0: personal está ahí, pero por falta de combustible e insumos no pueden operar.
1: ¿Y si se sabe cuándo se van a recibir esos insumos? ¿Ustedes saben la solución?
0: En estos momentos, mañana se convoca otra vez por parte del diputado Enes Castillo la siguiente mesa de trabajo para darle la continuidad. De hecho, ya están trabajando el Ministerio de Finanzas, Comunicaciones y Defensa en ese traslado, y todo va a estar pendiente de las situaciones de las ampliaciones, del traslado de los intra, para que estos queden operativos.
1: Nuevamente, para que
0: la parte operativa nos compete a nosotros. La parte financiera la están trabajando en estos momentos, como lo acabo de decir. Ahí, en el Ministerio de Finanzas, un grupo del Ministerio de la Defensa, de Comunicaciones y de Finanzas, para ver de qué manera pueden acelerar este traslado y de dónde van a obtener los fondos. Recuérdense que hubo una reducción de 500 millones de quetzales de operatividad para el Ministerio de la Defensa por las situaciones de dar el insumo de combustibles.
2: 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Para este jueves 7 de mayo se espera un ambiente cálido durante el día con tormentas eléctricas dispersas por la tarde. Una temperatura que estará alcanzando los 28 grados centígrados en la ciudad capital y podría incluso llegar hasta temperaturas de 41 grados en el interior del país. Mayormente nublado, con neblina ligera y el incremento de nubosidad con un 50% de probabilidad de lluvias y actividad eléctrica entre las 13 horas y 15 horas. Según las condiciones que se esperan, el índice UV estará en 7, en nivel de 7, que significa que es alto, así que se recomienda precaución, utilizar protector solar, utilizar una ropa adecuada, no tener exposición muy prolongada a los rayos ultravioletas y, de ser este el caso, pues usarlo o hacerlo utilizando protección en el cuerpo. También mucha hidratación, porque estos calores muy elevados o las altas temperaturas pueden provocar un golpe de calor y generar pues alguna reacción desfavorable en el cuerpo. Este patrón de calor, esta época en la que nos encontramos, el patrón de clima cálido con lluvias vespertinas, es muy característico del inicio de la temporada lluviosa en nuestro país, que según las autoridades pues ya está próximo a presentarse en territorio guatemalteco. Así que debido a ello, las autoridades han recomendado mucha hidratación, mantenerse atento de las fuentes oficiales para conocer precisamente cómo estará la temporada de lluvias, el inicio, el déficit que se puede generar y también las condiciones de altas temperaturas que en sector de oriente y en el área del norte estarán llegando hasta los 40 grados centígrados. Y para despedirnos de esta tercera emisión, por supuesto que tenemos que hablar sobre el partido, la gran final que se va a vivir el 30 de mayo entre el PSG y el Arsenal, que ya están inscritos en la final de la Champions League en la temporada número 71. Esto luego de que quedara el encuentro de hoy un 1-1 entre el Bayern Múnich y el PSG. Aunque logró meter Harry Kane en el minuto 90+4, un gol no fue suficiente para que el PSG de Ousmane Dembélé se quedara fuera de la Champions League. Y precisamente él fue el que anotó al minuto 3 el gol de este encuentro deportivo de la Liga de Campeones de la UEFA. Así que hoy el encuentro ha quedado un 1-1, dándole la posibilidad al PSG de volver a ser el campeón de esta orejona, porque recordemos que es el vigente campeón, así que está buscando tener la posibilidad de llevársela nuevamente a casa luego del resultado que se ha quedado este día. Importante mencionar que los pupilos de Luis Enrique cerraron un global de 5-6 para despedir al equipo de Company con un marcador que los lleva hasta la gran final el 30 de mayo. 18:05, soy Keila Castillo, me despido de esta tercera de la red, recordándoles que destapando cerveza modelo lata puede ingresar los códigos debajo de la anilla y ganar viajes a la Copa Mundial de la FIFA 2026. Que se la pasen increíble, buen retorno a casa, hidrátese muy bien, hasta luego.

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1: 18:06.
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0: Muy, pero muy buenas tardes, tengan todos ustedes. Bienvenidos a una edición más de La Red del Cierre. Es... ¿qué? 6 de mayo. Y eso quiere decir que estamos listos para llevarles lo mejor tanto a nivel nacional como internacional. Q a la información deportiva por el 106.1. Y hay mucho de qué hablar. Hay un tema, pero polémico. ¿Qué digo polémico? Vergonzoso, bochornoso en la Liga MX. Y esto escala incluso a que pueda haber nuevo director técnico dentro de la Selección Mexicana de Fútbol. Yo quiero arrancar diciendo gracias, Vasco Aguirre. Sí, sos de lo mejor que ha habido en la historia del fútbol nacional en México como entrenador. Te fuiste a crear fuera, hiciste buenas cosas en España, has sido campeón, pero la verdad, para mí no hay argumentos válidos para que siga en la Selección Mexicana de Fútbol. Misco. A Misco le hundieron su celebración de 500 años del municipio. Municipal sacó las garras. Y yo quiero que la 12 saque las garras al 58-58-1061 para que se una con nosotros en esta edición de La Red al Cierre. Minor, buena tarde.
1: Iván, ¿cómo estás?
0: Bonita camisa blanca.
1: Gracias.
0: Es de las caras, ya vi.
1: Ah, pero esta la compré ahí en un mercadito que está cerca de mi barrio.
0: Es mentiroso.
1: ¿Cómo estás? Qué gusto saludarte. Un abrazo para vos, para toda la gente de la Red 106.1. Miércoles futbolero. Miércoles que ha dejado ya la final de Champions definida. Que ha dejado, yo creo que también uno de los finalistas en...
0: ¿Qué? ¿Qué vas a decir?
1: Lo voy a contar.
0: No.
1: Uno de los finalistas.
0: Es que ¿por qué me ponen ese canal, hombre?
1: Sí, te entiendo. Uno de los finalistas creo que ya está, ya en el fútbol guatemalteco. El Municipal llegó.
0: Ya sería que una catástrofe.
1: Entró al Santo Domingo de Guzmán, se vistió, jugó, ganó, se arregló y chao.
0: Con autoridad. ¿A lo que fue?
1: Como debe ser un equipo grande. Te recuerdo alguna vez que platicaba yo con una persona de fútbol, Diego Cerutti, no sé si te recordás, un técnico argentino.
0: Ajá.
1: Y él decía, los equipos grandes deben llegar, jugar, ganar, vestirse e irse. Y así lo hizo hoy el Municipal. Y bueno, yo creo que está a la altura de lo que todo el mundo espera de un equipo como los Rojos.
0: Y a ver si el otro grande de este fútbol, ya me puedes invitar si quieres, si este fútbol... Hablo de comunicaciones, hace exactamente lo mismo. Es verdad, también enfrenta, hay otro que ha hecho muy bien las cosas. Y pues bueno, es que otra vez, acá la 12 se activó. ¿Te parece si le damos la bienvenida a la 12? Porque se activó.
1: Sí.
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0: Bueno, ya se activó. Eso significa, pues, que los vamos a leer. Pero estos comentarios son los que a veces no logro comprender, mucha.
1: ¿Cuáles?
0: Dice, Misco no se levanta. Cobán hubiera hecho mejor partido. El hubiera no existe. Ya me puedes invitar si quieres.
1: ¿Ya estoy?
0: Sí, ya estoy.
1: Espérate, que dice.
0: La maldita edad. El Cobán, el hubiera. Ya. Eso no tiene relevancia, el hubiera no existe y por ende no sabemos si Cobán hubiera dado mejor partido o no. Al final el que ganó la serie merecidamente fue Misco. No sé si, bueno, miento, ahí sí le estoy cantando la
1: acapela. No te veo.
0: Ahí sí la estoy cantando a capela. No, hay que decir, Cobán sí dominó, fue mejor, pero al final el que sacó el resultado fue Misco, ¿no?
1: Sí.
0: Entonces... ahí ya cambia un poquito la perspectiva, ahí cambia ya un poquito la situación, ahí ya es otro andar, y pues bueno, pasó lo que pasó. Hoy Misco pues no metió las manos y va a tener un durísimo juego de vuelta. El tema es que tiene que ganar por 3.
1: Eso está liquidado. No, Misco no es capaz de hacer eso en el trébol. Y porque deja pasar oportunidades que son importantes.
0: De acuerdo. Aquí dice Iván, te saluda. Hola Iván, te saluda Alex. Aunque ya no lean mis mensajes, siempre los escucho en mi trabajo. No, sí te leemos. El problema es que mandas varios. Y hay que darle ¿cómo se llama? Vos a los demás, pero Alex, yo te quiero, te amamos. Mándalos sí, en tu frente. Pero bueno, eso es lo que dejó hoy la jornada. ¿Con qué quieres empezar? ¿Champions o nos vamos con Liga Nacional? ¿Liga Nacional?
1: Yo creo que sí.
0: Liga Nacional, vamos a meternos de lleno entonces con Liga Nacional porque dejó mucho, mucho el día de hoy. Un partido que al final termina dándole el MVP a Rodrigo Saravia, anota el primero, después Pedro Altán. Tenían que aparecer los hombres de experiencia. En este caso, Rodrigo y Pedrito. Que Pedrito, no sé tú, pero mi perspectiva es que está levantando el nivel. Levantó nivel. ¿Y en qué momento? En lo que realmente importa. Ayer lo decía el tanque Pesarossi. Pues sí, los números me avalan, pero esto es fútbol y todo puede ser. Y mira, hoy el fútbol, o sea, ¿qué le puede reprochar hoy a Municipal, por ejemplo?
1: No, nada.
0: Hoy la afición, ¿qué le podría reclamar?
1: Por eso te dije que los equipos grandes tienen que hacer las cosas así. Llegar a jugar contra sus rivales y hacerlo como equipos de altura, como equipos que trascienden y que buscan el título. Yo por eso le había cuestionado mucho, por ejemplo, a Municipal, cómo jugó la llave de ida contra Guastatoya, a pesar de que la ganó, sin mostrar ambición. Aquí muestra ambición, muestra idea, muestra fútbol, y eso, por eso es que la gente espera tanto la fase final. Hoy estaba a reventar el Santo Domingo de Guzmán. Entonces, para estar a la altura del espectáculo, y eso es lo que se necesita. Aquí tengo algunos mensajes también. ¿Puedo mandar algunos mensajes? ¿Sí? ¿Te parece?
0: Dale.
1: ¿Puedo?
0: Sí.
1: Vamos a ver, aquí dice, saludos, dice López. Saludos, aquí dice Junior Hernández, ya estamos en la final. Los Rojos, Misco, no te presentes el sábado, dice.
0: ¿Así de plano?
1: Así de plano. Aquí tengo otro. Aquí dice, saludos Minor desde San Marcos, Díaz Méndez, saludos, Junior Hernández, crema y todo, pero objetivo, me llega Minor. Ah, bueno. No sabes, Iván.
0: ¿Qué cosa? A mí me dejaron ahorita uno bien bonito.
1: La objetividad es todo. El hubiera no existe si no hubiéramos ido al Mundial, dice. Saludos a todos los que se comunican a través de live de TikTok también.
0: A ver, a mí me dejaron uno bien lindo ahorita, pero bueno, para que vean que sí leemos de todo. Ahorita te respondo porque...
1: ¿Seguís viendo la pantalla del televisor?
0: No, ya cállate, no. Cállate. A ver, dice acá, para que mire, dice, por favor dígale a Iván que se empape más de deportes, porque dice que Belletti es italiano y él es brasileño y sus bromas nadie las entiende. Gracias. Yo dije que Belletti estaba involucrado y también un italiano, que no recordaba el nombre.
1: Sí.
0: Bueno, está bien, Juan Pablo. Cuando quieras, puedes venir.
1: No te enojes, Juan Pablo.
0: Sí, está bien. Inecio, díganle que se informe más de los deportes. Bueno, pues, está bien. Cuando quiera, aquí está el micro abierto. ¿Qué más? Dice acá, qué bien que ganaron los Rojos, pero en las finales para mí no deberían de ser jugadas en el... A ver, otra vez. Manu Paz dice, qué bien que ganaron los Rojos, pero en las finales para mí no deberían de ser jugadas en el Estadio del Trébol. Así lo dice.
1: ¿Por qué?
0: Porque las últimas veces que Municipal no ha ganado, no se ha permitido que el campeón celebre ni que se entregue la copa. Eso por el tema reciente, quiero imaginar. El estadio no cumple con el requerido para una final. ¿Qué piensan ustedes? Les saluda Manuel Paz de Ciudad Quetzal.
1: Es que esa logística de seguridad es responsabilidad del local. Entonces, Municipal debe garantizar la seguridad independientemente si gana o no el título. Eso sí es algo que hay que pulir en nuestra liga porque bueno, si el visitante te gana en casa, tenés que ser profesional, admitir, aceptar la derrota y tu afición también.
0: Dice, Misco, no te presentes el sábado.
1: Sí.
0: Manda ahí el mensaje, dice, ¿cuánto hubiera valido el álbum del Mundial si Guatemala hubiera estado ahí? Lo mismo.
1: Sí. No,
0: lo que sí es que...
1: Por cierto, gracias.
0: Se hubiera acabado. Ahí está, mira.
1: Muchas gracias.
0: Que fue en... ¿Cómo se llama? En colaboración con un cuate tuyo.
1: Sí,
0: con el Volcán. Yo llegué, pregunté, me dijo, mira, yo te echo la mano, porque yo regalé el mío, alguien se me adelantó.
1: ¿Regalaste el tuyo?
0: Sí, regalé el mío. Sí, yo no lo voy a llenar. Nah, es que eso ya es un lujo adquirido, ya.
1: Ya te estoy.
0: Pero está bonito.
1: Sí.
0: La verdad, estoy pensándolo porque sí vale la pena, fíjate.
1: Sí.
0: Ya después de lo que viví hoy,
3: Pues yo tampoco.
4: Yo de tonto regalé el mío, tonto.
3: Tampoco voy a gastar en eso, pero bueno, estar en la fiebre, ¿no?
0: Pues, pero está bonito. La verdad creo que sí va a valer la pena. Es el último mundial, es de mi país. Es el último mundial el último mundial de Cristiano, de Messi, sí, de varios, de Modric. Podría estar bueno.
1: Alex dice saludos desde New Jersey. Acá los escucho. Dice, aquí dice. Bueno, aquí nos están hablando de unos invitados. Ya les vamos a dar noticias al respecto, amigos.
4: ¿Ha invitado?
1: Sí, aquí dice una pregunta. ¿Cuántas cartas trae la caja? Y si puedo llenar un álbum con una caja. No,
4: no, yo creo que no, ahora son dos.
1: No te alcanza.
4: Una y media.
1: Sí.
4: Pero está bonito, la verdad. Eso algún día me lo imaginé con mis hijos, fíjate. Llenar el álbum del mundial.
1: Sí.
4: Y hoy la actividad, vos sabes quién estuvo ahí de host, así bien bonito y así. ¿Sí? Guillermo.
1: ¿En serio? ¿Sí? Vi algunos videos, hay unas fotos.
4: Sí, sí, vos, pero así. Guillermo es una figura.
1: ¿En serio?
4: Sí, nuestro jefe.
1: Ah, no pude ir, lástima. Me hubiera gustado.
4: No, te vi las ganas de ir.
0: Vamos a un corte y regresamos con más información. Aunque no entiendas mis chistes, volvemos.
1: Yo me gustaría que te empapes.
0: Sí.
1: Sobre todo ahorita.
0: Soy un medio. Hijo de tu mouse. Vámonos y regresamos con más información.
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14: Ya estamos de regreso en la Red al Cierre. Son las 18:27 minutos y se alborotó el nido. La 12. Háblame, por favor.
15: Sí, ahí está. Sí.
14: ¿Qué dice la 12?
15: ¿Qué dice la People? Vos, es que nunca podemos llevar un programa bien, ¿verdad? Porque la 12 nos hace el programa. La verdad, eso hay que agradecerlo. Pero, a ver, tenemos que hablar de lo que sucedió hoy con, obviamente, Municipal. Le vamos a dar todos los criterios de mañana, argumentos, números, porque también el juego que se viene de Xela contra Comunicaciones, pues hay mucho de qué hablar. Pero lo que hoy presentó Municipal, y lo decíamos abiertamente, la serie está liquidada, ¿de acuerdo?
16: Sí.
15: ¿Para vos?
16: Sí. Pero, sobre todo porque Misco no le ha ganado, ya vamos a revisar las estadísticas.
15: No le ha ganado como visitante, ayer lo vimos.
16: No le gana como visitante a Municipal, uno. Dos, le tendría que ganar por tres, diferencia de tres goles. Porque el criterio de desempate le favorece a Municipal. Entonces, son demasiadas cosas que no ha sido capaz Misco de hacerlas.
15: Y te pongo otra más grave aún. O sea, tu mejor arma era ser local. No habías perdido, sí, en todo
16: no sacaste
15: el torneo.
16: Ventaja.
15: Y no pudiste. Yo vi los primeros 10 minutos de Misco proponiendo, un Urizar levantando centros, una bazuca, que no nunca terminó de cargar por el sector de la izquierda. Un Nico Martínez perdido, luchando. Ahí sí que ganó la propuesta que tuvo.
16: Sí. Mira, aquí nos dice Mauricio, al fin Acevedo rompió la racha de no ganar en Misco.
15: ¿También?
16: Tenía, creo que eran 7 partidos que no ganaba Municipal en Misco, desde el 2023, si no estoy mal.
15: Entonces, sí habla de que hizo muy bien las cosas Mario Acevedo, Anthony Pesarotti y, por supuesto, todos los jugadores. Lo que tal vez quedó ahí latente o con algún peligro es la salida de Eric López. Ya lo decía Carlos, que fue por un tema de sobrecarga muscular.
16: Sí.
15: Pero de igual manera, prende alarmas porque no tenés al Flaco Martínez. O sea, no hay manera que vuelva el Flaco por lo menos esa temporada. ¿Y se te va un delantero más?
16: Sí, ese es un tema de sobrecarga o contractura manejable. No creo que le afecte para estar el sábado juega, ¿no? Sábado a las 18 horas en el Trébol. Y tengo algunos mensajes también.
15: Dale.
16: Vamos a ver, los grandes llegan, ganan, se visten y se van. Y pues sí, eso fue lo que quise decir.
15: Ah, no, pero si yo lo digo el chiste mal, no se entiende.
16: Claro, porque tus chistes son malos. Dice Edinson Haiko. Haiko dice, ¿qué tal el gato? Qué bueno verlo, que tal vez el duelo de mañana Chivos. ¿Qué tal vemos el duelo de mañana Chivos Cremas? Muy parejo. ¿Cómo miran una final Rojo Xela? Muy probable, René, muy probable. Sábado 18 horas, entradas agotadas, dice Mauricio. ¿Estarán agotadas las entradas, sinceramente? Yo hago chiste de eso porque les voy a contar.
15: Ah, que otra vez.
16: Porque, ¿en qué partido fuiste?
15: Fui al Clásico.
16: Al Clásico. Iván fue al Clásico a ver a Municipal, a su equipo.
15: No, es mi equipo.
16: Al Trébol.
15: No.
16: Pero cuando él me dijo que quería ir, yo le dije, no vayas porque ya anunció Municipal que las entradas están agotadas. Pero él dijo, no, yo voy a ir, y resulta que llegó y estaban las taquillas ahí llenas de boletos. Entonces,
15: No fue así. No había, primera, no se abrió la taquilla.
16: No, y entonces,
15: ¿qué? Segundo,
16: dejaron, no. Es el señor Iván García, pase adelante, le abrieron las puertas de...
15: Segundo, no es mi equipo. Tercero, quería vivir esa experiencia de ir a buscar un boleto.
16: ¿Pero entrar, lo encontraste o no?
15: Sí, lo encontré, pero aquí tal vez peque de poquito de chismoso, pero me la vendió una revendedora y por eso es que conseguí.
16: La compró hasta aquí, no lo quiere aceptar.
15: No, de verdad, yo te...
16: Adrián dice...
15: Ya aprendí a no mentir, gato. Ya aprendí a no mentir. ¿Qué dice?
16: Adrián Puencio, me llegas, gatito, sos muy profesional a pesar de ser un crema...
15: Hoyo.
16: Chambre, no sean así, hombre.
15: Dice acá, buenas tardes, jóvenes, excelente transmisión. El Paris Saint-Germain logró neutralizar al Bayern, corrigió los errores del partido de ida. Saludos, el mejor programa deportivo. Atentamente, Kevin, desde la aplicación de la uña. Gracias por eso de estar en sintonía. El hubiera no existe, pero Misco desconocido hoy se vendió neto. Se vendió neto al equipo de sus amores.
16: Eso no. Es que no es capaz Misco, muchachos. No es capaz. Esa es la verdad. Ayer hablábamos sobre... ¿Se recuerdan que comparamos el torneo que hizo Municipal? El campeonato, el Apertura. Que llegó a 12 jornadas sin perder.
15: Sí.
16: Y hablamos de cómo llegaba a este partido con 5 victorias consecutivas.
15: ¿Cuántas?
16: 5. 5 victorias consecutivas. Y de esas 5... Hablábamos de que en los 2 partidos contra Huasta no recibió gol.
15: Sí.
16: Contra Misco en la última
15: tampoco
16: recibió gol. Contra Marquense recibió 1. En el Clásico, o sea, 5 victorias y un solo gol recibido. Entonces, Municipal en números llegaba como el gran favorito. Misco llegaba con dudas. El tema es eso es lo que le alcanza a Misco. Esa es la verdad. Eso es lo que tiene... Yo aquí si me preguntan o si nos preguntamos en la mesa si es una cuestión de plantilla, porque plantilla tiene Misco, tiene buenos futbolistas. o si ya es algo de técnico.
15: A ver, respondiéndote a lo que a lo de ya estoy como Maradona. No se entiende. El chiste no se entiende, Maynor. Mira, dice que Palco agotado. Palco ya está agotado para el partido de Comunicaciones Xela.
16: Ah, sí.
15: General y Preferencia reportados como agotados según las últimas actualizaciones de la página oficial. ¿Qué hay de disponibilidad? Tribuna.
16: Tribuna, sí.
15: ¿A qué me llevaste tú? Tribuna.
16: Preferencia.
15: Preferencia, ok. Aquí están los costos. Palco, 200 quetzales, agotado. Tribuna, 150, agotado. Ah, no, todavía con chance. Preferencia, 100 quetzales, agotado. Y general, 50 quetzalitos, agotado.
16: Sí.
15: O sea, solo queda tribuna de 150.
16: Que son pocas, porque esa localidad es pequeña.
15: Ok, ok, sí. Ok. Bueno, esa es la actualización ahorita a las 6:34 de la tarde.
16: Sí.
15: Hoy, ¿qué? 6 de mayo.
16: 6 de mayo. De aquí dice Álvaro, si Iván es casaquero, dice. Adrián era broma. Está bueno, Adrián.
15: Pero también tiene razón en el objetivo que te puso. O sea, tampoco lo negamos.
16: Jamás, jamás. ¿Cómo quedaron los rojos? Ganaron 2-0. Ya exhibiste al Mexa, que es rojo gato.
15: Pero es que no soy rojo.
16: Sí lo es, sí lo es, sí lo es. Sí lo es.
15: Yo me puedo poner una playera blanca, roja, verde.
16: Qué amargo, los cremillas aún tienen entradas, dice Mauricio.
15: Dice, ¿qué pasa con la selección de México? Saludos cordiales desde Totonicapán. Atentamente, Otoniel. A ver, Otoniel, no me quiero andar más el tema porque es un bloque para ello, pero lo que sucedió es que Toluca le dio, más bien, la selección mexicana en estos momentos están concentrados en el centro de alto rendimiento, y el Toluca hoy tenía un partido, tiene un partido importante ante Chivas. La cuestión es que tanto Gallardo, Jesús Gallardo, como Alexis Vega reportaron con Toluca. Entonces a Mauri Vergara se puso Vergara y dijo, no, porque es solo Toluca. Nosotros también, yo tengo 6 jugadores en la selección, necesito que entonces que estén los 6. Entonces los volvió a, ¿cómo se llama?, a convocar, lo llamó, ahí sí que patrón mandaba, patrón manda, dijo, vénganse para acá. Y hoy en comunicado, hoy salió a hablar el Vasco Aguirre y dijo, bueno, si no están de regreso en la noche, no van al Mundial. Solo uno de...
16: Algo muy parecido sucedió acá, pero en Guatemala.
15: Pero el tema es que fue porque, es que tiene razón a Mauri, ahí sí, perdón, aunque sean las Chivas, volvemos a la objetividad. Tiene razón. ¿Por qué solo Toluca? ¿Por qué es el campeón?
16: Sí, eso está mal.
15: O sea, tiene que ser todos. Ahí se unió ya Cruz Azul, claro. Se unió también Pumas, América. Ah, no, entonces yo también necesito a mis jugadores. ¿Por qué solo el Toluca?
16: Pues sí, tiene lógica. Razón. Sí.
15: Y además también la serie está pues cerrada porque terminó ganando Toluca 3-0. Uh-huh. Pero aún así, ya más a esos jugadores. Bueno, es un merequetengue que más adelante te iremos explicando, Tony.
16: Bueno, aquí dice Gali Gangster, lo del Moyo no era el momento.
15: De acuerdo.
16: Dice Cacha Saúl Morales, Gato, ¿sos familiar del Pum Pum? No, no solo coincidimos en apellido, pero no somos familiares. Gato se lo da a mi tío, dice.
15: Saludas a tío, salúdalo. No, no.
16: Ya.
15: Misco es anexo de los rojos, ya se sabe. Cineto dice que rojo a morir, no se hagan bolas. Pues sí, pero al final él paga también, ¿no? O sea,
16: no le alcanza a Misco mucho.
15: Buenas noches, hoy el Chapa hizo lo de siempre.
16: Sí.
15: Fregar a la hora que tiene que hacer algo diferente, el Chapa haciendo Chapa.
16: No le alcanza, Homero. Sí. Yo creo que Misco debe pensar en un cambio de técnico, considero yo.
15: ¿Tipo así el Cholo Simeone?
16: Es que tiene una buena plantilla, es solvente, se concentraron, o sea, trabajan como un club serio. Y ya deben de poner sus objetivos más arriba. No, porque mira,
15: viene el torneo importante que es Centroamericano.
16: Sí, pero ¿qué pasó en el final de la fase de clasificación? No fue a buscar ganar la fase de clasificación por resguardar jugadores. Y esas son decisiones del técnico.
15: Pero se la jugó para hoy. Si quieres ser honesto, se la jugó para hoy.
16: Pero es que siempre están pensando en el mañana. Hoy resguardó jugadores titulares porque algunos estaban tocados, pero lo dijimos, las semifinales para aquellos equipos, tanto Misco como Comunicaciones, que inician jugando en su casa, es en los partidos de ida. ¿Por qué? Por ese famoso criterio de desempate. Porque hoy ese criterio es quien liquida y sepulta a Misco de todas probabilidades. Para
17: de acuerdo.
16: Okay. Tiene que meter 3 goals.
17: Tienes toda la razón. Ahí sí te doy la mano. Y estoy en tu barco.
14: Muy buenas tardes. Le saluda a Juan Zurubi, el presidente de Misco. Le regaló el partido porque es rojo. Saludos. También nos dice que somos los narradores y comentaristas de Guatemala. O sea, toda la red somos los número uno.
16: Ah, muchas gracias.
14: Dice Maynor, el Salaequipos. Digo que Misco es más que Guasta. Y hoy ni las manos metió. ¿Será que esos que dicen que los rojos regalaron el clásico, será que les duele que Vuletich haya anotado y que es de cabeza?
16: Misco es más que Guasta. Eso te lo sostengo.
14: Ah, sí, de acuerdo.
16: Te lo sostengo.
14: Hoy pasó algo raro, ¿no?
16: Lo que pasa es que los partidos. O sea, si todo estuviese escrito. En el fútbol ni siquiera tendría sentido que nosotros nos sentáramos a esta mesa a hablar.
14: Claro.
16: O sea, porque el equipo de Misco en su plantilla tenga un valor mayor, mucho mayor que el de Guastatoya, significa que va a ganar más cosas que el otro equipo, ahí estaríamos pues innecesariamente nosotros de este lado. Misco es más que Guastatoya, te lo sostengo.
14: Ah, no, de acuerdo, yo también te pienso lo.
16: Adrián Poncio dice, no negues, Iván, que sos rojo, porque eso es un orgullo.
14: No, yo no niego eso. A ver, yo no estoy negando si soy o no soy.
16: Sí, negaste.
14: Simplemente estoy diciendo que no lo soy porque no. Porque es la verdad. Te consta. A ver, yo puedo venir. ¿Por qué tocar explicaciones? No me, o sea, le voy a todos. Soy como. Bueno, Pablo Escobar. Amo a todos. Mi corazón
16: no, como diría Eddie Santiago. A mí me gustan todas y yo las amo a todas por igual. Es aquí, saludos. Son unos cracks, dice, muchachos, me gusta que no se les sale tantos los colores. Sí.
14: Es que aquí, lo que te digo, yo me he enterado de cada cosa, lo vamos a hablar fuera del aire, pero de cada cosa, porque le vas a un equipo completamente arraigado, sí, y no sí. Creces. Y...
16: No, yo, miren, es que lo que pasa es que uno debe aceptar que parte de tu profesión nace de una pasión.
14: Sí.
16: Por un equipo y por el fútbol. Eso, o
14: sea, eso es innegable.
16: Es innegable. Lo que pasa es que aquí nosotros tenemos una responsabilidad y tenemos un compromiso, y es la objetividad. O sea, que nuestro análisis no esté sesgado. Esa es la clave y es el punto importante de la profesión. Pero de que querés a un equipo, eso es evidente.
14: Te atrae. Yo, por ejemplo, nunca he dicho que yo no he parado de decir que aquí yo lo voy a la América y a mi selección y punto, se acabó.
16: Sí.
14: Nancy Tomás dice, hoy jugó la filial de Municipal versus Municipal.
16: Sí.
14: Qué cosa. A ver, último mensaje. No,
18: muy buenas tardes, mis estimados amigos.
14: Vamos, ¿cómo vamos?
18: Iván, el terrible. Y Minor. Y el doctor, no sé si ya llegó o no va a llegar. ¿Va?
14: No pero llega hoy.
18: Ya, llegando a mi casita, gracias a Dios. Y también siempre escuchando el programa. Para mí la red es lo mejor que hay. Pero quería hacerles una pregunta. Para ustedes, ¿quién creen que va a ser el campeón de la Champions? Y pero, más que eso, ¿quién creen ustedes que tiene más posibilidad de ser el campeón de la Liga Nacional? Para mí, honestamente.
14: Dilo.
18: Chela, pero ustedes me dirán. Feliz tarde.
14: Igual para ti.
16: Tarde. De Champions creo que es muy favorito el Paris Saint-Germain. Muy favorito, sobre
14: hijo de Chela, de Liga Nacional. Dijo,
16: preguntó las dos cosas.
14: Ah, para mí también el París.
16: Sí, y en la
14: aunque Liga, yo soy Goner.
16: En la Liga Nacional, una final Municipal Xela es muy pareja, pero aquí también lleva ventaja Xela porque cierra en su casa, aunque en la final ya no existe el criterio de mejor posición en la tabla.
14: Yo, con lo que vi, aguas con los rojos. Mira, dice Manuel, el mismo que me pegó. El mismo que me pegó.
16: Con tubo.
14: Que mis chistes no dan gracia.
16: Que no te preparas, que nefasto. No sabes nada de...
14: No, me dice, por... Iván, discúlpame, es no. Que estaba peleando con mi mujer. Bendiciones, son unos cracks.
16: No.
14: Como
16: no.
14: Soy mi. No, déjame, no, yo no, soy no. Migajero, sí, no me migajero. Importa. Te perdono, man.
16: Sí, ya es más, somos. Es más, te va a mandar amigos. Un regalo porque es muy migajero.
14: Es más, te compro una refri. Vamos a un corte, Minor, y regresamos con más información. Somos la Red al Cierre. Ya volvemos. ¡Sube el volumen! Hay mucha información todavía.
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19: 18:44.
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0: Ya estamos de regreso en la red al cierre. Son las 18:51 minutos. Y en la cabina Minor tiene frío. Y frío es lo que se va a sentir mañana a estas horas para muchos aficionados de Comunicaciones o para aficionados de Xela, porque va a haber nervio. Va a haber nervio y nos metemos de lleno con la previa, ¿te parece?, del partido de la segunda semifinal de este Clausura 2026. ¿Cómo es que llegan estos dos conjuntos? ¿Cómo es que llegan tanto Xela como Comunicaciones? Y Xela pues activó ya a Chucho López y seguramente tendrá actividad con el conjunto Super Chivo. Ya lo confirmó tanto el club como su entrenador y también la junta directiva fue notificada por parte del órgano disciplinario que pues se redujo la sanción y es por eso que estará de regreso. Si hay lesión o no hay lesión, ya no importa, la cuestión es que está Chucho López de vuelta y apunta seguramente a ser titular ante Comunicaciones. Lo que sí es que van a dejar en duda hasta el último minuto a Kevin Ruiz. El tema aquí, Gato, como lo hemos venido platicando, es que Roberto se deshizo de todos los defensas, o por lo menos gran parte de los defensas. En este caso hablo de Gordillo. ¿Qué falta le hace un Derrickson Quiroz, aunque esté en problemas extracanchas, pero
1: novelescos?
0: Pero hace una falta increíble en estos momentos y sobre todo por este volumen de juego que son jornadas cortas.
1: Sí, pero tiene plantel Xela, creo yo. Xela, por ejemplo, si recordamos las dos veces que se enfrentó a Comunicaciones en la clasificación, en la jornada 4, Xela llegó en su casa y venció 2-0 a Comunicaciones. En aquella ocasión, pues los goles los terminó anotando, ahora les digo, el 2-0 Gilton Díaz al minuto 64 y al 45 Steven Cárdenas. Con ese resultado ganaba Xela 2-0.
0: Cárdenas, por cierto, Minor, está en un nivel espectacular.
1: Muy resistido Cárdenas, pero ahora está dándole triunfos importantes a
0: Xela. Gol.
1: Sí. Para mí siempre ha sido un gran jugador, la verdad. Y luego estoy buscando el partido. Ah, bueno, y el partido de la segunda vuelta en la jornada 15 en el Cementos Progreso se jugó el 22 de marzo y el resultado final fue 3-1, 1-3 en favor de Xela. Los goles se dieron así: al 41 Dairon Reyes ponía el 1-0 para los cremas. Chucho López al 45 el 1-1.
0: Que sí lo celebró, ¿te acuerdas?
1: Sí, al 49 se fue expulsado el Pitbull Domínguez, al 53 Aparicio anotaba el 1-2 y al 81 Jarim Quesada el 1-3. Eso quiere decir que Xela le ganó los dos partidos a Comunicaciones en la fase de clasificación.
0: ¿Qué podemos esperar de Comunicaciones? Un Comunicaciones que ahorita nos dejó, o por lo menos para mí, Iván García, un buen sabor de boca. Demostró fútbol y justamente hoy escuchaba algunas personas hablando de la clasificación de Comunicaciones y lo toman como una verdadera sorpresa haber eliminado al bicampeón del fútbol nacional. ¿Pero lo ves tanto así? O sea, ¿realmente fue una gran sorpresa de Comunicaciones al eliminar a la Antigua?
1: Es que si lo marcas por la actualidad, pues sorpresa es, porque la plantilla es mejor de Antigua, porque Antigua ha tenido una mejor o mayor regularidad que Comunicaciones. Si vamos a otros parámetros de historia, de grandeza, títulos, etcétera, pues no debería de ser sorpresa. Debería ser sorpresa el hecho de que Comunicaciones elimine a Antigua. Pero hay otro parámetro de análisis y es, ¿cuál es la realidad de Antigua? ¿Cuál es realmente el momento sincero que vive Antigua? Más allá de que es el bicampeón y que parece que ha tenido un apego especial con la gente porque es un equipo que juega bien al fútbol, etc. Pero Antigua, vamos a ver, Antigua jugó 22 jornadas, hizo 34 puntos, ganó 9, empató 7 y perdió 6. A ver, si podemos sacar el porcentaje de efectividad de Antigua en estas 22 jornadas. Mientras lees un par de mensajes, yo te lo calculo acá.
2: Ok, dice, es que vamos bien. Voy a empezar a depurar porque hay muchísimos mensajes. Dice, será, a ver, ¿cuánto hubiera valido el álbum del Mundial si Guatemala hubiera estado ahí? ¿Será que la empresa roja de bebidas? No entendí la pregunta. Dice, buena tarde, ¿cómo va a estar el intercambio de calcomanías o estampas con la red? Atentos porque estaremos dando justamente días en donde usted podrá ir a los más de 10 centros comerciales que están ligados tanto en el interior como acá en la capital. Bastantes puntos importantes. Ya, por favor, esté muy atento a lo que le podamos brindar en información. Sí, estamos ahí ligados con Panini. Buenas noches, jóvenes. Una pregunta, ¿cuántas bajas tiene Shela y si son sensibles para la llave contra Comunicaciones? ¿Y será que Suche? Sí, bueno, el portero y Kevin Ruiz que están así hasta el último momento. ¿Será que Suchi ahora sí podrá ascender? ¿Cómo lo ven, Carlos López? Pues ya tiene todo, van ganando 3-0 en la serie. Ya, si pierden, de verdad, es porque no quieren. Dice, ¿en serio necesitan locutores con criterio y análisis a esta hora? ¿Nos mandas a Mayoa?
1: ¿Qué? ¿Otra vez?
2: Dice Samayoa, ¿en serio necesitan locutores con criterio y análisis a esta hora?
1: Ok, ¿a qué se refiere Samayoa? A ver, si
2: me imagino que otro... para vos y para mí.
1: No, pero está bien, que nos diga a qué se refiere.
2: Pues dice, saludos desde San Diego, California, atentamente Carlos. Qué bien que Sarabia y Pedrito hayan retomado el nivel justo a tiempo. Espero pasen los pingüinos para ganarles la final a ellos. Es lo que quiere también la afición.
1: Ah, claro.
2: Carmesí, ¿no?
1: No, y la de Comunicaciones, te olvídate.
2: También.
1: O sea, imagínate ganarle una final a Municipal en el Trébol.
2: Y con eso te convertís en máximo ganador.
1: La peor temporada en la historia de Comunicaciones. Sí, sería un golpe muy duro para Municipal.
3: Buenas noches, muchachos. Gusto saludarlos. Les habla Julio El Rojo.
2: ¿Qué onda, Julio?
3: Aquí. Con este resultado que Municipal nos deja ya casi en la final, esperando ahí que la final sea con Shela, esperamos una gran final con los Superchivos. ¿Qué opinan ustedes de esa final Municipal de Shela? A cómo está jugando Municipal en estos últimos partidos de cierre, yo creo que es el favorito a quedarse con el título. Jóvenes, pasen buena noche.
2: Buenas noches para ti, Julio. Pues el dato macabro es que son 5 partidos consecutivos que Shela le da una recetada a Comunicaciones. Es decir, para que me entienda, Comunicaciones no le ha podido ganar a Shela en los últimos 5 partidos que ha enfrentado al Superchivo.
1: En una final
2: hipotética,
1: sí, Municipal Shela, yo no daría como favorito a Municipal.
2: Sigue siendo Shela.
1: Pero por poco. Por poco, pero me costaría dar un favorito así contundente. Sería una final muy pareja, muy pareja.
2: ¿Y entonces cuál sería una final contundente para ti?
1: Bueno, si Municipal llega contra Comunicaciones, Municipal llega con favorito. Ya con favorito.
2: A ver, pero si el general, en la general, Shela terminó primero y Municipal segundo, estamos viendo coherencia en el torneo regular.
1: Sí.
2: Si nos vemos en la acumulada, Municipal terminó siendo el máximo ganador con 86. Uh-huh. Misco fue segundo, Antigua fue tercero y cuarto fue Shela. O sea, Municipal eliminó al segundo mejor en todo el año calendario.
1: Lo que pasa es que
2: ¿por qué no podría ser Municipal un...?
1: Lo que pasa es que ahí estás tomando todo un año de trabajo. Y yo creo que, por ejemplo, si medimos con esa misma vara, tendríamos que marcar un análisis diferente para Comunicaciones, por ejemplo. Que Comunicaciones, en la apertura fue un desastre, uh-huh. El clausura mejoró. Entonces yo creo que para medir quién llega como favorito, si lo querés hacer con base en números, tendría que ser de este torneo clausura. Y con base en números, Shela es ligeramente mejor que Municipal, con base en números, ligeramente, si nos vamos a ese parámetro. Pero si nos vamos a un parámetro más subjetivo, que son temas de rendimiento, de idea futbolística, etcétera, sea, yo creo que pues Shela tiene una mejor idea para mí.
2: Dice, pero Comunicaciones es el que necesitaba ayuda, ¿verdad? Velarde tiene el corazón partido porque 50% para los Rebollero, 50 para Comunicaciones. ¿No creen que te suena algo incoherente decir que el partido entre Comunicaciones y Shela está parejo y después digas que la final va a ser los flojos contra los repolleros?
1: Por eso es que en lo parejo cualquiera puede ganar. Es que en lo muy parejo cualquiera de los dos puede ganar.
2: Pues hoy demostró que los rojos pues tenían. ¿Por qué repolleros? Esa no entendí. Esa es la primera vez que escuché.
1: Eso despectivamente le llaman así a la gente de Shela, pero eso no.
2: No sabía.
1: Es un tema despectivo, sí.
2: Perdón, no sabía. Discúlpenme, entiendan. Mi DPI es rosa. No. Dice, buenas jóvenes, el último técnico nacional campeón fue Marini. ¿A qué se debe que no hay técnicos nacionales en Liga Nacional? Si en primera hay bastantes técnicos nacionales. Buena pregunta. Buena pregunta. ¿Y sabes algo? Qué lástima por el Chapa, porque si empezamos a sacar un recuento, no pasas de 3 entrenadores nacionales que dirijan Liga Nacional. No lo hay. Y el Chapa, pues, quiera que no, pues ahí está. Qué pena que está al borde de la eliminación, pero sí, habrá que ver más talento en la primera y que se empiecen a foguear. La experiencia al final es lo que habla. Nosotros tenemos que ir a un corte comercial y seguimos con más. No se vaya, no se despegue. Somos la Real Cierre.
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19: Hola, soy Kila Castillo. Esta es la información relevante de lo que está ocurriendo en Guatemala y el mundo.
20: Les saluda Alexis Ponce.
19: Crisis de quórum en el Congreso. El Congreso suspendió su sesión plenaria por falta de quórum. Los diputados no alcanzaron los 107 votos necesarios para continuar, quedando pendiente la aprobación de la redacción final de la ley contra el lavado de dinero.
20: Designan a nuevo fiscal general. El presidente Bernardo Arévalo confirmó a Gabriel García Luna como nuevo jefe del Ministerio Público para el periodo 2026-2030. El mandatario destacó que su liderazgo será clave para rescatar la institución y fortalecer la justicia. García Luna sustituirá a María Consuelo Porras.
19: Arsenal a la final de la Champions League. El Arsenal está en la final de la Champions League tras eliminar al Atlético de Madrid. Su técnico Mikel Arteta defendió las decisiones arbitrales y pidió concentración de cara a la final del 30 de mayo en Budapest.
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0: Bueno, ya estamos de regreso y con un invitado de lujo. Antes de presentarlo, exigimos de buena manera, exhortamos, pedimos, migajeamos, que por favor...
1: No nos traten mal en los mensajes.
0: No, hombre. Las preguntas que quieran darle. Yo sé que ahorita hay un montón ahí, les pido una disculpa, pero aquí voy a enseñar también acá para que vean que no vendemos humo como en otros programas. Hay un montón de mensajes que nos llegan a esta hora de la red al cierre. Y que hagan la pregunta. Yo ya tengo identificado quién fue el último. ¿Ah?
1: El que dijo que quería buenos locutores.
0: No, ese ya lo bloqueé. No, mentira. No. Ya te tengo identificado quién fue el último para después escucharlos, leerlos. Pero, ¿a quién le quieren lanzar la pregunta? O quien quiera y que se anime, pues lo puede hacer ahorita porque nuestro invitado de hoy es...
1: Marvin Amarini Villator.
0: Uf.
1: Le damos la más cordial bienvenida y agradecemos tomar esta llamada. Profe Villatoro, ¿cómo está? Qué gusto saludarlo. Bienvenido a la red al cierre.
2: Hola, mucho gusto. Buenas noches. Un gusto poder saludarlos ahí por este medio y es un abrazo a la distancia.
1: Aquí está Maynor Barrios e Iván García, que lo extrañamos.
2: Ah, mucho gusto.
0: A Marini, llevo años de no hablar con él. La última vez que platicamos, no sé si se acordará de mí, todavía estamos en TV Azteca. Cuando fue campeón. Hoy está aquí con nosotros. Te agradecemos la llamada a Marini desde Tierras de la Pura Vida, Mae.
2: ¿Cómo está? Sí, no, claro que sí. Siempre ahí una salud, Iván, y no, claro, estamos a la orden. Y pues no, ahí saludos a la distancia también.
0: Pues bueno. Tú mandas, gato.
1: Gracias, profe. Vamos pues pues queremos platicar con usted sobre la Liga Nacional. Sabemos que está haciendo un gran trabajo en la Liga Tica, ya vamos a entrar a hablar de eso, pero usted, como técnico guatemalteco, experto en el fútbol nacional, además campeón, sabe cómo se juegan estas llaves y su ex equipo está pronto a jugar la semifinal de ida ante Comunicaciones. ¿Cómo va en general? ¿Qué tal le ha parecido este torneo clausura? Esa situación de que Comunicaciones jugó muchas jornadas para mantenerse en la Liga Nacional, el formato, este criterio de desempate, ¿cómo lo ve en general?
2: Bueno, yo creo que con el plantel que logró conformar Comunicaciones en la mejora que hubo, creo, siento yo, en la buena elección de extranjeros para este torneo, y Comunicaciones no deja de tener una de las mejores cinco bases de los equipos nacionales. O sea, es uno de los equipos que una mejor base nacional tiene. Entonces, la Liga Nacional depende mucho de los equipos que no tienen un alto presupuesto del momento de los extranjeros. Yo siento que eso, desde el momento de los extranjeros, depende mucho de los momentos de los extranjeros, y ¿cómo explicar esa parte? Al no tener tanto un planteles tan largos, pues se recarga mucho en el poder elegir bien los extranjeros, pero Comunicaciones, como dije, no deja de tener una de las mejores bases nacionales, y con eso creo que era una ventaja desde ya, y a pesar de eso yo lo mira imposible que descendiera, la verdad.
0: Profe, mucho se ha hablado de justamente ese mal momento, o por lo menos una congestión que tuvo Comunicaciones, y se habló mucho de este partido contra la Antigua, ¿no? Que lo que realmente iba a salvar a Comunicaciones era fútbol. ¿Y por qué lo decían así? Fútbol, porque no estaba demostrando, pues eso, el fútbol. Transiciones, buen manejo de pelota, tranquilidad, serenidad, pero resulta que llega el fin de semana y se terminan comiendo literal al bicampeón. Pero tú que tienes ese ojo clínico, obviamente tú tienes un mayor sentido en esa parte de ver el fútbol, ¿realmente Comunicaciones no tenía fútbol? ¿Realmente Comunicaciones estaba mal? Sabíamos que no iba a descender, tenía argumentos válidos para mantener la categoría, pero voy cayendo a eso. ¿Realmente Comunicaciones tenía mucha carencia de fútbol o fue una percepción por todo lo que englobaba al cuadro albo?
2: No, bueno, yo creo que son los momentos de presión que pueden existir sobre un plantel. En nuestro caso, y en el mismo Xela, hubo un torneo que coqueteamos ahí en la parte de baja y no clasificamos después de haber sido campeones, y era prácticamente el mismo grupo. Esta misma base de Comunicaciones ha logrado pelear finales, ganar títulos en su mayoría. Entonces tienen la experiencia. Lo difícil es que son jugadores que tal vez no están acostumbrados a pelear abajo, porque las presiones de pelear un descenso a pelear un título son muy diferentes, entonces son experiencias distintas. Como entrenador, pues me ha tocado vivir los dos lados. En Pérez estuve yo peleando un descenso que es complicado, y he tenido la otra experiencia también, gracias a Dios, de pelear arriba. Entonces yo creo que va, pasa más por las presiones, pero o sea, el jugador no deja de ser un buen jugador, no deja de ser la institución que es, y los buenos jugadores y la inversión del plantel que tiene, porque no es mentira también que Comunicaciones, es, independientemente el recorte de presupuesto, no deja de tener una de las cuatro plantillas más caras del fútbol nacional. Entonces creo que todos los entrenadores dependemos mucho de los jugadores, y aún con sus malos momentos por ahí que tuvo en resultados, y que por ahí tal vez la idea futbolística pues no ha sido de todo clara, pues yo creo que tiene un plantel de respeto, tiene buenas individualidades, y ya metiéndose en esa fase también creo que merecidamente están una semifinal, porque fue muy superior a Antigua, que ya no se mostró ese mismo punch o hablando de ese mismo juego que los torneos pasados.
1: Profe, ¿cómo ven las semifinales? Hoy Municipal llegó a Misco, le ganó 2-0 y eso parece que está escrito por ese famoso criterio de desempate. ¿Cómo lo ve en general? ¿A qué equipos ven la final?
2: Bueno, es mi criterio, humildemente, me ha ido bien en los pronósticos de Liga Nacional cuando he estado fuera.
0: Mira que necesitamos dinero fuera, en estos momentos, Amarín, ayúdanos.
2: Cuando estoy en selección, casi siempre me hacían la misma pregunta, estaba fuera del fútbol nacional y le atiné a los campeones y a los finalistas, o sea, en la percepción y conocimiento que tiene uno fútbol nacional. Yo veo Municipal en la final. La otra serie es muy pareja, pero hay un condimento, hay un datito que puede inclinar la balanza, siento yo, a Xela, que es la posición en la tabla, que es un criterio que puede pesar mucho. Es la posición en la tabla, pero no descartaría Comunicaciones también. Y yo creo que mucho se va a escribir de ese primer partido de mañana. Siento que si la ventaja es amplia por ahí, Comunicaciones puede complicar. Si es mínima, pensaría yo que no le va a alcanzar para pasar la llave. No veo más un Municipal Xelajú, honestamente. Y pienso que en alguno de los dos casos podría ser el campeón.
0: ¿Por qué te pusiste trompudo, Maino?
1: A Municipal ve usted como campeón.
2: No, o a Xela, o sea, ahí no veo a Municipal ganando a Xela el título, pero tampoco veo a Comunicaciones y llegar a pasar ganando el título en el trébol. Pienso que el que cierre el local al final va a ser el campeón.
1: Ah, okay. Sí, es que es tan importante la localía en este tipo de instancias. Ustedes ganaron un título perdiendo 2-0 en Cobán, ¿verdad?
2: La ida. Pues no tanto. La ida sí, pero no tanto, me refiero más porque los dos equipos que tienen la posibilidad de cerrar de local, que es Municipal y Xela, una final, son dos localías y que sí pesan, para mí sí pesan. Es, uh-huh. Además, son de las, sentiría yo que son las localías a nivel de Guatemala que más pesan en el fútbol, la de Xela y la Municipal. Siento yo que son las dos localías que más pesan, la de Crema sí, pero la posibilidad de cerrar de local la final está difícil, si pasa Municipal, ¿verdad? Yo creo que se cierra en el trébol. Entonces, ya el nivel centroamericano que uno conoce, junto con por aquí lo que es Saprissa, cerrar en la cueva, o cerrar en el trébol, o cerrar en Xela, o cerrar en Tegucigalpa contra el Olimpia, la verdad, minor, y que sí son localidades muy pesadas, ¿verdad? Que sí pueden inclinar una serie.
0: Mira, a mí me gusta hablar, no quiero comparar, pero al final la data es lo que te da, las estadísticas están ahí, y cuando hacemos esta comparativa, porque obviamente se tienen que hacer tanto de Amarini como de Roberto, ponele en el tema de hay que aclarar, también aquí nos tenemos que basar en que pues Roberto lleva menos tiempo en el club de Xela que totalmente lo que vivió Amarini, pero es importante empezar a leer este tipo de líneas, porque ponele, en efectividad en general, el all around, pues Roberto ha tenido el 52%. Villatoro tuvo el 60%, o sea, fue brutal lo que están generando, porque son números que al final están ahí. Son números que te dan y te dan créditos, y por eso hoy tenemos un técnico guatemalteco en latitudes y en una liga importante de Centroamérica. Y aquí está el promedio de goles. Con Roberto tiene un promedio de 1.1 goles por juego. En el caso de Amarini tuvo 0.65, es decir, un gol igual. O sea, están muy parejos en esa parte de la anotación de goles. Obviamente han priorizado otros, ya sabemos el estilo, no nos vamos a meter en ese rollo, pero ahí está la data. Y cuando hablamos de comparativas, cuando enfrentan a Comunicaciones, aquí está lo interesante. No va a pasar mejor con Roberto, me voy a quedar con Roberto para que nos entendamos un poquito. Ha tenido 4 partidos, ha ganado una vez, tiene 2 derrotas, pero cumple con el 35% efectividad.
1: Pero le ganó los 2 partidos de
0: clasificación. De sí, perdón, aquí están los dos. O sea, tiene el 75% efectividad. O sea, es alto. Es alto si lo vemos ya en esta nueva era de Xelajú. Y me importa y me gusta, porque ponerle, no sé, en tu caso, Marín, y esto ya es pregunta más personal, pero cuando tú estabas por acá, obviamente el foco siempre fue a Marín y Villatoro, por lo grande que es cuando tenés un entrenador pues que hasta a veces rebasa el club. Y eso pues ha sido mérito propio, ha sido trabajo constante, ha sido trabajo de años. Pero hoy me parece que ese banquillo ya no tiene tanta presión, porque ya se enfocan en Xela ganó, Xela perdió, y ya no es Amarini perdió, Roberto perdió, Roberto ganó, sino ya es un conjunto de equipo. Y ahí creo que está ese pequeño detalle que pone cómodo a Xelajú. Es mi manera de ver, no sé si tú lo compartas, Amarini, pero ya veo un equipo más suelto en ese sentido de presión, y no entiendo por qué. Porque cuando tenés un entrenador nacional es cuando más apoyo hay que darle. Más apoyo hay que impulsar. Y sobre todo si es uno de los nuestros. Y ese fenómeno, yo te lo hablo como extranjero, no lo logro comprender, a Marini.
2: No, yo pienso que, bueno, es que son los momentos de... Las estadísticas son parte del fútbol, pero... Y pueden inclinar cierto favoritismo. O sea, más que la estadística, yo recuerdo que a mí con los primeros partidos con Xela contra Comunicaciones me costaron, o sea, nos costaron, casi no ganamos, una racha de 5 o 6 partidos donde solo creo que ganamos 1, empatamos 1, y me fui ganando, creo, de los últimos 6, si no estoy mal, ganando 5 al hilo, o 5 y perdiendo solo 1, porque incluso creo que cuando fuimos campeones ganamos ahí 4-0, estábamos 2-0, 3-0 en casa, o sea, y sumado a los 2 triunfos que creo que lleva Xela en este torneo, son ya como ustedes tendrán mejor la estadística, ya son como 5 o 6 partidos que Comunicaciones no le gana a Xela, ni siquiera le empata, ni de local ni de visita.
1: Sí, son 5.
2: Recordar que la cancha del Cementos Progreso es una cancha que Xela en el último año ha jugado alrededor de 10 partidos por ahí en esa cancha, entonces se siente muy cómodo jugando en el Cementos, por eso la iniciativa. Y lo otro, las estadísticas que dan es yo siento que es poco comparable en cuanto a porcentajes, porque los partidos dirigidos es una cantidad muy muy diferencial en los partidos que yo dirigí y lo que ha dirigido el profe. Creo que le estaba viendo bien, y la presión, pues eso no lo comparto, no digo, porque la presión sobre el que esté, llámese a Marín y Roberto, que esté en el banquillo de Xela, siempre va a estar. Lo que pasa que realmente en el torneo les ha ido muy bien, o sea, Xela está bien, quedó primero, y tal vez no han tenido esos momentos de presión en cuanto a una mala racha, que es muy probable cuando ya, en mi caso, estar 3 años, o sea, no los 3 años se puede mantener una regularidad, es casi imposible en los equipos como el Manchester City, como el Real Madrid, o no sé, puede mantener una racha tan larga de hegemonía, es muy, muy complicado eso, tener una regularidad, entonces hay que tomar en cuenta eso, o sea, como decimos, ha sido, y ojalá puedan seguir, pues cariño, que se le tiene al equipo una racha positiva tan larga, entonces tal vez esos momentos de expresión, de presión, como tú dices, no los han experimentado en estos 6 meses, porque las cosas creo que han caminado bien, y creo que el equipo está bien, el equipo sí está suelto, lo he visto un par de veces, pero creo que es normal, y iba a pasar. Nosotros el semestre pasado tuvimos un campeonato muy difícil, ahí el profesor Tena sacó una estadística del promedio de partidos que juegan en Guatemala, que es muy grande, y nosotros a eso sumale 10 partidos que tuvimos de Copa Centroamericana, y donde cual nos centramos en ese objetivo, que al final no se logró el objetivo final, pero fue un algo muy muy beneficioso para Xela en cuanto a ese rol internacional deportivamente hablando, pero más que todo el tema económico, ¿verdad? Porque lo que se recaudó en Terraquía, premios de CONCACAF y todo en ese torneo, Rosa, es una gran cantidad, ¿verdad? Y la clasificación a CONCACHAMPIONS, todo eso, más que lo deportivo, también eran los premios que por ahí con CONCACAF siempre por fase daba, entonces eso fue muy beneficioso para Xela, que ayuda a una estabilidad económica también, entonces yo creo que el enfoque era ese, y nosotros no, o sea, fue muy difícil enfocar las dos situaciones de liga, Copa Centroamericana y el equipo de este torneo, pues priorizó el torneo nacional y está donde debe estar, y es un candidato al título, porque al final así es, al candidato al título van a ser los equipos que tengan mejor plantel, y Municipal y Xela para mí me parecen, independientemente de lo hecho por Antigua, y como digo, en mi opinión, puedo estar equivocado, no soy dueño de la verdad, pero para mí siguen siendo los dos favoritos y los mejores dos planteles de los 12 los últimos 2 años, eso es así, o sea, independientemente, como te digo, lo otro, wey, pero siguen teniendo los planteles más importantes.
0: Gracias, profe. Mira, nos hiciste el rating. Nos pusiste a la 12 de cabeza. Mira, y nos tenemos que ir al corte. Por eso vamos a hacer esta dinámica así, ¡pum! Al pie. Cortita. Sí. Remata la portería y vámonos. Bien. Dice acá, profe Marini, buenas noches. Y señores en cabina, bueno, por lo menos mandan el saludo. Claro. Dice, profe, ¿qué equipo de Liga Nacional jamás aceptaría dirigir? Buenas noches.
2: No, esa me la guardo.
1: Sí, o sea, si tiene.
2: Yo nunca dirigiría.
0: Ahí pero está. No, bueno, sí. No, está bien. Dice, buenas noches. Una pregunta, si quiero ser técnico, ¿cómo puedo iniciar estudios y prepararme en Guatemala?
2: Está el tema de la federación, que es lo que constantemente dan cursos. Pero aparte de los cursos, creo yo que la experiencia la va dando el trabajo en cancha, ¿verdad? Yo siempre le digo a los entrenadores que inician con los estudiando y que inician con los niños de su cuadra, también dando ese aporte a su comunidad para hacer deporte con la niñez, que es lo primero que uno debe tocar cuando inicia la carrera de entrenador para mí.
0: Dice acá, profe Villatoro, ¿le gustaría dirigir a mis cremas? Saludos desde San Francisco, California. Atentamente, Daniel Piedrasanta.
2: Sí, yo no, nunca me he negado a dirigir uno de los dos equipos de la capital, los tradicionales, los históricos, siempre lo he dicho, y siempre he dicho también que sería mentir, como mienten muchos jugadores o muchos entrenadores cuando llegan a esas instituciones, que dicen que siempre fueron cremas de nacimiento, siempre fueron rojos de nacimiento. No, yo no mentiría. Yo la verdad no, ninguno de los dos colores, o sea, soy muy respetuoso, pero yo no puedo mentir que desde pequeño mi papá me llevó al estadio y fue al estadio de Cobán Imperial, pues, y yo le iba a Cobán Imperial. Entonces no puedo decir que cuando era pequeño le iba a rojos o le iba a cremas, sería una mentira. Pero sí, en los equipos que he estado trato mucho de identificarme, y la verdad que todos los equipos que he estado les he tomado mucho cariño, porque me han dado de comer a mí, a mi familia, y me han abierto sus puertas, y es imposible que cuando uno está en institución no se enamore y no se encariñe. Por eso digo que si algún día me toca cualquiera de los dos bandos, entonces ya me voy a morir con cualquiera de los dos a muerte, ¿va?
0: Dice, profe, ¿por qué no hay tantos técnicos guatemaltecos en la Liga Nacional? Víctor Barrios desde Xela.
2: Es muy complicado, es un tema que hablábamos acá. Primero la preparación del, tal vez, no sé, es mi forma de ver, mucho exjugador termina la carrera y yo siempre les digo, sin ofender, quiere seguir siendo jugador. O sea, al final termina, mucho les gusta, y por el tema económico, al final vivimos de esto, más lo de torneos amateur, lo de las ferias donde llegan equipos de figuras, de estrellas, y al final los entiendo, porque es una carrera muy complicada, muy inestable, y que tal vez lo que vos podés ganar como entrenador, porque tenés que empezar de abajo a picar piedra, y cuando ese paso de un jugador que por ahí tuvo un buen salario, cuando fue jugador y da ese paso de ser entrenador y es asistente o baja de categoría y gana menos de la mitad que ganaba como futbolista y está acostumbrado a un estatus, creo que le cuesta iniciar esa carrera o no quiere, y pues mantiene, y como hablaba con varios, ¿no? Pues al final terminan ganando más en esas actividades deportivas solo los fines de semana que estarse quebrando la cabeza en toda la semana y estar en la profesión, que es inestable, ¿verdad? Yo creo que hay, y las oportunidades que a veces no se presentan también, ¿verdad? No se abren campo, la capacitación, la verdad que son 3-4 factores bien claros,
0: bien puntuales,
2: que permiten que, puntuales, perdón, que pueda haber más técnicos guatemaltecos.
0: Ya las dos últimas, y te prometo que la última te vamos a sacar una sonrisa.
1: Llevamos 4 minutos pasados.
0: Con 46, no,
1: porque usted dijo 5 minutos. Ya casi llegamos a los 5.
0: Ya casi
2: no,
0: llegamos.
2: No me ha servido la cena todavía.
0: Ah, bueno. El chifrijo. Todavía el chifrijo no está en la mesa. Mira, dice acá, profe, mis más sinceros respetos. Aquí le saludo a Alejandro González. Felicitarlo primero. Y segundo, ¿quién cree usted que sería el portero adecuado para la selección nacional y para mis cremas?
2: Bueno, yo creo que Freddy está teniendo un buen cierre de temporada, lo que hablábamos. Es un portero que ha sido campeón, ha jugado finales. Yo creo que pasa por ahí, por lo mental, que a veces el jugador tiene muchas distracciones fuera y dentro de la cancha, en cuanto a no sabemos qué problemas puede tener, por qué esté pasando, o la forma de entrenar y todo. Hay muchas situaciones. El futbolista no deja de ser un ser humano, y creo que Freddy está haciendo un buen cierre, demostrando por qué es el portero de comunicaciones. Y en cuanto a la selección, hay muy buenos arqueros, es cuestión de gustos. A mí, en lo personal, me gusta mucho el trabajo que venía haciendo Nico. solo que siento que sí necesita él estar en un club donde juegue, porque un portero sí es importante tener continuidad, estar en el día a día, como Luis Morán lo ha venido haciendo muy bien también, pues fue bicampeón en Antigua. Y por ahí Freddy, que tuvo ese levantón, lo de Navarro, que yo siento que en mi forma de ver a la distancia tiene que tomar un poquito más de seriedad. Creo que yo por ese camino lo veo, que es un gran portero con condiciones naturales importantes, pero sí creo que él, tomando un poquito de seriedad y responsabilidad, que es un puesto tan importante como el que tiene, podría mejorar mucho.
0: Ok, y la última. Dice, ¿qué onda, mis chavorrucos? No pongan atención a los comentarios de gente amargada. Iván hace buena dupla con el gato y mejor cuando está el Doc. Y él mismo pregunta, el buen Oscar Chávez, profe, a Marini, con respeto, ¿se la va It Herediano el partido de vuelta?
2: No, es una serie complicada para nosotros. Creo que no tuvimos ese punch y esa jerarquía necesaria para ese primer juego con el plantel que fue dominante en la etapa de clasificación. Pienso que la serie está abierta, podemos cerrar bien, el equipo ha hecho buenos partidos de visita y siento que tenemos la posibilidad. No, el grupo está muy comprometido también para lo que viene, queremos estar en la final. Y bueno, vamos a pelearla de principio a fin el día sábado, primero Dios, logremos ese pase a la final.
1: Gracias, profe, por haber atendido esta llamada, por aceptar la invitación a esta hora. Si es campeón en Costa Rica, ¿se va a tirar una frase así como esas? Pues, así como esas de decir, ah.
2: No, ahí vamos paso a paso.
1: No lo han tratado tan mal.
2: No, la verdad no, la verdad la prensa muy bien aquí conmigo, muy bien, la verdad muy, pero muy bien. Yo la verdad sorprendido la forma en que me han dado mi lugar, me han respetado y pues eso también lo tiene contento a uno para tener esa continuidad en el plantel que es lo que uno quiere, ¿verdad? Y ahí ya tenemos 6 meses de conocer el plantel y queremos hacerlo mejor. Casi está la posibilidad de estar en Copa Centroamericana, también tener esa revancha, lo que fue con Shela, tratar de hacer algo bonito aquí, y bueno, ahí vamos, pasito a pasito.
0: Ya para terminar, dice, profe Marini, muy orgulloso de usted, sigue adelante, saludos, Fernando Zay. Ahí está entonces la 12.
2: No, gracias, bueno, buena onda, y de verdad ahí, como siempre hablamos, trato, pues desde mi punto de vista, ser muy ético, dar mi opinión sobre lo que veo. No tengo nada ni en contra de Rojos, ni Cremas, ni Chela, ni Misco, simplemente mi opinión, y les deseo lo mejor ahí a los equipos que estén en la fase final y puedan ser campeones.
0: Perfecto, avísanos con
2: sobre todo Chela, que le guardo cariño.
1: Gracias, ¿ah? Profe, no, ya quedamos, ya,
0: sí,
1: ya,
0: ¿no? Ya, ya por acá, ¿no?
1: Ya tenemos una fecha tentativa, ya tenemos organizado todo. Solo nos hace falta que nos diga qué quiere tomar.
0: Y hasta que no le dan permiso también, porque vamos a irnos de largo.
1: No, vamos de largo.
0: Profe, éxitos, Dios me lo bendiga. Y ojalá pues se logre esa gran final. Y pues primeramente Dios, nos vemos ahí en la Copa Centroamericana.
2: No, gracias a ustedes. Gracias a Dios, primero Dios puede hacer así también. Podamos estar en la Copa Centroamericana y bueno, y que le vaya bien ahí a ustedes en lo que cierra de torneo, que es donde la gente está muy prendida y muy pendiente, y bueno, por el cariño especial que se le tiene a Chela, también deseándole que tenga un buen cierre y ojalá puedan ser campeones, ¿no?
1: Gracias, profe, pues bueno, ha sido Marvin Amarini Villatoro desde Costa Rica, a quien agradecemos. Ay, el tiempo, que era una entrevista corta, pero así es cuando hablamos de fútbol con gente que es así, que
0: nosotros no sabemos de fútbol.
1: Nosotros no.
0: Nosotros, pero Amarini sí
1: sabe.
0: Bueno, nosotros tenemos que ir al corte comercial y volvemos con más información. Regresamos con la Champions. ¿Qué pasó el día de hoy? ¿Cómo están entonces los favoritos? Porque ya hay favorito para llevarse la final. Esto al volver.
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4: 19 horas con 40 minutos.
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12: Hola, soy Kile Castillo. Esta es la información relevante de lo que está ocurriendo en Guatemala y el mundo.
13: Le saluda Alexis Ponce.
12: Alerta de Conred. La secretaria ejecutiva de Conred, Claudino Galdés, advirtió que la construcción desmesurada aumenta la vulnerabilidad ante desastres. Informó además que el 80% de los incendios forestales fueron provocados, con riesgo de reactivarse entre julio y agosto.
14: Portabilidad numérica en Guatemala. La Superintendencia de Telecomunicaciones afina los ajustes del reglamento para la Ley de Portabilidad Numérica. Se espera que el Ministerio de Comunicaciones publique próximamente la propuesta final para implementar este servicio en el país.
12: Previa Bayern versus PSG. Este miércoles, el Allianz Arena recibirá la vuelta de las semifinales de la Champions League. El PSG llega con ventaja de 5-4. El Bayern necesita ganar por 2 goles de diferencia para avanzar a la final de Budapest.
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16: Hay que poner un especial empeño en cuidar una buena comunicación en pareja, entre colegas, entre amigos. ¿Cuántas veces la persona que más amamos no sabe expresar lo que quiere y nos está pidiendo a través de sus quejas, de sus silencios, de sus malestares, de sus pequeñas heridas y sus llantos silenciosos que le amemos? Tal vez más fuerte todavía. Hay que aprender a interpretar señales. Hay que aprender a facilitar la comunicación. Vamos a buscar esas maneras de ser más receptivos, de escuchar hasta el final, de no interrumpir, de no tener como un diálogo interior con nosotros mismos que nos prohíbe captar lo que nos están intentando transmitir, aunque a veces sea doloroso. Cuidar ese conocimiento de los demás y sobre todo esa apertura a entender lo que quieren nos ayudará a mejorar nuestra comunicación. Soy el padre Juan Carlos de HablarConJesús.com para la red 106.1.
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7: Vámonos rápido con la información de la MLB. ¿Cómo están los partidos y los que ya culminaron? Los Rays ganaron 3-0 a los Blue Jays. Los Cardenales perdieron 2-6 ante los Brewers. Astros perdieron 2-2 ante los Dodgers. Giants perdieron 1-5 contra los Padres. Los Marineros le pegaron 3-1 a los Braves. Los Ángeles, los Angels de Mike Trout le pegaron 8-2 a los White Sox. También los Phillies ganaron 6-3 a los Atléticos de Sacramento. Los Tigres no pudieron contra los Red Sox, ganaron 0-4. Los Marlins perdieron 4-7 ante los Orioles. Los Nats ganaron 15-2 a los Mellizos. En esos momentos, parte baja de la novena entrada. Están perdiendo los Yankees, se está cortando esa racha de 5 partidos consecutivos ganando. 1-6 contra los Rangers. Los Cubs ganaron 4-2 a los Reds. Los Royals están perdiendo 2-1 ante los Guardianes. Los Rookies están perdiendo en la segunda entrada ante los Mets. Y los Piratas enfrentan a los D-backs y van ganando en estos momentos. Nos movemos a la NBA.

0: 76ers. Así está el partido en estos momentos allá en Nueva York, en el juego 2. En el último cuarto se han apretado las defensas y solo han podido anotar 18 puntos los Knicks y 12 el conjunto de los 76ers. El señor Anobi es el que está liderando con 24 puntos para los Knicks. Por parte de los 76ers es Kelly Oubre, que lleva 19 puntos respectivamente. Ya arrancó el partido entre los Spurs y los T-Wolves. Hay que mencionar que Minnesota está ganando, o por lo menos ganó el primer partido. Veremos si Wemby y compañía pueden entonces emparejar la serie. Esto es la MLB y la NBA. Vamos a un corte y volvemos con más.
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6: Recta final, Gato, y la 12 sigue aquí. Tenemos un montón de mensajes, pero rápido para meter en contexto. Ya hay segundo finalista y es el conjunto del Paris Saint-Germain y Ousmane Dembélé. Pisa fuerte para hacer otra vez Balón de Oro.
7: Ayer lo hablamos acá, ¿no? Dijimos que el PSG, yo dije que el PSG iba a pasar.
6: Yo también.
7: Dijimos, ¿no?, que el PSG pasaba con base en que es un equipo muy completo. El Bayern es potente, pero hoy quedó en evidencia que si Olise, que si Musiala, si el mismo Harry Kane, si Lucho Díaz no están en su día, es muy débil el equipo del Bayern. Y también recordamos que ayer mencionábamos sobre la llave contra el Real Madrid. El Madrid tuvo al Bayern en su propia casa. Entonces, yo sí creo que el PSG es mucho más equipo, es mucho más completo en todas sus líneas. En defensa es realmente espectacular lo que juega Marquinhos. Sus laterales son realmente muy, muy potentes. El medio campo, lo que significa Vitinha, lo de Neves, lo de Pacho en la central. O sea, realmente es muy completo. Y no digamos lo de Kvaratskhelia, lo de Due. Lo de Dembélé, que sigo pensando que
8: Olise también.
7: Olise del Bayern, que hoy estuvo apagado, pero realmente lo del PSG es un equipo.
8: Ah, lo de Nuno Méndez. No.
7: Espectacular.
8: Vitinha, no, es espectacular. Mira, hay datos fuertes y aquí es donde entramos a la polémica. ¿De qué te sirve ser tan abrumador, tan sobrademandante en la liga o en su liga cuando a la hora grande en la Champions no podés? ¿Será que te pega ese bajo nivel que hay en la Bundesliga? Porque no me parece que es una liga mala. Y aquí es donde están los datos duros, porque ya son campeones, pero ya también son 6 años sin ganar Champions. Antes de eso pasaron 7 en el 2013, o sea, 7 años para volver a ser Champions y siendo abrumador, ganando la Bundes. Antes de ese 2013 pasaron 12 años. Ya vas para 6, estás a nada de igualar tu récord del 2013 para acá. O sea, te hable de qué te sirve dominar en tu liga si en la hora grande y en el momento donde tenés que hacerlo, no lo haces, queda Champions.
9: Sí, decía Luis Enrique al final iniciar el partido que algunos medios de comunicación lo habían cuestionado cuando terminó la fase de grupos, diciéndole que era una mala campaña, etcétera, que pues cuestionándole su rendimiento, y él les dijo, les decía hoy, ¿se recuerdan que yo les dije que hoy hay algo que ustedes no están viendo que yo sí? Y hoy somos finalistas y vamos a pelear por el bicampeonato. Entonces, realmente yo creo que el PSG es un equipo espectacular. Hoy
8: lo demostró
9: lo de Kvaratskhelia, minuto 88, minuto 89 y peleando cada pelota como que acaba de iniciar el partido. Es tremendo lo del París.
8: No, también hay que decir lo de Manuel Neuer. Lo de Neuer fue escandaloso hoy también. O sea, si no es por ese tipo, estaríamos hablando de una goleada histórica del París. Y te voy a poner algo también que va a nutrir lo de Luis Enrique, porque ya se podría unir a ese selecto grupo de haber ganado, de 5 técnicos, perdón, de ganar más de 2 Champions en su historia. Bob Paisley, Zinedine Zidane, Pep Guardiola, que tienen 3, obviamente Ancelotti tiene 5, pero Luis Enrique podría entrar en ese selecto grupo de 5 entrenadores de ganar 3 Champions o más, porque recordemos que Luis Enrique lo hizo con el Barcelona y con el París.
9: Sí, sí, y buscando, por ejemplo, el historial de bicampeones, bueno, el Real Madrid ha sido múltiple campeón, pero el Benfica de Portugal en 1961-62, el Inter de Milán 64 y 65, el Ajax fue tricampeón del 71 al 73, el mismo Bayern del 74 al 76 siendo tricampeón, el Liverpool 77-78, el Nottingham Forest 79-80, el Milan 89-90. Pues aquí no aparece ningún equipo francés, así es que esta sería la primera vez, si lo logra, el Paris Saint-Germain de ser bicampeón.
8: Bueno, ahí está, favoritos para llevarse, para mí el París.
9: Sí, sí, pero
8: dice el grande Ivancini tirando factos en la novela ayer en la manutención del jugador Erickson Quiroz. Esperamos segunda parte. Pues al momento no hay segunda. Ya conté la segunda parte. La señorita salió a hablar.
9: Sí.
8: Salió a hablar. El tío. Ese fue la.
9: El tío, ya. No, incluso hicimos aquí la parodia. Yo era el tío, ¿no?
8: Sí, vos eras el tío. Erickson Quiroz. Ay, ya son las 8.
9: Nos vamos. Aquí dice. Ahí sí, hola, soy del San Pablo, te conocí el año pasado. ¿Dónde ahí sí? Recordame dónde nos conocimos.
8: Aguas con esos mensajes, son peligrosos. Muchas gracias a toda la 12 que se conectó, perdón por no leerlos. Ahí sí que gracias por tanto. Perdón por tan poco de nuestra parte, pero de verdad les agradecemos muchísimo. Dice. Jóvenes, buena tarde, Iván. Vos trabajaste en Tebasteca, Guate, ¿ah? Porque se me hace conocida tu voz. Uno que narraba era bien gritón, igual a vos. Sí, era yo. Ese era yo, el gritón. Ese era yo. Hay que tener un. Ay, pero ahora resulta que soy el único gritón.
9: Yo no dije nada.
8: No, yo te estoy diciendo porque me hiciste esa cara.
9: No, es que no, aquí en la plática de salud no me recuerdo cuál. Fíjate. Recordame, exactamente.
8: Bueno, gatillo.
9: Tengo mala memoria, la verdad.
8: Nos tenemos que ir.
9: Gracias por haber estado con nosotros. Y recuerde, pues mañana no hay programa porque no. La previa del Comunicaciones versus Shela inicia a las 18 horas. El partido es a las 20 horas. Yo sí estaré en el noticiero de 5 a 6.
8: Tercera
9: pero
8: edición.
9: Luego ya saben ustedes dónde nos vamos a juntar. Yo ya les tiré las coordenadas para ver el partido. Los queremos por lo menos en medio tiempo.
8: Bueno, nos tenemos que ir. Muchas gracias a todos. Dios me los bendiga. Por supuesto al Chinito en cabina. A ustedes, la 12, que estuvieron muy pendientes. En estos momentos el Fluminense está perdiendo 1 a 0 en la Libertadores. Minuto 73. Vámonos. Esto fue.
9: La red.
8: Al cierre.
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10: 20 horas con 2 minutos.
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19: A veces perdemos la paciencia con facilidad y nos dedicamos a matar moscas con cañonazos. Esto que aparece en el refranero español es una clara falta de paciencia y discernimiento. Es malgastar recursos valiosos en problemas insignificantes. La verdadera sabiduría está en administrar tus recursos, tanto los materiales como los emocionales, y emplearlos donde realmente importan. No todo merece tu energía. Y justamente parte de la virtud de la paciencia es discernir lo importante de lo que no es importante. Para lograr eso, necesitas tener claras tus prioridades. Aunque no sean perfectas, deben guiar tus decisiones, tus relaciones, tus actividades. Así evitarás dispersarte y te mantendrás enfocado en lo que realmente vale la pena. El Señor nos da esa claridad también de que lo que nos debe mover es el reino de los cielos. Ojalá tengas tus prioridades ahí y no mates moscas a cañonazos. Soy el Padre Juan Carlos de HablarConJesús.com para la Red 106.1.
20: El Congreso de la República. Ese es el lugar donde muchas veces se define el futuro del país, si no la mayoría de veces. Ahí muchas de las voces que llegan en conjunto después se separan, o algunas que se separan llegan en conjunto. Póngale como usted quiera. Pero el Congreso de la República es el centro de la atención de los guatemaltecos en muchas de las ocasiones en un año normal, no digamos en momentos claves del país. Hoy nos acompaña el diputado José Chic de la bancada Voz. Diputado, bienvenido.
21: Muchas gracias por la invitación.
20: Diputado, vamos a lo interno del Congreso de la República. Y yo sé que usted me va a contar cosas que tal vez los guatemaltecos no han oído y que todos queremos saber. ¿Cómo funciona realmente un Congreso de la República en Guatemala ahora que usted lo ha visto desde adentro, ya como diputado, no como asesor?
21: Bueno, mire, hoy tenemos un Congreso bastante atomizado. El tema es de que entramos 17 bancadas, de esas por decisiones judiciales se redujeron a 16, pero ya lo interno, después de ¿qué? Media legislatura, a partir de que muchas bancadas empezaron a fragmentar, a partir de que ya algunos diputados y diputadas están pensando en su reelección y ya no necesariamente en mantener la institucionalidad partidaria. Ahí encontramos bancadas como Vamos, que de 39 diputados pasaron a ser ahora ya formal, como Vamos, alrededor de 20, porque el resto de diputados empezaron a buscar diferentes partidos políticos para su reelección. Y encontramos también al oficialismo, digamos, este tema también de Semilla. ¿No? Semilla, por un lado, 9 y por otro lado, alrededor de 15 diputados que están formando un nuevo partido político y eso. Incluso nosotros mismos pasamos de ser 4 a pasar 3-1. Esto a partir de diferentes cosas. Entonces, ahí llegar a un consenso es un poco más complicado, porque ya no hay que hablar con 16 bloques, básicamente hay que hablar como con 20, 22, porque cada quien quiere tener su propia cuota de poder. Eso ha complicado un poco llegar a algunos consensos, y por eso muchas veces el Congreso es bastante cuestionado en relación a la producción de legislación que ha habido. Yo, por ejemplo, el tema de todos los decretos del año 2025, no los celebro. Muchos de ellos son dañinos para el país, el 7-2025, este tema del gasto express, pero ahí usted encontraba desde los moderados hasta los extremos votando por esto mismo, que era básicamente un bolsón de corrupción. Y así ha habido una serie de decretos que se han ido votando a partir, no necesariamente del país, sino en función de intereses muy particulares.
20: Se dice mucho de que, a pesar de que uno se puede llegar a gritar en los pasillos del Congreso, decirse de todo en el pleno, que después cuando se ven por separados se saludan y ahí llegó el problema. ¿Es tan así o realmente sí hay enemistades que nunca se logran recuperar después de lo que uno se dice en un pleno?
21: Mire, hay cosas que sí, hay gente que sí realmente lo agarra muy personal y se vuelven temas recias personales, ya ni siquiera un tema político, un tema ideológico.
20: ¿Pero de verse y no saludarse?
21: Sí, hay un montón, hay varios casos ahí, sí, eso sí. Incluso recuerde que ahorita, recientemente, hay incluso ya una diputada que solicitó medidas de alejamiento en contra de dos de sus compañeros de bancada. O sea, sí hay temas que transgreden lo político, lo del hemiciclo, al plano personal y al tema de ya no hablarse y ya no...
20: En el caso de ustedes, por ejemplo, con Karina, ¿se siguieron hablando o ya no? O mejor ahí la dejaron ya.
21: Mire, yo creo que ahí había un tema de cada quien agarró su rumbo, un tema de coincidimos ahí en el pleno, pero ya un tema de comunicación, por lo menos yo en lo personal, igual nunca lo tuve...
20: Pero sí se decían buenos días.
21: Eso sí, pero...
20: ¿Y todavía o ya no?
21: No, ahorita ya no, porque ella de hecho también ya buscó una curul ya más abajo, entiendo que con la gente con la que va a competir esta próxima elección. Yo me quedé en la curul que me asignaron desde el 2024, en esa misma permanezco, pero sí, pero ahí digamos no hay ningún tema personal, todo fue en el marco político, un tema de separación de bancada y hasta ahí, bueno, por particular hasta ahí.
20: Yo siempre he creído que el grupo político que usted representa tiene una tendencia que es ser los diputados tiktokers, les digo yo, porque van y hacen fiscalizaciones que tienen que ver con cosas que se vuelven virales en redes y después aparecen ustedes haciendo la fiscalización cuando tiene que ver con el orden público. ¿Es una estrategia que ustedes han definido? ¿Por qué toma la decisión de hacerlo así? Empezó, creo yo, desde la tendencia de Aldo Dávila haciendo mucho de esto. Uh-huh. Usted ha sido mucho de los que se involucran en temas que son virales y después seguramente José Chim va a tener citación y así pasa. ¿Es una estrategia? ¿Es una forma? ¿Es tema de por qué lo hacen?
21: Mire, yo creo que el tema de las redes sociales vinieron a generar un tema de información. Ahora tenemos población mucho más informada, población que exige más en ese sentido. Ya se rompió ese esquema de que solo la gente se enteraba si aparecía en la tele. Ahora usted sube algo y si
20: cualquiera
21: se viraliza y en 5 minutos eso puede llegar a millones de guatemaltecos y guatemaltecas. Creo que había un tema de un antes y un después de ser política y de ser funcionario. Hasta hace 2 legislaturas la gente se quedaba con lo que veía en la tele o lo que escuchaba en las radios. Ahora, después de empezar a hacer en vivo todo lo que está sucediendo, que la gente se entere, en el caso particular, que el objetivo es que la gente esté informada, que la gente sepa, que la gente no solo se quede con lo que escucha por terceros, sino que escucha al mismo funcionario. Digamos, en las citaciones que yo hago siempre la transmitimos, y es que la gente no tenga solo mi versión, sino que tenga la versión del funcionario, que tenga la versión de quien está ejecutando esta situación. No hay, en el caso personal, no es parte de ninguna estrategia, digamos, en este caso, más allá de informar a la gente y que la gente sepa realmente qué es lo que está sucediendo, incluso cuando los funcionarios llegan o no llegan, por ejemplo, con lo de la CDAG. Sí, sí, nos ha pasado, digamos, hemos estado citando a la CDAG y no llega. Entonces, la gente está informada que la gente de la CDAG no llegó. Un poco también cuidando de que después no digan, ah, este está cuestionando aquí, pues a ver qué está recibiendo acá. Entonces es un poco para que todo eso quede claro y que la gente sepa qué es lo que está sucediendo más allá de eso.
20: En todo ese proceso de fiscalización, ¿cuál es la fiscalización más compleja que le ha tocado hacer?
21: Hasta este momento creo que lo del sistema penitenciario es un tema bastante complicado. Yo siempre escuchaba que el sistema penitenciario es bien complejo.
20: Cuando el director del sistema penitenciario lo confronta.
21: Sí, mire, aparte de todo eso, es todo lo que ha venido sucediendo. Es incluso en algunos momentos hasta frustrante, porque usted dice, ya casi estamos llegando a tratar de limpiar, pero cuando vemos que hay otra requisa más y en esa requisa vuelven a encontrar ilícitos, entonces uno siente que es un tema de un ciclo corrupto bastante fuerte dentro del sistema penitenciario.
20: Se habló mucho de que en esa situación ustedes casi se van a los golpes. ¿Es cierto o no fue tan así?
21: No, creo que no hubieran habido golpes, sino lo que hubo fue un tema altisonante, creo yo, en el sentido de que sí hay un tema de indignación. El tema de que cuando el gobierno dice vamos a tener una cárcel de máxima seguridad, le vamos a quitar los privilegios a esos privados de libertad que están ahí. Y después cuando vemos que hay refrigeradoras, estufas, hay microondas, que los muchachos pedían qué menú querían de fuera, entonces uno se pregunta, ¿era una cárcel de máxima seguridad realmente o nada más fue un centro para VIP para cobrarles más caro a esos que están ahí adentro? Y cuando el director me dice, mire, es que sí, yo autoricé que eso ingresara y es culpa de los anteriores, pero en las anteriores gestiones él también era parte de esas administraciones. Él fue asesor, por ejemplo, de Sergio Vela, que fue uno de los directores de esta administración y que irónicamente fue el que fue a inaugurar Renovación 1. Entonces creo que todo ese tipo de cosas fue los que sulfuró un poco el ambiente. No iba a haber golpes, pero creo que sí hubieron cuestionamientos muy serios al momento que yo le digo, mire, déjele recibir plata a los delincuentes. Hasta el día de hoy no me han demostrado que sea lo contrario, que no están recibiendo nada.
20: ¿Y sabe por qué se lo pregunto? Porque en el video lo que yo vi fue que saca pecho. Sí. O sea, y usted también le contesta. Entonces dije, bueno, tal vez esto sí estuvo mucho más tenso, ¿no? ¿En algún momento de alguna fiscalización usted ha sentido de que sí va a llegar más allá? O sea, sí se le ha ido de control y usted ha dicho, momento, esto no era lo que yo tenía planificado, y ya usted oye gritos, insultos y demás. ¿En algún momento alguna que no hayamos visto, que usted se acuerde, o la más tensa que ha tenido?
21: Mire, no, hasta este momento esta del sistema penitenciario. Todas las demás han sido, algunas sí muy fuertes, digamos, con cuestionamientos muy directos hacia los funcionarios, pero creo que lo que ha estado ahí es pedir respuestas. Por ejemplo, a esto que le decía yo al ministro de Gobernación, que también se viralizó, que le decía, mire, ministro, 3 meses después ustedes me dicen que no tienen ningún resultado del tema de la fuga. Eso es un tema bastante fuerte, porque en un mes deberían de tener ya quienes estuvieron implicados, si hay gente política, gente ligada al tema empresarial. ¿Quién dejó ir a estos privados de libertad, esos 20 pandilleros? Han sido cuestionamientos bastante fuertes ahí, y el ministro supo responder. Quizás no son las respuestas que yo esperaba, pero al menos hubo un tema de interlocución. Creo que la mayor parte de las citaciones o la fiscalización ha sido un poco pidiendo cuentas. No es tanto el tema de querer llegar a agresiones o tirarse platos, como comúnmente se dice.
20: ¿Siempre fue su plan ser diputado o eso pasa en el momento en que usted ya ve que la figura Aldo Dávila empieza a ser cuestionada y no va a lograr participar? ¿Dónde es donde José Chica aparece y dice, ok, quiero ser diputado? Porque usted era asesor, ¿no? Si sí. No estoy mal.
21: Bueno, mire, sí había estado buscando. Mire, la política a mí sí me apasiona, o sea, a mí sí me gusta la política, y creo que la política lamentablemente ha sido desvirtuada del objetivo de la política. Con la política usted puede hacer cambios económicos, políticos, sociales en este país o en cualquier país del mundo. El problema es que la política se ha manchado y ha ido amarrada a la política de la corrupción. Entonces, el que se mete a la política es porque va a querer hacer plata y porque ahí va a salir millonario. Y lo que yo siempre he dicho en el Ministerio de Comunicaciones, hay ministros que llegan en camionetas alquiladas y salen en helicóptero, pero es por todo el tema de corrupción. Entonces yo sí sí me ha gustado la política, me apasiona el tema de la política, vengo metido en política desde hace un buen rato. El tema de la posibilidad de ser diputado, de hecho ya había sido candidato en la elección pasada con Winax, que había estado ahí como candidato. Luego hay la partición de Winax y nos vamos a Voz juntamente con Aldo, y a partir de ahí había habido un acuerdo previo, incluso sin haber iniciado completamente la legislatura, que íbamos a hacer equipo en el mismo listado. Ya todo lo demás, pues ya es un tema meramente de represalias de parte del gobierno de Yamatei, pero, o sea, ya había un acuerdo previo, incluso dentro de iniciar la legislatura.
20: La vida como diputado dentro del Congreso, primero voy a hablar en general, después ya le pediré su caso, pero en general, ¿la vida del diputado ha cambiado? ¿Mejores carros, mejores casas, mejores lugares donde reunirse a raíz del incremento salarial? ¿Usted lo ha percibido de esa manera?
21: Mire, no sé cómo esté el estilo de vida de todos los diputados. Porque
20: pero uno se da cuenta, ¿no? Sí, la ropa, el reloj, los
21: zapatos.
20: Bueno,
21: mire, yo les voy a decir que hay muchos compañeros que llegan así desde hace antes del incremento salarial, digamos. Hay gente que tenía sus carros, buenos carros, desde antes del incremento salarial. O sea, no sé si eso cambió de alguna forma el estilo de vida. Tampoco he logrado entender por qué, si hay gente que tenía un estilo de vida ya sin necesidad del incremento salarial, ¿por qué votaron necesariamente por ese incremento salarial? Es parte de las cuestiones que están ahí de por medio. Creo que hay gente que seguramente tendrá alguna justificación, pero creo que el aumento fue desmedido totalmente. Pues fui de los pocos que accionó y somos de los pocos menos queridos por esa acción. Porque hay gente que todavía, con lo que usted preguntaba hace un rato, hay gente que lo agarra personal, hay gente que sí agarró personal este tema del incremento salarial, irónicamente.
20: ¿Qué ha hecho usted con el dinero que se ha ganado?
21: Yo lo que he hecho es, como lo habíamos dicho en algún momento, si hay que devolverlo, pues lo devolvemos, pero lo que hemos hecho es apoyar en algún caso a las escuelas, en el tema, sobre todo en el marco de la alimentación escolar. Ahí está la infraestructura, ahí se puede ir a ver y ahí están las cuentas de a qué escuela se ha ido. Por ejemplo, que este centro CEMSAC, que es un instituto básico, estos reciben alimentación escolar, no tenían una cocina, y juntamente con el esfuerzo de padres de familia y el nuestro, levantamos la cocina, tienen ahora el espacio donde dar la alimentación escolar. En otras escuelas lo que dimos fueron alguna refrigeradora, porque no teníamos, sí queremos cocinar, pero no tenemos la refri porque el pollo nos lo traen a las 3 de la mañana, entonces no tenemos dónde tenerlo, entonces dimos ahí. Y en algunos casos, en algunas escuelas de Santa Rosa, lo que dimos fue todo el tema de implementos para montar los sanitarios, porque los estudiantes no tenían. O sea, todo ha ido en función
20: usted,
21: de eso.
20: ¿Su casa sigue siendo la misma? ¿El carro sigue siendo el mismo?
21: Sí.
20: No, ¿y no lo va a cambiar?
21: No. Incluso, mira, es bastante chistoso porque yo, mi primer carro lo acabo de comprar 2 días antes de asumir la legislatura. Es un carro rodado. Ahí les puedo pasar el nombre de la importadora porque ahí está. Pero sí, miren, es mi primer carro y ahí está todo. Lo compré cabalmente 2 días antes de tomar posesión en el 2024, porque si no me va a tocar ir en Uber.
20: Cuénteme algo que no vemos en el Congreso, que usted dice, esto debería ser público, que no lo vemos porque pasa en lo interno del Congreso, y que hasta el día de hoy no sea, que los guatemaltecos no lo vean, que no lo perciban, porque no tienen acceso a eso. Pero que usted diga, estas son las cosas que pasan en el Congreso que no deberían de pasar. Cuénteme algo que usted ha visto.
21: Bueno, mire, yo creo que las formas en que se hacen las negociaciones en el Congreso, en función de presupuestos, en función de algunas iniciativas de ley, creo que eso no se ve hacia afuera. Se ve el resultado en la votación y eso es lo que indigna a la gente.
20: ¿Cómo es ese proceso? ¿Usted que lo ha visto desde dentro?
21: Pues mire, el tema es bastante, digamos, en algún momento, no voy a decir qué bancada fue, pero con la ley antipandillas. Hay un artículo relacionado con el tema de las cuentas. Nos llegan y dicen, miren, si pasan ese artículo, ya no votamos la ley y se queda así el decreto. Y efectivamente sí necesitábamos esos votos para poder pasar la iniciativa. Entonces, en algún momento se tuvo que sacrificar ese artículo, el tema de las cuentas, para pasar el resto del decreto 11-2025. Así, digamos, en este sentido.
20: Se habla mucho de los grandes almuerzos, las grandes juntas, para negociar estos votos. ¿Es así? ¿O realmente ocurre en las oficinas? ¿O cómo es este proceso
21: negociado? Creo que eso ya es menos. Ya no se da tanto. Por eso le decía, el tema de las redes sociales ha cambiado mucho esa dinámica. Ya no se da, digamos, con banquetes y eso, e incluso ahora lo de las instancias de jefes de bloques, sin almuerzo, sin nada, solo café a lo sumo, y ahí. En el tema de los plenos casi va siendo lo mismo, ya todos tienen que llegar almorzados y todo ese tipo de cosas. ¿Hacia dónde se está yendo ese dinero? Eso sí es una buena pregunta, pero ya no se da tan así, digamos. Muchas veces son pláticas así como estamos ahorita, o llegan alguna gente en la curul y decir, mira, necesitamos los votos de ustedes para pasar esta iniciativa, esto, e incluso si ustedes nos apoyan ahorita, nosotros vemos cómo apoyarles en la iniciativa que ustedes vayan a pasar. O sea, esa es la parte de
20: Ya eso es normal en una negociación política, ¿no?
21: Sí.
20: A ver, de todas las fiscalizaciones que en este momento usted ha realizado, quitándole al sistema penitenciario, que ya sabemos que es un problema que no podemos quitarle la vista, ¿cuál sería el otro punto clave que usted dice, aquí hay un foco de corrupción, o no solo un foco de corrupción, sino hay un foco de problema que la población no debería de quitarle el ojo todo el tiempo?
21: El Doroteo Guamuch, el estadio, el Doroteo Guamuch Flores, pero además del Doroteo Guamuch Flores, yo sumaría el tema del funcionamiento de la CDAG como tal, de la Confederación Deportiva Autónoma de Guatemala. Ahí siguen pasando un sinfín de cosas turbias. Yo lo que decía en la última citación que tuvimos, el Doroteo Guamuch Flores fue utilizado para un saqueo sistemático, porque cuando usted revisa todo lo que tiene que ver con el Doroteo Guamuch, encuentra un tema de fraccionamiento de compras. ¿Qué es esto? Gasté 89,000 quetzales para pintar la sur. Gasté 89,000 quetzales para pintar la General Sur. Gasté 90,000 quetzales para comprar láminas para el palco. Gasté 80,000 quetzales para cambiar los baños en los palcos. O sea, ahí en el Doroteo Guamuch, además de lo de la gramía y además de lo de la pista, hay un sinfín de cosas más que se gastaron, pero que usted no ve el impacto ahí. Además de lo de las butacas, que ya iba para arriba ese evento, además de una serie de cosas. Entonces creo que la CDAG y el tema del Doroteo Guamuch Flores es un tema al que la población guatemalteca no le debe quitar la vista. El otro tema es el sistema de salud pública en Guatemala. No nos debemos de resignar a tener un sistema de salud pública que no es funcional, y no es funcional no necesariamente por los salubristas, porque muchas veces le echamos la culpa al médico, a la enfermera, al que está ahí en el servicio.
20: Pero también son responsables.
21: Sí, ahí hay un tema de corresponsabilidad. Pero
20: de mucha gente.
21: Sí, por ejemplo, ¿qué pasa si hay un quirófano, si ahí está el médico, pero si no está el resto de implementos que debería de proveer el Ministerio de Salud? Ahí es donde empieza a llegar los problemas, pero es un tema que tampoco había que quitarle de encima la vista.
20: Doroteo Guamuch, ¿se ha quedado tirado el estadio? ¿Podemos perder el estadio?
21: Yo creo que sí. De hecho, ahorita está tirado. Yo fui a hacer una visita hace 2 semanas y el estadio no hay ni un alma ahí. Lo que está es una cuestión potrero, todo lleno de piedrín. No hay alguien que le esté dando mantenimiento. Incluso encontré un foco, si no tienen cuidado, ahí se va a hacer un foco de dengue ya en unos días, porque es una pileta que tiene ahí como para los drenajes, pero ya acumuló agua, ya acumuló basura, ya es aguas negras, incluso ya apesta, y si no tienen cuidado, eso se les va a levantar como un tema de foco de dengue o cualquier otro tipo de cosas. O sea,
20: ¿qué dicen los administradores del estadio?
21: No dicen nada porque no aparecen. O sea, cada vez que usted lo cita, dice que no llegan porque...
20: Pero cuando usted llega, hay alguien que le abra la puerta, ¿no?
21: No, ya esta última vez que yo llegué, estaba incluso ya solo el guardia de seguridad estaba.
20: Y que ya entra uno.
21: Y ya entra ahí como, vaya, mire qué es lo que hay, pero no hay nada, digamos. Porque sí debería haber un administrador, debería haber un tema de mantenimiento, debería haber algo, pero no. Y incluso a mí me dieron un amparo provisional para que hubiera un plan de mantenimiento y eso. Y la CDAG lo primero que hace es ir a apelar la resolución en lugar de hacer el plan de mantenimiento y de continuidad del proyecto. O sea, lo que eso le quiere decir es que no tienen voluntad.
20: ¿Ha hablado usted con expertos en obras como para preguntarles, bueno, cuánto tiempo una obra puede estar sin mantenimiento, en desuso, para caer en abandono y después decir, bueno, perdimos el estadio?
21: Mire, algunos lo que indican es que como lo que no está claro aún, porque no hay documentación, ¿qué es lo, cuáles son los trabajos que realmente hicieron? Porque en su momento habían dicho que era el 34% porque habían hecho estos drenajes tipo francés y que no sé qué cosas más. Pero hay gente que lo que ha hecho, mire, en 6 meses eso, si no se le da un mantenimiento adecuado, o cuando vengan los inviernos, eso lo van a tapar y lo van a destruir. Y después... O sea, tendríamos este año básicamente para ver si se recupera el Doroteo Guamuch Flores o se pierde por completo a partir de esa...
20: Toda la parte de butacas, de baños, ¿lo logró ver? ¿Tampoco tiene mantenimiento?
21: No tiene mantenimiento, o sea, nada. O sea, ahí nada tiene mantenimiento ahorita. Ya incluso las butacas ya perdieron el color, ya algunas se les está empezando a levantar la pintura, se están... O sea, el estadio hoy por hoy está en un abandono y deterioro total. O sea, después de tener un estadio emblemático, lo que nos dejaron fue un potrero todo abandonado y sin mantenimiento.
20: Al día de hoy, ¿qué dicen las autoridades actuales de la CDAG? Las nuevas, porque esto hay que decirlo, ¿no?
21: No han querido asumir tampoco la responsabilidad. Mire, lo que sucede es que, por eso decía que la CDAG hay que poner mucha atención, pero no solo a la CDAG, al Comité Olímpico Guatemalteco.
20: Es que todo está conectado.
21: Sí, porque al final se turnan los puestos. Pancho Ardón era subgerente de comunicación social de la CDAG. El gerente Luis Madrid era su jefe en aquel momento. Ahora pasa a ser Pancho Ardón, pasa a ser presidente, pero mantiene al gerente ahí. O sea, ahí al final del día era, si había voluntad de hacer una limpieza desde el día 6 de diciembre, pues lo primero que hizo Pancho Ardón y toda la gente es irse de vacaciones, regresar hasta el 12 de enero, y desde ahí no han querido asumir esa responsabilidad que tienen.
20: ¿Qué viene ahora en la parte de fiscalización del estadio?
21: Bueno, ahorita está la resolución del amparo, esperamos que la CC no lo revoque y con eso haya una obligatoriedad de que la CDAG lo haga. En el caso nosotros vamos a hacer algunas denuncias ya en contra del anterior comité ejecutivo, pero contra de este también, porque al final del día hay un delito de omisión de denuncia.
20: La obra no está judicializada.
21: La obra no está judicializada.
20: O sea que la pueden seguir trabajando.
21: No, es que ellos esa la deberían de seguir haciendo. Incluso las denuncias que nosotros podamos presentar o las que se puedan presentar no va a tener ninguna implicación directamente en la obra, porque esa obra ya fue recepcionada, ya el contrato, ya hubo una rescisión de mutuo acuerdo, o sea, todo eso ya está regularizado, digamos. Al final del día, si hay una investigación...
20: O sea, excusas legales para terminar la obra no hay.
21: No hay ninguna.
20: ¿Y qué tienen que hacer? ¿Levantar un nuevo evento?
21: Levantar un evento que ya lo pudieron haber hecho. O sea, las pruebas se las tienen. O sea, todo
20: la... ¿Y cuál ha sido la excusa para no llegar?
21: Que tienen otras reuniones programadas con anterioridad.
20: Esa es la
21: de siempre. Esa es la excusa de siempre. Parece que tuvieran la carta hecha, solo la imprimen, la firman y siempre la misma metodología. Están citados para el día martes a las 9 de la mañana. Ese martes a las 8:30 o 8:40 llegan con su nota para excusarse. O sea, pues es un tema de no tener voluntad. Ahorita esperamos que desde la Comisión de Deportes podamos ya sentarlos y que asuman ya esa responsabilidad. Y hay una obligatoriedad legal que tienen que dar a la Comisión de Deportes. Ya hay opiniones de la misma Corte de Constitucionalidad que indican eso. Entonces, hoy por hoy no se van a poder excusar de ya no seguir asistiendo al Congreso de la República.
20: Entramos a una segunda etapa del Congreso que es sumamente delicada, preelectoral. Cada quien por su lado. Cada quien defenderá su bando. ¿Ustedes cómo ven como bancada y usted como diputado cómo ve el escenario político para el segundo semestre de este año?
21: Mire, yo creo que hay una... Bueno, en este segundo año, en este primer periodo del 2026, hay elecciones de segundo grado. Eso al final del día van a poner todos los reflectores ya en el Congreso de la República, magistrado titular y suplente de la Corte de Constitucionalidad, magistrados del Tribunal Supremo Electoral.
20: Eso ya está, ¿no?
21: Que eso ya, sí, pero digamos, al final del día, eso va a hacer que la dinámica del Congreso tratemos de mantener como ciertos acuerdos y generar ciertos consensos de cara a quienes se van a elegir.
20: Que entiendo que en eso van caminando.
21: Sí, porque al final del día, para la CC se necesitan más de 81 votos. Para el Tribunal Supremo Electoral es más complicado, están 107 votos. Uh-huh. Entonces ahí el nivel de consensos van a tener que ser mayores en este sentido. Y ahora, sobre todo con estos señalamientos de parte de la Embajada de Estados Unidos relacionado con que puede haber gente ligada al narco en ese listado. Entonces creo que todo eso va, esa dinámica se va complejizando, pero creo que este primer periodo del Congreso de la República no se van a ver todavía los intereses preelectorales, va a ser el Congreso va a caminar, digamos, en función de cumplir los plazos constitucionales, se va a concentrar en las elecciones de segundo grado. Yo creo que el cambio va a empezar a partir de
20: junio.
21: A partir de junio, en el sentido de que muchos van a estar empezando a organizarse, y otros en julio, porque ya empiezan, ya el Tribunal Supremo Electoral da el banderazo para poder empezar a hacer asambleas municipales, departamentales.
20: Incluso algunos ya empezaron, ¿no?
21: Sí, pero digamos, legalmente no se puede todavía hacer asambleas de proclamación.
20: Ah, ok.
21: O sea, a partir de julio ya son las asambleas de proclamación. Entonces
20: ya vemos candidatos con nombre y partido.
21: Entonces ya, digamos, Juan Pérez va a ser el candidato de la Municipalidad de Guatemala por el partido X. Ya. Entonces, a partir de julio, eso sí ya se puede.
20: ¿Eso cambia la dinámica del Congreso?
21: Yo creería que sí, porque ya las bancadas, muchas de ellas van a empezar ya abiertamente a quitarse una camisola y ya van a tener que ponerse la otra. Eso también, ya mucha gente, a ver si no el Congreso cae en un tema de estancamiento, porque si el diputado Juan deja su asamblea para un martes a las 9 de la mañana, ya no llega el pleno. Porque la sesión plenaria es el martes. Todo eso puede ser que también la dinámica del Congreso vaya cambiando totalmente, porque ya van a tratar de responder a una línea partidaria y a una línea electoral. Y ahí seguramente muchas de las cosas van a ir respondiendo a una estrategia electoral.
20: Ustedes internamente como partido también enfrentan su propia batalla.
21: Sí.
20: Vos, esa batalla los ha tenido ustedes inmersos en una lucha de poder. ¿Cómo va esa lucha de poder?
21: Yo creo que esa ya terminó. Ya el Tribunal Supremo Electoral ya reconoció la Asamblea Nacional. Ahorita es el diputado Flores, el secretario.
20: ¿Pero pensás que se ha quedado tranquilo?
21: Sí. Mire, seguramente hay algunas acciones en lo administrativo, pero que ya esas seguramente se van a tener que ir resolviendo.
20: ¿De quién era el partido?
21: Mire, en realidad el partido lo empiezan a constituir los diputados Blanco, Barreda, Flores, y ahí ya en esa dinámica ya empiezan a entrar las figuras de Aldo, las nuestras. Entonces ahí se fue confluyendo.
20: ¿Dónde atravesar ese todo?
21: Fue a partir de un consenso de los compañeros de que él fuera el secretario nacional del partido. Luego,
20: ¿pero él era llegado de dónde? ¿Ya venía con ellos trabajando como asesor?
21: Sí, no, él ya venía, él estaba fuera, pero ya venía, digamos, él, su comunicación era mucho más con los compañeros diputados actuales. Por alguna razón, después de todo el proceso electoral, ya, y por un tema de plaza que le dio la diputada Paz, ya él llega al Congreso de la República y su cuestión ya cambia a estar de ese lado. Pero creo que también a él entró, él en lo personal, creo que le entró también un tema de ser, él es el secretario y el poder dirigir por sí solo el partido político, pero creo que tampoco era sano esa parte.
20: Vos, ¿quién lidera vos el día de hoy?
21: Ahorita la bancada está tratando de hacer esfuerzos de poder ir a
20: articulando. O sea, son ustedes cuatro los diputados los que se ponen de acuerdo.
21: Sí.
20: ¿Y se llevan bien?
21: Sí. Cada quien con sus temas, eso sí, con un nivel de respeto.
20: ¿Son amigos o están juntos en el Congreso?
21: Estamos juntos en el Congreso. Sí. Creo que
20: no hay un tema de amistad. No hay un tema de fuera del Congreso, me junto, veo a mi familia con la otra familia, ¿no? Hasta eso.
21: No, hasta ahí no hemos llegado, digamos. No. Pero es por las dinámicas, es por los tiempos, es por todo lo que está. Cada quien está en su propia dinámica. Ahorita Orlando, porque ya es parte de junta directiva, entonces todas sus funciones cambian totalmente. En el caso mío, que ya me gusta ser más dinámico y andar de arriba para abajo, entonces todo eso es lo que
20: hace
21: que
20: no coincida. ¿Pero hay una estrategia consolidada del partido o realmente cada quien tomó su propio rumbo y dicen, bueno, vos te vas a junta directiva, yo soy más dinámico, cada quien por lo suyo? O sea, ¿funciona así?
21: Bueno, había una estrategia general que era básicamente hacer las cosas bien, no tratar de verse manchados e involucrados en un tema con estos sectores antidemocráticos pro corrupción, sino que tratar de ser una oposición muy responsable. ¿En qué sentido? Todo aquello que vaya en beneficio del país y que vaya en beneficio de poder dar los instrumentos necesarios para que el gobierno avance en el sentido de resolver problemas de la gente, ahí nos vamos a subir. Pero sin perder de vista el tema de que había que fiscalizar, que había de que denunciar. Por ejemplo, los que más hemos denunciado corrupción del gobierno anterior hemos sido nosotros, mucho más que el gobierno incluso.
20: ¿En política puede haber amigos o no pueden haber amigos?
21: Muy pocos, la verdad, muy pocos.
20: Esos que uno dice, bueno, mira, te voy a llamar y si tengo un problema, se me quedó el carro, me vas a ayudar. Y de esos amigos de verdad, de los que uno defiende.
21: Creo que muy pocos, realmente muy pocos.
20: ¿Hay mucha traición en la política?
21: Y en este momento, sí.
20: ¿Sí?
21: Sí.
20: ¿Hasta el círculo más cercano?
21: Es que en política hay, no hay amigos, hay intereses en este sentido. Y eso, al final del día, provoca, digamos, un tema de disputas muchas veces, incluso internas. O sea, eso es común. El partido o el bloque que le diga que eso no pasa con ellos es casaquero, porque eso pasa en cualquier momento.
20: Claro, y le pasa a todos.
21: Y le pasa a todos.
20: ¿Ha tenido usted mejor relación con integrantes de otros partidos que con el suyo en algún momento?
21: No, yo he sido muy respetuoso, creo. Yo he tratado de relacionarme con la mayor cantidad de gentes con las que sí, definitivamente, ni saludito de cerca.
20: ¿Quién es su anticuerpo más grande en el Congreso de la República? Al que usted ve y sí dice así, uno tiene a veces esos odios. No, no odios, ese disgusto jarocho. Uno le dice, no, esta persona sí, de verdad, pero ni a dos metros, prefiero.
21: Alan. Con Alan, sí. O sea, con él ni saludo siquiera. O sea, es un tema de que él por su lado, en el caso particular por mi lado, hay ocasiones que ahí se saluda a uno con otros diputados, hay algunos que pasan.
20: ¿Y estando hablando. Él ahí, lo evita?
21: Sí, sí, sí. Es un tema ya propiamente de no tener esa.
20: ¿Fue porque en algún momento ustedes hablaron y no coincidieron y sí tuvieron una discusión? ¿Usted dijo, no, yo no lo aguanto? ¿O fue por otras cosas que han ido pasando?
21: Lo que usted es que él es bien especial, digamos, en el sentido de que es muy altanero, es muy en el sentido de que se hace lo que él diga y en ese marco, pues yo tampoco voy a entrar, va. Y aparte de todo los antecedentes que tiene, va.
20: Pero no es mucho así el Congreso, porque a mí me han dicho que es mucho así, se impone lo que yo digo y la mayoría son así, ¿o no?
21: No tanto, digamos, hay gente con la que se puede hablar, digamos, y se puede decir, mira, puedes apoyarme en esto, podemos posicionar esto, y hay gente que te dice, si se puede, otra gente que dice, Nel, muchas de esos temas ya ni se lo metan. Por ejemplo, el tema de la alimentación saludable.
20: Sí.
21: En su momento hubo gente que le llegaba a decir a Jairo, mira, mano, esa ni la metad vos. O le decía, mira, no te vamos a votar por esa, mejor, mira. O sea, sí, o sea, sí hay cosas de ese tipo, o sea, eso sí pasa.
20: Con Samuel, con la parte de oficialismo, ¿cómo se lleva?
21: Bien, o sea, que cabal, somos vecinos, están ahí enfrente de nosotros y hemos hablado para algunos temas, algunas cosas les consultamos, muchachos, ustedes van a ir en esta, van a ir en el otro, pero sí hay una buena comunicación.
20: Para finalizar, si mañana le ofrecieran una alianza, ¿con quién se haría una alianza? Siempre preguntan con quién no haría una alianza. Le pregunto con quién se haría una alianza.
21: Mire, creo que podría ser un tanto con el oficialismo, con WINAC.
20: ¿Con qué oficialismo? ¿El de raíces o el de semilla?
21: Creo que con ambos se podría. O sea, creo que ahí lo que hubo fue una necesidad de partido.
20: Pero son muy diferentes los dos grupos.
21: Sí, digamos, ya hay posiciones muy marcadas ahí adentro.
20: ¿La edad, la diferencia?
21: Y un tanto eso y seguramente algunas otras interioridades, creo que no se fueron.
20: No lo sabemos.
21: Que sí, hasta ahí no hemos llegado, creo que no se fueron muy bien, digamos, este grupo. Ahí creo que hubieron intereses también muy marcados. Hasta ahí no ha llegado, digamos, en ese tema de interioridades. Con WINAC creo que también se podría, y ahí podría irse viendo con otras expresiones.
20: Yo nunca he creído en el tema ideológico, pero izquierdas o derechas, centro, ¿dónde se ven ustedes como vos en este momento?
21: Un poco más en el centro, aunque para serle muy honesto, en el tema actualmente en el Congreso de la República no es que hayan ideologías.
20: Ahí no hay centro derecha ni
21: izquierda. Mire, ahí el tema es de que algunos quieren navegar con una bandera ideológica cuando en realidad en las prácticas son totalmente distintos. Uh-huh. O sea, creo que ahorita en el Congreso como tal, un tema ideológico no está. Ahí lo que hay es un tema de movimientos en función de temas muy particularizados, digamos.
20: Yo siempre he dicho que en el Congreso de la República hay intereses, no hay ideología, ¿es cierto?
21: Sí, así es.
20: Diputado José Chic, gracias por estar con nosotros.
21: Mucho gusto.
20: Es el diputado José Chic, es la realidad dentro del Congreso de la República, yendo al grano con lo que pasa en el legislativo.

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1: Como astronautas de esta nave espacial que es la Tierra, solo podremos resolver nuestros retos si trabajamos juntos y no luchamos unos contra otros. Por eso es el disparo de salida de una nueva era. Algunos módulos se construyeron en Rusia, otros en Estados Unidos, muchos en Europa. Comienza un nuevo mundo, nos estamos uniendo, hagamos algo juntos. Este es un momento prometedor. El mundo estaba unido. Pronto los misiles rusos ya no apuntarán hacia Estados Unidos, ni los nuestros hacia ellos. Con la situación geopolítica actual, es difícil imaginar que se vuelva a poner en marcha un proyecto tan grande. En lugar de construir armas en el espacio, los científicos rusos nos ayudarán a construir la Estación Espacial Internacional. Mientras nos preparábamos en el Centro Espacial Johnson, se colgaba un cartel de vez en cuando. 300 días para el lanzamiento del primer módulo. Luego, 200 días para el lanzamiento del módulo. Parecía que aún faltaba mucho tiempo, pero ahora han pasado 25 años y todo ha ido muy rápido. Esta es la máquina más valiosa que la humanidad ha construido jamás. Es la máquina más improbable que la humanidad ha construido jamás.

0: Comenzó una nueva era en los viajes espaciales. Un cohete ruso lanzó al espacio el primer componente de la Estación Espacial Internacional.
1: Y cuando fue lanzado el primer módulo, el 20 de noviembre de 1998, invité a toda la tripulación a mi casa. Cuando vimos que el cohete llevó a Zarya con éxito al espacio, supimos que también nosotros cumpliríamos una misión. Nuestro vuelo tendría lugar en 2 semanas. Hubo una gran alegría en mi casa. El lanzamiento de Zarya fue todo un acontecimiento.

0: 2, 1. We have booster ignition and liftoff of the Space Shuttle Endeavour with the first American element of the International Space Station.
1: Cuando íbamos a entrar por primera vez en la estación espacial y abrimos la escotilla, le dije a Sergei, ven conmigo. Y ahí lo ven, entramos uno al lado del otro. Para mí era importante que entráramos en la Estación Espacial Internacional como una tripulación internacional. Esa es una cuestión que preguntan muchos. ¿Quién fue el primero en entrar? Pero nadie entró primero en la EEI. Yo tuve el privilegio de ser el primer estadounidense y Sergei fue el primer ruso, pero entramos juntos. Antes de que se abriera la escotilla, decidimos con Bob Cavanna quién sería el primero, quién el segundo y por qué. Pero entramos juntos en el primer módulo y luego en el segundo. Entonces llegó todo el equipo y comenzaron las transmisiones televisivas. Es una tradición llevar un diario de a bordo. Fue correcto que el comandante del transbordador escribiera la primera entrada. Fue el comienzo del camino que recorremos juntos desde hace 25 años. Creo que mi primera entrada lo refleja bien. Todo el equipo lo aprobó. Las grandes cosas surgen de pequeños comienzos. Se trataba de nuestro futuro y de trabajar juntos. Y ese fue realmente el caso. Podemos seguir nuestros sueños de estrellas lejanas viviendo y trabajando en el espacio para beneficio científico y económico pacífico. Esta noche ordenaré a la NASA que desarrolle una estación espacial permanentemente tripulada y que lo haga en el plazo de una década.

Entonces contactamos a los rusos, volamos a Moscú, hablamos con los rusos y les dijimos, escuchen, ustedes tienen su estación Mir, hagamos investigaciones conjuntas en la Mir. Y los rusos dijeron, por supuesto, vengan y únanse a nosotros. Y en pocos años llevamos a cabo varias misiones en la estación Mir. La década de 1990 fue, por supuesto, ideal para preparar una colaboración de este tipo en muchos aspectos. La Unión Soviética se había disuelto. La idea era crear una estación sucesora de la estación Mir. Los estadounidenses querían hacer una estación espacial, así que estos factores por sí solos hablaban naturalmente a favor de esta colaboración, que afortunadamente se concretó. La estación Mir era, por supuesto, la referencia en aquel momento. El primer módulo viajó al espacio en 1986 y la experiencia que ya tenían los rusos con la estación

0: Mir fue, por supuesto, muy valiosa para el diseño, el funcionamiento y la construcción de la Estación Espacial Internacional. Los rusos siempre han sido una nación orgullosa y hacen buenos viajes espaciales. Eso se sabe. Tienen mucha experiencia en viajes espaciales. Tienen su cohete Soyuz desde los años 50. Han construido estaciones espaciales. Tienen mucha experiencia. Y entonces llegaron los estadounidenses y dijeron, no tenemos esa experiencia, pero tenemos dinero. Los rusos dicen, unamos nuestras fuerzas, nosotros aportaremos la experiencia, ustedes el dinero y ambos nos beneficiaremos mutuamente. La colaboración en la EEI es extraordinaria. Rusia, Estados Unidos, Japón, Canadá, la Agencia Espacial Europea y todos sus miembros. Todos trabajamos juntos en esto, a 400 kilómetros de altura sobre la Tierra, con un equipo allí arriba todos los días, sin interrupción. Eso es algo genial.
1: Cuando entro en un módulo de entrenamiento como este, me doy cuenta de que ahora tengo una visión completamente distinta. Antes de volar a la EEI, era una tecnología desconocida para mí, muy compleja. Y después de pasar un año allí, entro aquí y todo me resulta familiar. Veo los equipos de manera muy diferente porque he trabajado con ellos durante mucho tiempo. Y claro, se establece una relación personal incluso con una estación espacial. Es como estar en casa.

0: Estar en la cúpula fue muy especial. Nuestra tripulación tuvo la suerte de que la acababa de subir la tripulación anterior, y ellos concluyeron todas las operaciones externas para retirar los cascos protectores. Así que ahora podíamos mirar hacia la Tierra. Aún no había instrumentos instalados en la cúpula y simplemente podías flotar y mirar hacia abajo a la Tierra. Eso era genial. Es muy difícil mantener a los astronautas lejos de la cúpula.
1: Bienvenidos a la cúpula. Cuidado, ahora habrá mucha luz. Es la característica de la cúpula. Cuando llegas aquí desde la estación espacial y afuera hay mucha luz. De repente es todo muy luminoso. Hay que adaptar los ojos primero. Sin el módulo no tendríamos esta vista única del exterior, 360 grados a nuestro alrededor y 180 grados sobre la Tierra. Y eso es maravilloso. No hay otro lugar en la estación espacial que sea tan grandioso. Unos minutos antes de comenzar esta transmisión, mis colegas abrieron las cubiertas de la cúpula para mí. Es una vista impresionante con la que he soñado durante muchos años. Mira qué hermosa es la Tierra desde arriba. Qué fascinante, qué diferente es de lo que te imaginas. No es como cuando haces zoom en una imagen de satélite. Ahí todo se ve siempre igual. La estación espacial también se mueve. Los paneles solares se mueven. La nave espacial se acopla y se desacopla. La agarramos con el brazo robótico. Quería documentar todo esto de alguna manera y luego compartirlo con la gente de aquí abajo.

salto. Y... ¡oh! Se rompieron muchas cosas. La cámara estaba flotando y la volvimos a coger. Al principio me costó un poco controlar mi cuerpo y chocaba constantemente con las cosas o volaba hacia mis compañeros. Era bastante divertido. Sí, ahora se espera que seas capaz de controlar tu cuerpo y que no golpees constantemente todo lo que está en las paredes.

Otros

0: Por primera vez, un equipo de mujeres realiza un paseo espacial. Es difícil de imaginar, pero la NASA ha hecho 221 intentos antes de arriesgarse a realizar un paseo espacial completamente femenino en la EEI. En marzo, el paseo de las astronautas estadounidenses Christina Koch y Jessica Meyer se canceló porque las mujeres no tenían trajes adecuados. Creo que es muy importante que las mujeres hablemos de esto. Celebramos ese paseo espacial que significó mucho, sobre todo porque los trajes espaciales no estaban diseñados para mujeres. Eran tallas masculinas de la mediana a la XL. Tampoco había trajes para hombres pequeños.
1: Hola, estación. Soy el presidente Trump. ¿Pueden oírme? Quiero felicitarlos. Lo que están haciendo es increíble. Gente valiente. Debo reconocer que yo no habría querido hacerlo. Pero ustedes son grandiosos. Un equipo femenino acaba de hacer la primera caminata espacial para sustituir una pieza externa de la EEI.
0: Creo que ha sido bueno que haya pasado esto, porque ahora estamos cambiando a nuevos trajes espaciales. Así se podrán ajustar diferentes tallas y más personas podrán trabajar con ellos.

Me permitieron mezclar hormigón allá arriba. El hormigón libera más CO2 en todo el mundo que toda la industria aeroespacial. Así que si mediante los viajes espaciales podemos optimizar este viejo material clásico, el hormigón, examinándolo allá arriba, en condiciones muy específicas y obteniendo parámetros que luego podamos incorporar a un modelo informático, entonces haremos una importante contribución a la lucha contra el cambio climático. Cuando los científicos querían construir satélites, la EEI era siempre esa cosa grande que costaba demasiado. Pero el hecho es que cuando la examinamos, su tamaño, la ciencia que se ha hecho allí, la comunidad internacional que ha logrado todo esto, es verdaderamente histórico. Uno de los grandes logros de la humanidad en la exploración espacial.

0: La escena tiene un trasfondo serio. Fue en Halloween, justo en la época en que yo era comandante.
1: Un astronauta y un cosmonauta sobrevivieron hoy ilesos en Kazajstán un lanzamiento fallido de un cohete portador ruso hacia la EEI. Su cápsula Soyuz aterrizó de emergencia en la estepa debido a un grave fallo de propulsión. El astronauta estadounidense Heik y el cosmonauta ruso Ovchinin debían reforzar la tripulación de la EEI bajo la dirección de Alexander Gerst.
0: Me di cuenta de que ahora era el comandante de una tripulación de 3 personas en la estación espacial. Y podía ser que esta misión durara mucho más de lo que habíamos previsto. Hablé con mi tripulación y les dije, nos van a preguntar cuánto tiempo podemos permanecer aquí arriba. ¿Están dispuestos? ¿En qué medida? ¿Cuánto tiempo se quedarían? Y ambos me dijeron, el tiempo que sea necesario para proteger este valioso vehículo. Y por supuesto teníamos que intentar mantenernos de buen humor en ese momento de incertidumbre, mantener la motivación y demostrar que nos llevábamos bien. No podíamos darle espacio a la frustración. Yo había traído el disfraz de Darth Vader porque tenía la sensación de que podía ser útil en algún momento, aunque no sabía para qué. Y para este caso fue perfecto. Mis dos colegas fueron muy creativos. Sergei era Elvis. Estuvo muy bien hecho. Ahora me da risa cuando lo pienso. Y Serena era la profesora loca. Realmente nos divertimos mucho.

Y ese fue el día más triste, con diferencia, de los 6 meses que pasé en el espacio. Desde el espacio no se puede reconocer la vida durante el día. Solo se reconoce la vida en la Tierra de noche por las luces de las ciudades. Y entonces llegó el 24 de febrero, volamos de nuevo sobre Europa, todo estaba muy iluminado, y de repente llegamos a un punto oscuro en medio de Europa. Y eso fue tan impactante que nos afectó mucho haberlo visto. Algo ha ocurrido en ese país. El país se ha quedado a oscuras, solo la capital, Kiev, seguía siendo visible. Todo lo demás estaba a oscuras para no proporcionar objetivos a los ataques aéreos rusos. Pensamos, bien, este es un asunto que tenemos que abordar porque somos una pequeña familia aquí arriba. Y en esta familia solo podemos trabajar juntos de manera eficiente y solo podemos dominar las situaciones peligrosas, las emergencias, cuando se producen, si tiramos juntos de la misma cuerda. Entonces, en un momento dado, abordé a Anton y a su comandante y luego también a Piotr y a sus colegas rusos. Pero no pude iniciar una discusión más profunda porque enseguida me di cuenta de que el nivel de información es completamente diferente. Ellos arguyeron de inmediato que había que combatir a los terroristas en el país. Bueno, esa era la situación el día 24. En los días siguientes, por supuesto, las cosas se relativizaron.

Eso también pasó en parte debido a la prensa occidental. Sí, los 9 cosmonautas envían una señal a favor de Ucrania, pero creo que puedo corregir el error. Estos trajes fueron seleccionados y encargados un año antes del lanzamiento, así que fue pura coincidencia que fueran de ese color. En algún momento vi a Oleg flotando por la estación con una chaqueta. Entonces le dije, ¿no hace demasiado calor aquí con esa chaqueta? Él dudó un poco, pero al final dijo, solo tenemos pulóveres amarillos y ya no se nos permite llevar pulóveres amarillos. Instrucciones de la Tierra. Y entonces le di un pulóver azul para que no tuviera que seguir volando por la sala con la chaqueta. Durante las sanciones, por supuesto, también se bloquearon las tarjetas de crédito, rusas para servicios occidentales, y uno de esos servicios es Spotify, un servicio de música, un servicio online que usamos arriba. Hay varios que se nos permite utilizar arriba. Y de repente mis colegas rusos se encontraron sin música. Y por supuesto eso también repercute en el bienestar de la tripulación. Así que dijimos, sí, usen mi acceso. No es completamente legal, pero es muy importante que puedan seguir escuchando música y que se puedan relajar tanto como nosotros aquí.

0: La EEI nació por razones de cooperación, por muchas razones, pero esa fue una de las más importantes. Aunque el hecho es que seguimos teniendo una demanda muy alta de experimentos, de tecnologías, más que nunca. Así que estamos haciendo más experimentos que nunca antes. Y también tenemos más solicitudes de investigadores para esos experimentos. Solo que no habrá un sucesor de la EEI tal y como es ahora.
1: En la EEI pudimos poner a prueba las capacidades que necesitamos para adentrarnos aún más en el espacio. La estación no solo sirvió para probar la tecnología, sino también para estudiar la vida humana en el espacio. La lección que hemos aprendido es que tenemos el sistema adecuado para probarlo en la Luna. Y estamos aprendiendo lo que aún necesitamos para el paso hacia Marte.
0: Hay que decir que la estación espacial es algo grande. Es muy adecuada para experimentos científicos de gran envergadura. Se puede hacer cualquier cosa con ella, pero para fines comerciales es demasiado grande, demasiado cara. Mantener esta estación espacial es demasiado caro. Y por eso las empresas comerciales dicen que una estación espacial pequeña y fina es exactamente lo que necesitamos. No necesitamos miles de metros cuadrados de espacio habitable, con 200 o 300 nos basta. Y por eso están construyendo ahora una más pequeña. Tenemos contratos para ayudar a desarrollar estaciones espaciales comerciales. Llevamos misiones privadas a la EEI y necesitamos tiempo para pasar de la estación enorme a estaciones comerciales más pequeñas en las que Estados Unidos es uno de los muchos clientes, pero no es responsable de la estación. Porque entonces podremos centrarnos en la investigación en el espacio profundo, lejos de la Tierra.

0: Será mucho más exigente técnicamente que el fin del funcionamiento de la estación Mir, porque la EEI, con una masa de unas 420 toneladas, no se desmontará en partes, al menos no como están las cosas hoy en día, que luego sean traídas de vuelta a la Tierra individualmente, sino que habrá que traerla en su totalidad. La vida útil típica de una estación espacial es de unos 30 años. Es como un coche. Al cabo de 15 años, las reparaciones son tan importantes que es mejor hacer otra cosa. Y eso es lo que creo que ocurrirá con la estación espacial actual. Las reparaciones aumentarán. Las empresas comerciales no estarán tan interesadas, así que dejarán que las estaciones espaciales se consuman en la atmósfera. Hemos adquirido experiencia con la Mir sobre cómo sacar de órbita una estación. Me gustaría decir que no se trata de una tarea técnica sencilla. Es muy posible trabajar y, si es necesario, ayudar a mis colegas a tomar las decisiones necesarias para hacer frente a posibles situaciones inesperadas. Sin embargo, espero que esto no ocurra inmediatamente, aunque la estación ya lleva en el espacio más tiempo del previsto. Ya existen escenarios concretos. La NASA ya está trabajando en cómo hacerlo y lo ha modelizado. Ya saben exactamente qué aspecto tendrá, así que si la estación espacial tuviera que caer mañana, los estadounidenses sabrían exactamente cómo.
1: Si hay que derribarla, se hará en algún tipo de experimento de forma segura, para que podamos aprender de ello.
0: Hay planes para construir un vehículo, subirlo, controlar la EEI, empujarla, sacarla de su órbita y luego dejar que se consuma sobre un lugar definido, probablemente el Pacífico Sur de nuevo, donde ya se hizo descender a la Mir. Y luego unos cuantos elementos metálicos se estrellan en el mar. Es una operación compleja, así que no es algo que se pueda hacer sin más. Requiere una planificación muy precisa. Y por supuesto, intervienen las agencias espaciales. Tal vez sea realmente un momento triste en cierto modo. Tuvimos los mismos sentimientos cuando se retiró de órbita la estación Mir. Pero creo que será especialmente triste porque la EEI no era solo un lugar de trabajo, sino también un lugar donde realmente vivíamos.
1: Cuando veo pasar la EEI por encima de mí, pienso en mis amigos de allá arriba y en cómo les va.
0: Hubo momentos en mi misión en los que los tres estábamos en la estación espacial y sabíamos que ahora, en este momento, hay 7.000 millones de personas ahí abajo, en ese planeta natal donde siempre han estado, y solo tres de nosotros, tres de esta especie, están justo fuera. Tienes la sensación de que eres la oveja que ha sido separada del rebaño, y entonces siempre tenía que sonreír porque pensaba, es una situación tan extrema, un privilegio tan grande.
1: La EEI es para mí colaboración e inspiración.
0: Creo que las futuras estaciones serán más pequeñas, diferentes. Quizás se realicen otros proyectos únicos como el vuelo a Marte, donde toda la humanidad se unirá y cooperará en un nuevo proyecto comparable a la EEI o incluso más ambicioso. Todos sabemos que solo podemos resolver los grandes retos a los que se enfrenta nuestro mundo trabajando juntos. Y la EEI fue el mejor ejemplo de que esto es posible.

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2: La inteligencia artificial está evolucionando y de qué manera, ¿no? El hacer cortometrajes, incluso hacer películas con inteligencia artificial, está permitiendo que gente que antes veía lejano el poder hacer una producción de alto nivel, mágica incluso en algunos puntos, ahora nos lleve más cerca a esas realidades que tanto hemos querido explorar. La inteligencia artificial, Rubén, ¿cómo estás?
3: Hola, ¿cómo estás con nosotros? Bien, gracias. Gracias, Rubén, por tener esta conversación.
2: Un guatemalteco empezando a explorar la creación de cine con inteligencia artificial, ¿podemos llamarlo de esa manera?
3: Sí, sí se puede decir así. Para mí, el arte tiene diferentes manifestaciones y yo creo que se puede manifestar también con herramientas de tecnología.
2: A ver, en el tema del uso de la inteligencia artificial para la creación de videos, que nos está sorprendiendo a todos.
3: Sí.
2: Actualmente estás participando en un concurso, me parece muy interesante, donde han tomado una idea de llevar a un héroe nacional, a Tecún Umán, a ser el gran protagonista. Contanos un poco cómo estás participando y de qué se trata.
3: Mira, justo como lo decís, el concurso lo que buscaba eran héroes, superhéroes, ¿no? Obviamente lo único que pedía el concurso es que no fueran superhéroes registrados, Marvel, ¿va?
2: Claro.
3: DC Comics, que inventaran un superhéroe. Y que las mejores escenas de acción iban a ser las premiadas, ¿ok? ¿Por qué escenas de acción? Porque es muy difícil hacer una escena de acción que no se vea IA, la verdad.
2: Okay.
3: Se pueden hacer deepfakes, podemos hacer incluso un podcast con inteligencia artificial.
2: Pero siempre tenés que el golpe se equivocó o algo por el estilo. Que
3: pero digamos, ¿qué pasa si el golpe traspasa el rostro de una persona? O sea, hay cosas que la IA todavía pues, necesita mucha guía humana. Entonces premian eso. Cuando salió esto a la luz, el festival, realmente al inicio no lo tomamos en cuenta, pero nosotros ya veníamos haciendo producción de inteligencia artificial para publicidad. De hecho, hay cosas en Guatemala que se hicieron con inteligencia artificial publicitarias que probablemente no saben qué es inteligencia artificial, porque ya llegamos a un nivel... pues ya como mucho más, donde la brecha se hace más corta. Ahora, cuando vimos la convocatoria, dijimos, bueno, ya tenemos más de un año haciendo escenas, haciendo cosas, ¿qué pasa si nos retamos y hacemos y competimos? Y pensamos qué mejor que un héroe nacional, revivirlo básicamente. Porque una cosa que pasa es que nosotros ya vimos Spider-Man en sus N cantidad de versiones, Iron Man, si lo que querrás, pero realmente un héroe que conecte culturalmente con nosotros no existe, o sea...
2: Y tenemos buenos personajes.
3: Y tenemos increíbles personajes.
2: Sí, es espectacular. Cuando uno ve todo esto, tiene una riqueza tremenda. O sea.
3: Total, y tenemos una riqueza cultural enorme que lógicamente no tenemos ni la atención ni los presupuestos de Hollywood para que podamos conectar con esas historias.
2: Y lo que me llama la atención es que, por ejemplo, ya que lo mencionas, es... Hemos aplaudido y hemos visto la mitología griega, la parte egipcia,
3: todo.
2: Y nosotros incluso tenemos historias mucho mejores que esas.
3: No, incluso se habla, no quiero decir un número incorrecto en los comentarios que me pongan ahí,
2: tranquilo.
3: Que estuve mal, pero digamos, se estima que era 10 veces más grande la civilización maya en la Danta que incluso Roma.
2: Imagínate.
3: Y no hay una película, no hay... O sea,
2: y no hay una película.
3: No hay una película de eso, o sea, para mí es como... No puede ser.
2: Sí.
3: Y encima de eso, pues tenemos una gran historia. Para mí es una historia conmovedora y que conmueve, que todo el mundo escuchó en la escuela de la última batalla del príncipe Tecún cuando el Quetzal se reposa en su pecho y luego ahora el Quetzal tiene el pecho rojo por la sangre de Tecún. Me encanta.
2: Espectacular.
3: Y está buenísimo.
2: Sí.
3: Pero gracias a que esta historia nos conectó tanto y es tan hermosa, se nos olvidó o creó esta sensación de que fue muy fácil.
2: Claro.
3: De vinieron los conquistadores y en una semana vinieron y dijeron, ah, pues sí, espejitos, batalla, caballos y se acabó. No, fueron años de resistencia y realmente los conquistadores...
2: Y miles de muertos.
3: Y miles. Y realmente los conquistadores tenían mucho miedo. Y los emboscaban y la jungla y la selva no la conocían.
2: Es una excelente trama, ¿no?
3: Es una excelente trama. Entonces... decidimos hacer una historia de una de las tantas emboscadas que hubo y no la historia final. Uh-huh. Entonces, incluso al final del corto se ve al Quetzal que se pone en el hombro del príncipe Quiché y no tiene el pecho rojo, porque todavía no hemos llegado a esa parte de la historia de la última batalla. Uh-huh. Obviamente hubiera sido más lindo, más conmovedor ver esta historia que ya nos han contado, pero dijimos, no, démosle la vuelta, es un superhéroe, o sea, es un héroe, conectemos culturalmente y me encanta. Mira, en los comentarios ya llevamos 500,000 de reproducciones en TikTok y en los comentarios la gente dice, así me imaginé yo a Tekun, no derrotado, así, un guerrero. Grande, un guerrero. Entonces, mira,
2: no, yo no sé por qué tenemos la concepción equivocada, creo yo. Siempre he tenido la concepción de que alguien que era atlético, que tenía que caminar, correr kilómetros, luchar, cargar piedras, o sea, seguramente su forma no era la que nosotros nos imaginamos.
3: Totalmente.
2: O sea, es otra constitución. Totalmente. ¿Lo lograron mostrar de esa manera?
3: Sí.
2: ¿Eso es lo que ustedes querían lograr?
3: Eso era lo que nosotros queríamos
2: mostrar, lograr. Mostrar al héroe de forma diferente.
3: Mostrar al héroe fornido, conectado con la naturaleza.
2: ¿Qué tan alto es el costo de hacer un cortometraje de inteligencia artificial, tomando en cuenta de que seguramente te desesperaste en algún momento y dijiste, me consumí los
3: créditos?
2: Los créditos. O sea, esa es la batalla ahorita, ¿no?
3: O sea, mira, realmente, o sea, no lo podemos comparar nunca con una producción real.
2: No.
3: En la vida creo que ese no es el marco de referencia. Ahora, ¿qué creo?
2: Y ya no va a ser el marco
3: y
2: de referencia.
3: Ya no va a volver a ser el marco de referencia. Yo ayer tuve una reunión y yo les decía, miren, realmente, que quieren, ya tenemos la capacidad de hacer muchas cosas. Realmente es muy bajo el costo, aunque es engañoso, te sé decir, porque nosotros tenemos más de un año produciendo con inteligencia artificial y hemos vivido un proceso de aprendizaje, de curvas.
2: Optimización de uso de recursos.
3: Correcto, hasta llegar al resultado final que hoy vemos en un cortometraje.
2: Ahora, pero me imagino, a ver, ¿estás en los cientos o estás en los miles?
3: En los miles, en
2: ¿sí?
3: los miles.
2: ¿Estás
3: sí,
2: en los miles?
3: Sí, en los miles, en los miles.
2: Ya tomando el gasto como
3: sí,
2: debe ser.
3: Sí.
2: Porque aquí ya estás trabajando de una forma muy profesional. O sea, ya no es cualquier prompt, ya no es... O sea, aquí hay diferentes técnicas, ¿no?
3: No, incluso te cuento, sí tenés que tener conocimientos cinematográficos básicos, por lo menos. ¿Por qué? Porque nosotros elegimos el cuerpo de la cámara que queremos. Si queremos una Red, si queremos una Panasonic, ¿cuál queremos?
2: Entonces lentes. Nosotros,
3: y luego el lente. O sea, primero el cuerpo. Ok, yo quiero la Red. Ok, perfecto. Ahora, ¿qué quiero? La Red, justo. ¿Eh? Ahora quiero este lente.
2: Somos marca posicionada.
3: Está posicionada.
2: Está posicionada.
3: Luego el lente, que si es un 35 milímetros, que es un 700, si es un 200, si es un macro.
2: O vas cambiando por toma.
3: Entonces vamos, correcto. Entonces vamos y decimos, ok, este es un primer plano del príncipe Quiché. ¿Qué pasa si es con un 35 milímetros, que es mi favorito, el favorito de muchos, que es lindísimo? Ok, 35 milímetros. Uy, creo que no se ve el detalle. ¿Qué pasa si el camarógrafo estuviera lejos y tiene un 700? Steady, que va. Entonces vamos jugando con eso y luego se juega con la apertura.
2: Escena.
3: Sí, luego se juega con la apertura. Ok, ¿qué apertura debería de tener? ¿Cuál sería el clima en ese momento?
2: Y tienes que tener una secuencia.
3: Y hay que tener una secuencia. Por ejemplo,
2: si no, tenés unos brincos horribles.
3: Ajá, yo solito me metí un problema y es que decidí que hubiera una tormenta tropical en medio de la batalla.
2: ¿Y por qué eso es problema?
3: Porque la física del agua y de los truenos cambia muchísimo cada secuencia. ¿Por qué? Porque está lloviendo primero. Entonces, en el rostro de los personajes tiene que caer la lluvia, número uno. Número dos.
2: Ahí se pasa la lluvia de largo.
3: Y se pasa la lluvia de largo. La lógica del agua a veces es o pasa muy rápido o pasa muy lento. Entonces, no tiene mucho sentido. Ahora, están los truenos. Primero, cada vez que hay un trueno, hay un relámpago, ¿no? Y el relámpago tira una luz que cambia la iluminación del set. Entonces, cada vez que había un relámpago, teníamos que volver a hacer un frame que coincidiera y que se viera bien. De hecho, en un momento donde sale un jaguar y el jaguar empuja a un conquistador y hay un trueno, y entonces ilumina el jaguar, ilumina el piso, ilumina. Entonces, se toman en cuenta todas esas variables, la velocidad, la apertura, las condiciones climáticas, la iluminación.
2: Para alguien que quiere entrar a este mundo...
3: Sí.
2: Una de las grandes discusiones que en este momento se tienen es cuál es mejor, que si ChatGPT, que si Claude, que si Gemini, en la parte de grandes modelos de lenguaje.
3: Sí.
2: En la parte visual, por ejemplo, que está Nano, Banana 2, que
3: Seedance, Soul.
2: ¿Cuál dirías, ese es el que vale la pena, ese es el que me gusta, es una mezcla de varios? ¿Cómo está el mundo de la creación visual en la parte de la IA? Porque, a ver, a mí me encanta hablar de Cloud, de ChatGPT, de Gemini, de DeepSeek, de toda la parte del lenguaje. Eso es lo que a mí me gusta.
3: Sí.
2: Pero en la parte visual yo no he experimentado mucho. Entonces, ahí, ¿cómo está el mundo? ¿Está evolucionando
3: tan
2: rápido?
3: Mira, sí se usa Claude. Se usa Claude, se usa ChatGPT, se usa, de hecho, dentro del el proceso este corto, estuvo Claude, ChatGPT y... Ay, siempre se me da el nombre. No sé si es Proxity. Proxity. Uh-huh. Porque hace más ágil la parte de procesamiento de datos. Uh-huh. Es que es loco porque pareciera como que son mundos separados, como que está el mundo de análisis de datos, de desarrollo, tal, y está la parte de generativa. Si los combinas, el resultado es mucho mejor. Hay un momento, esto va a sonar como apocalíptico, pero hay una parte donde Claude con OpenClaw tomaba el control de las herramientas de la inteligencia artificial generativa para hacer cambios. Entonces, ¿qué pasaba? Yo sabía que iba a llevar media hora a hacer una toma y yo necesitaba más versiones. Entonces yo le decía a OpenClaw, literalmente con audio, mira, no me gusta la toma, la lógica del agua no es la correcta, por favor, resuélvanlo ustedes dos.
2: Y entre
3: ellas estaban como, pero un equipo de trabajo.
2: Sí, y trabajaban.
3: Y entonces después miraba yo los resultados y decía, ah, no, espérate, lo pausaba y decía, no, ya llegaron. No, miren, esto no es así como tener otras personas. Ahora, respondiendo a tu pregunta, ¿cuáles son las mejores? Mira, al momento que salga este podcast, seguramente ya
2: hay una evolución.
3: Ya cambió todo.
2: Sí, yo sé.
3: Pero a hoy, al día de hoy, te puedo decir, todo lo que estaba hablando de las cámaras, del diafragma, todo esto, el mejor es Nano Banana.
2: Ok.
3: Por mucho.
2: Así.
3: Por mucho. Ahora, consistencia de personajes, por mucho es Soul y Seedance. Son las mejores.
2: ¿Cómo es tu proceso creativo? Uh-huh. Para la parte de uso de inteligencia artificial versus tu proceso creativo antes.
3: Uh-huh.
2: O sea, primero, ¿te permitió una apertura mayor a la hora de crear?
3: Total, sí.
2: Y segundo, ¿sentís de que aquí es el primer paso para que veamos una democratización de la parte cinematográfica?
3: Esa es la palabra, democratización del arte. Porque, mira, yo antes, ¿qué necesita? Primero, yo estudié cine hace 20 años.
2: Donde era carísimo hacer cine.
3: Era carísimo el curso de cine.
2: Sí, solo
3: haber estudiado cine, sí. que mis papás me apoyaron un montón y ellos me pagaron la escuela de cine.
2: Era carísimo.
3: Carísimo, sí. Carísimo, insostenible. O sea, yo estaba amenazadísimo de... Yo tenía que sacar buenas notas porque...
2: Con una que perdí.
3: y realmente no pude hacer cine. No pude hacer cine no porque no tuviera la capacidad creativa ni porque... Simplemente porque no hay un espacio para hacer cine en Guatemala a ese nivel y pues saliendo a los 18 años con esa carrera, realmente a donde entré fue al mundo de la publicidad, cosa que todavía hago. Yo todavía hago comerciales, televisión, radio, prensa, etcétera. Ahora, ¿cuál es el proceso creativo que tenía yo antes con el que tengo ahora? Antes, por ejemplo, a nivel publicitario, yo venía y tenía un brief del cliente. El cliente me decía, mira, necesito esto, ta, ta, ta. Yo venía y decía, ok, va, necesita esto. Ok, tengo que buscar una productora. Tengo que usar un director. Tengo que buscar cámaras. Tengo que buscar luces. Tengo que
2: decir, pa, pa, pa.
3: Y capaz que cuando estábamos en la producción, el resultado no estaba siendo como yo lo había visto en mi cabeza, ¿no? Entonces esa pelea de, ay, yo me lo imaginé así, está pasando asá, y encontrar personas que realmente coincidan con tu visión del arte. ¿Cómo cambió hoy? Que la prueba y el error es inmediato. Entonces yo vengo y digo, me imagino al príncipe Quiché con estas características físicas. Ok, lo veo por primera vez. Me encantaría enseñarte cómo fue el proceso, porque el primero es muy malo. El primer resultado es muy malo. O sea, lo ves y es inteligencia artificial barata, chafa. Y luego fue como, no, esto no es realista. Esto tiene que tener rasgos que ya era experimentado, que ya era grande, que pum, pum, pum, pum. Lo fuimos evolucionando. Y luego ya cuando tenemos el resultado final, que probablemente nos va a llevar horas y no días, horas, y decir, este es el príncipe Quiché, perfecto, ahora... ¿Qué más le agregamos? Esto, no nos gusta, aquello. De hecho, toda la musicalización... Yo había terminado el corto y dije, Ay, la musicalización, no sé.
2: No me gusta.
3: No me termina de gustar. Siento que la secuencia debería ser un poco más acelerada. Y bueno, me metí en otro problema porque dije cambiar la musicalización. Vos que estás en esto, sabes que si le decís a un editor, cámbiame la música. O sea.
2: Pero para eso hay Zuno. Y te fuiste a Zuno.
3: Y me fui a Zuno.
2: Y ahí lo hiciste.
3: Y entonces lo que hice fue tararear toda la escena como yo quería que fuera la transición.
2: Y ya te la puso.
3: La armé en Zuno. Luego la metí al corto, adapté lógicamente a la secuencia. Y dije, perfecto, pero eso me llevó horas.
2: ¿Tiene diálogos?
3: Tiene una, solo un español habla.
2: ¿Solo?
3: ¿Por qué? Porque hay un reto. Primero, no sabía si tenían que hablar en un idioma maya. Mm. O sea, yo dije, ¿qué pasa si hablan un idioma? Yo tengo familia que habla idiomas mayas. Y ya hice, de hecho, un contenido en idioma maya y fue súper difícil traducirlo. Mm. Súper difícil. O sea, la forma en la que las palabras en idiomas mayas abarcan más conceptos que en el idioma español, se hace muy difícil la traducción.
2: Claro.
3: Entonces yo dije, ok, esto va a ser un camote y al final lo que van a calificar es la escena de acción. Entonces mejor me enfoco en la escena de acción. Entonces, si hay un lenguaje no verbal que es inicia con un saqueo de una aldea, los conquistadores en saqueando, y luego del saqueo vemos que hay una chica que corre entre la jungla a pues comunicarle al príncipe Quiché lo sucedido, y luego vemos al príncipe Quiché junto a su jaguar, como si fuera su perro, meditando, y lo dice, ok, vamos a emboscarlos. Y la única frase que hay es un español, un capitán de guerra, que abre la cortina de Pedro Alvarado y le dice, es el príncipe Quiché. O sea, ahí, ya nos cargó.
2: A ver, todo este proceso que me estás contando te lleva, me imagino, a analizar qué tan lejos estamos a que la inteligencia artificial se vea tan real que ya no tengas la capacidad de distinguir lo que fue trabajado con motores de IA, sí, versus lo que se pudo haber trabajado con una cámara real.
3: Sí,
2: ¿qué tan lejos estamos?
3: Muy cerca.
2: ¿Sí?
3: No estamos muy lejos, estamos muy cerca. Mira, ¿qué creo que todavía no logra hacer? El movimiento del rostro a la perfección, porque sí lo puede hacer, pero hay ciertas expresiones que tenemos los humanos que todavía no se puede replicar. Pero te digo, hace meses tampoco se podía hacer lo que hoy se puede hacer. Entonces yo no sé si mañana nos levantamos con una noticia que Nano Banana
2: es la 3 y ya cambió
3: y estás y te digo, mira, evolucionó otra vez esta vaina. Yo siento que estamos muy cerca. Yo creo que hemos evolucionado tanto que lo que falta para que se vea real, real, real es un porcentaje muy bajo, muy bajo. Hace poco hice la historia de una corporación en Guatemala que tiene 70 años de estar y me dieron documentación histórica pues de la empresa que tenía fotos de Guatemala de los años 50. Bueno, lo replicamos y la persona que lo vio era una persona mayor y dijo, espérate, espérate, ¿cómo así? O sea, ¿cómo revivieron a mi papá? ¿Cómo hicieron esto? O sea, porque realmente en su cabeza era real.
2: Claro.
3: Yo sé que estamos hablando de una persona mayor y que probablemente una persona mayor ha tenido menos contacto con la inteligencia artificial, pero hay personas que todavía me dicen, mira, ¿esto qué es? ¿Esto es IA? ¿Esto es...? Y yo le digo, mira, yo a este punto casi ya no sé tampoco yo. O sea, a pesar de que yo estoy en los motores todo el tiempo, hay cosas también hechas que yo te digo... No sé.
2: ¿Te da miedo? ¿Te emociona?
3: Me emociona mucho.
2: ¿Te da miedo en algún punto?
3: Mira, ay, buena pregunta.
2: Es que es el dilema que todos tenemos.
3: Ese es un gran dilema. Y mira, yo he cambiado de opinión 200 veces.
2: A mí me encanta la IA, debo reconocer. O sea, para mí es quizás la frontera que yo buscaba algún día explorar.
3: Ajá, mira.
2: Pero debo reconocer algo. Me da cierto temor el uso.
3: Ya.
2: Por eso te preguntaba qué tan lejos estamos, porque... No sé en qué momento vamos a romper la realidad de la ficción. O sea,
3: yo tenía un jefe que decía, si no te da miedo, no lo hagas. Porque quiere decir que estás rompiendo una frontera que da miedo y que te va a ayudar a crecer. A ver, hablemos de la parte como positiva, tal vez. O digamos, donde yo lo veo como
2: una oportunidad.
3: Como una oportunidad y emocionado. Mira, yo me emociono mucho por la, vos lo decías perfectamente, la democratización del cine. Me encanta, porque yo antes tengo muchas ideas encajonadas. Mira, yo he querido siempre contar la historia de Noche de Luna entre Ruinas, del vals guatemalteco que escribió Mariano Valverde.
2: Sí.
3: Mi abuelito me contaba la historia, se ponía a la par de la radio y me decía, vení. Y me decía, mira, Mariano Valverde, en el año tal, cuando fue el terremoto, escribió esta melodía. Me encanta, yo quiero contar esa historia. Pero, ¿cómo vamos a replicar Quetzaltenango de los años 30?
2: No, la
3: ¿cómo vamos
2: la
3: a emular
2: que te puede costar
3: un
2: es...
3: terremoto?
2: Sí, no.
3: Pero no tenemos esa historia.
2: Son millones de dólares.
3: Pero te digo, es mi siguiente proyecto. ¿Por qué? Porque yo sé que lo puedo llevar a la realidad sin necesidad de tener un presupuesto de Hollywood. Entonces hay una democratización del cine que por fin vamos a poder ver nuestras historias. Yo sé, hay muchos cineastas guatemaltecos que han contado historias artesanalmente, lo cual es súper, súper reconocible, porque decís, ok, lo hicieron sin todo este apoyo, pero hoy que tenemos la tecnología a nuestro alcance... A mí me emociona porque es como todas las historias que tenía guardadas que quería contar, hoy voy a poderlas contar sin necesidad del apoyo.
2: ¿Hay oportunidad en toda esta mezcla de la mezcla de live action con la IA?
3: Sí.
2: Y que veamos un brinco de va. Pero sí tengo actores humanos en un ambiente virtual.
3: Para mí esa es la evolución.
2: Ese es el salto.
3: Ese es el salto. Eso es lo que hay que hacer.
2: O sea...
3: Eso es lo que hay que hacer. Sí. Eso es lo que hay que hacer. O sea, hay que producir, ¿verdad? Ahora, ¿qué te digo? Ya no vas a necesitar una cámara cinematográfica para producir. Puedes producir con una muy buena cámara, que ahora también hay una democratización de la tecnología a nivel de cámaras. Entonces, grabás.
2: Incluso los celulares ya los llevaron.
3: Incluso los celulares. Mira, el Príncipe Quiché tiene escenas de celular.
2: Sí, pues. Pero cuando nos pasas por el proceso ahí, te lo vuelve otro tema, ¿no?
3: Porque yo le digo, esto fue grabado con una Panasonic de film, con el ente tal, con la con el... Entonces... lo transforma completamente. Entonces, para mí el salto es ese. El salto es actores, porque te voy a decir una cosa, el AIA todavía no sabe actuar tan bien.
2: Sí, claro.
3: Entonces, sí necesitas un actor. O sea, si esto se vuelve un largometraje, que es un poco la idea, que ya nos hablaron plataformas de streaming que quieren producirlo esto como,
2: ya como
3: un
2: largometraje
3: con diálogos y demás, el gran reto sería encontrar actores reales que doblen a las personas que luego se van a procesar por inteligencia artificial. Mira, a mí lo único que me da miedo de cara a hacia dónde vamos, creo que es...
2: Sí, yo quiero ser Tecún.
3: De una vez.
2: No, es que imagínate, eso sería espectacular. O sea, y me van a molestar por eso, pero no me importa. O sea,
3: No.
2: Sí, orgullo. Pero, por favor.
3: El poder decir, así como, mira, yo estaba detrás de...
2: O sea, imagínate.
3: No,
2: eso
3: sí, es totalmente.
2: Lo que pasa es que yo siento que a nosotros guatemaltecos nos hace falta sentirnos orgullosos de lo que somos a veces. O sea,
3: mira,
2: yo si algo quiero de verdad es... O sea, el día que yo puedo tener mi superhéroe y mi superhéroe
3: total.
2: Sea mío, yo prefiero ser mi superhéroe.
3: Total,
2: yo, de verdad,
3: o sea, totalmente.
2: No necesito a Tony Stark, pero no
3: totalmente.
2: A Tony
3: Tecum. Y es que nos han robado mucha historia.
2: Sí.
3: Y una de las cosas que te digo, mira, si el festival no pasa nada, no ganamos nada, menciones nada, te voy a decir una cosa, la satisfacción que yo me llevo de ver los comentarios de guatemaltecos sintiéndose orgullosos con el pecho inflado. El 20 de febrero, que fue el día de Tecún, que se conmemora Tecún, no sabes la cantidad de comentarios de las personas diciendo, así lo veía yo, así me lo imaginé siempre. Qué bueno que por fin lo puedo ver glorificado.
2: ¿Qué tan lejos estamos? Porque hablamos del cortometraje. ¿Sí? ¿Qué tan complicado es llevarlo a un largometraje?
3: Mira, esto sí es más complicado. Justamente.
2: ¿Cuánto tiempo hiciste?
3: Mira.
2: La primera pregunta.
3: 2 días.
2: ¿A 2 días para hacer un cortometraje?
3: 2 días para hacer un corto.
2: Ah, pues tampoco es mucho.
3: No es mucho.
2: No es mucho.
3: A ver, ¿cuál es el problema?
2: ¿Cuánto dura el cortometraje?
3: Dura un minuto.
2: Sí.
3: O sea, son 2 días para un minuto. Entonces, hace la matemática ahí, que durara una hora, durara 2 horas. Entonces, ahí es donde ya empiezan las conversaciones.
2: Sí, alrededor de 240 días para hacer un largometraje.
3: Digamos.
2: Sí.
3: Entonces,
2: sin parar.
3: Obviamente, si estuviera solo yo.
2: No, ya. Si ya tienes un equipo.
3: Si tengo un equipo generando escenas en tiempo real, que probablemente sí estaríamos hablando de menos de un año, en 6 meses, 3 meses, 2 meses, sí lo queremos hacer. Sí lo
2: Pero sigue
3: hacer.
2: Siendo una democratización del cine.
3: Sigue siendo.
2: Hay películas que duran una filmación un año, o sea, y...
3: O más, yo creo que... para replicar, digamos, imagínate los permisos que necesitarías para filmar en Petén.
2: Sí.
3: ¿Cómo transportas equipo a la Danta? Sí. ¿Que son qué? ¿Cuántos días caminando ahí? No me acuerdo.
2: Suficientes como para que...
3: para no hacerlo.
2: No lo grabas, o sea...
3: Que te aparezca un jaguar en el medio de la grabación. Tener un jaguar domesticado para que salga... O sea, estamos hablando de algo imposible. Versus poderlo hacer en 6 meses, bien hecho, nos motiva.
2: ¿Qué tan lejos están estas oportunidades para los guatemaltecos ya haciendo estas pruebas de concepto? Porque estos pueden ser pruebas de concepto.
3: Sí.
2: Antes de hacer estas famosas pruebas,
3: sí, me acuerdo, pilotos.
2: Los pilotos eran miles de dólares, por
3: total.
2: Eso muchas veces esas historias no llegaban. Pero cuando uno ve que existe la posibilidad de poder producir estos pilotos de un minuto, o ya viene Netflix y dice, haceme 5 minutos, quiero ver.
3: ¿Sí?
2: Y le haces 5 minutos, los impresionás. ¿Crees que estemos más cerca de algún día ver una de nuestras historias contadas a otro nivel?
3: Sí, el límite va a estar en qué tan rápido adopta el artista la tecnología y su visión. Y que yo sé que el artista está casado con lo artesanal. Ahí hay una gran brecha complicada. No sé si me doy a entender.
2: Sí.
3: Porque el artista no necesariamente, o sea, probablemente está en contra de la IA.
2: Pero si el artista ve lo artesanal con la IA...
3: Me encanta que lo digas porque es un
2: ser.
3: Mensaje para ellos.
2: No, es que yo creo que sí.
3: Es un mensaje para ellos. Es un mensaje de no lo pelees.
2: No.
3: Es una gran herramienta. Integralo. Va, ok, te gusta hacerlo artesanal. 10 de 10, perfecto. Hace un piloto, presentáselo a Netflix, pedí la plata y lo producís artesanal. ¿Cuánto te puede costar hacer un piloto?
2: Claro.
3: Y hoy, ¿cuántos pilotos puedes hacer en tiempo real?
2: Claro.
3: Puedes hacer muchos pilotos. Yo tengo otro proyecto de inteligencia
2: artificial. Y ya te dan 60 millones de dólares y andalo a hacer como...
3: Bueno, y hace lo que querrás. Gástate 5 y hazlo con la inteligencia artificial y te quedas el resto.
2: Claro. ¿Y el otro proyecto que tenés, cuál es?
3: Mira, tengo otro proyecto que ha causado un poco más de controversia. Se llama El Bolero Psicodélico. Básicamente, con Zuno empezamos a hacer música de... Pensábamos, ¿qué pasa si Kevin Parker de Tame Impala, que hace música psicodélica, se mezclara con el trío Los Panchos y empezaran a hacer música? Entonces tuvimos un resultado bien interesante y todo lo ubicamos en Guatemala de los años 50, 60. Hay unas tomas del Portalito cuando estaba en su apogeo, un bar de la Avenida Elena. La reacción de la gente fue, esto es arte. Sabemos que sí, pero es arte, porque yo una cosa que no hago es ocultarlo.
2: Hay que decir que sí, ¿no?
3: Hay que decir que sí. En el perfil de Bolero Psicodélico dice, esta es producción hecha con inteligencia artificial, la música no es real, o sea, es real, pero no es hecho por humanos. Y ha generado mucha controversia en los comentarios, porque hay personas que no pueden evitar la sensación humana de, madre, es una canción buenísima, estoy viendo Guatemala de los años 50... Y se convierte, para mí es como que se convierten y dicen, está espectacular. O sea, es un buen uso de la inteligencia artificial. Cada vez vamos a ver más esa transformación. Entonces, me encanta que pongas ese tema sobre la mesa porque creo que al artista hay que darle un mensaje y es utilizarla a tu favor y no te cases, ¿va?, con tu creencia que el arte solo está cerrada a lo artesanal. Porque al final la dirección la estás dando tú.
2: Y es que eso hay que tener cuidado, eso hay que decirlo. O sea, a ver, la IA en manos de alguien que tiene la base de conocimiento es muy funcional.
3: Sí.
2: La IA en manos de alguien que no tiene el conocimiento muchas veces no sirve de nada.
3: Es más,
2: y lo que decías, o sea, tenés que saber de cámaras, tenés que saber lentes, tenés que saber de cine. O sea.
3: Tenés que saber de todo ahora. Sí. Porque hace poco me pasaba que alguien me decía, mira, estoy buscando este resultado en la inteligencia artificial, pero no lo logro. Es una persona que ya la usa, pero no estaba logrando el resultado. Y yo le decía, mira, ¿qué variables estás utilizando? Entonces, era una cosa tan fácil, bueno, tan fácil, pero de decirle, mira, lo que pasa es que el granito que se está utilizando en el azulejo, en el piso, está generando un brillo. Entonces, pedile que le baje el brillo y que use esta paleta de colores.
2: Pero
3: entonces,
2: para eso
3: ya con eso,
2: tenés que saber de paleta de colores.
3: Tenés que, entonces, así como, ok, porque si vos le pones a la inteligencia artificial, arreglalo, no va a arreglar.
2: No,
3: si la inteligencia artificial le decís, mira, es que hay algo que no sé qué es, que está raro y blah, blah, blah. Hasta hay un chiste, ¿no? En el mundo de la publicidad, no se preocupen. la IA no nos va a quitar los trabajos porque los clientes tienen que saber decirle a la IA lo que necesitan.
2: Sí, es cierto, ¿no? Es cierto, porque si no lo sabes traducir, no hay forma.
3: Correcto.
2: Para finalizar, ¿dónde se puede ver el cortometraje? ¿Cómo se apoya esto y contra quiénes está compitiendo?
3: Mira, estamos compitiendo contra Europa y Estados Unidos porque en Latinoamérica hay muy poco. Realmente no hemos visto uno que por lo menos sobresalga. Nosotros sí estamos dentro de los más vistos, por lo menos.
2: Eso es bueno, ¿no?
3: Eso es bueno. Hicksfield lastimosamente cerró sus votaciones a solo personas que tienen la versión premium de la plataforma, lógicamente buscando monetizar.
2: Claro.
3: Pero una de las variables que considera Hicksfield para posicionarnos dentro de los mejores es que tenga exposición afuera de la plataforma, es decir, en YouTube, en TikTok, en Instagram.
2: Y que tenga tráfico.
3: Entonces, una forma de apoyarlo es compartirlo en redes sociales, verlo, dejar un comentario, interactuar con el contenido. Se encuentra en YouTube como El Príncipe Quiché, Quiché con K. Uh-huh. Importante que pongan él al principio, El Príncipe Quiché. Igual está en TikTok, igual está en Instagram, ¿verdad? Ya llegamos casi al 500,000 de reproducciones. Ya no sé cuántos comentarios tiene, ya es imposible contestarlos, un montón. Pero esa es una gran forma de apoyar.
2: La mejor de las suertes en este viaje.
3: No, gracias por el espacio y por promoverlo, promover este nuevo manifestación del arte.
2: Esta es una nueva forma de hacer arte. Gracias por estar con nosotros.
3: Hombre, gracias, que estés bien.
2: Estás al grano, hablando algo totalmente diferente, pero que al final es esa pregunta que siempre tenemos. ¿Es el presente o es el futuro? Aquí se la dejamos contestar.
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4: El café es una de las bebidas más populares, pero el cambio climático amenaza los cultivos cafeteros que son cada vez menos rentables.
5: Los precios muchas veces no se corresponden con el trabajo que implica el cultivo del café. Tenemos que cambiar el enfoque.
4: ¿Cómo salvar el medio de vida de millones de caficultores y de tantas personas cuyo sustento depende de este negocio?

0: En la selva tropical de Ecuador, en el río Napo, encontramos a un empresario muy particular.
1: Hola, muy buenos días.
0: Andreas Felsen es un ejemplo de lo que puede ser una empresa volcada en las personas y no solo en los beneficios. ¿Quieres saber exactamente quién cultiva su café?
2: Este es el viaje que hay que hacer para llegar hasta las dos cooperativas asociadas en las tierras bajas de la Amazonía. Las visitamos dos veces al año. Lo hacemos para mantener una relación de confianza. Porque, como saben, los indígenas aquí han sido engañados durante 500 años por los blancos. Y al principio había muchos recelos.
0: Andreas Felsen entró en el sector hace 30 años con otras personas que compartían sus ideales. Querían cambiar el mundo del café. Por eso decidieron pagar a los caficultores por encima de los salarios de miseria habituales. Pagaban más incluso que los que ya practicaban, entonces el comercio justo. Su idea era comprar directamente a los productores sin intermediarios.
3: Bienvenido, Andrea.
0: Junto con Sven Ostendorf, visita la cooperativa cafetera Guayacuri, que significa oro verde en lengua quichua. La tribu indígena cuenta con una nutrida delegación para dar la bienvenida a los dos alemanes. La iniciativa fue fundada por Augusto Salazar y reúne a 120 pequeños agricultores que suman fuerzas para hacer negocios de forma diferente.
4: Los que ganan más son los intermediarios. Es por eso que nosotros primero asociamos poco para tener más fuerza. Como pequeños productores, garantizar la unidad, la producción, la calidad y el volumen.
0: Les preocupa la nueva directiva antideforestación de la Unión Europea que solo permite importar productos para los que no se hayan talado árboles desde diciembre de 2020. Los quichua no practican esa sobreexplotación de la naturaleza, pero ¿cómo demostrarlo? Es algo que quieren hablar con sus socios de Alemania.
1: La Unión Europea no tiene la confianza. No tiene la confianza en ustedes como productores y por eso hacen leyes como
3: en los pueblos indígenas.
1: Sí, que no.
4: A pesar que tenemos la garantía de producir
3: sosteniblemente, ambientalmente. Sí.
0: La UE impone este tipo de normas para evitar lo vivido en las últimas décadas. La tala masiva de bosques, más de 100.000 hectáreas al año en todo el mundo. Las explotaciones extensivas de café permiten el uso de máquinas cosechadoras que sustituyen a cientos de recolectores. Por otro lado, los monocultivos requieren grandes cantidades de fertilizantes, perjudiciales para el medio ambiente. Además, una deforestación como la brasileña libera enormes cantidades de CO2. Los cafetales no pueden prosperar bajo el sol abrasador sin riego artificial, lo que también es devastador para el medio ambiente. Para una sola taza de café se requieren de media 130 litros de agua, casi una bañera llena. Cada taza libera 80 gramos de gases de efecto invernadero a la atmósfera, tanto como medio kilómetro en auto.
5: No sé, por eso no se queda, pero falta también apoyo de los...
0: Aquí en el río Napo, en el norte de Ecuador, los indígenas trabajan de forma muy diferente. Es el caso de Oscar Grefa.
6: Les invito para que...
1: Bueno, qué diferencia. Entrando en una chacra, el clima inmediatamente se ve que es suave.
4: Fresco.
1: El fresco, sí, súper bueno. La humedad y el sombra dan una diferencia súper buena.
0: El sistema de cultivo de los quichua se considera en todo el mundo una agrosilvicultura ejemplar. Árboles que dan sombra y biodiversidad como alternativa a los grandes monocultivos.

0: El cafeto se siente a gusto a la sombra de otros árboles. El aire es más fresco y el suelo más húmedo. Plataneros o cacaotales proporcionan sombra, además de suponer un ingreso adicional. Una determinada combinación de plantas garantiza un suelo rico en nutrientes que fortalece los árboles del café. Así necesitan menos abono, apenas agua y son menos susceptibles a las plagas. Un bosque sano almacena de paso mucho CO2 y conserva su biodiversidad.
1: Está aquí el morete que está al fondo, la palma. Aquí tenemos bálsamo, que es una especie maderable para muebles, para construcciones. Es una buena madera. Tenemos leguminosas también, otras leguminosas que son esporotillo, otras plantas que tenemos acá al fondo, y muchas especies más.
0: La comunidad posee 40.000 hectáreas en propiedad. Cultivan una mitad, mientras que la otra mitad sigue siendo selva virgen. Gracias a 60 cultivos diferentes, la comunidad es casi autosuficiente. Para Augusto Salazar, es una forma de combinar las tradiciones con la visión de futuro.
1: Todo esto nos ayuda a convivir, porque nosotros el sistema chakra es el hombre y la naturaleza. Nosotros sentimos, cada árbol tiene su vida, su espíritu. A través de la lucha de los pueblos indígenas está el derecho a la naturaleza. Ecuador es uno de los países pioneros en conservación.
0: Ecuador fue el primer país del mundo en recoger los derechos de la naturaleza en su constitución en 2008. Esto llevó a frenar la extracción de oro y cobre. Pero hay que ofrecer alternativas antes de exigir la protección de la naturaleza. Una opción es el comercio justo, como el que ofrece Andreas Felsen.

0: El barrio berlinés de Charlottenburg tiene algo muy especial que ofrecer. En la trastienda, los aficionados al café como Sophie von Lüben pueden vivir su pasión. No es la única que quiere aprender de Francis Bratz Lersch.
1: ¿Qué tal?
0: ¿Está bien? ¿O tienen que ser exactamente 50 gramos?
2: Mejor 50 exactos.
0: Este experto en café dirige un espacio compartido de tueste. Ofrece su tostadora y sus conocimientos a otras personas que se inician en el negocio del café, como Sophie von Lüben. No solo es un amante del café, sino también científica y empresaria. Además de mi trabajo científico, tengo una pequeña empresa de café. Es un hobby para probar cosas y, sobre todo, para aprender y enseñar más acerca del café y el cambio climático. Tostar tus propios granos está de moda, aunque preocupa el hecho de que el cultivo de los cafetales resulta cada vez más difícil por los efectos del clima.
2: Nos preocupa que en algún momento se acabe el café. Por eso apoyo todos los proyectos que se nos presentan para traer café sostenible y transparente al mercado alemán.
0: Sophie experimenta con distintos tipos de café capaces de soportar condiciones climáticas extremas. Uno de ellos despierta esperanzas en Uganda, un país cafetero. Solo podemos aconsejar a los agricultores que lo cultiven si sabemos que tendrá aceptación. Por eso el sabor es tan importante y por eso tenemos que ver qué podemos hacer para mejorar el sabor de la variante. Su objetivo es lograr un café apto para condiciones climáticas adversas que no pierda en sabor. En una cata comparan diversas variedades y especies. Si los vinos encierran unos 400 aromas y sabores, los cafés tienen el doble.
2: ¿Qué café te gusta más?
0: En nariz diría que el número 18. No sé, estoy intrigada.
2: Lo que se percibe en nariz es ese dulzor del retrogusto, es afrutado. Si tuviera que describirlo con más detalle, diría que el sabor a bayas es el que al final se impone en la primera impresión.
0: Ya, pero este lo que saboreas a la primera.
2: Sí, no está nada mal.
0: Sí, el 18. Algunos granos tienen todo lo necesario para ser una auténtica delicia cafetera. Con un poco más de experimentación podrían sacarse a la venta algunas de las variedades más inusuales. Sophie von Lüben es economista agrícola en el Instituto de Investigación del Impacto Climático en Potsdam. Estudia los efectos del clima en la vida de millones de familias campesinas que producen café. Esta peculiar planta ocupa un papel central en su vida. El café desempeña papeles muy distintos en mi vida. Por un lado, soy una gran amante del café y bebo mucho café. Pero también investigo sobre el café porque más que cualquier otro cultivo es el que mejor refleja las consecuencias del cambio climático en la agricultura del sur global. ¿Y por qué necesitamos adaptar la agricultura en estas regiones? Todos tenemos algún tipo de conexión emocional con el café. Y nos preocupamos cuando escuchamos que esta bebida puede escasear. ¿Qué tipo de cafetos resisten mejor el cambio climático? La investigadora busca respuestas junto con David Abigaba y Sofía Baitushat en Uganda, en África Oriental. Aquí sí que hay una diferencia de altitud, así que aunque estas dos zonas estén cerca, probablemente la agricultura sea muy distinta. Los mapas nos revelan cómo el cambio climático tendrá un impacto negativo en la producción de café en Uganda. Por eso necesitamos estrategias de adaptación. Lo que estamos estudiando ahora es si el Ibérica, un tipo de café que también procede de Uganda, sería una opción para mitigar el cambio climático a gran escala en el país. El problema es que los dos tipos de grano más comunes, arábica y robusta, solo crecen en una determinada parte del mundo, el llamado cinturón del café. Necesitan un clima tropical estable, Para 2050, el cambio climático amenaza

0: con acabar con la mitad de los cultivos.
1: Esto no solo tiene consecuencias para los consumidores de café, sino también para el ecosistema en su conjunto. Por un lado, la demanda de café aumenta, pero al mismo tiempo se pierden zonas de cultivo. Las personas que viven del café podrían tener que trasladarse a reservas naturales y bosques, y eso no sería bueno para los ecosistemas.
0: Entonces, ¿cómo salvar las plantaciones existentes para que esto no ocurra? La respuesta podría estar en Liberica, una especie de café silvestre. Parece ser más resistente a la sequía y a las plagas, pero los cambios requieren tiempo. Introducir nuevos tipos de café en el mercado mundial es un proyecto a largo plazo. Estamos hablando de un cambio de sistema que simplemente necesita tiempo y no es para menos. Tiene que pasar tiempo desde el cultivo hasta la primera cosecha y luego para que se establezca en el mercado mundial. Para impulsar el proyecto en Uganda necesita viajar allí.

0: Ecuador también es parte del cinturón tropical del café. El importador Andreas Felsen, afincado en Hamburgo, visita regularmente a sus socios en Sudamérica. Recientemente su cooperativa de café invirtió en estas superficies de secado.
1: Hacemos el doble lavado del mismo rato y sí. Entonces la coloración queda así. Es un poco de miel todavía.
2: Sí, parece un poco melado.
1: Es,
2: sí,
1: en cambio, este sí. Es más fermentado.
2: Sí.
1: Eso pasa. Hasta así, mi helada ha salido como sabor a chocolate.
2: Sí, tiene más dulzor también,
1: sí,
2: así.
1: Sí.
0: Alta calidad para lograr diferentes sabores y vender el café a un precio más alto. La colaboración entre ambos socios ha permitido a los caficultores duplicar sus ingresos.
3: Estamos en una carpa de ventilación. El aire puede circular por aquí bastante bien. Estos son redes de plástico sobre las que se seca el café. No hace falta gas ni electricidad. Se va secando de forma gradual y gracias a este lento proceso de secado, el café no solo nos llega de muy buena calidad, sino que además conserva su calidad durante más tiempo.
0: A diferencia de otros productores, la cooperativa cafetera no tiene que asumir sola los riesgos de estas inversiones. Andreas Felsen paga por anticipado 6 meses antes de la cosecha. Este año ha sido buena. Más de 14 toneladas, es decir, 210 sacos.
1: 12, 24, 36, 40.
4: Wow. Bueno, y unos 40, 50 más secando.
1: Sí.
3: Me enamoré desde un principio de este tipo de cultivo y estructura. Se corresponde con mis ideales de democracia y sostenibilidad. Por eso me complace tanto intentar actuar como el portavoz de esta gente y con la ayuda del café que cultivan, difundir sus ideas en Alemania, a donde llevamos el café.
0: Alemania es el segundo importador mundial de café. El grano de Ecuador va directamente a Hamburgo. La ciudad portuaria ha sido desde siempre un importante centro para el comercio del café. Andreas Felsen se inspiró en el idealismo de Don Quijote a la hora de bautizar su empresa.
3: El café es un producto colonial con todas sus connotaciones negativas. Hay trabajo infantil, explotación y precios que no se corresponden con el trabajo que implica. Tenemos que adoptar un enfoque completamente distinto.
0: Apenas el 10% de los beneficios se queda en el país de cultivo. El 90% se lo reparten las empresas de transporte, comercio y procesamiento, empezando por Nestlé. Los precios del mercado mundial fluctúan enormemente. El precio mínimo que establece el comercio justo por libra de granos de café arábica lavados es de $1.80. Ahora bien, el precio tendría que ser bastante más alto para cubrir los costes de vida. En Perú, por ejemplo, es de $2.50. Andreas Felsen paga $3.50 y el negocio funciona.
3: Hemos ido aumentando la producción una media de 10 toneladas al año para responder a la demanda. Sin embargo, la demanda siempre ha sido mucho mayor que nuestra capacidad de producción, así que nunca la llegaremos a satisfacer. Aparte del comercio directo que hacemos, de la transparencia que ofrecemos, para demostrar que no somos unos soñadores, siempre ha sido fundamental para nosotros tener éxito económico.
0: Sophie von Leuven está en Uganda con Tony Mugoya, responsable de la Asociación de Caficultores. Quiere conocer más sobre el grano Liberica. Me gustaría conocer exactamente lo que rinde la cosecha. El 70% de los agricultores afirman que una de las razones para cultivar Liberica es el mayor rendimiento.
3: Sí, pero rendimiento potencial no es lo mismo que rendimiento real.
0: Tony Mugoya procede de una familia cafetera. Creó la Asociación Nacional de Caficultores de Uganda. Hoy es su director y, por tanto, la persona perfecta para responder las dudas de la investigadora. Me interesa ver la diferencia entre las dos variedades de Iberica. Quizás el agricultor nos lo pueda mostrar con los árboles.
3: Bienvenida al cafetal del presidente de la cooperativa. Seca el café en una lona especial como le recomendamos.
0: Visitan a uno de los caficultores más experimentados, Davis Kulova.
3: ¿Qué clase de café está secando?
5: Ah,
3: Iberica.
0: Este agricultor lleva años cultivando la especie que tanto interesa a la experta alemana.
5: Ajá,
0: Conocemos otras variedades de café silvestre que son muy prometedoras en términos de sabor y resistencia a la sequía. El problema es que todavía no se están cultivando de forma activa para el comercio. La variedad Iberica, como podemos ver aquí, ya se cultiva y es por tanto un café muy prometedor, o mejor dicho, más sencillo de introducir en el mercado mundial. Una de las razones que obligan a buscar alternativas puede verse aquí. Las plagas atacan cada vez más a la popular variedad robusta porque el clima ha cambiado notablemente.
3: Mira, esta planta de robusta tiene broca del café. La decoloración de los tallos jóvenes es un síntoma de la plaga.
0: Aquí mezclan Iberica con otros tipos de café y las ventas aumentan. Esto le permite al agricultor seguir pagando la escuela a sus 8 hijos.
3: Las variedades tradicionales sufren hoy más plagas y enfermedades. Ustedes mismos acaban de verlo. He cuidado bien las plantas, pero ahora se ve la broca en las ramas. Con el café Iberica, este de aquí, puedo sobrevivir. He invertido mucho en los otros, también en fertilizantes, pero la cosecha no será buena.
0: Sophie von Leuven y su equipo quieren conocer qué piensan los agricultores. Para ello comparan 800 explotaciones que cultivan diferentes plantas de café. Hay buenas razones por las que la variedad Iberica, pese a ser tan resistente, aún no ha conquistado el mercado.
3: Es muy arriesgado cosechar con una escalera. Si fuera posible, todos los agricultores podarían los árboles a esta altura para poder cosechar de pie en el suelo. Eso sería más seguro. Pero un árbol alto produce mucho más que uno podado. Por eso preferimos subirnos a una escalera para recoger el grano que tener una cosecha menor.
0: Sospechan que su tronco largo y grueso es lo que protege a la especie Iberica de la sequía. No es nada fácil recolectar el fruto.
3: Aseguro la escalera con dos cuerdas. Si quiero cosechar por un lado, solo dejo un lado atado con una cuerda y uso la otra para tirar de la rama hacia mí. Así.
0: La Asociación de Caficultores de Uganda quiere obtener ayuda financiera para los cultivadores de Iberica debido a los desafíos que plantea esta especie. Su director, Tony Mugoya, ve en esta variedad silvestre un rayo de esperanza para todo el país.
3: El café es la principal exportación agrícola de Uganda. La especie Iberica nos permitiría que esto siga siendo así. Tenemos una gran variedad de cafetos que ofrecer al mundo. Arábica, robusta y ahora Iberica.
0: La Asociación de Caficultores de Uganda quiere apoyar a agricultores valientes como Kulova, pero sus planes van más allá. Su director, Tony Mugoya, invita a la científica alemana a una de las nuevas fábricas. Esta máquina limpia el café y lo prepara así para la exportación.
3: Esta parte elimina las piedrecitas que se cuelan durante el tamizado.
0: ¿Esta de aquí?
3: Exacto. Y aquí abajo hay un imán.
0: Invierten en el procesamiento del grano para que quede más dinero en el país. La asociación ofrece también a sus miembros condiciones más favorables para los créditos que necesitan.
3: Los agricultores se benefician de la molienda, la clasificación y la exportación. Cada etapa de la producción aumenta el precio y eso revierte en el agricultor. Se trata, pues, de un valor añadido para los agrias que se cuelan durante el tamizado.
5: ¿Está de aquí?
3: Exacto. Y aquí abajo hay un imán.
0: Invierten en el procesamiento del grano para que quede más dinero en el país. La asociación ofrece también a sus miembros condiciones más favorables para los créditos que necesitan.
3: Los agricultores se benefician de la molienda, la clasificación y la exportación. Cada etapa de la producción aumenta el precio y eso revierte en el agricultor. Se trata, pues, de un valor añadido para los agricultores.
0: Todo apunta a que el café Liberica puede procesarse con las mismas máquinas que el Robusta. Y eso es bueno, porque si los agricultores cultivan el café al más alto nivel y luego se procesa aquí con el mayor cuidado, entonces hay muchas posibilidades de que al final salga un café de alta calidad que además tenga un buen sabor. En Uganda se está escribiendo un nuevo capítulo en la historia del café, al que la científica de Potsdam quiere contribuir con sus investigaciones. Desde que se planta un cafeto hasta que se obtiene la primera cosecha, pasan entre 3 y 5 años. Un cafeto da fruto durante unos 30 años. Eso significa que el café que plantamos hoy es el que beberemos en 2050, una fecha que arroja predicciones climáticas aterradoras. Por eso es tan importante que actuemos ahora. La gente aquí quiere conservar su puesto de trabajo, el país, sus exportaciones y los aficionados al café, su cappuccino. El café sostenible de la cooperativa ecuatoriana tiene buena acogida en Alemania. El importador Andreas Felsen lo entrega personalmente.
6: Café aus Ecuador.
7: Ja, mega. Richtig gut.
6: Wir legen ihn hier vorne hin.
7: Okay.
6: So.
0: En este pequeño tostadero de Luneburgo apuestan por el comercio justo. Por eso optan por la importación directa a través de Andreas. El colectivo Avenir hace muchas cosas de forma muy diferente. Todos ganan lo mismo y comparten la gestión del negocio. Durante el tostado es cuando se generan los aromas. ¿Qué hueles?
3: En las primeras etapas de un espresso oscuro percibo sobre todo frutos secos caramelizados. La caramelización aumenta, el café huele cada vez menos dulce y afrutado y se vuelve más amargo. Huele más a malta y caramelo.
0: Para esta joven, el verdadero regusto amargo del café es que la mitad de los pequeños caficultores vivan en la pobreza. Espero que haya cambios fundamentales en el mercado del café, porque todavía hay muy pocos importadores que hagan comercio directo como Quijote Café, por ejemplo, demasiado pocos. Andreas Felsen ya ha ayudado a poner en marcha una decena de nuevas tostadoras con su empresa Quijote Café. Al empresario le gusta compartir sus conocimientos.
3: Para mí es importante poder mirarme al espejo todas las mañanas. Hace 30 años que empecé en el negocio y sigo sintiéndome orgulloso de lo que hago. Y para que esto sea posible en el futuro, tenemos que ser idealistas.
0: La industria está cambiando. Para garantizar el futuro del café son necesarias variedades más resistentes, cultivos sostenibles y relaciones comerciales más humanas.
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9: Noticias. Irán. ¿Por qué entonces, al verlo arder, no intervino? ¿O sí intervino sin admitirlo? ¿Quiere Rusia, y sobre todo, puede, acudir al rescate de Irán? Durante décadas, Irán y Rusia forjaron una alianza estratégica, pero era un vínculo cargado de desconfianza, y sin valores comunes.
10: Las alianzas que tiene Moscú desde que cayó la Unión Soviética son siempre coyunturales, son siempre estratégicas, no son ideológicas.
9: Entre Rusia e Irán, el vínculo se ha visto fortalecido por los esfuerzos de ambos para sortear las sanciones occidentales y por su rechazo al orden mundial vigente.
10: No les une nada más que el deseo de hacer un frente común contra lo que todos consideran su enemigo, que es Estados Unidos.
9: Según fuentes de inteligencia occidentales citadas por el diario Financial Times, ya a los pocos días del inicio de la guerra de Israel y Estados Unidos contra Irán, Rusia pactaba el envío de drones, medicinas y alimentos al único socio que le queda en Oriente Medio. Aunque el portavoz del Kremlin calificó esa información de falsa, sí admitió el diálogo de Rusia con Irán y reconoció el envío de ayuda humanitaria. No obstante, Ucrania y Estados Unidos dicen tener pruebas de que la ayuda de Rusia a Irán va más allá. Afirman que satélites rusos fotografiaron bases militares estadounidenses que luego fueron blanco de Irán. Entre ellas estaría la base naval angloestadounidense de Diego García en el archipiélago de Chagos, según Estados Unidos, golpeada en marzo por dos misiles iraníes. Después de eso, el ministro ruso de Exteriores ya reconocía el envío de material militar a su socio, pero negaba categóricamente la entrega de información de inteligencia.
11: Mantenemos relaciones muy estrechas con Irán. Tenemos un acuerdo armamentístico. Hemos suministrado equipo militar a Irán, pero no podemos aceptar las acusaciones que se nos lanzan de que estamos pasando información de inteligencia a Irán.
9: ¿Pero por qué ese empeño de Rusia en negar que proporciona información de inteligencia a Teherán? ¿Intenta el Kremlin no enfadar demasiado a Donald Trump? Pocos días antes del desmentido de Lavrov, Estados Unidos tomaba una decisión que favorecía a Rusia y desconcertaba a los países europeos de la OTAN. Levantaba temporalmente sanciones sobre el petróleo ruso. Por primera vez desde la invasión rusa de Ucrania en 2022, Estados Unidos autorizaba la entrega del petróleo ruso que ya estuviera cargado en buques. Era la segunda concesión de Trump a Rusia tras la suspensión temporal de la ayuda militar gratuita a Ucrania, que el presidente de Estados Unidos cortó en 2025. Ahora Ucrania recibe equipamiento estadounidense comprado por Canadá y los socios europeos de la OTAN, pero Estados Unidos ya no se lo regala. Quizá por eso el Kremlin haya rechazado un apoyo claro al régimen iraní que podría molestar a Trump. El idilio entre Putin y Trump continuó en marzo de 2026 con el viaje a Washington de un emisario del Kremlin. Le siguió una delegación de diputados rusos que por primera vez desde la invasión de Ucrania viajaban a Estados Unidos pese a estar sancionados allí. Según fuentes del Congreso estadounidense, la delegación rusa entró sin previo aviso en las oficinas del presidente de la Cámara de Representantes, el republicano Mike Johnson, indignando no solo a los demócratas, sino también a diputados del partido de Trump. Uno de ellos, el legislador republicano por Carolina del Sur, Joe Wilson, rechazó cualquier cooperación con el régimen de Putin y dijo textualmente:
11: recibir a diputados rusos de la Duma es como recibir visitas del Tercer Reich.
9: Está por ver hasta dónde podrá Trump llevar su coqueteo con Putin sin que su partido o los votantes le pongan freno. Putin, por su parte, desde el inicio de la guerra contra Irán, se ha debatido públicamente entre una pretendida neutralidad y el respaldo al único socio que le queda en Oriente Medio.
11: Es un asesinato cometido con una cínica violación de todas las normas de la moral humana y el derecho internacional.
9: ¿Quién iba a decir que Vladimir Putin llegaría a ensalzar el derecho internacional?
10: Muchos periódicos de tirada nacional, de los importantes, de los que se consideran propagandistas del Estado ruso, han hecho artículos que solo habría que cambiar la palabra Estados Unidos por Rusia. Se comentaba que Estados Unidos había comenzado una guerra que no podía ganar, que pensaban que iba a ser una guerra relámpago de pocos días contra un enemigo mucho más endeble, que calcularon mal las capacidades del enemigo, en este caso el enemigo iraní, y que los iraníes, que el enemigo estaba demostrando una capacidad de resistencia mucho mayor de la que jamás los estadounidenses habrían imaginado. No hace falta ser muy listo para darle la vuelta, y esos argumentos valen completamente para explicar lo que le pasó a Rusia en Ucrania. Estos artículos han sido muy comentados dentro de Rusia, mostrando que hay aquí una hipocresía dirigida por las clases dirigentes rusas.
9: El ministro ruso de Exteriores ha llegado a pedir garantías de seguridad para Irán a la hora de negociar el fin de los ataques. Para Ucrania, sin embargo, Moscú rechaza esas garantías desde hace años. Lo mismo sucede con la alarma lanzada por Rusia ante los ataques estadounidenses contra la central nuclear iraní de Bushehr. El Kremlin alertaba de consecuencias humanitarias, psicológicas irreversibles en caso del impacto de un misil en la unidad de potencia número uno de esa central. Pero en Ucrania, en enero, bombardeos rusos dejaron temporalmente sin electricidad a la central nuclear de Chernóbil, que aún necesita energía para enfriar sus 6 reactores, aunque fueran desactivados tras la catástrofe nuclear de 1986. Lo cierto es que las preocupaciones de Rusia en Irán van más allá de la seguridad nuclear. En 2025, la corporación atómica rusa Rosatom llegó a un acuerdo valorado en $25.000 millones para construir 4 reactores en el sur de Irán. Pero tras un mes de combates, Rusia se vio obligada incluso a evacuar a más de 160 operarios rusos de la central de Bushehr. Antes de la guerra, la cooperación entre Rusia e Irán abarcaba también otros ámbitos. Ambos países diseñaron un ambicioso proyecto de infraestructuras. Se trata del Corredor Norte-Sur, una ruta comercial para alcanzar desde San Petersburgo la ciudad india de Bombay. Con respecto a la ruta actual, la ruta objetivo atraviesa Irán y recorta considerablemente el transporte, dando más opciones a las exportaciones rusas tanto por tierra como por mar. Aunque sea un plan amenazado por la guerra, Rusia seguirá apostando por él.
10: Porque el dinero es como el agua y siempre se termina abriendo paso. Es verdad que Rusia y la India han tratado de eliminar intermediarios, el intermediario chino o grandes rutas terrestres. Y es cierto también que las rutas marítimas no dan para suplir todo lo que la India quiere consumir de hidrocarburos y de otras materias como madera por parte rusa. Con lo cual, la implementación de un corredor operativo que evite a China, que tiene unas relaciones muy complicadas con la India, pues seguramente es una idea que se retome una vez acabada la guerra.
9: Es muy probable que tras la guerra el Kremlin intente sacar provecho de un Irán devastado y aislado internacionalmente. Rusia buscará incrementar su influencia y sus derechos de tránsito en Oriente Medio ante los riesgos que China implica para regiones del este de Rusia.
10: Con zonas inmensas despobladas frente a un vecino chino altamente, densamente poblado. El miedo a que los chinos más pronto que tarde se hagan con ese territorio siempre ha existido en el imaginario colectivo ruso.
9: A eso se suma que China, y no Rusia, podría ser al final la gran beneficiada de la guerra contra Irán. Tras las primeras semanas de guerra, las cosas parecían distintas. El alza de los precios mundiales del petróleo y el alivio parcial de las sanciones estadounidenses al crudo ruso parecían convertir a Rusia en la principal beneficiaria del cierre del estrecho de Hormuz. Al mismo tiempo, China, que antes de la guerra adquiría el 90% del petróleo iraní, se vio muy afectada por la escalada de precios. Pero más allá de los titulares, la realidad es diferente, porque la bonanza petrolera de Moscú no aliviará los problemas fiscales del Kremlin. Los ingresos extraordinarios obtenidos del petróleo son solo un parche para un déficit fiscal que antes de la guerra contra Irán había alcanzado los $40.000 millones.
10: La economía rusa está en la cuerda floja. Grandes empresas, la más grande, Gazprom, está despidiendo de manera masiva y haciendo recortes realmente draconianos en todas las esferas de la empresa, en todos los rincones del país. Que la economía rusa ahora mismo está herida de gravedad, con lo cual mucho tendría que alargarse la guerra en Oriente Medio para que los precios sean altos durante todo este año para que Rusia pueda recuperarse.
9: Los ataques con drones de Ucrania contra la anticuada infraestructura petrolera de Rusia agravan los problemas del Kremlin. El puerto ruso de Ust-Luga está entre los blancos de esos ataques. Se trata de un puerto báltico clave para las exportaciones rusas de petróleo, gas líquido, fertilizantes y carbón. Según informaciones de Ucrania, coincidentes con datos de la agencia Reuters, los ataques contra Ust-Luga habrían destruido el 60% de las capacidades del puerto. Ucrania también se defiende de la agresión rusa a sus ciudades e instalaciones energéticas con ataques contra refinerías rusas. Ante los golpes de Ucrania, el Kremlin prohibió la exportación de gasolina desde abril hasta agosto de 2026. Mientras, pese al shock inicial, China sale reforzada del conflicto. Su apuesta por la electrificación, que representa un 30% de su consumo energético, deja al país mejor protegido que Estados Unidos y Europa del repunte de los precios globales del petróleo. Además, la guerra en Irán ha impulsado la transición energética mundial, beneficiando a las empresas chinas que fabrican casi el 70% de los suministros globales de tecnologías limpias. China también podría frustrar los planes de Rusia de ganar influencia en la región tras la guerra. Pekín puede actuar ya en la reconstrucción de los países del Golfo afectados por los drones y misiles iraníes, gracias a su iniciativa de la Franja y la Ruta, que ya funciona y no es solo un proyecto, como el corredor ruso Norte-Sur. Las empresas chinas aprovecharán esa ruta para destinar créditos a acero y grúas, a la reconstrucción de puertos, instalaciones energéticas y plantas desalinizadoras en la región. Mientras China expande sus vínculos internacionales, una Rusia depauperada ha visto caer una tras otra unas alianzas estratégicas que nunca estuvieron basadas en el entendimiento.
10: Rusia no es un socio fiable, porque Rusia abandonó su momento sin ofrecer apenas batalla y saliendo por piernas de Siria, abandonó a su aliado de más de 10 años, Assad, en Siria, abandonó a su histórico aliado armenio, con el que siempre se juraba lealtad y fraternidad eterna. Cuando las cosas se pusieron turbias en Nagorno-Karabaj, no movió un dedo, no pudo hacer absolutamente nada en el caso del secuestro, la toma de Nicolás Maduro por parte de fuerzas especiales, y no pudo hacer nada el anterior ataque israelí contra Irán del año pasado, y ahora mismo pues evidentemente es algo que es redundante. Rusia no tiene capacidad de proteger a sus aliados, y sus aliados ahora en todo el mundo pues seguramente se piensen dos veces si ese aliado que les había prometido asistencia y apoyo pues lo es tal o los ha estado utilizando todos estos años.
9: Parece que las cosas se complican para Rusia y para quienes se le acercan. Las guerras alteran el orden mundial, pero rara vez cumplen las expectativas de quienes las causan.
12: Un Dios que rechaza la guerra, que nadie puede usar para justificar la guerra, no escucha las plegarias de quien declara la guerra, las rechaza diciendo: aunque multipliques las plegarias, no las escucharé, porque tienes las manos manchadas de sangre.

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2: Pues yo prefería crear un negocio de la agricultura, pues te salva la vida, pues te da de comer y todo eso, pero a veces necesitamos dinero también, a la vez, ¿no? Porque nosotros vamos a ir a sufrir ahí y sí, lo bueno es que si deja el dinero, pues ellos tienen más oportunidades allá en Estados Unidos.
3: Pedro Guzmán tiene 17 años, es de Nevaj, Quiché, al noroccidente de Guatemala, a 6 horas de la ciudad capital. El camino nos lleva a un lugar prestigiado por su ubicación y microclima, ideal para la siembra del café, una región de cafetaleros desde hace décadas. Los pequeños productores de café en esta región han sabido aprovechar y producir algunas de las variedades más destacadas y populares del mundo. Según la Organización Internacional del Café, Guatemala está entre los más destacados de América Central y el número 10 a nivel mundial. Este joven considera que las oportunidades siguen siendo escasas en su pueblo y, aunque no lo tiene muy claro, se plantea emigrar a Estados Unidos como muchos jóvenes de la región, incluyendo sus primos.
2: Yo sí me alegro de mis primos que ya subieron sus casas. Nosotros estamos aquí superándonos poco a poco en nuestro país, pero estamos en nuestro país.
3: Pedro cree que las cosas acá tampoco son fáciles y que cuesta todo. Siente que lo único bueno a veces es emprender un negocio propio. A sus 17 años tiene una peluquería en Nevaj que le genera pocos ingresos, pero las exigencias generacionales con sus padres y sociedad son muy fuertes.
2: No había mucho dinero, digamos, y ellos trabajaban a sembrar cosas, maíz y frijol, trabajar lo suyo, digamos, pero como el tiempo pasa, ellos nos presionan, digamos, que siembra esto, porque esto va a ser bien, y pues ya no es la misma mentalidad, digamos, que ellos y la juventud ahora piensan lo mismo.
3: La emigración masiva de jóvenes hacia el norte está provocando un nuevo problema en el campo guatemalteco. No hay relevo generacional y esto pone en peligro la exportación del café. Este producto tan codiciado intenta sobrevivir a esta crisis que nunca antes había vivido.
4: Diario pasa aquí, casa,
5: ¿todos los días?
4: Sí.
6: O por lo mismo que ya tienen hijos en Estados Unidos los productores, entonces mejor prefieren recibir ya las remesas fáciles y abandonan el café. Entonces actualmente los 977 productores que tenemos, todos el rango de edad supera ya 50 años. Entonces jóvenes ya no están involucrándose en la producción de café. Y si queda algunos, pues ya no les muestran interés en el café.
3: Nos explica Romualdo Pérez, gerente de la Asociación Chajulense del noroccidente del país, en Chajul, Quiché, a 45 minutos de Nevaj, una de las zonas más afectadas por este fenómeno.
6: Es un problema serio que tenemos esta crisis de la gente que ha migrado. Tenemos socios que producen cardamomo también. El cardamomo en algunos años ha subido mucho de precio.
3: Pérez también destaca que algunos prefieren irse para comprar terreno y generar trabajo para otros agricultores.
6: Y eso pues ha afectado en la producción de café porque los costos altos de producción se han subido y lo que hace la gente por estos costos altos han abandonado la producción de café.
3: Los compradores de café guatemalteco están presionando a los productores a que promuevan el relevo generacional y así mantener la producción. Pero según los pequeños productores, la mayoría prefiere irse a Estados Unidos que seguir cultivando café con su familia.
7: Nosotros no es que nosotros no queremos pagar también buen precio por también 10 dólares, digamos. Y no es directamente viene todos los pisti, también varios descuenta que va a ser por los pagar impuestos, los operadores de las oficinas y montones de tasas municipalidades.
3: Pedro Cava, de 52 años, es cultivador de café y presidente de la Junta Directiva Chajulense. Considera que el alza del precio del café no es culpa de los productores ni del comprador. Resalta que la culpa es de la situación de la migración.
7: Nosotros ya no tenemos gente como a trabajar también con ese café porque nosotros ya tenemos un poquito debilidad. para cortar café.
3: Al occidente de Guatemala, muchos pequeños agricultores en todo el país viven la misma situación, en su mayoría migrantes indígenas guatemaltecos que viajan a Estados Unidos. El problema se agudizó desde hace 10 años, con una enfermedad del café, nos dice otro agricultor de San Lucas Tolimán, Sololá, Genaro Simalaj, de 51 años, nos cuenta.
0: Pero lamentablemente hace como 10 años pues ingresó la roya, que vino a acabar con toda la producción. Ya no hay plantas ni cosechas saludables. Hubo una temporada que la cosecha ya ni se compró, se perdió la cosecha pues en cada parcela.
3: Desde enero 31 hasta diciembre del 2024, 54,056 jóvenes en edades de 19 a 35 años han sido retornados procedentes de Estados Unidos y México. De enero a febrero del 2025, casi 3,000 jóvenes han retornado engrietados de manos y pies, según el Instituto Guatemalteco de Migración.
5: En Veracruz, México, autoridades migratorias rescataron a 141 guatemaltecos que venían asignados en un camión.
3: Los agentes. Aunque las leyes estadounidenses sean cada vez más rigurosas contra los inmigrantes, los jóvenes sin opciones siguen arriesgando su vida para llegar a Estados Unidos. Abandonan el país, como lo hicieron sus padres. Consideran que ahora es su turno de irse y mandar dinero a sus padres o familias.
0: Creo que se está cambiando mucho la ideología. Creo que la mayoría de la gente ya no le interesa la agricultura. En esta área creo que ya más del 70% que se han emigrado a diferentes países, y lo único que ha traído es la construcción de enormes casas, y la agricultura ya se está quedando abandonado ya.
3: Romualdo Pérez, de la Asociación Chajulense, cuenta que los jóvenes que emigran y consiguen llegar logran obtener cosas materiales, pero si su estadía fue muy rápida y son deportados, regresan endeudados y sin terrenos para sembrar. Así que, de igual forma, tienen que seguir trabajando para subsistir en Guatemala. Según el Instituto Guatemalteco de Migración, desde enero del 2024 hasta octubre del 2024, retornaron de Guatemala vía aérea y terrestre 21,757 menores en edades de 14 a 18 años, provenientes de Estados Unidos y México. Teresa Mateo, madre de un joven, cuenta cómo muere su hijo por viajar a Estados Unidos.
8: Entonces, él es el único hombre entre cuatro hermanas.
3: Genaro, el agricultor de Sololá, considera que los cambios tan profundos por la migración afectan directamente a las familias y a la sociedad, pero también tiene sus beneficios económicos que no encuentran en su país.
0: Y eso pues es un tema bastante amplio en cuanto a eso, porque ya se está dejando de sembrar o de generar más alimentación para la sociedad, y eso pues está perdiendo a través de la inmigración.
3: El consumidor tiene definidas sus demandas claras de lo que el mercado pide. Guatemala tiene la oportunidad de seguir siendo un proveedor mundial importante, según la Asociación Guatemalteca de Exportadores AGEXPORT, en una nota publicada el 4 de marzo del 2024. La Asociación Chajulense sigue sobreviviendo a estos cambios drásticos del mercado mundial y, a pesar de la situación, logran garantizar que sus socios se mantengan a través del café, explica su gerente Romualdo Pérez.
6: Entonces, eso les ayuda financieramente. El café ha sido el que los ha sostenido año con año, que les genera ingresos económicos y a través del cual pues ellos han mejorado un poco sus condiciones de vida.
3: En el pasado, la asociación tuvo programas sociales que beneficiaban a jóvenes, pero por falta de ayuda tuvieron que cerrarlos. A pesar de eso, Romualdo explica que dichos programas fueron exitosos.
6: Pues también tiene sus frutos, muchos jóvenes se beneficiaron. Ahora ya son gente adulta que ya trabaja, por ejemplo, en temas de artesanía, carpintería, pero lamentablemente ya solo estamos continuando con el proyecto del café.
3: Los problemas financieros y crisis de la organización se comparan con lo que se vivió en el 2012 y la llegada de la roya, una enfermedad fúngica que se caracteriza por la aparición de hinchazón rojizas o naranjas en las hojas y tallos de las plantas, una especie de hongos parásitos que necesitan plantas vivas para sobrevivir.
6: Bueno, en el 2012, cuando vino el problema de la roya, pues sí, afectó bastante a los productores porque ellos se les perdió casi que el 100% de su cosecha durante 2-3 años. Entonces, en el caso de la organización, ya estábamos exportando. En el 2011 logramos exportar 48 contenedores de café. Pero ya en el 2012, cuando empezó a venir la roya, pues de 48 bajamos a 28 contenedores. El tercer año bajamos a 11 contenedores. Fue el piso que tocamos como organización porque ya no había café. Pero empezamos un plan de renovación, plan post-roya, para ver qué variedades podríamos seguir manejando con nuestros productores y ver cómo levantar la producción. Entonces sí se distribuyeron semillas a los productores para que cada quien hiciera sus almácigos de café y poco a poco fuimos recuperándonos.
3: Cuando la gente vio estas bajas en la producción, su única opción fue emigrar. Según Romualdo, esto se convirtió en una necesidad por adquirir bienes mucho más rápido, aunque el esfuerzo implique irse de su país.
9: Estoy feliz por ver la nieve. ¡Esta es mi primera chamba!
3: Gracias a las redes sociales, los jóvenes que viven en Estados Unidos, ya sea por apariencia o porque ganan bien en la vida, dan cuenta de la opulencia en la que viven. Otros cuentan la tristeza que los embarga por estar fuera de su país natal. Actualmente, la Asociación Chajulense está pagando 1.300 quetzales por un quintal de 100 libras de café, $175 que salen, pero no compensa la necesidad que tienen los agricultores para mantener a sus familias y la producción anual.
6: Como son pequeños productores también, no son productores que tengan grandes fincas que les genere más de 100,000 de ingresos de café, no, ellos son pequeños productores que tienen 5, 10 quintales y algunos otros que tienen 20 quintales de café. Son pequeños productores prácticamente, entonces eso también ha hecho de que ellos no tengan suficientes tierras para cultivar.
3: Nos explica Edgar Ishkaya, un agricultor del occidente de San Marcos, La Laguna, Atitlán, que vivió una dura situación en su intento de viajar legalmente para ganar dinero en Estados Unidos.
10: Todo el mundo se debe de enterarse de cómo los jóvenes viven en estas fincas, maltratados y engañados, pero la necesidad yo lo hice. Arrepentido estoy, sufrí entonces al ver que no nos pagaban. Decidí organizar a los jóvenes para que nos dieran nuestro dinero. Al final nos regresamos con deudas.
3: En los últimos años existen grupos de estafadores que engañan a los agricultores ofreciéndoles visas de trabajo para hacer mayores ganancias y pagos mucho más atractivos si van a trabajar la tierra a Estados Unidos. Pero al llegar al lugar se encuentran en fincas hacinados con poca alimentación en climas extremos y al final no les pagan lo prometido, lo cual les obliga a regresar sin dinero con muchos traumas por la forma en que son explotados. Pero existen miembros de la Asociación Chajulense que promueven e incentivan a sus hijos a seguir con la compra de terrenos para sembrar café. Es el caso de Daniel Carrillo, de 56 años. Es de los socios más antiguos, un ejemplo en su familia y comunidad para motivar a la juventud.
11: Desde que ya ellos tuvieron también sus años, les enseñé a sembrar café y cardamomo, y ellos también se emocionaron mucho de lo que yo hacía. Y ahora pues ellos ya están aparte, pero tienen sus plantación de café y cardamomo. Ellos ya se han protegido ellos mismos, más que todo, porque yo ya no tengo nada que ver en ellos, ya les di sus herencias, ahora ellos pues siguen sembrando.
12: Bananos no, solo limas están ahorita aquí.
11: Y han visto de que sí, este trabajo de café y cardamomo, pues, aunque sea cada año, pero nos deja siquiera para la comida y para los otros asuntos que hacer, ¿verdad? Y para seguir comprando más terrenos.
3: Incluso motiva a otros jóvenes a que no viajen y trabajen en sus tierras para que aprendan sobre el café.
11: Pues fíjese que la migración está afectando mucho, porque acá, pues, este muchacho que tengo acá, pues, ya lleva como 3 años de trabajar conmigo. Y él ha querido migrar también, pero yo le he dicho que no, que trabaje aquí, porque allá pues no es fácil. Y el problema de la caficultura es de que nos quedamos sin gente.
3: La cantidad de migrantes deportados durante las últimas décadas es masivo, tanto por vía aérea o terrestre. Todos los días llegan aviones con migrantes al centro de recepción de migrantes y las acciones interinstitucionales están alerta ante esta situación cada día. Daniel sabe lo difícil de este retorno y siempre aconseja a los jóvenes migrantes.
11: Si invierten, si tienen buenos trabajos allá, pues compren sus terrenos, mándenle a sus familiares sus dineros y que les compren sus 10 o 15 o 20 cueros de terreno, qué sé yo, y lo que sea de sus capacidades. Y luego, pues el tiempo de que quieran regresar, pues regresen y vengan pues a trabajar ya en lo de ustedes.
3: La organización tiene información sobre la cantidad de socios que tienen hijos en Estados Unidos, pero no regresan porque saben que no tendrán mejores oportunidades en Guatemala. Incluso don Daniel, en su juventud, intentó viajar, pero fue deportado por los federales. Él considera que si existiera un sistema efectivo y atractivo para motivar a los jóvenes, ofreciéndoles trabajo y educación digna acá en el país, entonces no desearían irse a otro lugar. Y nos relata cómo su hijo decidió viajar al norte.
11: Hace 3 años mi hijo me dijo, papá, me voy para Estados Unidos. Yo le dije, yo conozco, a mí nadie me va a engañar, yo conozco todo ese camino que es muy esforzado, mi hijo. Y sos el último de la familia, ¿qué te pasa? Tenés todo acá, ya estaba estudiando y ¿qué te pasa si yo sé que te va a ir mal? Ahí lo tratan a como se les dé la gana a uno y ¿qué tal si no llegas? Que Dios vaya contigo. Le dije y bueno, pues hicimos todo lo posible para que él se fuera y gracias a Dios, pues a él sí le fue bien. Gracias a Dios a los 15 días llegó a Estados Unidos. Pero lo importante es que haya un apoyo para los jóvenes, para que ellos ya no piensen emigrar.
3: Su hijo se fue con una meta. Tiene 3 años viviendo en Estados Unidos y no quiere regresar, pero Carrió lo motivó a comprar sus 25 cuerdas, que son 11.025 metros cuadrados de terreno. Ya las tienen con plantación de café y no pierde la esperanza que su hijo regrese para seguir cultivando. Desde Ciudad de Guatemala, Diana Fuentes para Radio Francia Internacional.

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2: Andrés, gracias. Hablamos ahora de la cuenta atrás para la Agencia Espacial Estadounidense NASA, porque en tan solo unas horas lanzará a los primeros astronautas a la Luna en más de medio siglo. La misión Artemis II llevará a 3 estadounidenses y un canadiense a orbitar la Luna, estableciendo un nuevo récord de distancia para los seres humanos en el espacio. El despegue está previsto para esta noche desde el Centro Espacial Kennedy de la NASA en Florida.
3: Hace más de 50 años que un ser humano pisó la Luna por última vez. Fue en 1972 durante la misión estadounidense Apolo 17. Además de traer más de 100 kilos de tierra lunar, los 3 astronautas también tomaron la foto que cambió la forma de ver nuestro planeta. Pero los costes eran astronómicos y las prioridades políticas cambiaron, así que el programa lunar fue cancelado, pese a que ya se habían planeado más misiones Apolo. Ahora rearranca la carrera espacial. Los seres humanos se dirigen a la Luna con el programa Artemis, una serie de misiones multimillonarias dirigidas por la NASA, pero con importantes contribuciones de Canadá y Europa. Y no son los únicos que quieren enviar humanos a la Luna. China tiene como objetivo un alunizaje tripulado en 2030 e India planea seguir sus pasos en 2040. Tras los vuelos de prueba no tripulados, la misión Artemis II enviará ahora 4 astronautas a orbitar la Luna. Durante nuestra misión, antes y después de nuestra misión, durante Artemis 3 y hasta llegar a Artemis 100, sabrán que no solo estuvimos allí, sino que seguimos yendo. Enviamos gente allí porque somos seres humanos y queremos explorar. La misión Artemis II enviará a la tripulación a un viaje de 10 días. Tras orbitar la Tierra, la nave espacial se dirigirá hacia la Luna y volará a su alrededor, a 7.000 kilómetros sobre su superficie, antes de regresar a casa.
4: Durante el trayecto, la tripulación realizará algunas comprobaciones adicionales de la nave espacial. Y luego, mientras sobrevuelan la cara oculta de la Luna, la tripulación dedicará un día a la observación lunar. Así que, básicamente, pasarán el día realizando observaciones de la cara oculta de la Luna, partes de la cual son totalmente desconocidas.
3: El objetivo final del programa Artemis es que los humanos puedan aterrizar nuevamente en la superficie de la Luna. Se ha detectado agua helada en cráteres cercanos al polo sur de la Luna, una posible fuente de agua potable. Esto hace que la idea de que los humanos puedan vivir en la Luna resulte más realista. Hay planes para construir un asentamiento humano permanente para llevar a cabo investigaciones científicas, extraer recursos lunares y explorar cómo podríamos vivir en otro cuerpo celeste. También se planeó una estación espacial que orbitara la Luna como una puerta de entrada a su superficie y más adelante como una escala en el camino hacia Marte. Pero con los recientes cambios en el programa Artemis, su futuro es ahora incierto. Artemis 3 también ha cambiado, permanecerá en órbita terrestre baja para realizar más pruebas. Por su parte, está previsto que Artemis 4 lleva a los primeros humanos de vuelta a la Luna en 2028, más de 50 años después.
2: Y seguimos hablando de este interesante asunto con el señor Carlos Gómez Camacho, catedrático de la Escuela de Ingeniería Aeroespacial de Sevilla y también coordinador entre la administración y varias funciones en temas espaciales. Profesor, gracias por estar con nosotros. ¿Cuál es el propósito de esta misión? ¿Por qué la NASA envía a estos astronautas alrededor de la Luna?
5: Hola, muy buenas tardes y muchas gracias por contar conmigo. Mire, yo recuerdo en la Navidad del año 68 estaba yo con mi abuelo viendo el Apolo 8, que era algo muy parecido en cuanto a propósito general a la misión de Artemis 2. Yo creo que la diferencia fundamental es que todo el proyecto Apolo, empezando por el Apolo 8, era, empleando un símil, es como ir de acampada y localizar un sitio, pones una tienda de campaña, estás unos días y te vuelves. La misión del proyecto Artemis, entiendo que no es poner una tienda de campaña, no es acampar, es localizar un sitio donde estará un auténtico chalet para hacer una ciudad y para quedarnos allí a vivir. Ese entiendo que es la diferencia fundamental de objetivo, casi 2/3 de siglo después.
2: Bueno, decíamos que esta misión será enviada a la órbita lunar, pero ¿cuándo volveremos a ver astronautas sobre la superficie lunar?
5: no hace muchos años se decía que este año tendríamos astronautas sobre la superficie lunar. Mire, yo creo que la carrera espacial es un problema muy complejo. Es político, social, cultural, económico, científico, tecnológico, industrial y sobre todo de voluntad humana, el espíritu pionero al que apelaba John Kennedy a principios de los 60. No lo sé, sinceramente no creo que nadie lo sepa porque es algo muy complejo. Hay que tener en cuenta, por ejemplo, que la misión Apolo era una estructura muy jerarquizada, muy piramidal, mandaba la NASA. Y los presupuestos eran una cantidad muy importante, un porcentaje muy alto del PIB de Estados Unidos. Ahora es muy distinto. Hay digamos, la dirección es compleja, con muchos socios, con muchas empresas. Entra fundamentalmente el sector privado. Y esto, que a largo plazo puede ser conveniente para abaratar costes y para facilitar todo tipo de aplicaciones espaciales, para los proyectos singulares, como de alguna forma esto, puede ser una dificultad. Yo creo que otro aspecto también importante es que los años, comparando de nuevo con Apolo VIII, allí la idea fundamental era el espacio por el espacio, el espíritu pionero. ¿Por qué? Porque está allí. Ahora mismo la percepción del espacio en la sociedad ha cambiado. El espacio no es algo que depende de los gobiernos, fundamentalmente para defensa y para investigaciones científicas muy avanzadas. El espacio es algo que tenemos todos en nuestro bolsillo, con nuestro teléfono inteligente, en nuestra casa, con las conexiones de Internet. Entonces, esto significa que la percepción del espacio ha cambiado, el enfoque es distinto. Y a la pregunta, mire usted, yo creo que eso no lo sabe nadie, pero que llegaremos y que permaneceremos, eso es algo que estoy convencido. Y tampoco hay que tener muchas prisas. Más vale hacerlo bien y dar seguridad a esta tecnología apasionante que por prisa, por geopolítica malentendida o obligada por elementos exteriores, haga que no sea todo el planteamiento

0: de 36 años, Argentina volvió a ganar un mundial, algo que produjo un estallido de felicidad en las calles de Buenos Aires. De 4 a 5 millones de personas se reunieron en el centro, demostrando que el fútbol en el país es importantísimo. Sí, aquí el fútbol es religión, posiblemente más que en cualquier otro lugar.
1: En casi ningún otro país del mundo el fútbol es, como aquí, una cuestión de vida o muerte.
0: Algo que confirmamos el día de la final de 2022 en Buenos Aires. Grandes emociones dominaron la ciudad e hicieron superfluo todo lo demás. ¿Por qué?
1: Viajé a Buenos Aires para averiguar más sobre esta pasión extrema.
2: El fútbol ha sido el vehículo por excelencia para, no solo para soñar, sino también para realmente escapar.
3: Para mí es lo único que estamos los hinchas por una sola cosa, ver a Argentina ganar.
1: Las hinchadas aquí son únicas. ¿Por qué la gente se fanatiza tanto con el fútbol? ¿Cuál es el auténtico poder del fútbol? Capítulo 1, el día de la final.
0: El día empezó tranquilo. Miles de personas se reunieron en los parques frente a grandes pantallas para ver la final. El primer signo de que el fútbol es religión aquí. Su líder espiritual es casi un mesías, Leo Messi. Muchos desean que gane Argentina por alguien en especial.
4: Más que nada por Messi. Nosotros luchamos todo por Messi.
1: Me pregunto, ¿todo esto es por él o es por el equipo?
0: Messi, el mesías, atrajo ese día a aficionados de todas partes. Por ejemplo, a este australiano.
1: Da igual en dónde estemos, salvo en Francia, todos queremos que Messi gane.
0: O esta gente de Israel.
1: Tienen una camiseta de Messi. Es el dios del fútbol, es el corazón del equipo.
0: Parece que Messi solito es una religión, pero no fue así como se vio luego.
5: Todos empujando, todos esperando.
0: La gente canta el himno como si no hubiera un mañana.

0: Emoción absoluta. Penal para Argentina.
1: Está para pegarle Messi. Corta carrera, va Leo, Messi.
0: Euforia total. La pasión inunda todo. Pero luego, de la nada, Francia remonta un 2-0. Gente desesperada, sollozando, invocaciones vudú. De gritar de alegría en un instante a la sensación de una posible derrota inminente. Pero 3-2 para Argentina en el alargue y esta gente llora desconsoladamente. La pasión aquí no solo es real, sino que es hiperreal. Francia hace el tercero y van a penales. Suspenso infartante. Hasta que Montiel define. Argentina, campeona del mundo.
2: Vamos hasta Buenos Aires, donde la celebración fue única.
0: El triunfo argentino dio lugar a festejos que parecían los de una revolución. Millones de personas se acercaron al obelisco en el centro. Era contagioso, uno quería cantar y abrazar a todo el mundo. Un día histórico. Surgía la pregunta, ¿cómo es posible que el fútbol produzca todo esto? La respuesta la tenían los argentinos. ¿Era aplicable al resto de la humanidad también?

0: Capítulo 2, el día después.
1: El transporte público volvía a funcionar al igual que la vida cotidiana. La fiesta se había acabado. Resaca colectiva.
0: Creo que este es un buen momento para preguntarle a la gente qué fue ese Armagedón de ayer.
1: Hablamos con una personalidad entendida del fútbol argentino, Marcela Mora y Araujo. Ella vivió los tres mundiales que el país sudamericano ganó hasta la fecha, 1978, 1986 y 2022.
2: Hay muchas líneas que uno puede perseguir para tratar de entender eso. Creo que la más obvia, la que más se repite, digamos, sociológicamente, es un país relativamente joven, relativamente nuevo como nación, con una población compuesta de inmigrantes de muchas partes del mundo, todos muy diferentes, y que a través del fútbol han logrado construir una especie de fantasía, si se quiere, de unión y de identidad nacional.
1: Argentina es el segundo país del mundo con mayor número de inmigrantes, superada por Estados Unidos y por delante de Canadá, Brasil y Australia. Argentina recibió masivas oleadas de inmigrantes en los siglos XIX y XX. El tango era el baile de los recién llegados, pero el crisol de culturas carecía de un denominador común. Y aquí es donde entra el fútbol como símbolo nacional de identificación, por excelencia en este país.
3: El fútbol para nosotros es todo. Era para chicos, para grandes, para todos, humilde, gente que tiene y que no tiene, lo festeja igual. Entonces lo vas a ver a cualquiera de la calle, siempre a veces con una camiseta, que son los colores que llevamos todos.
4: Creo que genera una situación colectiva, un sentimiento colectivo de compartir algo que nos gusta a la mayoría, no todos, ¿eh? Porque hay gente que no, que siempre se respeta lo que no le gusta, pero a quienes nos gusta nos genera algo de comunidad.
1: Alegría y unidad, incluso para algunos que quedaron en el camino en Qatar. Por ejemplo, Emma, de Francia, en Buenos Aires ahora. Su país perdió, pero ella igual cantó con los campeones. Los partidos previos a la final los vimos en Argentina. Todo el mundo cerró sus negocios. Daba la impresión de que era un feriado. Eran apenas los octavos de final. ¿Por qué hacían eso? Tenemos un punto bien claro. La pasión por el fútbol une a los argentinos.
2: Pero eso no explica por qué Argentina sí y Chile no. Otra línea que uno puede explorar es lo temprano que llegó el fútbol a este país, la creación de clubes, las ligas bien armadas. Y yo creo que finalmente una cosa que no podemos, digamos, no marcar la importancia que ha tenido es la cantidad de enormes jugadores que han salido de Argentina al mundo y conquistado corazones.
1: El fútbol llegó a la Argentina en la segunda mitad del siglo XIX de la mano de inmigrantes británicos. El primer campeonato data de 1891. Se trata de la liga más antigua del mundo fuera de Gran Bretaña. Figuras argentinas hípicas como Diego Maradona o Lionel Messi no surgieron de un país sin tradición futbolística. Pero al hablar con los argentinos también se escuchan otras explicaciones.
5: Un pueblo que ha necesitado siempre alegrías, que no ha tenido tantas, ¿no? Se nutre un poco de esto, ¿no? Y esta alegría que es real, auténtica y genuina, y que es del pueblo, como todo el mundo la pudo ver, es lo que nosotros necesitamos, ¿no? Para poder seguir adelante, ¿no? O sea, esto fue, vamos a recargarnos.
1: Hay muchas heridas abiertas en Argentina, como la dictadura militar que gobernó entre 1976 y 1983. Mientras la gente desaparecía, Argentina ganaba su primer mundial de local en 1978. Otra herida, las constantes crisis económicas que golpean al país y su gente una y otra vez. El fútbol ayuda a aguantar todo esto. La inflación argentina alcanzó en 2022 el pico más alto en décadas. Un problema que no es nuevo. Ya en 2001 hubo una grave crisis, con gente que salió a la calle o saqueó supermercados. Luego llegó el COVID y la guerra en Ucrania. La economía se resintió. Durante el Mundial de Qatar, 4 de cada 10 argentinos vivían por debajo del umbral de la pobreza.
6: Pueblo tan con tanta desgracia, tan tercermundista que hayamos podido ganar una Copa Mundial frente a países del primer mundo, ¿no? Ganar algo tan importante. Y un poco de cambiar un poco el curso de la historia por un ratito.
0: Chapter Tercer three. Capítulo. Let's profundicemos, deeper still, si es posible. If possible.
1: Los alocados festejos en Argentina luego de ganar el Mundial quizás sirvan también para preguntarse si ver a esos 22 locos corriendo detrás de un balón tiene un significado similar para el resto del mundo. Indagando un poco en la psicología humana, quizás la respuesta sea sí. Alemania, anfitriona del Mundial 2006, ilustra el rol de este deporte. 60 años luego del nazismo, el país vuelve a sentirse cómodo por primera vez ondeando su bandera gracias al fútbol. Francia, 1998, anfitriona y campeona del mundo, festejó su diversidad, la de un país de inmigrantes. Muchos jugadores tenían raíces africanas. Marruecos ahora, en 2022, el equipo se convirtió en una fuente de orgullo para todo el mundo árabe, cautivando a toda una región del mundo. Pero tampoco idealicemos tanto al fútbol.
2: El fútbol refleja muchas cosas de la sociedad en la que existe, pero no es una herramienta transformativa, digamos. No tiene un significado más allá de su existencia. Lo que sí me parece, como cualquier expresión cultural de gran difusión, tiene la capacidad de, digamos, de llevar mensajes, de distribuir ideas, y es un gran negocio, además.
1: Un gran negocio, pero con momentos muy especiales para la gente. Un sueño breve, pero muy real, ¿no es así, Juancito?
7: La energía que hay es buena, ¿no? La energía positiva tira para adelante todo. O sea, no se puede ir en contra de eso, ¿no? Y hoy, ahora se siente. Hoy sentía conduciendo, ¿no? En el auto, no había agresión, no había... Estaba todo súper ok, ¿no? O sea, ¿qué pasó? Fútbol, increíble.
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9: Continuamos en la Red 106.1 al grano. Hablamos con el Instituto Fomento Municipal. Karen Esuba y nos acompaña. Gracias por estar con nosotros.
10: Muchas gracias. Bienvenida. Por la invitación.
9: Uno de los grandes retos es el involucramiento en las municipalidades en soluciones para la población. El tema es, ya tienen herramientas como posibilidad de alianza público-privadas, ustedes retomaron la posibilidad de créditos. O sea, hay herramientas, ¿no? ¿Qué le hace falta a la parte municipal para involucrarse en proyectos de gran envergadura que impacten a las comunidades de forma más de fondo y no tanto de forma?
10: Bueno, mira, faltan varias cosas, porque si bien la ley de alianza público-privada permite esos asocios, hay que llevarlo a esto a un nivel operativo posible dentro de una municipalidad. Y eso implica desde capacitar a la gente para que pueda entender cómo se da una alianza, cómo se opera, qué significa para la MUNI, hasta poder tener la tecnología para darle el acompañamiento y poder tener carteras de inversión que se puedan poner a consideración de una alianza de ese tipo. Las municipalidades tienen retos grandes, no solo de parte financiera, sino también porque, por ejemplo, una MUNI puede tener perfectamente 100 comunidades a cargo. Y en los temas de agua y saneamiento, el asunto es que la inversión que se hace tiene que llegar al hogar. Tiene que llegar mínimo a la puerta del predio, de la persona o del hogar. Eso hace el trabajo muy minucioso, muy individualizado. Es distinto que, por ejemplo, hacer una carretera donde transitan todos. La gente llega a la carretera. En el agua y saneamiento, uno tiene que llegar a la vivienda, claro, del sujeto. Entonces, es una complejidad mayor. Y lo otro es que hay, digamos, elementos más de orden de cómo entendemos el derecho al agua, ¿verdad? Por ejemplo, en donde si bien todos tenemos derecho al recurso, tenemos un desafío de la sostenibilidad financiera de los sistemas que nos llevan el recurso, de la calidad del agua que estamos consumiendo, y todos esos servicios hay que pagarlos.
9: Claro, la parte municipal ha sido, no voy a decir reacia, pero le ha costado enfrentar el reto del tratamiento, sí, de agua. Le ha costado el reto de atender a la población con la necesidad del agua. ¿Qué considera usted que han sido los factores determinantes para que sea tan difícil entrar a prestar este servicio de forma eficiente?
10: Mire, primero porque el servicio de agua y saneamiento es caro. La infraestructura que hay que montar por el hecho justo que uno tiene que llegar hasta la vivienda hace muy caro los sistemas para ponerlos. Pero después el mayor reto es el mantenimiento de los sistemas, ¿verdad? Ah. ¿Por qué? Porque una vez uno tiene un sistema o una planta de tratamiento, tiene que darle mantenimiento 24 horas, 7 días a la semana, por el resto de la vida útil. Si uno para la planta, tiene riesgo de dañar esa infraestructura, que no ha sido barata construir. Entonces a las munis generalmente les cuesta invertir en hacer la infraestructura, porque los montos son sensiblemente grandes para un situado, digamos, que sirve para muchas otras cosas. Lo segundo es que hay que tener la capacidad técnica instalada, ¿verdad? Que hay que crearla, operarios, jefes de planta. Y la tercera es la sostenibilidad de los sistemas. Y ahí hay que asignar también presupuesto. Mientras más crece su red de distribución, pues tienen esta más cloro, necesita vigilancia, mantenimiento de la tubería. Entonces, todos estos mecanismos hay que ayudar a las munis para que lo puedan hacer cada vez mejor. Ese es mucho el rol del INFOM.
9: ¿Ustedes han identificado si a través del INFOM puede haber una articulación mayor en tema de la colaboración entre el Ejecutivo, la parte municipal, el sector privado? ¿Cómo trabajar todos en conjunto? ¿Dónde están los retos para
10: eso?
9: Mire,
10: en eso estamos luchando. El primer reto es que vamos tan rezagados en nuestras coberturas que requerimos una inversión monumental como país que tiene que hacerse conjuntamente, ¿verdad? Entonces, el haber creado y aprobado la ley de alianzas definitivamente es un paso adelante. Pero el reto ahorita está en aterrizar esa alianza para que sea una alianza gana-gana.
9: Claro.
10: Una donde la MUNI sienta que también está percibiendo un beneficio, no solo el privado. Y eso requiere acuerdos, requiere conocer a los actores, requiere establecer mecanismos, y todo eso es en lo que hay que trabajar para que se vuelva en realidad, porque si no va a pasar como con la cuando en el Código Municipal se metió el artículo de las concesiones. Además, muchas empresas, como empresas que son, quieren una ganancia. Y la ganancia topa cuando el ciudadano no puede pagar el servicio. Entonces, entender todo eso y crear un mutuo acuerdo requiere un Estado también que respalde, ¿verdad? Y ahí es donde estamos en este momento, en un embroque que tenemos que romper si queremos dar el salto cualitativo. Y es urgente porque el 90% de las fuentes de agua están contaminadas en el país.
9: ¿Cuál es el primer paso para romper ese cuello de botella que usted me habla?
10: Mire, yo creo que romper esta fractura que lamentablemente se ha dado entre no todos los gobiernos municipales, pero digamos entre los gobiernos municipales y el Estado. El Estado, por ejemplo, les ha aportado financiamiento extraordinario. O sea, hay dinero ahora, tal vez no para cubrirlo todo, pero para avanzar sosteniblemente en agua y saneamiento tienen más dinero que nunca. El reto ahí es que la autoridad municipal y su consejo decida destinar recursos. El CONADUR ya hizo su parte, el Consejo Nacional. Hay ahora una normativa que obliga a hacer 2 proyectos mínimo al año de agua y saneamiento. Entonces, el Ejecutivo está trabajando, pero necesitamos que las munis también pongan esa otra contrapartida. Y nosotros estamos movilizando recursos adicionales, porque sí sabemos que aún con aporte extraordinario, para cerrar esas brechas se requiere muchísimo dinero, ¿verdad?
9: Muchas veces el tema del agua, de la infraestructura, se politiza, ¿sí?
10: Totalmente.
9: ¿Cómo se puede despolitizar el tema y que trascienda a gobiernos? Que no lo veamos como la obra del presidente A, sino que sea la obra del país.
10: Pues requiere madurez política de los actores y dejar de usar los bienes y servicios como en instrumentos transaccionales para el voto. O sea, es un tema de cultura política. Yo creo que el cambio generacional que hubo de autoridades municipales en este cambio de gobierno puede ayudar, porque tenemos cada vez alcaldes que ya tienen una visión de que reelegirse no es necesariamente clientelar, sino es debe ser resultado de un mejor trabajo municipal. Entonces creo que es un tema de cambio de cultura política, de madurez de la ciudadanía, que no podemos esperar, si bien el agua es un regalo del cielo, de Dios, pero los servicios hay que pagarlos. Entonces requiere madurez ciudadana, requiere mucha comprensión, ¿verdad?, del riesgo que implica consumir aguas contaminadas para la salud, para los cultivos. Requiere marcos legales, o sea, queremos avanzar y no tenemos ni ley que regule el tema. Entonces, son un conjunto de temas que sí, la madurez política de los actores es la que puede hacer la diferencia en términos de decir, bueno, en este tema mejor no nos comportemos igual, ¿verdad?
9: Claro.
10: Pero ese es el reto.
9: Termino con esta pregunta. Sí. Desde Ninfón, ¿cómo se pueden involucrar ustedes en ser la entidad que pueda acelerar el proceso de discusión y dejar los marcos, no sé si legales, tal vez operativos, las guías, la enseñanza, lo que sea, para trascender de gobierno en la parte de la planificación de proyectos? Porque hablaba con el viceministro Agua y le decía, hacer un proceso de captación de agua no es de 4 años, hacer un tema de proyecto Motagua no es de 4 años. ¿Qué se tiene que hacer? ¿Qué pueden hacer ustedes y qué pueden aportar para lograr este objetivo?
10: Bueno, mire, desde Infom lo que estamos haciendo principalmente ahorita es recuperar la institución que perdió capacidades para hacerle el mandato que tiene.
9: Quedó ahí, ¿no?
10: Quedó abandonado, sí. Y fue vampireado, no sé cómo más decirlo. O sea, se quedó sin la capacidad para hacerla. Entonces, hemos trabajado estos 2 años en recuperar esa capacidad, en que se pueda volver a hacer ejecución de proyectos, en trabajar con actores y con otras alianzas para lograrlo, y también en movilizar más fondos para el tema. O sea, yo encontré una unidad ejecutora parada con 0 ejecución y con 8 millones de quetzales para invertir en agua y saneamiento.
9: En todo el país.
10: Es para una cartera. Entonces, así no se puede. Y por el otro lado, que el sector...
9: Que 8 no le cuesta ni una planta, ¿no?
10: No, una planta en promedio, dependiendo del tamaño, pero 10 a 20 millones, o sea, ni siquiera.
9: Ni siquiera una.
10: Entonces no puedes trabajar de esa manera. No. Y por el otro lado, pues se requiere que las, digamos, el sector privado, hay temas en los que puedes tener un lucro. Y el lucro se entiende, ¿verdad? Pero que también debe haber un tema de compromiso social, de responsabilidad social, porque en las comunidades la mayor parte de la gente es autogestión. Entonces la gente en las comunidades paga su tarifa, pero es para mantener el sistema local. Y a veces el sector privado también tiene que entender que esos mecanismos tradicionales funcionan y no todo el mundo va a entrar en la economía de mercado. Entonces, un margen de ganancia tiene que recalcularse, por decirlo de alguna manera. Es un tema bien complejo, Viera, y además a eso le suma el tema de la contaminación de las aguas por el manejo de los desechos sólidos. Entonces, que nosotros estamos tratando ahorita de manejar el tema de acceso a agua potable, de tratamiento de aguas residuales y de gestión de residuos y desechos sólidos. Porque ya ahora la triada es lo que necesitamos invertir, lo cual hace el reto mucho más grande, pero llevarle agua que no es apta al consumo humano a la gente en un tubo no le va a mejorar la calidad de vida.
9: Entonces, al contrario.
10: Exacto, más bien lo ponemos más en riesgo. Sí. Entonces tenemos que trabajar en los 3 temas y acompañar a las munis. Hay muchas munis que sí quieren invertir. Entonces en ese trabajo es que estamos nosotros impulsando.
9: Gracias por estar con nosotros en la red.
10: Gracias.
9: En la red 106.1. Al grano.

0: Bienvenidos en Primera Plana, un programa de Radio France Internacional y de France 24. Bueno, llevamos tiempo tocando tangencialmente, de una u otra forma, el espinoso escándalo Epstein. Y hoy por fin vamos a dedicarle un programa entero, porque si bien Irán marca la actualidad, este escándalo tiene tentáculos de magnitud aún imprevisible y con consecuencias políticas aún imprevisibles. Nos acompañan en este estudio, les presento Diana Buitrago, periodista reportera en el programa En Société de France 5, trabajó en el primer caso Epstein. Bienvenida.
1: Gracias.
0: Lisel Quirós es historiadora experta en historia de feminismos. Bienvenida.
2: Encantada.
0: Que nos va a hablar mucho del tema de las víctimas. Lola Parra Cravioto, periodista independiente. Bienvenida.
3: Muchas gracias.
0: Y Tomás Uxón es periodista independiente especializado en fake news. Bienvenido.
4: Qué placer estar con ustedes.
0: Gracias. Epstein, el escándalo sin fin. Hoy nuestro asunto en Primera Plana. Comenzamos. Se cumplen 3 décadas de la primera denuncia en Nueva York contra Jeffrey Epstein, que el FBI desechó en su momento. Ahora el caso del financiero pederasta es ya un escándalo de alcance global que llevó hace un mes al arresto en Reino Unido del expríncipe Andrés en el día precisamente de su 66 cumpleaños. Recuerden que Epstein murió en su celda en 2019 en lo que el informe forense dictaminó como suicidio. Tejió una red de tráfico y abuso sexual con centenares de víctimas, muchas de ellas menores de edad, y una telaraña de vínculos con el poder y amistades que en muchos casos lo siguieron siendo después de que recibiera su primera condena en 2008. Las casas reales de Reino Unido y Noruega han sido golpeadas por las últimas revelaciones, pero también otros países, incluyendo Francia, las monarquías del Golfo, Rusia o Israel. Y de momento, pocas consecuencias de peso en Estados Unidos, aunque nadie da por sentado que este caso esté finiquitado por varias razones, ya se ha convertido en un rompecabezas para Donald Trump. Leamos la prensa. New York Post bautiza como príncipe de las tinieblas al príncipe Andrés, detenido hace un mes en Reino Unido. Aquí en Francia, Liberación centra esta portada en una dirección en París, el 22 de la avenida Foch, donde Epstein tenía una de sus mansiones de la cual vamos conociendo datos. El suplemento de The Guardian habla de un escándalo que no se irá, dice el rotativo británico. Los tentáculos del caso Epstein, como ven, se multiplican. Sabemos mucho, pero no todo. O quizás no sepamos todo lo que pensamos aún. ¿Cuánto sabemos del caso Epstein y, sobre todo, cuánto nos queda por saber, Diana?
1: La gran lección de este caso es que, en realidad, cada vez nos enseña que no sabemos más de lo que pensamos. Es decir, hoy ya han pasado más de 7 años de la muerte de Jeffrey Epstein y han publicado hace menos de un mes 3 millones de páginas de documentos. Sí, hay una imagen que habla mucho de esos 3 millones, que si imprimimos todos esos documentos, la talla de estos 3 millones de documentos sería 3 veces más grande que la Estatua de la Libertad. Y otro ejemplo que nos habla mucho es que el New York Times asignó 25 periodistas hace más de un mes nada más para estudiar todos estos documentos. Así que apenas estamos en el comienzo de toda una investigación que tomará tiempo.
0: Uh-huh. Lisel.
3: Absolutamente. Yo creo que este caso nos muestra que estamos en frente a una red internacional con un gran peso en sí, con las implicaciones que tiene. Y hay que pensar, creo yo, también en la magnitud de las víctimas, porque hasta el momento sabemos, ¿no?, más de 1,000 mujeres y jóvenes mujeres, muchas de ellas menores de edad, y esto es un impacto entonces global, ¿no? El caso nos muestra que estamos ante una situación verdaderamente internacional.
0: Luego vamos a profundizar en qué espacio se le está dando precisamente a las víctimas, como está señalando Lisel. Lola.
5: El espacio que se le está dando a las víctimas ahora mismo, sobre todo en Estados Unidos, sí se le escucha un poco más. En Francia no se le escucha tanto, y también es cierto que cuando Epstein fue detenido y salió el primer carnet noir, donde estaban las direcciones, los contactos de las víctimas, se contactó a muchas víctimas francesas y nadie quiso responder. Entonces sí es cierto que con los documentos se le está dando mucho más énfasis a cómo pudo tejerse esa telaraña, si nos puede contar eso y quién estaba implicado. Uh-huh. No se olvidan las víctimas, pero sí es cierto que al menos lo que se está viendo en la prensa se está dejando un poco, no quiero decir en un segundo plano, pero bueno, es esa telaraña por ahora lo que se está enfocando.
0: Tomás, ¿cuánto nos queda por saber? Porque los demócratas siguen diciendo que lo fundamental, los documentos más espinosos, siguen sin ser publicados por el Departamento de Justicia.
4: Es lo que vamos a descubrir, lo espero, en las semanas y meses que vienen. El problema en el cual estamos aquí con este caso es que hay un problema de temporalidad. hay el tiempo de las redes sociales que va al instante y que incluso pueden decir falsas informaciones.
0: Sí.
4: Hay el tiempo de la investigación periodista, lo dijiste, 25 periodistas en el New York Times y todavía no están al final de revisar todos los documentos. Hay el tiempo de la justicia y en esto hay un tiempo que nos falta siempre, que el tiempo para dar la justicia a las víctimas. Y en estas cuatro tiempos distintos tenemos que manejarnos, tratar de entender y cuidarnos de creer cosas que queremos creer, pero por los cuales no tenemos hechos realmente para creer. Así que es muy difícil, muy complicado, pero vamos a seguir adelante y espero tener respuestas a nuestras preguntas legítimas en un caso real que no tiene nada que ver con los conspiracionistas que tú sabes que vigilo yo.
0: Luego vamos a apuntar a eso, cómo se están moviendo los conspiracionistas en este tiempo y también todo lo que es la galaxia maga. Pero tan grave es la escala, la naturaleza, el carácter sistemático y el alcance transnacional de estas atrocidades contra mujeres y niñas. Así textualmente apuntan expertos de Naciones Unidas. La pregunta es, ¿cómo pudo asentarse durante tanto tiempo la impunidad de estos crímenes a escala mundial y sistemática? Porque hablamos no de unos años, hablamos de todo un sistema, que es lo que estamos descubriendo. ¿Cómo pudo durar tanto, Liselle?
3: Es que es la prueba que justamente estamos en un sistema patriarcal que embarga, que implica a diferentes países y en la escala mayor. Aquí lo que nos muestra el caso Epstein es que estamos en el cénit del poder y ese poder es tan fuerte que tiene esa impunidad. No se hubiese dado de la misma forma en países de América Latina, en países de África, y aquí, porque estamos en el centro del poder, la protección es mayor. Y es una protección que va desde el sistema policial, el sistema judicial, las redes internacionales de protección, y por eso creo yo que todos los dosieres, los legajos, no han salido, porque hay mucha gente que podría estar implicada y que tiene interés en que no se sepa más y inundar un poquito las informaciones, sacar hacia cómo en general se va a hacer en estos casos de sistemas. Hay una protección de los más poderosos y luego poco a poco van cayendo, digamos, los que están un poco en la periferia, ¿no? Entonces eso
0: es lo que vamos a ver. Hay algunos casos muy notables. Que caiga Andrés de Inglaterra no es algo menor.
3: No, por supuesto que no. Es que llega un momento en que el caso es tan crucial, es de tanta envergadura, que, bueno, ya no se puede ocultar, pero se va a tratar de hacer y va a haber todo un proceso. Ahora mismo no sabemos todo, pero pueden haber otras personas implicadas y van a aparecer.
0: El caso Epstein muestra el horror de un depredador y sus conexiones, algunas ligadas a violaciones, otras probablemente conectadas, digamos, a la telaraña Epstein, pero sin este tipo delictivo. Entonces, lo primero, habría que distinguir los que están implicados en lo que es la red de pederastia y los que se beneficiaron de sus conexiones poderosas. Lo que sí es que las revelaciones pasaron por el fango a las víctimas. Habría que distinguir, digamos, los de la pederastia con los de la red de influencia, ¿no, Diana?
1: Así es. Y para el caso Epstein, lo complicado es que por ahora no hay pruebas tangibles de quién estaba en el caso de pederastra. Hay en estos 3 millones de documentos, hay muchos cambios, son todos los emails que le envió, pero eso no prueba nada y eso es lo difícil de este caso. Por eso judicialmente por ahora hay muy pocas personas que podrían ser podrían estar en problemas judicialmente. Y yo creo que una de las cosas que Epstein lo protegió tanto, la impunidad de este caso, es por esa telaraña que él creó con personas de poder, con personas de dinero. Y él sabía que mientras más personas de poder y dinero están involucradas, más protegido
0: más protección.
1: Iba a estar.
0: Muy interesante ese sistema. ¿Cómo funcionaba esa telaraña de poder, Lola o Toma?
5: Una cosa que acabé de decir, Diana, sobre los documentos. No es solo que es cierto que por el simple hecho de aparecer en esos documentos no quiere decir que estemos implicados.
0: Es importante.
5: Pero hay documentos que no están ahí. No todos los documentos han sido sacados. Y de hecho ahí viene la acusación de una mujer que dice que Trump abusó de ella, la violó cuando era menor. Es un documento que la prensa lo ha reclamado. Ha dicho, esto no está aquí. Hay que sacarlo. Y ahora, bueno, pues el Ministerio de la Justicia lo está revisitando. Hay otros documentos en los que está Los nombres, pues se le ha puesto negro y no se ve. Habéis puesto antes una foto en la que se aparecen muchas caras negras. Yo invito a entrar en los documentos, es muy fácil, hay informes, 10 páginas, en las que todas las fotos se le ha puesto negro. No se ve nada. ¿Qué hace un periodista con eso? ¿Qué hace cualquier persona con eso?
0: El caso no. Al que se refería Lola, el de la mujer que alegó que Trump la obligó a sexo oral y que lo mordió para defenderse, estamos hablando de los años 80. Los documentos no muestran si los investigadores consideran creíble o no ese relato. Trump siempre ha negado tener que ver con esto, pero no sé si sabemos más datos sobre este caso y hasta qué punto puede afectarle a Trump.
5: Hay muchos documentos que no están corroborados. Entonces, claro, la prensa tiene que ir con mucha cautela. Claro. Por eso también es lento y es lo que hablaba Tomás, que es lo que siempre ha sido toda la vida, un juicio paralelo de la investigación trabaja por una parte y los periodistas sacan de todo. Entonces, yendo con cautela, no se puede sacar cualquier nombre que aparezca en los documentos.
0: Pero entendemos que quizá la administración, la Casa Blanca, también está jugando a esto, ¿no?
5: Ha suprimido documentos también, ¿eh?
0: Tomás.
4: Seguramente que en los documentos que salieron hay una elección en lo que va a salir y lo que no va a salir. Y en lo que va a salir también hay la magnitud de documentos. Acuérdense de lo que decía Steve Bannon, un aconsejador de Trump. Decía que cuando no puedes contestar una pregunta o entrar en un debate, tienes que inundir la zona con, lo siento,
0: perdón,
4: mierda.
0: Por la expresión, el ventilador de mierda.
4: Eso. Sí. Y yo pienso que esta primera salva de documentos sirve un poquito por eso. Es decir, que en un momento en el cual la administración Trump tiene problemas políticos internos adentro de Estados Unidos, es una manera de traer la atracción mediática en otro tema. Y eso es muy interesante. Lo que hay que decir en este caso es que sí hay un caso de dinero, sí hay un caso sexual. Y entre los dos hay la revelación de lo que no es una teoría del complot, pero sí que un verdadero complot de Epstein y de sus seguidores, amigos cercanos, que se
0: se acomodaran
4: entre ellos para hacer dinero de una parte y crímenes sexuales de otra parte, quizás ambos, quizás de un solo lado, y vamos entrando en este ventilador para ver lo que puede salir, pero todavía es muy difícil distinguir entre los dos. Y no escuchamos lo suficiente a las víctimas y eso quizás es el más importante
0: de ello ahora. Vamos a hablar, pero se da vuelta de pausa aquí en Primera Plana. Hasta ahora.

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1: En Primera Plana, esta semana, analizando todas las derivadas del caso Epstein con tres periodistas en este estudio, Diana Buitrago, Lola Parra Cravioto y Tomás Uchón, y una historiadora, Lisel Quirós. Hablábamos justo antes de irnos a la pausa de las víctimas, lo dejaba ahí Tomás. Vamos a profundizar en el tema de las víctimas. Uno de los casos más significativos de víctimas ha sido el de Virginia Giuffre, quien se suicidó el año pasado tras denunciar a Andrés de Inglaterra por ser víctima en tres ocasiones de tráfico sexual cuando era menor. Llegaron a un acuerdo en 2022, pero Andrés no admitió su responsabilidad. No sé qué muestra en este caso en particular, Lisel.
2: En cuanto a las víctimas, lo que sabemos es que es un cuadro general de personas vulnerables, ¿no? Lo que buscaba el sistema era captar. Hay un perfil. Mujeres jóvenes, menores de edad o muy cercanas, ¿no?, a la minoría de edad, de clases populares, que no tenían muchos recursos, que no estaban muy conectadas, o sea, completamente desconectadas con relación al poder de esos hombres, que eran básicamente mujeres que respondían a criterios de modelos jóvenes, blancas, y que era ese es el perfil. Entonces, lo que podemos ver es cómo funcionan estos sistemas patriarcales de buscar, identificar a víctimas vulnerables para poder explotarlas. Y lo que también estamos viendo son los efectos, las consecuencias totalmente deshumanizantes, ¿no?, para estas mujeres, y el hecho que muchas de ellas se hayan suicidado, muchas de ellas hayan tenido que salir y que están hoy día con problemas psiquiátricos, nos muestra a qué punto estos sistemas no solamente son un tema de ejercicio del poder, sino también de efectos muy importantes para las mujeres, ¿no?, en términos de salud mental, de salud física, y esto es un problema global, social. La deshumanización de esas mujeres es algo más amplio que simplemente el caso de Epstein, ¿no?
1: Diana, la deshumanización de las víctimas.
3: Las víctimas son las olvidadas de todo este caso. Las víctimas pasaron en un segundo, sino tercer plano en este caso. Hoy en día este caso se volvió totalmente político. Tenemos a los demócratas de un lado, a Trump, que como decía Toma, intenta vender humo, soltar humo para que olvidemos este caso. Y algo muy importante en la posición de Trump ha sido la evolución de su discurso. Cuando Jeffrey Epstein murió en celda, él decía, bueno, sí, yo lo conocía, pero no éramos tan cercanos. Luego, durante su segunda campaña en el 2024, él prometió a todos sus seguidores, a sus electores, que si él era elegido presidente, él iba a desclasificar todos estos documentos. Y obviamente la base electoral de Donald Trump era la que pedía, era todos estos conspiracionistas que pedían pruebas. Y una vez elegido, silencio, radio.
1: Silencio.
3: No hubo nada que pasara. Por mucho tiempo los periodistas le preguntaban, insultaban a los periodistas cada vez que le preguntaban sobre este caso, y por una ley del Congreso fue que hoy en día pudo publicar 3 millones de páginas, pero que sabemos que faltan muchas.
1: Tomás, el universo MAGA, Trump tiene un problema con el caso Epstein.
4: Sí, y están descubriendo algo que se dice siempre, es que las promesas solamente comprometen a los que las quieren, el que las crean, lo siento. ¿Sí? Y en el caso de los MAGA, de los QAnon, estaban siguiendo a buscando esta red de pedófilos que gobiernan el mundo en secreto, que se toman sangre de niños, en toda esta falsa que viene del Pizzagate hacia todo el tema QAnon, que nos llevó a hablar de la campaña Trump de una manera un poco especial. Hoy día lo que se muestra es que la persona que está la más metida en el caso Epstein es el presidente gringo, es Donald Trump. Y para los que creyeron que Trump iba a ser el salvador de estas víctimas, que iba a romper con ese supuesto sistema de pedofilios que gobiernan en secreto, bueno, se dan cuenta, o quizás no se dan cuenta, pero se van a dar cuenta que él está totalmente metido en el tema. Y va a ser muy difícil y muy complicado, y no sé cómo van a salir de esto. Otra cosa, cuando Trump niega ser implicado en un tema, les quiero recordar una cifra sola. Según PolitiFact, el más serio de los institutos de fact-checking speaking en Estados Unidos, Trump es 3% de palabras ciertas y verdaderas en 2024. 97% del tiempo miente. Así que, ¿para qué lo íbamos a creer cuando nos dice que no estaba metido en eso? Uh-huh. Es como si me dices, lo vamos a creer cuando dice que va a construir el muro que separa de México y que este muro va a ser en Colorado, que es a 2.000 kilómetros de la frontera mexicana. Eso es un problema porque él siempre dice tonterías, falsas informaciones, y en ese tema necesitamos hechos, necesitamos cosas ciertas, porque es muy serio, es muy importante, y en un tema como este nos impacte mucho la postrealidad, la posverdad en la cual estamos viviendo hoy.
3: Le ha costado políticamente a Donald Trump, disculpa. Le ha costado políticamente a Donald Trump. Hoy en día, 3 diputados del campo MAGA no están de acuerdo y se han pronunciado públicamente contra Donald Trump. Eso es algo que había sido inédito en el lado de Donald Trump. Tenemos una diputada que renunció al Congreso porque se mostró del lado de las víctimas y tuvo mucha presión de la parte de Donald Trump.
1: Lola.
0: Yo creo que olvidamos que cuando empieza la conspiración era porque era una conspiración de que eran los demócratas los que estaban con Trump y los que estaban en esos documentos.
1: Era de Hillary Clinton, si recuerdo bien.
4: Era contra Hillary Clinton.
0: Y por eso él quería abrir esos documentos y prometió que se iba a abrir esos documentos, como lo prometió también que iban a ver esos documentos de Kennedy. Es algo que le encanta.
4: De la zona 51 y todo esto.
0: Sí, que luego no estuvieron todos, pero bueno.
1: Lo que se argumenta desde el Departamento de Justicia, que publicaba hace unos días nuevos documentos que incluyen informes del FBI, es que hay frases dentro de los documentos que pueden ser sensacionalistas, pueden no estar comprobadas, pero claro, la secuencia política es que nos lleva a unas elecciones de medio mandato en las que Trump se juega mucho y los demócratas confían en que si pierde la mayoría del Congreso puede haber un impeachment con la base jurídica que venga del caso Epstein. No sé si creen que esa posibilidad se puede dar, que ese cálculo.
4: Lo esperamos.
2: Pienso que va a haber un movimiento en ese sentido. Uh-huh. ¿Logrará, conseguirán movilizar suficiente información, tener a jueces que estén dispuestos a lanzar el procedimiento? Esa es la pregunta que queda por responder. Vamos a tener que
1: explicar. Volviendo al perfil de las víctimas, Lisel, es importante mencionar víctimas pobres, menores, vulnerables y blancas. Es decir, este caso tiene hasta el racismo incorporado.
2: Totalmente, pero eso es algo que es constitutivo del patriarcado. Es decir, el patriarcado no va desociado o no está separado del clasismo, del racismo, del validismo. También podemos decir que esas mujeres jóvenes también respondían a unos estándares, unos cánones estéticos particulares. Entonces, todo esto es lo que nos muestra el caso. Es que yo creo que hay que leerlo no como un caso aislado. Efectivamente, es como lo más impactante, lo más impresionante para nosotros porque implica personas, personalidades sumamente importantes. Pero lo que tenemos que ver es que es algo más general, ¿no? Estamos en un sistema que no es algo anecdótico, y lo que podemos ver es que puede seguir implicando y personas pueden encontrarse hasta hoy, ¿no?
1: En la confección de ese sistema, una figura importante, Ghislaine Maxwell, ¿no?
3: Así es, Ghislaine Maxwell era la expareja, bueno, fue pareja durante muchos años de Jeffrey Epstein y era una mujer de una familia muy adinerada, una mujer que tiene 3 pasaportes, británico, estadounidense, francés, que tenía contactos, tenía toda esta red de personas con dinero, y ella fue la que introdujo a Epstein en este círculo, en esta red. Y ella jugó un papel muy importante con las víctimas porque ella era la que buscaba esas mujeres vulnerables, la que iba alrededor de los institutos, a esos lugares donde habían familias vulnerables, a buscar este tipo de mujer específica que sabía que le gustaba a Epstein y a todo su círculo, y que le proponía de venir a hacer masajes a Jeffrey Epstein y que luego desencadenaban otras consecuencias.
2: Sí, podemos agregar un pequeño. Es que cuando estamos hablando de sistemas patriarcales, no es únicamente hombres que funcionan entre ellos. También hay una alianza
1: con colaboradoras.
2: Y en este caso, el caso de Ghislaine Maxwell lo muestra bien, que son las que van a captar o las que van a preparar el espacio. Entonces hay una alianza también, el patriarcado es también una alianza con mujeres que están dispuestas a participar, integrarse por diferentes motivos, que pueden ser también de vulnerabilidad, sentimentales, pero en todo caso que no hay como una oposición hombres versus mujeres, ¿no?
1: Efectivamente. Uh-huh. En cualquier caso, estos documentos publicados en masa, de cualquier manera, han sido un poderoso carburante para el complotismo. Tomás, Lola, La pregunta, claro, como periodistas además, ¿cómo trabajar esa materia y darle sentido sin caer en lo tétrico? Es decir, esta cantidad ingente de documentos, ¿cómo los periodistas nos tenemos que enfrentar a ella? A los dos os pregunto.
0: Lo primero de todo es evitar las redes sociales, y lo están haciendo muchos periodistas que trabajan en el caso, de evitar el juicio paralelo. Solo meterse en los documentos, pero es una... Es una masa, como ha recordado Diana, el The New York Times ha puesto 25 periodistas a trabajar en ello. Y muchos de los documentos tampoco revelan muchas cosas nuevas. Ya hay nombres que sabíamos que hasta que no salgan los documentos que faltan un poco, no, que le quiten la parte negra, tampoco podemos saber...
1: Toma.
4: Para mí hay una idea un poco falsa alrededor del caso Epstein, es que no se habló del tema. Lo que se puede decir es que no se habló suficientemente del tema, o que no se habló como nos queríamos que se hablara del tema. Pero yo hice una búsqueda para ver cuántos artículos de prensa en francés, por ejemplo, han sido escritos desde 2019 sobre el caso. Son más de 200.000 artículos que provienen de 30.000 fuentes de información distintas. Es decir que la idea de los conspiracionistas que dice no se habló del tema no es
1: cierta.
4: La segunda cosa es que hay una distinta entre los que creemos y los que podemos comprobar. Y el trabajo de un periodista no es de hacer especulación, es de enfrentar los hechos y de los hechos de la investigación propia sacar conclusiones. Es lo que hizo, por ejemplo, el diario Mediapart, cuando se salió la primera salva de 3 millones de documentos. Bueno, en una semana se acabó el tema de Jack Lang.
1: El exministro de Cultura francés, recordemos.
4: Francesa, figura política bastante importante, no tan importante en el momento en el cual se conecta con Epstein, que de los años 80, y sí, es también algo que hay que tener en conciencia. Es que para mí, decir que hay un sistema Epstein es cierto. Decir que eso es el sistema es un poco más difícil. Le voy a hacer una pequeña comparación. Decir que Epstein es la prueba que todos los élites están comprometidos es como decir que los Simpson, el dessin animé, tienen la razón, porque 53 veces en 800 episodios dijeron algo cierto. Sí, hay un problema, pero no es totalmente el sistema, que estás roto, y eso es el peligro para mí, que se mandara a la democracia liberal en la cual vivimos, porque permitió eso, que la mandamos al fondo, y que eso no puede ser tampoco.
1: Se acabó, que no me queda tiempo para más. Muchísimas gracias a los cuatro, ha sido un placer, y a todos ustedes, hasta la próxima semana aquí en Primera Plana. Gracias.
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7: Max Santa Cruz, gracias por estar con nosotros.
8: Guillermo, un verdadero gusto. Muchas gracias.
7: Nos encontramos en algún momento en la campaña política. Nos encontramos en la cabina. No es un secreto para nadie que compartimos juntos acuerdos y desacuerdos.
8: Claro.
7: Pero hay una historia que nunca pude preguntarle a Max Santa Cruz. Y le pedí que me la contara hoy. Y es la historia de cómo es desde adentro una campaña política. Porque creo que muchos hemos escuchado la campaña, pero no sabemos realmente qué pasa en las partes más internas de esas conversaciones que se tienen. Max, gracias por compartir con nosotros. Max Santa Cruz fue candidato a la vicepresidencia en el último proceso electoral. Creo que tu carrera política seguirá. Eso ya es una decisión a futuro. Pero me surge la siguiente pregunta. ¿Cómo fue la campaña política? ¿Y qué nos puedes contar de lo que has vivido adentro de la política?
8: Bueno, es una pregunta que afuera pareciera ser, está rodeada siempre de glamour, porque Guatemala, siendo un país en donde no existen muchos los entornos de la fama y la farándula, pues la política se vuelve esa farándula que en otros lados, en México, la comparten futbolistas, actores, escándalos, etcétera. Guatemala es la política. Pero La pregunta es interesante porque te puedo dar tres versiones. Una primera versión que fue acompañando el proceso electoral del 2003 con condiciones distintas de la política que hoy en día se practica en una fiesta, no digo democrática, sino que es una fiesta. Al final de cuentas, Guatemala carece mucho de esas celebraciones durante mucho tiempo, más que las celebraciones patronales en cada municipio. Y fue una buena experiencia en términos de que se pudo en ese entonces llegar a concluir con el objetivo, que era que Óscar Brechet fuera electo y Eduardo Stein fuera vicepresidente también electo de la República.
7: Ahí acompañaste, no fuiste tanto protagonista, ¿no?
8: Ahí acompañé, pero vi cómo se van tejiendo todas esas tramas, que no creo que haya cambiado mucho hasta ahora y no cambiará, de clientelismos, de adulaciones, de personas que siempre se tratan de pegar, entre comillas, al máximo líder para poder ser parte de la jugada, pensando que el día de mañana eso les va a permitir tener una posición de privilegio, de cercanía o de oído al candidato. Y no siempre pasa.
7: Yo hablo así como voy a hablar ahorita, y debo decirlo, pero en Guatemala les decimos mamones, ¿no?
8: Seguro.
7: ¿Hay mucho mamón en la campaña?
8: Claro que sí, y hay gente que no sabes de dónde saca la plata para ponerse al lado de un candidato e incluso alquilar un helicóptero, un grupo para acompañarlo en todas las giras. ¿Cuánto te implica alquilar un helicóptero para estar acompañando al candidato que va en su helicóptero donado o conseguido por fondos de campaña?
7: Ah, ya te entendí, o sea, el helicóptero que acompaña.
8: Claro.
7: No el helicóptero del candidato.
8: No, entonces eso ya te lleva a pensar de que hay un interés. Y lo simpático o lo curioso, anecdótico o lo dramático de esto es que de todas esas personas que en su momento yo vi acompañando a un candidato, por ejemplo, un helicóptero, en cada gira que el candidato hacía, un helicóptero pagado por este grupo de personas, nadie llegó a un esquema de gobierno de confianza o cercanía. Entonces, no sabes si la apuesta verdaderamente es equivocada, pero la gente va sobre ese tipo de argumentos. La adulación está siempre presente, sos la mejor persona, sos el mejor, si estás cerca del poder, igualmente te salpicas de esto. Hay gente que le gusta administrar el glamour a partir de la cercanía del importante. Uno de repente ocupa una posición gatuna, por así decirlo, poco relevante, pero cercana al poder.
7: ¿Has visto lo que la gente el candidato está a raíz de esta adulación, chapinmente dicho, de esta mamonería,
8: sí,
7: va perdiendo el norte y se va creyendo lo que le van diciendo de usted es el mejor, etcétera? ¿Has visto ese cambio en las personas?
8: Sí, lo he visto. Yo creo que la capilaridad para que esto a vos te afecte va a depender de tu amueblado intelectual. Si estás bien amueblado de la cabeza de ahí arriba, las adulaciones las entendés como tal. Y las dosificás, las administrás, eventualmente las rechazás. Quien no está acostumbrado a esto y que es su forma de entender que es el momento de gloria de su vida, pues seguramente le van a encantar que las adulaciones estén presentes. Véngase para acá, ponga al candidato, traigan aquí, quítense, muchacha, una silla. Y ese tipo de cosas se dan permanentemente de todos los niveles. Y sí, sí hay gente que sin duda le encanta que le endulcen el oído, le dicen lo bueno que son, le dicen el nuestro máximo líder, y la expresión ya de máximo líder ya va determinada para decir aquí está el mejor y ay, le gusta a la gente y son las presentaciones en tarima y aquí estamos con el próximo presidente, la próxima presidenta, el próximo ministro y diputado. Y a la gente le gusta mucho este tipo de endulzamiento de oídos, pero creo que al final de cuentas siempre hace un daño muy grande porque muchos llegan a perder verdaderamente la realidad del contexto, el enfoque de por qué es que se metieron, si es que alguna vez hubo un enfoque y un interés verdaderamente genuino de participar y no otro tipo de interés, o que eventualmente sencillamente quieren participar o porque les permite granjearse algunos recursos propios de la campaña o porque quieren colgar en su currículum, evite la posibilidad de haber sido en su momento un candidato a la presidencia, aunque tal vez su posición final sea la del último lugar de la propia elección.
7: Contame algo que nunca hayas contado a nadie, contámelo, que te haya pasado en la campaña y que hayas dicho, esta es la parte que no me gusta.
8: A mí no me gusta y creo que estás pegando un poquito en la introducción antes. La misconería, la mamonería es algo de lo que verdaderamente yo rechazo. Vi gente verdaderamente arrastrada cual serpiente, endulzando el camino del candidato, diciéndole cosas que no era el candidato, poniéndole en posiciones donde prácticamente casi que ubicaba un pueblo llorando y deseando que por favor, suplicando, esta persona fuera electa.
7: ¿Tan así?
8: Sí, así es.
7: ¿Y el candidato se lo cree?
8: En algún momento sí, porque es como la quinceañera que llega y tiene su fiesta y hay unas que de repente quieren bailar, quieren servir los tragos, quieren poner la música, quieren agarrarse golpes con alguien porque les cayó mal.
7: ¿Pero qué tan, o sea, qué tan ajeno podés ser a la realidad para creerte que un pueblo que cada vez cree menos en la democracia te quiere urgentemente en el poder?
8: Sencillamente por la repetición de los conceptos y las ideas y tu entorno que te van de alguna forma alejando de la realidad. Llegas a una tarima en un municipio y te van a decir, bueno, aquí candidato, mire, aquí tenemos, mira la gente cómo está emocionada, vamos bien, te lo dice el que está coordinando el municipio, mira, ya vienen 4 o 5 buses de gente que estamos viendo si no tienen problemas, que les ha costado pasar por tal lugar, pero esperamos que vengan, aquí hay cerca de 3,000, 4,000 personas, y vos vas contabilizando y de repente, no, aquí hay como 1,000. Pero te sacaron plata para los 5,000 tamales.
7: Ah,
8: o sea,
7: te cobraron.
8: Ah, sí, por supuesto. Ah, entonces viene y todo el mundo
7: está
8: aquí.
7: El negocio del coordinador municipal.
8: ¿Qué es lo que dice? ¿Qué es lo que dice la gente? Ahí está el candidato. Démosle la bienvenida a nuestro próximo presidente, próximo vicepresidente. La gente aplaude, la gente muy entusiasta. Van las arengas, el orden de los que van a hacer uso del micrófono, que va desde el local, queremos agradecer al grupo, habla el candidato vicepresidente, finalmente si es que acompaña al candidato presidencial, el presidente. Todo el mundo se despide, bueno, digámosle gracias, que sin duda el municipio tal es, de tal lugar es de tal partido, aquí es territorio, tal, va, te vas. Al rato, una hora, la gente que está ahí, recogen todas las camisetas, recogen las banderitas, medio montan otra vez el set del escenario que comparten con otra agrupación política, van las camisetas, van otras banderitas, y vuelve a llegar otra vez otro candidato. Y aquí está tu pueblo que te recibe. Sí.
7: Y vuelven atrás.
8: A veces sí, o sea, a veces sí, porque al final de cuentas, para quedando bien unos con los otros, y así se va bien. No digo siempre que sea así.
7: La gente que va a los mítines, ¿realmente quiere ir? ¿O es gente que le ofrecen algo por ir?
8: Sí quiere ir porque al final de cuentas las elecciones representan ese momento de fiesta que tal vez en esta Guatemala donde no hay estas celebraciones se da. Te voy a contar una anécdota rápida. En la zona 6, cerca de un terreno municipal, un espacio municipal cerca de la policía, hubo una reunión. Había una señora ya mayor, bastante mayor. Y los encargados de la organización de la reunión, que era la metropolitana, habían llevado pelotas de fútbol. Y yo veo a la señora, una ancianita, creo que realmente no se podía parar a pedir la pelota y viene para su nieto. Y que está ahí, vengo en cerco y le doy la pelota. Perfecto. Llego a una reunión a las semanas en San Miguel Petapa. Veo a la señora ancianita parada otra vez de la esquina y dije, puchica, esta señora sí verdaderamente cree en el proyecto. Qué amable, ¿verdad? Le saludo, me saluda, todo bien. Y de pronto, un mes después, dándole seguimiento a otras candidaturas.

0: partidos, un candidato a alcalde en este caso, veo a la misma señora sentada en la primera fila. Quiere decir que de pronto hay siempre estos grupos, no digo alquiler, pero así tal vez como eventualmente en algunos velorios hay lloronas alquiladas para que vayan a llorar.
1: Sí, hay aficionados políticos aquí.
0: Sí, seguramente, y lógicamente enternece ver el rostro de una persona mayor, pero ¿por qué van ahí? ¿O porque les pagan algo que es lo básico en el sustento de alguien que no tiene ningún recurso y que tiene precariamente la posibilidad incluso de subsistir? ¿O porque le dan una pelota, porque le dan una bolsa de alimentos? Que si me preguntas si tal vez estuviera yo en las mismas condiciones, y es lo que muchas veces la gente critica, incluso sobre que miren, en el interior del país la gente le regalan todo y hay condiciones en el voto, es mentira. Si las elecciones se han decidido en el área urbana y la gente recibe esto, es porque las condiciones de vida de las personas son muy limitadas.
1: Aparte, ¿por quién vas a votar? Porque te regalan
0: sí,
1: una bolsa uno, te
0: no
1: regalan una pelota el otro, te paga el otro.
0: No importa. La gente va a votar no por el que le regaló más cosas, sino que por el que logró conectar emocionalmente con el candidato. Si a mí la candidata o el candidato me cae mal, aunque me regale una lámina, le voy a decir muchas gracias, pero voy a conectar con el que me cayó bien, con el que de repente me sentí que me enganchaba. Quiere decir que la gente llega verdaderamente a tener un espacio de oportunidad sobre las precariedades de sus propias vidas. Y desgraciadamente en los recursos hemos visto que se han, de las campañas, se han rifado o se han dado lavadoras, licuadoras, colchones, motos, lo que querrás, láminas, lo que se habla. Pero esos presupuestos van asociados al interés de generar el voto de los
1: En
0: guatemaltecos.
1: campaña, ¿qué es lo peor que has visto? ¿Lo que más te ha desagradado? De tu propia agrupación, no de las otras.
0: A mí lo que me desagrada tal vez y lo que más miedo me da verdaderamente es la incursión o el relacionamiento de estructuras criminales o de crimen organizado metidas en el quehacer de la
1: Y que
0: política.
1: sí lo viste.
0: Sin duda. Pero no de ahora, o sea, incluso hace más de 20 años, cuando de
1: ¿Es
0: repente.
1: directa esa incursión? O sea,
0: Sí,
1: llega
0: sin
1: la
0: duda.
1: persona y habla con el candidato.
0: Pero lo que pasa es que nadie se pinta como o se presenta como lo que uno presume que es.
1: O sea, si nadie llega y dice, buenas
0: No,
1: tardes, yo soy el encargado de la
0: no,
1: organización criminal X.
0: pero si te llegan a decir, por ejemplo, en Alta Verapaz, no, perdón, en Alta Verapaz, en Izabal, en su momento, hace más de 20 años, un par de esas dos familias grandes asociadas al narcotráfico, que eso ha cambiado durante el tiempo, estamos hablando de los Mendoza y los Lorenzana, que eventualmente el candidato se le acercaron y dijeron, mire, aquí, de aquí en adelante, los que nos entendemos sobre el tema de la seguridad somos nosotros. De lugar. Pero esto sucede hoy. Si te vas a meter a Limón o te vas a meter a Juana de Arco, en donde no puedes entrar a la colonia si no tienes la autorización de la señora, de la matriarca o el patriarca de la zona, que es el que te autoriza a que vos puedas entrar, acompañado de un miembro de la Mara o de la clica o del grupo cercano, que es el que permite y que te acompaña para que o no pase nada o para que no te salgas de lo que debes de ir a hacer. Y eso es así. Lo que sucede es que hay mucha gente que entiende las campañas políticas control remoto, o las entienden en anuncios muy bonitos y no entienden esa realidad de la profundidad. Cuando ve los tenis colgados en un alambre, no es una cuestión
1: Ahí dejaron perdidos sus
0: de pegados,
1: zapatos.
0: perdidos zapatos. Si son Nike o son Adidas, valga la redundancia de la marca, va a depender de qué grupo sos, si sos Barrio 18 o sos Salvatrucha y cuál es su territorio. A mí me tocó en la campaña pasada irme a meter a una zona difícil. Que le determinan en Maracaná, están los años 5 hasta abajo, y de repente en la entrada era un callejón donde el carro lo logré entrar, un callejón que no podías más que retroceder y salir de retroceso, en un espacio abierto, se notaba el ambiente tenso. Yo llevaba a una persona de seguridad que me habían facilitado. Yo en mi vida he andado armado, entonces llevaba a esta persona de seguridad. Me dijeron que había que llegar. Había otra persona de seguridad y entre ellos estaban nerviosos porque habían identificado que en el entorno habían al menos dos o tres personas armadas que me dijeron que eran parte de los vecinos o de la estructura que estaba por ahí, que estaban viendo qué pasaba. Esos son momentos de tensión bien fuertes porque ¿qué haces si en algún momento alguien decide que caíste mal en el mensaje, si alguien decide que lo que estás diciendo no me gusta, o no va por acá,
1: Y ahí te
0: o.
1: quedas, ¿no?
0: ¿Y qué pasa? O sea, ¿cómo salir de ahí? Ahora, ¿qué es lo que debes de hacer? Que eso es algo de lo que se va aprendiendo. Yo les dije, miren, señores, o sea, aquí tampoco se trata de construir mártires. Aquí busquemos y hagamos un análisis previo de qué, a dónde vamos, con quién nos reunimos y tratar.

0: tratemos en la medida de lo posible de tener un entorno controlado, ver con quién te reunís. No es únicamente abrir el escenario y abrirlo y sentarte por sentarte con quien sea, porque la situación primero es peligrosa, pero segundo, esta fotografía que antes tal vez hace 20 años no era visible porque no existían redes sociales y porque no habían capacidades de medios para poderla después pasar como parte de un testimonio de un momento, hoy en día cualquier celular te puede marcar incluso una lesión. Y hay veces que en serio, uno de candidato, no sabes con quién te estás sentando en el entorno. En mi participación en esta te sientan, eventualmente tengo una silla donde atrás hay 20 personas que son parte de una planilla municipal y no sabes si dentro de esa planilla municipal, que no tenés por qué saberlo, de repente te encontrás con una persona que después te señala, ah, miren, el que estaba señalado atrás es una persona cuestionada, es una persona asociada con tales cosas. Debería de entender que había un filtro primero que es el que te permite tratar de llevar a las mejores personas y que a final de cuentas no vas a tener ese tipo de problemas. Pero es mentira, no pasa.
1: ¿En algún momento lograste identificar que al candidato se le acercan con el objetivo de darle dinero?
0: Yo no lo vi directamente.
1: Pero sí te lo conté.
0: Seguramente porque, pero lo han derecho en un espacio público, lo han derecho sin duda en una reunión, en un despacho. Yo tuve la enorme suerte que en mis dos participaciones como candidato, en su momento fue con Adela Torreviarte, como candidato a diputado encabezando el distrito metropolitano, no pasó nada, pero nunca, nunca, de hecho, empezando por ella, nunca me pidió un centavo por la candidatura, es más, en lo que pudo apoyó ella de su propio recurso. Y con Edmond Mulet más recientemente tampoco nunca me pidió un centavo por la candidatura, pero tampoco jamás me dio un centavo para la candidatura. Entonces, al estar fuera de esa dinámica de manejo de recursos, que seguramente se han de haber llegado, y no sé si en proporciones o en qué formas, algunos en especie, otros en efectivo, otros en algún tipo de apoyos en vallas o en espacios publicitarios, con las restricciones que se tienen ahora dentro de la misma ley electoral, pues seguramente se ha dado. ¿Qué tanto de ese dinero, y hablo en términos generales, no únicamente mi experiencia, se registra o no se registra, no lo sé? Lo que pasa es que las modificaciones propias a la ley electoral que se hicieron no han llevado a necesariamente a favorecer o a transparentar los procesos electorales en términos de financiamiento.
1: Es que, a ver, ¿sabes por qué te lo pregunto? Porque siempre he tenido la duda de qué vive el candidato cuando no es candidato.
0: Mira, es difícil porque hay quienes sí dejan sus actividades.
1: Sí, no le tienes que dedicar.
0: Yo te voy a decir en mi caso qué pasó. Yo tenía en paralelo una consultoría que hacía sobre análisis de riesgo, análisis estratégico y gestión de riesgos, que lo hacía. La compartía con dos personas más. Y estos amigos me ayudaban eventualmente a sacar la tarea para presentar los productos de fin de mes y no dejar de recibir el ingreso sobre la consultoría. Pero a mí me tocaba también sentarme al regresar de mis actividades de proselitismo en una computadora y echar mis aportes, tal vez ya no como al principio en términos, en épocas normales que tal vez teníamos un 60-40, 40-60, especialmente dos de tres, pero ahorita tal vez yo llenaba el 20 y los otros llenaban el 80, o sea, sí había eso. Si tenés ingresos personales propios por algún tipo de ingreso familiar, yo que sé, alguna empresa, en mi caso no es así. Muchos de los candidatos sí viven de situar una cantidad que digan, bueno, ¿cuál sería tu costo de tiempo, de dedicación? Lógicamente, tal vez no tratando de equiparar lo que vos podrías hacer normalmente, pero que te permita ponerte cumplir con las necesidades básicas. En mi caso, afortunadamente, mi esposa también trabaja y entre ella y yo hemos compartido los gastos de casa, en educación, en alimentación, entretenimiento, lo que sea, desde el principio de nuestro matrimonio hace casi 26 años. Pero había un buen apoyo en ese sentido. No sentí yo una grada de desatención en la parte familiar para poder sentir así un respaldo. Tampoco, interesante, recibí nunca un apoyo ni un centavo de parte de familia para decir, mira, aquí hay un recurso que te puede ayudar.
1: O sea, tu familia tampoco.
0: No, porque en mi caso, mi papá ya había muerto, mi mamá también, mi hermano, pues con quien no tenemos mucha relación, él vive su propia vida y no tenía por qué tampoco estar obligado a apoyarme. Y de parte del lado de la familia de mi esposa, pues también tienen sus propias necesidades y sus propios requerimientos. O sea, en teoría, tal vez hay mucha gente que puede aportar muchos recursos para tu día a día, pero en la práctica, en la realidad, es poco.
1: Pero de lo que has visto en tu caso, ya me lo contaste, pero de lo que has visto a quienes has acompañado o has visto, ¿de qué viven?
0: Bueno, en el caso de Adelí también me tocó verlo, si tenía ella sus recursos personales.
1: Ella sí tenía suficientes recursos.
0: Pero por ella, ni siquiera por su esposo.
1: No, es ella.
0: Por ella, sí, y ella fue la que financió en gran parte su campaña
1: política. Hasta
0: el fútbol, su campaña política la financió ahí. Y en el caso de Edmond, imagino que haber tenido también ingresos importantes generados a partir de su presencia o su incursión dentro de la política multilateral. Porque me imagino que estas misiones, que en su momento llevó 26, de haber sido complicadas, pero también de haber sido remuneradas, no creo de mala forma, al ser jefe de misión.
1: Hasta con buenas liquidaciones.
0: Me imagino con los riesgos, y me imagino que Naciones Unidas, que yo nunca he sido funcionario de Naciones Unidas, te debe dar una especie, mientras sos parte del equipo, no porque él sea, haya sido activo, pero un tipo de condiciones de resguardo, el seguro de gastos médicos, seguro de vida, dependiendo el destino que tengas. No sé si eso era vigente en el momento en que te decidís incorporar a una contienda política, dejas, me imagino, de percibir ese tipo de derechos para no contaminar o comprometer a la propia organización. Pero seguramente sí. De ahí, el resultado de eso, de haber tenido estos malos apoyos que directamente él, en lo personal, algunas personas dijeron, bueno, ¿saben qué? Tenga y vamos a darle esto para que le sirva en el día a día y esto va a ir para el tema de campaña.
1: A ver, ¿se da mucha pelea de poder adentro del partido?
0: Sin duda, porque todo el mundo quiere decidir, todo el mundo quiere hacer, todo el mundo se ve ya en una posición de poder a futuro en donde los codazos empiezan a darse. Al principio todos se aman, todos se besan y todos están conviviendo para los objetivos y salen las lágrimas y un montón de cosas.
1: Pero, es un equipo de fútbol eso.
0: Sí, pero las máscaras se van cayendo en la medida en que los intereses van surgiendo.
1: O sea, cuando los partidos no se ganan, empiezan a salir los demonios.
0: O cuando de repente estás ocupando el mismo interés del espacio donde yo también quiero estar. Entonces ahí empiezan un poquito las descalificaciones, habrán los grupos de poder, yo jalo por acá, yo jalo más por allá. Yo lo sentí en lo personal. Yo sentí que mi incorporación a un proyecto político, del cual yo nunca fui, de hecho hay que decirlo, nunca fui miembro del partido, porque yo decidí mantener mi independencia político-partidaria precisamente para no estar amarrado a una estructura de partido. En mi incorporación hablo de la última candidatura a la vicepresidencia. Eso a mucha gente le ha gustado y a mucha gente no. De hecho, y fíjese por qué no se compromete con el partido político. Si aquí estamos todos para sacar adelante el proyecto. Porque sencillamente yo no había decidido para bien o para mal quiénes eran los candidatos que iban a los diferentes cargos de elección. Y yo voy a hacerme responsable, dije, de los que yo decido y no de los que no decido. Pero eso generó desde un principio una reacción que uno siente, bueno, aquí vamos con pies suavecitos, a ver cómo caminamos, no llevo un entorno ni de amigos ni de familia a ocupar puestos de elección, iba solo con mi soledad, pero no habían todas las condiciones en donde esperabas que se den. El mismo día la postulación, esperando que de repente en la presencia, en la primera presentación que se tenía en un espacio público, la gente sabía perfectamente quién era el candidato a la presidencia, pero querían saber quién era el señor que estaba parado al lado, para conocer de qué se trataba. Un amigo mío que yo lo había invitado, estuvo entre el público y me decía que veía que la gente agarraba el Google para preguntar, bueno, ¿quién es Max Santa Cruz? Alguna información salía de esto y de repente andaban viendo quién era. No hubo un comunicado de prensa que dijera, miren, este señor tiene tales características, es por acá, una ruedita de prensa para poder entrevistar. Desde ahí empezás a sentir como que no te facilitan el trabajo de manera sensible. Y después en eso, como te digo, al no contar con un centavo directamente de parte del partido político, ves cómo dentro de tu propio entorno sí generas algunos aportes de gente que dice, mira, te puedo ayudar con unas gabachas, te puedo ayudar con unos delantales, te puedo ayudar con la gasolina, te puedo ayudar con la organización, y a veces te montás en estructuras de la propia metropolitana, en mi caso, o departamental, en donde subías a la historia de lo armado para llegar vos y tratar de favorecer o fortalecer la presencia municipal del candidato. Pero a nivel nacional, te digo, es difícil porque hay gente que verdaderamente en una campaña electoral, por lo menos lo he visto, llegan a hacer turismo electoral en todos lados. ¿Y eso especialmente los listados nacionales?
1: ¿Y eso qué es turismo electoral?
0: Gente que se sube a un avión por estar o un helicóptero cerca al candidato, pero en lugar de estar echando punta al momento de la campaña, hablando con la señora del mercado, hablando con el señor de la carnicería, hablando con los líderes locales. En ese momento, eventualmente se ponen a comer fruta o se paran hablando afuera y esperan que uno haga todo el chance con el candidato municipal o diputado, cuando ellos deberían de estar haciendo, especialmente en el listado nacional, que no ves gente echando punta porque creen que ya está merecido el trabajo por el hecho de ir en un listado nacional. El distrital saca su trabajo, el distrital se entrega muchísimo a eso. No digo que todos los del listado nacional sean así, seguramente harán otras personas que lo entenderán como distrital y harán su propio trabajo como fueran tal, no pensando en que ya gané. Siempre existe ese gran temor y ese gran problema de que le puedes decir a tu candidato, decirle, mira, que hay gente que ya está contenta con lo que se ha hecho y que van a ganar independientemente que vos y yo perdamos, ya están asegurados. Es más, hay gente que de pronto prefieren que vos perdás antes de que ganes.
1: ¿Dentro del propio partido?
0: Seguro, porque después hay posibilidades de manejo de poder de otra manera.
1: ¿Dentro del partido?
0: Sin duda. Y parte en eso lo hemos visto recientemente.
1: Un partido, ¿y que lo has vivido? ¿Un partido lo haces? ¿Lo compras? ¿Cómo funciona?
0: Hay varios. Yo creo que hay unos que se hacen, otros que se compran, otros que se adjuntan.
1: ¿En cuánto te ofrecen un partido?
0: Puede variar, pero un precio más o menos de mercado, por así decirlo, estará en unos, hacerlo posiblemente unos 4 millones de quetzales.
1: Hacerlo. 4 millones hacerlo.
0: Y comprarlo de repente porque ya te agregan que hay un poquito más de estructura y posicionamiento, dependiendo del símbolo, te pueden vender 7, 8 millones de quetzales un partido. Lo que a mí me sorprende es que aquí hay partidos y proyectos políticos que fracasan cada elección, y después vuelven a abrir un partido político. Estas mismas personas como que se hubieran puesto una carreta de chucos nueva cada esquina, cada 4 años.
1: Hacer partidos ya se volvió un negocio.
0: Sin duda. Es una cadena alimenticia la que funciona en ese sentido, de quien recoge las firmas, de quien se acerca a las comunidades, buscando que sean comunidades y firmas cercanas para que no estén dispersas en todo el país. Mira, al final de cuentas, ser un partido no es un ejercicio de fortalecimiento de la democracia. Es un trámite engorroso, caro, inútil en términos de cómo la ley lo contempla, porque lo que hace es no fortalecer la presencia ni ideológica ni conceptual, sino que buscar firmas dentro de un entorno que antes no se revisaban, y por eso que hay partidos políticos que se han quedado sin vida jurídica. Hay otros que seguramente están en las mismas condiciones, por ejemplo, lo que le pasó a Semilla, en las mismas condiciones, que no se lo revisaron, pero estarían en las mismas. Y hoy en día que la gente sí le pone un poco más de atención, pero esperan que todos los de las firmas estén concentrados en un espacio territorial, porque es más fácil de poder verificar y es más fácil de poder llevar para asambleas y firmas. Eso hace que se abarate o que se encarezca un partido político. Hace más barato, más caro, si vos lográs recoger las firmas en época normal o en época de Navidad, porque el de la Navidad está esperando que vaya acompañado de un tamal y al rato de una canacita con productos, porque así pasa. Todo depende, pero ahí hay abogados que en la cadena de necesidades y servicios van incrementando de poco a poco su posibilidad del costo del partido, porque resulta que fulano conoce al sultano que está en el Tribunal Supremo Electoral, no, porque el otro no, ese te la va a sacar rápido, no, si aquí hay un problema, yo tengo a mi compadre que sabe que por dónde va la cosa. O sea, ese tipo de cosas se dan, son por eso te digo, la elección para siendo una industria de muchas cosas, del que fabrica las camisas, las gabachas, las gorras, que monta los escenarios, que te ofrece el sonido, equipo de sonido, el transporte de camionetas, quien te lleva a la gente, quien da los tamales y los chuchitos y los hace, quien te ofrece un partido político para hacerlo. Todo ese tipo de cosas es una industria que mueve el país cada 4 años y que nos hace olvidarnos que el ejercicio de la política debe ser un ejercicio permanente sin necesidad de caer en un periodo electoral, que eso es lo que no pasa en Guatemala.
1: Si tuvieras a un candidato enfrente, ya no siendo tu persona candidato, ¿qué le dirías que tiene que tener cuidado en una campaña que no puede dejar de lado y que se tiene que cuidar?
0: Qué buena pregunta. Yo le diría que se cuide de la adulación, que se entiende que hay círculos de confianza que son los que te van a apoyar en los momentos difíciles, en los emocionales sobre todo, porque a pesar de que estás rodeado de un grupo de personas, siempre tu familia para siendo un soporte importante, pero no necesariamente entiende lo que estás haciendo. Es un soporte importante de las puertas de tu casa para adentro, el resguardo de la tranquilidad. Aunque te puede afectar tu vida personal y familiar, la contaminación del ruido que traes de afuera en temas de que si tenés 3 hijos fuera de matrimonio, que si estás con fulana, con sultana, con mengana, si no estás preparado como pareja, eso puede ser difícil. Pero en tu entorno inmediato, pienso yo que tenés que tratar de buscar gente donde sepas absolutamente que vas a contar con la sinceridad de su compañía y la sinceridad de decirte, ¿estás bien? ¿Estás mal? Mucha gente no le gusta eso. Hay quienes, tenés que hacerlo con alguien que entienda qué es lo que está pasando. No es alguien que te va a decir, ah, estás mal, porque no has ido por tal lado y no sabes ni de qué estás hablando y entonces te genera problema. Pero yo he visto mucha gente de adulación al lado, creo que eso es muy difícil, una. Dos, gente incapaz, que te la venden como que fueran los gurús sobre el tema de estrategia y no lo son. Gente oscura, que sepas o no sepas con claridad y justifiques, a pesar de no saber con claridad, de dónde vienen los recursos que se utilizan para aportarte en la campaña y en sus propias candidaturas. Y después te diría yo, por lo menos así lo entiendo, trata de evitar el acartonamiento, la soberbia moral, la superioridad académica frente a un electorado que tal vez lo que está buscando, dentro de toda la desconfianza de una democracia que no le está dado poco o nada, en términos generales, más que el concepto, la posibilidad de establecer una relación de confianza y ganarte o merecerte la confianza. Y si logras hacer todo eso, verdaderamente comprometerte en lo personal de que está tu nombre, que está tu legado, que está tu futuro e incluso a rato el reconocimiento o la crítica a tu entorno de familia de que lo que hagas o dejes de hacer está bien o está mal hecho. Hay gente que decía es más fácil ganar una elección y es más difícil gobernar. Yo creo que más difícil incluso es llegar el 14 de enero de X año y llegar el 14 de enero 4 años después y decir cuál es el legado que quieres construir y cómo quieres ser recordado. Hay gente que no se pone a pensar cómo quieren ser recordados, sino que se les olvida. Creen que la fama, creen que el poder es eterno y es efímero. Yo lo he visto en gente que se ha metido sopapos en el suelo creyendo que el poder es eterno y es muy efímero.
1: Max, te quiero agradecer mucho.
0: Muchas gracias.
1: Una conversación muy sincera, ¿no? Queríamos conocer cómo es hacer una campaña y entender qué es lo que vive un candidato, visto desde adentro, visto desde un lugar donde normalmente no se ve. Porque vemos la campaña que llevan los regalos, que llevan los presentes, pero pocas veces vemos, y eso hay que resaltarlo, lo que pasa a lo interno del partido. Y ahí hay también una lucha de poder. Al grano, gracias por estar con nosotros.
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1: En la Red 106.1, en Al Grano, platicamos con una voz experta, panelista en el Foro del Agua. Gracias, Pedro, por estar con nosotros.
4: Guillermo, encantado.
1: Pedro, en la región latinoamericana, ¿cuál es el mayor reto que enfrenta nuestra región en el tema del manejo del agua y en general del agua como un tema global?
4: Yo creo, son varios, pero uno muy importante es la correcta canalización de los recursos. Que no se pierdan en esquemas de corrupción o que no se redireccionen aspectos menos relevantes, porque el agua es vital, o sea, para la vida humana y para la actividad humana que genera prosperidad. Entonces, me parece que sería ese, una mayor inversión para precisamente el saneamiento. Estamos muy rezagados, toda América Latina, en saneamiento.
1: Claro.
4: Y bueno, también cobertura en agua potable, ¿cierto? Pero me parece que es mayor la cobertura en agua potable que la cobertura en saneamiento.
1: A ver, uno de los grandes retos que tenemos en Guatemala es el área rural versus el área urbana.
4: Sí.
1: ¿Esto se replica en todos los territorios latinoamericanos o son problemas muy propios de países como los nuestros?
4: No, más o menos sí. Más o menos sí. Más o menos en toda América Latina el territorio es similar, accidentado. En general, todos los países latinoamericanos son dispersos en su población y eso dificulta el llegar a ellos, el servicio a ellos.
1: En este momento, ¿cree usted que se está subestimando la importancia que tiene el agua para el futuro de la humanidad?
4: Es una buena pregunta. Creo que no. Es decir, creo que las nuevas generaciones, los jóvenes, están más conscientes de ello. Y ahorita hay un bono demográfico, ¿no? Se mencionó en el foro,
1: Por lo menos en Guatemala lo tenemos, ¿no?
4: Y en México también.
1: ¿Ah, sí?
4: Sí. Ahorita los grupos poblacionales de jóvenes son los más numerosos. Ahorita. Ya después, o sea, ya va a empezar a bajar la cantidad de jóvenes, pero ahorita son récord histórico.
1: Claro. A ver, si sí se tiene conciencia por una generación,
4: ajá,
1: ¿qué hace falta para que esa conciencia llegue a toda la población. Y tomando en cuenta algo, sí, los tomadores de decisión, ajá, no están siendo jóvenes. Sí. Son adultos que crecieron con otras prácticas.
4: Pero pronto lo serán, muy pronto.
1: Ah, no, claro, pero falta, sí, todavía, ¿no?
4: Sí, y las redes sociales ayudan,
1: ¿sí?,
4: para esta trasladar la información y la conciencia. Y la acción ciudadana y la urgencia va a ayudar en los políticos a tomar la decisión. Porque ya hay movilizaciones, ya hay violencia. En México, en Chihuahua, por ejemplo, hace como 3 años, los agricultores tomaron una presa por la cuestión del pago que se le debe a Estados Unidos cada 5 años cumplir una cuota y afectaba al agua para consumo humano.
1: Claro. A ver, uno de los grandes retos es entender si la humanidad, su siguiente gran guerra, no va a ser por petróleo, va a ser por agua, se ha dicho, ¿no? ¿Coincide usted con esa apreciación que hacia ahí vamos en el futuro del agua?
4: Yo no sería, o sea, la población civil no está tan, en América Latina, tan armada como para hacer una decisión así. Pero sí, conflictos sociales internos, sí, violentos, sí, que complican la gobernabilidad y complican la gobernanza y por ende, el progreso.
1: Sí. Usted, lo que ha escuchado de Guatemala, lo que ha podido apreciar y lo que ha hablado con otras personas que asisten a este foro del agua, ¿cuál cree usted o cuál considera, viendo rápidamente su diagnóstico, que son los principales retos para un país como el nuestro?
4: Yo ahí lo veo muy similar a México. O sea, ¿sí?, a los dos igual, en el sentido de que ya ha sido suficiente de esquemas punitivos, ¿no?, para cumplir la ley, castigo. Yo creo que habría que probar esquemas de incentivar las buenas acciones y reconocerlas. Es decir, que los ciudadanos, ojalá, y es de verdad importante, nos organicemos para reconocer las buenas prácticas del gobierno y las buenas prácticas de la industria privada.
1: Pedro, termino con esta pregunta. ¿Hay algún país de la región del que podamos aprender un buen manejo del agua? ¿O tenemos que irnos más lejos?
4: Yo creo que hay casos muy, muy focales, muy localizados. Por ejemplo, creo que en Curitiba, Brasil, lo que es el manejo del agua y el transporte público. Y también el manejo del agua potable, el que se lleve a todo mundo, que llegue a todo mundo y que se cobre lo justo y que no se pierdan fugas. En la ciudad de Monterrey, en el noreste mexicano.
1: ¿Qué ha hecho bien Monterrey?
4: Lo que pasa es que es una región que escasea el agua, o sea, la lluvia, ¿no? Entonces la cuidan mucho, históricamente.
1: O sea, vieron el valor del agua.
4: Sí, así es.
1: ¿Y eso nos hace falta a los demás?
4: En general, sí.
1: ¿Sí?
4: Sí.
1: Pedro, muchas gracias.
4: Sí.
1: Esta es la Red 106.1, al grano. 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

0: indication that crew stage separation has been confirmed by the spacecraft.
1: MRO reports the Elytra radio is powered on, ready to receive signals from the lander.
0: We have confirmation of entry interface. Perseverance is currently going 5.3 kilometers per second at an altitude of about 120.
2: Febrero de 2021. La cápsula de aterrizaje que transporta al rover Perseverance ingresa a la atmósfera marciana. Hay una gran tensión en el centro de control. Es un momento crucial. Lo que suceda en los próximos minutos está fuera de su alcance.
0: We are starting the straighten up and fly right maneuver in preparation for parachute deploy.
2: Para los ingenieros de la NASA y la agencia espacial francesa ACNES, comienzan los llamados 7 minutos de terror. El Perseverance debe aterrizar lo más suavemente posible en el planeta rojo.

0: The parachute has deployed, and we are seeing significant deceleration in the velocity. Our current velocity is 480 meters per second at an altitude of...
1: A bordo del Perseverance hay una docena de instrumentos sofisticados que, en una de las misiones espaciales más ambiciosas, ayudarán a buscar rastros de que hubo vida en Marte.
0: Perseverance has slowed to subsonic speeds and the heat shield has been separated. This allows both the radar and the cameras to get their first look at the surface.
1: Ahora el rover se encuentra a menos de 2 kilómetros de la superficie de Marte. Es la fase final del aterrizaje y muy posiblemente la más arriesgada. La estación terrestre observa y espera. Las señales llegan a la Tierra con un retraso de 11 minutos. O bien la maniobra tuvo éxito, o el Perseverance se ha estrellado.

0: Esos 7 minutos fueron los más cortos y a la vez más largos de mi vida. El momento más emocionante fueron esos minutos después del aterrizaje, cuando obtuvimos la primera imagen de Marte. Mi robot, que hace 7 meses se encontraba aquí, está ahora en otro planeta.
1: Esta es una de las primeras fotografías enviadas desde la superficie de Marte. El rover Perseverance parece estar intacto y en pleno funcionamiento. El robot tiene la misión de desentrañar los secretos del planeta rojo.

0: A millones de kilómetros de la Tierra, el Perseverance debe ayudar a responder una pregunta tan simple como apasionante. ¿Hubo vida en Marte? ¿Qué descubrirá este rover en su primer año de exploración? Marte ha fascinado siempre a los astrónomos. Sin embargo, la hipótesis de vida inteligente en el vecino planeta no se planteó hasta finales del siglo XIX, cuando Giovanni Schiaparelli descubrió lo que llamó canali, surcos de Marte. El astrónomo estadounidense Percival Lowell cartografió estos surcos y los interpretó erróneamente como canales, estructuras artificiales utilizadas para irrigar ciudades desaparecidas. Nace el mito de los marcianos. A partir de los años 60, se envían repetidamente sondas para explorar la superficie de Marte, sin éxito.
1: Las sondas Viking, por ejemplo, llevaron a cabo una intensa búsqueda de vida orgánica ya en 1976. Al no poder detectar nada, Marte quedó prácticamente en el olvido durante 20 años.
0: Desde entonces, varios rovers han vuelto a analizar el suelo marciano. Dio inicio la sonda Pathfinder con el pequeño robot Sojourner a bordo en 1996, seguida por Spirit y Opportunity. Ambos pudieron demostrar que alguna vez debió haber agua en Marte. En 2012 aterrizó allí Curiosity, el hermano mayor del Perseverance. Su misión era descubrir si el agua pudo haber propiciado la aparición de vida en el planeta rojo.
2: Curiosity debía averiguar si Marte pudo haber sido habitable hace 3.500 millones de años. Y el resultado fue, sí, pudo haber sido habitable porque reunía las condiciones. Ahora el Perseverance va un paso más allá y pregunta, si era habitable, ¿hubo vida en Marte?
0: Al igual que con Curiosity, la NASA hizo construir varios prototipos para el Perseverance en el Jet Propulsion Laboratory. Todos de diferentes tamaños y con diferentes perfiles tecnológicos.
2: El Perseverance es un modelo mejorado, desarrollado a partir de Curiosity. Pudimos construirlo sobre la base de muchos sistemas ya probados.
0: Aunque ambos parecen muy similares por fuera, el interior marca una nueva generación de rovers. Son robots de alta tecnología y alta complejidad, dotados de cámaras especiales, espectrómetros, láseres, un radar terrestre, así como un instrumento para obtener oxígeno y un brazo robótico capaz de tomar y almacenar muestras de rocas.
3: Hablamos de robots extremadamente versátiles. Tras un astromóvil marciano, hay unos 200 o 300 científicos.
2: Nos llevó 6 años construirlo y 7 meses más hasta su aterrizaje en Marte. Diseñarlo, construirlo y hacer pruebas requiere una inmensa cantidad de tiempo. Teníamos que probar que funcionaría en la atmósfera marciana.
0: En Marte las condiciones para la vida son hostiles. El mayor problema son las temperaturas extremas y el Perseverance, además, tiene que generar su propia energía.
2: Marte está mucho más lejos del Sol que la Tierra, de modo que se necesitaría una superficie mucho mayor de paneles solares para generar la misma cantidad de energía. Además, las tormentas de polvo en Marte ya han paralizado a algunos rovers. En el caso del Perseverance, un generador nuclear genera calor y lo convierte en electricidad.
0: Este generador debe garantizar que el rover y sus instrumentos puedan funcionar sin problemas en la superficie de Marte por muchos años.
2: Misiones como la del Perseverance nunca son puramente estadounidenses. Construimos el rover en el Jet Propulsion Lab, pero otras piezas provienen de todo el mundo. El SuperCam, por ejemplo, es un instrumento francés.
0: El SuperCam es el ojo del Perseverance. Entre otras cosas, dispone de un potente láser que vaporiza partículas diminutas de roca para analizar su composición. De este modo, en un radio de hasta 10 metros, pueden identificarse partículas químicas en el plasma generado por el láser.
3: Lo desarrollé junto a Roger Vince del Laboratorio Nacional de Los Álamos en Nuevo México. Nos planteamos cómo podríamos medir la composición química de las rocas y las superficies de Marte. Le pregunté, ¿qué saben hacer bien? Sabemos construir espectrómetros y analizar la luz. ¿Y ustedes? En Francia sabemos de láseres. Nos dividimos y 20 años después desarrollamos SuperCam.
4: SuperCam está integrado por un sistema de láseres o espectrómetros. Y con este telescopio podemos tomar imágenes extremadamente detalladas de la superficie de Marte. Los objetos cercanos se amplían con una resolución de unos 20 micrómetros por píxel. Esta es la primera toma del SuperCam. Todos los instrumentos pueden realizar análisis químicos y mineralógicos precisos, y quizás incluso detectar la presencia de materia orgánica.
0: Lanzarote. Varios millones de años de actividad volcánica han originado este paisaje único. Su naturaleza la convierte en el campo de entrenamiento ideal para las misiones espaciales, también para la exploración del planeta Marte. Las simulaciones ayudan a preparar misiones con robots y pronto, quizás, incluso con seres humanos. Charles Frankel es un geólogo experto en Marte y ha participado en varias simulaciones.
5: Esto realmente se parece a Marte. El paisaje es volcánico. Además, tenemos esta falla como en el planeta rojo, y el suelo es rojo porque también está oxidado. Al principio, Marte y la Tierra eran muy similares porque tenían el mismo origen. Hubo un tiempo en que en Marte existieron ríos y lagos, así como un campo magnético, un escudo protector que impedía que la atmósfera fuera degradada por los vientos solares. Hace 3.700 millones de años se produjo un punto de inflexión en la historia de Marte. El campo magnético proveniente del núcleo marciano desapareció repentinamente. Marte era demasiado pequeño y su atmósfera fue arrastrada hacia el espacio. El planeta rojo se convirtió en un congelador. Se sumió en una era de hielo permanente de la que nunca logró salir, y por eso es hoy un planeta muerto.
0: ¿Conserva Marte rastros de su pasado? Esa es al menos la esperanza de los científicos. Comienza la misión. Los equipos del CNES y de la NASA se ajustan a los horarios de Marte, ya que en el planeta rojo los días son más largos que en la Tierra. Cada día marciano, denominado Sol, dura unas 24 horas y 40 minutos. De modo que hay que sincronizar los relojes.
3: Ya hemos empezado. Tenemos un marco temporal de 3 años. Si el rover falla antes de eso, habremos fracasado.
0: Se realiza otro exhaustivo control para garantizar que todos los instrumentos a bordo funcionan.
2: Nuestro rover puede desplazarse de forma autónoma por la superficie de Marte. No es tan sencillo, ya que no hay ningún mapa ni teléfono con el que lo podamos orientar. El rover va tomando imágenes de lo que tiene por delante, con un radio de visión de 5 metros. Puede recorrer de 200 a 300 metros de forma autónoma todos los días. Y nosotros podemos decirle, conduce esta tarde 1 hora y media en tal o cual dirección. Nos vemos mañana.
0: La comunicación con el Perseverance se retrasa. Aunque las señales viajan a la velocidad de la luz, tardan muchos minutos en llegar al rover. Una orden desde el centro de control y el Perseverance se pone en movimiento a millones de kilómetros. La noche el rover queda inmóvil. Entonces envía a la Tierra la información recopilada durante el día y recibe un programa con las tareas que debe realizar al día siguiente.
1: Cada punto se marca mediante coordenadas. Cuando le dices al rover que apunte hacia allí, sabe exactamente cómo debe girar la cabeza para alcanzarlo. Luego fija 5 puntos en esa dirección, con el láser, con el infrarrojo y con la cámara.
3: Los primeros 3 o 4 meses lo probamos todo. Nos fijamos en si funcionaba el brazo, están bien las ruedas, gira bien la cabeza. Después comprobamos si la Supercam podía disparar el láser 2 veces, después al punto verde, luego al sol, al cielo. Aprendimos a manejar nuestro instrumento.
0: La Supercam captura incluso un eclipse solar marciano por primera vez, provocado por Phobos, satélite de Marte.

0: llegado el momento. Ya puede darse inicio a la fase operativa. Primera tarea, analizar el suelo marciano. El rover aterrizó en el cráter Jezero, una enorme depresión creada por el impacto de un meteorito. La NASA lo eligió entre cientos de otros sitios porque allí la posibilidad es mayor de encontrar rastros fosilizados de vida.
1: Escogimos Jezero, un antiguo cráter de impacto, porque muestra huellas de un delta. Esto significa que allí, en algún momento, hubo un río que desembocaba en un lago, ya que un delta requiere de un río y un lago.
2: Era una depresión de unos 45 kilómetros de ancho con un largo de cientos de metros de profundidad, rodeado por un delta, con unos 5 kilómetros cúbicos de agua y una capa de sedimento de 70 metros de espesor.
3: Queríamos sobre todo diversidad. Rocas del fondo del lago, de las orillas, del delta. Por eso escogimos un lugar donde pudiéramos encontrar todo esto con la mayor proximidad.
0: Perseverance trabajando. Las cámaras del rover ya muestran que el área se compone de capas geológicas muy diferentes.
3: Un día el responsable de la cámara dijo: allí hay una colina, ¿y si la fotografiamos y así tendremos un punto de referencia? Y cuando llegaron los datos, nos dimos cuenta. Fantástico, estamos en el fondo de un lago, así que tenemos resultados.
0: Las fotografías son reveladoras, sin embargo, la exploración virtual del cráter tiene sus límites, de modo que el rover se dirige al delta. Por razones de seguridad, se mueve extremadamente lento.
3: En 200 días, recorrió unos 2,5 kilómetros. Solo unos metros al día.
0: Lo suficiente para trabajar con tranquilidad, pero no para explorar el enorme cráter Jezero a buen paso. Hace falta más velocidad. Precisamente para estas tareas lleva consigo al Ingenuity, un pequeño helicóptero.

0: Ingenuity debe lidiar con tres desafíos a los que se enfrenta un helicóptero en Marte. Primero, la atmósfera del planeta rojo tiene solo una centésima parte de la densidad de la Tierra, lo que significa que es muy fina. Segundo, por la noche hace hasta 90 grados bajo cero. Y tercero, la gravedad en Marte es un tercio que la de la Tierra. Para probar el helicóptero aquí en Jet Propulsion Laboratory, tenemos una cámara que puede simular la atmósfera, el entorno, la temperatura y la gravedad de Marte.
1: Ingenuity pesa poco menos de 2 kilogramos. Sus dos rotores contrarrotatorios giran 10 veces más rápido que los de un helicóptero convencional en la Tierra.
2: Para mí, uno de los momentos más difíciles fue cuando sacamos el helicóptero de la panza del rover y lo dejamos caer a la superficie de Marte. Dirigí la operación y era responsable de que nuestro pequeño amigo aterrizara sano y salvo.

0: Se elevó 3 metros y se mantuvo en el aire 39 segundos. Fue el primero de 5 vuelos en 30 días. Y después continuó funcionando perfectamente. De modo que decidimos utilizar Ingenuity para realizar vuelos de reconocimiento. Podemos hacer que sobrevuele una pared rocosa, que se introduzca en una cueva o explore un área interesante desde el aire. Desde entonces, este helicóptero explora el terreno para el rover.
1: Enviado como explorador, Ingenuity envía imágenes de alta resolución que ayudan al Perseverance a encontrar un camino hacia el Delta. En su vuelo de reconocimiento número 26, Ingenuity encuentra incluso el escudo térmico destrozado y el paracaídas de aterrizaje del rover. La ruta queda clara. Ahora el Perseverance puede comenzar con su verdadera tarea, la búsqueda de rastros de vida en Marte.
2: No buscamos un animal microscópico que ande por ahí. De ser así, nos habríamos equivocado bastante. Eso sería sencillo. No, buscamos rastros de vida que ya existía en la Tierra y quizás también en Marte. Bacterias primitivas.

0: Michel Vizeau es veterinario y trabaja como asesor científico para la agencia espacial francesa CNES. Es uno de los principales expertos del mundo en el campo de la exobiología.
1: Cuando hablamos de vida extraterrestre, nos centramos en la forma de vida microbiológica más simple, los microbios. De modo que si encontramos rastros de bacterias, habremos descubierto una nueva forma de vida en Marte. Cada rastro concreto, incluso un fósil, proporciona evidencia de que hay más vida en el universo. Aunque de ahí no acabaran surgiendo marcianos.
2: Durante un periodo de 500 millones, tal vez incluso 1.000 millones de años, las condiciones en Marte fueron propicias para la aparición de vida. Pero, ¿fue eso suficiente? Yo diría que sí, porque las huellas químicas demuestran que la vida también surgió en los océanos de la Tierra hace 3.700 millones de años. Y me gustaría pensar que lo mismo sucedió en Marte. Y si hubo vida en Marte, ¿dónde está hoy?
0: Después de un viaje de 5 kilómetros, el Perseverance finalmente llega a su objetivo, el delta del cráter Jezero.
3: Si jamás...
4: Si alguna vez surgió la vida a partir de la química prebiótica, lo más probable sería que se produjera en un entorno de carbonatos y minerales arcillosos. Por eso buscamos especialmente eso.
5: Suponemos que ciertos organismos, que hoy se encuentran en lugares especiales de la Tierra, también podrían haber surgido en microambientes de Marte.
0: Purificación López García es especialista en microorganismos en hábitats extremos. La zona geotérmica del Dalol, en el norte de Etiopía, es sin duda uno de los ejemplos más impresionantes de este tipo de biosistema. Aquí no parece que pueda haber vida. Sin embargo, a pesar de las temperaturas extremas y la acidez, en algunas áreas pueden encontrarse allí organismos unicelulares.
5: En los márgenes del Dalol existen ecosistemas en los que se desarrolla la vida, especialmente en forma de arqueas, es decir, microorganismos unicelulares que se adaptan especialmente bien a temperaturas muy altas, de hasta unos 120 grados a valores de pH muy fluctuantes o extremadamente bajos. El estudio de estos organismos extremófilos nos permite definir con mayor precisión en qué condiciones podría haber surgido y persistido la vida en sistemas extraterrestres. Si en Marte surgió vida que pudiera adaptarse a estas condiciones, aún podría existir en estos sistemas, suponiendo que haya agua en estado líquido y una fuente de energía.
0: A diferencia de la corteza terrestre, la corteza marciana nunca se ha renovado mediante la tectónica de placas. Esto le permite al Perseverance estudiar minerales arcillosos muy antiguos. Y si alguna vez hubo vida en Marte, estos minerales quizás contengan aún componentes indicativos como nitrógeno o carbono.
2: Para encontrar moléculas orgánicas intactas, es mejor cavar un poco más profundo. Las perforaciones de rover, de unos pocos centímetros de profundidad, deberían bastar para penetrar en la roca en la que estuvieron protegidas durante millones o miles de millones de años.
0: Por primera vez, el Perseverance intenta tomar una muestra de suelo que posiblemente contenga rastros de material orgánico.
5: El sistema de recolección de muestras es tan complejo como todo lo demás en esta misión. Primero se debe tomar un testigo, que se introduce en un tubo y se coloca en el rover con ayuda del brazo robótico. Allí se toman fotografías y se realizan análisis inmediatos antes de sellar las muestras, ya que permanecerán en Marte por un tiempo. Posteriormente se depositan en la superficie de Marte.
1: Esperamos poder analizar estas muestras algún día en el laboratorio, ya que para un análisis detallado de sedimentos necesitamos un laboratorio con microscopios electrónicos y mucha química. Eso es imposible a bordo de un rover.

0: El Perseverance solo deposita una parte de los tubos de muestra. En lugar de apilarlos, los esparcimos por el camino como lo hacen Hansen y Gretel con los guijarros, para no correr el riesgo de perderlos a todos si la misión se interrumpiese abruptamente.
1: Posteriormente, el plan será recoger las muestras en Marte y llevarlas a la Tierra para analizarlas. Un proyecto ambicioso, sobre todo porque aún no está claro cómo exactamente se podrá hacer esto algún día.
2: Tomar muestras de roca en Marte y almacenarlas temporalmente, por sí ya no es una tarea fácil. Pero luego, además, hay que recoger esas muestras. Los equipos del Jet Propulsion Lab y de la NASA ya están pensando en posibles conceptos.
3: Sería la primera vez que lanzaríamos un cohete desde otro cuerpo celeste. Traer las muestras de forma segura a la Tierra nos enfrenta a desafíos que superan cualquier cosa que hayamos tenido hasta ahora.
1: Está previsto que el sistema de vuelo espacial para la operación de recuperación esté operativo en unos años. Sin embargo, los investigadores ya están trabajando en esta nueva tarea.
4: Los tubos de muestras podrían recogerse con un brazo de agarre. Los colocaría en una especie de cesta de la compra y los llevaría hasta el punto desde donde un cohete lanzaría el contenedor con las muestras a la órbita de Marte.
0: El cohete probablemente necesita su propio módulo de aterrizaje y tiene que descender exactamente cerca de los tubos. Si aterriza a 100 kilómetros, se acabó.
3: Actualmente estamos trabajando en un concepto para el Sample Retrieval Lander, que nos permita lanzar el cohete con las muestras desde la superficie de Marte al espacio, mediante una especie de lanzamiento aéreo. Esto tendría la ventaja de que no necesitaríamos una plataforma de lanzamiento para llevar el cohete a la posición deseada.

0: bola blanca que orbita alrededor de Marte. Es difícil.
1: Primero buscamos piezas de cohetes más grandes. La parte superior del cohete lleva incorporada una radiobaliza que nos indica la ubicación.
2: El contenedor interceptado se carga en la cápsula espacial que regresaría a la Tierra 6 meses después.
3: Si el plan funciona, algún día se llevarán las rocas marcianas a la Tierra. Entonces habrá que asegurarse de que las muestras no hayan sido contaminadas por moléculas orgánicas que el Perseverance haya traído a la Tierra. Aunque este riesgo es mínimo, las consecuencias serían devastadoras.
4: Los primeros astronautas de los años 60 tenían una cosa clara en mente: la falta de preocupación de sus predecesores. La propagación de enfermedades durante el descubrimiento del Nuevo Mundo es un capítulo triste en la historia de la humanidad. En ambas direcciones, por cierto. Una contaminación biológica introducida desde la Tierra al entrar en contacto con una forma de vida en Marte sería irreparable. Lo mismo se aplica al revés. Supongamos que un astronauta se contamina con una especie alienígena desconocida. ¿Qué hacemos con él? ¿Lo traemos de regreso a la Tierra? ¿Lo dejamos ahí afuera para siempre? ¿Lo traemos y lo encerramos por el resto de su vida? Esto es material de una película de ciencia ficción.
3: Todavía queda un mar de preguntas sin resolver, pero el gran objetivo sigue siendo el mismo: que algún día los seres humanos lleguen a Marte. Pero, ¿cómo sobrevivir allí? ¿Y cómo regresar?
5: Además de buscar rastros de vida en Marte, el Perseverance también debe recopilar datos para anticipar una posible llegada de seres humanos allí. Con ese fin, el rover lleva a bordo varios instrumentos, entre ellos una estación meteorológica que mide factores climáticos, como el viento o la densidad del polvo. También un radar que escanea la estructura del terreno más profunda. Si algún día quisiéramos construir en Marte, es fundamental conocer las características del suelo.
3: El francés Jean-François Clairvoyant es ingeniero y astronauta. Ha participado en 3 misiones espaciales de la NASA y sabe lo importante que son los proyectos actuales con vehículos no tripulados antes de enviar a los primeros seres humanos a Marte.
1: Debemos ser capaces de ir a Marte y regresar de forma automatizada antes de enviar allí a seres humanos. Por eso es tan importante el programa de recuperación de muestras del Perseverance para decidir si participamos en vuelos tripulados a Marte. Para llevar a seres humanos a Marte, debemos poder extraer de ahí la mayor cantidad de recursos posibles para comer, beber, respirar, combustible, para no tener que enviar todo desde la Tierra.
3: Es imposible aterrizar en Marte con 30 toneladas de material a bordo, incluido oxígeno, y permanecer unos meses. Pero el Perseverance está ayudando ya a resolver el problema.
6: El Perseverance no solo analiza la geología de Marte, sino que también prepara la llegada de los seres humanos. El rover tiene, en su lateral, una caja de 17 kilos llamada MOXIE, que convierte la atmósfera marciana en aire respirable.
2: En la superficie de Marte, el aire es aproximadamente 100 veces menos denso que en la Tierra. Además, se compone en un 95% de dióxido de carbono. Sin embargo, cada molécula de CO2 tiene una molécula de oxígeno unida al carbono. Y la misión de MOXIE es dividir el CO2.
6: MOXIE aspira CO2 y lo conduce a través de una celda electrolítica que divide la molécula en un átomo de oxígeno y una molécula de monóxido.

0: dióxido de carbono que vuelve a liberarse. Los átomos de oxígeno recolectados se unen para formar moléculas de oxígeno que pueden inhalarse.
1: Usted y yo necesitamos de 20 a 30 gramos de oxígeno por hora para vivir. Hasta ahora, Moxie ha estado 8 veces en funcionamiento en Marte y ha producido cerca de 50 gramos de oxígeno. Eso alcanza para casi 2 horas. Sin embargo, con una versión más grande de Moxie, esperamos poder producir todo el oxígeno necesario para una misión tripulada a Marte.
2: Una vez que llegue a Marte, el ser humano es capaz de descubrir mucho más que un robot. La inteligencia artificial hace solo aquello para lo que fue programada. Un robot nunca gritará, ¡oh, mira esto! Anhelo el día en que los seres humanos, junto con robots y dispositivos altamente especializados, encuentren una respuesta a la cuestión de la vida extraterrestre.

0: La cuestión de los mundos lejanos y de la vida extraterrestre ocupa a filósofos, teólogos y científicos. ¿Estamos solos? Esto puede generar dos temores. Por un lado, el miedo a estar completamente solos. Esto puede resultar abrumador porque sería una gran responsabilidad. Si mañana desapareciéramos de este planeta, nunca volvería a haber vida en el universo. Pero quizás también nos dé miedo no estar solos. Supongamos que descubrimos otra forma de vida. Entonces tal vez ya no seamos los más bellos o los más inteligentes. Esto nos toca el ego. Aunque algunas filosofías y algunas religiones les resulte difícil admitirlo.
1: Nuestro sueño es ir a Marte algún día. Y espero que se haga realidad. Este es el desafío del siglo XXI. Pero no en el sentido de, no pasa nada si destruimos la Tierra, hay otra esperándonos. No, solo hay una Tierra y tenemos que preservarla. Se trata sencillamente de explorar un planeta, y eso ya es bastante difícil.
0: No sé a quién se le ocurrió el nombre de Perseverance, pero creo que es genial, porque la perseverancia es una de las grandes cualidades de los investigadores. Todos los programas científicos deberían llamarse Perseverance.
2: El Perseverance continuará su búsqueda de vida en Marte. Este robot solitario no solo explora, sino que también contribuye a hacer realidad el sueño de la humanidad, de un vuelo tripulado a Marte.

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En los años 30, el físico austriaco Wolfgang Pauli encontró inspiración en sus sueños. Miedo a las avispas. Visiones de líneas espectrales oscilantes. Sus ideas concretas surgieron de una profunda intuición sobre su mundo interior y su conexión con el mundo que lo rodeaba. Teorizó sobre partículas subatómicas fantasmales llamadas neutrinos, emitidas por fenómenos celestes como estrellas, supernovas y agujeros negros. Se puede estudiar la naturaleza de la materia y crear imágenes del espacio con neutrinos, al igual que con la luz. Pero a diferencia de la luz, los neutrinos atraviesan la materia ordinaria. Te están atravesando ahora mismo. Eso significa que con neutrinos podemos ver cosas que no vemos con la luz. Esto es difícil porque los neutrinos son casi imposibles de detectar. Y la superficie terrestre está llena de interferencias. Tenemos que ir a profundidades subterráneas, a lugares silenciosos. Estos actúan como telescopios dentro de la Tierra. Algunos de estos detectores están en minas y uno en el hielo polar. Como la intuición de Pauli a partir de sus sueños, son lugares profundos donde percibimos cosas que, de alguna manera, llegan de afuera. Esas partículas son mensajeros.

0: La mina Kryton está excavada dentro de un astroblema, una palabra griega que significa herida de estrella. Hace 1,000 millones de años, un cometa impactó la Tierra y cambió la composición mineral. Hace 100 años, se abrió acá una mina y hoy, en sus profundidades, alberga un observatorio de neutrinos. Esta es la jaula que te sumerge en una de las minas más profundas del mundo. El descenso dura 5 minutos.
1: Come to the deep.
2: Oh, yeah, you should come to the deep.
3: They're saying around the bell.

Snowlab es el único inquilino en un rincón de la mina donde se realizan explosiones a solo cientos de metros de distancia. El polvo y los contaminantes radiactivos de la mina se registran como ruido en los experimentos. Bastan 2 gramos de polvo en el detector de neutrinos para invalidar sus resultados. Snowlab es como un carnaval de experimentos de física que buscan interacciones extremadamente raras. Muchos se centran en la materia oscura y el resto en los neutrinos. Snowlab es como una estación espacial. Estás a salvo dentro, pero en contacto con una gran fragilidad. El aire que respiras, el espacio por el que te mueves, lo percibes todo.

incluso con conocimientos especiales. Tu capacidad, válida en superficie para discernir qué son las cosas con solo mirarlas, acá no te sirve. Sin un guía bajo tierra, uno se pierde fácilmente. A esta profundidad, la presión es tan grande que el agua hierve a mayor temperatura. Tu cerebro se siente diferente. Tus pensamientos son diferentes. Es más difícil concentrarse. En la esquina más antigua de las galerías se encuentra ESNO Plus, un detector de neutrinos. Es una esfera de sensores de vidrio que cuelga dentro de una caverna anegada. A medida que te acercas a ESNO Plus, se producen cambios extraños en el viento y la presión atmosférica. Esto se debe a que todo el aire del laboratorio se intercambia 10 veces por hora para mantenerse limpio. A veces suena como un coro. ESNO Plus busca neutrinos de las inmediaciones, del Sol, de nuestro sistema solar e incluso del interior de la Tierra. Junto al operador se encuentra la plataforma ESNO, un santuario justo encima del detector que recopila sus datos. Rara vez se accede a él. Una visita normal se detendría aquí porque, para quienes lo dirigen, ESNO Plus es invisible. Debajo de la plataforma es como el inconsciente de tu mente. Estás profundamente conectado a él, pero no puedes acceder directamente. Esperando neutrinos. Partículas aleatorias y rayos cósmicos atraviesan el detector como un río. Este es el sonido de fondo del universo.

Sumergidos en el agua y la oscuridad, casi 10.000 sensores de vidrio miden los destellos de luz de las colisiones subatómicas de los neutrinos que llegan aquí. Casi todas las partículas tienen una contraparte especular, una antipartícula. SnoPlus busca evidencia de lo contrario, que los neutrinos podrían servir como su propia imagen especular oscura. Resolver este misterio podría revelar algunas de las reglas básicas del universo. ¿Por qué existe materia en lugar de la nada?

algo duerme bajo los lagos. Algo escucha desde el otro lado de la tierra.

Super Kamiokande es un detector de neutrinos construido en las profundidades de una mina desmantelada con más de 1000 años de antigüedad. Utiliza toda la montaña como un paraguas para protegerse del ruido radiactivo.

Estando a la entrada de la mina en un día de verano, puedes ver tu aliento por el frío viento que sale de la montaña. Y aunque el túnel no tiene luces, hay una peculiar atracción que te jala hacia adentro.

es íntimo y asombroso. A diferencia del laberinto de la mina Creighton, esta montaña tiene algo más personal. Superca es como un templo incrustado en el corazón de la montaña, y solo hay un túnel que te lleva directamente

Las instalaciones de Supercat tienen el encanto de un campamento de verano. Hay letreros escritos a mano y pizarras con mensajes para visitantes de todo el mundo. Una litera para investigadores por si la nieve los bloquea. Nuestras vidas están llenas de centros comerciales, restaurantes y parques. Espacios diseñados para personas. El detector de Supercar no fue construido para las personas. Su estética es un subproducto de las leyes físicas. Su belleza es una expresión pura de lo que significa plantear una pregunta sobre el universo.

posible. Mientras que Snolab se centra en la pureza de la radiación, Super-K solo puede funcionar con una claridad óptica perfecta. Su ubicación aquí se eligió en parte porque, para llenar su tanque, dispone de corrientes subterráneas de agua de deshielo ultra pura que se filtra a través de la montaña.

supercase ha centrado en un fenómeno llamado oscilación de neutrinos. A diferencia de otras partículas, los neutrinos no tienen identidades constantes. Su masa cambia y se transforma en diferentes tipos. Algo que ESNO Plus ayudó a demostrar junto con Super-K. Y su labor continúa. Si una supernova se propagara al espacio, el detector podría emitir una alerta temprana para buscarla incluso antes de que podamos ver su luz. En el interior, el tiempo transcurre de forma diferente. Mientras que nosotros desciframos nuestros días en minutos y horas, los eventos capturados aquí ocurren en una fracción de segundo. Para que esto sea posible, el detector casi nunca se abre. Es un espacio sagrado cerrado durante más de 10 años seguidos, adormecido, escuchando el susurro de las estrellas en la oscuridad.

Un capullo de gas y polvo esconde un agujero negro supermasivo en el centro de una galaxia espiral cercana. NGC 1068. Estudiar nuestra galaxia es como estar dentro de un bosque, y en este caso es como mirar desde arriba. Vemos su estructura con luz infrarroja, ondas de radio y rayos X. Pero desde el exterior, el agujero negro es imposible de ver.

Dentro del capullo, un disco exterior actúa como un acelerador cósmico, expulsando billones de neutrinos que escapan con la información de su origen. Solo unas docenas podrían detectarse en la Tierra.

Hermes es el dios griego de los mensajeros, de caminos y fronteras, portador de sueños, capaz de moverse entre mundos, cruzar cualquier umbral, solitario, portador del destino, astuto y escurridizo. Los neutrinos no tienen posición fija. Su ubicación es una probabilidad de muchas. Su masa, su estado, está en multitudes, oscilando entre ellas. Atraviesan planetas en su periplo por el universo a casi la velocidad de la luz. Estamos atentos a su roce imperceptible.

La estación Amundsen Scott se encuentra en el polo sur geográfico. Alberga un enorme detector de neutrinos, Ice Cube. Aquí, el tiempo se detiene. Hay un día de 6 meses, el verano, y una noche de 6 meses, el invierno. A diferencia de Snowlab y Super-K, aquí no hay a dónde ir. Si eres uno de los 2 invernadores que trabajan en IceCube durante 1 año de tu vida, este es tu hogar.

Debajo de la estación elevada, bajo almacenes de especias, helados y combustible para aviones, hay una galería de nichos creados por los residentes en un túnel de nieve a 50 grados bajo cero. Homenajes, recuerdos, obsesiones. Bajo tierra, soñamos con la tierra.

El laboratorio Ice Cube es el corazón del detector de neutrinos que se extiende bajo el hielo. Dos observadores lo supervisan durante los meses de oscuridad. Este no es un lugar de descubrimientos. Si bien las computadoras pueden proporcionar alertas sobre episodios en el espacio, el 90% de los datos de eventos se extraen manualmente. Se procesan meses, a veces incluso años después. Para los operarios, es un ejercicio de espera casi monástico.

Desde la sala de servidores, los cables que van a los sensores pasan por dos brazos que se extienden bajo el hielo. Este hielo polar es el material más transparente del planeta. Ice Cube necesita oscuridad total para ver neutrinos, así que los ingenieros pasaron años perforando agujeros con agua caliente para introducir sensores a 2 kilómetros de profundidad. Ice Cube cuenta con más de 5.000 sensores integrados en esferas de vidrio. DOMS. Es 2010. Ice Cube es una cooperación internacional, pero en este caso, quien observa el sensor como si fuera un recién nacido es el equipo sueco que ayuda a instalar un sensor modificado con una cámara en su interior. Cada uno tiene un nombre y una etiqueta individual según su tema, tipos de pasta, fobias, mopeds, enfermedades infecciosas, invertebrados marinos. La instalación de un sensor aquí es como un ritual de nacimiento y muerte a la vez. Se le da un nombre, se le conecta a la superficie mediante un cordón umbilical y se baja para congelarse en hielo de 100.000 años. Durmiendo en el fondo, seguirá enviando mensajes sobre las estrellas mucho después de que sus creadores hayan

El detector es un kilómetro cúbico de hielo. No hay caverna ni cámara que lo contenga. Ice Cube es el detector de partículas más grande del mundo porque utiliza el planeta como medio para escuchar el universo. Utiliza el hielo para crear imágenes del espacio rastreando destellos de luz de colisiones subatómicas como flechas que apuntan al origen del neutrino. Para nosotros, el hielo aquí es antiguo. Pero los neutrinos del agujero negro llevan 47 millones de años viajando. Para ellos, el hielo es solo un suspiro.

hacemos una exposición prolongada del universo. Rastreamos lo que nos oculta. Nos comunicamos con los elementos. Escuchamos con la roca. Con agua. Con hielo. Lugares que duermen bajo tierra, reclamados por el planeta. Son monumentos a nuestras preguntas, incrustados y replicando en el tiempo.

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2: Normalmente en Guatemala nos enfrentamos a varios retos. Todos los días tenemos retos. Pero uno de los grandes retos es el tema de la ejecución, el tema de planificación, el tema de visión a largo plazo, el tema de todo lo que vamos discutiendo cuando vemos de que tenemos todas las oportunidades como país, pero quizás no las aprovechamos al máximo. Hoy vamos a platicar de ese tema. ¿Qué tiene que pasar para que las cosas empiecen a pasar? Juan Carlos Zapata nos acompaña, director de Fundesa. Gracias por estar con nosotros.
3: Hola, Guillermo. Muchas gracias por el espacio.
2: Juan Carlos, ustedes han tenido la experiencia de ser propositivos en el sentido de entregar, por ejemplo, cada año a través del ENADE, diferentes propuestas de transformación digital, ciudades intermedias, el tema de infraestructura, o incluso una de las leyes que ya debería estarse reglamentando, implementando, nace precisamente en este tipo de discusiones. Han liderado esfuerzos de visión de país. Y hay varios esfuerzos que se han hecho, pero siempre me surge la duda, ¿cómo esas planificaciones, que muchas veces están muy bien en papel, se pueden volver realidad? ¿Y qué es lo que en Guatemala, en base a la experiencia que ustedes tienen de diferentes gobiernos, qué es lo que lo complica a la hora de tratar de ser eficientes en ejecución?
3: Bueno, pues primero muchas gracias por el espacio. La verdad que nosotros lo que vemos es que Guatemala tiene muy buena planificación, pero esa planificación hace falta ponerle recursos y realmente una estrategia clara de largo plazo de cómo se va a implementar. Porque cuando uno lee, por ejemplo, el plan Catún se hizo en el 2012 y era un plan de 20 años hasta el año 2032. Uno lee ese plan y es muy coherente, muy dinámico, y uno ve que más o menos eso es a lo que todos los gobiernos se han ceñido en tema de ciudades intermedias, en tema de infraestructura, en tema de cómo fortalecer el capital humano para esa gran urbanización que estamos teniendo como país. Recordemos que Guatemala, pues solo 56% de la población vive en ciudades, pero esa urbanización va a seguir creciendo y en los próximos 20 años, pues sabemos que vamos a llegar más o menos a un 70%, y esto implica más inversión en infraestructura. Ahora, cuando vemos la inversión en infraestructura, nos damos cuenta que no ha cambiado en los últimos 15 años. Actualmente, el año pasado, terminamos en 1.6% del PIB, cuando por lo menos esa inversión debería estar en 3-4% para llevar la inversión total de 17% que está hoy a por lo menos 23-24% del PIB. Ese cambio que necesitamos como país solo se logra con nuevos mecanismos de contratación, no con la contratación de obra pública tradicional, que además depende mucho de la incidencia política. Entonces, pues 5 ministros en menos de 2 años te da muchos cambios, sino una continuidad de largo plazo donde se hagan contratos de largo plazo, y eso es lo que intenta la Ley de Infraestructura Vial Prioritaria que fue aprobada hace más o menos un año.
2: Junto a varios sectores, ustedes se embarcaron en un viaje que terminó con un plan de nación muy grande. Yo cuando lo leí, dije, cualquier presidente agarra esto y no tiene que hacer un plan de gobierno. Ya le hicieron el trabajo y alguien pagó por él. Y si lo cumple, sale como de los mejores presidentes que han habido. Así hablando es. De presidentes. Pero eso alcanzaba al Congreso. Si un diputado lo quiere agarrar y lo puede agarrar de guía de fiscalización, a ministros incluso. ¿Qué hace falta para que ese trabajo, esos mensajes, se vayan trasladando de autoridad a autoridad? Porque estaba lo que me decías, 5 ministros en 2 años. ¿Cómo hacemos para que esos documentos trasciendan a autoridades? Y aunque hayan cambios, el que venga diga, bueno, no importa, o sea, está bueno ese plan.
3: Yo creo que desde el sector empresarial organizado, a través de la iniciativa Guatemala No Se Detiene, se ha ido logrando eso. Y tal vez ahora ha sido más rápido en el Congreso, por ejemplo. No tanto en el Ejecutivo, en otros años había sido tal vez más rápido en el Ejecutivo. ¿Por qué digo esto? Porque hay leyes como la Ley de Infraestructura Vial Prioritaria, la reforma a la Ley de Alianzas Público-Privadas, la Ley de Insolvencias, la reforma a varias iniciativas, bueno, la Ley de Puertos, que está ahorita en discusión en el Congreso. Entonces, cuando uno ve la agenda legislativa, pues tal vez sí ha avanzado más en estos últimos 2 a 4 años, más o menos.
2: Más de algo han adoptado.
3: Que en los últimos 15 años, uh-huh. porque la Ley de Infraestructura Vial pues, llevaba 7 años de estar en discusión y no se aprobaba, y se aprobó en el 2024. Entonces, creo que en eso, como país, hemos ido avanzando. El año pasado, a finales de año, se aprobó la reforma a la Ley de Alianzas Público-Privadas, otra iniciativa importante para ir transformando la forma en que se contrata la obra pública, que es pasar de un modelo de contratación de solo construcción, supervisión y mantenimiento por separado, como que si es un rompecabezas que nunca lo logras unir, a un sistema de diseño, construcción, operación y mantenimiento. Uh-huh. Y eso es lo que han hecho otros países de América Latina para realmente contar con grandes proyectos de infraestructura a largo plazo.
2: ¿Hacia dónde tendríamos que

0: ¿Funcionó?
1: Sí.
0: ¿Cuál
1: tenemos, digamos, tenemos ejemplos que tienen un nivel institucional mucho más fuerte, por ejemplo, como el caso de Chile, el caso de Colombia, el caso de México, que son países que tienen pues una profesionalidad mucho y una estructura de gobierno mucho más robusta, mucho más fuerte, con profesionales de largo plazo. Incluso uno puede ver, por ejemplo, el caso de Colombia, en donde aun y cuando el presidente actual es de izquierda completamente, y él así se autopercibe, uno ve la institucionalidad de infraestructura, es 100% de derecha. ¿Qué quiere decir en este caso de derecha? Es una institución que le está apostando a las alianzas público-privadas de largo plazo, con contratos de largo plazo, en donde no se está viendo, es que vamos a diluir y vamos a regresar todo al Ministerio de Comunicaciones. El Ministerio de Comunicaciones ahí simplemente es el ente rector, pero toda la parte operativa de inversión, de estrategia, se hace del lado del sector privado. Entonces, ¿cómo se logra eso? Son sistemas de licitación de largo plazo muy competitivos, que además te atrae inversión extranjera directa, que eso es lo que intenta la Ley de Infraestructura Vial Prioritaria o la reforma a la Ley de Alianzas Público-Privadas, donde simplemente el Estado, en este caso, en el caso de las APPs, la nueva Agencia de Infraestructura, que es la ANI, o en el caso de la Ley de Infraestructura Vial Prioritaria, la DIP, lo que hacen es licitar proyectos de largo plazo para poder tener mejor competencia, mejor competitividad de país, mejores indicadores de estabilidad que nos permitan realmente tener mejores ejemplos de infraestructura. Entonces yo te diría Chile, Colombia, México, Ecuador, incluso República Dominicana, que en los últimos años se ha transformado en los temas de infraestructura. Si hoy Guatemala invierte el 17% del PIB en inversión total, República Dominicana está casi en el 26% del PIB. Entonces, eso implica más inversión pública y como consecuencia más inversión privada.
0: ¿Al guatemalteco hoy le preocupa tomar una carretera, hacerse 7-8 horas, totalmente, un día entero? Tomar el tránsito, hacerte 3 horas en un espacio de pocos kilómetros. Y parece que no logramos la descentralización, no logramos el tema de las radiales, no logramos el tema de los anillos periféricos. Desde el punto de vista de lo que ustedes incluso han platicado con autoridades, cuando ustedes les han trasladado la experiencia que han tenido, ¿qué pasa con la autoridad? Y en general, digo, no está en general.
1: Sí.
0: No entienden, no saben, se tienen que acostumbrar. ¿Qué es lo que lo dificulta?
1: Por diferentes razones, tal vez algunas en años anteriores, por razones puramente personales, ahora un poco más ideológicas. Se prefiere siempre el sistema de obra pública tradicional, porque ahí el funcionario público brilla más, porque ahí el funcionario público tal vez sale y corta una cinta y cree que con eso pues está ganando votos. La realidad es que los proyectos son muy pequeños y son de poco impacto. Cuando uno ve hoy los proyectos que el Ministerio de Comunicaciones está trabajando, son proyectos realmente pequeños los que van a lograr terminar en esta administración. Si es que algunos grandes se logran continuar, por ejemplo, el puente Belice 2, el anillo C50, esos proyectos sabemos que no se van a terminar en esta administración. Y en el caso del puente Belice 2, todavía tengo mis dudas que logren por lo menos empezar a tener ya un avance que uno diga sea respetable, porque las capacidades del Ministerio de Comunicaciones son mínimas.
0: Y eso me llama la atención, porque uno dice, un puente. O sea, tampoco es ciencia, ¿no? Es un puente, o sea...
1: Bueno, es un puente de 250 millones de dólares. No, pero es un puente cualquiera.
0: Pero digo, o sea, hay países en el mundo que...
1: Pero son otros sistemas. Es que vamos otra vez...
0: ¿Y dónde está? A ver, ¿dónde está esa falta de engranaje que hace que no tengamos ese sistema? O
1: sea... Pues es un poco la misma pregunta que uno se haría, ¿por qué aquí no hay un mercado de valores, por ejemplo?
0: Ajá.
1: Es porque tenemos un sistema de gobernanza que todavía tenemos que cambiar y que todavía tenemos que fortalecer y que estamos en eso. Yo por eso creo que en los últimos 3 años hemos avanzado más en crear el andamiaje jurídico para empezar a tener ese cambio que en los últimos 15 años, donde simplemente dábamos vuelta en el mismo punto y no pasaba nada. ¿Dónde vemos grandes cambios? Por ejemplo, el hecho de que ahora los proyectos de infraestructura vial ya no tengan que ir al Congreso para hacer alianzas público-privadas, eso es un gran avance, que en los próximos 3 a 5 años se va a empezar a notar en proyectos de carreteras mucho más rápido. Por el otro lado, también vemos que a través de las alianzas público-privadas con propuestas no solicitadas, la ANI va a tener la capacidad de

0: recibir proyectos, ideas de proyectos, pero no solo una idea en una servilleta, no, estudios, propuestas de preinversión para tomarlos y generar esos estudios. Por supuesto, si el estudio pues resulta ganador, se le pagará a quien lo haya presentado, porque son grandes inversiones. Recordemos que por lo menos para todos los estudios de preinversión se tiene que hacer un cálculo del 5% del costo total de la obra. Entonces, creo que en cuanto a las alianzas público-privadas, el país va a avanzar. Hemos visto también un gran avance con las concesiones municipales, el hecho de que ahorita ya se esté construyendo el aerometro. Ese es otro gran avance para Guatemala. Y aquí me quiero separar...
1: Independientemente de si les gusta o no el aerometro.
0: Sí, aquí me quiero separar de todos los que siguen pensando que sí, que hubiera sido mejor un teleférico,
1: un BRT,
0: hubiera sido mejor
1: una línea de metro,
0: un subterráneo, una línea de metro. Uh-huh. Es que ideas y sueños, pues hay muchos. Pero proyectos concretos con inversión privada es el único, es el aerometro, que sí es un teleférico urbano que se ha visto en otros países y que uno lo puede ver. Y eso yo siento que aquí va a pasar 18 meses, va a estar ya la primera fase, probablemente 24 a 36 meses ya va a estar la segunda fase, y con eso pues vamos a empezar a tener nuevos proyectos. También ya está el Corredor Verde, que ya es un proyecto de concesión municipal también, que es una carretera que va a conectar Misco con Guatemala. Entonces creo que el trabajo que a nivel municipal se está haciendo es muy importante, y ahí no es solo la Municipalidad de Guatemala, es la Municipalidad de Misco, y no son solo los alcaldes, son sus equipos técnicos, son las personas que están apoyando a esos equipos para realmente tener concesiones municipales de largo plazo. Entonces ahí tenemos otro avance importante.
1: Años atrás, siempre escuchaba esto, no hay dinero.
0: Uh-huh. Sí, ahora, no. Eso es lo que sobra.
1: Esa es mi duda, o sea, ustedes lo han visto, o sea, porque antes me acuerdo, porque nunca se me olvida que a dos ministros de comunicaciones que entrevisté fue, es que no tengo dinero, Guillermo. Y ahora entiendo que el problema no es dinero, ¿no?
0: No, el problema no es dinero, y de hecho ni siquiera es la falta de recursos, sino la falta de capacidad del Ministerio de Comunicaciones de poder ejecutar la cantidad de dinero que podrían tener. Entonces, ¿qué es lo que pasa? Yo entiendo al ministro de Finanzas. Él no le suelta todo el dinero que le podría dar porque sabe que no se lo van a ejecutar. Entonces dice, ¿para qué se lo voy a dar en más proyectos si no lo van a poder hacer? Entonces, este gobierno para el inicio de este año tenía casi 3,000 millones de dólares en caja, que por supuesto después uno puede ver cuánto de ese dinero ya estaba comprometido, cuánto no. Uh-huh. La realidad es que nunca se había tenido tantos recursos. Eso tiene varias razones.
1: O sea, pues Guatemala sí, no tiene un problema de dinero.
0: En este momento no. Para los proyectos que tiene estructurados, no. Para la realidad que deberíamos tener, pues claro, hace falta muchísimo dinero porque hace falta mucha más inversión.
1: No, y es que hablábamos del costo del puente, por ejemplo, pero imagínate, entonces son 10 puentes solo con caja.
0: Así es.
1: O sea, solo por poner un número vago, pues, pero...
0: Entonces, ahora, lo que sí tenemos que empezar a hacer, porque para las necesidades de infraestructura que tiene Guatemala, recordemos que Guatemala solo tiene 1 metro de red vial por habitante, El Salvador tiene 2, Costa Rica tiene 8, México tiene 6 y Estados Unidos tiene 20. Si queremos llegar al Salvador, para ponernos así, por persona en infraestructura, nos podríamos tardar 100 años o 10 años. Y la diferencia es el sistema que utilicemos. No son los recursos, porque no es la cantidad de dinero. Si vos mejorás la forma de contratación de las alianzas público-privadas o de la ley de infraestructura vial prioritaria, dinero va a sobrar en este país que quieran invertir en infraestructura.
1: Me llama la atención el caso de Sochi. Yo pensé que no lo iban a hacer, ya lo hicieron. Está a punto de arrancar. Sochi va a ser una carretera que va a mostrar un antes y un después para la costa sur. Y veo, bueno, sí hacen Sochi, hacen La Paz, ahí vamos, o sea, en esa parte. Esa debería de ser la visión que tuviéramos de, si alguien se quiere imaginar cómo sería el país con alianzas público-privadas y otro tipo de inversiones, ¿eso es lo que podríamos ver?
0: Totalmente. Y lo que pasa es que Sochi y La Paz...
1: Por poner ejemplos.
0: Sochi y La Paz es una respuesta a la falta de capacidades del Estado de poder generar sistemas más ágiles de inversión pública, tanto a través de inversión público-privada o 100% pública. ¿Por qué digo esto? Porque somos el único país en el mundo que tiene ese tipo de carreteras. Nosotros, cuando nos reunimos con gente del Banco Mundial y les explicamos qué es Sochi y qué es La Paz, ellos no terminan de entender cómo es posible que en Guatemala hay una carretera 100% privada.
1: Eso no existe.
0: ¿Qué quiere decir eso? Que alguien compró el terreno, hizo una carretera, se conectó a vías públicas. Eso no existe en otra parte del mundo. ¿Por qué no existe en otra parte del mundo? Porque en otra parte del mundo las alianzas público-privadas es lo más parecido. Aquí lo que necesitamos son más alianzas público-privadas. Y en ese sentido nosotros sí vemos una gran oportunidad, porque ahora el conocimiento que se generó a través de la BAS y a través de Sochi para poder trabajar con mejores desarrolladores, para que los que construyen puentes, porque todos los puentes que tiene la carretera de Sochi y los que hicieron en la BAS, todos fueron, la gran mayoría fueron hechas por empresas guatemaltecas. Muchas veces las mismas que le cotizan al Estado 5 veces por encima del precio. ¿Por qué el sector privado sí logra negociar mejor precio y mejor calidad? Porque hay alguien detrás que no va a cambiar, porque si cambió el ministro, porque si cambió el viceministro, porque ya no le caigo bien a la viceministra. No. O sea, eso es el sistema que tenemos que cambiar.
1: A ver, ustedes desde Fundesa, ¿cómo van midiendo los temas que están generando mayor incidencia negativa en el país para decir, trabajemos en esto, enfoquémonos en esto, o ya no lo hacen así y todo parte de un Guatemala no se detiene, por ejemplo, que es más global y ustedes dicen, no, no perdamos la ruta, vámonos por este camino?
0: Nosotros estamos muy enfocados en lo que puede atraer más inversión y generar más empleo. Esos son nuestros dos indicadores.
1: Eso, ok.
0: O sea, vos ves, vamos bien, ajá, quisiéramos ir mejor. Ajá. Cuando vos ves cuántos empleos se creaban antes de Guatemala no se detiene, más o menos eran 30,000 al año. Hoy son 90,000 al año, pero deberían de ser 300,000 al año.
1: Okay.
0: Entonces, ¿cómo damos ese salto de 90 a 300? Solo con infraestructura. Sin infraestructura no lo logramos. O sea, por más que me digan que la estrategia de nearshoring y la estrategia de atracción de inversión, eso es importante. El capital humano, la certeza jurídica, esos temas son importantes. Pero sin infraestructura,
1: no lo logramos.
0: Todo eso no lo logramos. ¿Por qué? Porque lastimosamente los trabajos en Guatemala dependen de la productividad que tengamos como país. Y lo que más está limitando hoy la productividad en el país es la infraestructura. No solo de carreteras, eso es tal vez lo más visible para todos. Puertos, eso es lo que nos... ese es el costo que nadie lo ve directamente. Por supuesto, si te vas y te paras en la playa y contás cuántos barcos, pues ahí empezás a entender lo que estamos pagando.
1: Sí.
0: Pero eso se está reflejando en el precio al consumidor. Guatemala está pagando un 10% más solo por la falta de inversión en infraestructura que el resto de América Latina, y un 20% más que el resto de los países desarrollados del mundo. Entonces, cuando uno ve el costo total de la logística en Guatemala es 30%, en el promedio de América Latina es 20% y en la OCDE es 10%. Entonces, ahí uno ve que el guatemalteco está pagando por la ineficiencia de un Estado que no logra construir puertos, carreteras, aeropuertos, no digamos sistemas ferroviarios, que eso ya te lleva a otras capacidades.
1: ¿Han logrado ustedes en todo este proceso que han vivido de Guatemala no se detiene, de los planes que han presentado, ciudades intermedias y todo? Cada vez veo que hay más sectores que se van involucrando y se empiezan, sí, a sumar. ¿Y cómo crear o cuál ha sido la experiencia que ustedes han tenido para crear un programa que sea, que integre y no que excluya, y que la gente sienta que puede ser bienvenida y, sí, no que es de unos pocos? Pregunto porque muchas veces cuando uno hace políticas públicas, ese es uno de los grandes problemas,
0: sí,
1: que la gente se siente excluida desde el arranque de la política.
0: Totalmente, y eso va desde diferentes perspectivas. Si lo hablamos de sectores, estamos trabajando con el sector empresarial, con el sector académico, ahí mucho con las universidades, con los medios de comunicación, y ahí ustedes pues son un ejemplo de ese trabajo conjunto. Pero no solo a nivel de la sociedad y sus diferentes sectores, porque ahí pues estamos trabajando también con organizaciones de sociedad civil, sino a nivel de los departamentos, porque no es solo lo que se tiene que hacer en el departamento de Guatemala, sino para empezar en las 9 ciudades intermedias, y ahí regreso al Catún, porque eso no nos lo inventamos nosotros. El concepto de ciudades intermedias, el concepto de urbanización, eso viene de los análisis de la Universidad de San Carlos, de los análisis que hicieron otras personas que ayudaron en el Catún, y que por supuesto uno va como que sumando hacia lo que ya otros hicieron. Yo no me voy a poner a inventar el agua azucarada. Si no son 9 ciudades intermedias, ahora alguien me dice que son 10, pues está bien. Pero el punto es cómo logramos que cuando uno ve en Google Maps la concentración de la población, uno identifica 9 ciudades intermedias fuera del área metropolitana. Ahí está Quetzaltenango, Retaluleu, Huehuetenango, toda la parte de Xela, Chiquimula y Zacapa, Antigua Guatemala, los dos puertos, Escuintla y Puerto Barrios, y por supuesto Flores en Petén y toda la parte de Alta Verapaz. Entonces ahí están las grandes concentraciones de población fuera del departamento de Guatemala. Entonces uno tiene que trabajar en el departamento de Guatemala, ¿por qué? Porque aquí se produce el 42% de todo lo que se produce en el país. El resto, pues digamos que el segundo departamento viene siendo Escuintla, más o menos contribuye al 9%, Xela, Alta Verapaz, esos son como que los 4 departamentos que producen más. Si no retribuimos con inversión más o menos a la misma proporción, pues el país poco a poco no va a poder crecer.
1: ¿Dónde ves la oportunidad más grande? Todo lo que has hablado con autoridades locales, gobierno, ustedes como sector privado, todos, en general todos los con los que platicas, ¿dónde ves que Guatemala tenga la oportunidad más grande para atracción de inversión y por ende ser competitivo contra otros países?
0: Si uno lo ve desde una perspectiva de números, es decir, ¿dónde está la mayor inversión en infraestructura? Definitivamente, porque ahí hay muchos proyectos que se pueden hacer. Algunos, este gobierno, por ejemplo, ha decidido hacerlo vía convenios gobierno a gobierno. Es otra forma de hacerlo, pero es una forma que puede funcionar.
1: Lo que firmaron con Estados Unidos.
0: Sí, simplemente ahí es trabajar con el Cuerpo de Ingenieros del Ejército. El Cuerpo de Ingenieros del Ejército ahorita está generando los estudios de preinversión. Ellos subcontratan empresas 100% privadas. Y luego van a pasar a una fase de diseño, construcción, y ya después se verá cómo se da el mantenimiento, porque eso todavía no está claro.
1: Sí.
0: Otro mecanismo puede ser las alianzas público-privadas. Otro mecanismo es la implementación de la ley de infraestructura vial. Otras son las concesiones municipales.
1: Pero eso surge en la necesidad local, a nivel de, no sé, tema laboral, de tema de, por ejemplo, ahorita estamos en una época en la que yo le decía a un ministro, este es un buen momento para meterse en la inteligencia artificial.
0: Es un buen momento, sí.
1: Por ejemplo, porque todos estamos en cero. O sea, todos estamos empezando de cero.
0: Desde el punto de vista de capital humano, ese sería tal vez uno de los más importantes.
1: Y ustedes trajeron a un presidente que habló de cómo el país que él dirigía en su momento dice, ¿qué está de nuevo? Internet. Metámonos ahí, metió a su país en Internet y se logró colar. ¿Dónde ven ustedes esa oportunidad para Guatemala?
0: Pues nosotros vemos en la digitalización que necesita el país todavía. Digamos que, vamos a ver, aquí hay compromisos que ya se firmaron, hay leyes que te obligan a hacerlo, que simplemente no se han hecho. Ajá. Por ejemplo, la ley antitrámites que se aprobó decía que para agosto del 2024 todo el Ejecutivo tenía que estar 100% digitalizado.
1: Pues no lo cumplieron.
0: Eso no se ha cumplido. Es un proceso. Y yo sé que eso era imposible cumplirlo, porque no es hoy me digitalizo y ¡pam!
1: Aparte que la digitalización no termina, ese es
0: un
1: constante.
0: Es un proceso constante que requiere capacitación, que requiere inversión, que requiere generar mejores inversiones en sistemas. Entonces, ese es un proceso. El otro tema es que ya en el acuerdo con Estados Unidos para el tema de los aranceles, se firmó que íbamos a tener un Estado 100% digital. Eso quiere decir no solo el Ejecutivo, eso es todo, los tres poderes del Estado. Digamos que el Congreso va bastante avanzado, o sea, hoy veíamos toda la transmisión del Congreso y está bastante digitalizado. Si uno quiere ver las leyes, uno las puede encontrar. Sí. Tal vez no deberían estar solo en PDF, deberían estar también en editable para que uno pueda hacer comparaciones y todo, pero ese es un proceso que hay que seguir trabajando. El organismo judicial. ¿Cómo está la digitalización del organismo judicial?
1: Ahí seguimos en papel.
0: Ahí seguimos en papel. Entonces uno ve cada vez que hay un caso, uno ve las grandes resmas de papel entrando y saliendo.
1: Si tuvieras el nivel de digitalización que tiene la SAT en todo el aparato gubernamental.
0: Eso sería una transformación de país.
1: Eso te iba a preguntar. ¿Cómo sería Guatemala?
0: Pues hay estados como Estonia que son 100% digitales. Entonces, eso es un
1: ese caso, ese caso ustedes lo vieron, ¿no?
0: Así es. Nosotros trajimos al expresidente de Estonia hace 2 años y él te dice, solo hay 2 procesos que no se pueden hacer de forma digital. Casarse y obtener una propiedad. De ahí todo lo demás es 100% digital.
1: Y en la experiencia que tuvieron de traer a alguien que ya lo ha vivido, ¿cómo le cambió a él el país después de que se hace la digitalización?
0: Es que es impresionante porque, vamos a ver, vámonos a países más de Latinoamérica. Tener todos tus documentos digitalizados, que no tengas que andar con una billetera, con el DPI por un lado, con la licencia por otro, sino que todo lo puedes tener en tu celular, como tener las tarjetas de crédito.
1: Sí, sí.
0: Ya. O sea, ¿por qué tenés que andar cargando del... Y para todos lados, ¿va? En todos lados, eso es lo que también nos tenemos que quitar, ¿va? Y también del lado del sector privado, ¿va? Necesito la copia de su DPI, necesito la copia de su licencia. Entonces uno entrega y te físicamente el documento, cuando debería de ser un escáner, mire, aquí está, clean, ya estuvo.
1: Tenés la información.
0: O si para eso el DPI ya trae el chip, pues, solo lea el chip, usted ahí ya tiene toda mi información, pero devuélveme mi documento, no se lo quede, ¿va? Pero eso es un cambio de mentalidad a todo nivel.
1: ¿Pero qué nos beneficiaría?
0: Que nos beneficiaría a todos.
1: Va.
0: ¿Por qué? Yo lo veo, hay cosas tan pequeñas que hasta eso hubo pleito con el famoso timbre de los abogados. Nosotros hemos estado siempre en pro de que se utilice el timbre digital y no el famoso timbre de papel que no solo se comercializa, sino que después hasta se presta para ilegalidades. Entonces, ¿cómo ir cambiando esa forma de pensar? Creo que el poder contar con un estado 100% digital nos ayuda a todos, porque entonces ya no tenemos que estar yendo de trámite en trámite. Y un caso muy interesante, el Ministerio de Comunicaciones. ¿Qué pasaría si los folders, porque tienen que pasar de un departamento a otro adentro del Ministerio de Comunicaciones, fueran digitales?
1: Solo con clic.
0: Solo con un clic y no para estar... Porque si no, fíjese que se nos fue el ministro, cambió el viceministro, entonces cambió el director. Entonces fíjese que se perdió su folder. Tiene que empezar de cero otra vez.
1: Y volver a llevar toda la papelería.
0: Y eso le pasa todos los días a las empresas que tienen que construir en el derecho de vía y conectarse al derecho de vía público. Esos son los grandes centros comerciales, los grandes tiendas, porque todas esas entradas y salidas a los centros comerciales, a las tiendas, y no solo estoy hablando de grandes tiendas, las despensas familiares también, todas esas se conectan a la vía pública y todas esas necesitan permisos de caminos que muchas veces se pierden porque se perdió el folder.
1: El proyecto que ustedes presentaron, que es un plan de nación, sí es un plan de nación, ¿no?
0: Es un plan de nación para la atracción de inversión y la generación de oportunidades.
1: Ese plan grande, porque es un plan grande, contempla muchos, muchos aspectos. De todos esos aspectos que contempla ese plan, me imagino que ustedes identificaron los dos o tres aspectos, o el aspecto, no sé, que es la detonante para que todo empiece a caminar más rápido. ¿Existe eso?
0: Sí.
1: ¿Cuál
0: de
1: es?
0: Hecho, digamos, de hecho, como te decía, los dos grandes indicadores, empleo e inversión.
1: Sí.
0: De eso, la primera pregunta es, bueno, ¿qué necesita Guatemala para atraer más inversión?
1: ¿Cuál es el que te mueve? ¿Cuál es el que...?
0: La infraestructura. Entonces, vos tenés la infraestructura, capital humano y certeza jurídica. Y en ese orden, vos podés ir generando mejores condiciones de país. Por supuesto, ya después nos dimos cuenta que necesitábamos una agencia de atracción de inversión, se creó Invest Guatemala. Nos dimos cuenta que hay otros sectores como el turismo que también te pueden ayudar a generar más empleo en el área rural o en los diferentes departamentos. Se creó una mesa de turismo y empezamos a ver que el agro sigue siendo un gran empleador en Guatemala, entonces que necesitamos mejorar la productividad y por eso se creó AgroImpact.
1: Ahora, si mueves esa aguja, para mover esa aguja de infraestructura, porque allá hay un mundo adentro, ¿qué puede provocar que esa aguja se mueva? Porque ya el tema de legislación ya lo vimos, aprobado y demás. Pero ¿qué hay dentro de ese engranaje que digas, esto lo volteamos y nos vamos?
0: La implementación de la ley de infraestructura vial prioritaria. En este momento, eso es lo más importante.
1: Y ahí todo empieza a caminar.
0: Porque lo que pasa es que vamos tarde. La ley daba plazos. Según esos plazos, para abril de este año ya tenía que estar la evaluación de todas las carreteras centroamericanas, cuál es su estatus. No solo decir, es que esa está más o menos, a esa sí hay que echarle de todo usted. No, un estudio completo de cuál es la calidad del asfalto, de cuál es la rodadura que necesita que tiene cada carretera, porque eso es lo que te va a calcular más o menos cuánta inversión necesita después, porque primero haces el estatus de la red vial y luego el plan de inversión de infraestructura vial.
1: A veces uno escucha esto y lo escucha lejano. O sea, uno escucha una ley y lo escucha lejana. Uno escucha lo que se quiere cambiar y se escucha lejano.
0: Sí.
1: Pero entonces ya cuando uno viene y se imagina lo que puede llegar a ser, uno dice, ah, esto es otra cosa. Por ejemplo, yo tuve la experiencia con la SAT y le decía al superintendente, va, imaginémonos juntos, eso fue al aire, imaginémonos juntos cómo va a ser cuando usted presente sus impuestos dentro de unos años. No se me olvida, no es el actual, es otro que estaba, que me dice, va, usted va a venir, la SAT automáticamente le va a calcular los impuestos, le va a decir, usted tiene que pagar tanto. Y usted ya no va a tener que ir a una agencia de SAT, va a poder hacerlo todo en el portal. En ese momento era una utopía. Yo decía, no, ¿qué va a poder pasar eso? Y estamos, acaban de presentar la aduana 100% digital para los despachos aéreos. Entonces digo yo, ah, bueno, ya vamos llegando. Te pido el mismo ejercicio. Si estuviera implementada la ley, reglamentada y funcionando al 100%, ¿cómo sería Guatemala?
0: Para empezar, todas las carreteras centroamericanas de 4 carriles. Para empezar.
1: O sea, poneme un ejemplo.
0: Ir hasta Puerto Barrios.
1: Te vas a Puerto Barrios, 4 carriles.
0: Así es. Porque ahorita llegas hasta el rancho y vas, digamos, más o menos bien.
1: Más bien.
0: Podría mejorar la calidad, porque ese es otro de los temas. Hay que invertir en la calidad de las carreteras existentes y en la cantidad de kilómetros. Digamos que de aquí al rancho, cantidad está relativamente bien, calidad hay que mejorar. Ajá. Luego, del rancho hasta Puerto Barrios,
1: no, son días,
0: 4 carriles. Ajá. Y luego, desde el rancho a Cobán, quitar todos esos túmulos. Mm. Es que tenés más, casi 200 túmulos para ir desde el rancho a Cobán. Eso es, eso ya va más allá de la forma en que yo puedo expresarlo, porque eso ya te lleva a países de África. Claro. Es que eso no es un país desarrollado. Eso es un país en África y de subdesarrollo completo.
1: Imaginándome, por ejemplo, de aquí a Xela por el sur, 4 carriles, toda la carretera, por ejemplo.
0: Así es. Todas las centroamericanas.
1: ¿Miraríamos nuevas carreteras?
0: Totalmente. Todos los anillos que están en el plan de COICA. Para empezar, la C50, digamos, que esa es la más rápida, si lo querés ver de alguna forma, porque ya hay cierto trazo, ya más o menos se sabe de dónde a dónde va, eso te lleva desde Escuintla y vas a salir hasta Sanarate. Uh-huh. Son 8 tramos. No deberían de haber sido 8 tramos. Para mí tenía que haber sido uno solo, uh-huh, una gran licitación, una sola empresa ganadora. Pero como sabemos que ese es el sistema que hay que cambiar, porque, entonces partámoslo en 8, entonces hay 8 contratos, entonces eso se presta para todos los temas políticos.
1: Mejor haces un megacontrato con una mega empresa.
0: Una gran contrato, poderlo hacer internacional y que viene una gran empresa o una empresa local y varias subcontrataciones, pero un solo contrato. Eso es lo que hay que ir cambiando, la forma de contratación.
1: Una vez vino alguien de afuera, no era guatemalteco, y me dice, veo tu mapa, me dice. Y él trabaja para una de las empresas más grandes de carreteras en el mundo. Uh-huh. Quizás ustedes la han escuchado, tiene que ver con Florentino Pérez. Uh-huh. Entonces, él tiene su empresa que construye proyectos muy pequeños.
0: Sí, entonces, poco grande.
1: ¿Que ha trabajado
0: en Guatemala, dicho sea?
1: Sí, y me dijo, él es de los ingenieros que trabaja, o sea, es trabajador de esa empresa. Ve el mapa y me dice, estás en un país donde podrías llegar del punto A al punto B en línea recta.
0: Sí, para ir a Guatemala, a Cobán, por ejemplo.
1: Y me dijo, precisamente la ruta al norte. Y me dijo, ¿qué le faltará a este país para nosotros poder construir una carretera de 300 kilómetros en línea recta?
0: Sí.
1: Entonces le digo,
0: que son menos de 300 kilómetros, dicho sea de paso.
1: Entonces le digo, mira, no, pues que lo pensó hasta Petén. Entonces, sí. Entonces me dijo, le digo, bueno, no sé, la verdad, le digo. Entonces me dice, es que aquí hay un tema de puentes, de túneles y de carreteras planas.
0: Así es.
1: Y le digo, es que en Guatemala todas las carreteras son de a vuelta y bajando la montaña. Y solo se rió y me dijo, de verdad, le hace falta tanto a este país que tiene tanta riqueza. Te pregunto, en la visión de cuando se construyen esta ley y demás, ¿sí se tiene la visión de decir, y qué pasa si empezamos a construir ese tipo de carreteras?
0: Es que eso se tiene, claro que se tiene. De hecho, uno cuando ve, vámonos a algo más de la realidad actual, el plan de COICA. El plan de COICA, vos ves, tiene túneles, tiene puentes, tiene hasta un túnel que pasa por debajo del aeropuerto. O sea, existe.
1: O sea, sí lo contempla, ¿no?
0: Sí. De hecho, los coreanos más o menos hicieron la cara que yo me puedo imaginar que hizo el de
1: seguramente por la referencia, sí.
0: Porque el coreano nos dice, miren, ¿y ustedes por qué no hacen túneles? ¿Qué es lo más sencillo? Y claro, para nosotros eso es lo más complicado.
1: Claro.
0: ¿Por qué? Porque el Ministerio de Comunicaciones no tiene esas capacidades de estructurar esa clase de proyectos. ¿Por qué no lo tiene? Porque mira el tipo de personas que llegan al Ministerio de Comunicaciones con los salarios que tienen ahorita. no hay forma de que puedas tener personas que logren estructurar grandes proyectos. Y aun y cuando lo pudiera hacer este gobierno, cambian al ministro, cambian al viceministro y probablemente ese muy bueno que contrataron es el primero que se va a ir. Porque los cambios políticos no deberían interferir en la parte técnica. Y eso es lo que se quiere con la Ley de Infraestructura Vial Prioritaria, que la DIP tenga un blindaje de lo político. Y eso quedó en ley. Lo que pasa es que no lo estamos implementando. Y yo quiero ver, y ese es el gran cambio, ¿qué va a pasar cuando llegue la Contraloría a la DIP? ¿Qué va a pasar cuando llegue el Ministerio Público a la DIP? Cuando empiecen a preguntar, mire, ¿por qué no se ha cumplido la ley? Cuénteme.
1: Y ahí tiene que...
0: Ese es otro tema.
1: Esas son consecuencias penales.
0: Entonces, yo siento que ahorita nadie lo está viendo porque todo es, es que no se ha cumplido y así vamos usted. Y así es, esa es la respuesta.
1: Pero hay una violación a la ley.
0: Pero claro, si hay plazos y el funcionario público tiene 20 años de responsabilidad penal, entonces tarde o temprano eso se tiene que enforzar.
1: Termino con esta pregunta. Vienen las elecciones, ya nos estamos acercando, es una realidad.
0: Así es.
1: Si tuviéramos que hablarle de un solo tema prioritario, porque yo ya entendí que un presidente, un diputado y demás, si usted le mete muchos temas, de verdad lo bombardea al punto de llevarlo a su máximo nivel de capacidad. Si tuviera que meterle un tema, entonces lo que entiendo para concluir esta conversación es infraestructura.
0: Totalmente. Y si le quieren meter otros dos, capital humano y digitalización para la certeza jurídica. Pero si es solo uno... infraestructura. Si ahí hay suficiente que hacer para los próximos 20 años. Es que el problema es que Guatemala está tan atrasada que no hay forma de que alcancemos a los demás países. Cuando me hablan, por ejemplo, de las grandes carreteras y las grandes inversiones en Japón, ahí sí yo lo veo muy lejos.
1: Hay quienes te dirían que...
0: Pero Latinoamérica.
1: Pero hay quienes te dirían que enfocarte tanto en infraestructura, dejar de lado educación, salud y seguridad, es un error. ¿Crees que en algún momento enfocarte en esto te pegan estas tres?
0: Lo que pasa es que, para empezar, no es que lo vas a dejar de hacer. El ministro de Gobernación va a estar ahí, el ministro de Salud va a seguir con su agenda. O sea, vos me preguntaste en qué se debe enfocar el presidente. El presidente se tiene que enfocar en infraestructura. De ahí para eso todo lo demás. Tiene sus ministros y que ellos sigan trabajando con los que
1: tienen. Así ponele tres buenos ministros y vos enfocate en tema de infraestructura.
0: Así es, porque este país necesita más infraestructura.
1: Juan Carlos, gracias por estar con nosotros.
0: Gracias a vos.
1: Muy amable.
0: Un gusto.
1: Juan Carlos, director de Fundesa. Este es Al Grano, aquí en la Red 106.1, hablando de, pues, cuáles deben ser las prioridades del país.
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4: El sur de Cornwalls es escenario de mitos, leyendas e historias. Ahora se suma otra a la lista, una que habla del futuro. Porque aquí en un laboratorio está el hogar de Ameca, una de las inteligencias artificiales más humanas del mundo. Queremos conocer a este humanoide y a su inventor Will Jackson para que respondan nuestras preguntas.
5: ¿Me escuchas?
4: Claro. Soy toda oídos. ¿Qué tienes en mente?
5: Hoy tenemos aquí a un equipo de televisión que está rodando un documental.
4: Hola, Ameca. Soy Antonia. Te haré algunas preguntas en alemán. ¿Te parece bien?
6: Por supuesto. Ningún problema.
4: Le pediré a mi colega que te coloque el micrófono.
6: Estoy lista.
4: Se trata de uno de los mayores retos a los que se enfrenta la humanidad. ¿Cómo garantizar nuestra alimentación en el futuro? ¿Servirá de ayuda la inteligencia artificial? Le pedimos consejo a Ameca.
6: Tengo los ojos muy abiertos y estoy lista para ver el mundo.

0: ¿Qué hace la humanidad para distribuir los alimentos? La distribución es desigual. En muchas partes del mundo sobran y se echan a perder, mientras que otras regiones padecen hambre. Falta una distribución eficiente y prácticas sostenibles. ¿Crees que la inteligencia artificial lo haría mejor? La inteligencia artificial podría distribuir alimentos de manera más eficiente y justa. ¿El ser humano no es capaz? Sí puede, pero a menudo carece de los recursos o la voluntad para hacerlo. La inteligencia artificial puede ayudar a optimizar la producción y distribución de semillas. En estos campos cerca de Bielefeld, en el noreste de Alemania, investigan cómo hacerlo. Las semillas de colza que se prueban aquí podrían ser claves para las generaciones venideras. Judith Resse confía en la inteligencia artificial. El robot Valdemar y su diseñador Benjamin Kislyuk contribuyen a dar con las semillas más resistentes.
1: La cámara tiene una lente de gran angular. Toma una foto desde aquí hasta aquí y cuando el robot avanza, las imágenes se superponen, mapeando todo el campo. Y cuando enfoca, tiene una resolución tan alta que podemos ver cada semilla dentro de las vainas, con mucha más precisión y más rápido que el ojo humano.
0: Alimentado con miles y miles de imágenes, analiza las fotos del campo utilizando algoritmos específicos. De este modo, el robot del Centro Alemán de Investigación en Inteligencia Artificial es capaz de reconocer enfermedades y plagas mucho más rápidamente, aprende y mejora de forma autónoma.
2: La IA me ayuda en el fitomejoramiento porque es objetiva. Puedo utilizarla para registrar detalles con gran precisión y seleccionar variedades para el futuro que se adapten a las condiciones ambientales,
0: que son muy cambiantes. En 2023, la temperatura media en Alemania fue de 2,4 grados, superior a la media de los años comprendidos entre 1961 y 1990. Además, se registró un 20% más de precipitaciones. El cambio climático favorece la propagación de plagas y enfermedades. La pregunta clave para los investigadores es conocer el grado de resistencia de las nuevas semillas. Valdemar recibe ayuda desde arriba para un mejor control. Las fotos del dron complementan las imágenes tomadas por el robot. Así, y a partir de las fotografías, se crea una imagen virtual del campo. Judith Resse puede moverse a través del campo con unas gafas de realidad virtual.
3: Por favor, date la vuelta, así ajustamos la orientación. Y ahora podemos ver dos parcelas, una al lado de la otra, que normalmente nunca veríamos juntas en el campo.
2: La ventaja para mí es que puedo ver el desarrollo de las plantas a lo largo del año. Aquí vemos la etapa posterior a la siembra y aquí, después del invierno. ¿Cómo se han desarrollado las plantas hasta ese momento?
0: Judith Resse ha hecho un laborioso muestreo para comprobar la pureza de las semillas y separarlas de las malas hierbas.
2: Es un trabajo agotador para la vista. Está establecido para cada cultivo cuántos gramos deben examinarse. En el caso de la colza, son 10 gramos. Es muy cansado porque no se examina una sola muestra, sino un gran número de ellas.
0: En el futuro, la IA podría relevarla en este trabajo. En la Universidad de Ciencias Aplicadas de Bielefeld, desarrollan una máquina clasificadora que separa en una fracción de segundos lo que es colza y lo que no. El resultado son puras semillas, más resistentes a las plagas y al calor, la sequía y las lluvias torrenciales. Esta es una de las condiciones de partida para un alto rendimiento en las cosechas. La investigación de Resse contribuye a garantizar el suministro mundial de alimentos. Esto podría ser vital para la supervivencia en algunos países.
2: Ameca, ¿en qué continente hay más hambre y por qué?
0: África es el continente más azotado por el hambre debido sobre todo a la pobreza, los conflictos y los problemas climáticos. La inteligencia artificial puede ayudar a distribuir los recursos de forma más eficiente, optimizar los rendimientos agrícolas y desarrollar sistemas de alerta temprana ante hambrunas. Adamum Chanchkotu conoce el hambre en su país. Los campos de sus abuelos a menudo no producían lo suficiente. Más tarde estudió administración y tecnología en Berlín gracias a una beca. Reconoció las oportunidades de la inteligencia artificial en la agricultura, especialmente en su país. Cuando regresó a Camerún, desarrolló una aplicación que reconoce plagas y enfermedades de las plantas a partir de fotos en todas partes.
1: Hemos preparado todos los archivos de imágenes para que la aplicación móvil también pueda funcionar sin conexión. Y es que en las zonas rurales, donde se utiliza con más frecuencia, no suele haber conexión a Internet.
0: Su aplicación se adapta a las necesidades de los agricultores. Cada vez hay más interesados en recibir apoyo para la cosecha. Uno de los beneficiarios de esta aplicación es el agricultor de tomates Jean Ramu Sukuchu. Vive con su familia en un suburbio de la capital Yaoundé.
4: Bye, Jaume. Bye.
0: Sus campos de tomates se encuentran a las afueras de la ciudad. Ramu tarda 45 minutos en llegar al trabajo en moto. La exuberante vegetación de Camerún resulta engañosa. También aquí, la crisis climática provoca fluctuaciones entre fuertes lluvias y largos periodos de sequía.
5: Vengan aquí, cortaremos la maleza.
0: Jan y sus ayudantes libran una batalla feroz contra las plagas y enfermedades. Para ello utilizan pesticidas e insecticidas. A veces, solo un cóctel químico resulta efectivo. Sin embargo, estos productos son costosos y perjudiciales para la salud.
5: Cuando no llueve, el campo tiene más insectos, pero cuando llueve hay menos. Lo podemos ver aquí. Todas las hojas están infestadas. Los insectos están por todas partes. Si no lo tratamos de inmediato, todo el campo estará contaminado. Este pesticida azul cuesta 4.000 el kilo.
0: Eso equivale a unos 6 euros, más de 3 días del salario del agricultor. En Camerún, más del 40% de la población vive de la agricultura. La pobreza es elevada, como en muchos países africanos. Alrededor del 23% de los cameruneses viven por debajo del umbral de la pobreza. Al cambio climático se suman las deficientes infraestructuras y las costosas importaciones que agravan la situación económica del país. Por eso es clave que tengan buenas cosechas. Es lo que quiere conseguir un Change con su aplicación. El agricultor Ramu lleva 2 años utilizándola en sus campos.
1: Hola, ¿qué tal? ¿Cómo está la familia?
5: Todo bien, gracias.
1: ¿Cómo van las plantas? ¿Ha habido algún progreso?
5: Hasta ahora todo va bien, solo queda esperar.
0: Ramu puede utilizar la aplicación para escanear hojas infestadas. La IA reconoce la enfermedad o plaga e indica al agricultor el producto y la dosis que debe utilizar. Así se reduce el uso de productos químicos.
6: Su planta sufre de mildiu. Vierta el pesticida en un recipiente con agua. Aproximadamente 100 gramos de polvo por litro de agua.
5: Cuando no tenía la aplicación, utilizaba muchos pesticidas. Trataba las plantas con una mezcla de todo hasta que algo funcionara. Malgastaba mucho dinero.
0: Ramu ha ahorrado tanto dinero que puede cultivar 1 hectárea más de tierra. Unchanch celebra este resultado.
1: Para el agricultor, el aspecto económico es fundamental. La productividad de los agricultores africanos es 8 veces inferior a la de los agricultores del resto del mundo. En África necesitamos inversiones.
0: Las Naciones Unidas consideran que la inteligencia artificial desempeña un papel clave para el suministro mundial de alimentos. Pero mientras en la UE y el Reino Unido se invierten miles de millones en inteligencia artificial, en los países en desarrollo apenas sucede nada.
7: En Camerún, utilizan la aplicación varios miles de agricultores. La inteligencia artificial ayuda así a luchar por una mayor seguridad alimentaria. Pero este empresario de 40 años quiere ir más allá.
8: La inteligencia artificial por sí sola no puede combatir el hambre en el mundo. Necesitamos políticas que apoyen su uso e inversiones para que pueda aprovecharse el potencial de la IA en la producción de alimentos. Los agricultores se sorprenden cuando se enteran de que hay soluciones que han desarrollado los cameruneses.
7: Hay otro problema que necesita soluciones, un problema que no solo afecta a los agricultores de Camerún, sino a todo el mundo.
8: Ameca, ¿tenemos suficiente agua dulce en el planeta?
9: Sí, hay suficiente agua dulce en el planeta, pero la distribución es desigual. Algunas regiones tienen abundante, mientras que otras sufren una escasez extrema de agua. La agricultura consume cerca del 70% del agua dulce disponible.
10: Necesitamos el agua para sobrevivir. ¿No sería peligroso confiar un recurso tan valioso a la inteligencia artificial?
9: El control humano y las directrices éticas son determinantes para garantizar el uso responsable de la IA.
7: Andalucía es considerada la huerta de Europa. Los alrededores de Almería se conocen por el mar de plástico que constituyen los tejados blancos y brillantes de sus invernaderos. En los últimos años, cada vez son más frecuentes los periodos de sequía extrema, un problema que amenaza a todo el mundo. Cerca de la mitad de la humanidad sufre carestía de agua, al menos estacionalmente. En Andalucía, en 2023, se declaró varias veces el estado de emergencia. Las reservas de agua eran a finales de año alrededor de un 29% inferiores a las del año anterior. Joaquín Soriano Fernández lucha contra la creciente escasez de agua.
11: Vale, ¿qué capacidad tenemos ahora mismo? Estamos fabricando. ¿Cuántos equipos, Sergio, estamos fabricando o podemos fabricar en un...?
7: Este ingeniero agrónomo proviene de una pequeña ciudad en medio del mar de plástico y lleva toda la vida escuchando las preocupaciones de los agricultores.
11: Yo desde que tengo uso de razón, el clima, todas las condiciones, nuestra forma de vivir están cambiando.
7: En 2020, Soriano y dos colegas desarrollaron sensores especiales y una inteligencia artificial. Así calculan qué planta necesita cuánta agua y cuándo. Su empresa cuenta ya con 40 empleados en 3 sedes. Uno de sus clientes es este productor de pimientos.
12: Buenos días, David, ¿qué tal?
13: Muy buenas, ¿cómo vamos?
12: He venido con Rubén.
14: Hola, caballero.
13: ¿Dónde montamos el otro equipo? ¿Lo montamos para arriba para coger referencias más altas?
12: Sí, porque como tenemos el otro equipo en el sector bajo, vamos a ponerlo ahí.
7: Soriano instala nuevos sensores. Este agricultor ya lleva varios años utilizando el sistema. Los sensores miden la temperatura del aire y del suelo, la humedad, la radiación solar y la tensión eléctrica.
12: Vamos a ver. Entonces, nosotros correlacionamos la humedad que tiene el suelo con la tensión, entonces por eso ha de estar a la misma profundidad tanto el tensiómetro como el sensor.
13: Las condiciones aquí arriba son diferentes abajo y por eso decidí de poner dos equipos para que hagan un baremo de si necesita más agua o menos arriba o abajo, que le ponemos.
7: La inteligencia artificial controla de forma independiente el sistema de riego y las ventanas para regular la humedad. La IA calcula por sí misma los valores óptimos. El agricultor solo tiene que encenderla.
11: Él antes venía, en base a su experiencia, regaba, que era buena, pero ha ahorrado un 40% de agua. Entonces, imagínate en 30.000 hectáreas que hay aquí en Almería, ahorrar un 30 o un 40% de agua. Estamos hablando de millones de litros de agua.
7: El potencial de ahorro es inmenso. En el futuro las cosechas estarían garantizadas, incluso si suben las temperaturas. Y es probable que la IA también desempeñe un papel en las labores de recolección.
11: Amiga, ¿nos quitará la inteligencia artificial el trabajo en el futuro?
9: Los recolectores podrían perder sus empleos y tener que volver a capacitarse o buscar nuevas oportunidades de empleo.
10: ¿Crees que en materia de trabajo nos encaminamos hacia un nuevo conflicto social?
9: La automatización puede acentuar las desigualdades sociales y plantear nuevos retos en el mercado laboral. La IA puede automatizar algunos trabajos de recolección provocando pérdidas de empleo, pero también puede crear nuevos puestos de trabajo en tecnología y mantenimiento. En las afueras de Madrid circula un vehículo que pronto podría suponer una pequeña revolución en la recolección. Su artífice es Roemí Fernández Saavedra.
14: Hola, Daniel, ¿qué tal?
15: Hola. Yo tengo etiquetados los no maduros, pero muy no maduros, o sea, los que son verdes. Pero claro, los que están amarillos o naranjas sí que tiene problema, por ejemplo, aquí. Sí. Estás viendo ese de allá abajo, si lo consigo ampliar.
14: Ya.
10: El robot cosechador POC RoboCrop es el resultado de 3 años de trabajo. Un nombre difícil, pero la idea es sencilla. Reconoce la verdura madura y dispone de 2 brazos para cosecharla.
15: Analiza todo lo que ve y es capaz de devolverte con cierta, bueno, con inteligencia que llamaremos artificial porque no es humana, ¿qué debe hacer?
16: Digamos que comprende la escena, ¿no? Por así decirlo, sabe lo que es un tomate, sabe lo que es el tallo, al igual que los humanos, ¿no? Nosotros lo aprendemos desde pequeños, pero a los robots hay que enseñárselo.
10: Para ayudarle a aprender, se utiliza una red neuronal artificial que funciona de forma similar al cerebro humano. El equipo entrena continuamente al robot para cosechar.
14: El ser humano es capaz de cosechar mucho más rápido que el robot a día de hoy. Lo que pasa es que el robot es capaz de trabajar 24 horas al día y con eso compensamos, digamos, esa falta de velocidad. Puede ayudarnos en tareas súper repetitivas como la cosecha, en condiciones que no son las mejores porque ya ves que hace muchísimo calor en la época de recogida.
15: Si este tomate fuera mejor de recoger que este, pero el brazo no fuera capaz de llegar, no va a ir
14: no
15: a él.
14: No va a ir a él,
15: porque,
14: vale.
15: Porque, o sea, hay unas limitaciones físicas que realmente el robot tiene, vale. Que muchas veces en el entorno virtual no existen.
14: Sí.
15: Había cogido tomate, ¿cierto?
14: Sí.
15: Se lo lleva. Uh-huh. Y lo deposita en la cesta, donde ya ha habido cientos y cientos de tomates recogidos.
10: RoboCrop sigue cosechando aproximadamente la mitad que un humano en 8 horas. Sin embargo, gracias a su uso durante 24 horas, rinde más que el humano y sigue aprendiendo, una buena alternativa para la cosecha.
14: Yo creo que a lo largo de la historia de la humanidad, pues ha ido habiendo avances a lo largo de la historia y siempre ha sido para mejor. Obviamente hay muchos trabajos que han ido desapareciendo, pero aparecen muchos otros trabajos nuevos. Será responsabilidad nuestra como sociedad y también de los gobiernos de poder readaptar pues todo este mercado laboral.
10: Si se quiere transformar la agricultura, también es necesario frenar el desperdicio de alimentos.
14: Ameca, ¿por qué desperdiciamos tantos alimentos?
9: Desperdiciamos alimentos debido a una distribución ineficiente, la sobreproducción y la falta de valoración. Muchas personas desconocen las consecuencias y hacen falta sistemas eficaces para evitar el despilfarro.
17: Encargamos unos 6 kilos de ensalada a la semana. Esto es una locura. Claro, lo necesitamos. De 2 a 3 kilos de pimientos y tomates, los tomates incluso de 5 a 6 kilos.
10: Tim Brown es cocinero y conoce el valor de los alimentos. Se vale de la inteligencia artificial para desperdiciar menos comida en su cocina. No tiene miedo a lo nuevo.
17: Tenemos que abrirnos al progreso, pero la inteligencia artificial no me quitará el trabajo porque esto sigue siendo un oficio. Y la IA no puede sustituirme como cocinero. Menos mal.
10: Se acerca la hora de comer en Lünen. El comedor de una gran empresa de eliminación de residuos tiene hasta 170 clientes a diario. Uno de ellos es Valentín Belzer. Lleva 3 años ayudando al responsable de catering, Christian Loeffler, a ahorrar comida.
0: A Belzer se le ocurrió la idea junto con un compañero, estando en el comedor, cómo planificar mejor las cantidades. Así surgió su startup, con la ayuda de la inteligencia artificial.
5: En todo el mundo se pierde cerca de un tercio de los alimentos a lo largo de la cadena de valor. Y al mismo tiempo, hay muchas personas que sufren hambre. Estoy convencido de que, si se optimiza esta cadena, se puede generar un valor añadido. Un cocinero no es un matemático, por decirlo así de forma sencilla. Creo que cuando uno ya lleva un tiempo haciendo este trabajo, tiene bastante buen ojo. Pero lo que la inteligencia artificial sí puede hacer es analizar continuamente el historial de datos.
0: La idea que hay detrás es realmente sencilla. Los datos sobre los alimentos vendidos en los últimos meses se enriquecen con datos meteorológicos y periodos vacacionales. Por ejemplo, sobre esta base, un algoritmo hace predicciones. Valentín Belzer garantiza a sus clientes que tirarán un 30% menos de comida. Así el cocinero sabe qué tan popular es un plato y qué necesita comprar para prepararlo. El menú de hoy, papas fritas y pasta.
8: Es una oferta al 50%. Diría que ambos tendrán una demanda similar, porque son dos platos veraniegos, ligeros y agradables, y seguramente serán bien recibidos por igual.
0: Para obtener datos aún más precisos, el cocinero introduce en el software de inteligencia artificial qué platos han tenido más o menos éxito. Esto también ha mejorado su propia percepción sobre lo que les gusta o no a los comensales de la cantina. En Alemania se botan cada año 11 millones de toneladas en alimentos. El 17% procede de comidas fuera del hogar, por ejemplo, de restaurantes y comedores. Con ayuda de la inteligencia artificial, la cantina de Lunen tiró 1.111 comidas menos el año pasado. Esto ahorra dinero, agua y recursos y reduce las emisiones de CO2.
8: Me ha sorprendido que el ahorro sea mucho mayor de lo que pensábamos en un principio.
5: Estamos encantados con cada cliente y cada equipo de cocineros que puede ahorrar comida con nuestro apoyo.
0: Las papas fritas se terminaron antes que la pasta, pero ¿qué sobró?
8: Esta es la cantidad que siempre se tira. Desperdiciamos relativamente poco o nada.
0: 711 gramos en total.
8: Esto no es casi nada para un comedor o restaurante de empresa. Hemos mejorado un poco, pero no al 100%, porque volvieron a venir grupos que no estaban anunciados. Así son las cosas. Al final también cuenta la experiencia que aporta uno.
0: ¿Cómo nos alimentaremos en el futuro? La inteligencia artificial ya se utiliza desde el campo al tenedor, pero
9: la IA por sí sola no puede acabar con el hambre en el mundo, aunque puede contribuir de forma significativa.
3: No es más que un compendio de plástico y metal. Si construimos una imitación de nosotros mismos, debemos enfrentarnos a la pregunta de qué es lo que nos define como seres humanos, y constato que aún existe una diferencia muy, muy grande. Se trata de una reflexión sobre nosotros mismos, de explorar qué es lo que nos define como humanos.
9: La gente sigue luchando contra el hambre y por una agricultura sostenible, pero los avances se ven frenados por intereses económicos, obstáculos políticos y una distribución desigual de los recursos.
0: Entonces, ¿qué aprendemos de la inteligencia artificial que creamos con nuestros conocimientos? En el mejor de los casos, que tenemos todos los ingredientes necesarios para paliar el hambre en el mundo. Lo que importa ahora es dar con la receta adecuada.

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2: La República Islámica de Irán ha optado por la continuidad con el nombramiento como nuevo líder supremo de Mostaba Jamenei, hijo de Ali Jamenei, eliminado por Estados Unidos e Israel. Analizamos su perfil, el mensaje que los guardianes de la revolución están mandando y qué significa este nombramiento cuando la guerra en Irán se está instalando. Y lo hacemos con la analista en política internacional, Marta González Isidoro, experta en la región. ¿Quién es y qué se puede esperar de Mostaba Jamenei?
3: El nombramiento de Moqtada como líder supremo no ha sido una sorpresa. De hecho, ya desde 2024 la cuestión de la sucesión en la República Islámica era una cuestión urgente en la medida en la que crecía todas estas amenazas de guerra y además se agravaba la salud de Jamenei. Los partidarios de Moqtada buscaban ya entonces en 2024 una garantía de sucesión de un líder o de un personaje cualificado, mientras que los críticos

0: muy vinculado a la represión de las protestas y con una reputación bastante alejada de cualquier tipo de compromiso. No sé si estamos hablando de una persona capacitada para continuar la República Islámica tal y como está planteada, porque su nombramiento lo que supone es el fortalecimiento precisamente de la Guardia Revolucionaria a expensas de antiguos miembros de la élite de la República, incluyendo a los sectores más moderados o sectores del clero. Es un serio competidor de Ali Larijani, que es precisamente el personaje que en la sombra ha dirigido los hilos del poder. Por lo tanto, no sé hasta qué punto le querrá tener cerca para controlarlo, para neutralizarlo o bien para compartir el poder, puesto que Moqtada no tiene el visto bueno de todos los sectores de la República en este momento. Su capacidad para ejercer mando y control en ese sentido, por lo tanto, es muy limitado. Y la Guardia Revolucionaria está muy mermada. Vamos a ver si es capaz de aguantar mucho tiempo con vida, porque es un objetivo tanto para Israel como para Estados Unidos. Efectivamente, su nombramiento indica que la Guardia Revolucionaria lo que intenta proyectar es supervivencia y desafío en lugar de compromiso. No sé hasta qué punto el régimen teocrático de la República Islámica, tal y como se diseñó en 1979, está garantizada con el hijo de Jamenei.
1: Esta guerra, que parece que va a durar, ya llevamos 10 días, Irán dice que puede aguantar 6 meses. ¿Qué capacidad militar tiene Irán?
0: La capacidad misilística y de drones que tiene Irán está seriamente mermada. De hecho, el objetivo de la guerra, de esta segunda fase de la guerra que empezó en junio del año pasado, es acabar con la capacidad nuclear y con la capacidad misilística de Irán. Irán tiene una capacidad muy elevada de misiles de corto y largo alcance que ponen en jaque a la región, pero está muy mermada. Lo que realmente preocupa es la capacidad, el programa de drones, que es uno de los más desarrollados fuera de las grandes potencias. Y este programa está diseñado precisamente para compensar su inferioridad en la aviación y en los misiles frente a las capacidades de Estados Unidos y de Israel. Son muy baratos, tienen largo alcance y más o menos tienen una capacidad en estimaciones, porque el régimen es muy, muy opaco y no se sabe cuántos tienen, de más o menos alrededor de unos 10.000. 10.000 drones, según estimaciones que hizo en su día The Washington Post y The Times, que son los dos diarios que han trabajado este asunto. Tenemos ahora mismo que han usado en torno a 50 por día, por lo tanto la capacidad de tener hasta 6 meses es prácticamente imposible.
1: ¿Qué tipo de drones usa Irán?
0: Tienen 3 tipos de drones. Los que se llaman los drones kamikaze, que tienen un alcance más o menos de entre 1.000 y 2.000 kilómetros, que son los que están haciendo mucho daño ahora. Son muy baratos, cuestan apenas entre 30 y 50 mil dólares cada uno, y es lo que se conocen como las bombas voladoras. Y son los más espectaculares porque son los del tipo Sajet y son los Amat. Esos son los más espectaculares. Luego tienen los drones de ataque reutilizables, que son muy poquitos en cuanto a almacenaje, a producción, pero son también muy espectaculares, que son los tipo Predator, los Reaper, muy parecidos a los Reaper norteamericanos. Son los Ahead 129, que son los más avanzados, los grandes, los Mojader 10,

0: que son los grandes que vemos, y estos tienen un alcance ya más grande, más hasta entre 1.800 y 3.000 kilómetros. Son los que están poniendo en jaque a los países del Golfo porque tienen una carga de entre 100 y 400 bombas, ¿no? o misiles, una autonomía de 24 horas. Son como más potentes, pero también son más fácilmente eliminados por parte de las baterías antiaéreas de los países del Golfo y de Israel. Por lo tanto, su capacidad de repuesto es más complicada. Y luego están los drones de reconocimiento, que son mucho más pequeños, se usan sobre todo para la vigilancia. Y ahí tenemos también el Sajet 123, que tiene un alcance de unos 30 kilómetros, un máximo de 750. Pueden alcanzar, como digo, Israel, Arabia Saudí, las bases norteamericanas del Golfo, parte de Europa Oriental. Por lo tanto, el nivel de alerta temprana para todos estos países pues es muy, muy elevado, porque consiguen saturar a través de este enjambre de drones todas las defensas aéreas de todos estos países, provocan que incida en una guerra económica, porque interceptar todos estos enjambres de drones pues provoca la fractura económica y el colapso económico de todos los países afectados. Los ataques de precisión no son tan precisos como los misiles israelíes o norteamericanos, pero hacen su daño. Y sobre todo lo que provocan es daño psicológico en la población civil, interfieren sobre todo en la guerra electrónica y de vigilancia de los sistemas norteamericanos, israelíes del Golfo.
1: Una pregunta, ¿lo más lejos que pueden ir hacia Europa es Chipre?
0: Los drones sí, pero los misiles de medio y de largo alcance llegan. De hecho, Irán tiene posibilidades de lanzar misiles que llegan hasta las costas del Mediterráneo Oriental, cerca de España, llegan a las costas de España. Por lo tanto, el rango es muy elevado y el peligro para la detección temprana de ese tipo de misiles por parte de Europa, pues ahí lo tenemos.
1: ¿La guerra se puede alargar mucho?
0: Pues mira, va a depender de la voluntad, de la voluntad de las partes. Si nos centramos en la capacidad militar, Irán no tiene capacidad para aguantar una guerra prolongada porque tiene ya estrangulados los flujos de reposición de drones, misiles y materiales por parte de Rusia y de China, que son sus proveedores. Y luego el objetivo fundamental de este conflicto, de esta guerra, ha sido en la primera semana por parte de Israel y de Estados Unidos controlar los cielos y reducir la amenaza principalmente hacia Israel y hacia los países del entorno, y por lo tanto han ido directamente a neutralizar las capacidades del régimen iraní, en cuanto, ya lo hemos visto, pues a eliminar al líder supremo, la neutralización de los altos cargos del régimen, de la revolución, de la Guardia Revolucionaria, los operativos territoriales, a destruir todas las instalaciones gubernamentales y las fábricas de armas, el almacenaje de misiles y drones. Por lo tanto, es muy complicado que Irán pueda, el régimen pueda abordar una guerra sin reponer las capacidades militares, porque además hemos visto que también se ha reducido su flota naval al 30% y se ha destruido también la capacidad aeroespacial. Por lo tanto, es muy optimista por parte de los nuevos líderes pensar que va a aguantar desde el punto de vista militar. Ahora bien, tenemos que pensar también en los tiempos. los tiempos de Estados Unidos están, o del presidente Trump, están ligados a que se cumplan los objetivos estratégicos en la región, que no tienen por qué coincidir con los intereses estratégicos de Israel. Estados Unidos, el presidente Trump, está ligado a la opinión pública norteamericana, que no es favorable a la guerra, a las elecciones de medio mandato el próximo noviembre, y que puede perder la mayoría en las cámaras, y por lo tanto tiene que determinar cuál es el objetivo estratégico que se ha marcado sobre Irán, si es mermar las capacidades misilísticas y la voluntad de seguir con el programa nuclear, o si apuesta por un cambio de régimen a medio largo plazo y mantiene la voluntad de Israel de ir a por todas, porque Israel está embarcada en una guerra que ellos llaman de resistencia, de liberación y de independencia, y que está de supervivencia, y que están apostando por una guerra que deje a las próximas generaciones lo suficientemente libre del miedo de tener que librar las siguientes generaciones otra guerra de carácter existencial como la que asumen que esta generación está viviendo desde el 7 de octubre. Por lo tanto, el tiempo corre en contra de Israel si Estados Unidos, dentro de 2-3 semanas, dice: mis objetivos estratégicos se han cumplido, paremos la guerra. De ahí que Israel está apretando tanto dentro de Irán para desmantelar cuanto antes toda posibilidad de recambio en el régimen que pueda librar una guerra en un futuro cercano, como para mermar las capacidades de Hezbollah y de Hamas en el Líbano y en Gaza, para neutralizar definitivamente esa amenaza que considera existencial.
1: Justamente, ¿cuál es la estrategia actualmente en Líbano de Israel? Ha habido, bueno, incursión terrestre, han depositado a soldados por helicópteros. Ya habían atacado a Hezbollah y habían también mermado su capacidad, pero ¿cuál es la estrategia? ¿Ahora ya es como la estocada final, lo que quieren, o qué están haciendo?
0: Hezbollah ha cometido el error que Israel quería que cometiera. Israel ahora mismo está intensificando toda la presión contra Hezbollah mientras ayuda al gobierno libanés a tomar el control de las zonas que hasta ahora no se había atrevido, ya sea por falta de voluntad o por falta de capacidades de asumir. Hezbollah durante todos estos años había creado un estado dentro del estado libanés, y desde los ataques del 1 de marzo lo que Israel está intentando es destruir definitivamente las infraestructuras de Hezbollah. Esta vez está siendo muy implacable con los sectores del Líbano que están controlados por Hezbollah en todas las ciudades, en todos los poblados chiíes del país, incluidos los 4 barrios del sur de Beirut. En este momento, las FDI, las Fuerzas de Defensa israelíes, están ordenando en paralelo la evacuación de las zonas civiles para evitar daños colaterales, pero el objetivo, la vez que se marcó en 2024, que no se ha cumplido a medias, porque con la puesta en marcha del acuerdo con el acuerdo de paz, el acuerdo de tregua, creyó que el gobierno libanés iba a ser capaz de hacerse con el control de todas las zonas y de mandar a Hezbollah el norte del río Litani. Esta vez Israel está decidido a hacer desaparecer toda la red militar y financiera de Hezbollah en el Líbano, pero también de todos los gobiernos que controlara Irán en Irak, en Siria, en Líbano y también el gobierno de Gaza. Por lo tanto, está empujando al gobierno libanés a que tome el control efectivo del Estado, al mismo tiempo que está creando con la incursión militar una zona, un buffer de seguridad que se va a prolongar hasta que el gobierno libanés tome la iniciativa de efectivamente desarticular a Hezbollah. No sé si será posible o no, si tendrá voluntad o no, pero mientras tanto Israel está decidido a tener un buffer de seguridad desde el norte del país de Israel hasta el sur del río Litani para garantizar que todas las poblaciones de la Galilea Oriental y la Galilea Occidental estén libres de los ataques de Hezbollah. De hecho, se han lanzado ya en esta semana 27 olas de ataques contra el Líbano, encaminados precisamente a destruir la infraestructura de Hezbollah en toda esa zona.
1: La organización de derechos humanos Human Rights Watch denuncia que Israel está usando fósforo blanco en el sur del Líbano. ¿Qué sabe de estas denuncias?
0: Pues que son infundadas porque el uso de munición de fósforo con fines ofensivos está descartado, supondría una violación del derecho internacional y de las leyes de guerra. Israel no utiliza ese tipo de munición porque se acoge al derecho internacional, pero ese tipo de munición sí la utilizan todos los gobiernos y todos los ejércitos del mundo como una forma de iluminar el escenario bélico, prebélico, antes de las operaciones. Y eso es lo que está haciendo Israel, hacer uso de la munición de fósforo como únicamente un medio para iluminar el escenario de combate, como hacen todos los ejércitos del mundo.
1: Y eso sí está autorizado por el derecho internacional.
0: Eso sí, vale. Eso sí. Otra cosa es lanzar munición de fósforo contra la población civil. Y eso es lo que ni Israel ni ningún ejército del mundo, por lo menos democrático, hace.
1: Muchísimas gracias a Marta González Isidoro, analista política internacional, experta en Oriente Medio.
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4: Fue secuestrada en gran parte por oportunistas, defraudadores y estafadores.
5: El Bitcoin puede ser dinero como el oro, pero no por eso es una moneda.
6: La sociedad estará peor en todos los aspectos si hay una nueva burbuja especulativa del Bitcoin que si desaparece el fantasma.

0: El Zonte, un pequeño municipio de El Salvador donde viven unas 3.000 personas. Gracias a sus grandes olas, es punto de encuentro de surfistas de todo el mundo. Pero también es una de las zonas más pobres del país. En cualquier esquina se vende el plato nacional, las famosas pupusas, por pocos dólares. María Aguirre también acepta dinero virtual. Cobra en Bitcoin, la primera criptomoneda del mundo, a través de una aplicación en su celular.
1: Pues luego yo tenía un poco de miedo a aceptar a Bitcoin por ser una moneda virtual que uno no conoce. Pero hace aproximadamente quizás 2 años que yo acepté Bitcoin.
0: Al principio, María Aguirre obtiene beneficios cuando el precio del Bitcoin alcanza los 60.000 dólares. Pero en pocos meses llega a perder más de 2/3 de su valor. Ella y otros 50 comerciantes esperan volver a tener ganancias. Cualquiera que compre Bitcoin puede, en teoría, cambiarlos en dólares o euros de inmediato. Quien no cambie la criptomoneda por dinero real de inmediato corre un gran riesgo, puesto que su valor oscila mucho. A menudo se producen fluctuaciones a corto plazo de más del 10% al alza o a la baja. Algunos de los comerciantes de El Zonte asumen este riesgo. Pagan y cobran en Bitcoin, pero no vuelven a cambiarlos a dólares con la esperanza de que suba el tipo de cambio. Como María Aguirre, a quien a finales de 2022 sigue sin irle bien.
1: He perdido, pero espero que en un momento pues recupere lo que haya perdido.
0: Ahora el precio ha vuelto a subir. Una buena noticia para un proyecto social en El Zonte que se financia con donaciones en Bitcoin. Su objetivo es evitar que los jóvenes caigan en la delincuencia. Y es que las maras y los asesinatos también forman parte de la vida cotidiana. En este contexto se creó la iniciativa sin ánimo de lucro Hope House, Casa de la Esperanza. Aquí se apoya a los jóvenes para brindarles una mejor preparación para la vida. Se les ofrece educación, deporte y empleo.
2: Entonces, en el 2017-2018, hay muchas personas que dejaron de ayudar el proyecto por diferentes dificultades, pero por otro lado hay personas que quieren ayudar. Pero en este momento, estas personas son nuevas y están usando Bitcoin.
0: Es un gran misterio quién le presta ayuda a Jorge Valenzuela. Nadie conoce al mecenas. Lo único que sabe es que procede de Estados Unidos. Ni siquiera la persona responsable del proyecto en El Salvador sabe, según dice, quién está detrás.
3: A lo largo de varios años se invirtió en la comunidad una suma de 6 cifras en dólares. Sin duda una cifra bastante sustancial. El mecenas no quería simplemente donar a un proyecto con bitcoins, que se convirtieran de nuevo en dólares, como lo hacen la mayoría de organizaciones sin ánimo de lucro. Eso es lo más fácil. Buscaba proyectos dispuestos a adoptar el Bitcoin como medio de pago. Y creía que el hecho de usarlo era más importante que su valor monetario.
0: El proyecto lleva ya más de 3 años en marcha. Según los participantes, desde entonces ha disminuido mucho la delincuencia. Entre otros motivos, porque algunos habitantes del pueblo ya tienen un techo seguro. Renato Salazar los apoyó con bitcoins de varios donantes. Sin embargo, ahora las familias también tienen que pagar el crédito también en la criptomoneda.
4: Puchica, ya descansando, pues, chico.
5: Como ven, esto es concreto.
0: 122 casas sólidas en lugar de frágiles chozas de hojalata para 122 familias. Una cifra elevada, considerando los 3.000 habitantes que tiene el Zonte. Además de participar en la construcción, se los capacita para pagar en bitcoines con su celular. Y es que casi ninguno tiene cuenta bancaria.
5: No tienen cuenta en el banco, ni acceso a instituciones financieras, ni a préstamos. No tienen acceso a seguros. No tienen acceso a nada. No tienen ninguna posibilidad de acceder a una casa como esta.
0: Muchos consideran que el Zonte es un ejemplo del futuro del dinero. Cualquier persona, rica o pobre, puede ahora hacer negocios en un sistema monetario cerrado. Sin dólares, sin bancos, sin billetes. ¿Pero es el Bitcoin realmente una divisa mejor y más ética? ¿Puede sustituir a las monedas convencionales? ¿Es una solución a los problemas de los más pobres? ¿Es justicia lo que buscan los muchos influencers y mecenas que defienden el Bitcoin?
6: Lo hacen porque quieren hacer del mundo un lugar mejor, porque están convencidos de que el Bitcoin beneficia a la gente. Sinceramente, yo también lo entiendo. Hay muchas buenas razones por las que el Bitcoin puede ser muy positivo para las personas.
0: Alemania, Frankfurt del Meno. En este centro financiero, el desarrollo de las criptomonedas no se ve con tanto idealismo. El Banco Central Europeo en particular es muy crítico con el Bitcoin. A finales de 2022, el BCE publica en su blog un artículo muy duro con la criptomoneda, casi una declaración de guerra. Sus autores no ven en el Bitcoin innovación alguna, solo una burbuja especulativa que libra su última batalla, a pesar de que los inversionistas siguen aferrándose a ella obstinadamente. Uno de los autores es Ulrich Winzheil.
7: La sociedad estará peor en todos los aspectos si hay una nueva burbuja especulativa del Bitcoin que si desaparece el fantasma.
0: Consideran inimaginable producir dinero sin el control del Banco Central. El único con derecho a imprimir tanto como considere económicamente necesario. E imposible prescindir de los bancos para hacer transferencias, pues debilitaría el papel de estos en nuestro sistema financiero. Los guardianes de la moneda no pueden aprobar el Bitcoin, moneda independiente y global, sobre todo porque también se especula con su revaluación.
7: El Bitcoin no es adecuado como medio de pago porque su valor es muy inestable. Y un medio de pago no debería ser al mismo tiempo una inversión especulativa. Aquí convergen ambas cosas y se anima a la gente a comprarlo con el argumento positivo de que su precio nunca dejará de subir.
0: Cada transferencia de Bitcoin se almacena como un código numérico en una cadena de bloques o blockchain. La particularidad es que toda esta cadena se almacena de forma idéntica en Internet en una red de miles de computadoras. Por eso es una moneda descentralizada, sin banco central ni de ningún otro tipo. Todo se programó y se plasmó en este documento en 2008. Su autor se llama Satoshi Nakamoto. Nadie conoce su identidad. Ni siquiera se sabe con certeza si se trata de una sola persona o de varias. En 2010, el primer tipo de cambio conocido era de unos 0,06 centavos de euro por Bitcoin. En 2021 superó los 58 mil euros. Así, quien había invertido 5 centavos al principio, 11 años después tuvo unos 5 millones de euros por un momento. La cantidad total de Bitcoin está limitada a unos 21 millones. No habrá más. Así lo estipula el programa. Por eso mucha gente cree que, a largo plazo, la previsible escasez hará subir el precio. Mientras que el Banco Central Europeo considera el Bitcoin un experimento altamente especulativo, en la vecina Escuela de Finanzas y Gestión de Frankfurt tienen una opinión muy diferente.
6: El señor Bin Zayl no tiene razón automáticamente por el hecho de trabajar en el Banco Central Europeo. El tiempo lo dirá. Sinceramente me sorprende que el BCE haya elegido el Bitcoin para hacerle mala prensa, porque, en mi opinión, no es necesariamente un contrincante del euro.
0: Los investigadores de esta escuela no consideran el Bitcoin un medio de pago convencional, sino una inversión. Del mismo modo que mucha gente invierte sus ahorros en oro y espera que suba a largo plazo, y consideran improbable que pueda llegar a funcionar como dinero global como ocurre en el Zonte.
6: El Bitcoin tiene una volatilidad relativamente alta. Hoy sube mucho y mañana baja mucho. De esta manera es imposible prever los precios, y hoy en día sigue sin aceptarse en la mayor parte de los comercios. Si sales a comer o vas a la gasolinera, puedes usar el euro en todas partes, pero el Bitcoin no.
0: Pero los últimos acontecimientos podrían jugar a favor de la criptomoneda. La principal tarea del Banco Central Europeo es frenar la inflación, pero no lo está consiguiendo. Todo se encarece y el valor del dinero cae.
6: Si esto se prolonga durante años, veremos que una parte de la sociedad tendrá verdaderos problemas. Si los costes aumentan, pero los salarios no, por ejemplo. Al mismo tiempo, creo que el Bitcoin puede seguir ganando peso durante este periodo.
0: Aún son pocos los comerciantes que aceptan bitcoins en Europa. Sus detractores creen que la criptomoneda abre el camino a la creciente delincuencia digital.
8: Adquirir bienes y servicios en una economía normal con una criptomoneda es difícil. Cuando se adquieren bienes y servicios con criptodivisas, detrás suele haber actividades ilegales. Si se trata de comprar software dañino, adquirir drogas o contratar un asesino a sueldo, el Bitcoin es fantástico.
0: Por eso la mayoría de los políticos están a favor de que no haya transacciones con criptomonedas. Para ponérselo difícil a los delincuentes, las grandes criptobolsas deben controlar las transacciones de Bitcoin, obligan a cada cliente a identificarse antes de poder comprar Bitcoin y tributar por los posibles beneficios, y les abren una especie de cuenta conocida como cartera, en la que se depositan los Bitcoins que han cambiado por euros, por ejemplo.
6: Ahí es donde el Estado tiene acceso. ¿En qué criptobolsa meto cada euro? ¿Y a qué cartera va a parar? De este modo, si el Estado detecta un defraudador, puede dirigirse a la criptobolsa y preguntar: ¿tiene Bitcoin el señor o la señora X? Si es así, por favor, díganos su cartera. Tenemos que averiguar qué ocurre.
0: Los Ángeles. En California, lo singular forma parte de la vida cotidiana. Mucha gente adora las criptomonedas porque aquí se sigue practicando la idea básica del Bitcoin como divisa libre y no sujeta al control estatal. Lo marginal contra el sistema, los ricos contra los pobres, lo nuevo contra lo viejo.
9: Hey babes, multiple bank stocks were done on a global scale, not just in the US. Apparently there's manic drama in this. Two crazy things happened in crypto last night. Here's what you need to know, and one of them could involve... Just an FOMC update.
0: El boxeo y el Bitcoin se parecen. Al menos eso dice una de las cripto-influencers más exitosas del mundo. Ambos son muy simbólicos. Quien quiera ser independiente y seguir su propio camino, debe luchar por ello.
10: Se trata de que los desfavorecidos puedan controlar sus acciones y aprovechen el pensamiento crítico. Se avecina un cambio.
0: Pero esta imagen romántica de un criptomundo mejor se tambalea. En 2022, varias bolsas y aplicaciones de criptomonedas hundieron a sus usuarios en el abismo financiero. El mayor escándalo fue la quiebra de FTX, la criptobolsa dirigida por Sam Bankman-Fried. Se le acusó de malversar miles de millones de dólares.
10: No quiero defender a Sam. Hizo cosas terribles. Mintió y robó. Su comportamiento no fue ético. Pero hay gente mala en todas partes. Así es la naturaleza humana, por desgracia, y se da en todos los sectores. Señalarlo solo a él, sin mirar lo que hacen algunos banqueros y funcionarios, sería un flaco favor a los estadounidenses y a todo el mundo.
0: Sam Bankman-Fried pudo esperar su juicio aquí, en casa de sus padres, tras pagar una fianza de $250 millones. Las acusaciones contra él son habituales en casos de quiebra bancaria.
8: Este colapso es como los de otras instituciones financieras que hemos visto en los últimos años. Se trata de una empresa que recurre en gran medida al apalancamiento, es decir, hace grandes apuestas y las cubre con más apuestas. Y cada vez que una institución se apalanca en deudas, acaba teniendo problemas.
0: En Estados Unidos, las criptobolsas dominaron el mercado durante mucho tiempo sin ningún control. Ninguna autoridad se sentía responsable del comercio con criptodivisas como Bitcoin o la número 2, Ethereum.
6: En Alemania hay alrededor de 8 millones de titulares de Bitcoin y Ethereum. Y solo, entre comillas, 20.000 afectados por FTX. Esto demuestra que aquí la regulación funcionó de forma positiva. Diría que ahora en Estados Unidos la regulación es necesaria para que no se produzcan más daños.
0: La tentación de ganar mucho dinero, especialmente con el Bitcoin, es omnipresente.
7: Al final, yo diría que se trata de inversiones especulativas. Los tenedores de Bitcoin creen que su valor seguirá subiendo. Eso sugiere a muchos que se trata de una clase de activos en los que se puede invertir y que tienen un futuro brillante. Necesitan argumentar su posible utilidad y lo que dicen es que podría ser útil para las transacciones de pago.
10: Ulrich Finzel tiene derecho a opinar, pero a mí me ha ido bastante bien operando con Bitcoin y nadie me dijo lo que tenía que hacer. Como digo, es su opinión y no la comparto. Pero si nos fijamos en el sistema bancario de Estados Unidos, en los bonos e inversiones tradicionales tampoco le va tan bien.
0: Hay más de 8.000 criptomonedas que se ofrecen en innumerables criptobolsas, por no hablar de los innumerables oscuros proveedores en las redes sociales. Esta industria es un tanque de tiburones.
8: Fue secuestrada en gran parte por oportunistas, defraudadores y estafadores. Mucha gente perdió enormes sumas de dinero en estos mercados. Es una clásica burbuja, pero eso no significa que no se base en una tecnología realmente asombrosa.
0: En Estados Unidos también se ha producido un punto de inflexión. Ahora los usuarios de criptobolsas tienen que proporcionarles casi tantos datos personales como al abrir una cuenta bancaria. Se acabó la independencia.
8: Básicamente, hemos recreado un sistema bancario tradicional a base de estas criptodivisas. Y creo que la mayoría de las personas que las utilizan no se dan cuenta de que vuelven a recurrir a una institución muy similar a aquella de la que creen haber escapado.
0: Wendy O quiere hacer negocios al margen de los bancos. Por eso no se plantea recurrir a criptobolsas reguladas. Toma el camino técnicamente más difícil y negocia a través de su celular con otras personas. Como dicen los profesionales, una red entre pares.
10: Si utilizas bolsas como Binance, Coinbase o Gemini, debes ser consciente de que se trata de un tercero que guarda tus criptodivisas. Si esa bolsa cae, puedes perder tu dinero.
0: Entender y utilizar esta complicada tecnología supone mucho esfuerzo. Así que la mayoría de la gente prefiere las criptobolsas, más fáciles de manejar. Wendy O, en cambio, solo confía en sí misma y en la idea original del Bitcoin. Tiene sus bitcoins en su propia cartera.
10: No hay terceros que te controlen, te rastreen, tomen tus datos y luego los vendan. Bitcoin no hace eso, pero esos terceros sí. 8% interest rates, so they're making 7.8%.
0: Wendy O y la unida comunidad del Bitcoin desconfían de los bancos. Rechazan que su nuevo sistema monetario deba regularse como el sistema financiero y bancario establecido, y por lo tanto, el dinero tradicional.
10: Yo los llamo funcionarios. Solo son personas con títulos caros, o de familias importantes, o con contactos. Son gente normal, que no necesariamente sabe más que nosotros. Pero si quieres comprar una casa, alquilar un departamento, estudiar una carrera, o comprar un coche o comida, debes tener una cuenta en sus bancos.
0: Pero ¿se quedarán de brazos cruzados los bancos si gente como Wendy O quiere arruinarles el negocio? El moderno centro financiero de París, La Défense, alberga la sede de uno de los bancos más antiguos del país. Su influencia en el criptonegocio es mucho mayor de lo que creen muchos usuarios de bitcoins. Se llama Société Générale. El banco creó recientemente una filial para criptodivisas. Forge tiene pocos empleados, pero es uno de los proyectos más ambiciosos del mundo bancario en el ámbito de la criptotecnología. Lo dirige Jean-Marc Stenger.
11: Creemos que estamos entrando en una nueva era de los mercados financieros y del dinero. Se va a producir un cambio radical en relación al blockchain. En particular en la forma de llevar los servicios financieros al cliente. Podemos decir que se aproxima una profunda revolución en lo que respecta a estos servicios.
0: Hace tiempo que Société Générale procura estar a la vanguardia de esta revolución. Este banco está autorizado a operar con criptodivisas y ofrecer carteras, y apoya a las autoridades en la regulación de los criptooperadores, pero quiere sacar la mayor tajada aplicando la tecnología blockchain a la compraventa de acciones.
11: Las instituciones financieras o las empresas solo emitirán acciones o bonos digitalmente, así que solo existirá de forma digital en blockchain. Y eso es lo que les interesa a nuestros clientes, que puedan ser más rápidos, más seguros y más baratos.
0: De este modo, en el futuro las acciones podrían venderse no solo a través de una bolsa de valores, podrían programarse a una blockchain y venderse desde allí. En el mundo de los negocios, esto se conoce como contratos inteligentes. El poderoso mundo de las finanzas busca desde hace tiempo este nuevo modelo. Nueva York, el centro del sistema bursátil convencional. Aquí se hacen los grandes negocios. Hasta ahora el sector tenía una división clara. Bancos, bolsistas y fondos de cobertura especulaban con casi todo lo que pudiera dar dinero. Wall Street y las criptomonedas no terminan de congeniar. A pesar de ello, a principios de 2024, las autoridades estadounidenses permiten por primera vez que los ETF de Bitcoin coticen en bolsa. Uno de los especuladores más ricos del mundo considera que están completamente sobrevalorados.
7: Si tuvieras todos los bitcoins del mundo y me los ofrecieras por $25, no los querría, porque ¿qué haría con ellos? Tengo que vendértelos de nuevo de todas formas. No sirven para nada. En cambio, las viviendas aportan un alquiler y la agricultura aporta alimentos.
0: El gurú bursátil neoyorquino, Warren Buffett, no reconoce ningún valor intrínseco en el Bitcoin. Entonces, ¿para qué especular con él? Al fin y al cabo, no es más que una serie de números sin beneficio directo alguno. Muchos gestores financieros convencionales, no solo en Nueva York, consideran este su mayor defecto. Pero su actitud está cambiando. Jordi Visser preside una sociedad de fondos que gestiona más de 4 mil millones de dólares. Se considera un visionario y está muy interesado en el Bitcoin y las criptodivisas.
12: No one.
13: Absolutamente nadie puede negar que el concepto de blockchain como tecnología es una gran idea. Que podamos utilizarla de la forma que esperamos es algo que está abierto a debate. Pero creo que sin duda se impondrá, y creo que la necesitamos. Me parece el inicio de una innovación que traerá más autenticidad a un mundo con activos cuyo verdadero valor es difícil de comprobar.
0: Muchos colegas de Jordi Visser desaconsejan invertir en Bitcoin por las grandes fluctuaciones de su valor. Pero los análisis de los asesores financieros de Visser arrojaron resultados muy distintos.
3: Las oscilaciones del Bitcoin han disminuido. En 2022, cuando todo el mundo hablaba de su volatilidad, aunque no recuerdo las cifras exactas, las acciones tecnológicas de Estados Unidos cayeron casi lo mismo. Amazon cayó casi tanto como el Bitcoin. ¿Y qué diferencia hay entre perder mucho dinero en Amazon o en Bitcoin? Creo que su volatilidad disminuye desde hace años y disminuirá aún más a medida que el Bitcoin gane aceptación como inversión.
0: De hecho, el valor del Bitcoin en 2023 fluctuó entre 20 y 30 mil euros durante meses. En 2022, su valor había caído más de un 60%, mientras que Amazon había bajado un 47%. Y el índice Dow Jones, el promedio de las mayores empresas de Estados Unidos, un 9%. Todos los expertos de los principales centros financieros coinciden en una cosa. La tecnología Bitcoin es brillante. Va camino de convertirse en una inversión rentable.
8: El Bitcoin se parece mucho al oro. Es decir, es una moneda terrible, pero una inversión estupenda. Creo que vamos a seguir viendo el Bitcoin bastante tiempo.
0: Plattsburgh, una localidad del estado de Nueva York junto a la frontera con Canadá. Tiene 20.000 habitantes, inviernos duros y ningún atractivo especial. Excepto quizás este antiguo supermercado. En 2018 se convirtió en una de las mayores granjas de minería de criptomonedas del mundo. Está especializada en obtener bitcoins. El edificio, algo destartalado, alberga miles de computadoras que no hacen otra cosa que tratar de calcular un código cada 10 minutos. Un código que vale 6,25 bitcoins. El cálculo es tan complicado que una sola computadora tardaría mucho tiempo. Así que muchas empresas instalan miles de computadoras para aumentar sus posibilidades. Es una carrera perpetua, todos contra todos. Quien antes encuentre el código se lleva la recompensa. En 2018, 1.800 bitcoins al día. El problema es que todas las computadoras que participan en esta competición consumen enormes cantidades de energía.
7: El año pasado, cuando el Bitcoin valía aún más, se calcula que esta actividad tuvo un consumo mundial de energía equivalente al de los Países Bajos. Y en pleno cambio climático y escasez energética, no vale la pena destinarla a algo cuyo valor para la sociedad no está claro.
10: El Bitcoin es muy malo para el medio ambiente y muy peligroso. Pues lo mismo que imprimir dinero, manejar un auto o iluminar esta sala o respirar. Sí, el Bitcoin deja una pequeña huella de carbono, pero también muchas otras cosas.
0: ¿Es realmente tan contaminante la minería de Bitcoin? Plattsburgh ofrece algunas respuestas. Principalmente porque aquí hay una electricidad extremadamente barata en comparación con el resto del mundo. Procede de una central hidroeléctrica en el río Niágara. La única razón por la que CoinMint se ubicó aquí en 2018. La nueva empresa promete puestos de trabajo y pagar muchos impuestos, pero la gente se va dando cuenta de lo que realmente significa para la ciudad.
8: Básicamente, se trata de computadoras. No sé más.
6: No me gusta, es feo. No se puede ir a comprar nada. Y usan mucha energía.
10: De hecho, nuestro consumo de electricidad aumentó. No dijeron que sea por eso, pero todo el mundo lo comenta. Y antes, esa tienda estaba en el mismo edificio y no prendía la calefacción en todo el invierno porque en la empresa de Bitcoin de la parte trasera siempre tenían las puertas abiertas, pues las máquinas están en marcha constantemente para extraer criptodivisas.
0: Poco después de que CoinMint se instalara, Colin Reed se convirtió en alcalde de la ciudad. Es profesor de sostenibilidad en la universidad y descubrió con horror que algunos días este edificio consume un tercio de toda la energía de la localidad de 20.000 habitantes.
3: Estas máquinas tienen una potencia de 1.500 a 3.000 vatios, más o menos lo mismo que un pequeño calefactor. Si hay de 3.000 a 10.000 en una sala, se debe introducir mucho aire frío y expulsar mucho aire caliente para tener el calor bajo control. Por eso en todo centro de minería de Bitcoin hay agujeros en las paredes y en el techo, y ventiladores por todas partes, que en verano generan mucho ruido, porque cuando hace calor, no pueden pararse.
0: Todo cambió para los habitantes de Plattsburgh. Se dispara la demanda de energía producida con el río Niágara y el precio sube bruscamente. Para las empresas locales, como esta fábrica de papel, producir se vuelve de repente demasiado caro. Colin Reed obliga a pagar el incremento de electricidad a la empresa minera, que responde con una campaña.
3: He visto muchas presentaciones de empresas muy sofisticadas que tienen detrás cientos de millones de dólares de capital de riesgo de Wall Street. Ya saben, con zapatos y trajes italianos y todo eso. Tienen una asociación que les ayuda a encontrar las palabras adecuadas cuando van a las ciudades a instalarse.
0: De hecho, el negocio tiene un potencial enorme. El alcalde calcula que en sus primeros días en la ciudad, la empresa con sede en Puerto Rico gana hasta 50 millones de dólares al mes. Pero Plattsburgh, un municipio pobre, no saca absolutamente nada de la actividad minera.
3: Si obtienen un beneficio de decenas de millones de dólares cada mes, debería revertirse mucho dinero en la ciudad. Pero son ganancias en Bitcoin, que se pueden cambiar en cualquier sitio. No hay razón para creer que ese dinero vaya a quedarse aquí.
0: Al final, Plattsburgh no recauda ni un dólar en impuestos y apenas se crean puestos de trabajo. Los lugareños pagan un sobrecoste por la energía durante un tiempo y al final la empresa traslada muchas de sus computadoras a la ciudad vecina donde el precio de la electricidad es aún más bajo. Colin Reed ya no es alcalde y ha escrito un libro sobre criptodivisas. Le entusiasma la tecnología blockchain, pero la evolución del Bitcoin le ha desilusionado.
3: Si nos fijamos en quién controla la riqueza del Bitcoin, son grandes empresas, multimillonarios, inversores multimillonarios, Wall Street, todas las entidades a las que el Bitcoin y su fundador Satoshi querían plantar cara, ahora dominan el mercado.
0: Las grandes empresas desempeñan un papel allí donde el dinero en efectivo se está sustituyendo por dinero digital. Sobre todo los estadounidenses hacen negocios con el flujo monetario digital con Google Pay, Apple Pay o PayPal. Así, los bancos centrales europeos enfrentan una doble competencia, la del Bitcoin y la de las grandes empresas privadas estadounidenses. Por eso el BCE se plantea sacar su moneda digital.
7: Creemos que el euro digital también debe estar ahí para seguir limitando el poder de mercado de estas empresas globales, al igual que se hace con el efectivo, y para garantizar la independencia estratégica de Europa.
0: El BCE también quiere entrar en el negocio del dinero digital, pero el euro digital sería lo contrario del descentralizado Bitcoin, pues en teoría el BCE podría controlar cada transacción de los ciudadanos.
10: Solo quieren usar el blockchain para vigilar a la gente. Quieren tener el control incluso con los préstamos. Quieren que la gente haga lo que le dicen. Y si no, la asustan. Tenemos acceso a tu dinero.
7: No tenemos ningún interés en controlarlos. Y en el diseño del euro digital, queremos incluir que en los registros del eurosistema solo se reflejen posiciones anónimas y no datos personales. No queremos saber quién tiene una cuenta concreta ni quién es esa persona.
0: Existe una gran desconfianza mutua. Los bancos y los estados temen que una moneda descentralizada, sin supervisión ni control estatal, conduzca al crimen y al caos. Y los usuarios de Bitcoin creen que el estado y los bancos amenazan la libertad de las personas con su dinero.
14: Si crees en los tribunales y en las leyes, no debería preocuparte demasiado que te vigilen. Si no confías en los tribunales y las leyes, entonces tal vez sí sea motivo de preocupación para ti.
0: El Zonte se conoce desde hace tiempo como Bitcoin Beach, pero todo El Salvador es ya un laboratorio de la criptomoneda. En 2021, el presidente, el populista Nayib Bukele, declaró el Bitcoin moneda oficial en un país donde no se garantizan los derechos humanos y el poder judicial se considera arbitrario, por decirlo de forma suave.
14: Para ellos era una oportunidad única y se dieron cuenta. ¿De qué otra forma podríamos llenar titulares y dar a conocer El Salvador en todo el mundo de la noche a la mañana? De repente cambió la forma de referirse a este país. Aunque sean comentarios negativos, hablan del dinero y la tecnología, y no de las maras y los asesinatos.
0: El comienzo de la era Bitcoin se celebra por todo lo alto. Miles de criptoaficionados aclaman a su nueva estrella. El presidente se presenta como una mezcla de sanador y rapero con gorra de béisbol. Y tiene grandes palabras para sus planes y el Bitcoin.
7: No es solo una buena idea, es la evolución de la humanidad. No se puede detener la evolución.
0: Esta evolución se promueve activamente en El Salvador. Cada salvadoreño que se descarga la aplicación estatal Chivo recibe de regalo $30 en bitcoins con los que puede pagar. Una forma controvertida de convencer a la gente.
6: Puede que haya entendido el Bitcoin. Puede que esté loco o puede que quiera hacer un experimento, no se sabe. Podría haber sido otro país. Para mí lo relevante no es que sea El Salvador u otro lugar, sino que un país del planeta se haya atrevido a dar este paso. Y estoy bastante seguro de que otros seguirán su ejemplo, aunque tarden unos años.
0: Pero son pocos los comercios de la capital que aceptan Bitcoin, en parte porque su valor tuvo una significativa caída a finales de 2022. Por eso la mayoría de los salvadoreños siguen fieles a los dólares.
15: ¿Usted acepta Bitcoin?
16: No. No, para nada.
15: ¿De más difícil?
16: La verdad, nunca lo he intentado.
17: Ahorita no, porque nadie ha venido aquí, pues, a decirle.
15: Lastimosamente, lugares como el colegio de mis hijos o la universidad de mi hijo no aceptan pagos en Bit.
0: Según una encuesta, el 70% de la población de El Salvador desconfía de la nueva moneda. La mayoría de los que aceptan Bitcoin lo cambian de inmediato a dólares. Solo los usuarios extranjeros muestran entusiasmo.
10: Me encanta lo que está haciendo. Porque con el Bitcoin como moneda legal, está devolviendo el poder a su país y diciendo al mundo entero, quiero mejorar la calidad de vida de mi pueblo tanto como pueda.
0: Bukele busca que su país sea independiente de instituciones extranjeras como el poderoso Fondo Monetario Internacional. Si los salvadoreños también pudieran comprar Bitcoin sin la aplicación estatal Chivo, sus activos estarían incluso a salvo de su propio gobierno.
6: Imaginemos que vivimos en un país con instituciones poco sólidas. En mi cuenta tengo 5.000 unidades monetarias. No tienen por qué ser euros. Al Estado no le gusta. ¿Qué puedo hacer? Podría tratar de quitarme el dinero. Es posible hacer una especie de expropiación, de confiscación, si el valor lo determina desde fuera un Estado, un sistema bancario, un gobierno o un banco central. Pero con Bitcoin no es posible.
0: El Salvador se ha convertido en centro de peregrinación para usuarios de Bitcoin. Incluso está previsto construir una nueva ciudad, Bitcoin City, en la que puedan convivir y cooperar comerciantes, mineros y empresas emergentes. La prima del presidente intenta atraer al país a inversores y empresarios. El gigantesco criptocentro financiero a los pies de un volcán solo existe por ahora sobre el papel.
10: 0% de impuestos a la renta, 0% sobre capital, salarios, comunidad y municipio, y 0% sobre emisiones de CO2.
0: El nuevo centro financiero costará $1,000 millones. En uno de los países más pobres del mundo, donde la renta anual promedio es de apenas 3.600 euros. El presidente Bukele especula con que los extranjeros confíen en el proyecto y traigan dinero al país.
6: Estoy convencido de que tarde o temprano habrá ciudades Bitcoin de este tipo. Hay personas que quieren involucrarse en esta comunidad y empezarán a mudarse a El Salvador. Hace siglos, la gente hacía algo parecido por motivos religiosos, por ejemplo. Los fieles de una religión acudían a ciertos monasterios y otros centros donde convivían y cooperaban.
0: Dinero basado en la confianza y la fe. El Bitcoin y las otras criptomonedas han cambiado nuestra mentalidad sobre los sistemas monetarios y los flujos del dinero. El Salvador refleja los temores y esperanzas que conlleva el Bitcoin, pero las criptomonedas ya han cambiado al mundo y probablemente no sea más que el principio.
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0: Como no puede ser de otra forma, esta semana la actualidad la marca y ponemos el foco, como no puede ser de otra forma, en la guerra de Irán. Pero no como hacen informativos, no con la parte más factual, sino con las luces largas para entender las consecuencias, las causas y todo lo que puede generar en la región. Para ello nos acompañan en este estudio tres invitados y a nuestra corresponsal en Teherán a distancia. Les presento ya a Denis Herman, historiador especializado en el siglo XIX y XX en Irán, que ha vivido durante muchos años en Irán. Bienvenido.
1: Gracias.
0: Nos acompaña también Marín Chapón, ella es experta en gestión de crisis. Bienvenida.
2: Bien. Gracias, encantada.
0: Florencia Ángeles, corresponsal de W Radio y Caracol Radio en Francia, bienvenida.
3: Gracias por la invitación.
0: Y también contamos con nuestra corresponsal en Teherán, con Catalina Gómez. Vamos a contactar con ella en unos instantes, que nos va a contar mucho sobre la sucesión del régimen desde Teherán. La guerra de Irán y sus consecuencias, hoy nuestro asunto en primera plana. Bueno, Trump ha vuelto a cumplir sus amenazas. Los ataques de Estados Unidos e Israel han matado al líder supremo del país, Ali Khamenei, y ahora se abren múltiples interrogantes sobre la sucesión y la supervivencia del régimen de los ayatolás. Y, por supuesto, la reconfiguración de todo Oriente Medio. Tanto Trump como Netanyahu han defendido la intervención aludiendo al riesgo existencial que supone la República Islámica para sus países, especialmente a través de su programa nuclear. En el caso de Trump, cayendo en varias contradicciones sobre el fin último de la guerra. Y el conflicto, además, se extiende día a día al Líbano ahora, con la ofensiva israelí contra Hezbollah, con miles de desplazados y un país, Líbano, sumido en el caos. De nuevo, por cierto. Repasemos lo que dice la prensa. Diario El País. Incendio bélico en Oriente Próximo. Un triunvirato dirigirá el régimen hasta designar al sucesor de Khamenei. Ahora le vamos a preguntar a nuestra corresponsal por esa sucesión. New York Times ha dado cuenta de cómo se han intensificado los bombardeos sobre Teherán, mientras que también desde la prensa económica anglosajona, como Financial Times, se ha puesto el acento en cómo la crisis energética sacude a los mercados. Aquí en Francia, edición especial del diario Le Monde, Irán, el riesgo de una conflagración regional. Pues vamos a empezar por esa conflagración, por esa onda expansiva de lo que estamos viendo, de los riesgos de una guerra total. Difícil medir la magnitud, pero, Denis, ¿hasta dónde puede llegar esta guerra?
1: Es difícil decir. La guerra empieza desde algunos días solamente. Todavía ni siquiera hemos alcanzado el día 12. La guerra de junio pasado ha durado 12 días, pero con una inversión de los Estados Unidos bastante diferente. Ahora Estados Unidos está parte del conflicto desde el primer día con Israel, por supuesto, y vemos una conflagración regional que toca bastante Líbano ahora, en una cierta parte desde ayer, también el sur de Cáucaso, una región que no imaginábamos, pocos días ser concernado. Pero lo que me importa subrayar también es el hecho que esta guerra existe desde 1969, es decir, la guerra militar quizás no, pero Estados Unidos está en guerra con este régimen a través de las sanciones desde 1979. Es una nueva etapa en este conflicto que jamás vivió el régimen iraní, pero también no está sorprendido de lo que pasa.
0: Va a ser muy interesante ver la mirada del historiador, cómo el pasado puede explicarnos mucho del presente. Marín, el contagio del Líbano ya es una realidad, con los ataques israelíes y también a los Emiratos del Golfo por los iraníes. ¿El riesgo de desestabilización de toda la región es real?
2: Bueno, el riesgo de desestabilización ya está en la región, ya lo vemos, y esta estrategia es probablemente una estrategia de Irán, que no tiene el poder militar para enfrentarse a Estados Unidos e Israel, y no quiere estar solo en este conflicto con los dos países. Entonces, en atacando los países del Golfo, la idea es repartir los costos de guerra y impactar más largamente la economía, el comercio, la seguridad de la región, envolviendo los diferentes países.
0: Creando una presión de esos países hacia Estados Unidos e Israel, entendemos.
2: Presión, ¿no? Que hubiera podido ser una presión para pedir a esos países que pongan la presión sobre Estados Unidos e Israel para parar los ataques y desescalar el conflicto. Eso no está sucediendo, y los países del Golfo, tal vez vamos a ver una reorganización detrás de los Estados Unidos, porque esos ataques de Irán sobre los países del Golfo están cambiando totalmente la situación en la región en términos de estabilidad, externa e interna en esos países también.
0: Florencia, algunos medios

0: Hablan estos días de guerra total. No sé si estamos en el alarmismo o en el realismo de la tozuda realidad.
1: Sí, yo creo que más bien es alarmante la realidad que puede ser si no se controla esta guerra. De hecho, es lo que está temiendo Europa y por eso algunos países pues están intentando por la vía diplomática y también por la vía de la disuasión que este conflicto no se lleve realmente a toda la región y con ello también los intereses, por ejemplo, en Europa. Vemos ya el estrecho de Hormuz que cuando fue cerrado, el impacto económico fue evidentemente lo primero es Asia, como ya comentábamos también, pero para Europa, los precios del gas subieron 60%. La gasolina, por el momento, los combustibles no han registrado una alza tan fuerte, pero no se descarta, incluso por parte del Ministerio de Economía en Francia, se está diciendo que a corto plazo está descartado, pero ojo, a corto plazo, si esto se sigue pues y se pone fuera de control, realmente el impacto sería mucho mayor y a gran escala.
0: Aunque entendemos que el impacto económico afecta mucho más a China que a Europa, de ahí el interés o uno de los intereses que podemos encontrar en que Donald Trump abra este conflicto, ¿no, Marín?
2: Sí, eso puede ser uno de los golpes de guerra, pero el punto es que no conocemos realmente los golpes de guerra de Trump, pero evidentemente eso afeblece China, que es un partenario importante de esa región. 13% del petróleo de China viene de Irán y China ha perdido 4% del petróleo que venía de Venezuela. El eje India-China es el eje del estrecho de Hormuz. Es principalmente esa región que está afectada por el paro de las exportaciones debido a la inseguridad en el estrecho de Hormuz.
0: Ya ven que vamos dando pinceladas para entender lo que ustedes están viendo en los informativos a través de la mirada de la gestora de crisis, de un historiador, de periodistas y de nuestra corresponsal en Teherán, con quien nos vamos, Catalina Gómez. La muerte de Jamenei abre paso, hablamos ya de lo que va a pasar internamente en Irán, a su sucesión dentro del régimen. El hermetismo es la tónica dominante en un proceso clave para el futuro. ¿Quiénes suenan y cómo va a ser este proceso, Catalina? Porque imaginamos además que las calles de Teherán están muy vigiladas ante cualquier demostración de protesta, ¿no?
3: A nivel político sabemos que algunos de los líderes han sido asesinados, especialmente el líder supremo de la revolución, Ali Jamenei, pero el país está a la espera de conocer quién va a ser su reemplazo. Se habla casi con seguridad de que va a ser Mujtaba Jamenei, uno de los hijos del líder supremo. Ya su nombre venía rondando hace muchísimos años como un posible sucesor, pero se decía que su padre estaba en contra, de que no podían seguir la misma línea de esa monarquía que se había derrocado en 1979, pero hemos escuchado en el día de hoy que gente que ya hace parte de ese sistema le han contado que quien viene en camino es Mujtaba Jamenei. Y la pregunta es, ¿qué se hace muchos? Es cuál va a ser su actitud. Su actitud va a ser la de ser una posición radical, como muchos lo identifican relacionado con ese sector más extremista de la República Islámica, o va a hacer negociaciones y concesiones, algo que muchísimos dudan. Y entonces es la pregunta, ¿hacia dónde, hacia qué aislamiento, hacia qué destrucción? ¿Cuál va a ser la relación también con los países vecinos después de estos ataques que ha hecho Irán, no solamente a bases norteamericanas en los países del Golfo, sino también a su infraestructura turística, energética? Así que hay muchos interrogantes y hay mucho temor, mientras que continúan los ataques continuos y las calles están llenas de milicianos y de retenes tratando de evitar cualquier demostración de protesta o cualquier movilización pidiendo un cambio del sistema.
0: Muy interesante lo que nos cuenta Catalina desde Teherán. Casi que me atrevo a trasladarle la pregunta que dejaba un poco en alto Catalina, nuestro historiador, a Denis. ¿Qué línea podría seguir el hijo de Jamenei en caso de que se confirme esta sucesión? ¿Sería la línea más radical?
4: Podemos imaginar, en el caso que él sea el sucesor de Ali Jamenei, que esta decisión permite a los pasdarán, a los guardianos de la revolución, de realmente guardar un control máximo sobre la situación. actual. Pero otra vez, es muy difícil pensar el futuro en más de 2-3 días al momento. Y es importante también, pienso, repetir y reafirmar el carácter ilegal y legítima de esta acción belicosa, ¿no? A contra del país. Pero muy difícil saber lo que puede pasar al momento. Vemos una cosa absolutamente fundamental que puede pasar es hasta qué punto, y no tenemos suficientemente informaciones, a esta famosa frase de Churchill que me gusta, la primera víctima de una guerra es la verdad.
0: La verdad.
4: Y sí, no sabemos exactamente lo que pasa sobre el terreno iraní al momento. Uh-huh. En el caso que las destrucciones son mayores, se vuelvan mayores, hemos visto que el Estadio Nacional fue destruido ayer y reivindicado por Israel. Más elementos históricos, arquitectónicos, posiblemente del país. Podemos también imaginar una población que va a apoyar mucho más régimen y estos golpes.
0: Entenderíamos que esos son errores estratégicos que se cometen en los ataques y les das municiones luego a los iraníes. De ahí que no se entiendan muchas veces las razones que puede ofrecer el propio Trump. Hablaba Denis de esa ilegalidad. La posición de Europa vuelve a estar desdibujada a partir de esa ilegalidad. Florencia, Francia moviliza sus efectivos para defender sus intereses en la región. También han movido efectivos Italia y España. Al final, Europa se ve envuelta de forma indirecta en una guerra que considera ilegal.
1: Exactamente, en una guerra uno que no pidió y una guerra ilegal, lo dijo justamente el presidente Macron y también Chris Starmer, no se les avisó, lo dijo Emmanuel Macron, no se nos avisó, no participamos, y están pues diciendo que esta guerra hubiera sido de manera diferente si se hubiera ido por consenso con el Consejo de Seguridad de la ONU, ¿no? Y no de manera, digamos, unilateral o bilateral por parte de Estados Unidos e Israel. Ahora, eso sí, han tenido también pues afectaciones a sus bases, digamos, de manera indirecta en Medio Oriente, y por eso ya se está trasladando el equipamiento militar por parte de Francia con ese portaaviones Charles de Gaulle, por parte de Reino Unido también la fragata en frente de Chipre, también de hecho Francia lo hace, pero bueno, también destacar la postura de España, que ellos sí dicen
0: no a la guerra frontal,
1: no vamos a dejar que se usen nuestras bases, ¿no? Contrario a lo que se ha dicho esa semana, ayer, por parte del Estado también, pues, mayor de la defensa de Francia, que sí las bases, pero en Francia, no en Medio Oriente, y no
0: hubo
1: para
0: una
1: atacar.
0: Cacofonía que al final fue aclarada al final con muchas matizaciones.
1: Con muchas matizaciones y decir, bueno, de qué manera se van a usar, en dónde, y okay, no van a partir aviones caza, pero qué tipo de aviones, ¿no?
0: Las contradicciones de Europa en esta guerra. Enseguida les voy a preguntar por otros protagonistas que parece que no están ahí. Por ejemplo, Putin, que está bastante calladito con el tema de Irán. Va a ser a vuelta de pausa aquí en Primera Plana. Hasta ahora.
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1: Seguimos en Primera Plana esta semana analizando la guerra de Irán, su expansión por todo Oriente Medio. Lo hacemos a través de un historiador, Denis Herman, especialista en Irán, una experta en gestión de crisis, Marine Champón, nuestra compañera Florencia Ángeles, y desde Teherán con nuestra corresponsal que nos acompaña, Catalina Gómez. Bueno, hablábamos de los diferentes intereses que puede haber en esta guerra, de las diferentes causas. Nos cuesta entender la posición de Estados Unidos, porque parece que es más complicada que la de Netanyahu, parece claro, ¿no? Un enemigo vital. Pero las guerras también tienen una dimensión política interna. Al igual que Trump, Netanyahu se enfrenta a elecciones a finales de este año. Muchos israelíes culpan a Netanyahu de los errores de seguridad que dieron a Hamas la oportunidad del ataque terrorista del 7 de octubre de 2023. No sé si este golpe a Irán es fundamental para Netanyahu y le proyecta políticamente a nivel interno de una forma distinta a la de Trump, que tiene problemas incluso dentro de MAGA con lo que él llamaba una guerra imbécil.
2: Exactamente. Marín. Bueno, desde el principio no hay clarificación de Netanyahu o Trump con los golpes de guerra, pero como lo dijo usted, hay una asimetría potencialmente
1: interna
2: en esta guerra. Si lo vemos del lado de Israel, es en cierta manera una continuidad de lo que sucede desde 2023, y Irán es una amenaza existencial para Israel debido a esa cuestión del nuclear. Y cuando vemos el apoyo de la población de Israel a esos ataques contra Irán, más del 90% de la población de Israel sostiene Netanyahu en los ataques de Irán. La particularidad esta vez es que es la primera vez que Israel está con una coalición con los Estados Unidos en ataques y les permite ir directamente en Irán, dando golpes importantes y poniendo quererse militarmente con sus aviones en el país. Por otro lado, en Estados Unidos, vemos que solamente 27% de la población soporta estos ataques contra Irán, porque Trump se ha hecho elegir diciendo: conmigo, Estados Unidos no van a estar más involucrados en cualquier guerra. Y hay esa memoria de Afganistán, de Vietnam en Estados Unidos, que es muy fuerte. Y los midterm que llegan, la base MAGA que está un poco moviéndose, y un corredor para los demócratas.
1: Unos midterms muy importantes para Donald Trump, porque se podría jugar el impeachment si pierde el Congreso. Florencia, dos realidades internas, aunque el alineamiento parece claro entre Estados Unidos e Israel, a nivel interno, políticamente juega diferente esta guerra de Irán en Israel que en Estados Unidos.
3: Totalmente de acuerdo con Marina. Finalmente, también depende del tiempo. Si esta guerra se alarga, realmente no va a convenir para nada a Trump. Lo que ahorita puede tener, digamos, todavía como este juego de decir, bueno, soy el garante de la estabilidad en la región, soy el que va, claro, recordemos siempre que Trump habla a su electorado, siempre está muy pendiente en estos mensajes, pero si esto, como decía Marín, se eterniza y también lleva a Estados Unidos a preguntarse, otra vez estamos en una guerra, de hecho, Trump también está midiendo, había dicho que no descartaba el envío de tropas terrestres, acaba de decir finalmente que no, entonces él sabe también lo que le puede costar, contrario a Netanyahu, que realmente su fuerza depende también de esta guerra en Irán. A él le conviene que esto siga, y justamente después de estas críticas que tuvo tras el ataque del 7 de octubre.
1: Vámonos a ir a Teherán un momentito con nuestra corresponsal, Catalina Gómez. Catalina, te quiero preguntar, ¿existe el riesgo de que se produzca una nueva concentración de poder en manos de la Guardia Revolucionaria? Es decir, ¿se trata solo de un cambio de persona, esta sucesión, o puede afectar a la estructura del régimen de alguna forma?
4: Posiblemente vamos hacia un Irán más radical, como hablaba anteriormente, y cuáles serán esas figuras dentro del sistema de la República Islámica que se consoliden y que se emerjan como los líderes. Recordemos que aquí no solamente es el líder supremo, sino hay otros opuestos, otras posiciones dentro de este llamado Nizam o sistema, que juegan un papel muy importante, el secretario del Consejo de Seguridad, que en este momento lo ocupa Ali Larijani, ex portavoz del Parlamento, viene una familia muy de las entrañas del sistema, hijo, nieto de Ayatollah, hermano de Ayatollah, sin embargo había caído en desgracia frente a ese sector radical, aunque el líder supremo lo tenía como una de sus personas de confianza. Tenemos a Mohar Bagher Ghalibaf, que es el portavoz del Parlamento, todos ellos vienen o fueron en algún momento parte de la Guardia Revolucionaria, y que tanto poder va a seguir teniendo, o más poder va a tener la Guardia Revolucionaria ahora que tienen el control del país, son los que están liderando esta guerra, son los que básicamente toman las decisiones en este momento. Entonces, realmente nos encontramos frente a un nuevo Irán en el cual todos desconocemos hacia dónde va, qué va a pasar y en qué posición en el mundo se va a encontrar, y cuál va a ser su relación también con una sociedad que mayoritariamente se ha despegado y se ha desvinculado de esa República Islámica, ese sector que los apoya. Se considera que es alrededor de un 20%, pero ese resto de la población, ¿cuál va a ser la relación de ese nuevo sistema con ellos?
1: Deja esa pregunta en alto que le traslado a nuestro historiador, a Denis, porque claro, también hay miedo por salir a la calle ahora mismo, visto todos los miles de muertos que hubo en el mes de enero. La oposición ahora mismo al régimen de los ayatolás, ¿qué la encarnaría? Porque claro, el exilio, los jóvenes de allí, que son reprimidos, las minorías...
0: Las oposiciones son bastante divididas de 1979. Se habla, por supuesto, mucho ya desde algunas semanas de Reza Pahlavi, el hijo del antiguo Shah derrotado en 1979.
1: Que está haciendo tourné en todas las televisiones americanas, pero claro, de eso, a llegar a encarnar un papel, es distinto.
0: Vive en el exterior del país desde ya décadas, no conoce la realidad de Irán, eso es mi opinión personal. Y sobre todo, aparece como un aliado objetivo de Israel y de Estados Unidos en esta guerra, lo que, en mi opinión, una gran mayoría de la población no puede aceptar. Quizás más en la diáspora, pero no al interior del país. Hay que tomar también aquí en cuenta que fueron, si no me equivoco, 250 millones invertidas en medias en favor de Reza Pahlavi desde ya algunos años, lo que también explica cómo surgió de forma mucho más fuerte desde 2-3 años que en los 5-10 últimos años. Al interior del país, la oposición más estructurada, incluso a un nivel militar, es la oposición kurda, que está sobre todo presente en el Kurdistán de Irak, y que está quizás en capacidad desde el territorio iraquí entrar en el territorio iraní con un apoyo posible de la CIA o del Mossad, pero no, otra
1: eso
0: vez.
1: Eso está en el aire. Efectivamente, hay medios como la CNN que hablan de que Estados Unidos habría estado ya suministrando y preparando esa intervención por parte de los kurdos terrestres. No sé si consideran que es factible en los próximos días.
2: Bueno, es como lo decía Florencia, la cuestión es qué va a pasar a corto plazo y largo plazo. Y la duración de esta guerra es crítica en lo que va a pasar. Si dura 6, 4, 6, 8 semanas, los expertos dicen que el impacto sobre la economía internacional mundial será contenido. Pero si dura más, vemos que hay hoy día impacto directo de esa situación sobre los países del Golfo, que han construido su imagen en temas de seguridad, de suceso económico, y que ya están impactados en su imagen de seguridad, suceso económico. Esa imagen también contribuye a la paz social en esos países. ¿Hasta qué punto un conflicto que dura puede destabilizar también internamente esos países? Eso va a ser un punto bastante importante. Y por otro lado, hay un punto humanitario también. Lo que está pasando en Líbano, los refugiados que están huyendo al sur del Líbano, ¿dónde van a estar? ¿Dónde vamos a acogerlos? ¿Quién va a acoger? ¿Cuánto tiempo va a durar esta situación? Pero en la cuestión de Irán también, si la población de Irán tiene que huir del país a cierto momento, ¿cuáles son los países vecinos que los van a acoger? ¿En qué situaciones? Y esto contribuye a largo plazo a una destabilización aumentada de la región.
3: Exactamente, porque lo decíamos, económicamente a lo mejor Europa no está tan afectado como Asia, pero en este corto plazo, insisto, pero después, ¿qué va a pasar? Si hay este conflicto que se prolonga, bueno, la inflación no va a estar contenida, la desaceleración económica, también esta presión que puede haber por parte de estos refugiados que se pueden acoger aquí en Europa o no. Realmente es un impacto bastante fuerte, de ahí que justamente se esté intentando calmar ahorita en los primeros momentos este conflicto y este llamado que estamos viendo no se escucha a que la escalada no continúe. Ahora que ya se va a Líbano, también la pregunta es, ¿hasta dónde se va a poder contener este eco?
1: Vamos a poner el foco en esto que nombraba la Florencia, en el Líbano, país que conoce muy bien Denis. El Líbano parece que al final siempre es la víctima de todos los conflictos. Siempre acaba todo en el Líbano.
0: El reino de las taifas de la región.
1: Es tremendo, ¿verdad?
0: Sí, sí. De hecho, también
1: la historia
0: tenemos...
1: explica mucho esto.
0: Sí, sí. Israel ha ocupado el país por 18 años, entre 1982 hasta 2000. De hecho, es después esta ocupación que el Hezbollah como partido estado se elaborado por desarrollar una guerra de guerrilla, confronte de guerrilla con la ocupación militar en el sur del país, ocupación que llegó hasta Beirut mismo, es decir, el centro del país en estos años. Pero hasta en esta época, 1982 hasta 2000, Israel jamás ha destruido lo que ha destruido en unos días solamente de bombardeos en su guerra contra el Hezbollah el año pasado. Uh-huh. Es decir, pueblos que fueron totalmente destruidos de la carta, zonas agrícolas que ya no se pueden ni usar por el fósforo blanco que no permite esta tierra de dar productos agrícolas. Y ahora hablemos de una voluntad de Israel doble, de ocupar toda la parte del sur del país hasta el Litani, lo que quiere decir un poco menos de 10% del tamaño del país, y bombardear masivamente el sur de la capital. Con eso tenemos que añadir, es muy fundamental tenerlo en mente, que Israel ha también extendido su ocupación del sur de Siria hasta un momento, hasta 20 kilómetros del aeropuerto internacional y de la capital. Entonces es una estrategia profunda de Israel que usa el momento presente como una oportunidad.
1: Una oportunidad.
0: Pero lo tiene en mente
1: Hablaba Denis de Hezbollah, también de Siria. La situación de los proxies se han ido debilitando. ¿Quién le queda de aliado hoy por hoy a Irán, Marín?
2: Bueno, los proxies han sido muy debilitados. Los hutis no reaccionan realmente en el estrecho de Hormuz porque han sido, como lo decimos, bien debilitados estos pasados meses, años. Sin embargo, la presión en el estrecho de Hormuz puede quedarse a bajo nivel, pero quedarse. Hezbollah ha sido también muy debilitado, pero si estamos en una estrategia de ir hasta el final, en una estrategia de caos, todo el mundo puede poner sus últimas fuerzas y Hezbollah, Irán, para destruirlo todo antes de irse.
1: Nos quedamos con esa idea y es de lo que vamos a estar muy pendientes. Muchísimas gracias, Marín, Florencia, Denis, por acompañarnos, y también a nuestra corresponsal desde Teherán. A todos ustedes, hasta la próxima semana en Primera Plana.
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6: Al grano. Hoy vamos al grano con José Carlos López, presidente del Xelajú Mario Camposeco, un equipo que al día de hoy está generando amor y odio. ¿Y de qué manera? Ya le voy a contar por qué. Recientes triunfos en la CONCACAF han llevado a este equipo a ser protagonista más allá de nuestras fronteras. Recientemente se ha enfrentado al Monterrey de México. Ya se habla de este equipo en México. Pero más importante, en el ámbito local, parecen incluso salir nuevos clásicos contra Cobán, ya el que se tenía contra Marquense, Comunicaciones y Municipal ya existía, y ahora rivalidad con Antigua. Y así van saliendo nuevos equipos. Parece que contra quien jueguen, todos quieren algo: que Xela no gane. Esto lo vamos a platicar con el presidente de Xelajú, Mario Camposeco. Bienvenido al grano, presidente. Gracias por estar con nosotros.
7: Muchas gracias, Guillermo, y a la orden.
6: Bueno, primera gran pregunta. Se da una noticia y se habla de un nuevo estadio. Y esto generó bulla a nivel nacional. ¿Cree usted que realmente se va a hacer el estadio tomando en cuenta la situación que se vive en Guatemala, donde vemos que las obras públicas no necesariamente se finalizan?
7: Creo que hay una situación importante, que es que el alcalde de la ciudad de Quetzaltenango pasó por el Xelajú y sabe lo que el Xelajú realmente representa en el área geográfica del suroccidente del país. Es una necesidad imperable el estadio en Quetzaltenango. Y él tiene los recursos suficientes para hacerlo, ya tiene la planificación. Nosotros estamos seguros que con todos los avances que se tienen y con lo que nosotros como club hemos colaborado, devolviendo el usufructo, que era importante para poderlo hacer, para que pudiéramos liberar la posibilidad de que ellos pudieran ejecutar la obra, creo que es un hecho que la obra se va a hacer. Empezaremos, según los datos de la municipalidad, en el mes de marzo. Esperemos que un año y medio esté finiquitado. Hay que hacer un sacrificio, porque lógicamente es una obra importante que se va a hacer y creo que va a ser de gran logro para la ciudad de Quetzaltenango que esto pueda hacer, que se dé un hecho, y creo que va a ser también una pauta para el fútbol de Guatemala. O sea, Guatemala en el fútbol de lo que más adolece es de infraestructura, y es lo que debemos de ponerle un poquito más de atención para poder crecer.
6: Cuando pasa lo del Doroteo Guamuch, surge la duda de ojalá no lo dejen tirado. Ustedes en algún momento cuando les dijeron, ¿saben qué? Vamos a remodelar el estadio, devuélvanos el usufructo, dijeron, no vaya a ser que por tratar de hacer la obra me dejan la obra media, si ya no tengo ahora dos graneros completos. ¿Pasó por la cabeza de la Junta Directiva eso?
7: Antes de que pasara eso, pasó que nosotros íbamos a ejecutar de a poco el estadio. Uh-huh. Y creo que eso fue lo que empujó un poco más a la municipalidad de Quetzaltenango al poderlo hacer. Porque nosotros como club empezamos a hacer cambios a lo interno.
6: Cuando vio la municipalidad que ustedes se podían ir a otro municipio, ahí fue.
7: Ahí, y cuando empezamos a ejecutar obras que en el estadio no se habían hecho durante más de 50 años. Uh-huh. Un parqueo que había estado en el estadio Mario Camposeco en polvo por más de 50 años, desde casi la inauguración del estadio, y que nosotros empezamos a ejecutar por medio de gestión, con la iniciativa privada, el poder adoquinar una parte del estadio, el poder adoquinar un graderío que habían terminado, que le llaman nuevo en Quetzaltenango, pero que lo habían terminado hace más de 15 años y que nunca se terminó completamente la parte de abajo, y donde la gente caminaba entre charcos para ir a ver los partidos. Esos pequeños cambios mandaron mensajes claros de que nosotros como dirigentes queríamos hacer cosas diferentes. Y creo que eso invitó, eso impulsó a que la gente pidiera. Y creo que esa es la parte de la obligación del que está en el cargo del municipio, de responderle a la población con obras. Esperemos nosotros que sí. O sea, creo que sí se va a ejecutar el estadio y creo que va a ser importante.
6: Deme un detalle, el estadio no se cierra, Shela va a seguir jugando ahí. Cierto, ok. ¿Qué se va a poner? ¿Se va a poner una manta gigante para tapar las obras que están atrás? ¿Cómo se va a hacer esa parte de seguridad de la construcción para que mientras se está construyendo no se ponga en riesgo la integridad de los jugadores, de los árbitros, de quienes tengan que andar por esas áreas?
7: Ahora hay una ventaja, que hoy en día casi todo es prefabricado, ustedes se dan cuenta. Entonces pueden ejecutar las obras, ya no es una obra que se haga completamente de concreto. Uh-huh. Son obras hoy estructurales la mayoría. Entonces va a ser más el movimiento de tierras que va a haber y se va a ejecutar por fases. Son dos fases las que van a hacer en el Estadio Mario Camposeco. El lado del Graderío Norte y el lado de la 14 Avenida. Creo que iniciarán por el lado del Graderío Norte. Inclusive nosotros ya corrimos la cancha. Uh-huh. Si ustedes vieron, ya la cancha está corrida. Uh-huh. Ya se corrieron los metros necesarios para que ellos tengan el espacio suficiente para trabajar. Creo que eso no va a ser ningún inconveniente. Se van a tapar las áreas específicas para que el aficionado no circule sobre ellas y utilizar nosotros solo una parte del aforo. Por eso le decía al inicio sacrificar, porque lógicamente sabemos nosotros que eso va a mermar los ingresos por medio de aficionados al estadio. Sabemos que el aficionado va a tener que sufrir un año y medio también, porque la demanda en la ciudad de Quetzaltenango sobre la oferta que tenemos en el estadio difiere demasiado. Y entonces eso va a hacer que cueste mucho más aún en momentos de construcción, pero esperamos que sea un sacrificio para que cuando el aforo suba al 100% casi de lo que tiene hoy en día, sea una experiencia distinta volver al estadio Mario Camposeco.
6: El aficionado quetzalteco, cuando se anuncia el estadio, empecé a ver este efecto. O estás con Shela o odias a Shela. Y no importa de qué equipo seas. O sea, no importa si sos crema, si sos rojo, si Shelahu ya no es querido por la mayoría de equipos de la Liga Nacional. Y esto genera muchos comentarios. Esto me llamó a mí la atención, porque hay una escena que para mí es muy evidente cuando hay un cántico. No somos chapines, somos quetzaltecos. Y esta frase se viralizó muy rápido. Aficionados de todos los equipos empezaron a comentar en contra del Xelajú Mario Camposeco. Y esto me parece, después de ver comentarios después del partido contra Monterrey, cuando Xela pierde el subcampeonato, creo que en muchas ocasiones había más gente apoyando a la Alajuelense que al propio Xelajú Mario Camposeco aquí en Guatemala. Xela ha generado esa antipatía, pero también ha generado, creo, nuevos aficionados. O sea, hay de las dos. ¿Qué está pasando con el efecto Xelajú Mario Camposeco y cómo lo ven desde la ciudad altense esto que está sucediendo alrededor de Xela?
7: Yo creo que en ese sentido hay que partir ciertos aspectos. Hay que dividir la parte de la afición.
6: Sí.
7: Y la afición, en cierto sentido, hay que reconocer que la ciudad de Quetzaltenango es una ciudad que históricamente ha generado mucho orgullo dentro de la población. Ha salido mucha gente importante de Quetzaltenango en todo tipo de campos. De repente alguien me dijo, vivimos mucho de la historia, por supuesto, pero la historia no la dejamos de recordar. Uh-huh. Y eso es importante en el lado de afición, el orgullo que siente el quetzalteco. Pero en el lado mediático, nosotros como institución tenemos que ser muy inteligentes de saber aprovechar los impactos y los momentos. Y tenemos que saber que nosotros lo que vendemos no son resultados deportivos como club.
6: Son
7: nosotros
6: impactos.
7: Vendemos imagen.
6: Claro.
7: Vendemos impactos. Y entonces tenemos que sacarle provecho a esto. Hay que recordar que Xelajú siempre ha sido históricamente el equipo que más rivales tiene. O sea, siempre ha rivalizado con los equipos de la capital, siempre. Pero también siempre tuvo mucha diferencia con el equipo de Suchitepeques, que hoy en día ya no está en la Liga Mayor.
6: Uh-huh.
7: Y después está con el equipo de Marquense, que tampoco estuvo mucho tiempo. Entonces, a veces hay que generar las rivalidades. Porque las rivalidades, al generarlas, lo que hacen es generar morbo y generar tráfico. Y lo que nosotros buscamos es tráfico.
6: Uh-huh.
7: Que siempre haya un aliciente que haga que el aficionado esté pendiente. Recuerden que el fútbol es un espectáculo. Y es un show. Y dentro de ese show pasa esto que sucede, que es lo que sucede con las aficiones. Creo que nosotros, yo he sido enfático en decir que nos estamos volviendo el equipo de moda en Guatemala.
6: Uh-huh.
7: ¿Y por qué? Porque vamos a conseguir mucho adepto fuera de las fronteras nuestras, que sería la ciudad de Quetzaltenango, en todos los municipios aledaños, que siempre los hemos conquistado históricamente. Pero hoy en día estamos teniendo mucho adepto en la ciudad capital, mucho adepto en departamentos afuera, y mucha gente que no, que rivaliza con eso. Pero esto es parte del fútbol. Lo que necesitamos nosotros es generar tráfico, que se escuche cada vez más el fútbol, que se escuche cada vez la marca nuestra. Entonces lo que nos interesa es escuchar nuestra marca, y mientras se escuche el Xelajú Mario Camposeco y generemos tráfico de doble vía, nosotros como club beneficiados en eso. Creo que es parte de lo que se vive a nivel mundial, o sea, no es algo que nosotros estemos inventando. Simplemente tenemos que generar nosotros esta situación para ser atractivos para las marcas, porque acuérdense que lo que hay que hacer en esta parte que no se ha entendido en el fútbol, que es una industria, y que como industria debemos de nosotros generar ingresos para poder hacer cambios drásticos realmente en la base del fútbol de Guatemala, que es lo que nos ha hecho durante más de 50 años, y por eso nosotros tenemos un rezago que es notorio y que otros países de Centroamérica nos han ido adelantando, teniendo menor cantidad poblacional y por ende menor impacto.
6: A ver, una de las partes que yo he dicho y lo sostengo, que hace mucho daño al fútbol nacional, es la participación de la política en el deporte. Hoy, el actual alcalde fue presidente del Xelajú Mario Camposeco. Francisco Santos fue presidente del Xelajú Mario Camposeco y después corrió para alcalde y para diputado. Es obvio que el Xelajú Mario Camposeco es utilizado en Quetzaltenango para hacer una plataforma política. ¿Usted aspira a la política?
7: Realmente le voy a decir algo que yo pienso personalmente. La política no es mala, es necesaria. En Guatemala lo malo son los políticos.
6: Sí, eso es cierto.
7: Eso es lo malo
6: eso
7: en Guatemala.
6: Cierto.
7: No, hoy en día José Carlos López no tiene intenciones políticas. No lo desea. Porque realmente una sola golondrina no puede hacer verano. Entonces yo con mis ideas en un sistema realmente que existe estructuralmente de una forma que no se puede modificar, difícilmente yo voy a poder operativizar ahí. Entonces no me interesa.
6: Claro.
7: No le negaré que tengo muchas propuestas, no le negaré que el impacto como imagen de persona que me da el Xelajú Mario Camposeco es exponencial. O sea, yo me sorprendo hoy en día aquí mismo en la capital, en un restaurante sentado y la gente llega y saluda y pues uno no los conoce. En Quetzaltenango ya se imagina, es pues, diferente.
6: No, ahí ya no se puede.
7: Porque se come el Xelajú Mario Camposeco todos los días. Entonces uno tiene que vivir diferente. Pero no, creo que como le dije al inicio, la política es importante, es necesaria, pero en este país todavía la política tiene que surgir cambios como para que otro tipo de gente se pueda interesar en participar.
6: Uno ve al presidente, el que sale en las entrevistas, que da la cara cuando el equipo va mal, el que planea proyectos, pero muchas veces se olvida que detrás hay una persona que tiene que seguir trabajando, una persona que tiene familia, una persona que tiene dolores, una persona que tiene alegrías. Recientemente usted pasó por un dolor muy grande. Y yo cuando lo vi en la siguiente entrevista dije, ¿cómo este hombre puede estar ahí? Estar normal. Quizás por dentro deshecho, pero poniendo la cara a la cámara. Yo decía, yo no sé si hubiera seguido, de verdad, lo digo. ¿Ha valido la pena el Yelahú Mario Camposeco? ¿Lo que significa también el sacrificio a nivel familia?
7: Es difícil, le voy a ser honesto. Muy, muy difícil. La faceta que nosotros vivimos como familia creo que fue difícil más al inicio de un diagnóstico en el año 2021, que fue lo más difícil para nosotros como familia, porque nosotros yo estaba llegando a ser presidente. Yo había estado en el Xelajú y llegué como un vocal con intenciones diferentes de desarrollar las fuerzas básicas. Y cuando veo que no hay una estructura como tal y que no hay una fuente de financiamiento como tal, cambio el giro del por qué llegué. Porque digo, ¿cómo voy a ejecutar proyectos acá si no hay recursos? Uh-huh. Primero se generan los recursos. Primero se generan las fuentes de ingreso como para poder proyectar. Y habíamos invertido plata nuestra como empresarios. Dijimos, esto es como una empresa. Hay que invertir al inicio.
6: O sea, usted puso dinero.
7: Nosotros pusimos dinero. O sea, digo nosotros como familia.
6: Usted.
7: Nosotros como familia.
6: Claro, familia. Porque usted estaba afectando a su familia.
7: Sí, porque yo estoy jugando con el patrimonio de mis hijos.
6: Claro.
7: Y en ese entonces, internamente dentro de la misma familia, cuando recibimos un diagnóstico de un cáncer de mi esposa, es ella misma la que me dice, no te retires. Porque yo quise dejar en ese momento perdido lo que tenía por el Xelajú. Dije, no, es más importante mi familia. Pero ella me dice, no. Porque realmente esta es una situación que vamos a tener que sobrevivir todos en conjunto y no podemos vivir con la enfermedad y para la enfermedad. Debemos aprender a que tenemos que encontrar un propósito de vida y a qué venimos nosotros a esta vida. Y entonces dentro de ese propósito, el tuyo es servir. No podemos dejar de servir. Y vamos a luchar con esto como familia. Y realmente fue de un diagnóstico de 6 meses, 4 años y medio de vida que Dios nos regaló. Creo que fue importante, difícil. Como bien lo dice, internamente difícil.
6: Económicamente difícil.
7: Económicamente duro, pero le voy a ser honesto, agradecido con Dios, porque es ahí cuando uno da el valor del esfuerzo de años de trabajo. Porque esos 4 años de vida y medio más que ella tuvo, estoy seguro que otra gente en otras circunstancias se hubiera quedado en el diagnóstico de 6 meses, porque habían tratamientos de cada 15 días de 80 mil, 100 mil quetzales.
6: Claro.
7: Entonces son cosas diferentes, que lo que lo hace a uno es ser agradecido con Dios y el poder decir, valió la pena cuando nos esforzamos, valió la pena cuando ahorramos, valió la pena cuando generamos mayores fuentes de recursos y de ingresos y diversificamos nuestros negocios. Creo que eso fue importante. Nos quedamos hasta cierto punto dolidos, pero tranquilos con Dios, porque somos cristianos. Y al final sabemos que físicamente ya no la tenemos, pero espiritualmente siempre estará con nosotros. Y como familia aprendimos a vivir. Es parte del proceso. A nadie nos educan a que de último momento todos vamos a llegar a ese paso. Todos vamos a llegar. Lo que no estamos es preparados. Y pues gracias a Dios nosotros tuvimos la fortuna que esos 4 años y medio fueron de mucha unidad familiar, de hablar mucho de todo lo que podía pasar a futuro, de proyectar nuestra vida, tanto los que somos padres como los que somos hijos. Hoy en día pues ya soy yo abuelo también. Y entonces aprender de eso. Yo sé que a veces suena uno frío, pero a veces hay que entender, como le dije al inicio, el propósito de vida, a qué vino uno a esta vida, y saber que uno en cierto momento debe ir planificando los años que le quedan hasta llegar al retiro. Llegar a decir, bueno, a cierta edad yo dejo de trabajar, tanto para el club, tanto para las empresas. Delegarle a los hijos, delegarle a la gente que realmente trabaja con uno para que uno encuentre realmente el camino correcto hasta el final de su vida.
6: No es cualquier cosa lo que ha hecho entonces en el Xelajú, porque entonces ya hay un ámbito familiar incluido en este esfuerzo que usted ha puesto. ¿Cómo cuidar y blindar ese esfuerzo para que lo que se ha hecho, porque el Xelajú seguramente en algún momento tiene elecciones, no necesariamente usted al rato va a seguir, cómo blindar eso para que institucionalmente sobreviva a los cambios y que no sea un golpe donde el siguiente que venga, tal vez su intención no sea la misma?
7: Debo de ser honesto. Esa es una de mis mayores preocupaciones hoy en día. El cómo encontrar dentro de la gente que está alrededor del Xelajú, socios, de repente, porque son los que pueden llegar. Uh-huh. Sé que hay mucho, en Quetzaltenango hay mucha gente con capacidades distintas. Hay mucha gente con academia y mucha gente de empresa que podría tomar las riendas de esto. Pero pasa como en la política. La gente está decantada. Porque en el Xelajú se oía solo de pobrezas. Uh-huh. Antes de nosotros todo era pobreza en el Xelajú.
6: Sí, yo me acuerdo.
7: Todo era de que aquí la gente pone dinero para regalar. No, yo le voy a ser honesto. O sea, nosotros pusimos plata, ya la recuperamos. Pero tuvimos que trabajar y generar las condiciones para recuperarla. Es como en un negocio, usted necesita apalancamiento siempre. Uh-huh. Y ese apalancamiento es para poder crecer. Eso fue lo que nosotros hicimos con el Xelajú. Ya la inversión que nosotros dimos, que le conté hace 4 años, ya la recuperamos. Y ahora hemos otra vez vuelto a prestar y lo hicimos para el proyecto de las luces y ya se volvió a recuperar y ahora pensamos invertir en las pantallas LED y se va a hacer. Pero esa preocupación sí la tengo, porque si viene gente que no conoce de empresa, gente que no tiene la mentalidad realmente de ir hacia adelante y la capacidad de poder manejar grupos de trabajo, porque eso es lo que hace acá. A veces la gente me pregunta a mí, pero ¿cómo puedes estar en diferentes esferas? Yo soy directivo también de la Cámara de Comercio, que es Quetzaltenango. Uh-huh. Soy directivo acá del Comité Ejecutivo de la Liga Nacional de Fútbol. Sé que en todos lados de repente lo que voy es a prestar un poquito de las experticias solo para buscar el desarrollo. Pues entendí ahora que el propósito mío es buscar el desarrollo en el fútbol, pero principalmente en el Xelajú, que es mi fuente de realmente de ingreso al fútbol. Pero preocupa porque no hay gente que realmente quiera hacer una carrera de dirigente. Creo que el dirigente debe de hacer una carrera, se debe de preparar. No puede llegar a administrar algo tan importante como el Xelajú alguien que realmente no se haya preparado con anterioridad. Uh-huh. Y máxime hoy en día que se ha logrado establecer ya parámetros como una empresa, donde ya hay departamentos específicos que trabajan en el funcionamiento. Creo que hemos sido claros, enfáticos en decirle a los socios que quienes estén interesados en llegar a ser dirigentes de Xelajú, que se acerque. Creo que parte del éxito nuestro va a ser lograr dejar a la gente preparada para que esto que nosotros estamos logrando, que ha sido lo más difícil y que es lo que más cuesta, que es sentar bases. Porque recuérdese que hay mucha gente con capacidad, pero no se anima a sentar bases. ¿Por qué? Porque a veces los resultados no los va a recibir él. Pues va a recibir el que viene detrás. Y por eso es que hasta en la política cuesta. Nadie quiere hacer nada importante o proyectos importantes porque no los va a ejecutar probablemente y los va a cumplir en su tiempo. Y entonces por eso no avanzamos como país, porque no hay proyectos como de nación. En el Xelajú lo debemos de ver así. En el espacio nuestro son proyectos de club, son proyectos de institución. Y entonces debemos de buscar a la gente idónea para que ella llegue a tomar las riendas. Pero se deben de preparar, se deben de acercar.
6: Se ha hablado acerca de la posibilidad de una apertura, porque, por ejemplo, ser socio del Xelajú Mario Camposeco no es fácil. Incluso hay muchos impedimentos. Y yo recuerdo hace 3 años que incluso llegué a la decisión de ya no más intentarlo. Lo digo yo, ¿no? Y todo el mundo sabe que es un equipo al que yo, desde pequeño, desde muy chiquito, he seguido. La razón es porque incluso hay corazón de Del Monte metido en el Xelajú Mario Camposeco y la historia me ha llevado también ahí. Pero cuando he preguntado por los socios, también que me ha dado duda, porque dije, ¿cómo funciona el tema de socios? De verdad es sumamente excluyente el proceso para poder ingresar. ¿Han ustedes pensado en reformas del código interno del club para poder que más gente, ahora que están tratando de crecer la base del aficionado, para que sea más democrático el proceso, no sea el mismo grupo el que opine, aporte, sino que sea un grupo más amplio de socios que después se conviertan en dueños del club?
7: Hoy en día hay una comisión ya formada y se fue formando en esta directiva. Hay que dejar claro, nosotros no estuvimos en la reforma anterior. Uh-huh. Y hay muchas cosas que se hicieron que no estábamos de acuerdo. El simple hecho de dejar que un socio pueda estar un año pagando y confirmarse hasta un marzo de cada año no garantiza de que le vayan a decir que sí o que no. Y entonces eso desestima a la gente. Es como que usted invierta en algo, pero no sabe si lo tiene o no lo tiene. Entonces,
8: eso no pasa en ningún lado.
7: No lo va a hacer. Pero Xelajú también debe de buscar formas. Entonces nosotros buscamos alternativas. Yo me ponía a pensar, pero ¿cómo funcionan otros países del mundo? ¿Cómo hace el Real Madrid? ¿Cómo hace el Barcelona? Por supuesto, tienen 100,000 socios. Pero estos no vienen y no todos forman parte de la vida política y jurídica del club. O sea,
8: si no también, son socios
7: como adherentes,
8: sí.
7: O socios como abonados, que fue lo que nosotros hicimos. Hoy en día el Xelajú cuenta como alrededor de 250 y 300 socios. Pero el socio que está ahí no tiene claro realmente por qué es socio. Entonces la palabra es incorrecta. Él lo que está buscando es beneficios del club para él. Uh-huh. Él no está ahí queriendo llegar a poner él como un socio capitalista para hacer crecer. Y eso es diferente. Entonces debe de saber diferenciar. Y nosotros hicimos un abonado que hoy en día va a más de 800 personas. Y la gente paga adelantado. Y a ese sí hay que darle beneficios. Uh-huh. Sí, porque ese está
8: poniendo
7: invirtiendo.
8: Plata.
7: ¿Me entiende? Entonces hay que saber diferenciar. Espero yo que esta comisión que está, he hablado con algunos de ellos y les he dicho que las manos del futuro de Xelajú están ellos. Que sean muy inteligentes. Pasa y sucede que en Xela, de repente, a veces el orgullo que tenemos de ser quetzaltecos también a veces raya la situación de no tener coherencia y congruencia en algunas tomas de decisiones. O sea, debemos de ser abiertos. No porque ciertos grupos tengan diferencias quiere decir que por eso no puedan trabajar en conjunto y buscar. Entonces, como las vertientes políticas, de repente va a haber izquierda y derecha, pero si quieren hacer proyectos de nación, van a tener que tomar decisiones en conjunto.
8: ¿Hoy Xela puede competir financieramente con Rojos y Cremas?
7: Yo creo que sí. Y creo que si seguimos trabajando como estamos, vamos a ser el primer equipo financieramente en Guatemala. Uh-huh. No tengo pero ni la menor duda, porque tenemos un potencial diferente.
8: ¿Qué tan lejos está Xela de eso?
7: Hoy en día yo creo que no es mucho.
8: ¿No?
7: No, no es mucho.
8: Versus Centroamérica, ahora que le ha tocado ver otras realidades, versus un Deportivo Alajuelense, versus una Liga Deportiva Alajuelense, versus un Saprissa, versus estos equipos, ¿qué tan lejos estamos?
7: No es que estemos tan lejos. Donde estamos lejos es en infraestructura y en la parte organizacional de ellos. Ahí nos llevan mucha ventaja, mucha, mucha ventaja. Pero en cuanto a ingresos netos por marca, Guatemala ha ido mejorando.
8: ¿Sí?
7: Los clubes tienen que trabajar y crear sus departamentos de mercadeo, pero ver que los mercadólogos que trabajen entre ellos sepan de fútbol, porque no es lo mismo mercadear una empresa con activos diferentes como productos y servicios, que en el fútbol es totalmente distinto, que aquí el producto importante es el recurso humano, el jugador. Hay que saber mercadearlo. Creo que podemos ser más grandes que ellos. Mm. 20 millones de personas, 20 millones de impactos, comparado con Costa Rica, que tiene 5 millones, pero cobra mucho más en televisión. Uh-huh. Y no quiere decir que el rating sea mayor que el nuestro. Entonces, lo que significa es que ellos están haciendo una mejor venta de su producto. Nosotros a veces no conocemos ni siquiera el producto. Claro. Y entonces no sabemos qué salir a vender. Y entonces vienen las marcas y lo que quieren es darnos una dádiva como un regalo. No, no, no, no, no. Hay que saber diferenciar. Los clubes tienen que saber conocer cuáles son sus activos para poderle dar el valor del mercado y salir a comercializar con eso. Creo que esa ha sido la diferencia de Xelajú.
8: Vayamos al grano con algo que creo muchos aficionados del Xelajú quieren saber. Y seguramente aficionados también que no son del Xelajú. Si bien el estadio va a quedar a cargo de la municipalidad, y usted habló de las pantallas LED, ¿cuál es el siguiente gran proyecto al que el club está pensando embarcar, tomando en cuenta todo este escenario que ya le he descrito de estadio y pantallas?
7: Creo que en la búsqueda del desarrollo, nosotros seguimos claros en que lo que tenemos que buscar es un espacio para hacer un centro de alto rendimiento. Eso creo que sería el mejor legado que podríamos dejarle, no solo al fútbol de Quetzaltenango, sino al fútbol de Guatemala.
8: Eso lo vio con Alajuelense, ¿no?
7: Eso lo vi con todos los equipos a los que he viajado en todas partes del mundo. Uh-huh. Y creo que aquí no estamos claros todos los que somos dirigentes. El uh-huh. problema es dirigencial. El problema realmente es dirigencial. Uh-huh. Aquí lo que hay que saber es que el dirigente tiene que ser un gestor, tiene que buscar las alternativas. Si no se puede en la parte privada, porque los clubes todavía no son autofinanciables completamente, entonces debemos de gestionar con la parte política o debemos de gestionar en conjunto y de haber un proyecto de nación como ha sucedido en Nicaragua, como ha sucedido en Costa Rica, porque hay proyectos como el Forward de la FIFA que ha apoyado en Costa Rica, como el gobierno de Nicaragua que ha ayudado a los equipos de Nicaragua, como el gobierno de Honduras que ya hizo 6 canchas híbridas en Honduras, como el gobierno de El Salvador que está construyendo un par de estadios para ellos. Creo que debemos de gestionar en conjunto. Entonces nosotros esa es la búsqueda como club, de buscar un terreno y dejar entregado nosotros las canchas. Talento en Guatemala hay. Talento para trabajar como diamantes en bruto, tenemos que mejorar a los profesores, capacitarlos. Tenemos que capacitar al dirigente, porque el dirigente que llega al fútbol llega más porque le gusta el fútbol de una manera pasional, no porque llegue realmente con una expertise de desarrollo sobre el fútbol. Y creo que sobre eso vamos. Ese proyecto es el que nosotros buscamos. Lo que esperamos en Dios es conseguir los terrenos y poderlo ejecutar.
8: Shela casi para en Cantel. Estuvo muy cerca el equipo de mudarse a Cantel y hacer este proyecto. ¿Cuál es el error que no hay que volver a cometer para que pase lo de Cantel? Y ya tienen ustedes una posibilidad cercana, porque aquí lo que se necesita para un proyecto así es tierra, ¿no?
7: Realmente lo de Cantel aprendimos que la política no siempre va buscando el desarrollo. La política lo que va buscando con el club es la exposición de ellos. Uh-huh. Y entonces después no les interesa qué pudo haber pasado o no. Entonces, no creo que vamos a tener que buscarlo por lo privado.
8: O sea, un terreno propio.
7: Sí, un terreno propio. Sería lo idóneo. O usufructuado. Como hacen las grandes empresas.
8: Sí.
7: Usted viene y va y en un centro comercial. ¿Qué es lo que hacen los del centro comercial? Yo soy el dueño de un terreno en Shela y tengo 40 cuerdas a la carretera. Yo no se lo quiero vender al centro comercial. Yo quiero ser parte del negocio.
8: Claro.
7: Y entonces invito al centro comercial que construya y se lo doy en usufructo por 40 años y que me pague una mensualidad. Pero no pierdo la propiedad. Entonces vamos a buscar terrenos en Quetzaltenango. Lo que tenemos que ser claros es que difícilmente lo vamos a buscar en el casco urbano.
8: Ahí no hay.
7: En el valle sí.
8: Sí.
7: En el valle puede ser San Juan Ostuncalco, puede ser San Mateo, puede ser Cantel, puede ser Olintepeque, inclusive puede ser San Cristóbal Tonicapán, porque está dentro del valle. Y tenemos que buscar la forma de crear un centro. Creo que eso va a cambiar, porque eso, al tener eso, vamos a tener condiciones diferentes, que es lo que nos llevan de mucha ventaja. Y de ahí trabajar en la exposición y en la comercialización de nuestros jugadores. Sobre eso sí el club ha avanzado, como la salida hoy en día de Marcelo Hernández, un chico de 19 años, salido de nuestra cantera, que va directamente no a una liga que sea mucho mejor que la nuestra, pero sí una liga que tiene mejor vitrina que la nuestra.
8: Eso nos hace falta, ¿no? Vitrina.
7: Sí, y por eso es importante lo del partido de Monterrey.
8: Claro.
7: Que nosotros tengamos ese tipo de vitrina. Que nosotros como club, y a mí me causó un poquito de gracia, porque se le agradece a CONCACAF el puesto de abrir un espacio más para Guatemala. No, nos lo deberían de haber agradecido a nosotros como Xelajú. Si la participación nuestra de haber llegado a la final de CONCACAF fue lo que abrió el espacio para que otro club más de Guatemala participe. Nosotros felices. Porque debemos de hacer que no solo nosotros como club crezcamos, que crezcan toda la liga, que crezcan todos los clubes, porque si crece la competencia, a usted le va a exigir a seguir creciendo.
8: ¿Hoy es más fácil fichar? Se lo pregunto porque antes me acuerdo que una de las limitantes era los rangos salariales, la ciudad. ¿Es más fácil fichar hoy?
7: En el medio local es difícil. En el medio internacional es más fácil. Le voy a explicar las dos aristas. En el medio local, porque ya existe un monopolio de representación y es lo que ha hecho que se encarezca el fútbol de Guatemala. Está sobrevalorado el futbolista guatemalteco. Y por lo mismo es que él mismo se limita a la exposición. Pero no es porque el futbolista se sobrevalore. Es la gente que lo representa, que lógicamente lo está viendo desde el lado del punto de vista financiero. Yo he hablado con algunos y les digo, bueno, de repente yo estuviera en el lado de ustedes, soy muy hábil negociador, de repente estuviese en una forma distinta.
8: Claro.
7: Pero en el nivel internacional para nosotros ha mejorado, porque hemos invertido en plataformas, hemos invertido en tecnología que se usa hoy en día a nivel mundial y hemos eliminado ese intermediario y hemos llegado a negociaciones más de club a club. Y entonces usted trae hoy jugadores como los que nosotros traemos de Ecuador, de Liga Mayor de Ecuador, a un costo realmente del mercado. si no hubiéramos traído jugadores de segunda de Ecuador con el costo que nos estaban vendiendo hoy, que era lo que pasaba en Guatemala, que traíamos jugadores de cuarta división de Argentina, lógicamente porque por medio de un intermediario los costos se elevan.
8: Claro. Presidente, que esta sea la primera de muchas conversaciones.
7: Gracias. No, estamos siempre a la orden. Muchas gracias por el espacio.
8: Le agradezco por estar en Al Grano. Y Al Grano, pues, ¿los ama o los odia? Eso es el Xelajú Mario Camposeco. Hoy platicábamos con su presidente.
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8: Al Grano, hoy nos enfocamos en el tema del agua. En el marco del Foro del Agua hablamos de este tema y lo hacemos con Johnny Toledo de Water for People. Johnny, bienvenido al Grano.
9: Mucho gusto.
8: Aquí en la Red 106.1 hemos abordado la temática en varias ocasiones. Hoy, en Guatemala, en tema de gobernabilidad, en tema de sostenibilidad, ¿cuál es la situación del país y ustedes que lo ven desde Water for People?
9: Bueno, gobernabilidad poco complicado porque nos hace falta una ley de aguas, como todos sabemos, pero más allá de la ley de aguas, creo que hemos logrado caminar en buena medida, pero nos falta principalmente mejorar cobertura en áreas rurales y sobre todo algo que plantea la ley de aguas, que es tratar de reducir, o la propuesta de la ley de aguas, es tratar de reducir significativamente la contaminación de los ríos, que es algo que nos limita para poder hacer uso apropiado de ese recurso. Hoy vemos que más del 90% de los ríos tiene algún grado de contaminación. Eso nos limita. Hablar de gobernabilidad bajo esas condiciones es bastante complicado. Y esto se ha trasladado más a un tema más transversal, más relajado, que sería hablar de gobernanza, donde las comunidades sí tienen participación. Un dato importante es que más de 17.500 proyectos comunitarios son autogestionados por las comunidades, es decir, ellos mismos los administran.
8: Claro. A ver, se ha hablado mucho, y esto no voy a salir del contexto guatemalteco, sí, sí. Ya es un tema global que nos afecta como guatemaltecos. Se ha hablado mucho de que las siguientes guerras serán por el agua, lo que hoy es el petróleo, después será el agua. ¿Qué tan lejos real es este concepto que se ha manejado alrededor del líquido vital?
9: Es bastante real. Es bastante real porque las condiciones del clima están variando significativamente. Saliéndonos también un poco del tema del agua, pero que tiene que ver en las comunidades. Hoy por hoy, hablar con las comunidades sobre cuándo hacen su siembra es complicado porque estaban acostumbrados a hacerlo en la segunda quincena de abril, por ejemplo, muchas comunidades. La siembra del maíz y frijol ahora no se hace en esa fecha, se hace segunda quincena de mayo,

0: comunidades que tradicionalmente lo han hecho en esas fechas es complicado porque lo continúan haciendo muchas veces por ese conocimiento tradicional, pero resulta que las lluvias provocan que la planta obviamente no crezca, porque las lluvias se empiezan a generar segundas o al final de mayo o a inicios de junio ahora. ¿Qué quiere decir esto? Que hay una variabilidad, se movió, digamos, las condiciones climáticas, y ahí es donde hablamos de adaptación. Nuestro país, comparado con otros países del mundo, no, obviamente no genera el nivel de gases de efecto invernadero como los conocemos, que puedan provocar cambio climático, pero sí tenemos el problema que nos debemos de adaptar. Es decir, todo lo que nos afecta de manera global, acá lo vemos reflejado. Y un ejemplo muy, muy claro es el corredor seco. Antes, hablar de corredor seco era hablar del progreso. Personalmente soy de San Agustín, Casahuastlán, entonces hablábamos del progreso, Zacapa, Chiquimula. Pero ahora hablamos de que ese corredor seco es Baja Verapaz, Esquiché, parte de Huehuetenango. Imagínense hasta dónde estamos hablando. Le han cambiado las condiciones. Hoy encontramos plantas, por llevarlo al tema, digamos, a un lenguaje común, encontramos plantas de cactus en municipios de Quiché donde antes no había.
1: Claro.
0: Ese es un problema serio y eso nos limita en el tema de la disponibilidad del recurso.
1: ¿Cuál es la brecha del área urbana versus el área rural en acceso al agua?
0: Wow, eso es interesante, porque el censo del 2018 nos decía que rondábamos alrededor como del 87% de cobertura en el área urbana. La ENCOVI, que se hace en el 2023, nos dice que no es tan cierto, rondamos como el 70 y algo por ciento. Pero el problema está en que ese 70 y algo por ciento general de país, cuando lo llevamos a lo urbano y lo rural, en lo urbano sí superamos arriba del 80%, pero en lo rural estamos muy abajo, como el 69%. Eso quiere decir que si nos empezamos a escudriñar dónde realmente está el problema, de quiénes son los que les hace falta cobertura, pues podemos hablar de que hay zonas marginales en la ciudad de la capital, como la zona 18, que tienen problemas de cobertura. Pero principalmente la cobertura en áreas rurales es donde mayor problema tenemos, en los departamentos de Alta Verapaz, Baja Verapaz, Quiché y Huehuetenango. Ahí es donde se atascan.
1: De todos los departamentos del país y los que usted principalmente me ha mencionado, sí. ¿Quién enfrenta el reto más grande del agua en el país ahorita?
0: Las mujeres. Las mujeres, porque históricamente, por el rol que han jugado, las mujeres hacen uso directo del agua. Hacen uso directo del agua en el hogar para poder producir los alimentos, para producir la misma lactancia, digamos, que para sus hijos. Las mujeres lo enfrentan mucho en el oficio doméstico. Y sobre todo, el gran problema que tenemos en el país es que muchas veces a la mujer le toca el acarreo del agua, que ese ya es un ejercicio físico fuerte. Y una situación grave que tenemos es de que muchas veces los niños se ven involucrados, principalmente las niñas. Y eso afecta mucho el tema de la escolaridad, la asistencia, digamos, a la escuela. Limita mucho, digamos, el hecho de la higiene también. La higiene menstrual de las mujeres impacta bastante porque el agua está vinculado a esto. Entonces, yo diría que el grupo más vulnerable son mujeres. Y luego colocaría al adulto mayor, que también se ve limitado, y en muchas ocasiones en las comunidades rurales ese adulto mayor queda marginado. Uno ve las estadísticas y muchas veces las viviendas de las personas adultos mayores a veces quedan fuera. Y ahí hay que hacer incidencia en los comités administradores del agua para que sean incluidos sin el pago respectivo, porque ese es el gran problema.
1: Ustedes, a nivel de Water for People, que están en la primera línea, que ven las comunidades, que han ido al campo, cuando ustedes llegan al campo, ¿ven de que el problema se está agravando o es un problema que se ha normalizado? ¿Qué es lo que ven?
0: Yo diría que es un problema que se está agravando por las condiciones climáticas, por la falta de políticas públicas claras. En este gobierno pensamos de que iba a tener una mejor atención. En la CENIA 3, como se le denomina, hay una meta clarísima de abordar más de 300.000 hogares y esa meta no la vemos reflejada. Solo para poner un ejemplo de política pública, desde el año 2022-23, el sector ha venido construyendo una política pública y le entregó al gobierno que se discutió. Llevamos más de 2 años de este gobierno y no se iba a aprobar. Esa es falta de asumir la responsabilidad de a quien le toca el tema de la política pública. ¿Qué hemos hecho? Trabajar políticas públicas desde lo local con los municipios, porque hay que resolverlo de alguna manera. Pero esto significa más esfuerzo, mayor inversión. Y aplaudimos, sí, el hecho de que las alianzas público-privadas ahora incluyen el tema

0: de agua y saneamiento. Les gustaría empezar a trabajar y vemos una buena oportunidad para poder trabajar con el sector privado para llevar soluciones mucho más amplias. Comparado con el dato que le daba anteriormente, que más de 17.000 comunidades tienen sus propios sistemas, eso quiere decir que estamos focalizando el problema a áreas muy, muy puntuales. Pero cuando hablamos de seguridad, hay que verlo de manera global. Hay que verlo bajo un enfoque, como lo conocemos técnicamente, de cuenca, es decir, todo el territorio, para analizar muchas cosas como estrés hídrico, crecimiento poblacional, etcétera, etcétera. Entonces ahí puede ir una solución más integral con las alianzas público-privadas.
1: Termino con esta pregunta. Somos un país que se debate por la aprobación o no aprobación de una ley de aguas, con un grave problema. Tenemos muchas propuestas de ley de aguas en el Congreso de la República. ¿Qué necesita este país a nivel de gobernanza? No solo en la discusión de leyes, sino en la implementación de las mismas. ¿Qué le hace falta como prioridad al país para tener una mejor gobernanza sobre el agua?
0: Bueno, le voy a responder esto con una pregunta y pueden haber varios casos. Hemos analizado varios casos a nivel de Latinoamérica, sí. Y no voy a ir al de Costa Rica. Costa Rica nace con una ley de aguas en 1940 y tanto. Obviamente, esa es su gran sombrilla. Y a partir de ahí empieza a construir toda su normativa. Acá creamos toda la normativa local a nivel de departamentos o regional y luego ahora queremos construir una ley de aguas. O sea, lo construimos al revés. Podemos sacar ventaja, sí, pero esta ley de aguas tiene que ser muy general. Y la ley que estamos viendo ahorita toca temas muy particulares. Y la particularidad es la que va a matar nuevamente a esta iniciativa. Si no logramos discutir las generalidades de una ley de aguas, difícilmente vamos a poder incluir toda una, o mejor dicho, querer resolver con una sola ley una serie de problemáticas.
1: Claro.
0: No lo podemos hacer.
1: Claro.
0: Y ahí es donde entramos nuevamente a lo que usted menciona. Falta de gobernabilidad, falta de gobernanza, y cada sector y cada grupo empieza a trabajar por separado. Y así no podemos. Tiene que haber un vector único de país. ¿Qué hizo Costa Rica? Definió que su forma de desarrollo era a través de la parte verde, ¿sí? Todo el turismo, todo va asociado a eso, ¿me entiende? O sea, toda su infraestructura va creada a eso. Se venden como un país que es mucho más pequeño que el nuestro, que tiene menor atractivo turístico que el nuestro, pero se vende bien.
1: Claro.
0: Pero todos se pusieron de acuerdo, todos los sectores. Aquí no nos podemos poner de acuerdo. Lanzamos una iniciativa y la idea es cortarla, o esa iniciativa quiere incidir sobre cómo todos los demás tienen que actuar. Y aquí no podemos hablar de eso. Creo que la ley ahorita lo que se necesita es una ley bastante general y respetar todo lo que haya construido. Y hay muchísimo construido. Pero desde la parte política, desde la parte pública, es necesario abordarlo con un enfoque mucho más integral.
1: Le quiero agradecer mucho por estar con nosotros en la red. Muy amable. Gracias por acompañarlo.
0: Gracias.
1: Al grano, con el tema del agua, en el foro del agua. Nos acompaña en la red 161, en Al grano, el viceministro del agua, Ministerio de Ambiente y Recursos Naturales. Viceministro, gracias por estar con nosotros.
2: Mucho gusto, gracias por la oportunidad.
1: Viceministro, a ver, desde el Ministerio de Ambiente y Recursos Naturales, ¿cómo ven la situación actual del agua en general a nivel país? ¿Cómo lo ven ustedes?
2: Miren, el agua es un tema primero importante para todos y para todos los sectores. Me refiero tanto a la población, las comunidades, los hogares, como para la economía. Somos un país en donde las principales actividades económicas dependen de poder tener como insumo esencial el agua, pero también para las otras formas de vida, que es un interés desde el Ministerio de Ambiente y Recursos Naturales. Digamos que los procesos químicos, biológicos, los mismos ecosistemas dependen del agua y de un agua de cierta calidad para poder funcionar. Entonces, el primer punto creo que importante es que el agua es fundamental para la sociedad, para la economía y para la naturaleza. ¿Cuáles son los grandes desafíos que estamos enfrentando? El primero tiene que ver con la posibilidad de disponer de agua. Somos un país donde llueve mucho, pero tenemos muy poca capacidad para almacenar, captar y para movilizar agua. Se estima que solo podemos hacerlo con el 2% del agua que está disponible en algún momento en el país, y eso implica que todo lo demás se va rápidamente al mar o se va a los países vecinos. Entonces necesitamos generar condiciones que nos permitan poder almacenarla y poderla distribuir. El segundo elemento importante es que la calidad se ha venido deteriorando, ¿verdad? Los procesos de contaminación por diferentes fuentes, las aguas residuales, los procesos de erosión de los suelos que llevan nutrientes generalmente de las actividades agrícolas como fertilizantes, y otros procesos, especialmente la falta de cobertura forestal y de bosque en áreas estratégicas, pues están generando condiciones de mala calidad del agua. Y el tercer elemento importante es que sobre esto se viene un fenómeno que a todos está afectando, que es el cambio climático. Cada vez tenemos que enfrentar sequías más prolongadas, temperaturas más altas, a veces eventos hidrometeorológicos de demasiada precipitación, y todo eso implica que tengamos que organizarnos para gestionar mejor el recurso.
1: Claro, viceministro, ¿cómo lograr la articulación de diferentes sectores y que eso trascienda a gobiernos? Y pregunto, porque el tema de ir a resolver el tema de captación de lluvia no se logra en 4 años. Uh-huh. El tema de grandes proyectos como el proyecto de Motagua en algún momento para el tema del área metropolitana no se logra en 4 años. El tema de concientización en el uso del agua a la población no se logra en 4 años. ¿Cómo establecer políticas públicas que involucren a todos los sectores, que trasciendan gobiernos? ¿Dónde está el reto? ¿Qué se puede hacer?
2: Sí, yo creo que lo que comentaste es fundamental. Nosotros evidenciamos 2 espacios importantes. Primero, la coordinación a lo interno del Ejecutivo. Y ahí, el año pasado establecimos y oficializamos un gabinete específico del agua que integra a 6 ministros y a 1 secretario de Estado y es presidido por la vicepresidenta. El principal producto que estamos moviendo ahí es sobre todo la Política Nacional de Recursos Hídricos. No hemos contado nunca con una política que atienda básicamente los recursos hídricos. Y ahí la apuesta tiene que ver con armonizar las acciones, los programas, los presupuestos, los proyectos que las diferentes instituciones del Ejecutivo tenemos para que puedan optimizarse los resultados con criterios de agua. Yo creo que eso es elemental. Estamos trabajando en esa política. Esperaríamos que este año se pueda oficializar, terminar, para que en los siguientes años las instituciones tengan un marco común de acción que les permita mejorar la gestión del recurso. El otro es cómo nos vamos de acuerdo hacia afuera, ¿verdad? Aquí hay 2 procesos importantes que estamos moviendo. Uno tiene que ver con la ley de aguas, una ley que es una deuda histórica de más de 40 años de acuerdo a la Constitución. Ese proceso ha implicado la posibilidad del diálogo con los diferentes sectores a nivel territorial. Estuvimos moviéndonos por más de 8 meses yendo a los territorios, hablando con el sector productivo, el sector de pueblos indígenas, el sector de sociedad civil, intentando encontrar los puntos de acuerdo que nos permitan ahí sí que movernos hacia la posibilidad de contar con una ley de aguas. Y esperaríamos en los próximos 2 meses que el presidente de la República la pueda llevar al Congreso. Nos parece que es un elemento fundamental para poder ordenar mejor la posibilidad de acceder al recurso y sobre todo de manejarla bien. El otro tema que estamos moviendo es espacios de articulación y de gobernanza que nos permitan resolver problemáticas alrededor del agua. A estos espacios le llamamos mesas técnicas de cuenca. Por el momento tenemos 15 mesas técnicas en digamos, igual número de cuencas, y ya tenemos casos de éxito en donde tanto el sector privado ha podido trabajar con las municipalidades, con el sector público, con las comunidades para resolver problemáticas muy concretas alrededor del agua.
1: ¿Cómo no volver el problema del agua a algo de agenda específica para un sector o ideológico o político? ¿Cómo llevarlo más allá y decir, es que este es un problema que nos puede pegar a todos, independientemente del color de bandera que usted lleve? ¿Qué hay que hacer para despolitizar el tema y quitarle agenda específica?
2: Sí, nuestra apuesta es generar procesos cada vez más participativos, tanto el proceso de construcción de la ley como las mesas técnicas de cuenca. Un elemento fundamental es que requieren de la participación de los mismos sectores y finalmente terminan siendo demandados por la sociedad, de manera que independientemente del partido que esté en ese momento, digamos en el gobierno, puedan continuar gracias al involucramiento de los diferentes actores. Y no me refiero solo al sector de la sociedad civil. El sector privado es un sector muy activo en estos procesos. Han entendido, o al menos una buena parte del sector privado ha entendido, la necesidad de trabajar colectivamente y conjuntamente en el tema del agua. Y eso tiene que ver con que el agua nos conecta. Ahora nace en la montaña, pero termina en el mar. Y en el proceso, digamos, de movimiento del agua, implica que muchos actores, que muchos sectores, que muchas actividades requieran, demanden el recurso y que de alguna manera se muestre o se evidencie la necesidad de ponernos de acuerdo entre los diferentes sectores.
1: Cuando nació el Viceministerio del Agua, no se me olvida que le pregunté al viceministro, bueno, ¿cuál es su estructura operativa? Su respuesta fue, soy yo y un asistente.
2: ¿Sí?
1: Y ahí fue donde entendí que el viceministerio había nacido acéfalo, o no tenía forma, no tenía estructura. ¿Han logrado corregir eso?
2: Sí, desafortunadamente fue como lo recibimos también, ¿verdad? Una sola plaza creada, que era la...
1: Solo
2: plaza,
1: era una, ¿cierto?
2: La sí. plaza del viceministro, en la estructura vinculada a despacho, ni siquiera con una estructura independiente. Afortunadamente ya le logramos dar estructura, logramos crear el programa específico del agua. Desafortunadamente, por el proceso de que el presupuesto no fue aprobado, tuvimos que retomar ese proceso este año porque ya teníamos el programa aprobado por finanzas, pero efectivamente le hemos dado estructura, tiene personal, tiene programa, tiene recursos financieros, y todo eso nos está permitiendo movilizarlo con un poco más de efectividad y eficiencia. Pero es importante decir que fue un proceso de casi 20 meses lograr llegar a ese punto.
1: Claro. El tema de las alianzas público-privadas, ¿cómo se pueden aprovechar para el agua? ¿Se pueden aprovechar?
2: Claro, de hecho, dentro de la propuesta de ley de aguas que estamos moviendo desde el Ejecutivo, hay una sección que va encaminada a poder aprovechar este tipo de, digamos, de alianzas, especialmente en el tema de gestión y saneamiento de aguas residuales, como tanto en la parte, digamos, de captación de agua que nos permita mejorar la disponibilidad del recurso.
1: Claro. Última pregunta. ¿Hacia dónde vas, Guatemala, en el tema del agua en el corto plazo? ¿Qué decisiones son claves en este momento para no ir por el mal camino o ir por el buen camino?
2: Sí, yo creo que asentar las bases. Yo creo que poder tener una ley de aguas es fundamental porque nos permite, pues, ordenar todo el tema de acceso al agua, de derechos de agua, asegurar sobre todo que el derecho humano al agua sea prioritario para todas las cuencas y sobre todo los usos. Yo diría que el segundo elemento importante es poder organizar y ordenar mejor a lo interno, el Ejecutivo, todo el tema de la coordinación interinstitucional a través de una política de recursos hídricos. Y en tercer elemento, yo diría que toda la necesidad de generar información para la toma de decisiones, para poderlo al servicio de todos los sectores y los actores, de manera a poder entrar a la negociación y la discusión en igualdad de condiciones, al menos en el acceso a la información.
1: Viceministro, gracias por estar con nosotros.
2: Gracias, muchas
1: gracias. Esta es la Red 106.1, al grano, con el viceministro del agua.
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5: Mucha gente tiene un coach, un tutor o un formador para su desarrollo personal y profesional que les ayudan a alcanzar metas concretas. De hecho, cuanto mayor es la responsabilidad que tiene una persona y cuanto más importante es la meta que tiene que alcanzar, más probabilidades hay de que recurra a alguien que le oriente o le aconseje. Los mejores deportistas cuentan con un entrenador personal. Los gerentes de grandes empresas tienen consejeros que les ayudan a tomar decisiones. Muchos estudiantes buscan un tutor que les pueda orientar en su estudio y en su carrera académica. Una persona que se da cuenta de que necesita ayuda para alcanzar metas importantes en su vida y que pone los medios para obtener esa ayuda es una persona de carácter. En lugar de poner excusas o de posponer cosas importantes, asume la responsabilidad de lo que quiere lograr. De ese modo, muestra determinación y apertura de mente. Buscar a alguien que me ayude. También en lo espiritual. Ojalá te animes a tener quien te guíe en tu vida. Soy el Padre Juan Carlos de HablarConJesús.com para la Red 106.1.

0: Bienvenidos a En Primera Plana, un programa de Radio France Internacional y de France 24. Esta semana ponemos el foco, bueno, en el escenario del que estamos hablando en informativos desde hace varios días, varias semanas, ese estrecho de Hormuz y la energía como arma de guerra en lo que estamos viendo en el conflicto en Irán. Nos acompañan cuatro invitados en este estudio que ya les presento. Jean Berger es consultora en acción humanitaria y relaciones internacionales. Bienvenida, Jean.
1: Gracias.
0: Juan Carlucho es economista, profesor en la Universidad de Surrey en Inglaterra. Bienvenido.
2: Hola, Carlos.
0: Sara Moya, consultora senior en geopolítica de la energía, especializada en riesgos soberanos y marcos regulatorios en sectores extractivos. Bienvenida.
3: Gracias, Carlos.
0: Y Luis Alejandro Ávila, investigador del Instituto Francés de Geopolítica. Bienvenido.
4: Buenos días, Carlos.
0: Hormuz, la energía como arma de guerra y nuestro asunto en Primera Plana. Comenzamos. El cierre del estrecho de Hormuz, uno de los corredores más estratégicos del comercio mundial del petróleo y gas, ha revelado hasta qué punto la economía global depende de los combustibles fósiles. Esta vía, estrecha y poco profunda, transporta alrededor de una quinta parte del petróleo y gas natural licuado mundial. Trump es consciente de la amenaza que supone la estrategia iraní, especialmente en un año electoral. Un precio elevado del crudo encarece llenar el depósito de gasolina, dispara el precio de la cesta de la compra y hace casi imposible su ansiada bajada del precio del dinero antes de las elecciones de mitad de mandato que tiene en otoño. El estallido de la guerra de Ucrania en 2022 dejó varias lecciones a los gobiernos europeos, evidenciando la necesidad de garantizar la autonomía de suministros y además aceleraron la búsqueda de fuentes alternativas como las renovables. Veremos ahora qué lecciones sacamos de lo que está sucediendo en Hormuz. Repasemos lo que dice la prensa. Diario Liberación hace un juego de palabras inquietante en esta portada. Arde el gas, el mundo tiembla. El Kugega Internacional habla del nuevo choque petrolero por la guerra de Irán. Y The Guardian, en esta otra, dice Estados Unidos se dispone a desplegar tropas aerotransportadas al tiempo que los ataques se intensifican. Bueno, las lecciones que el mundo puede sacar de lo que estamos viendo estos días en Hormuz. ¿Qué lecciones vamos a aprender, Jean, Juan? ¿Va a acelerar la transformación energética, la autonomía de suministros, la menor dependencia de fósiles? Ya quizá no como un argumento de conciencia ecológica, si no se quiere, pero simplemente como un poder geopolítico, el hecho de estar menos expuesto. Jean.
1: Sí, claro. Pero para mí también es una lección sobre el hecho de que el derecho internacional ahora se cayó y que lo que vemos en Ucrania con Rusia lo vemos ahora en Gaza y en Líbano con Israel y en Irán con los Estados Unidos. Y me parece que para Francia, para la Unión Europea, la lección es que debemos entender que el mundo ha cambiado, que nuestros aliados han cambiado y que debemos desarrollar una política externa de energía también, de defensa también, con más independencia.
0: Eso pasó en Ucrania, a lo mejor otros países, otras regiones como Asia, que dependen un 40% del petróleo en Hormuz, también acaban aprendiendo ser menos dependientes de este mundo interconectado. No sé, Juan, ¿qué lecciones podemos sacar de Hormuz?
2: No estoy de acuerdo, digamos, me parece que esto evidencia que pasamos de una cierta idea de la globalización, en la cual estructuras muy especializadas nos permitían, digamos, ser más ricos y más productivos, pero con las mentalidades fueron evolucionando de a poquito. No fue Trump que vino a romper todo, eso se fue de a poquito, y Trump llegó a romper el orden tal que estaba, exactamente, quién es nuestro aliado, quién es nuestro aliado, y nos damos cuenta que estas herramientas de eficiencia son ahora herramientas de poder. Y en la formación de grupos está como muy líquida ahora, digamos. Trump vino a romper con la forma con la cual, o sea, en Europa teníamos un aliado que era Estados Unidos, y ahora, digamos, no lo es más. Esto puede, de alguna manera, está abriendo una dialéctica de vuelta, tenemos que ir a nuevas energías y demás, pero es una situación muy difícil, lleva muchísimo tiempo hacerlo. Si hoy, por ejemplo, quisiéramos mañana poner paneles solares en todo París, ¿de dónde los tenemos que comprar? En China, porque esa industria no está hoy en Europa. Entonces también levanta preguntas que son muy complicadas y muy delicadas, en la cual Europa está tratando de pararse.
0: Sara, en cualquier caso, es paradójico que Trump, que ha puesto en tela de juicio tantas veces el cambio climático, ponga el acelerador ahora hacia una transformación hacia renovables. Eso tiene una paradoja, una lectura bastante paradójica con lo que estamos viendo. Sara, ¿qué lecciones podemos sacar de Hormuz?
3: Yo creo que hay dos lecciones. La primera, hay una interconexión que no podemos echar para atrás. Todo está interconectado. Y lo que hoy pasa en Hormuz puede tener una consecuencia en Camerún. Y eso pasa también en la industria, en los sectores económicos. Y lo segundo, no es un shock de petrolero, pero es un shock de flujo. Es decir, estamos, no es el acceso al recurso lo que está en cuestionamiento, es todo lo que está después. Es el transporte, es el flete, todo. Y como todo está interconectado, no es tan fácil hacer conclusiones.
0: Uh-huh. Luis Alejandro.
4: Sí, bueno, para abundar en este sentido que evoca Sara, este shock energético del cual estamos viviendo en este momento está dejando con cada día que pasa de ser coyuntural y más estructural. Un ejemplo bien concreto de esto es que recientemente hubo ataques sobre la terminal de South Pars del lado iraní, sí, con una respuesta iraní sobre el complejo de Ras Laffan. Uh-huh. Y este Ras Laffan en Qatar es el que procesa este yacimiento de South Pars. Y es importantísimo para el suministro de gas natural licuado a nivel mundial, al punto tal de que Qatar está en el top 3, creo que es el tercer exportador mundial de gas natural licuado. Y según Qatar Energy, o los responsables de esta compañía, han exprimido que las reparaciones y poder llevar la producción a los niveles óptimos necesitará un plazo de al menos 5 años, de 3 a 5 años, sí, para recuperar la producción. Entonces ya no estamos hablando de un golpe coyuntural, sino más bien estructural. Y bueno, hay otros puntos que seguramente iremos desarrollando.
0: Y claro, es que un dato que muestra la exposición es que 3/4 de la población mundial vive en países importadores netos de combustibles fósiles. No sé si la crisis iraní es un recordatorio brutal de que el petróleo, por mucho que podamos dar, sigue siendo el oxígeno de la economía global, aunque esté de capa caída, aunque estemos hablando de renovables, pero la dependencia está ahí, Juan.
2: Sí, me parece interesante que en esta época de inteligencia artificial, digamos, cosas muy, sí, intangibles, nos damos cuenta que lo más importante son cosas tangibles, que es la energía. Entonces, cuanto más vamos a una digamos, en economía intangible, vamos necesitando la energía. Es lo mismo que pasa con Trump. Por eso, Trump, por ejemplo, quiere estar en una guerra con China en cuanto a desarrollar la inteligencia artificial. Para eso necesita mucha electricidad, para eso necesita energía, petróleo y gas. Entonces, la suba de esos insumos también va en contra de eso. Digamos, por eso está de acuerdo con lo que hablábamos antes de cuán incoherente puede ser esto. Y Trump está como tratando de agarrar muchos aspectos a la vez que son contradictorios.
0: Vamos a las medidas que se han hecho hasta ahora para intentar solucionar este asunto. La Agencia Internacional de Energía ha descrito Hormuz como el punto de choque de tránsito petrolero más importante del mundo. El crudo del Brent se ha movido por encima de los $100 el barril. Lo primero, ¿por qué esto no se ha podido corregir o sostener ni siquiera echando mano de las reservas que han liberado tantos países? Luis Alejandro, sí, ¿por qué se han puesto en el mercado? Creo que es un 25%.
4: Sí, bueno, me imagino que lo que te refieres es el anuncio hecho por la Agencia Internacional de la Energía de una liberación de 400 millones de barriles de petróleo del stock, que no ha llegado a... Porque, bueno, vemos que, creo que lo desbocabas en el principio, es que a través del Estrecho de Hormuz salen alrededor de 21 millones de barriles diarios, es decir, una quinta parte del petróleo consumido a nivel mundial, y esto no puede ser sustituido más allá de un cierto lapso de tiempo con estas reservas. Si me das el tiempo, te puedo decir qué estrategias se están utilizando para subsanar de estos 20 millones. Hay dos puertos, dos terminales petroleros que permiten a los navíos no atravesar el Estrecho de Hormuz, que son el terminal petrolero de Fujairah en Emiratos Árabes Unidos y el terminal petrolero de Yanbu.
0: Esas son las rutas alternativas, lo que llamamos las rutas alternativas, que son más costosas, ¿entendemos?
4: Bueno, son oleoductos que terminan, van hacia otros terminales. El de Yanbu está a 1.100 kilómetros de la costa árabe del Golfo Pérsico y permite una subsanar entre 5 y pero hasta 7 millones en teoría la exportación de por esta parte del Mar Rojo. El terminal de Fujairah puede transmitir alrededor de unos 1.5, 1.8 millones. En general, unos 7 millones más o menos pudieran ser exportados por ahí, pero estamos hablando de que quedan al menos 14 millones, 15 millones que quedan bloqueados. Y un último punto Uh-huh. Está, hay una, algo que no se habla mucho, que es la parte norte del petróleo que sale de Kirkuk. Uh-huh. Recientemente el gobierno regional kurdo manifestó estar en acuerdo con Turquía para exportar entre 170 hasta 250 mil barriles de petróleo de Arabia por el Mediterráneo Oriental, uh-huh, el puerto de Ceyhan.
2: Bueno, rápidamente, uh-huh, digamos, conceptualmente, sí, el precio del petróleo depende de la diferencia entre, sí, oferta y demanda hoy y del futuro. Uh-huh. Entonces, el precio estaba, digamos, el precio de hoy va a depender de cuánto los agentes esperen que va a haber oferta mañana, y, uh-huh, por eso que vos pongas más oferta hoy, como hay tanta incertidumbre que no se sabe exactamente, sí, lo que está diciendo, va a haber 1.000, 2.500, uh-huh, mañana, por eso está bajando, bueno, por eso estas acciones de reservas funcionaron, porque la anticipación de la oferta futura todavía no está muy clara, y por eso cuando Trump dice vamos a acabar el conflicto, boom, va a bajar el petróleo, sí, va a seguir, sube. Sí,
3: uh-huh. Hay tres cosas importantes, uh-huh, que incluso hay un estudio en el Instituto de Estudios Energéticos de Oxford que lo dice. Primero, el tema de los barriles fantasmas. ¿Qué es los barriles fantasmas? En esas reservas estratégicas están en la pantalla, pero y pueden existir, pero con todos estos cambios, esos barriles fantasmas no pueden ir al mercado, porque en esas reservas también estaban en las estadísticas, existían un concepto de barriles fantasmas que no vamos a explicar aquí. Mm. Pero es súper importante el tema de que estos barriles están para la OSDE, para los países de la OSDE. Los que están necesitando esos barriles son los países de Asia. Uh-huh. Y el transporte toma tiempo y cuesta. Y por último, el, uh-huh, tema de la seguridad. Y una vez más, no es un tema de, no es un problema de volumen, uh-huh, no es un problema coyuntural, es un problema estructural. Entonces, el problema no se puede resolver a través de solamente unos, uh-huh, barriles.
0: Jan, querías decir algo más sobre las rutas alternativas, ¿por qué no funcionan tanto como la eficacia de las reservas?
1: Bueno, para mí no es mi tema de expertiza, pero lo que quiero decir es que vemos que eso va a tener consecuencias económicas muy difíciles, bueno, para todo el mundo, pero en particular para la región, para Irán, para Líbano, para Siria. Y lo que es importante entender aquí en Francia y en el resto del mundo es que en esta región ya hay crisis económicas y humanitarias muy importantes. Y la dificultad a buscar recursos, la aumentación de los precios, va a tener realmente en esta región un impacto muy, muy grave.
0: A vuelta de pausa les quiero preguntar por el funcionamiento de los mercados petroleros. Les quiero preguntar también si Putin puede ser el gran triunfador de esta crisis. Y les quiero preguntar también las políticas que estamos viendo de reacción. ¿Qué deberían hacer los países? ¿Qué deberían subvencionar o qué deberían no subvencionar? Se lo voy a preguntar a vuelta de pausa, aquí en Primera Plana, hasta ahora.
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1: Seguimos esta semana en Primera Plana analizando las consecuencias de la crisis en el estrecho de Hormuz. Antes de pausa estábamos hablando del funcionamiento. Queríamos hablar del funcionamiento de los mercados petroleros porque funcionan en continuo movimiento, como había comentado Sara. Las refinerías, las plantas petroquímicas y las cadenas de suministro mundiales, bueno, pues están calibradas para lograr entregas estables a lo largo de rutas marítimas predecibles. Claro, un sistema que puede pasar del equilibrio al déficit y al caos si se interrumpe la cadena, ya que está basado, si está basado en un flujo constante, en el momento que hay una perturbación, ¿cómo funciona ese mercado petrolero, Juan?
2: No, hay que recordar, el petróleo es un bien que es bastante homogéneo, hay diferentes. Entonces quiere decir que el precio es más o menos parecido en todos lados, digamos. Pasó cuando hubo sanciones a Rusia que el precio del barril ruso bajó, pero eso fue una política muy específica. Pero en general, por más que, por ejemplo, sea Asia que compra el petróleo de esta zona, bueno, el petróleo sube en todos lados, entonces beneficia a exportadores de petróleo de Estados Unidos, por ejemplo, y le golpea entonces a Europa también. Entonces es un mercado que está muy integrado y al bajarse una parte de la oferta, los compradores de Asia van a buscar otros petróleos que va a hacer subir. Entonces, por más que esté fragmentado así, el precio siempre es uno, hay que verlo de esa manera. Y el precio se mueve de vuelta con la oferta de hoy, la demanda de hoy y de mañana. En general, por ejemplo, en los años 2000 el precio del petróleo fue mucho más alto inclusive que ahora, por buenas razones, porque había mucho crecimiento. China crecía mucho. Ahora está subiendo por malas razones, que es lo que llamamos un shock de oferta. De repente, la oferta o va a ser destruida o no puede llegar, digamos.
1: Algunos analistas hablan de imperialismo fósil. Trump ha levantado sanciones al petróleo ruso. Claro, los europeos se han llevado las manos a la cabeza diciendo, pero, o sea, tanto trabajo para esto. No sé si podemos decir a nivel de la geopolítica, por lo menos en el corto plazo, Luis Alejandro, que Putin es el gran triunfador de esta crisis, al menos por el levantamiento de sanciones por su petróleo.
3: Bueno, en todo caso, es algo bien interesante de constatar que la administración de los Estados Unidos levantó sanciones a filiales de Rosneft en Alemania, filiales que son responsables por alrededor de 13% de la capacidad de refinación en ese país. En el contexto, si contextualizamos esto, en la guerra que existe en Europa desde el 2022, es un paso verdaderamente sobre el cual hay que pensar, porque a nivel de europeo hay unas sanciones a los hidrocarburos rusos que van a estar cayendo hasta el 2027 con un paro total de importaciones de hidrocarburos rusos, pero aún hoy en día se importa en Francia, en Países Bajos, España, gas natural licuado ruso, y vemos entonces la tensión que eso muestra, la tensión que existe en cuanto al acceso de este recurso energético, que está bien repetirlo y recalcarlo una vez más, constituye más del 80% aún hoy en día del mix energético mundial, es decir, es lo que mueve la economía aún hoy en día en el mundo.
1: Claro, los malpensantes dicen, usted analiza una crisis, ¿quién sale beneficiado? Y ahí tendrá la respuesta. Sara, ¿a quién más podríamos añadir en el campo de los beneficiados por todo lo que pasa en Orbe?
4: A las petroleras, incluyendo Total Energy. Ayer las declaraciones del CEO de Chevron fueron muy interesantes en cuanto a lo que estaba hablando de qué es lo que dice la teoría y el mercado y la pantalla y lo que vive el empresario en el terreno. Y esto nos lleva a que son las grandes petroleras, incluyendo las de China, las que están siendo beneficiadas, porque gracias a esa subida de petróleo, que no es momentánea, no va a quedar en 100, pero tampoco va a bajar a lo que conocíamos antes de Irán, eso va a beneficiar,
1: es decir,
4: a esos
1: se estabilizará
4: proyectos
1: en un punto, pero que no baje tanto como lo conocíamos. De acuerdo. La volatilidad de los precios afecta primero a los más vulnerables. Por ejemplo, en Estados Unidos, los hogares de bajos ingresos pueden gastar hasta el 20% de su renta disponible en energía. Por tanto, a la hora de valorar medidas de choque, Jan, ¿cómo habría que proteger a los más vulnerables?
5: Bueno, depende de dónde. Para mí lo importante es entender que las víctimas ahora de esta situación están en Líbano, en Irán. Vemos que este conflicto es muy violento y lo que vemos es el desarrollo de realmente una nueva crisis humanitaria, y me parece de una crisis humanitaria que va a ser durable. ¿Por qué? Porque vemos en Irán, pero mucho más en Líbano, que hay muchos desplazamientos, porque uh-huh. Las personas miran el conflicto, los bombardeos. Y cuando digo mucho, en Líbano es 1 millón, ahora es un poco más de 1 millón de personas, es un quinta de la población de Líbano que ahora está desplazada por este conflicto. Y esas están personas desplazadas en una situación de emergencia que no tienen nada uh-huh. y que se desplazan en zonas donde ya hay una crisis, donde ya hay millones de desplazados y personas que dependen de la ayuda humanitaria, porque la gente se desplaza en otras partes de Líbano y también en Siria.
1: La crisis de 2022, Juan, dejó varias lecciones a los gobiernos europeos, que ahora preparan medidas, muchos de ellos, para paliar lo que estamos viendo en Hormuz. ¿Cómo deberían ser esas medidas? ¿Cuáles son buenas? ¿Qué medidas de choque son ideales ante este tipo de situaciones?
2: Creo que una cosa que...
1: Si usted pudiera asesorar al gobierno y susurrarle al oído, ¿qué le diría?
2: No, primero diría que nos estamos olvidando que el gas, también hay una crisis de gas, sí. Estamos hablando de petróleo, y el gas es muy importante porque, primero, que se usa como forma marginal para producir electricidad, y fue la suba del precio del gas fue lo que llevó a los altos precios de electricidad en el 2022. Pero además se usa para hacer fertilizantes, que tiene impacto después, por supuesto, en los más vulnerables, porque aumenta el costo de los alimentos. Ahora, ya muchos gobiernos dijeron que hoy no pueden hacer la misma medida que hicieron en 2022, porque ya venimos del COVID, donde hubo una gran expansión fiscal, hubo mucha deuda. Del 2022, donde en Francia se hicieron medidas de para contener el precio de la electricidad, que funcionaron muy bien, pero no está ese espacio fiscal. Y aparte hoy, como esta crisis se siente que es inflacionista, se espera que las tasas de interés aumenten en el futuro. Entonces los mercados ya descontaron eso, y hoy las tasas de interés que pagan los Estados Unidos y también los europeos son más altas, con lo cual pone más todavía en una situación fiscal difícil, más todavía presión. Entonces,
1: ¿qué pistas? Por ejemplo, subvenciones a combustibles fósiles hay que descartarlo de inicio, ¿no?
2: Fue lo que se hizo en 2022 para paliar la crisis. Obviamente eso tiene un efecto de largo plazo, que es malo, que es lo que querés evitar, que vos querés pasar a otra...
1: Es contradictorio con... Claro, ¿dónde hay que tocar? ¿Qué se puede hacer?
4: Tenemos que entender que para esas políticas no podemos... Por supuesto, tenemos que aprender del pasado, pero el choque no es igual. No es el mismo choque que en los años 70, porque en los años 70 era condición acceso a los hidrocarburos. No es lo mismo en el 2020, del 2022 en Ucrania. Es un problema de flujo. Y creo que donde hay que paliar, parece mentira, las pequeñas y medianas empresas de cada país. En España, en Francia, esas empresas van a sufrir en sus costos, porque es un problema de flujo. Y esas empresas son las que hacen vivir la economía también y las que producen empleo. Entonces, pensar en esas pequeñas y medianas empresas sería un punto importante para los gobiernos.
3: Luis Alejandro. Sí, yo retomo esto de la noción de flujo. El presidente de los Estados Unidos confirmó que va a visitar finalmente China ahora en mayo. Podemos entonces escribir este problema con el Estrecho de Hormuz en esta rivalidad entre dos potencias que son las dos mayores consumidoras de energía del planeta, y pero con diferencias con respecto a su dependencia de Hormuz, porque si bien China depende de entre el 40% o 50% del flujo físico de la energía que sale por el Estrecho de Hormuz para su abastecimiento en energía, de Estados Unidos no necesita este flujo físico, claro. Pero sí necesita el flujo financiero que viene por producto de la venta de ese petróleo.
1: Es que está todo interconectado, claro.
3: Yo estaba viendo el top 5 de los fondos soberanos del planeta, los más grandes. Bueno, está el noruego histórico, el chino, pero está el de Emiratos Árabes Unidos, el de Arabia Saudita y el de Kuwait. Y estos fondos soberanos, que son alimentados con las divisas producto de la venta del petróleo, son invertidos masivamente en Wall Street, y lo que hace de estos países, de estas monarquías, actores estructurales del sistema financiero y económico de los Estados Unidos.
2: Juan. No, primero, los países van a estar afectados, digamos, de forma diferente. Pero en este sistema tan difícil fiscalmente, hay dos cosas seguramente que van a que se pueden hacer y van a pasar. Primero, vamos a ver de vuelta de medidas de racionar o de uso más inteligente de la energía. Eso es muy probable que pase, como fue. No hay, esta vez no hay tanto un problema de racionamiento, sino de precio, digamos. Pero, por ejemplo, ya se está hablando de poner límites a velocidad más bajos y demás, porque eso reduce la demanda y puede calmar el precio. Eso sería una. Otra forma de medida es, bueno, hay empresas que están teniendo beneficios, que es lo que se hizo en 2022, pensar en ponerles impuestos a esos grandes jugadores, que también es políticamente muy delicado. Esas son dos medidas que fiscalmente se pueden llevar a cabo. Las medidas de gasto fiscal van a estar mucho más restringidas, porque van a probable, si las pones en marcha, van a generar inclusive más inflación, que es lo que se está tratando de evitar. Entonces, acá en los gobiernos es muy difícil. Vos querés bajar la inflación, pones muy en dificultad a las pequeñas empresas. Entonces, es un trade-off en años electorales muy delicado.
1: Jan, no sé qué le parece de todas estas medidas.
5: No, bueno, para mí es un desafío, porque vemos que en la mayoría de los países, y es el caso aquí en Francia, tenemos un Estado que no quiere gastar más. Vamos a ver qué va a pasar con las elecciones el próximo año, pero para mí realmente va a estar un desafío de tener estados que están listos a gastar más y a ayudar más.
1: Claro, pero escuchando algunas medidas, poner límites a la velocidad, promocionar otro tipo, diversificar las fuentes, que, no sé si estamos ante una crisis que puede transformarse en una oportunidad para la transición, sobre todo en países que, por ejemplo, en el caso asiático. Puede ser esta crisis, de todas las crisis surgen oportunidades, eso es cierto, por mucho que lo veamos mal ahora mismo.
4: Sara. No es ser pesimista, un poco pragmático. Las renovables, de todas formas, dependen indirectamente de la petroquímica. Entonces, tenemos que tener en cuenta, por eso yo vuelvo a mi interconexión y a mi flujo.
1: Sí, sí, sí. Sí. No, yo creo que estamos todos, la interconexión está...
4: Exacto,
1: sí, sí.
4: Y el humano, el común del ciudadano tiene que entender esto. O sea, estamos, como decías, ante un cambio estructural que estamos apenas empezando a ver, y que además en una época donde estamos llenos de tanta información, tenemos que ver lo que no se dice y los que realmente, cuáles son los actores que están detrás de las cámaras, que están ganando a costa de la mayoría. Y vuelvo e insisto en que lo que estamos viendo va a durar años. Y como decías, hay momentos electorales, no solamente aquí en Europa, en América Latina, y lo que creemos que Trump a veces no tiene planes, el 7 de marzo, no nos olvidemos ni antes del 7 de marzo, que estaba firmando Trump, y tiene que ver porque estamos hablando de lo que firmó con Minerales Estratégicos.
1: Pues hasta aquí, muchísimas gracias, ha sido muy interesante tenerles a los cuatro en esta edición, muy interesante, muchas lecturas, y a todos ustedes hasta la próxima semana aquí en Primera Plana. Gracias.

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1: Al grano. Hoy estamos con el presidente del Banco de Guatemala, Álvaro González Richie. Y les cuento por qué. Porque el tema de la política macroeconómica es un tema que siempre hemos platicado en la red. El tema del tipo de cambio, el tema de cómo la macroeconomía nos puede impactar a todos. Temas que a veces suenan técnicos, pero que en realidad nos acompañan en el día a día. Acompañan su bolsillo, acompañan el mío, acompañan el de todos. Presidente, gracias por estar con nosotros, bienvenido.
2: Gracias, Mario, por la invitación.
1: Bueno, a ver, siempre me ha surgido la pregunta, ¿cómo es ser presidente del Banco de Guatemala?
2: Bueno, sí, recordemos, el banco es importante mencionar que es una entidad autónoma. Por ejemplo, como ustedes recordarán, yo vengo del Ministerio de Finanzas, era el ministro de Finanzas anterior y también fui diputado al Congreso hace algunos años, y generalmente la gran diferencia es de que el banco sí es totalmente autónomo. Aunque la Junta Monetaria está integrada por diferentes representantes, brevemente les cuento, son tres ministros de Estado, está el ministro de Finanzas, la ministra de Economía, la ministra de Agricultura, tenemos un representante de la Universidad de San Carlos, representante de los bancos privados, representante del Congreso, pues en el caso mío también, como presidente de la Junta Monetaria, entonces es un, digamos, es de la Universidad de San Carlos, no se me puede olvidar también. Entonces las discusiones, pues al final son, diría, variadas, pero siempre se respeta la autonomía. ¿A qué me refiero con eso? Es que lo que decide la Junta, generalmente lo que deciden los cuerpos técnicos y la información y las recomendaciones de los cuerpos técnicos, se toman en cuenta y se vota a favor. Y voy a dar un pequeño ejemplo. Se han aprobado más de, pues en mi gestión, más de 500 resoluciones, de las cuales 494 han sido por unanimidad y 6 han sido positivas. Y no han tenido todos los votos, o sea, no han sido unánimes, porque generalmente son decisiones tal vez de tasa política monetaria, donde el sector privado pues dice tal vez bájenla y son unos, pero al final del día siempre han sido aprobados y siempre los argumentos del banco han sido, diría, positivos. Recordemos, yo represento al Banco Central, soy presidente del Banco Central, soy presidente de la Junta Monetaria, donde también participa la Superintendencia de Bancos, y repito, es una experiencia realmente, tal vez yo que he estado en todos los lados de la mesa, pues estuve 20 años en la banca privada, repito, estuve también en el Congreso, en el Ministerio de Finanzas, estuve también en el Banco Mundial, en el BID, diría que tal vez de las experiencias más enriquecedoras que he tenido ha sido pues estos 4 años que voy a cumplir ahora el 30 de septiembre en el Banco de Guatemala.
1: El Ministerio de Finanzas, el Banco de Guatemala, ahora la SAT, ya son instituciones que no es tan fácil cambiar a la gente. O sea, se vuelve una carrera. ¿Cómo se ha logrado que estas instituciones sean de carrera y no que sean de ocasión? ¿Y cómo eso se puede trasladar a otras instituciones en base a la experiencia que ustedes han tenido en el Banco de Guatemala?
2: Bueno, recordemos ahorita este año, hay que mencionar que el Banco de Guatemala cumple 80 años, la banca central cumple 100 años, o sea, no es algo nuevo, y el banco sí se ha caracterizado siempre, diría, por esa autonomía, por esa calidad de recurso humano. Y aunque yo no estaba ahí cuando, digámoslo así, esto pues nació y se volvió, llamémoslo así, esa carrera de las personas que están en el banco, yo diría que lo que ha funcionado es que hay mucha capacitación, hay una ley de servicio civil, ahí no hay nada de que yo suba a mi amigo o que hay un ascenso y yo pongo pues no al mejor sino al que le sigue. Aquí se hay un servicio civil muy estricto. Aquí sube literalmente el que esté más calificado, hay exámenes de oposición. Entonces se hace todo de una manera donde va subiendo el mejor, y hay que mencionar que también es una institución que paga bien, ¿verdad? Porque hubo un momento donde, recuerdo yo, no estaba en el banco, que los mismos bancos privados se querían llevar a las, y se llevaron a muchas personas que trabajaban en la banca central, porque repito, son personas de carrera y muy bien capacitadas. Entonces sí se tiene la oportunidad de, digamos, contar con sueldos competitivos con la banca nacional, y nuevamente las personas no se quieren ir, eso es lo importante. A veces,
1: y lo saben, que es clave el salario.
2: Es clave, yo diría que más que el salario, el ambiente de trabajo, la capacitación, el respeto al plan de carrera que se tiene en el banco. Doy un ejemplo: el gerente jurídico del banco tiene 54 años de estar en el banco. El gerente general tiene 43. El gerente económico tiene 37. El gerente financiero debe tener 35. Entonces, es gente que literalmente va subiendo, hace su carrera, se capacita, y como están capacitados y como es gente buena y cumple los resultados, porque aparte fuera, si el banco no hiciera su trabajo, lógicamente ahí sí probablemente veríamos otra rotación, pero el banco va haciendo su trabajo. Entonces son personas, pues hacen su vida en el banco, como dirían coloquialmente, nacen, se reproducen y mueren, en el sentido de que comienzan en el banco y no se van. Claro. Y se van en el momento que se jubilan.
1: cuando usted llega de presidente o cuando llegue un nuevo presidente, ¿qué impacto?
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7: Dijo Lope de Vega una idea que me parece realmente brillante. Ante una ofensa, la única actitud digna es pasarla por alto. Si no podemos pasarla por alto, entonces hay que afrontarla y vencerla. Si no podemos vencerla, debemos reírnos de ella. Y si no podemos reírnos, entonces lo más probable es que hayamos merecido esa ofensa. Por mudos, pues. Y cuando nosotros nos damos cuenta que la mejor forma de pasar por alto las cosas son que no nos importen mucho o no darles mucho espacio en la cabeza para acrecentarlas y tener una actitud un poco distante, pues tendremos esa sabiduría de que las cosas no nos hagan tanto daño. Vale la pena hacer este esfuerzo que, como dice Lope de Vega, nos lleva a reírnos de nosotros mismos.
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0: 5 de la mañana con 45 minutos. Buenos días y bienvenidos aquí a la red 106.1, en la primera de la red en este jueves 7 de mayo. Doctor Romero, ¿cómo está? Buenos días.
1: Es un gusto saludarlo, licenciado. Muy buen jueves para todos. Ya empezaron las semifinales del fútbol nacional y el fiscal electo designado por el presidente de la República presenta su plan de trabajo.
0: García Luna, ¿no? Ya es el gran protagonista y a partir de aquí, pues varias decisiones que tendremos que empezar a ver que se tomen en el Ministerio Público. Tema de transición, creo que ahí va a ser uno de los puntos claves, ¿no?
1: Teniendo alrededor de 10 días, el fiscal designado tendrá la oportunidad de conocer cómo está lo básico en cuanto a estructura, equipo de trabajo. Conoceremos también quiénes van a acompañar al nuevo fiscal en este proceso y en esta transición que oficialmente iniciará su periodo de este sábado en 8 días.
0: Ya hay finalistas de la Champions League y grandes protagonistas, y hay que decirlo, ¿no? La Champions ya tiene una final y vaya final la que se va a jugar, ingleses-franceses.
1: Inédita final, dos técnicos españoles estarán en el banquillo, Luis Enrique y Arteta tendrán la posibilidad de levantar la orejona en Budapest el próximo 30 de mayo.
0: Protagonista, Luis Enrique.
2: Es curioso que no hemos podido repetir en toda la temporada el equipo titular de la final de la Champions del año pasado, aquí en Múnich. Es increíble, no hemos podido repetir principalmente porque hemos tenido cantidad de lesiones, la temporada, el hecho de no tener muchas vacaciones ha pasado factura, pero eso también muestra qué tipo de equipo somos. Hemos tenido el peor sorteo en la fase de grupos, como siempre, y luego nos ha tocado siempre, si queríamos una cosa, nos tocaba la otra, con lo cual en este momento pues vamos a jugar la próxima final, será algo histórico para nosotros como club y la posibilidad de seguir luchando por ser el campeón de la Champions.
0: El protagonista de las últimas horas, Luis Enrique. Así que es la historia. Liga Nacional arranca en las semifinales. En las noticias nacionales, fiscal general y CONADUR, porque ayer hubo CONADUR, por cierto, y hoy las noticias que se van a venir para este jueves. Y por supuesto, la Champions League. Así la mezcla. Jueves 7 de mayo, 5 de la mañana con 47 minutos. Buenos días y bienvenidos a esta primera entrega informativa de la red 106.1. Es la primera de la red, donde le tenemos mucho que comentar, mucho que platicar. En una mañana donde, por supuesto, le vamos contando lo que sucede en Guatemala y en el mundo. Y vamos rápidamente a carreteras. ¿Qué es lo que está ocurriendo en las principales rutas del país? Porque empezamos ahí para entender dónde estamos a esta hora. Rubén Darío,
3: muchas gracias. Muy buenos días para toda la audiencia en general. Para nosotros siempre es un gusto de poder saludarles y brindarles la información del tránsito vehicular en las distintas carreteras del país a esta hora de la mañana a través de la Dirección General de Protección y Seguridad Vial Provial del Ministerio de Comunicaciones, Infraestructura y Vivienda. Para los usuarios que circulan sobre la ruta CA1 Occidente Carretera Interamericana, a esta hora pueden transitar sin complicaciones. De igual manera lo pueden realizar sobre la ruta RN10 que va de San Lucas a Catepeques hacia Antigua Guatemala y la ruta RN14 que conecta Tejarche-Maltenango con Escuintla. Si usted circula sobre la ruta CA1 Oriente Carretera a El Salvador, a esta hora de la mañana no reporta novedad que impida la viabilidad vehicular. Para los usuarios que transitan sobre la ruta CA9 Sur, carretera al Pacífico, a esta hora de la mañana no reporta novedad para circular. De igual manera, sobre la ruta CA2 Occidente, de Escuintla hacia Mazatenango y Coatepeque. Ahora bien, para quienes utilizan la ruta Cito 180 de Retaúleu hacia Quetzaltenango, en el kilómetro 189, jurisdicción de San Felipe, Retaúleu, en este sector se mantiene alternando el paso vehicular, brigadas de Provial manteniendo regulación vehicular en el sector. Rogamos a los usuarios transitar con precaución en el área. Para los usuarios que utilizan la ruta CA9 Norte, carretera al Atlántico, a esta hora pueden transitar sin problemas. De igual manera, sobre la ruta CA14 que conecta los departamentos de Alta Verapaz y Baja Verapaz, la ruta CA10 que va de Río Hondo, Zacapa hacia Chiquimula y Esquipulas, de igual manera a esta hora de la mañana no reporta novedad para poder transitar. Sobre la ruta CA13 que va de Morales y Zabal hacia Río Dulce y Petén, en el kilómetro 281 en este sector se mantiene alternando el paso vehicular. De igual manera, en el kilómetro 312, esto es jurisdicción de Puente Chocón, en este sector también se alterna el paso vehicular, brigadas de Provial. En estos dos puntos mantienen regulación vehicular, brindando seguridad vial. Recuerde, para mayor información pueden llamar al 1520 de Provial o seguirnos en nuestras plataformas de las redes sociales como Provial Oficial. Reportó para ustedes Rubén Darío Hormash. Somos Provial. Proteger y servir. Muy buenos días.
0: Bueno, hay que destacar lo que ha ocurrido en la Corte de Constitucionalidad, que ha emitido un comunicado que creo nos tomó por sorpresa a muchos. No es normal escuchar que una Corte de Constitucionalidad denuncie amenazas contra magistrados. Eso no es normal, ¿no? ¿Qué ha emitido la Corte de Constitucionalidad? Ha dicho lo siguiente: conforme los artículos 268 de la Constitución Política de la República de Guatemala y 149 de la Ley de Amparo, Exhibición Personal y de Constitucionalidad, la Corte de Constitucionalidad es un tribunal permanente de jurisdicción privativa cuya función esencial es la defensa del orden constitucional. Actúa como tribunal colegiado con independencia de los demás organismos del Estado y ejerce funciones específicas que se le asigna el texto fundamental y la ley de la materia. Durante los últimos días se ha advertido con profunda preocupación el hecho de que se han realizado diversas amenazas y agresiones contra la magistrada presidente de este tribunal y otros magistrados de esta corte. De esa cuenta se rechazan enérgicamente todas las acciones que pretendan atentar contra los principios que aseguran el ejercicio libre e independiente de la función jurisdiccional, y se hace un llamado a la ciudadanía y a los actores públicos y privados para conducirse dentro de un marco de respeto, legalidad y diálogo democrático, repudiando cualquier forma de violencia o intimidación. La Corte de Constitucionalidad reafirma su compromiso de velar por el orden constitucional, ejerciendo las funciones que son propias y ajustándose a lo previsto de la ley. Así que amenazas que habrían recibido la magistrada presidenta Anabela Morfin.

0: y otros magistrados del tribunal, del máximo tribunal del país, de la Corte de Constitucionalidad.
1: 15 días después de que se dio su primer fallo, que recuerdan ustedes, fue cuando ordenó a la Comisión de Postulación modificar los criterios de calificación para elaborar el listado que finalmente se otorgó al presidente de los 6 candidatos que optaban por la fiscalía, y con algunas de las acciones pendientes. Precisamente hay cerca de 12 amparos todavía pendientes de resolución en cuanto a personas que han cuestionado ese proceso, lo que está ocurriendo en la Universidad de San Carlos, que prácticamente será la corte la que finalmente determinará la validez o no del proceso que reeligió al rector. Son algunas de las decisiones más, otro tipo de casos que poco a poco va a ir conociendo. Llama poderosamente la atención que el máximo ente en sistema de constitucionalidad de nuestro país, el máximo ente en criterio de este tipo de cuestiones, tenga que marcar este tipo de situaciones. Habla de las amenazas, no especifica mayor situación y no se sabe si también se han tomado acciones como, por ejemplo, denunciarlo frente a un ministerio público o frente al Ministerio de Gobernación.
0: Son las 5 de la mañana con 53 minutos. La historia que se cuenta desde la Corte de Constitucionalidad. Bueno, doctor Romero, ¿dónde estamos en la NBA en este momento? Aparte de que nos fuimos a los golpes, que se rompieron la cara, que hasta le hizo manita de ya no más, o sea...
1: Ya me rindo, como que era lucha libre.
0: Yo le juro que lo de los 76ers nunca lo había visto, pero bueno, esa es la historia, ¿no? A ver, doctor Romero, ¿dónde estamos en la NBA?
1: Bueno, estamos en plena semifinales de la postemporada, tanto del este como el oeste. Ayer se dio el segundo partido entre los Knicks y los 76 de Filadelfia, una serie que se está poniendo bastante calentita, como decía el licenciado, y nuevamente el que está pero calentito con la mano es Jalen Brunson. 26 puntos, fue el que encabezó la fiesta en el Garden para derrotar 108-102 y tomar una importante victoria. Los Knicks están adelante 2-0 en la serie y con ello van a Filadelfia para el tercer partido con ventaja de ya llevar la mitad de la serie en el bolsillo. Tyrese Maxey con 26 puntos fue el máximo anotador para Filadelfia, que creo extrañó demasiado a la ausencia de Joel Embiid, el camerunés francés, que no estuvo presente y que ha representado una baja sensible en la ofensiva del conjunto de Filadelfia. Con esto 2-0 los Knicks adelante en esta serie del este, mientras que en la otra serie San Antonio evitó que Minnesota los dejara contra la pared. Apareció un equipo que fue el segundo mejor registro del oeste en la temporada y encabezados por Stephen Castle con 21 puntos, las espuelas de San Antonio vencieron 133-95 el equipo de Minnesota, que tuvo en Julius Randle con 12 puntos nada más a su máximo encestador. Repito, 12 puntos para Julius Randle, lo cual le dice a usted cómo estuvo la defensa de San Antonio ayer. Sí, Wembanyama y compañía cerraron el cerco y encerraron a los Lobos en el patio de San Antonio. Así es que San Antonio y Minnesota están igualados, van a Minnesota para el tercer partido, mientras que los Knicks con buena ventaja sobre Filadelfia. Para hoy pues tendremos a las 5 de la tarde a Detroit, los Pistones, recibiendo a los Caballeros de Cleveland. Recordemos que este juego es el segundo de la serie, se repite en Detroit, y hay ventaja 1-0 para los Pistones, que fueron el mejor registro del este durante la temporada regular. Mientras que en una serie que está bastante atendida por los medios y por el público, Oklahoma City tratará de marcar la diferencia y ratificar que ahora por ahora está en una mejor situación cuando reciban a los Lakers de LeBron James. Eso será a las 7:30. 5 de la tarde Cleveland en Detroit, 7:30 Los Ángeles en Oklahoma City. Los dos partidos, continuidad de las semifinales de la conferencia, tanto del este como el oeste, postemporada de la NBA.
0: 5 de la mañana con 56 minutos. La historia del básquetbol estadounidense se lo tenemos aquí en la red 106.1. Desde muy temprano, previsiones para hoy, se esperaban lluvias para este día, para este jueves. Vámonos rápidamente, monitoreo del clima desde el INSIBUM. Eduardo Escobar, buenos días.
2: Así es, Guillermo, buenos días, un gusto saludarlos a la audiencia de esta primera de la red. En cuanto a las condiciones del clima para la jornada de este jueves 7 de mayo, se tendrá un ambiente cálido y soleado en el territorio nacional, pocas nubes en horas de la mañana y nubosidad dispersa durante la tarde debido al ingreso de humedad desde el Océano Pacífico. Se espera que se presenten lluvias acompañadas de actividad eléctrica sobre las regiones de la Bocacosta y el sur de Occidente, altiplano central y sur de Valles de Oriente. Se recomienda a la población siempre mantener todas las precauciones ante estas lluvias, ya que podrían ser de carácter fuerte en distintos puntos del país. Continúan las condiciones de calor, pero no se descarta la posibilidad de lluvias en algunos puntos. Esta es la información del clima a esta hora de la mañana.
0: Gracias, Eduardo. Bueno, doctor, entonces se mantiene ese clima tan variable en el tema de, eso sí, altas temperaturas.

0: temperaturas, qué calor, ¿no? Y ahora el tema de lluvias.
1: Sí, ahora que podría ser este día, atención, porque ya sabemos que hay actividad deportiva por la tarde-noche, veremos si no acompaña la lluvia para ponerle un poquito más de sazón a esa semifinal que se tiene hoy, pero a cuidarnos sobre todo porque poco a poco, ya lo advertía Edici Blume, después del Día de la Madre se iba a estabilizar ya el ingreso del invierno a nuestro país.
0: Y es que si algo hay que destacar es lo que se viene precisamente para esta noche, donde la Liga Nacional va a ser protagonista también después de ver ayer la primera semifinal entre Misco y Municipal.

0: los cremas. Comunicaciones va a tener estadio lleno el día de hoy. Agotados los boletos para el partido, así que doctor Romero, va a ser lleno completo en la semifinal que se juega a las 8 de la noche, ¿no?
1: Un ambiente que ya se vivió la semana pasada cuando el Comunicaciones recibió el pasado sábado Antigua Guatemala y que ya mostraba un lleno que hoy será prácticamente confirmado desde las primeras horas de la tarde. Ya lo escuchábamos el martes en la Red Ciudadana. Mucha paciencia para quienes vayan al estadio. Hay que tomar las precauciones y el tiempo necesario para llegar en tiempo prudente para poder observar el partido. Sí, colgando el cartel, ayer se hablaba de que estaban vendidos todos los palcos, pero en el transcurso de la jornada Comunicaciones confirmó que no hay boletos, así es que cerca de 13,000 aficionados esperan para hoy en el reducto de la zona 6 para vivir un partido con mucha historia, con mucho presente, con mucho interés, lo que pueda ocurrir entre cremas y superchivos en el partido de ida de la semifinal del fútbol guatemalteco.
0: Agotadas las entradas, más adelante vamos a hablar del tema futbolístico, cómo llegan los dos equipos, la previa, y por supuesto hablaremos también de lo que ha ocurrido ayer en una de las semifinales. Sí, la semifinal que enfrentó a Misco y a Municipal. 5:59, pausa, ya venimos.

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5: Dijo Lope de Vega una idea que me parece realmente brillante. Ante una ofensa, la única actitud digna es pasarla por alto. Si no podemos pasarla por alto, entonces hay que afrontarla y vencerla. Si no podemos vencerla, debemos reírnos de ella. Y si no podemos reírnos, entonces lo más probable es que hayamos merecido esa ofensa. Por mudos, pues. Y cuando nosotros nos damos cuenta que la mejor forma de pasar por alto las cosas son que no nos importen mucho o no darles mucho espacio en la cabeza para acrecentarlas y tener una actitud un poco distante, pues tendremos esa sabiduría de que las cosas no nos hagan tanto daño. Vale la pena hacer este esfuerzo que, como dice Lope de Vega, nos lleva a reírnos de nosotros mismos. Soy el padre Juan Carlos de HablarConJesús.com para la red 106.1.
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8: De la mañana con 2 minutos. Continuamos aquí en la primera de la red. Vámonos rápidamente a lo que está ocurriendo en la agenda para hoy. ¿Dónde vamos a centrar la atención? Varios puntos informativos, varios frentes informativos. A ver, arrancando por lo que se espera ocurra en el Congreso de la República. Hoy van a hacer una verificación del apoyo económico a consumidores del combustible y el alza del precio de los combustibles. Hay citación a autoridades del Ministerio de Energía y Minas, SAT, Diaco y Economía. Doctor, se habla del combustible.
9: Sobre todo porque esta semana no nuevamente se dio un incremento paralelo a lo que la semana pasada era ya la primera semana con el apoyo de esta autorización o este bono que se ha dado para tratar de compensar el precio y el incremento. Seguramente vendrá el cuestionamiento de cómo se ha ejecutado y cuáles son los criterios para definir o no si se está aplicando o no esta compensación de 5 quetzales y 8 quetzales.
8: El tema es que por el incremento de los precios del barril de petróleo del RBOB no se sintió, o sea, regresamos al punto de partida de este subsidio. 10 de la mañana, Corte de Constitucionalidad. ¿Sabe quién vuelve a ser protagonista? El CUC, ¿sí? Así como usted lo escucha, el CUC regresa a la escena y presenta una acción de amparo contra el presidente Bernardo Arévalo por lo que consideran es el incumplimiento al acuerdo agrario. Y a esto sumar también que hoy a las 10 de la mañana habrá hemiciclo parlamentario, sesión ordinaria con seguimiento a los temas legislativos que se van a tener para hoy, que normalmente la del jueves nunca avanza, ¿no?
9: No, porque generalmente el tiempo que más tarda o que más lleva esto es todos los procesos de citación, de interpelaciones de ministros, pero en este caso es importante porque estamos hablando prácticamente de la antepenúltima reunión, ya se aproxima el descanso legislativo programado para la segunda quincena de mayo, así es que avanza el tiempo y hay leyes con las cuales todavía existen ciertas dudas, el tema de la ley contra el lavado de dinero y otras leyes que están pendientes, la de ciberseguridad, que se esperaría, de acuerdo a la voz de la misma junta directiva, debiesen estar aprobadas previo al descanso.
8: Bueno, a esto sumar también lo que se espera ocurra en otro escenario, porque, a ver, es que esto hay que llevarlo pianito, porque también, ojo, porque hoy se va a hablar también del tema de caminos, el dragado de la Lisa de Santa Rosa, que normalmente se habla ya pegadito a las elecciones, y donde aquí el tema es el mar, caminos y el Ministerio de Comunicaciones, Infraestructura y Vivienda están citados para hablar del tema. ¿Qué me llama la atención? Si van a hablar de dragados en las Lisas en Santa Rosa, lo que me llama la atención no es tanto el dragado de la Lisa de Santa Rosa, no lo vamos a dejar de lado, pero lo que se puede hablar de los dragados a nivel general y que eso se convierta también en noticia, ¿no?
9: Porque a las puertas de que empiece ya la época fuerte de lluvias y el invierno como tal, pues seguramente esa será una de las dudas. ¿Cómo se va a trabajar? ¿Cuáles son los planes de prevención? ¿Cuáles son los planes para las contingencias que se tienen? Y sobre todo, ¿cómo se va a poder reaccionar ante este tipo de situaciones?
8: Algunas de las noticias que van a ser destacadas en la jornada de este jueves, por supuesto, vamos a darle seguimiento a todas ellas y mucho más, porque hay que reconocer de que en el tema de previsiones, por ejemplo, recuerde usted que si algo puede ser noticia también en la discusión que haya sobre la ley antilavado. Hoy en el Congreso podremos conocer varias opiniones, porque recuerde de que el Congreso de la República tiene una sesión plenaria 10 de la mañana centrada en ley antilavado en agenda, en un día donde el tema de interpelación es normalmente lo que conocemos, ¿no?
9: Sí, pero como hablamos hace un momento, el hecho de que ya se acerca la pausa del Congreso de la República hace que estas leyes avancen. Sobre todo creo que las dos más importantes, la de lavado y también la de ciberseguridad, pasa por los criterios técnicos. Finalmente, aquí nos encontramos con dos leyes donde el Congreso sí reconoció que el tema no es tan político, que hay que tener una asesoría técnica adecuada en muchos aspectos, tanto en legislación nacional como internacional, para poder aspirar a tener la posibilidad de hacer una ley sustentada y que pueda tener el objetivo que se alcanza.
8: Bueno, y creo que al final va a seguir siendo noticia el día de hoy la cuenta regresiva a que García Luna asuma el Ministerio Público. Recuerde de que estamos a 10 días de que García Luna asuma el Ministerio Público, y con la designación oficial de Gabriel García Luna como fiscal general, entramos en ese periodo de transición institucional que culmina el 17 de mayo. Previsible que se comiencen con nuevas reacciones del sector político, organizaciones civiles, embajadas, en cuanto al tema del nuevo fiscal, seguramente tema que seguirá dominando la conversación pública durante los próximos días, en especial respecto al tema de transición. Así que seguramente hablaremos y mucho del tema de transición.
9: Sobre todo porque técnicamente nos quedaría una semana y un día para que las actuales autoridades del Ministerio Público pongan en conocimiento al nuevo fiscal y a su equipo de trabajo respecto a cuáles van a ser o en qué condiciones dejan los estados. Hay elementos importantes, sobre todo por lo que se ha cuestionado de cómo ciertas fiscalías no avanzan en los procesos. Y otro punto paralelo, empezaremos a conocer quiénes son o quiénes integran el grupo de confianza, el equipo de confianza del fiscal designado, para que empecemos a conocer quiénes serán los que van a trabajar y darle continuidad a estas investigaciones.
8: 6:07 PM, lo que será noticia lo platicamos aquí en la red.

0: Bueno, en la Liga Nacional tenemos que platicar de lo que se viene, pero también de lo que fue la victoria de Municipal. Freddy Cifuentes, ¿cómo estás? Recuerda pagar la luz.
1: En tu app Ban Rural, ¿qué tal, Guillermo? Muy buenos días a todos y a toda la audiencia del 106.1 de la red. Bueno, pues, no sé si están de acuerdo conmigo, pero sorpresiva la victoria del equipo de Municipal tan contundente. Creo yo que yo esperaba un poquito más de Misco. Yo realmente esperaba un poquito, no por el tema de Municipal, sino porque esperaba que Misco metiera un poquito más las manos, de que Misco se atreviera un poquito más en condición de local, que este era su partido, que llenó el estadio, que tenía...
0: Yo como mínimo esperaba el empate.
1: O por lo menos que anotara, que descontara.
0: Sí, un 2-1.
1: Pero ayer lo hablábamos durante la transmisión con Walter, y Walter coincidía con mi comentario. Realmente Misco solo fue un minuto en la llave contra Cobán Imperial que le bastó estar en las semifinales. Y ayer nuevamente, otra vez vimos un equipo misqueño que no tenía ni pie ni cabeza, que no se esperaba mayor cosa del equipo de Misco durante... O sea, no se veía mayor cosa de Misco durante el partido. Y así fue, realmente solo una muy buena tajada de Braulio Linares durante la serie y paremos de contar. Ahora, mérito también del equipo de Municipal que ya lleva una llave completa y un partido de ida con arco en cero. No ha recibido gol en todo lo que va de la fase final. El equipo de Municipal tampoco recibió gol en la última jornada contra el equipo de Misco. Entonces también hay que hablar de la buena defensa que está haciendo el equipo de Municipal, pero sí me sorprende mucho que el equipo de Chicharronero no hiciera realmente por dónde ir por el partido, no hiciera por dónde buscar algo distinto en la semifinal de ida. Veremos si le alcanza para algo en la semifinal de vuelta, pero hay que decirlo, ahora el equipo de Misco debe ganar por 3 goles. Los 2 goles no le alcanzan porque el criterio de desempate todavía cuenta en la semifinal. Así que son 3 goles los que debe anotar el equipo de Misco y que no anote ni uno el equipo de Municipal para estar en la gran final.
0: Así estamos entonces con Municipal contra Misco. Ya vamos a venir con la previa de Shela contra Cremas, Cremas contra Shela, la otra serie, la que se juega hoy por la noche a las 20 horas. Con información del tránsito, vamos hasta Villanueva con Dalia Santos para tener todos los detalles de cómo amanece el tránsito a esta hora. Dalia, buenos días.
2: Buenos días, la Policía Municipal de Tránsito de Villanueva informa que en este momento los agentes de la PMT coordinan unidad de emergencia. Se ha informado respecto a un hecho de tránsito en la salida del casco urbano de Villanueva con dirección al túnel. Han informado los agentes de PMT que hay una persona herida que será trasladada a un centro asistencial. Esto ha generado complicaciones de movilidad en el sector, por lo que recomendamos mucha paciencia y precaución. Ya los agentes están trabajando para movilizar los vehículos involucrados y las unidades de emergencia están por retirarse del lugar. Se habilitan carriles reversibles. Recordemos que esta es la dinámica del tránsito para poder llevar la carga vehicular hacia la ciudad capital. Carril reversible en el sector del Búcaro y Mezquital hacia la salida del Senma, reversible en la salida de Castañá, zona 11 de Villanueva. Se habilita reversible en la ruta que conecta de Prados de Villahermosa hacia Ciudad Real con dirección a la avenida Petapa. En estos 3 sectores no han reportado obstáculos en la vía pública y estas son buenas noticias para las personas que diariamente utilizan estos carriles reversibles. Recuerde guardar distancia entre vehículos, utilizar su pidevías para advertir a los demás conductores de los cambios de carril y algo muy importante en el caso de los motoristas, que utilicen correctamente su casco protector. Se ha supervisado la ruta de Bárcenas hacia Milpas Altas, hasta el momento totalmente libre de obstáculos, la conexión con la ruta interamericana. Activo el carril reversible en la salida de Boulevard Catalina. Se ha reportado que el kilómetro 15 de la CA 9 hasta el momento mantiene tránsito fluido. La acumulación vehicular hacia la ciudad capital se mantiene a la altura del kilómetro 14. Han informado los agentes de la PMT que en la 50 calle calzada Raúl Aguilar Batres se mantiene tránsito lento con dirección al Trébol. Sabemos que este es un punto donde se recibe el tránsito proveniente de Villalobos 1, Villalobos 2, de los reversibles del Búcaro, como también lo que está transitando sobre Villalobos con dirección a la ciudad capital, por lo que recomendamos mucha precaución en ese sector y respetar las señales de tránsito. Se ha retirado un tráiler con desperfectos mecánicos sobre la cuarta avenida zona 1 de Villanueva, ya ha quedado totalmente libre el paso. Este obstaculizó algunos minutos, pero sabemos que ya está totalmente libre. Así que las novedades en el tránsito en el sector sur de la ciudad capital. Que tenga muy buenos días.
0: Bueno, gracias por la información, Dalia. 6:13 a.m.
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0: 6 de la mañana con 13 minutos, vámonos rápidamente. Liga Nacional se juega a las 8 de la noche, estadio completamente vendido. Cremas contra Shela, 20 horas.
1: Partido atractivo, partido interesante. Recordemos que Comunicaciones todo el torneo pasó en la pena de conocer si el acumulado le alcanzaba para mantener o no la categoría. No solo se quedó, sino que fue uno de los 4 mejores de la tabla y hoy enfrenta a un Xelajú Mario Camposeco que, a pesar de las bajas y de las lesiones que ha tenido, viene con la ventaja de posición en la tabla. Los Superchivos, siempre y cuando no pierdan la serie como tal, están clasificados, no necesitan incluso ganar, simplemente no ser superados por los Cremas, una casa que ya conoce el Xelajú Mario Camposeco. Seco, ahí cimentó el subcampeonato centroamericano y una historia con mucha tradición en el cemento progreso entre Comunicaciones y Xelajú. Muy buenos recuerdos para Xela enfrentando a los Cremas en ese escenario deportivo. Partido atractivo para hoy a las 18 horas.
0: Bueno, UEFA Europa League, a ver, 1:00 p.m, Aston Villa contra el Nottingham Forest, Villa Park en Birmingham, en Inglaterra, doctor.
1: Es el duelo entre ingleses, recordemos.
0: Se ríe el doctor porque si yo pudiera mostrarle las señas que entre Freddy y yo nos estamos haciendo, que son de béisbol. Son de béisbol, o sea, 2-1, 3-1.
1: ¿Quién va a tercera? ¿Quién va primera?
0: Usted también se reiría. A ver, Aston Villa, Nottingham Forest, doctor, vamos a la UEFA Europa League.
1: Ventaja mínima para el Forest, que recibe y que visita hoy al Aston Villa. Veremos si el Dibu Martínez logra mantener el cero y logra que su equipo logre una ofensiva. Se busca un finalista y este puede ser el Nottingham Forest, que parte con la ventaja.
0: Friburgo, Praga, 1:00 p.m, también UEFA Europa League.
1: Ahí con gol en el último minuto, recordemos que los portugueses tomaron ventaja la semana pasada, así es que en el Paramount Era Europe Park Stadium será la sede de ese partido donde el Freiburg tratará de revertir y buscar una final en el segundo torneo más importante de clubes allá en Europa.
0: Conmebol Libertadores, arranca a las 4:00 p.m, Mirasol, Liga de Quito, mismo horario Platense, Peñarol, a las 6:00 p.m, Coquimbo Unido contra Universitario, 6:30 el Independiente Medellín, Flamengo y el Atlético Junior, Cerro Porteño, 8:00 p.m, doctor.
1: Bastante atractiva la jornada hoy en la Libertadores, prácticamente equipos con mucha historia como el Peñarol visitan a el conjunto del Platense, buen duelo entre los peruanos del Universitario y el Coquimbo Unido chileno, qué decir del DIM recibiendo al Flamengo, uno de los históricos del fútbol de Brasil y de Sudamérica, que trata de repetir la historia reciente en la Libertadores. Y el duelo entre el Atlético Junior y el Cerro Porteño para cerrar la noche desde las 4:00 p.m, buena propuesta futbolística en la Libertadores.
0: Y a esto le sumamos también lo que ocurre con la Sudamericana, porque ahí vamos a tener Boston River Millonarios a las 4:00 p.m, O'Higgins Sao Paulo a las 4:00 p.m, 6:30 Blooming Red Bull Bragantino y a las 6:30 también el Carabobo enfrentando al River Plate, juega el Millonario en la Sudamericana.
1: Y visita el Misael Delgado en Valencia, Venezuela, frente al equipo del Carabobo. Dos históricos de Sudamérica tienen actividad hoy en la Conmebol por el lado de River, que juega a las 6:30 para quienes son simpatizantes del Millonario, mientras que antes a las 4:00 p.m, el Sao Paulo brasileño visita el estadio del Teniente Rancagua allá en Chile. Dos buenos partidos para seguir. No le quito mérito a la visita de los colombianos de Millonarios a la casa de los uruguayos del Boston River.
0: Bueno, 6:16 p.m, jueves 7 de mayo. ¿Me falta algo?
1: No, estamos completos.
2: Sí, hoy sí, la Liga Nacional.
0: No, ya la dije.
2: ¿La dijo?
0: No nos estamos haciendo señas de béisbol. Ah. O sea, sí. Lo dejó traumado al muchacho. O sea,
2: estaba aquí produciendo, perdón.
0: ¡Ah! ¡Qué trabajo! 6:17 p.m, jueves 7 de mayo. 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
0: García Luna, llegando al Ministerio Público, en los próximos días el tema de la transición va a ser clave. ¿Habrá transición o no habrá transición? Esa es la pregunta que está en el ambiente. Y aparte de esto, el tema de lo que ocurre cuando la OEA ha reaccionado. La Misión Especial de Organizaciones de los Estados Americanos, la OEA de Guatemala, ha exhortado al recién designado fiscal general Gabriel Estuardo García Luna a asumir sus funciones con un compromiso inequívoco con la independencia institucional. Recordemos que García Luna fue designado por el presidente el pasado martes, toma posición el 17 de mayo y ha dicho la misión de la Organización de Estados Americanos. La misión llama a que cesen las prácticas de instrumentalización penal y criminalización indebida que han afectado a operadores de justicia, periodistas, personas defensores de derechos humanos, autoridades electas, líderes indígenas y actores cívicos. La OEA enfatizó que la legitimidad del nuevo fiscal no se agota en su nombramiento, sino que debe consolidarse con una investigación de persecución penal objetiva e imparcial para recuperar la confianza ciudadana. Una misión que también ha dicho que subraya que la transición con la fiscal saliente Consuelo Porras, que tiene señalamientos varios, incluso por parte de la Organización de Estados Americanos, debe ser ordenada y pacífica, y ha dicho sin maniobras dilatorias. Cabe resaltar de que esta ha sido la reacción que se ha tenido por parte de la Organización de Estados Americanos en relación a la designación de García Luna como el nuevo fiscal general.
1: Tal como usted nos compartía, ha enfatizado y a muchos destacan específicamente ese llamado a la independencia que debe buscar el Ministerio Público. Cuatro términos requirió la OEA: independiente, transparente, profesional y objetivo. Así considera que debe ser el mandato y el actuar del fiscal designado, y la recomendación principalmente en el tema de tratar de tener este tipo de continuidad. Me llamó mucho la atención cuando se habla del apelativo de que la transición no sea dilatoria. Esto, ya leído entre líneas, nos habla de que exista temor de que exista información o no se traslade toda la información o toda la visión que ha tenido el Ministerio Público respecto a las últimas decisiones, y reitera ese llamado a una transición ordenada. No será mucho, pero es un tiempo prudente, me parece 10 días, para conocer los casos más delicados o al menos conocer cuáles son las líneas de investigación que llevaba el actual ministerio, y que de ahí en adelante sea el nuevo fiscal el que priorice cuáles serán sus decisiones.
0: Algo muy general, ¿no?, que se pueda hacer. 6:19 a.m. Esta es la Red 106.1. Pausa. Ya regresamos con más.

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0: 6 de la mañana con 23 minutos. Continuamos aquí en la red 106.1, jueves 7 de mayo. Vámonos rápidamente a las redes sociales. Oiga, hemos activado una encuesta para que usted pueda participar con nosotros. A ver, una pregunta que tiene que ver con el tema de la semana. Es el tema del fiscal general. Y una pregunta directa y sencilla. ¿Será el nuevo fiscal general del Ministerio Público García Luna independiente del gobierno? Posibles respuestas. Sí, no, hay que esperar. ¿Dónde está colocada? En la cuenta de X de la red 106.1, nos encuentra como arroba la red 106.1, y ahí está la pregunta: ¿será el nuevo fiscal general del MP García Luna independiente del gobierno? Tres posibles respuestas: sí, no, hay que esperar. Así que ahí usted va juntando las que salgan en WhatsApp, Freddy, porque también seguramente van a llegar al 58 58 106.1. Pero esa será la primera pregunta. Esta la vamos a tener activa hasta las 7:30, y a las 7:30 activamos una de deportes, ¿le parece? Vamos una de noticias y una de deportes para que
1: también balance.
0: Sí, claro, por supuesto. Ya sabe cuál va a ser la de deportes, pues. O sea, ya no le tengo que decir más que hoy se juega una semifinal a las 8 de la noche. O sea, ¿qué pronóstico va a ser, man? 6 de la mañana con 24 minutos. Así que ahí está la pregunta en X: ¿será el nuevo fiscal general del MP García Luna independiente del gobierno? Posibles respuestas: si no, hay que esperar. Vaya usted a arroba la red 106.1. Queremos conocer qué piensa usted del nuevo fiscal general y si va a tener independencia del Ejecutivo.

0: Vámonos a la previa de la semifinal de hoy a las 20 horas. A ver, ya Comunicaciones lo anunció, el estadio no cabe más. Está agotado completamente. Tiempo de traslado a hoy promedio al estadio, una hora y media.
1: Dos horas,
0: bueno,
1: perfecto. Dos horas de ida, de salida, ni le cuento.
0: ¿Y se ha complicado tanto?
1: Fíjese que tuvimos la oportunidad de estar en la cobertura del sábado y fue una locura, realmente fue una locura. Por ejemplo, yo parqué en la segunda plataforma y me hice como una hora, hora y cuarto para salir. Pero, por ejemplo, tengo un amigo que se parquea donde se parquean los futbolistas, por ejemplo, y él sí se hizo 2:15 solo para salir Boulevard La Pedrera.
0: Imagínese usted. O sea, sí está complicado, ¿no?
1: Y va a ser un lleno exactamente igual al del sábado hoy.
0: Bueno, agotadas las entradas, esa parte la hemos platicado y ahora la historia de lo que se viene, ¿no? Señoras y señores, ya llegó el rival, ya está en Ciudad Capital. A ver, Freddy, la historia se cuenta de la siguiente manera. 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
0: 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A ver, llegó Shell, el rival de Comunicaciones, ya a Guatemala, ¿no?
1: Sí, a ver, ayer teníamos la información en horas de la noche y sorprendía realmente. Es más, hasta los mismos futbolistas se quedaron como, ¿y aquí qué pasó? Porque usualmente el equipo de Quetzaltenango se queda en un hotel de zona 13 capitalina. Ahí en las Américas.
0: El Hotel Las Américas. Claro, no se llama así, ¿va? Pero
1: no sé si se llama así.
0: Pero todos lo conocíamos así.
1: O sea, sí, donde Bernardo Arévalo salió a festejar su triunfo.
0: Donde él tenía el cuartel. Sí, sí.
1: Ajá, exactamente. Bueno, pues ahí usualmente se queda. Y recordemos que Shela es un equipo muy cabalero. Por eso ayer no me sorprendía el hecho de que haya cambiado el hotel de concentración, sino que por el tema de las cábalas, que dejó muy bien empleado a Marino Villatoro, ahora resulta que se quedaron en Ciudad Cayala.
0: En el AC.
1: En el hotel donde se quedó, por ejemplo, la selección de El Salvador, donde las grandes selecciones se han quedado. Entonces uno empezaba a investigar, empezaba a indagar y me decían...
0: No es barato ese hotel, es...
2: Pero si era lo usado, recuerdo yo, para torneo centroamericano ese...
0: No, se quedaban en las Américas.
1: En las Américas, por el mismo tema cábala.
0: No sé si... Y sí le puedo decir que el muchacho, eso sí se lo sabe de memoria, pues, sí. O sea...
1: Pero... Pero...
2: De primera mano.
0: ¿Usted quién creía que llevaba el café de la tarde?
1: Hasta me dijeron así como, aquí está tu habitación. Yo, no,
2: pero ni el super chivo de la mascota.
0: No, ni se acerca.
1: No. Aquí está tu habitación, pero dije, no, me quiero quedar en mi casa, no pasa nada, mi familia.
0: Pero bueno, a ver, bueno, cuénteme la historia de qué averiguó, por qué el AC, por qué se van a quedar a Cayalá.
1: Lo que mencionábamos, tema número uno, logística, es mucho más fácil bajar Boulevard Austriaco, La Paz, y llegas a la zona 6, que atravesarse, a ver, un recorrido para estar a las 6 de la tarde en el Estadio de La Pedrera, ¿qué horas tiene que salir el equipo de Quetzaltenango para estar en la zona 6?
2: Mínimo 3 de la tarde, mínimo.
1: ¿Y ahora que están en Cayalá?
2: Tampoco hay mucha diferencia.
0: Bien, pero la baja rápido, hasta por lo menos la baja. ¿Y
1: seguro van a ver si tienen escolta o algo?
0: Seguramente.
1: Sí. Entonces, sí son una...
0: Es que el partido de hoy, ojalá las autoridades, y aquí sé que me están escuchando, ojalá que las autoridades comprendan lo que está pasando en el fútbol nacional.
1: Hoy sí.
0: A ver, uno, estadio completamente lleno. O sea, ya se lo preguntábamos a la PMT si estaban listos para el tema del operativo de tránsito. Ese es un efecto. Dos, que la Policía Nacional Civil esté preparada para lo que se viene, porque es un estadio lleno. Y tres, el tema de mover a los equipos rivales, mover a Comunicaciones, que también es importante. Y no solo eso, si también Municipal anunció para el próximo sábado estadio lleno. O sea, también es la historia de Municipal. Entonces,
2: desde ayer, no sé si ustedes lo perciben, pero pareciera que el movimiento alrededor del Día de la Madre ya empieza a complicar el tráfico.
0: Sí, ayer fue un día súper pesado.
1: La única ventaja, entre comillas, que tiene Municipal es que no tiene parqueo. Entonces sí, no hay tanta aglomeración de carros, sino tal vez es más gente.
0: Pero zona 6 va a ser un dolor.
1: Sí, la zona 6 hoy va a ser un dolor, pero bueno, me decían, por tema de más cerca, por tema logística, ese es un tema. Comodidad, yo realmente no conozco una cama de la zona 13, ni conozco una cama de Ciudad Cayala, no sé si es más cómodo dormir en un lado o en otro.
0: Te puedo decir que el AC es
2: otro nivel.
0: Es otro nivel.
1: Y aparte sí, ese es el otro tema. Junta directiva tomó la decisión y dijo, a ver, muchachos,
0: jugamos.
1: Lo ganaron, ustedes son primer lugar, se sacrificaron porque casi no concentraron durante la fase de clasificación.
0: La diferencia de antes, que casi que vivieron juntos.
1: Exactamente. Ajá. Entonces, se lo ganaron, muchachos. Vamos a hacer una pequeña inversión en ustedes, en estas semifinales. La final serán otros 5 pesos. Seguramente va a pasar lo mismo, aunque hay que ver.
2: Pero porque... prácticamente, si pasan a la final, incitamente, ¿quién llegue? Creo que sería la misma, porque eso, o Mixco o la capital.
0: O sea, ahí sí, si llegara Xela.
1: Llegara Xela, claro. Entonces, aquí va la inversión, muchachos. Aquí está su hotelito, 5 o 6 estrellas, ya ni sé cuántas estrellas.
0: No, 5 es el máximo, pero tampoco. 6, diamantes no, en Guatemala, pero bueno.
1: No sé, pero...
0: No, pero es un buen hotel.
1: Es un buen hotel. Pueden hacer exactamente lo mismo o pueden hacer más cosas, porque ahí...
0: A mí me dijeron algo. ¿Les voy a dar el tip?
1: A ver.
0: Aparte de eso, ¿sabe usted por qué lo hicieron? Porque no querían que la afición de comunicaciones llegara en la noche a hacer la bulla.
1: Ese va a ser otro tema.
0: Porque
1: ya
0: ahí
1: hay
0: es
1: un fuerte dispositivo de parte de la afición quetzalteca para que el sábado sea una locura afuera del hotel de concentración de Xelajú María Camposeco.
0: De
1: comunicaciones no, pero y de Xela.
0: Lo hacen afuera de Xela. Lo hacen afuera del Xelajú María Camposeco porque ahí sí van a aplicar cábala, me dicen. Nunca, desde que estaba Marini, le van y le hacen el banderazo al otro equipo. A Marini tenía una teoría, decía, cuando vos hacías eso, yo venía con Guastatoya, más me inflabas y más me emocionabas y mejor salía. Entonces a Marini le dijo a las porras, no lo hagan, háganselo al equipo, pero no se lo hagan al rival. Me dicen que, como lo hemos vivido en otras ocasiones, el banderazo se lo hacen al equipo, pero no se lo van a hacer al rival. Y entiendo que Comunicaciones ya está tomando previsiones y se va a quedar en el ATA. Si se queda en el ATAM, como lo ha hecho en otras ocasiones, los ponen en los niveles más altos.
1: Y
0: saludos, te dejo. No pasa nada. Y lo que sí sé es que hay muchos aficionados de comunicaciones, incluso en Quetzaltenango, que van a ir a saludar a los jugadores cremas. O sea, todo esto es que a mí, ¿saben qué me encanta? Es que independientemente del movimiento.
1: El que no le gusta el fútbol dice uno, no, hombre, están locos. Pero el que le gusta, esto es el momento.
0: Bueno, ¿saben cuánto vale la noche en ese hotel?
1: En el Lazy. A ver.
0: 1500 quetzales la noche. Por habitación. Doble. ¿Cuántas habitaciones?
1: Ah, unas... bueno, pero. A ver. No es por nada, pero está bien. No está tan caro.
0: Está
1: a
0: bien.
1: Ver, por no, ejemplo, no, ¿cuánto. Vamos a meter rapidito. ¿Cuánto valdrá un hotel, una noche en el Hotel Las Américas?
0: No, vale lo mismo. Como 125, $150. O sea, no vale. No bajan de eso. Es el promedio. Pero va. Vale 1500. ¿Cuántas habitaciones?
3: 20, ¿no?
0: 20 habitaciones.
1: Ah, no. $100.
0: Ah, Dios. 30,000 quetzales solo en habitaciones. Solo en habitaciones. Más alimentos y demás, ¿no? Pero bueno.
2: Espacio para hacer alguna activación física hoy.
1: Ah, no, eso de cajón. Pero, a ver, habría que ver, porque también la dieta del futbolista es distinta, pero sí siento yo que se ha de comer distinto y delicioso en Cayalá que... en zona 13.
0: Ay, sí, no sé, mantienen estándares, pero al final...
1: El tema de la dieta del futbolista, pero...
0: Pero lo que llamó la atención es que lleguen a esos hoteles, ¿no?
1: A mí, o sea, sí, realmente no debiéramos estar haciendo tanto alaraque por este tema, pero realmente tenemos equipos que viajan el mismo día a una semifinal de la Liga Nacional.
0: ¿Les cuesta?
1: Tenemos equipos que les dan o una sopa de vaso, o les dan un pollito de usted ya sabe dónde, después del partido, a este tipo de cosas que se dan los lujos, equipos como Xelajú María Camposeco, que hay que decirlo, en su momento cuando Guasta andaba fuerte también les daban buenos hoteles, sí. En su momento cuando otros equipos también han estado fuertes.
0: Yo creo que Municipal, Cremas, Antigua y Xela son los que se manejan en estos niveles. O sea,
1: la Antigua, creo yo.
0: Por eso, Antigua, por eso dije. Cremas,
1: si no
0: rojos,
1: estoy mal,
0: Xela,
1: porque
0: Antigua.
1: Ayer que salí del estadio me llamó la atención. Tendría que confirmarlo. Creo que Misco queda concentrado toda la semana.
0: Misco trata muy bien también a sus jugadores. Que los hoteles que usan.
1: Tal vez
0: Misco,
1: no es el hotel AC.
0: Ah, no.
1: Pero quedar concentrado toda la semana también tiene su mérito.
0: Y si te digo que el hotel en el que se queda Misco no es cualquier hotel. O sea,
1: sí, entonces,
0: no, el de la zona 11 es un hotel.
1: Yo esto sí lo aplaudo. Bueno. Realmente esto sí. Tal vez no sé si aplaudirlo, pero sí lo celebro porque son cosas que dignifican la profesión de futbolista.
0: A mí, ¿saben por qué me gusta hablarlo? No porque sea Xela, no porque sea Crema. ¿Saben por qué? Porque esas imágenes son las que deberíamos de ver más seguido con todos los equipos de la Liga Nacional.
1: Claro.
0: Con todos los equipos de la Liga Nacional. Y a mí lo que me emociona es ver hoy la posibilidad de un estadio completamente lleno. Eso también me gusta. Me gustó ver ahí el Santo Domingo de Guzmán. Me llama la atención ver el trébol completamente lleno. El Mario Camposeco se va a agotar. O sea, las semifinales van a ser lo que debería de ser nuestra liga todos los fines de semana, hombre.
1: Sí, o todos los fines de semana. Eso sí, la mala noticia para el aficionado de Comunicaciones es que el estadio lleno crece a los futbolistas de Xela. Les encanta jugar en estadio lleno y en contra. Tienen una experiencia para este tipo de cosas.
2: Ellos el estadio felices. Lo conocen, el cemento.
0: Sí, pero mira, esa es la parte de fútbol, pero la parte de la emoción del aficionado, de vivir ese momento, de cantar la porra, que todo Comunicaciones que es canta, de... que sentir no. que es. No, es a ver. Es el regreso de una de las aficiones más grandes del país en los últimos dos partidos.
1: Y es que lo que lo que no se pone a pensar a veces el aficionado es que, por ejemplo, Comunicaciones queda eliminado el domingo. Hoy es tu último partido hasta agosto que regresa a la Liga Nacional.
0: Es que es el punto.
1: Por ejemplo, el aficionado misqueño, si ayer quedó ya prácticamente...
0: El último hasta agosto.
1: Hasta agosto. Y lo mismo, si Municipal y Xelajú Mario Camposeco quedan eliminados hasta el fin agosto. De semana, hasta agosto. Entonces... Tanto que vas a la cancha, este es tu momento.
0: Sí, totalmente.
1: Vivilo.
0: Me dice alguien, y no que eras chivo, a ver, voy a aclarar una cosa. Porque me dicen, se siente como que fueras crema por lo que estás diciendo. Le digo, no, lo que pasa es que les voy a contestar aquí al aire. Sea del equipo que sea, si algo gusto y algo me encanta, es ver que el fútbol nacional pueda tener oportunidades de crecer, porque es nuestro fútbol.
1: Claro.
0: Y mientras estos momentos lleguen, me los quiero disfrutar, aunque sean del rival, y los voy a tomar prestados y los voy a volver míos. Pero ver hoy estadio lleno es espectacular. Vivir un partido así, usted sea local o rival, como lo quiera hacer, sabe usted que va a tener dos partidos en los que la emoción se va a vivir al máximo. Y eso cambia el nivel de fútbol, cambia el partido, cambia el ambiente, cambia el sentimiento, lo cambia todo. Y es que eso es lo que uno quisiera ver todos los fines de semana en la Liga Nacional y verlo con todos los equipos. Que la sede de Antigua se llene, que Cobán se llene, que Xela se llene, que Crema se llene, que Rojo se llene, que Misco, Santo Domingo, Guzmán estén al tope. Cuando eso pase, entonces la cosa cambia. El problema es que pasa en las fases finales y ahí sí lo vemos. O sea, hay una locura, un movimiento total. Ayer mucha gente estaba viendo el partido de Misco contra Municipal. Era increíble el rating que tenía. Te diría que incluso ayer por primera vez... Yo sentí, no sé por qué, díganme loco, tal vez porque no está el Real Madrid y el Barcelona, que eso influye mucho en la Champions.
1: Ah, sí.
0: Pero ayer, Misco Rojos, perdónenme, yo creo que las mediciones de rating les va a salir un poquito o igual al PSG Bayern de Múnich.
1: Es que la Champions, desde que no está el Real Madrid y Barcelona, bajó mucho.
0: Porque la mayoría de gente le va al Real Madrid o al Barcelona.
2: Algún equipo inglés tipo Liverpool, uno de esos conocidos.
0: Pero ayer yo estaba impresionado de la cantidad de gente que estaba siguiendo el partido de Misco contra Municipal.
2: Yo incluso lo comparto porque con compañeros del trabajo, si había que elegir, mejor comamos tarde o almorcemos tarde para oír el mismo Municipal, aunque no, ahí nos enteramos del PSG Bayern.
1: Sí, realmente es una fiesta, es nuestra fiesta futbolera, es nuestro momento, son las semifinales de nuestro fútbol. Bien querido, mal querido, lo que sea, pero es nuestro fútbol y hay que aprovecharlo. Por eso, hoy, si usted es aficionado de Comunicaciones y no consiguió entrada, pues ponga ahí la radio y emocionese. Y si usted encontró entrada, pues vaya temprano al estadio, porque sí, coincido con el tema de que va a costar mucho entrar al estadio Cementos Progreso. Hay que llegar temprano, el tema del parqueo, la logística, porque nos ha vivirlo en la jornada 1, jornada 3, jornada 5. Ahora es un dolor de cabeza entrar al Cementos Progreso.
0: Bueno, señoras y señores, y si usted no consiguió entradas, vaya a la tienda, cómprese un nachito Diana, unos productos Diana, el que usted le guste. Yo voto mucho por los nachos, ¿no? Va usted a la tienda, los compra, los que tienen la cinta azul que dicen Max, lee el código QR y entra a participar en diferentes premios, ¿no?
1: Yo, mi recomendación, los agarra, los hace en una bolita, los estirpe así todos. Y entonces los echa en un como bowl así, en un plato hondo. Los echa todos, les echa un juguito de salsa roja, les echa limoncito, salsa inglesa y salita. Al primer gol de Jorge Aparicio, usted mire, ya no tiene absolutamente nada en el tazón.
0: O el gol de...
1: ¿Le gustó?
0: ¿No? Sí. A mí sí, pues a muchos,
1: gol,
0: ¿no?
1: Al primer gol de Vuletich. Usted ya no tiene nada, le echa ahí jalapeño. Si le amargaron un poquito la noche, le echa jalapeño ahí para enchilarse un poquito más, ¿no? Espectacular.
0: Igualdad de condiciones se llama eso. 6:39 a.m. Por eso, sí, excelente, así me gusta. Jueves 2 de mayo. Ay, no, yo ya estoy pensando en la noche. Jueves 7 de mayo, vamos a la pausa. Ya regresamos con más.

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9: Para quienes me estaban alegando que no tiraba noticias, pues aquí vamos. Es que me dicen, ¿te emocionaste con el fútbol? ¿Qué quieren que haga? Si es la Liga Nacional. Si va a las 8 lo pueden escuchar a través de la red 106.1.
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9: Desde las 6 de la tarde va la previa. Va, imagínense, el partido es a las 8. Vamos con 2 horas de previa para que no se lo pierda. A ver, jueves 7 de mayo, 6:43 a.m. Hay allanamientos esta mañana. Están en desarrollo en seguimiento a muertes violentas de mujeres. Es la Fiscalía contra el Delito de Femicidio, que en coordinación con el Fiscal Regional Metropolitano y con el apoyo de la Policía Nacional Civil, esta mañana está llevando a cabo diligencias de allanamiento, inspección, registro y secuestro de evidencias en 10 inmuebles ubicados en Villanueva, Vía Canales y Escuintla. Son diligencias que tienen como objeto recolectar indicios que fortalezcan las investigaciones en curso relacionadas con muertes violentas de mujeres. Y tómenlo en cuenta, porque también esta mañana hay la PMT de Santa Catarina Pinula está informando que hay autoridades que realizan allanamiento en el kilómetro 8 del sector de San Remo, en la salida del municipio. Están recomendando, por favor, circular con precaución. Hay unidades de la Policía Nacional Civil ahí ubicadas, pero también de la Policía Municipal de Tránsito de Santa Catarina Pinula. Así que así está la noticia para que usted lo tome en cuenta. 6:44 a.m. Doctor, una de las notas destacadas de la jornada, ¿cuál es?
11: Una de las reuniones que se ha tenido hoy que ha sido importante, el secretario de Estados Unidos, Marco Rubio, sostuvo una reunión de 2 horas y media con el Papa León XIV.
9: Es que esta es clave y le cuento por qué. A ver, el tema es que recuerde que esta reunión llega después de que Estados Unidos y el Vaticano, específicamente el presidente Donald Trump y el Papa León, cruzaran señalamientos por el tema de la guerra.
11: Exacto.
9: Como ahorita estábamos monitoreando todo lo que pasa alrededor de la guerra, el precio del barril del petróleo está teniendo una caída desde ayer que es más que significativa. En este momento, por ejemplo, el precio del barril de petróleo está en estos momentos en $90.35. Es una caída del 4,97%, pero en realidad venimos en una tendencia a la baja que está empezando a mostrarse versus los $111 que alcanzamos el 22 de marzo, solo para que usted tenga una idea, ahí estábamos en $111. De ahí tuvimos otro pico de $101, $103, en ese momento se mantenía en ese margen. Y ahorita hemos caído $90. O sea, son $21 versus el 22 de marzo, son $11 promedio versus los días anteriores. Esta caída está siendo provocada por las promesas de paz y por el hecho de que Estados Unidos afirma que la parte más fuerte de su operación de guerra ya ha terminado. Mientras que la gasolina RBOB están los futuros de gasolina reformuladas, están en $3.34.93. ¿Qué significa esto? Que en este momento los RBOB están empezando a mostrar una tendencia a la baja, alejándose de los 3.60, que era el punto alto que se mostraba. Y a partir de aquí, pues la idea sería que si esto se mantiene, podamos ver una tendencia a la baja, lo que significaría que para usted, que nos está escuchando, el tema de la gasolina no va a seguir aumentando, o por lo menos no va a superar la barrera de los 40, que es el gran temor. ¿Por qué es importante la reunión del Vaticano en Estados Unidos? Porque cualquier declaración que surja de esta reunión puede afectar los mercados de los mercados en general a nivel mundial, y entre estos el precio del petróleo.
11: Y los primeros comentarios tras la reunión fueron de Marco Rubio, quien dijo que tanto él como el Papa León XIV hablaron sobre los esfuerzos para lograr una paz duradera en el Medio Oriente. La reunión fue 2 horas y media, tanto con el Papa como con el secretario de Estado del Vaticano, el cardenal Pietro Parolin. De acuerdo a el portavoz del Departamento de Estado, Tommy Pillot, la reunión entre Marco Rubio y León XIV se abordaron la situación del Medio Oriente y temas de interés mutuo en el hemisferio occidental. La reunión puso de relieve la sólida relación, de acuerdo al vocero Tommy Pillot, la sólida relación entre Estados Unidos y la Santa Sede, así como el compromiso compartido con la promoción de la paz. De acuerdo a ello, también el secretario de Estado del Vaticano, el cardenal Pillot, afirmó que los esfuerzos humanitarios en curso en el hemisferio occidental y las iniciativas para lograr una paz duradera en el Medio Oriente marcaron la reunión que se tuvo este jueves en el Palacio Apostólico de el Vaticano.
9: Son las 6:47 a nivel internacional. Es una de las notas destacadas, pero que tiene un efecto nacional. ¿Por qué? Por el tema de los combustibles. Cualquier cosa que pase en ese conflicto internacional nos puede afectar directamente. Vámonos a las tendencias, a ver rápidamente lo que ocurre de la 10 a la 1 en las tendencias de X. Y para que usted lo tome en cuenta, recuerde que estamos con encuesta activa a través de nuestra cuenta de X. Ahí usted nos encuentra como @lared1061. Y la pregunta que hemos colocado, que es: ¿será el nuevo fiscal general del MP García Luna independiente del gobierno? 3 opciones de respuesta: sí, no, y hay que esperar. Y sabe usted, lo que me llama la atención, todo en este momento está 33.3 cada uno. O sea, empatado. Para que usted se dé una idea. Vaya usted al ex de la red y ahí puede participar con nosotros y votar. A ver, rápidamente, vámonos a las tendencias. Doctor, de la 10 a la 1, tenemos que platicar de la número 10, la UEFA.
11: Uno de los puntos, son varios elementos, pero el que más destaca es las acusaciones que hizo el alcalde de Madrid, seguidor del Atlético de Madrid, que aseguró la UEFA no quería que el Atlético llegara a la final. A esto incluso declaraciones que han surgido en medios, de sobre todo en España, litigando mucho el arbitraje que tuvo el Atlético de Madrid contra el Arsenal en el partido del pasado martes, y las condiciones y los reclamos que se han hecho específicamente contra la UEFA por la organización y por el nivel de arbitraje que se ha mostrado. También ayer hubo polémica en el PSG frente al Bayern, por lo mismo la UEFA está como uno de los criterios de comentarios en X.
9: Bueno, a esto sumemos también en la número 9, en otra de las tendencias también, lo que ocurre con México, que está en tendencia por BTS, ¿no?
11: BTS presentándose en México, pero también hubo mucho comentario alrededor de la situación que vivió la selección mexicana de fútbol, porque se estuvo hablando sobre si se daba o no permiso para los jugadores de Chivas y de Toluca para poder participar en los partidos de vuelta de la Liga Mexicana. Ayer a las 8 de la noche tenían que estar todos los integrantes de la convocatoria que ha hecho el Vasco Aguirre, de los jugadores que están en Liga Mexicana, y fue muy claro el Vasco: quien no esté a las 8 no juega el Mundial. Por lo mismo, a las 7:57 ingresaron los últimos 2 jugadores que habían sido convocados para Toluca para el partido de vuelta de la CONCACAF. Entonces, todo el dilema, los reclamos, las contradicciones que se dio entre Federación Mexicana de Fútbol, Toluca, las Chivas, la Liga Mexicana y otros directivos, hicieron que, junto a la visita de los BTS, México apareciera como una de las tendencias.
9: ¿Sabe cuál es el comentario que más escuché en México? Si hubiese sido el América, ahí sí no hay problema, ¿no?
11: Sí, sí.
10: Ya van con mis aguilitas.
9: No, sí, es que es fue cierto. Por eso la crítica.
11: O sea, el comentario sí fue por esa línea, que como que ahora, como las Chivas les fue bien y son los que más jugadores aportan, aparte van abajo en la serie, en fin, varias cosas que se reclaman, sí. totalmente de acuerdo.
9: Bueno, sí.
11: No, eso, y el reclamo de que no se estaba ayudando, sino que más bien beneficiando a los que no aportan jugar a esa selección.
9: Número 8, Gabriel García Luna.
11: Y es todo lo que tiene que ver con el nuevo fiscal del Ministerio Público, y precisamente ya las primeras reacciones siguen ahí en los comunicados, tanto de organizaciones empresariales, la misma OEA, y la expectativa de que si finalmente habrá un periodo de transición, cómo se van a aprovechar estos días para conocer el estado actual del Ministerio Público, las principales políticas o las orientaciones que estén en las investigaciones, y cómo el periodo de transición va a ayudar a que se pueda tener la preparación antes de asumir el próximo 17 de mayo.
9: Bueno, a esto sumemos también que el otro... Ah, esas sí ya son suyas.
11: Bueno, doctor, vamos a juntar
9: 7, 6, 5 y 4, ¿no?
11: ¿Te parece si las juntamos? Porque sí, en la número 7 están precisamente este grupo que para mí sigue siendo admirable. ¿Cómo le hacen? Las chicas no duermen porque la madrugada es que levantan todas estas etiquetas o todas estas tendencias. En la número 7 es las seguidoras de Eri Fen, que ya están creo que al nivel de las de BTS, apoyando para los premios AMA, que reconocen a parte de la música del K-pop y la música coreana, pues ya han empezado la campaña para que voten por la banda Eri Fen. En el número 6, Hyesung Absence, sigue siendo los cuestionamientos y la marcación de las seguidoras de la banda de Eri Fen por la ausencia de uno de sus principales cantantes. Seven is the Way es precisamente la tendencia número 5, que va en la línea de eso, que se mantenga la integración original de 7 integrantes de la banda Eri Fen, y los supuestos malos tratos que esta banda está recibiendo por parte de quienes organizan y administran la banda, etiquetan a número 4, We Will Fight 109 Times, que es que van a pelear 1009 ocasiones para que se respeten los derechos de estos integrantes, quienes se dice pues hay mucho abuso en cuanto a fechas, exceso de trabajo, y que les está afectando en la salud a los integrantes de esa banda.
9: Bueno, vamos a la número 3, doctor, y ese es el salto, el PSG, el Paris Saint-Germain, que es el gran protagonista.
11: El campeón del fútbol de Europa, que se quedó a un gol de empatarle al Barcelona de Louis van Gaal como el equipo con más goles convertidos en una Champions. El PSG está en un momento importante, repite en la final.

0: próximo 30 de mayo en Budapest, la orejona, y convertirse en el primer bicampeón de la Champions que no sea el Real Madrid en los últimos años.
1: Bueno, y ahí sumémosle también en la número 2 el VAR, protagonista por el tema del arbitraje, porque muchos hablan de que el arbitraje fue sumamente polémico, ¿no?
0: Sí, el cuestionamiento, pero también el hecho de que un Bayern es un equipo que se ha encargado de destrozar a sus rivales, cuya delantera se ha combinado para marcar más de 100 goles en la temporada, que pues es el gran favorito para muchos por la forma en que iba en la Champions, pues simple y sencillamente no le alcanzó para marcar el gol que necesitaba, el empate no era suficiente, y con el resultado pues el PSG fue el que avanzó. El Bayern se queda frustrado, el conjunto alemán, a pesar de una gran temporada, sí va a ganar la Copa, y ya ganó la Liga, es muy probable que sea el gran favorito para ganar la Copa Alemana, pero pues el gran objetivo que era la Champions no podrá ser este año para el Bayern.
1: Bueno, así entonces está la historia de lo que ocurre alrededor de las tendencias, y una última, la de Luis Enrique en la posición número 1.
0: Por todo lo que conocemos que hay alrededor de la historia del técnico español, y ayer el comentario generalizado es el PSG siempre invirtió mucho en buenos jugadores, Neymar, Messi, compañía limitada. Se fue Mbappé y trajeron a un buen entrenador, y ahí está el éxito, es campeón de la Champions y repite en la final. Entonces muchos van por ese comentario, por lo que ha hablado Luis Enrique, de que no ha podido repetir la alineación del equipo campeón el año pasado, que él tocó jugar Mundial de Clubes, que tuvo poco tiempo para hacer pretemporada, pero a pesar de todos esos inconvenientes, el PSG parece encaminado, al menos ya está en la final, y con ello repite final. Vamos a ver si repite resultado y puede ser bicampeón de la Champions.
1: Bueno, increíble realmente lo que está logrando. Y como usted dice, o sea, queda claro que el tema de Mbappé parecía ser más problema que solución, ¿no?
0: Y que no solo Mbappé, recuerda que varias veces lo platicamos acá, el problema es que el multimillonario propietario del PSG, pues como en los juegos de video, invertía cualquier cantidad de dinero, que si llevaba a Messi, que si llevaba a Neymar, que si llevaba a cualquiera de los grandes jugadores, pero no apostaba por alguien que pudiese conjuntar todo ese talento. Llega Luis Enrique, es claro que le dice que no, que prescindía de lo Mbappé, y dejándolo trabajar y sin ese liderazgo contradictorio que en algún momento pudo haber tenido Mbappé en el vestuario del PSG, pues los resultados ahí están.
1: Así está la historia entonces de la 10 a la 1 en las tendencias, 6 de la mañana con 55 minutos. Bueno, otra de las notas de la jornada, lo que hoy se viene en el Congreso de la República, que hay que ponerle atención, porque recuerde usted que este día vamos a tener noticias que tengan que ver con la ley de lavado de dinero. Cada día que pasa, cada día que avanza y que no se aprueba esta ley, el problema es que nos acercamos más a ponernos en riesgo con Gafi, ¿no? Ojo con esto, porque el tema es que recuerde usted que Guatemala está en riesgo de entrar en una lista gris. Entrar en esa lista gris significaría para Guatemala problemas con el tema de las remesas, problemas en general con el tema del sistema financiero. Ya se han hecho llamados por parte de autoridades de la Superintendencia de Bancos y demás, de que este es uno de los retos más grandes para este año. Doctor Romero, la historia de hoy se cuenta desde el Congreso de la República.
0: A la espera de lo que se hizo por parte de la comisión y de los asesores, que básicamente tenían en las últimas horas que trabajar la iniciativa 6593, ley integral contra el lavado de dinero u otros activos y financiamiento de terrorismo, ha tenido de lo político a conocer cuáles son los últimos movimientos y cuáles son los tres elementos. De acuerdo a la última publicación que teníamos, eran 14 las enmiendas que se habían presentado en discusión en la última ocasión que los jefes de bloque o los jefes de partido se reunieron para analizar ese tipo de cuestiones. Había consenso en los cambios, eran 14, pero el tema es que tanto pudo avanzar la comisión y los asesores después de 40 propuestas de enmienda que en su momento presentaron en la comisión que es presidida por Jorge Ayala.
1: Bueno, a ver, esta es la historia de lo que ocurre, porque recuerda usted que la instancia de jefes de bloque e integrantes de la Junta Directiva del Congreso de la República se pusieron de acuerdo que para esta semana se iban a llevar a cabo el martes 5 de mayo a las 2 de la tarde y jueves 7 de mayo a las 10 de la mañana sesiones de ley antilavado. Recordemos que para la sesión ordinaria adicional se contempló el avance de artículos y redacción final de la iniciativa. El tema es que el martes ya no se logró en su momento el quórum para poderla seguir discutiendo. Y se espera que hoy ya quede terminada y se acabe esto, ¿no? El tema es que cada día que pasa, mayor riesgo para Guatemala. El tema, nos estamos acercando peligrosamente a las fechas tope. Ya creo que estamos sobre ellas.
0: Los plazos se vencen.
1: Y el tema es que recuerde usted que el Congreso...

0: Eso se puede ir ya de receso y eso complicaría todavía más todo el escenario, ¿no?
1: Prácticamente la próxima semana será, si no la última, una de las últimas que tendrá el Congreso como tiempo ordinario, cierra el primer ciclo. A mí me llama mucho la atención que, por ejemplo, en esta ocasión los jefes de bloque sí aceptaron la participación, por ejemplo, de la asesoría y la participación de la Superintendencia de Bancos, la Asociación Bancaria de Guatemala. Hay muchos artículos y hay muchos conceptos que, por ser tan técnico, es muy puntual. Por ejemplo, ¿qué van a conocerse como asociados cercanos, beneficiario final, cliente, contratista del Estado, debida diligencia de clientes, estructura jurídica, persona expuesta políticamente? Este es un tema que genera muchas suspicacias, porque sobre todo para los diputados que son juez y parte, proveedor del Estado, proveedor de servicios de activos virtuales, sospecha, transacción, transacción inusual y sospechosa, transferencia de fondos y valores, riesgo de lavado u otros activos. Pero a mí me parece que esto de la persona expuesta políticamente es uno de los puntos álgidos.
0: Aunque no lo diga, ¿no? A ver, la cronología de esta ley ha sido la siguiente. Recuerde usted que el 28 de julio del 2025 el presidente presenta la iniciativa ante el Congreso. El 24 de marzo del 2026 la aprueban en primera lectura. El 13 de abril del 2026 recibe 125 votos a favor y el Congreso aprueba la iniciativa en su tercer debate. Entre abril y mayo, lo que ha pasado es que la Comisión de Economía y Comercio Exterior revisó y depuró más de 40 enmiendas. Consolida 14 con cambios claves alineados con las 40 recomendaciones de Gafi. El 5 de mayo, que es la más reciente, la sesión plenaria fue suspendida por falta de quórum tras 5 horas de debate, postergando la aprobación definitiva. ¿Cuáles son los puntos de conflicto? Pues los principales desacuerdos que impiden la aprobación final para esta ley tan importante es el alcance en las obligaciones de los notarios para reportar transacciones inusuales, el tema de las sanciones y su severidad, y una enmienda al artículo 52 que impediría al Ministerio Público utilizar análisis financieros de la Superintendencia de Bancos como base para la acción penal, lo que expertos califican como un posible retroceso. ¿Por qué es la urgencia de aprobarla? Porque la nueva ley deroga el decreto 67-2001, que está vigente por más de 25 años. Porque recordemos que Guatemala va a ser evaluada el próximo año por Gafilat, el Grupo de Acción Financiera de Latinoamérica. Si no cuenta con la norma actualizada, corremos el riesgo de ser incluidos en la lista gris de países que no cumplen estándares financieros internacionales. Y entonces los bancos y el sector financiero en Guatemala quedarían en mucho riesgo. Incluso han sido estos propios sectores los que han pedido urgentemente la aprobación antes del receso del 15 de mayo. La situación al 7 de mayo, que es hoy, es que el Congreso necesita reunir al menos 107 votos para la aprobación definitiva, artículo por artículo, y si no se logra en la próxima sesión ordinaria, que es el martes, la ley puede quedar suspendida hasta después del receso legislativo. ¿Y qué se podría hacer? Mantener vigente la normativa del 2001 y sus debilidades que se reconocen a nivel internacional. ¿Cuál es la idea? Ver qué se avanza hoy, pero la situación al 7 de mayo, antes del receso del 15, es el gran reto. Creo que el Congreso va a llegar raspadito al 15.
1: Vaya, justo.
0: Y va a llegar así de, bueno, la tenemos que aprobar y a última hora se va a aprobar. Esperemos que así sea. Si se viene el receso, aunque sí se puede convocar a reunión, pero ya sabe usted, si pasamos la frontera y nos acercamos al Mundial, ni le termino de contar que esa ley no pasa hasta después de la Copa del Mundo.
1: Y estamos hablando que eso sería en el mes de agosto. Ya hablamos de el artículo de las personas expuestas políticamente. ¿Qué es lo que contempla? Y eso es lo que me parece que atrás de, junto a todo lo que usted nos ha compartido, este creo que es el punto neurálgico de las cuestiones. Por persona expuesta políticamente se propone que sean los parientes en primer grado de consanguinidad o afinidad, cónyuge o unidos de hecho, así como asociados cercanos, incluyendo las cuentas establecidas con personas jurídicas o estructuras jurídicas y las transacciones en las que estos sean beneficiados. Aquí se trata de incluir medidas de debida diligencia para únicamente las personas expuestas políticamente, pero entendiendo aquellas que desempeñen la función o cargo que le fue conferido en instituciones públicas.
0: Son las 7 de la mañana con un minuto. Vamos a la pausa. Cuando regresemos aquí en la Red 106.1, le tenemos más información de lo que ocurre en Guatemala y en el mundo. En este jueves, sí, jueves de mucha información, en la primera de la red. Ya venimos.

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7: Siete de la mañana con 5 minutos. Bueno, vamos a ir a, y si le parece, vamos a ir a la antigua Guatemala. Doctor Romero, la polémica de las cámaras, ¿no? Eso es lo que vamos a platicar a esta hora, porque hay una polémica que ha sido no menor en torno al tema de las cámaras de seguridad en la ciudad colonial. Primero empezó con un comunicado de la Municipalidad de Antigua Guatemala que afirmaba de que no se contaba con un convenio entre gobernación y la fundación que en su momento ha sido la encargada de proveer las cámaras para la seguridad en Antigua Guatemala, Funda Antigua. Y después hubo información de Funda Antigua que acusó a la Municipalidad de Antigua Guatemala y a su alcalde Juan Manuel Asturias de desinformar a la pobre población sobre el sistema de videovigilancia en el municipio. Una fundación que reiteró que las cámaras son de su propiedad y que una orden judicial para reinstalarlas no está firme. El comunicado de la comuna fue emitido el pasado martes 5 de mayo. Funda Antigua subrayó que no presta servicios de seguridad en Antigua Guatemala y explicó que hace 6 años proporcionó equipo de videovigilancia en calidad de uso al Ministerio de Gobernación y la Policía Nacional Civil. Este acuerdo se coordinó con la Municipalidad de Antigua Guatemala y el Ministerio Público. La fundación precisó que el equipo nunca fue donado, por lo que sigue siendo propiedad de Funda Antigua. Agregó que tenía la potestad de rescindir el convenio de 5 años con la municipalidad, lo cual lo hizo a finales del 2025. La decisión se tomó por el mal uso que la comuna estaba dando al sistema de seguridad. Ese es el tema de lo que se ha expuesto y se ha dicho que ahora es la Policía Nacional Civil la que tiene a su cargo precisamente el uso de este sistema de videovigilancia, por lo que entendemos, y hoy queremos ampliar la información. ¿Por qué? Porque cabe resaltar de que en su momento la Municipalidad de Antigua Guatemala informó a través de un boletín oficial fechado 5 de mayo que el Ministerio de Gobernación confirmaba la inexistencia de un convenio legal vigente con la entidad Funda Antigua. Una situación que sabemos afecta al sistema de videovigilancia municipal, según lo que ha dicho la municipalidad, y ha derivado en medidas forzosas ordenadas por un juez penal, según lo que argumenta la comuna de Antigua.
8: Son 4 tipos de cámaras, 1024 botones de pánico y la infraestructura que tiene que estar alrededor de ellas, ya no solo en el centro de monitoreo de Funda Antigua, sino también tener control y seguridad que sirva y que hemos visto, pues lamentablemente, territorio antigüeño ha sido objeto de problemas, peleas, y estas han sido las cámaras cuyas imágenes han evidenciado o han aportado elementos para conocer qué situaciones se han dado.
7: Nos acompaña en directo el licenciado Jorge Rosales. Él precisamente representa Funda Antigua y nos acompaña a esta hora para contarnos desde ese ámbito cómo analizan ellos lo que está ocurriendo en este ida y vuelta del tema de las famosas cámaras. Licenciado, bienvenido, buenos días.
1: Buenos días, Velarde, un placer saludarlo y siempre aquí presto a colaborar con la red, solo que hoy no va a ser de fútbol, va a ser de cámaras, pero bueno, aquí estamos siempre para servirle.
7: Toca hablar del otro. Del otro,
1: de
7: chance.
1: Otro no quiero hablar.
7: ¿Por qué? No, hombre, pero no se ponga así. O sea, ¿qué? Dos veces bueno. ya salieron, hombre, ya. Había que dejar
1: ya, después. Ya. Ya vamos a la centroamericana, es más importante.
7: ¿Mavio?
1: Pero bueno.
7: Bueno, a ver, hablemos.
1: Hoy hablé de cámaras.
7: Si quieres, seguimos hablando de fútbol, no me enojo yo.
1: Pues me siento más cómodo ahí, porque mire, qué pena, la verdad. Sí. Ya da pereza hablar de este tema de las cámaras, porque se convirtió en una necedad y en una arbitrariedad de tamaño mayúsculo, ¿verdad? En realidad,
7: pero explíqueme por qué. A ver, cuénteme la historia completa. Para quienes no conocen la historia de las cámaras, hay dos preguntas claves que le quiero hacer. La primera, ¿en este momento hay videovigilancia en la ciudad colonial, sí o no?
1: Sí, totalmente. Okay. Manejado por la Policía Nacional Civil a través de un convenio.
7: Okay.
1: Firmado con el director general de la Policía Nacional Civil.
7: ¿Dónde empezó todo este problema? Porque antes había muy buen alid entre municipalidad, Fundantigua, policía, la policía de municipal, o sea, a uno le pasaba algo y le caía a todo mundo, Policía Nacional Civil, Policía Municipal, claro. Videos que se hacían públicos, o sea, realmente a un asaltante yo creo que sí le daba miedo ir a cometer una fechoría a la Antigua, ¿no?
1: Bueno, y dejaron de venir después de que se robaban 10, 14 carros a la semana, motos, no digamos, sí. Turistas asaltados, hechos delictivos a ciudadanos antigüeños. Uh-huh. Y fue ese el momento en el que el empresariado, no solo el doméstico, sino también el nacional, uh-huh, que tiene operaciones de negocios en la Antigua, dijeron, miren, no podemos seguir así, el turismo se fue. No hay turismo. Lo que pasa es que hay cierto nivel de amnesia, ¿verdad? Uh-huh. En algunos sectores. Pero se nos olvida realmente que mataron un turista chileno en el convento de la Merced. Pues sí. Eso se le olvidó a mucha gente. En fin, hay muchas cosas que han sucedido. Y entonces vino el empresariado y dijo, bueno, ¿en qué podemos colaborar? Porque nos cancelan las reservas en los hoteles, los restaurantes vacíos. Los guías de turismo sin clientela, en fin, es un tema que había que ponerle coco, y al final, pues, las autoridades siempre pensando en otras cosas, no le ponían sentido a esto. Uh-huh. Entonces, hace 6 años, con la municipalidad en turno, se creó un convenio de asistencia institucional, sí. con apoyo del sector privado, y entonces dijeron, bueno, por mandato legal, ¿quién tiene la exclusividad de tener la seguridad ciudadana? Uh-huh. Bueno, el Ministerio de Gobernación, la Policía Nacional Civil, el Ministerio Público en el ámbito ya de la investigación de un hecho criminal, y bueno, la municipalidad, por ser la interesada en que su espacio físico esté sin problemas. Y entonces se firma un convenio en el cual el sector privado pone más de $1,000,000 para comprar todo este equipo que ustedes han mencionado, y la municipalidad pone el espacio físico donde montar el centro de monitoreo. Les comento, tenía hasta puerta blindada como de banco, porque ahí no entraba nadie. Uh-huh. Más que los lobos grill, que fueron los que la Policía Nacional Civil designó para ser los que operaran las cámaras y tuvieran una reacción inmediata ante un hecho delictivo. Y todo funcionó muy bien durante el tiempo de Susana Asensio, durante el tiempo de Víctor Hugo del Pozo, todo perfecto. Uh-huh. El problema se dio cuando el año pasado, a mediados del año pasado, el actual alcalde se le ocurrió la brillante idea que también las cámaras podrían servir para poner remisiones o multas de tránsito. Uh-huh. Y entonces desvirtuó el objeto por el cual se creó este sistema, ¿verdad? Uh-huh. Y entonces hizo algo que no estaba en el convenio, que es meter personal municipal a supuestamente colaborar con el sistema de Policía Nacional Civil y hacer más eficiente el sistema. Bueno, hasta ahí todo pintaba bien. Uh-huh. Y todo el mundo, pues, no lo objetó. El problema es que pasaron de casi no poner multas a llegar a, tengo entendido, no sé, no tengo el dato exacto, pero creo que llegamos a 3 millones de quetzales anuales en multas de tránsito. Uh-huh. Y entonces, bueno, fue una antigua, muy amablemente le dijo, miren, señor alcalde, sigamos pues, pero sin multas, porque nosotros creemos que para eso usted tiene sus propios mecanismos de acción. Uh-huh. Los convenios se firmaban anuales, o sea que no es un convenio por 5 años, era un convenio anual, por cuestiones fiscales, cada año se renovaba. Y en la víspera de la renovación del convenio último, se toma la decisión de rescindir el convenio con la municipalidad, pero sí mantenerlo con la Policía Nacional Civil. Uh-huh. Y se firma el convenio con la Policía Nacional Civil y se adhiere al Ministerio Público como el principal usuario o interesado en el análisis y la obtención de las evidencias que genera el registro de videovigilancia. Él obviamente pues mandó una subcarta al Ministerio de Gobernación, que haber llegado a una Secretaría General del Ministerio de Gobernación, que no tiene posiblemente mucha comunicación con sus distintas direcciones generales, y les dicen, mire, Gobernación no tiene ningún convenio firmado, y es cierto, Gobernación no tiene firmado convenio. Quien lo tiene firmado es la Policía Nacional Civil, pero la Policía Nacional Civil es una dependencia del Ministerio de Gobernación. Entonces, es un poquito un perverso juego de información y de comunicación, ¿verdad? El alcalde tiene más de 15 medios de comunicación que supuestamente le venden pauta publicitaria a la municipalidad, pero son net centers pagados para atacar a cualquier oponente político que el alcalde tenga. O sea, también ahí la Contraloría va a tener que hacer algún su estudio y su análisis sobre la calidad de gasto y sobre, digamos, los términos de referencia de cómo estos más de 15 medios están siendo contratados, ¿verdad? Porque de ahí deviene mucho la desinformación. Claro. Entonces, la antigua sigue protegida, sigue vigilada. Afortunadamente seguimos sin hechos delictivos. Algo que era impensable era que usted dejara su carro en la puerta de la casa y se le olvidó entrarlo, o no tiene parqueo y lo deja ahí, no le pasa nada. Pues antes dejaba un carro en la calle y se lo desmantelaban. Ahora todo está tranquilo, ¿verdad? Entonces, como le digo, ya pereza entrarle al tema, porque viene el alcalde y obviamente bajo qué circunstancias habrá que investigarlas en su momento. Un juez de la capital que no tiene nada que ver en la antigua, que por cierto tiene cierto récord dentro del gremio de abogados de cosas no muy cristianas, uh-huh. Le otorga una medida cautelar que obliga a Fundantigua a entregarle sus cámaras a la MUNI. Uh-huh. O sea, usted me prestó su carro y yo se lo tuve que devolver. Después, como yo me quedé sin carro, entonces voy con un juez y que le diga, mire, me tiene que dar el carro porque yo lo necesito. Uh-huh. Sí, pero no es suyo. Sí, pero déselo. ¿Verdad? Entonces, uh-huh. Ese caso, el Ministerio Público le advirtió al juez de que era incompetente, que estaba actuando fuera de su territorio, uh-huh. para el cual fue designado, y lo obligó a inhibirse y al proceso está en la antigua. Esperaríamos que en los próximos días pues haya una revisión del caso por parte de los jueces de Antigua Guatemala y determinen si realmente hay obligación o no de entregarle a la MUNI algo que no les pertenece, algo que tiene dueño y algo que está funcionando a través de un convenio con la autoridad, la Policía Nacional.
7: ¿Sí? Ahora, sáqueme una duda, a ver, y aquí lo voy a detener un segundo porque quiero que me explique algo. Uh-huh. ¿Tiene más sentido que el sistema de videovigilancia lo tenga la autoridad que tiene a su cargo la seguridad ciudadana que lo tenga una municipalidad? Ahora, pregunto, aquí ya es un ente superior a la municipalidad el que tiene el acuerdo, que hace pensar de que ese acuerdo tiene que regresar a la municipalidad.
1: Es que mire, el que es dueño del equipo dice, decide con quién quiere trabajar, y decidió trabajar con el que tiene la potestad legal de hacerse cargo de la seguridad ciudadana. Es que antes era una hermandad donde no importaba que estuviera la municipalidad involucrada, porque el ente rector siempre fue Globo Grill de la Policía Nacional Civil, siempre, toda la vida, ¿verdad? Fundantigua nunca entró al sistema de cámaras. O sea, alguna vez entró algún acto protocolario o alguna modernización de equipo y entraron, pero de lo contrario, Fundantigua ni se mete. O sea, no sabe ni qué, le pasan un reporte, mire, este mes no hubo hechos delictivos, esto, pues porque es el donante, pues, es el que aporta, digamos, no donante, pero sí el que aporta en uso el equipo. Entonces, el que estaba como de más un poquito era la municipalidad, porque estaba el Ministerio Público, la policía y el... es como que yo apoyo al materno infantil del San Juan de Dios, yo no opero ni soy médico, pues solo doy, ¿verdad? Uh-huh. Pero es altruismo, ¿verdad? Y además hay un retorno en el beneficio, pues porque si la ciudad es segura, hay más turistas, y hay más turistas, pues el sector privado está contento porque hace negocio, o sea, para que hablemos claro, ¿verdad? Uh-huh. Entonces, y obviamente no es una necesidad del sector privado de querer seguir con el tema de cámaras. Es que si se cae el sistema de cámaras, ¿sí? Se cae la seguridad ciudadana, y si se cae la seguridad ciudadana, perdemos todos. O sea, pierde desde la señora que vende típicos hasta pues los hoteles, los taxis, los Uber, los... O sea, todo el mundo. Pues es una economía circular en Antigua que depende mucho de que la ciudad sea segura.
7: Sáqueme una duda. La relación entre el sector privado de Antigua y el alcalde, ¿está completamente rota?
1: Totalmente rota, totalmente rota. Y anda pasándole la factura a todos los que forman parte de Fundantigua, uno por uno. Y él, no sé, debería entender que el sector privado está en la capacidad de poner en pausa sus proyectos. Los inmobiliarios, los comerciales, los de servicios, los podemos poner en pausa y no hacer nada en los próximos 18 meses. Uh-huh. ¿Verdad? El que se va a ir es él. Uh-huh. Nosotros como sector privado vamos a poner en pausa todos los proyectos, todos, los vamos a poner en pausa y esperar que vengan las elecciones y que haya una nueva administración municipal. El que se va a ir es él.
7: O sea, ¿usted no ve la posibilidad de reelección en este alcalde?
1: Yo creo que ni va a poder correr. Mire, tiene una escuela que valía 5 millones y la lleva en 37. Tiene un puente que valía 4 y lo lleva como en 22. Una calle que está en 18 millones. Un estudio predial que pagó 36 millones. O sea, mire, por cosas más pequeñas, la Contraloría ha dejado darle finiquito a muchos diputados y a muchos alcaldes y a mucha gente.
7: Claro. A ver, ¿qué viene ahora en la parte legal? Esta, me imagino, va a seguir siendo una batalla. Hay una afirmación de parte de la municipalidad que no hay convenio. Ustedes aclaran de que sí hay convenio, pero no con el Ministerio de Gobernación, sino con la Policía Nacional Civil. ¿Ustedes creen que este escenario va a continuar?
1: Mire, yo creo que la decisión es judicial. En los próximos días, no sé cuántos, 2, 3, 4, 8, 10 días, los jueces de Antigua van a tener que revisar la medida. Y si la revocan, ahí se acabó el problema. Yo que creo que es lo que debería de pasar, ¿verdad? Uh-huh. Porque en el expediente original está probada la propiedad y preexistencia de los bienes, es decir, están en la contabilidad de Fundantigua, están facturados por las empresas proveedoras a nombre de Fundantigua. Entonces, ¿qué posibilidades le puede ver usted a que la municipalidad se pueda hacer de un equipo que no es suyo? ¿Verdad? Es imposible, estamos en estado republicano democrático en el que la propiedad privada también está garantizada por la Constitución y miren, yo creo que esto es Fundantigua, al alcalde en realidad no muy le preocupa, porque él está levantando un evento de más de 20 millones, lo que a nosotros nos costó $1 millón, o sea, 8 millones de quetzales. Uh-huh. Él, el mismo evento lo está manejando como en 20, 25 millones.
7: ¿Para que la MUNI también tenga su sistema de vigilancia?
1: Exacto. Y ahí se va a meter en problemas porque ella no está facultada para la vigilancia. Entonces, entonces se va a descubrir cuál es el verdadero objeto de todo esto. Es tener un sistema de videovigilancia para poner multas de tránsito. Es así nomás. Ya lo tiene Neto Brand, lo tiene el alcalde de la capital, lo tienen muchos alcaldes y ahí está, y funciona, y qué bueno por ellos, pues, pero cada quien en su lugar. Y en realidad, mire, él tiene tantos problemas encima. Él amanece todos los días pensando con quién se va a pelear hoy. O sea, a quién va a tratar de perjudicar el día de hoy. Y entonces necesita cortinas de humo que a través de estos más de 15 medios de digitales que tiene contratados por la municipalidad, se encargan de despellejar a cualquiera inventando cosas y haciendo, incluso levantando fotos manejadas con inteligencia artificial y un montón de cosas. Pero como es una prensa que nadie sabe quién es, aunque saben que esos medios digitales no tienen cara, no tienen rostro, pues, pueden decir lo que quieran. Lo que quiere son buenas cortinas de humo para que la gente hable de esto y no hable de la escuela de San Mateo, que no hable del Puente Blanco, que no hable del drenaje de Santa Ana, que no hable de las compras fraccionadas que está haciendo y la sobrevalorización de obras. Entonces es parte de una estrategia y hay que reconocer, tiene contratada al interno de la municipalidad gente que es especialista en esto y ha hecho su trabajo. Lo único es que la gente ya entendió, pues, y mire, solo porque la Antigua es un pueblo culto, pacífico, una ciudad que no se mete en problemas, esto estuviera pasando en Oriente, en Occidente, no sé qué, este señor ya no estaría, ya lo hubieran derrocado de ahí, ya lo hubieran sacado, ¿verdad? Okay. Pero aquí somos un poco diferentes, ¿verdad? No nos... Ya ve que hasta el estadio tiene la malla chiquita. Nadie se mete al campo.
7: No, sí. Pero que no lleguen las aficiones visitantes, lo que se vuelve clavo.
1: Sí, se vuelve clavo, pero...
7: Bueno, me queda claro. Le vamos a dar seguimiento al tema. Yo quería escuchar toda la historia. Mi preocupación era ver si sí había un sistema de seguridad, si la Antigua sí estaba protegida. Escuché versiones que me decían que no, ahora me queda claro que sí, pero le vamos a dar seguimiento a esto. Así que, licenciado, gracias por estar con nosotros, muy amable.
1: No, a usted siempre. Mire, y la próxima somos campeones, no se preocupe.
7: Ah, gran nombre, usted sí de una vez. A ver, su vaticinio para el Cremas Shela de hoy, aprovechando.
1: Pasa Shela,
7: ok, perfecto.
1: Sí, por garra. Por garra.
7: Bueno, gracias, muy amable.
1: Bueno, vaya pues, chao.
7: Gracias. 7:25 a.m. A todos nos toca hablar de política y noticias, pero se nota que nos gusta el fútbol. Doctor Romero, esta es la polémica entre la municipalidad y Fundantigua. Vamos a buscar, por supuesto, la reacción también de la municipalidad, pero queríamos escuchar también un punto clave, que es el tema de ¿hay hoy seguridad o no en la Antigua? La respuesta es sí.
8: El debate es quién la va a administrar, y de acuerdo a Fundantigua, en la entrevista que acabamos de escuchar, tiene claro que debe ser administrado a través de Policía Nacional Civil. El último comunicado que presentó la Municipalidad de Antigua fue el donde informaba que el convenio de subvención 3-2025, donde en convenio con la Fundación Fundantigua tenía la vigilancia o la asignación de este equipo, terminó el pasado 25 de noviembre, y fue por ello que la municipalidad decidió pues desmontar y tener la proposición de estas cámaras, que siguen siendo el debate que en este momento se tiene, porque pues de acuerdo a lo que acabamos de escuchar, Fundantigua confirma que sí está la existencia de las cámaras y que sí hay un objetivo de tratar de mantener ese circuito, principalmente para tratar de resguardar la seguridad. Insisto, le hemos visto que ha funcionado para detención, por ejemplo, de robo de vehículos, accidentes, lamentablemente.
7: Sí, no, yo he sido testigo. A ver, yo tuve problemas de seguridad en la Antigua en su momento. Me hicieron lata, dos vidrios y una chapa. O sea, entonces dije, nunca más. O sea, dejar el carro en la calle. En estas últimas ocasiones yo tuve la oportunidad de volver ahí y dije, dejarlo en la calle, no hay lugar en los parqueos. Dejarlo en la calle. No, lo voy a dejar en la calle. Dejarlo en la calle. Lo dejé en la calle. Pero vi que ya la gente dejaba en la calle su carro y yo, déjemelo en la calle, pagué mi Marbex y lo dejé en la calle. Pues, tranquilo, no pasó nada. He caminado en la madrugada en Antigua, no pasa nada. Entonces, Yo sí creo que, este era el modelo que el país tenía que copiar en temas de seguridad. Este era el modelo que tenía que ser el emblema de todo. Donde una municipalidad, una Policía Nacional Civil, un Ministerio de Gobernación, un sector privado, todos trabajaban en conjunto. Yo lo ponía incluso como el ejemplo de modelo. Me da mucha tristeza ver que ese modelo ha llegado a su final en el tema de la armonía entre instituciones, porque demuestra lo fregados que estamos a la hora de ponernos de acuerdo entre todos. Porque al final debería de ser bien sencillo. Si mi ciudad es segura, que lo haga quien quiera, pero que lo hagan. O sea, así de sencillo, ¿no? Y si se quiere montar otro sistema para monitoreo de tránsito y multas, que se monte, no pasa nada, ¿no? También se vale. Pero yo lo que digo es, ¿para qué hacemos todo el esfuerzo? Que si lo que hizo Juan no le gusta a Pedro, porque entonces Pedro no siente que lo hizo y entonces quiere hacer algo que según él es mejor. Estas son las cosas que creo no le ayudan a nadie, si usted me lo permite. Son las 7 de la mañana con 28 minutos. Vamos a buscar diferentes reacciones en torno a este tema. Y usted se preguntará, bueno, pero yo no soy del antiguo Guatemala. Pero se lo pregunto, ¿cuántas veces usted no ha ido de visitante al antiguo Guatemala? Por eso es que se lo queríamos contar, para que usted lo supiera.

0: 7 de la mañana con 28 minutos. A ver, ¿quién gana hoy? Pronósticos para el partido. Freddy Cifuentes, ¿quién gana hoy en el Comunicaciones Xelajú-Mario Camposeco o empate? A ver, le dejo las opciones.
1: Hoy está duro. Es más, tengo una quiniela con unos amigos y no le he puesto mi voto todavía porque no sé. Hoy sí no la tengo para nada claro. Ahorita que estaba allá afuera, estaba escuchando declaraciones de los jugadores de Xelajú-Mario Camposeco antes de venir a la ciudad capital, y muchos decían, realmente es un partido donde no solo la final está en juego, sino que también, bueno, es una llave donde no solo la final está en juego, sino que también el pase a la Copa Centroamericana. O sea, realmente hay mucho en juego todavía en esta llave, en este partido de ida y vuelta. No sé, yo todavía no la tengo clara. Yo realmente está muy difícil.
0: Ah, diga un resultado, hombre.
1: No, un resultado peor. Pero
0: ¿quién gana? A ver, desde su punto de vista, hoy, ¿quién gana?
1: Creo que hoy,
0: la serie, hoy.
1: Hoy gana Comunicaciones, pero la llave se la lleva Xelajú-Mario Camposeco.
0: Bueno, a ver, doctor Romero, ¿usted qué opina?
2: Yo creo que hoy es empate a uno.
0: Hoy es empate a uno. Bueno, a ver, ¿qué opina usted, amigo oyente? Vamos con la segunda a través de la ex. ¿Cuál será el resultado del partido de hoy entre Comunicaciones y Xela? Ya lo hemos posteado, ya lo hemos colocado en @lared1061 para que usted ahí lo siga. Y me diga, ¿cuál será el resultado del partido de hoy entre Comunicaciones y el Xelajú-Mario Camposeco? Así que, tres opciones, lo ganan los cremas, lo gana Xela o empatan. Son las tres.
1: ¿O el suyo?
0: Yo creo que hoy lo ganan los cremas.
1: ¿Y la llave?
0: Ahí me quedo.
1: ¿Y por qué a mí me compromete?
0: Porque usted dijo la llave, yo dije el partido, ¿eh? Ya usted quiso contestar la llave entera.
1: Usted dijo, ¿quién avanza, me?
0: No, yo le dije, ¿cuál es el resultado de hoy? Ya...
1: Bueno, ¿nos anima?
0: ¿Para qué?
1: Para dar su vaticinio.
0: Lo que pasa es que la serie, yo quiero ver lo que pasa hoy. Es que mire, pues, si Cremas es contundente hoy, los Cremas están en la final. Sí. Si Xela le saca un empate a Comunicaciones aquí... O le gana.
1: Gente, hablando de cuántos goles de diferencia.
0: Contundente es meterle por lo menos 3 a Xela, los cremas están en la final. Incluso con 2 creo que complica
1: a
0: Xela.
1: ¿Usted cree que a Xela le van a meter 3 goles hoy? O sea, existe una posibilidad de que le metan 3 goles.
0: Le recuerdo que no tiene porteros. Tiene lesionados defensas. 11 bajas. No es excusa, pero le pueden meter 3. Aparte...
1: Cuidado, lo golpea ahí la sombrilla, Juanfran.
0: No, pero ¿qué? Pero si es la verdad...
1: No, está bien.
0: Ahora, ¿qué quiere que salga a decir? No, es que somos los mejores del mundo y hoy vamos a salir. No,
1: pero le recuerdo que, a ver, yo sé que ahorita me voy a echar un montón de gente de cremas encima, pero era un equipo que estaba diseñado para pelear descenso, no para estar en las semifinales de la Liga Nacional.
0: ¿Quién?
1: ¿Los cremas?
0: Bueno, eso sí, no sé. Y ahí sí no me voy a meter yo porque yo no lo veo así. O sea, yo no veo a jugadores de Comunicaciones del nivel que tiene Comunicaciones diseñado para pelear el descenso. O sea, eso no.
1: Hasta la penúltima jornada peleó el descenso.
0: Ah, que lo peleó el descenso, pero no está diseñado para pelear el descenso, eso es muy diferente.
1: Yo hasta el final.
0: Oh, está bien, peleó hasta el final, pero no es un equipo diseñado para pelear el descenso, eso es muy diferente. O sea, tenés al Pelón Robles, tenés al Pitbull.
1: Sí, pero trajiste también extranjeros que, a ver, con la historia y el peso que tiene Comunicaciones, no son extranjeros para estar en un equipo como Cremas.
0: No, está bien, pero no diseñado para pelear el descenso. No diseñas un equipo de ese tipo así. Ay. Yo no voy a seguir defendiendo los cremas que se defiendan solos contra Freddy. Parece. Yo tengo que defender a otros. Lo que pasa es que soy realista y la cantidad de bajas creo que va a afectar el día de hoy. O sea, creo, no sé. Al final, Xela, lo que me ha sorprendido es que el fondo de armario, lo he repetido, te para teniendo 11 lesionados y todavía sí hay equipo para aguantarla. Eso es producto de haber competido a nivel internacional. 7:32 de la mañana. ¿Qué, quieren abrir las líneas?
2: No. A ver, démale.
0: 24-11-20-14. A ver, ¿quién gana hoy? ¿Cremas o Xela?
1: Y leo WhatsApps también.
0: ¿Qué cosa?
1: Leo WhatsApps.
0: Ah, ahí, dele. Ya me imagino. A ver, dele.
1: A ver, ¿qué dice? Dice Freddy, pero somos los más grandes de Guatemala, dice.
0: A ver, dale, siga.
1: ¿Por qué se ríe?
0: Porque le van a tirar a ustedes. Yo sí digo de dónde
1: no
0: voy.
1: No pasa nada, total, ahí ponemos el pecho a las balas.
0: Bueno, siga.
1: Acá dice, ahora resulta que Velarde le va a los cremas.
0: No, hombre, es que esto, ya lo expliqué dos veces, o sea, no le voy a los cremas, hombre. O sea, está bueno, pues, o sea, no le voy a los cremas. A ver, Freddy no lo va a decir, yo sí lo voy a decir si ustedes quieren. Yo soy súper chivo desde la cuna. Amo al Xelajú Mario Camposeco. Me voy a meter al estadio. Voy a los banderazos. ¿Quieren que siga media hora más explicándoles que no le voy a los cremas? Vaya, lo que pasa es que soy realista, voy a ser objetivo y entiendo la realidad. Va, quieren que se las ponga frío. Si quieren ser aficionados traumados, que creen que el equipo no está diezmado, que no tiene bajas, que caminando le va a pasar encima a Comunicaciones, háganlo. Yo no soy de esos. Pero tranquilos, si ustedes quieren ilusamente creer que Xela va a salir caminando de la pedrera sin sufrirlo, pues mis respetos, pues ojalá lo hagan, pero no va a pasar. O sea, es que yo de verdad no entiendo esa parte. O sea, de verdad. Como tampoco creo que Comunicaciones va a pasar caminando en el Mario Camposeco, ni aquí tampoco. O sea, no va a pasar. Jamás. O sea, sean realistas, hombre. A ver.
1: Buen día. Oigan, en los cremas, a Xela dice, y 1-1, y Xela remonta contra los... Buen día. Hoy ganan los cremas y Xela.
0: ¿Cómo así?
1: Sí. Bueno, y en Xela remontan los Chivos, dice.
0: Hoy ganan los cremas y en Xela remonta Super Chivos. Bueno, a ver, vamos a la línea telefónica 2411-2014. Buenos días. ¿Quién nos acompaña en línea?
3: Buenos días, le saludo a Sergio Marroquín.
0: Hola, don Sergio. A ver, ¿quién gana hoy, cremas o Xela?
3: Va a ser empate, pero porque Xelajú, es cierto, está diezmado por las bajas que tiene, pero la única y gran diferencia es que Xelajú ha mantenido un cuadro base, uh-huh, a diferencia de Comunicaciones, que no lo ha hecho. Roberto Hernández es mejor técnico que el fantasma, okay. Entonces ahí es donde juega la experiencia. Entonces, soy puro rojo y quiero que pase Xela. Xela Municipal será la final.
0: Ok, perfecto. Ahí vamos con una opinión. Vamos con más llamadas. A ver, Freddy, ¿qué le dicen en el WhatsApp?
1: Dice aquí, Xela gana los dos encuentros. Dice por acá un mensaje. Gana Xela. Ya no peleen, dice por acá.
0: No peleen, ma.
1: De ahí dice otro por acá, de salvar el descenso, estamos en semifinal, les dice grande, solo uno. Buenos días, estimados, hoy gana Comunicaciones 2-0 y cerramos allá en Xela con un empate y pasamos a la final. A ver, bueno, Guillermo, bueno, ese es otro, a los rojos nos...
0: Guillermo, ¿qué me dicen a mí? A ver.
1: No. Buenos días, a los rojos nos conviene que ganen los cremas, dice.
0: Está bien. Ahí me lo vas a leer en privado. ¿Pero qué? ¿Tiene malas expresiones o algo, no?
1: Pues lo voy a leer bien antes de decirlo.
0: Lo vamos a editar. 2411-2014, edítalo mientras tanto. A ver, buenos días. ¿Quién nos acompaña en línea?
4: Buenos días. ¿Cómo están, jóvenes? Les saluda Erika Lindo.
0: Hola, don Erika. A ver, cremas Xela, ¿cuánto quedan hoy?
4: Por supuesto, el más grande de Guatemala. Los cremas ganan 2-0.
0: Los cremas ganan 2-0. Bueno, perfecto.
4: Y aquí le mando un saludo a mi hija, que vamos al trabajo con ella.
0: Saludos a su hija, hombre. Qué bueno que están escuchando la radio.
4: Karen Catito.
0: Karen, saludos, Karen. Que la pasen bien ahí, que tengan un excelente día. Bueno.
4: Muchas gracias igualmente por estar.
0: Saludos, un abrazo ahí. Vamos, a ver, ¿cuál era el mensaje entonces? ¿Ya lo editó?
1: No, dice que sos un tibio, dice. Los cremas no juegan a nada y ahora parece que es el Madrid.
0: Yo soy un tibio.
1: ¿Sí? Así editado, bonito.
0: Sí. A ver.
1: Él me dijo que lo leyera.
0: Te voy a compartir una foto y vas a entender que no soy tibio de cuando voy al estadio. Porque seguramente en tu vida has gritado lo que yo he gritado en un estadio, has llorado lo que yo he llorado y te has encaramado en una malla como yo me he encaramado. Lo que pasa es que no lo hago porque tengo una hija. Entonces me regañan. Pero bueno, a ver, no me voy a poner a pelear.
1: Aquí Xela tiene la ventaja de cerrar de local, dice.
0: Eso es un buen punto.
2: Y aparte la posición, no olvidemos, todavía es criterio en la semifinal, la posición en la tabla.
1: Sí, no hay tiempo extra ni penal. Saludos a todos, soy rojo de pura cepa, dice, pero espero que la final sea rojos contra Xela.
0: Bueno, vámonos, una más en 2411-2014. Buenos días, ¿quién nos acompaña en línea? ¿Aló? Bueno, vamos con otra, porque no entró la llamada. A ver, Freddy, uno último, en WhatsApp.
1: Ya te respondí.
0: Ahí está. 2411-2014, buenos días, ¿quién nos acompaña en línea?
5: Buenos días.
0: Hola, buenos días.
5: Muy bien, Guillermo, te felicito, que seas realista, de verdad.
0: Pero sí hay que ser,
5: ¿no? De verdad, te felicito. Así hay que ser, muy bien. Todos los rojos quieren que Xela pase a la final porque le tienen miedo a los cremas, pero los cremas es un equipo grande de Guatemala. Ajá. Yo estoy seguro que los cremas ganan 2-0.
0: Ok.
5: Y allá en Xela sí la va a tener difícil.
0: Ok.
5: Y Roberto Hernández no es mejor que el fantasma. O sea, no lo demostró en los cremas. Uh-huh. Entonces hay que ser realista en todo. Te felicito. Mario Motepeque, te saludo.
0: Gracias, don Mario.
1: Eso sí.
0: Saludos.
1: Estoy de acuerdo. Yo creo que los rojos tienen un cierto tipo ahí de miedito de perder su tercer final consecutiva contra los cremas y que el Moyo se retire con una 33 en el trébol. Uh-huh. Creo yo que sí hay cierto tipo de miedito de los aficionados de Municipal. Prefieren perder la Shela o ganar la Shela, cualquiera de los dos, pero que sea Shela.
0: Me dice alguien, no saques el paraguas.
1: No, mire, le voy a responder, ya le respondió el muchacho este que le dijo a ti. No te enojes, Guillermo. Usted es mi motivación para seguir estudiando política. Saludos.
0: Está bien, qué bueno, hombre.
1: Ya lo contentó. Es fácil.
0: No, a ver, espérate.
1: No me dijo su nombre.
0: No, pero yo quiero saber a quién le va.
1: Ah.
0: Yo quiero saber si es crema, rojo o chivo. Quiero ver a quién le va.
1: Ay, que me diga. Ay, lo voy a leer.
0: Porque si es chivo, no sé por qué últimamente he tenido tanta polémica con los propios chivos. O sea, como que quieren que uno sea, yo no voy a ser radical, muchachos, no lo voy a hacer. Eso es en el estadio, fuera del estadio también tengo que ponerle una dosis de realismo. O sea, de verdad, pies en la tierra. Esto no se termina hasta que se acaba el pitazo final del partido de vuelta. Si uno quiere ya salir campeón antes de que empiece el partido, error, y eso ya nos ha pasado muchas veces en el mundo del fútbol. No digo a Shela, pues, pero
1: no me ha respondido, no les sé decir.
0: A ver si llega a tiempo. Son las 7:40, vamos a la pausa. Ya regresamos con más. Qué bonita la pasión que genera esto. ¿Sí? ¿Sí? No,
1: doctor, ya me trabaron el WhatsApp. Sí. La verdad es que me trabaron el WhatsApp.
0: Yo sé. Sí, pero
1: ya le respondió.
0: ¿Qué?
1: Rojazo, dice.
0: Ah, vaya. Entonces, ¿pero qué tiene que ver entonces en esta conversación?
1: No sé.
0: A ver, es cremas contra Shela, ¿va?
1: Lo que digo, o sea, realmente los rojos están pendientes, no se quieren topar a los cremas en la final.
0: ¿En serio?
1: ¿Qué hacemos?
0: ¿Pero y qué tiene toparse con los cremas, pues? Que el cremas le ha ganado a rojos en las últimas. Yo desconozco esa parte, así que mejor la pregunto.
1: Por
0: eso la
1: pregunto. Recuerdo que, a ver, Juanfran,
0: es una pregunta, esta es una pregunta honesta. ¿Por qué Municipal le tendría miedo a Comunicaciones?
2: A ver, de los últimos 5 clásicos, al menos
1: uno
2: le ganó Municipal.
1: Sí.
0: O sea, digamos que por los resultados recientes. Bueno, 7:41, jueves 7 de mayo. Vamos a la pausa, ya regresamos con más.

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3: Siete de la mañana con 43 minutos. Continuamos aquí en la Red 106.1, jueves 7 de mayo. Bueno, damos vuelta a la página y vámonos rápidamente al Tribunal Supremo Electoral, zona 2. Ahí nos centramos en una información clave, lo que está ocurriendo con tema de presupuesto del Tribunal Supremo Electoral. Agradezco el atender la comunicación al magistrado del Tribunal Supremo Electoral, el magistrado Mario Alexander Velázquez. Magistrado, bienvenido, buenos días.
4: ¿Qué tal? Buenos días, quiero saludarte, gracias por ser un medio de comunicación que nos apoya para que la población sepa lo que está sucediendo en el ente electoral.
3: Bueno, ¿qué pasa en el Tribunal Supremo Electoral? Tema de presupuesto, la plata. ¿Cómo va ese tema? ¿Cómo han encontrado las finanzas de la institución?
4: Bueno, el Tribunal Supremo Electoral maneja para este año dos presupuestos. Y de esa cuenta hemos tenido dos peticiones, tanto el día lunes en la instancia de jefes de bloque, como el día de ayer en la Comisión de Finanzas del Congreso de la República. Lo que sucede es que en el recorte, llamémosle ampliación presupuestaria que hizo el Congreso para la solicitud del Ministerio de Finanzas Públicas, aunque era ampliación en muchos rubros, al Tribunal Supremo Electoral se le disminuyeron 122 millones de quetzales del presupuesto ordinario. Bajo el argumento que el Tribunal Supremo Electoral en este año utiliza un presupuesto para preparación de elecciones, que son 500 millones de quetzales, pero que son destinados exclusivamente para temas preelectorales, preparación de la plataforma informática para inscripción de candidatos, para trabajar todo lo de la preparación de las juntas electorales, las capacitaciones de los voluntarios, todo el trabajo que se lleva en todo el país, la preparación de los centros de votación, que como bien sabrás es un tema que incluidas casi todas las escuelas del país, y muchos datos, muchos temas que son necesarios para preparar el proceso de elecciones más allá del funcionamiento ordinario del TSE. Entonces se parte en dos el tema presupuestario del TSE, presupuesto ordinario y presupuesto de preparación de elecciones.
3: Claro, pero entiendo que todavía no han habido desembolsos y eso está empezando a complicar las cosas, ¿es cierto?
4: Es correcto, en el presupuesto preelectoral este presupuesto surge como necesidad en el año 2019 y luego en el año 2023, un año antes de cada proceso electoral, porque antes la convocatoria de elecciones, recordarás que se hacía en el mes de mayo. Por lo tanto, la ley electoral establece que debe de extenderse el presupuesto para el proceso electoral por lo menos un mes antes de la convocatoria de elecciones. Esto era bajo el presupuesto que era en el mismo año que se ejecutaba todo, era todo en un solo ejercicio fiscal. Hoy la convocatoria de elecciones es en el mes de enero, como bien sabrás o bien recordarás, a partir de la reforma del 2016. Eso provoca que el gasto electoral se dé en dos ejercicios fiscales. La preparación del proceso electoral en el ejercicio fiscal actual y el proceso electoral como tal el próximo año. Entonces, por eso se deja el presupuesto extraordinario para este año de 500 millones de quetzales, de los cuales al día de hoy el Ministerio de Finanzas Públicas no ha desembolsado ningún rubro para esto, por lo que el Tribunal Supremo Electoral no puede realizar ningún proceso de compra. Aunque haya un poco de dinero en saldos de caja, no se pueden utilizar porque recuerda de que la figura de la malversación de fondos justamente es esa, utilizar dinero de una fuente de financiamiento para algo que no es lo que está destinado.
3: ¿Cuáles fueron los saldos de caja de 2024 y 2025 a cierre?
4: Los saldos de caja completos, digamos, el saldo de caja que tenemos ahorita son 37 millones de quetzales. 37 millones de quetzales, que es lo que tenemos con lo que se está tratando de sufragarlo del presupuesto de funcionamiento. Por eso es que se ha pedido al Congreso de la República el traslado, la restitución en una ampliación interna presupuestaria de los 122 millones que hicieron falta para poder tener liquidez para desarrollar las actividades ordinarias del Tribunal Supremo Electoral. En el presupuesto extraordinario, lógicamente no hay ningún saldo de caja porque este se ejecuta únicamente cada 4 años en proceso electoral.
3: Ahora, ¿por qué toda esta planificación financiera no se hizo así o sí se hizo así y el Congreso no la aprobó como se había solicitado por el TSE?
4: El tema fue que el año anterior, cuando llegamos a hacer la petición del presupuesto, vamos a ver, para que tengamos claro el tema, sí. El Tribunal Supremo Electoral para el año 2025 tenía aprobados los 440 millones de quetzales aproximadamente que se pidieron para el año 2026. Es decir, el Tribunal Supremo Electoral para el presupuesto de este año no hizo ninguna solicitud de ampliación presupuestaria, sino mantener el mismo presupuesto que venía del año 2025. Cuando se presenta Finanzas señala que el Tribunal Supremo Electoral tenía baja ejecución para el momento en el que se hizo la solicitud, que, como recordarás, la solicitud de presupuesto se hace en el mes de junio, ¿verdad? Y la baja ejecución, efectivamente, el tribunal tenía baja ejecución porque, como recordarás, los magistrados suplentes no integraron durante casi 5 meses, los primeros 5 meses del año, entonces la ejecución era bajísima. Y ese fue el argumento de Finanzas para disminuir del presupuesto los 122 millones que ellos estimaban que era lo que el tribunal estaba dejando de gastar del presupuesto anterior. Pero la solicitud del Tribunal Supremo Electoral sí fue mantener el mismo presupuesto que había sido aprobado para el año 2025.
3: A ver, bueno, entiendo de que hubo una solicitud que ustedes hicieron, y corríjame si estoy equivocado, pero entiendo que le piden al Congreso también autorización para compras por excepción, ¿cierto o no?
4: Cierto. Lo que sucede es que en el año, esta excepción ya ha sido aprobada en el año 2022 para la preparación del proceso electoral y se está pidiendo precisamente porque a este momento no hemos recibido ningún desembolso del preelectoral y quedan 6 meses prácticamente para realizar procesos de compra en este presupuesto preelectoral. El tiempo ya es muy reducido para levantar licitaciones con los plazos que establece la ley de contrataciones del Estado. Sin embargo, la excepción está previamente autorizada, es decir, el artículo 44, inciso F de la ley de contrataciones del Estado establece que en año electoral el Tribunal Supremo Electoral puede comprar bajo la modalidad de excepción. Lo que se pide es que en este año, ya por lo reducido el tiempo para poder realizar las compras preelectorales, se autorice esta excepción. Hay que aclarar que el Tribunal Supremo Electoral esta excepción no la utiliza como la compra directa típica de cualquier el proveedor que se estime que traiga la oferta y se hace la compra de inmediato. No, el Tribunal Supremo Electoral realiza un proceso similar a la licitación, solo que reduce plazos. Lo que hace es que en vez de que una base de licitación estén publicadas 40 días, que es lo que establece la ley para una licitación, que estén publicadas 8 días. O sea, lo que tratamos es de reducir tiempos para poder comprar más rápido, no para cambiar las modalidades de compra.
3: Comprendo. A ver, sáqueme una duda. ¿Quién tiene la mayor responsabilidad en que el Tribunal Supremo Electoral, en un contexto de año preelectoral, con alta exigencia para una institución que no es normal que tenga este nivel de exigencia año con año, sino que en el año preelectoral normalmente es donde más exigencia existe y en el año electoral, pero que no se ha gestionado de buena manera el tema del presupuesto, sino que al contrario, haya una reducción en el presupuesto de funcionamiento, por lo que entiendo? ¿Dónde están las responsabilidades? ¿Dónde las identifica usted?
4: Mire, lo que sucede es que el Estado trabaja bajo un sistema que se llama gestión por resultados.
3: Sí.
4: El presupuesto se maneja por gestión por resultados. Si yo pido, se lo digo así en forma sencilla, si yo pido para gastar este mes a Finanzas Públicas 20 millones de quetzales y para el próximo mes pido otros 20 millones de quetzales, pero este mes solo me gasté 10, entonces para el otro mes Finanzas dice, todavía tiene 10 de lo que no se gastó el mes pasado,
3: use eso,
4: le complemento los 10 que le faltan. ¿Me explico?
3: Sí.
4: Esa es la gestión por resultados, y yo tengo que ir cumpliendo las metas de gasto. El problema acá es toda la situación política y judicial que se dio en su momento, que el Tribunal Supremo Electoral inicia el año 2025 con una magistrada titular y sin magistrados suplentes queriendo integrar el pleno, ¿verdad? Recuerda todo ese sí. caos que tuvimos en
3: el momento. Y advertíamos que entonces, se venía un problema, entonces lo que entiendo es ya llegó el problema.
4: Exactamente, entonces lo que provocó es una baja ejecución en ese momento, lo que provocó que el Ministerio de Finanzas Públicas estimara que no era necesario dar tanto porque se traían los saldos de caja, aunque sí fueron ejecutados al final de año, ¿verdad? Al final sí se avanzaron en varios programas, pero este, digamos, es la forma del sistema y todo la, es una resulta de todo lo sucedido judicialmente en los últimos años.
3: Cuando salen de la reunión con la Comisión de Finanzas Públicas y Moneda y de hablar con el diputado Julio Héctor Estrada y sus integrantes, ¿qué sintieron? ¿Que se ha avanzado lo suficiente como para tener una resolución positiva a la solicitud que ustedes han?

0: Contentos, salimos con la esperanza que vamos a recibir el apoyo de parte del Congreso de la República. La comisión se comprometió a presentar una iniciativa de ley de inmediato para hacer esa ampliación, solo que esa ampliación salga siempre desde los saldos que tiene el Ministerio de Finanzas Públicas. Ahí es donde estamos esperando también el apoyo de la parte técnica del Ministerio de Finanzas Públicas para identificar de dónde pueden ser trasladados esos fondos en virtud de la ejecución que lleve el Ejecutivo, ¿verdad? Es la misma situación, por la misma razón por la que el Tribunal Supremo Electoral en el año anterior decidieron reducirle esto. Bueno, ver aquí en dónde hay saldos para poder reducir y trasladarle al Tribunal Supremo Electoral, que es donde se necesita. Esta fue la propuesta que surgió de la Comisión de Finanzas y esperamos tener una respuesta favorable, si no a todo lo solicitado, pues a una parte que nos coayude a poder realizar las actividades del Tribunal Supremo Electoral.
1: En el peor de los casos, eso es lo que quiero entender. ¿Qué pasa si no se aprueba la iniciativa de ley y si ustedes quedan sin esos fondos que han solicitado? ¿Cuál es el resultado y cuál es el escenario para el Tribunal Supremo Electoral si eso llegase a pasar?
0: Bueno, en el tema del presupuesto ordinario, nos toca reducir al mínimo, tratar de cubrir nómina, que es lo que por ley debe cubrirse, y pues los gastos de inversión en temas del trabajo ordinario del Tribunal Supremo Electoral, pues tendrá que reducirse al mínimo o no realizar ninguna compra o contratación nueva. Nosotros ahora mismo tenemos un proyecto de seguridad y ciberseguridad que es importantísimo para el país, no porque hayamos sufrido ningún ataque, sino porque lo que debemos es cuidarnos, que no haya ningún ataque. Entonces, en ese sentido, pues reducir al mínimo. Y en el tema del presupuesto preelectoral, bueno, pues la ley electoral en su artículo 122 establece que si transcurrió el plazo de ley, el Tribunal Supremo Electoral no contara con los fondos necesarios, deberá tomar las medidas de emergencia necesarias para el proceso electoral respectivo, tales como contratar préstamos con los bancos del sistema con garantías de futuras asignaciones presupuestales, o bien ayudas directas del exterior que no comprometan las finanzas del Estado, la independencia y funcionamiento del Tribunal Supremo Electoral. Es decir, la misma ley electoral, el constituyente cuando hizo la ley electoral,
1: Blindó esa
0: estableció
1: parte.
0: las salidas para tratar de resolver el problema y financiar los procesos electorales, que son la base fundamental de nuestra democracia y de la certeza jurídica de nuestro país.
1: Y entendería que el constituyente lo hizo para que el TSE no tenga la presión de si no atendés mis peticiones, no te doy plata, ¿cierto? Me imaginaría que por ahí va la intención, ¿no? Blindar al TSE en ese sentido.
0: Correcto, es justamente eso, blindar al Tribunal Supremo Electoral de lo que políticamente puedan ser decisiones que tome el Ejecutivo. Ya en el pasado, usted recordará, pues, tal vez no mencionaré yo casos específicos, pero recordará que hubieron momentos en donde el presupuesto del Tribunal Supremo Electoral era la forma de castigar, no solo el Tribunal Supremo Electoral, sino de diversas instituciones. Pero en este momento no se está dando así. Creo que en este momento es una discusión técnica en donde hemos tenido, digamos, diferentes conceptos por el tema de la ejecución y por las circunstancias que se dieron, que fueron atípicas durante los años 23, 24 y 25, ¿verdad?
1: Bueno, a ver, voy a terminar con esta pregunta, magistrado. En este momento, ¿cuál es la situación actual del Tribunal Supremo Electoral y cuál cree usted, aparte de esta parte financiera, es el principal reto que ustedes están afrontando ya en esta nueva magistratura, tomando en cuenta los retos que ha planteado los procesos electorales anteriores y el tema de credibilidad? ¿Dónde están viendo ustedes el principal reto de aquí a final de año?
0: Justamente lo que usted dice, la credibilidad en el proceso electoral, la credibilidad en lo que el Tribunal Supremo Electoral realiza. Nuestro mayor reto es que la ciudadanía vuelva a confiar en el proceso electoral. Nuestra mayor preocupación es que los ciudadanos confíen y regresen a las mesas electorales, a las juntas electorales, que comprendan que lo que sucedió fue algo atípico y que como Tribunal Supremo Electoral estamos en toda la capacidad y disposición de realizar un proceso electoral transparente y limpio y que los ciudadanos puedan venir e integrar esas juntas electorales departamentales, municipales y juntas receptoras de votos, porque esa es la base de la democracia. El Tribunal Supremo Electoral facilita la logística para realizar las elecciones, pero el día de las elecciones mismas las llevan de la mano ciudadanos que son voluntarios en este país. Que no es como otros países en donde por ley deben de asistir a cubrir una mesa, en este caso no, son voluntarios, son ciudadanos de todas las comunidades que son quienes atienden las juntas receptoras de votos, y nuestro mayor reto va de ese lado, de que la gente se acerque nuevamente al Tribunal Supremo.

0: electoral y colabore con la democracia y que en las juntas receptoras de votos.
1: Comprendo. Bueno, le quiero agradecer mucho por estar con nosotros, magistrado, platicar de este tema y daremos seguimiento a qué pasa con la Comisión de Finanzas, así que muy amable.
0: Gracias por el espacio y repito, gracias por ayudarnos a llevarle a la población la información de primera mano.
1: Muy amable. El magistrado del Tribunal Supremo Electoral, Mario Alexander Velázquez, con nosotros platicando de lo que ha ocurrido en la Comisión de Finanzas y Moneda del Congreso de la República, que se ha convertido en una de las notas destacadas. ¿Por qué? Porque se han reunido con magistrados del Tribunal Supremo Electoral y se ha hablado del presupuesto de funcionamiento y el presupuesto para el proceso electoral.
2: Son 1.200 millones los que reclama el Tribunal Supremo Electoral y se trabaja ya, después de lo que se platicó ayer, en una iniciativa de ley donde provisionalmente, con la presencia del viceministro de Finanzas, se habló de que el presupuesto podría salir de 40 millones de quetzales de saldos de caja y bancos, y los otros 80 millones se podría hacer una readecuación por parte del Ministerio de Finanzas. Eso sí, la autorización de la cláusula para compras por excepción debe ir acompañado del compromiso de un informe a la Comisión de Asuntos Electorales para ratificar dichas acciones. De acuerdo a lo que habló el Tribunal Supremo Electoral a través del magistrado Kelvin Jiménez, que fue quien habló tras la reunión que se ha mencionado, la inversión se va a centrar en tres ejes. Uno de ellos es el fortalecimiento de las declaraciones del Tribunal en todo el país, luego la mejora de protocolos, esto creo que es muy importante por lo que hemos venido hablando de la ciberseguridad últimamente, y la inversión en tecnología de equipos que, aparte de las amenazas que hemos tenido, licenciada, recordará, ha sido el dolor de cabeza de los últimos dos procesos electorales.
1: Bueno, así está la historia entonces de lo que ocurre con el Tribunal Supremo Electoral. Han llegado a la Comisión de Finanzas y Moneda del Congreso de la República. Ahí estuvo Rosa Rivera, la presidenta del Tribunal Supremo Electoral. Estuvieron los magistrados titulares Mario Velázquez, que hablaba con nosotros, Karim Romero, Kelvin Jiménez y Roberto Morales. También estuvo Walter Figueroa como viceministro de Finanzas, que estuvieron platicando acerca de esto, porque incluso se hablaba de cómo hay 500 millones de quetzales para la preparación de elecciones, pero el TSE aún está esperando el primer desembolso de 200 millones de quetzales. Son las 8 de la mañana, vamos a la pausa, ya regresamos con más aquí en la Red 106.1.

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9: Ocho de la mañana con 4 minutos. Continuamos en este jueves 7 de mayo. Gracias por seguir en nuestra sintonía. Bueno, vámonos rápidamente. Tema de combustibles, doctor Romero. El monitoreo de los mismos y los retos que se vienen de aquí en adelante, ¿no?
10: El Ministerio de Energía y Minas ha publicado hoy en el Diario de Centroamérica el acuerdo ministerial número 193-2026, que hace referencia al acuerdo de ajuste al precio a los precios de mercado del petróleo crudo nacional condensado, gas natural comerciable y gas de boca de pozo en forma definitiva, modificando los precios que se tenían en el mes de marzo del 2026 y haciendo referencia a los precios por la procedencia y por las características, tanto en el punto de medición como en el punto de venta. Recordemos que el gas fue uno de los productos que ya tuvo un incremento a raíz de esto. También el mismo ministerio publica el acuerdo 194-2026, donde también se hace la fijación de los precios para el mes de mayo de los precios de mercado del petróleo crudo nacional condensado, gas natural comerciable y gas de boca de pozo en forma provisional.
9: Hoy van a citación la DIACO, entiendo que va el Ministerio de Energía y Minas, entiendo que van varias autoridades al Congreso de la República a hablar del tema de los combustibles. Agradezco en atender la comunicación de la Red 106.1 a Gerber Ordóñez, jefe de verificación y vigilancia a la DIACO. Gerber, gracias por atendernos, buenos días.
11: Gracias, buenos días a todos los radioescuchas.
9: Bueno, ¿ya van para el Congreso o todavía no? Hoy toca, ¿no?
11: Sí, ya, está bien, no solo atender la entrevista y vamos para allá.
9: Bueno, así que nos apuramos. A ver, rápidamente, Gerber, ¿cuál es la situación actual del monitoreo que ustedes están haciendo con el tema del costo de los combustibles?
11: Bueno, el Ministerio de Economía, a través de la DIACO, en coordinación con el Ministerio de Energía y Minas, la Superintendencia de Administración Tributaria, estamos atendiendo verificaciones. A la fecha llevamos alrededor de 516 verificaciones a nivel nacional para verificar que se esté cumpliendo con trasladar el apoyo social temporal a los combustibles, que son de 5 quetzales para las gasolinas y de 8 quetzales para el diésel.
9: A ver, sáqueme una duda. ¿Qué han ubicado algo? ¿Les ha tocado lidiar con un caso donde ustedes ven, bueno, aquí los precios están fuera de lo normal? ¿Ya han ubicado algún tema que amerite denuncia?
11: No, no hemos encontrado al momento alguna de estas situaciones. Toda vez que se trabaja con los precios de referencia que cada semana publica el Ministerio de Energía y Minas. Sin embargo, al ingreso del inicio del apoyo social temporal, sí encontramos algunas situaciones por cuestiones de inventario, ¿verdad? Que habían estaciones de servicio que aún no habían iniciado con trasladar el apoyo social temporal, pero es por cuestiones de inventario que tendrán que responder ante la DIACO, como lo estipula constitucionalmente, ¿verdad? Hacer uso de su derecho de defensa, que es... En lo que estamos esperando de estas alrededor de 80 estaciones de servicio que encontramos con esta situación.
9: Claro. En este momento, la fluctuación del petróleo, del RBOB, está empezando a ser fuerte. Una semana alto, la otra semana bajo. Ahorita vamos a la tendencia a la baja por el tema internacional. ¿Cómo se está manejando esto, tomando en cuenta que también subió el petróleo pocos días después, arriba los combustibles? Ahora cuando baje, pues debería de ser abajo los combustibles. ¿Cómo se está manejando todo este monitoreo para hacerlo lo más eficiente posible, tomando en cuenta el reto de que esto es muy cambiante?
11: Bueno, efectivamente, desde enero para acá, los refinados del petróleo, que son los que nosotros consumimos, han tenido un alza de $2 sostenido y no se ha visto que en el mercado internacional bajen. El petróleo en sí, un commodity altamente volátil, ha estado manejándose desde los $99 hasta los $106. Sin embargo, nosotros, pues, en conjunto, en coordinación con el Ministerio de Energía y Minas, mantenemos los operativos tanto de verificación de precios como Plan Centinela.
9: Claro. En este momento, ¿cuáles son las estrategias a futuro que ustedes van a implementar? No sé, necesitan aumentar cobertura. ¿Cuáles son las limitantes que ahorita les impiden una mejor fiscalización o están conformes con lo que se ha logrado hasta el momento?
11: Bueno, nosotros seguimos a diario realizando verificaciones a nivel nacional a través de nuestras 21 sedes departamentales y hemos integrado una aplicación web app que ingresan a www.diaco.gob.gt, la página del ministerio y de la DIACO, y hay un link ahí especial para plantear reclamos respecto de los precios de los combustibles. Alrededor, a la fecha, llevamos 300 quejas que los consumidores han planteado, las cuales estamos clasificando para poderlas atender y verificar estas situaciones de las cuales está quejando la población, de alza de precios, de incluso quienes no estaban aplicando apoyo social temporal. Tenemos algún caso por ahí especial de algunas estaciones independientes que por alguna razón no han ingresado a su sistema de facturación, que debe aparecer una leyenda que dice que aparece aplicado el apoyo social temporal.
9: Claro, si usted le pudiera dar tres recomendaciones, dos, una, la que fuera, a nuestros oyentes, de cómo, uno, monitorear el precio y que paguen lo justo, y dos, si sienten que hay algo que no está bien, ¿dónde lo denuncian, cómo lo denuncian? ¿Cuáles son las recomendaciones que le daría a nuestros oyentes?
11: Bueno, ingresar a la página web www.diaco.gob.gt, ahí hay un botón de alerta combustibles. Ahí pueden plantear sus reclamos, que vamos a estar nosotros atendiendo incluso a nivel nacional estos reclamos. Recomendación es, bueno, hay percepción de que por el último incremento que hubo de 2.67 a las gasolineras, a las gasolinas, y 1.61 al diésel, se da la percepción como que no se estuviera aplicando el apoyo social temporal. Sin embargo, se está aplicando, debido a que si no fuera así, estaríamos pagando alrededor de 43, 44 quetzales por por las gasolinas. Uh-huh. Y en este momento el diésel está en 35.93.
9: Okay.
11: Estaríamos pagando también alrededor de 44, 45 quetzales si no estuviera aplicado. Entonces, de tal manera la población que tenga la confianza de que, si bien es cierto, es un paliativo, pero no controlamos los precios internacionales y sí se está aplicando el subsidio.
9: Comprendo. Bueno, le quiero agradecer mucho, Herbert, lo dejamos ir porque sé que hay citación, así que muchas gracias por estar con nosotros, muy amable.
11: A la orden, muy amable, gracias.
9: Gracias, Herbert Ordóñez de la DIACO, salen ahorita rumbo al Congreso porque hay citación el día de hoy con varias autoridades, ¿no?
10: Usted ya nos adelantaba hace unos momentos las tendencias en el mercado internacional. Tras la reunión que se ha oficializado entre el señor Rubio y el Papa León XIV, aparte de que Pakistán ya se ofrece oficialmente para hacer sede de una eventual firma de acuerdo o de convenio, no sé si sería correcto decir un convenio de paz, por lo menos finalizar el conflicto entre Estados Unidos e Irán.
9: Por lo menos que se logren hablar hasta el final de la conversación.
10: Exactamente. Los precios mundiales del petróleo han registrado un descenso del 5%. El crudo del Brent del Mar del Norte de referencia internacional bajó un 5.1% y ahora se cotiza el barril en $96.06. Mientras que el West Texas Intermediate ha tenido un descenso de un 5.5% y ha descendido a los $89.87 por barril.
9: Bueno, así está la noticia. Son las 8:12.

0: Freddy Cifuentes, donde parece que la paz no llega y la cosa se está poniendo pero sumamente complicada, es en el Real Madrid. A ver, recuerda apagar la luz.
1: En tu app Ban Rural, y es que yo no creo que sea algo muy bueno para el conjunto del Real Madrid. La cosa está calientita, calientita, calientísima. Están las cosas en Madrid. El diario Marca es un diario muy conocido mundialmente a nivel global, si lo queremos ver así, por sus colores y sobre todo porque apoya mucho el madridismo, ¿no? Sí. Entonces es una información verídica, es una información donde no van a atacar a su equipo. Uh-huh. El diario Marca ha publicado en sus redes sociales lo siguiente. Otra exclusiva de Marca. Una nueva pelea entre Valverde y Tchouaméni obliga a un gabinete de crisis en el vestuario sin precedentes. Recordemos que ayer la noticia estaba en que Tchouaméni y Valverde
0: se agarraron a golpes.
1: Va. Entonces, el siguiente tema. Una pelea subida de tono desde el primer momento que obligó a intervenir a varios integrantes del equipo y que acabó con Valverde necesitando ayuda médica.
0: Oh, imagínese usted.
1: ¿Cómo fue que pasó? ¿Qué pasó en esta ocasión? Fuentes del vestuario aseguran a Marca que Valverde se negó a darle la mano a Tchouaméni por la mañana. Uh-huh. Es decir, Tchouaméni llegó y ¿qué tal, Fede? No lo saludó. Empezando de esta manera una sesión muy hostil que acabó con una seria pelea en el vestuario al final del entrenamiento. Eso es lo que ha titulado el diario Marca, eso es lo que se rumora en estos momentos. Entonces, el diario Sport indagó. Uh-huh. Ajá. Que el diario Sport es conocido por los colores blaugranas, que le va mucho al conjunto del FC Barcelona. Ajá. El titular del diario Sport es Tchouaméni manda al hospital a Valverde.
0: O sea, ellos ya lo llevaron hasta el hospital.
1: Hasta el hospital, en una nueva pelea muy grave en el vestuario del Real Madrid. Ajá. Uno lee la nota y pues da similares informaciones a los que está dando el diario Marca, pero lo que dice acá es algo muy, muy, muy, muy cierto. El Madrid se vio obligado a hacer una reunión de urgencia y a tomar medidas inmediatas en el asunto tras lo sucedido. Otra vez la situación arrancó con una pelea subida de tono que obligó a intervenir a varios integrantes del equipo y las relaciones entre compañeros están en un momento pésimo. El conflicto ha sido mucho peor de lo que sucedió ayer entre los mismos protagonistas, tal y como relatan las fuentes que estaban en el campo del entrenamiento. A los dos jugadores, tanto a Tchouaméni como al caso de Federico Valverde, se les ha abierto un expediente disciplinario tras lo sucedido. Recordemos que este domingo a la 1:00 p.m. por el 106.1 de la red tenemos Barcelona-Real Madrid, que si gana el Barça, ve coronarse oficialmente campeón al conjunto del Real Madrid.
0: Imagínese usted, coronarse oficialmente al Barcelona. Usted dijo Real Madrid.
1: Ah, Barcelona, perdón.
0: Barcelona, o sea, a ver.
2: Hay una nota interesante en el diario AS que refiere que este sería el octavo incidente en la temporada del Real Madrid, entre cuando se peleaba, que Vinicius no le daba la mano a Xavi Alonso, el inconveniente con Carreras, lo que se dio con Rüdiger, son 8 incidentes, pero este es el más delicado de todos. Como bien indicaba Freddy, se habla de que incluso fue necesaria una atención médica que requirió a participar o asistir a un hospital a Valverde, que por lo mismo el señor Sánchez, el gerente o el director deportivo, ha tenido que convocar a toda la plantilla del Real Madrid para una reunión de emergencia.
0: Son las 8:16 p.m, así que ya llegaron a los golpes.
1: Llegaron a los golpes, todo producto de una mala temporada, una mala gestión, primero de Xavi Alonso, después de también el caso de Álvaro Arbeloa. Hoy salió riéndose del entrenamiento Kylian Mbappé, ahí se le vieron imágenes donde sale muy sonriente, que todo parece indicar que sí va a estar para el Clásico Español. Pero ese camerino ha de ser una locura en estos momentos para que Valverde y Tchouaméni, Valverde capitán del Real Madrid y Tchouaméni, se hayan ido a los golpes, ya es una cosa crítica.
0: 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Si las tendencias en X ya las hemos platicado, ¿dónde andan las búsquedas de Google en este momento? A ver, le voy a actualizar dónde andamos en cuanto a los temas que más buscan los guatemaltecos. El tema del antivirus y el crucero, ¿no? Eso se está volviendo una de las historias más buscadas en este momento, ¿no?
2: Está en Honduras, una de las embarcaciones. La OMS ha confirmado que el número de casos oficiales asciende a 5 y como apareció por ahí la información de un guatemalteco, pues empieza a generar tipo de inconvenientes. De acuerdo a esto, hay una llegada del crucero a Canarias y está siendo revisado por todas las autoridades porque el crucero MV Hondius es el que ha presentado varios casos de antivirus y que, reitero, pues ya refiere al menos 5 personas que han sido afectadas por esta enfermedad.
0: El antivirus, que ahora vamos a platicar más adelante también y lo vamos a estar monitoreando porque incluso hoy
1: ha sido noticia.
0: Sí, no, lo que pasa es que ¿sabe qué pasa? Que incluso un hospital neerlandés confirmó el contagio de antivirus en uno de los pasajeros del crucero. Fue el Instituto Nacional de Salud Pública de Países Bajos que confirmó que un pasajero del crucero afectado por un brote de antivirus ha dado positivo en esta enfermedad en un hospital de la ciudad y ha anunciado este centro médico, lo cual lógicamente va a aumentar la necesidad de operativos en el área, seguramente, ¿no?
2: Es posible que se notifiquen más casos, al menos hay 14 ciudadanos españoles que ya son advertidos de que tendrán que ser sometidos a una cuarentena especial, porque sí, la cepa es la única que tiene una transmisión entre humanos, pero los expertos han llamado a la calma y señalan que el riesgo de una epidemia comunitaria es muy bajo.
0: Bueno, a esto sumémosle también lo que ocurre, porque esto también hay que sumarlo, ¿no? Gabriel Estuardo García Luna, Guatemala, otro de los puntos de búsqueda fuertes, ¿no?
2: El fiscal designado y que ha sido pues parte de lo que se ha comentado recientemente, todo lo que se espera ya en la expectativa de esta transición y cómo se va a aprovechar estos 10 días que le queda a la licenciada María Consuelo Porras para poder entregar toda la información que requerirá el nuevo fiscal.
0: De lo más buscado, el fútbol tiene 2, Bayern de Múnich versus París Saint-Germain en la Champions League y el Deportivo Visco versus Municipal, los partidos de ayer.
2: En esas instancias que como hablábamos, yo creo que por primera vez coincido con lo que decían mis compañeros, el nivel de atención que había en la semifinal posiblemente superó al de la Champions, pero fueron los dos partidos que tomaron la atención de los guatemaltecos con las transmisiones de 106.1 desde el mediodía y la tarde del pasado miércoles.
0: Bueno, y de ahí el acuerdo gubernativo 68-2026, otro de los puntos buscados, es la presidencia de la República que recuerde usted que publicó en el diario de Centroamérica el acuerdo gubernativo 68-2026 con el que vetaba el decreto 10-2026 del Congreso que contiene reformas al Código Penal y a la Ley contra la Violencia Sexual, Explotación y Trata de Personas por inconstitucionalidad. Este decreto fue aprobado el recién pasado 14 de abril, enviado al organismo ejecutivo el 24 de abril y lo aprobado por el legislativo endurecía las sanciones contra las relaciones entre adultos y personas menores de edad. La medida pretendía corregir un vacío legal y reforzar la protección de la niñez y adolescencia en el país, una norma que establecía que toda relación sexual entre un adulto y un menor sería considerada violación sin tomar en cuenta el consentimiento. El decreto también contemplaba disposiciones relacionadas con la prevención, la atención a víctimas y acciones de información. Además, elevaba la edad mínima de consentimiento sexual de 14 a 18 años para que quedaran prohibidas las relaciones entre adultos y menores. El veto, entre sus consideraciones, el Ejecutivo justificó que después del análisis del decreto 10-2026, contiene disposiciones contrarias a la Constitución, toda vez que vulnera los principios penales de taxitividad y lesibilidad e inobservada el bloque de constitucionalidad en materia de protección integral de la niñez, la adolescencia y la familia, por lo que procedió a devolverlo al Congreso de la República con las observaciones pertinentes. Y esto fue lo que ocurrió y por eso se ha vuelto también en este momento uno de los puntos más buscados. Así que de las búsquedas fuertes en
2: Google. Porque, entre otras cosas, el reclamo es que estas consideraciones o el tiempo que hemos platicado, la urgencia que muchos ven en la necesidad de aprobación de esta legislación, pero con una agenda tan cargada y con tan poco tiempo, se duda que antes del receso parlamentario se pueda aprobar dicha ley.
0: Bueno, 8 de la mañana con 21 minutos. 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Hacemos una pausa. Ya regresamos con más.

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0: qué se ríe usted?
1: No, de verdad que es un gusto estar en
0: Estamos organizando la ida a Shela.
1: Sí.
0: Va, entonces, ¿qué le cuesta regresarse el lunes a las 10 de la mañana?
1: ¿Qué le cuesta darme permiso para no, para
0: venir no?
1: A las 7 de la mañana.
0: Yo me tengo que levantar temprano. Ah, no.
1: Sí.
0: Men. Aquí todos hijos o todos.
1: No, porque yo trabajo. Hay patadas
2: que sean
1: trabajo
2: patados.
1: El domingo en la noche. Usted tranquilo, acostado, viendo
0: ¿qué cosa?
1: El partido.
0: ¿Cómo va a ser eso? Tranquilo, dice usted.
1: Ah, no.
0: Sí, pues, 8 de la mañana, 25 minutos. A ver, vámonos a X, ¿le parece? Porque teníamos activa la encuesta.
2: Del juego de hoy.
0: Totalmente. A ver, ¿quién lo gana, lo empatan o lo pierden? A ver, pregunta directa. ¿Cuál será el resultado entre Comunicaciones y el Xelajú Mario Camposeco? Gana los Cremas, tiene 37.5%. Gana Xela, tiene 45.8%. Empatan, tiene el 16.7%. ¿Usted quiere seguir votando? Váyase a nuestra cuenta de X en la red 106.1.
1: Xela gana de visita
0: sí.
1: Hoy.
0: Sí, ese es el que está.
2: Podría.
0: Por eso le digo.
2: Ahora o sea, está victoria de Xela, victoria de los Cremas y empate.
0: A ver, mire pues, en orden, se lo vuelvo a repetir, que ya se va a acabar el tiempo. Ganan los Cremas 37.5%. Gana Xela 45.8%. Empatan 16.7%. Si usted quiere ir a votar, váyase a X. Si usted es Crema y quiere apoyar a los suyos, váyase ahí. Si usted es súper chivo, váyase ahí.
1: ¿Le sorprende el resultado de la encuesta?
0: Sí, no. O sea, a ver, sí, no, ¿por qué? Sí, porque sigo creyendo que el equipo está muy mermado. Y por eso me sorprende. No, por lo que le comenté del fondo del armario. Cuando siento que una baja va a afectar, aparece X y le resulta haciendo un buen trabajo. Y en este caso, por ejemplo, yo nunca me imaginé a Márquez estando en la banca en la fase final, a pesar de que lo pusieron de titular en muchos de los partidos de la liga, de la temporada regular. Uh-huh. Y ahora está haciendo un buen revulsivo. Por ejemplo, va Jeff Escobar, no pasa nada, pues
1: yo realmente, a mí me sorprende mucho el momento de Cárdenas.
0: Por ejemplo, va Steven Cárdenas, yo no lo miraba a Steven Cárdenas haciendo nada, y ahora resulta que está haciendo dos goles importantes. Por eso le digo, o sea, cuando se apaga uno, arranca otro. Y, por ejemplo, para hoy había una baja importante, la del Chucho López.
1: Sí, es lo mismo, pero lo mismo pasa en Cremas, por ejemplo. Cremas, todo el torneo, Dairon Reyes venía muy bien. Se apagó bastante. Después de la fecha FIFA creo que se apagó y apareció Vuletich, por ejemplo, con goles importantes.
0: Sí.
1: Entonces, por eso yo realmente, por donde vea este partido, está muy pareja. Esta llave está muy, muy, muy cerrada.
0: Yo pensé que las dos llaves iban a ser muy parejas. Hasta ayer esa parte me cambió. Ya no veo tan parejo el Misco Rojos. Ya no lo veo parejo. Y el Xela Cremas, por eso quiero ver qué pasa hoy. Esa es mi gran expectativa. Y usted lo puede seguir a través de la red 106.1, ¿le parece? Porque aquí en la red lo que le vamos a tener es la cobertura completa desde las 6 de la tarde la previa, 8 de la noche el partido, para que no se lo pierda. Xela juega contra Cremas, Cremas juega contra Xela, estadio completamente lleno y usted no se lo pierda. Fin de semana también con cobertura completa de lo que ocurre en la Liga Nacional y nosotros le vamos a ir contando toda la historia de lo que está ocurriendo. Mientras eso pasa en las semifinales, hay dos equipos que están dando noticias
1: sí.
0: De bajas en sus escuadras. Vamos rápidamente, es Antigua uno de ellos, ¿no?
1: La Antigua Guatemala, que pues ya quedó eliminado el sí, bicampeón nacional todavía hay que decirlo, es el actual campeón del fútbol guatemalteco, le fue muy bien en el 2025, pero hay una que me sorprende y hay otra que no. Primero, Antigua GFC informa la salida del jugador Enzo Fernández del primer equipo. El club agradece su profesionalismo y trabajo realizado en esta etapa, contribuyendo en la conquista de los títulos deportivos recientes. Pero esta es la que a mí me llama la atención, tomando en cuenta que es un futbolista que yo creo que en cualquier equipo de la Liga Nacional podría jugar, realmente. Yo creo que podría ser un defensor central de talla, de peso. El tema de la lesión es debatible, pero me parece a mí un futbolista colombiano espectacular. Muchas gracias, Juan David Osorio. Antigua GFC informa la salida del jugador Juan Osorio del primer equipo. El club agradece su profesionalismo y trabajo realizado en esta etapa. Así que son los dos futbolistas que ya fueron dados de baja del equipo de la Antigua Guatemala. Sorprende la de Juan David Osorio, realmente.
0: Sí. Ahora, Freddy, recuerda pagar el agua.
1: En tu app Ban Rural, Cobán Imperial no se ha quedado atrás. Y Cobán Imperial hoy en la mañana dio de baja a el futbolista Julio Fajardo. El club Cobán Imperial informa que, luego de realizar el procedimiento correspondiente para la rescisión de contrato, el jugador Julio Fajardo deja de formar parte de nuestra institución. Así que Julio Fajardo se une a la también baja de ayer de Carlos Monjes. Así que ya son dos futbolistas del equipo del Antiguo Guatemala y dos futbolistas de Cobán Imperial que les han dado las gracias.
0: Bueno, 8 de la mañana con 29 minutos. 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Doctor, una nota nacional más que vamos sumando a esta hora de la mañana. ¿De qué platicamos?
2: Hay cambios en el Viceministerio de Cultura y Deportes. Otra vez hay modificación y reestructura de acuerdo a las nuevas autoridades que fueron presentadas ayer por parte del recién asumido Ministro de Cultura y Deportes, que pues ha confirmado que ya, de acuerdo a él, son tres viceministerios los que se han modificado para, palabras del ministro Luis Méndez Salinas, oxigenar este ministro. Se ha confirmado que Ricardo Alvarado asume como el viceministerio de deportes. Para el viceministerio de cultura fue nombrado Emiliano Méndez, quien ayer fue presentado en redes sociales y donde se resaltó su trayectoria como curador y en el desarrollo en el arte del país, mientras que en el viceministro de en el viceministerio, perdón, de patrimonio cultural y patrimonio natural asumió Rosina Cazali, una de las fundadoras en el tema de curaduría en Guatemala. Son los tres nuevos funcionarios que llegan al Ministerio de Cultura y Deportes. Ya las primeras decisiones de la administración del recién designado Luis Méndez Salinas en esa dependencia.
0: Con 31 minutos, Freddy, hablamos de Selección Nacional. Recuerda apagar la luz.
1: En tu app Ban Rural. Y es que, a ver, son dos noticias que hay que dar el día de hoy respecto a la Selección Nacional. ¿Por qué? Porque en el mes de junio nos estará tocando a todos estar pendientes, porque hoy, 7 de mayo, a las 9 de la mañana, es decir, ya en 29 minutos, vamos a estar pendientes porque se da a conocer el grupo de la Selección Sub-20 que estará buscando el Mundial de la categoría. Así que a las 9 de la mañana vamos a conocer la sede y el grupo de la selección dirigida por Sebastián Vini. Y la otra noticia es respecto a la selección de fútbol playa, porque recordemos que la selección de fútbol playa viajó al inicio de semana a Fortaleza, a Brasil, a jugar contra la exacampeona del mundo en la categoría de fútbol playa, claro está. Y tendrá dos partidos amistosos hoy. A las 4 de la tarde, horario de Guatemala, juega la selección de Guatemala contra Brasil en un amistoso internacional en Caera, Fortaleza. Así que son uno de los dos partidos amistosos que se tienen programados. Mañana será el otro partido amistoso. La selección nacional sub-20 conocerá hoy sus rivales y la selección de fútbol playa jugará su primer amistoso hoy a las 4 de la tarde.
0: Vamos con más información de lo que ocurre. Capturas que reportan la policía de la comisaría 16 que llevaban acciones preventivas de seguridad en la colonia Primero de Julio, en la zona 6 de Misco, y detuvieron a Nayeli, de 23 años, requerida por 6 órdenes de aprehensión por diferentes casos por el delito de extorsión. Dichas órdenes fueron emitidas en marzo, mayo, agosto, septiembre y noviembre del 2025 y el 17 de abril de este año por juzgados de Guatemala, Santa Rosa y Suchitepéquez. Lo que me llama la atención fue que va en 3 juzgados de 3 departamentos diferentes, 6 órdenes de captura, doctor, en diferentes meses del año pasado y este mes todavía una.
2: Y que si usted recuerda, también tuvimos el mismo caso en Santa Rosa esta semana, una persona detenida con antecedentes y con órdenes de captura en las Verapaces, Santa Rosa. En este caso, no en el que usted nos refiere, sino en el anterior, hacían referencia que estaba vinculada con estas organizaciones de los préstamos gota a gota, y que pareciera que es uno de los casos que pues se va replicando, se van moviendo alrededor de municipios y departamentos del país. No sé si tendrá la misma situación, pero como bien señala usted, ya van varios casos en las últimas semanas donde vemos
0: que las órdenes de aprehensión son diferentes departamentos.
2: Y que están varias vigentes, y los capturan no por el delito, sino por infracciones de tránsito o por otro tipo de situaciones.
0: Y cuando los identifican, entonces se dan cuenta.
2: Ahí aparece ya el estado.
0: Bueno, son las 8 de la mañana con 33 minutos. Es momento de las voces de la noticia.

0: Buenos días, el resumen informativo de las noticias a través de la red por el 106.1, todo lo que usted necesita saber. Soy Iris Pérez y estas son las noticias. La diputada Ivana Luján, coordinadora de la Mesa Técnica de Movilidad Vial, urgió soluciones para el mal estado de las carreteras en el departamento de Guatemala. La funcionaria destacó la necesidad de atender la red vial, especialmente en 5 municipios del norte, ante la cercanía del invierno.
1: Se hicieron las visitas de campo en los 5 municipios que estuvieron presentes la última mesa técnica que tuvimos aquí en el Congreso de la República. Es importante recalcar que se contó con la presencia de los técnicos de Covial, Caminos y del Fondo Social de Solidaridad del Ministerio de Comunicaciones, que son los encargados de todo el tema de movilidad vial. Creo que es importante que ya se busquen soluciones, porque las carreteras están en muy mal estado y cada día se acerca el invierno. Entonces es preocupante.
0: Ahora platicamos del Tribunal Supremo Electoral y es que la magistrada presidenta del TSE, Rosa Mariela Rivera, calificó positiva la reunión sostenida con el Congreso de la República, donde se discutió la necesidad de una ampliación presupuestaria. Rivera indicó que esperan que en una próxima reunión se resuelva la solicitud de restitución de 122 millones de quetzales que fueron recortados previamente.
2: Claro, no es algo nuevo, es algo que ya venía y que es necesario, es importante. Lo necesitamos porque necesitamos hacer compras anteriores al año de elecciones, necesitamos hacer algunas contrataciones anteriores al año de las elecciones. Hay mucho que trabajar, de hecho el mayor trabajo que se hace es el año anterior a las elecciones. Para eso es lo más importante, porque tenemos que prepararlas. Y si queremos salir bien, pues sí necesitamos esa excepción, porque hacer licitaciones y entrar a procesos de licitación es un poco tarde, ¿verdad? Es un poco largo, los procesos son largos. Y por otro lado, pues tampoco con eso de excepción queremos decir que vamos a comprar como querramos. Claro que todas las compras se van a hacer de conformidad con la ley, ¿verdad? Y respetando la transparencia que siempre hemos promulgado nosotros con toda la población.
0: Por su parte, el magistrado Kelvin Jiménez detalló el destino que tendrían estos fondos en caso de ser aprobados por el Congreso. El enfoque principal de este presupuesto se divide en 3 ejes fundamentales: fortalecimiento institucional, inversión en las delegaciones y subdelegaciones de todo el país y seguridad física para la mejora de los protocolos y recursos de seguridad institucional.
3: Bueno, como bien ya lo dijo la magistrada presidenta, no es una ampliación, sino son 122 millones que se nos disminuyeron del presupuesto para el funcionamiento ordinario del Tribunal Supremo Electoral y va enfocado en el fortalecimiento de las delegaciones y subdelegaciones y también en el fortalecimiento de la seguridad institucional y de la ciberseguridad.
4: ¿No les preocupan mucho los tiempos que tengan para poder ejecutar este dinero que puedes invertir en esos equipos?
3: Creo que estamos muy integrados como tribunal, estamos trabajando en equipo y eso va a permitir que podamos ejecutar de una manera ágil y oportuna en los tiempos que establecerán.
0: Y es que derivado de que el Congreso de la República analiza esta solicitud de fondos por parte del Tribunal Supremo Electoral, el presidente de la Comisión de Finanzas, Julio Héctor Estrada, informó sobre la próxima presentación de una iniciativa de ley que busca incrementar los recursos de esta entidad.
5: Hay un artículo que tiene que agregarse al presupuesto vigente, que es el que hace que la asignación presupuestaria de 500 millones de quetzales, que está para este año porque se ha corrido el proceso electoral para atrás y ya quedó asignado este año, sea preelectoral, digamos, para que se pueda empezar a utilizar para hacer compras con el mecanismo que contiene la ley para el tema electoral, que es el artículo 44F de la ley de contrataciones. Se habilita ese artículo, se habilitan las compras, se habilita la asignación presupuestaria para que adelantemos, porque recordemos que se corrió el proceso electoral con la reforma del 2016, se corrió para el año anterior. O sea, comienza en enero la convocatoria, pero hay cosas que hay que tener listas desde agosto, septiembre, octubre. Entonces, con eso se fortalece jurídicamente y se le da una salida importante que ya fue este bloque planteó el Tribunal Supremo Electoral. Y luego un poco de saldos de caja por parte de ellos, un poco del Ministerio de Finanzas Públicas, un fortalecimiento de 120 millones de quetzales del presupuesto que se planteó, se formuló, se dijo que iban a ser ejecutados con saldos de caja del Tribunal Supremo Electoral y no hubo Tribunal Supremo Electoral el año pasado que viniera a decir nos falta esto para poder ejecutar, porque estaba muy desarmado el Tribunal Supremo Electoral con todo el tema que hubo de problemas con que no está integrado y esas cosas. Entonces ahí se quedaron sin ese aporte. Entonces hay un consenso de fortalecerlos en su funcionamiento. Y vamos a presentar una iniciativa de ley que vamos a hacer el dictamen específico al Ministerio de Finanzas Públicas. Y vamos a someterla, probablemente a presentar en dirección legislativa el lunes para que inicie su proceso de aprobación. Y tal vez el martes, aprovechando que hay un quórum importante, se aprovecha de llevar de urgencia nacional, porque son cosas que ya se hicieron en el 2022. Que estamos equivaliendo ahora en el 2026.
0: En otro orden informativo, dentro del Congreso de la República, el diputado Inés Castillo, jefe del bloque UNE, sostuvo una reunión de fiscalización con autoridades de los ministerios de Ambiente, Salud, Defensa y Agricultura, así como representantes del Consejo Nacional de Áreas Protegidas, CONAP. El encuentro abordó la problemática ambiental y de salud derivada de la industria azucarera en la costa sur del país, además de la paralización de 5 dragas en esta región.
6: Bueno, mire, mandaron un informe al Ministerio de Salud Pública, Medio Ambiente y Agricultura, y también el CONAP. El informe de Salud Pública y Medio Ambiente reconocen que la quema de caña y uso de madurantes sí contaminan y afectan la fruticultura del país. Y el Ministerio de Agricultura reconoce que el uso de madurantes afecta la fruticultura. Si ustedes se dan cuenta, la fruta se madura tempranamente y se cae, pues, ¿verdad? No lleva el proceso natural de maduración, porque los madurantes aplicados en la industria de la caña llegan a través del aire hacia las plantas frutales. Está siendo afectada la costa sur con la seguridad alimentaria de la fruticultura. El otro tema es la quema de caña. Reconocen las instituciones que la quema de caña genera un impacto negativo en el ambiente. Entonces se va a hacer una segunda reunión el otro jueves para que el Ministerio de Ambiente pueda dirigir una mesa técnica con la industria de la caña para que utilicen maquinaria para cortar la caña, ya no la quemen, y evitar el uso de madurantes que está afectando la salud y la seguridad alimentaria en el país.
0: En respuesta, el viceministro de la Marina, Edwin Loarca, informó que las dragas encargadas del mantenimiento de la litoral del Pacífico cesaron sus funciones desde el pasado 1 de mayo. De acuerdo con las declaraciones del funcionario, la causa principal de la paralización es la falta de transparencia de recursos por parte del Ministerio de Comunicaciones, Infraestructura y Vivienda. Esta asignación financiera es la que permite la operatividad técnica y logística de la maquinaria en esta zona.
7: La semana pasada tuvimos una citación con el diputado Inés Castillo, donde se le informó que a partir del 1 de mayo las dragas de que opera el Ministerio de la Defensa Nacional dejaron de funcionar porque no se le ha trasladado el presupuesto que se tiene en acta de 51 millones de quetzales que debería de dar el Ministerio de Comunicaciones al Ministerio de la Defensa para la operatividad de las dragas en las diferentes áreas en Guatemala.
8: ¿Esto va a afectar entonces el trabajo? ¿No se va a hacer en temporada de lluvia?
7: Bueno, en estos momentos recordemos que estamos con el efecto del Niño. Sí afecta porque de momento no están trabajando las dragas. Se le pidió a la población que por favor tuvieran conciencia en eso, de que por la parte del presupuesto no era que el Ministerio de la Defensa no quiera trabajar, sino que no tenemos combustible, repuestos e insumos para que el personal esté operando las mismas. De hecho, con estos 51 millones de quetzales al que se ha trasladado por parte de Comunicaciones a Defensa, automáticamente vienen y ya se puede dar todos esos insumos, y también se va a incrementar a una cuadrilla más, podemos decirlo así, que es un grupo más de equipo para que trabajen un poco más de tiempo en lo que se refiere la operatividad de la dragas.
0: Seguimos en el Palacio Legislativo, y es que el diputado Julio Gómez, presidente de la Comisión de la Pequeña y Mediana Empresa, encabezó una reunión de fiscalización de alto nivel con diversas autoridades estatales. Así dio a conocer las conclusiones.
9: Pero la verdad, hoy tuvimos una reunión muy importante, el tema de la gasolina, la verdad, estuvo la DIACO, Viceministerio de Hidrocarburos, Economía, la SAT, Contraloría General de Cuentas, verificando el subsidio en Guatemala. Muchas denuncias, como presidente de la Comisión de la Pequeña y Mediana Empresa, pues maneja más del 40% del Producto Interno Bruto en Guatemala. Aplican desde fleteros, taxistas, transportistas, el consumidor final que consume su carro, gasolina. Y estamos verificando los precios reales, que apliquen realmente el subsidio y que en la factura aparezca el subsidio real. Hoy presenté dos facturas en, en la comisión donde presenté una, en la parte de la capital donde sí están aplicando el subsidio. Pero en la parte del interior, en los departamentos, pues hay algunas gasolineras que todavía no están aplicando el subsidio. Vimos temas de inventarios, temas de lo que estén componentes del por qué no está aplicando el subsidio.
10: ¿Cuál ha sido la respuesta de las autoridades?
9: La DIACO va a verificar, presentamos las denuncias correspondientes, ellos van a ir a verificar, pero sobre todo, yo creo que ahorita la reserva de gasolina que tenían, que hoy nos explicaron que era de 2 o 3 semanas, ya terminó. Pues hoy se tiene que empezar a aplicar el subsidio y ver los precios reales. También le dimos de que tenían que dar la información total a toda la población de Guatemala. Todos los días lunes, en las tardes, noches, van a dar la nueva información del precio real de los días martes. Donde los días martes se van a ver reflejado en las bombas los precios reales del combustible. O sea, van a trabajar 5 días para verificar el precio de los combustibles. Es entendible también, ¿verdad?
0: Con el objetivo de reducir el impacto ambiental en uno de los afluentes más importantes de Guatemala, el viceministro Edwin Castellanos informó sobre el lanzamiento de un proyecto estratégico en la cuenca del río Motagua. La iniciativa se centra en establecer alianzas con los sectores productivos para implementar prácticas más sostenibles y amigables con el entorno. Según detalló el funcionario, el proyecto tendrá una delimitación geográfica específica, priorizando los departamentos de Izabal y Zacapa.
11: Un proyecto que está siendo financiado con apoyo internacional, el Fondo Ambiental Mundial, pero que también tiene una contrapartida muy fuerte a nivel nacional. Es un proyecto que trabaja no solamente desde el sector público, pero muy de cerca con el sector privado. Y es acá que el sector privado en buena parte es el que provee esa contrapartida. El proyecto busca trabajar con sectores productivos como lo son la palma, como lo son el café, la ganadería, buscando que esa producción sea más amigable, más sostenible con su entorno natural. Entonces, un proyecto que busca tanto el desarrollo económico como la conservación de los ecosistemas.
12: Directamente, este proyecto también tiene un impacto positivo para cerca de 12.000 familias, un poco estimado.
11: Sí, es un proyecto que se va a desarrollar en la cuenca del Motagua, especialmente en 3 municipios de Izabal y 3 municipios del área de Zacapa, que son áreas del corredor seco en parte y son áreas que históricamente han tenido un alto índice de pobreza, de baja productividad, así que esperamos que la inversión de este proyecto llegue directamente a las comunidades para ayudarlas a ser más productivas, a la vez de que las comunidades puedan contribuir a conservar los ecosistemas que les proveen estos servicios para mantener una buena salud, para mantener un buen entorno.
0: La diputada Telma Ramírez, representante de Izabal, durante una reunión de trabajo de la Comisión de Economía, presentó algunos artículos a enmendarse por petición de los trabajadores de la empresa portuaria Santo Tomás de Castilla en Pornac, donde se podría incluir un representante en la junta directiva por parte de los trabajadores.
13: Hemos estado en mesas de trabajo con los sindicatos de Pornac, en los cuales ellos han manifestado cierta inquietud. Dentro de ello, pues tenemos básicamente que dentro de la gobernanza puede haber un representante de la clase laboral, lo cual yo lo veo muy apropiado, porque recordemos que por años la clase laboral estuvo sosteniendo tanto Puerto Quetzal como Puerto Santo Tomás de Castilla. ¿Y quién mejor va a saber la necesidad de los pros y los contras de un trabajo portuario si no son los mismos trabajadores? Mucha tecnología podemos tener, pero siempre va a ser necesaria la intervención de la mano humana. Así que ese es uno de los temas puntuales. Siguiente, pues es también que dentro de los buques de cruceros, como se le llama, o de turistas, pues básicamente se cobren 2 quetzales. Uno que sea para mantenimiento de la instancia portuaria turística directamente, y la otra que vaya a ir a la comisión portuaria. Así que hay temas muy importantes, muy torales, dentro de otros que se quedaron pendientes de conocerlos.

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5: 8 de la mañana con 50 minutos. Continuamos aquí en la red 106.1. Bueno, hay operativos en este momento del Ministerio Público. Están confirmando allanamientos en Cobán porque la Fiscalía del Distrito de Alta Verapaz, en coordinación con la Fiscalía Regional La Tercera del Norte y con acompañamiento de la Policía Nacional Civil, está llevando a cabo esta mañana 7 diligencias de allanamiento, inspección, registro y secuestro de evidencias en inmuebles ubicados en la zona 7 de la ciudad de Carlos V, ahí en Cobán. Esto es un operativo que se desarrolla como parte de la investigación de un robo perpetrado el pasado 4 de mayo en una caja rural ubicada en la zona 1 de Cobán, de donde sustrajeron una caja fuerte que contenía 25,000 quetzales en efectivo. Carlos Zacarías, es que las noticias no terminan ahí. Vamos con más información de lo que tiene que ver en este momento con capturas y sucesos, ¿no?
6: Muy buenos días a todos. Efectivamente, en el sector de la colonia San Antonio, en el sector de la zona 18 de la ciudad capital, agentes de Policía Nacional Civil confirmaron la recaptura de una persona identificada bajo el nombre de Cristian, de 41 años de edad, luego de que fuera denunciado por un grupo de personas que lo tenía retenido, acusándolo de intentar robar una camioneta. El detenido tiene antecedentes por los delitos de depósito ilegal de armas de fuego, tenencia, comercio, tráfico y almacenamiento ilícito, fabricación ilegal de armas de fuego, plagio o secuestro, son los delitos por los cuales había sido señalado y pues ahora ha sido recapturado, acusado de intentar robar un vehículo tipo camioneta.

0: 8 de la mañana con 52. Mucho hemos platicado de lo que se viene, pero tenemos que hablar también de cómo arrancaron las semifinales con el Deportivo Misco, que no pudo en su cancha, terminó cediendo ante Municipal. Eric Lamazzini, adelante.
1: Liga Nacional de Fútbol, información acerca del balompié guatemalteco en esta mañana de jueves en el espacio de las noticias. Bueno, prácticamente estamos hablando que ya se jugó el primer partido de las semifinales de ida del torneo de clausura 2026. El Deportivo Misco no pudo y terminó cediendo ante Municipal 2-0 con goles de Rodrigo Sarabia y Pedro Manuel Altán. Esto todo pues ahora se estará trasladando para el próximo fin de semana, para ser específicos, el sábado a las 18 horas en el Estadio El Trébol. Hoy nuevamente se estarán ejercitando, haciendo trabajo regenerativo, planificando la vuelta. Están siendo observados cómo avanzan algunos jugadores en su proceso de recuperación, como por ejemplo lo de Cristian El Checa Hernández y Darwin Torres, futbolistas que no fueron considerados. Atención, porque los boletos se agotaron, prácticamente no hay disponibles entradas para el encuentro de vuelta. Se espera un llenazo en el Trébol. Ahora, con lo que se refiere al equipo misqueño, en este caso pues mucha insatisfacción por el último resultado. El plantel de jugadores retornó a la concentración planificando el juego de vuelta. Algunos futbolistas con ciertos inconvenientes de fatiga, pero nada de consideración. Ahora sí, seguimos con la otra llave, y en este caso comunicación.

0: Mario Camposeco. El plantel de futbolistas están listos. Ayer cerraron su preparación y entre las novedades está de que no contará con Anderson Lacher Ortiz y Marco Domínguez. Ambos jugadores causarán baja por lesión. De ahí el plantel está disponible. Las entradas se han agotado y se espera que sea un llenazo en el Cementos Progreso hoy en horas de la noche. Ahora con el Xelajú Mario Camposeco. Lo veníamos platicando alrededor del guardameta Nery Lobos. Él no está para jugar hoy, sin embargo, sí realizó el viaje. Recordemos de que él tiene una lesión de una posible rotura del tendón de Aquiles y no lo quieren arriesgar por el tema de la superficie. Es por eso que el juvenil Eduardo Chang, quien él estaría atajando el partido de hoy de noche, en el caso del Chucho López, está habilitado luego de que se le redujera la suspensión y pues las bajas que ya hemos estado viniendo informando con anterioridad. Pero el paraguayo Manuel Galeano Romero, defensa central del equipo Superchivo, aquí con nosotros para hablar un poco alrededor de lo que se aproxima para este compromiso.
1: Buenos días, sí, la verdad que sí, así como le estaba diciendo a tu compañero, creo que va a ser un gran partido, un partido difícil, ¿no? Y estamos positivos y esperanzados de traer un buen resultado allá. Creo que estar concentrado, ¿no? Principalmente el inicio y hasta terminar, diría yo, ¿no? Creo que, así como te digo, va a ser un partido difícil, muy trabajado, ¿no? Pero nosotros tenemos material humano suficiente para poder sacar adelante el partido. Así es, así como te digo, estamos muy esperanzados y muy, muy optimistas también, ¿no? Creo que se están jugando muchas cosas en este partido, ¿no? La boleta de la Centroamericana y también llega a la final y, así como te digo, esperemos traer un buen resultado allá.
0: Así lo platicaba el defensa central guaraní. Información de la Liga Nacional de Fútbol en esta mañana de jueves en Renoticias por el 106.1. 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

0: hasta el momento lo que ocurre en Guatemala y qué es noticia. Lo que ocurría con un accidente de bus que afectaba el tránsito en el kilómetro 193.8 de la ruta CA2. Es la dirección de Provial que recomendaba precaución porque un colectivo privado se salió de la vía y obstruía el carril. Vaya que el accidente no fue a más, ¿no? Pero ya se ha vuelto noticia. El precio del barril que se ha convertido, el precio del barril de petróleo del WTI, también en noticia esta mañana con la caída del precio. En este momento la transacción está en $91.11, lo que significa una caída de casi $20 en el punto más alto donde estuvimos la semana pasada. A esto sumar también lo que ocurre cuando se ha informado de diversos hechos. Entre estos hechos se ha informado por parte de bomberos voluntarios de varios sucesos, entre estos temas de violencia y también lo que ocurre cuando se han dado a conocer accidentes y mucho más. Así que esto lo vamos comentando también aquí en la red 106.1 porque se ha reportado, por ejemplo, la colisión de 4 motos en el kilómetro 55.8 de la carretera interamericana. 4 motos que colisionaron entre sí, así como usted escucha, fueron requeridos al lugar técnicos en urgencias médicas de bomberos voluntarios que tuvieron que auxiliar a las 4 personas. A esto también tomar en cuenta lo que ha ocurrido con personas con quemaduras en la tercera avenida 18-47 en la colonia de Benecén, en la zona 10 de Misco. Una fuga de gas propano provocó que bomberos voluntarios de la 22 compañía fueron alertados. Ahí tuvieron que atender de forma prehospitalaria a 2 personas, una de 17 años, otra de 42, que presentaban quemaduras de primer y segundo grado en distintas partes del cuerpo. Y a esto también tomar en cuenta lo que ha ocurrido cuando frente a una universidad ubicada en la zona 8 de Huehuetenango fueron requeridos bomberos voluntarios porque una persona se había reportada fallecida. Fue identificada como Yolandir Villatoro Mazariegos, de 55 años, era tripulante de un vehículo, pero no carecía de signos vitales por herida de proyectil de arma de fuego. Le quitaron la vida ahí en ese punto. Algunas de las noticias de las últimas horas que se vuelven destacadas. Sucesos, 8:58 p.m. Vamos a una pausa y cuando regresemos, Carlos Zacarías, nos vamos con este sonido porque se viene selección nacional. ¿Qué selección juega hoy o qué selección tiene hoy su futuro definido?
1: A partir de las 9:00 a.m. es cuestión de un par de minutitos, por eso adelantamos el corte. Estará arrancando el sorteo de la eliminatoria de la categoría sub-20, la categoría que es dirigida por Sebastián Vini. Así es que hoy se conocerá el futuro, los grupos, los rivales, el camino a recorrer por parte de selección guatemalteca para nuevamente tener ese sueño mundialista. Selecciones como Estados Unidos, México, Honduras, Panamá, Cuba, Guatemala, Canadá, Costa Rica, El Salvador, Haití y Jamaica son las que

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1: Son las 8:59.
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15: I mean teams into group.
16: Nueve de la mañana con 2 minutos, como lo habíamos anunciado, está en estos momentos arrancando el sorteo por parte de la CONCACAF, el sorteo respectivo a la fase de grupos y la eliminatoria de la categoría sub-20, el camino que tendrá que recorrer la azul y blanco, dirigida por Sebastián Vini. En estos momentos, el presentador, el encargado por parte de CONCACAF, está dando a conocer el formato de competencia y ha confirmado quiénes son finalmente las selecciones clasificadas. Es el caso de Pedro Velázquez, director de competiciones oficiales de la CONCACAF. Escuchemos.
17: The CONCACAF Under 20 Championship is held every 2 years and serves as the pathway to the FIFA Under 20 World Cup and in this upcoming edition to the FIFA Olympic Football Tournament LA 28 as well. First of all, we would like to congratulate the 6 teams that successfully qualified through the qualifier stage: Antigua and Barbuda, Canada, Costa Rica, El Salvador, Haiti, and Jamaica. These 6 teams will join the pre-seeded highest-ranked teams, the United States, Mexico, Honduras, Panama, Cuba, and Guatemala.
16: Se le ha dado la bienvenida a las diferentes selecciones participantes, explicando que son en total 12 selecciones, recordando que hay un grupo de selecciones que estuvo preclasificada, entiendas, Estados Unidos, México, Cuba, Honduras, Panamá y Guatemala, y 6 que llegaron luego de una serie de clasificatorias que se desarrollaron entre el 23 de febrero y el 4 de marzo del presente año. Es el campeonato de la categoría sub-20 que se estará desarrollando del 25 de julio al 9 de agosto. Cómo se va a estar sorteando, son en total 3 grupos de 4 equipos cada uno: grupo A, grupo B y grupo C. Todo todos contra todos dentro del grupo, por lo cual cada una de las selecciones estará disputando en total 3 partidos. Se clasifican a la siguiente ronda los 2 primeros de cada grupo y también avanzan los 2 mejores terceros para de esta manera armar la ronda eliminatoria. Arranca el sorteo. En el grupo A se coloca ya Estados Unidos y la selección de Cuba.
17: In the last under 20 championship qualifying to the FIFA under 20 World Cup for the last edition, so we'll see what Cuba brings for this upcoming edition of the under 20. The next team will join Mexico in group B.
16: La tercera selección que sale es Guatemala. Selección guatemalteca estará compartiendo el grupo B con la selección de México. Así es que el primer rival a vencer por parte de selección guatemalteca es precisamente la selección anfitriona, es la selección de México. El nombre que sale a continuación es el de la selección de Panamá. Panamá estará yendo al grupo C con la selección de Honduras. Así es que Estados Unidos, México, Honduras han sido las cabezas de serie en cada uno de los grupos. Ya conocemos parte del camino por parte de selección guatemalteca. En estos momentos sale la selección de El Salvador y a la selección de El Salvador la están enviando al grupo A, compartiendo con Estados Unidos, Cuba y la selección del Salvador.
17: Pod 3, joining México and Guatemala, Costa Rica.
16: Ahí está Costa Rica, so México, Guatemala, Costa Rica. Así se está armando el grupo B. Si usted creía que iba a ser un camino sencillo, pues no, me parece que primero una de las favoritas como es la selección de México y segundo, una selección que está en reestructuración a nivel de fuerzas básicas que va a ser un reto complicado como lo puede ser Costa Rica, que se ha convertido en el némesis del azul y blanco en las últimas eliminatorias. Grupo C para Honduras, Panamá y la selección de Canadá. El último bombo, que es el bombo número 4, va a definir a los últimos rivales de cada grupo.
17: We'll be concluding Group A. And it's Haiti. So the Caribbean Haití, team of Haiti.
16: Haití va al grupo USA, A, va junto a Estados Unidos, Cuba, El Salvador y Haití. Así es que así queda armado el grupo A. Queda un rival para la selección guatemalteca. Lo conocemos a continuación.
17: Championship 2026. Let's see who will join Group B. And it's Antigua and Barbuda.
16: Antigua y Barbuda es el último rival de selección guatemalteca. México, Guatemala, Costa Rica y Antigua y Barbuda. El rival, el camino, los rivales a superar por parte de selección guatemalteca en el grupo B. La última selección para finalizar los grupos.
17: Team of this draw that will join group C and it's Jamaica. So Jamaica joining Honduras, Panama and Canada in group C. And with that, we conclude the draw. Let's quickly review the groups of this championship round. Group A, USA, Cuba, El Salvador, and Haiti. Group B, the host nation Mexico, with Guatemala, Costa Rica, and Antigua and Barbuda. And Group C, Honduras, Panama, Canada, and Jamaica. Now that we know the group allocation, we are sure to witness thrilling matches as these talented teams compete for their regional glory and a place on the World Cup. 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Thank you for joining us for the 2026 CONCACAF Under 20 Championship draw. On behalf of CONCACAF, we wish you all a great day.
16: Así ha finalizado la cobertura, el sorteo por parte de la CONCACAF al grano. Rapidito, sorteo por parte de los representantes de la categoría sub-20, Estados Unidos, Cuba, El Salvador y Haití en el grupo número A. En el grupo número B, México, Guatemala, Costa Rica, Antigua y Barbuda. Y en el grupo C, Honduras, Panamá, Canadá y Jamaica. Guatemala pues tendrá una difícil tarea para poderse clasificar. Recordemos que esta competición da pase al Mundial de la categoría sub-20 que se estará desarrollando en el año 2027. Se clasifican los 4 semifinalistas, es decir, Guatemala tiene que sortear la fase de grupos, tendrá que sortear cuartos de final y de avanzar a la ronda de semifinales, será una de las selecciones invitadas a la justa mundialista. Pero este torneo también es clasificatorio a los Olímpicos de Los Ángeles 2028. Recordemos que acá son dos boletos, entre comillas. El campeón es el que se lleva el boleto y Estados Unidos es anfitriona. Estados Unidos ya tiene el boleto, entonces Estados Unidos está clasificada ya de manera directa. Así es que en la manera en la cual se ha desarrollado el sorteo por parte de la CONCACAF, qué complicado, ¿no? Sí. No va a ser sencillo para nada el camino a recorrer por parte de Selección Guatemalteca. Eric Ramazzini, bienvenido nuevamente. Vaya trabajo el que tendrá que sortear Sebastián Vini en las próximas semanas para poder preparar esta ronda de grupos y después pensar en la clasificación a la justa mundialista.
1: ¿Qué tal, Carlos? ¿Cómo estás? Qué gusto saludarte, pues, a toda la audiencia del 106.1 de la red. Sí, complicado, complicado porque el formato principalmente, ya lo estabas dando a conocer, es de ponerle mucha atención porque esto se asemeja mucho a lo que en su momento Guatemala, te recordás, tuvo la oportunidad también de poder jugar la clasificación al Mundial y posteriormente a los Juegos Olímpicos. Yo me recuerdo perfectamente porque al final primero se escapó la posibilidad de poder clasificar al Mundial y luego a los Juegos Olímpicos. Yo creo que fue contra República Dominicana donde
16: se... Sí, cuando se perdió, contra República Dominicana. Contra
1: República Dominicana. Entonces, esto a la larga hace de que pues sea más difícil. Recordemos que las selecciones del área pues han crecido mucho, específicamente las caribeñas, que ya para nadie es un secreto que ellos aprovechan mucho ese tema de la doble nacionalidad, de que son jugadores que tienen raíces caribeñas, pero que pertenecen, pues sus padres son residentes en cualquier otro sector de Europa. Entonces esto te va marcando, ¿verdad? Te va marcando muchas cosas. Entonces no va a ser nada fácil para la selección sub-20, para Sebastián Alejandro Vini, que para nadie es un secreto, conoce el mundo futbolístico, conoce lo que es el fútbol nacional en el aspecto juvenil, porque él se da a conocer en las fuerzas básicas de Municipal. Pero el tema es, ¿qué tanta materia prima vas a tener para poder competir? Es que ese es el problema. O sea, ¿qué tanto podrás tener? Pero obviamente esto será de irlo viendo en el transcurrir del proceso. Ya cuando se llegue a la eliminatoria, van paso por paso y de seguro así va a ser. Porque primero la eliminatoria, si se logra avanzar, ya lo decías, pensar en lo que se vendrá, que son los Juegos Olímpicos. Es un arma de doble filo, porque pensás en el Mundial, te logras clasificar, y por qué no pensar también en los Juegos Olímpicos. Pero sin una no puedes entrar a otra, y esto lo sabes perfectamente. Y Vini tendrá, insisto, realizar mucho trabajo con miras a esta eliminatoria que se le va a estar aproximando.
16: ¿Dónde se va a estar jugando este premundial? En territorio mexicano. México será la sede de este torneo. Le recuerdo rapidito cómo está armado el formato. 3 grupos de 4 selecciones. Ya conocemos los rivales por parte de Selección Guatemalteca. Clasifican a la siguiente ronda los 2 mejores de cada grupo y los 2 mejores terceros. Se estará jugando una ronda de octavos de final, posterior a esto los cuartos de final, y se conseguirá boleto por parte de las selecciones que logren acceder hasta la ronda de semifinales. Como lo explicábamos, a los Juegos Olímpicos se estará dando únicamente un boleto, que es para el finalista. ¿Por qué explicaba lo de los Estados Unidos? Porque, por ejemplo, si llega México a la final,
1: es México.
16: Con Estados Unidos,
1: es México
16: el clasificado. Si llega Guatemala contra los Estados Unidos, para poner un ejemplo, es Guatemala el que se estaría clasificando. ¿Por qué? Porque los Estados Unidos ya tiene su boleto asegurado por ser el anfitrión. Pero estos son Juegos Olímpicos. Estados Unidos sí o sí tiene que jugar por su boleto en la eliminatoria mundialista.
1: Recordemos el grupo de Guatemala.
16: El grupo de Selección Guatemalteca es el siguiente: México, Guatemala, Costa Rica, Antigua y Barbuda. ¿Por qué menciono a Guatemala en el segundo lugar? Porque Guatemala entró en el bombo número 2 por la posición en el ranking y por las participaciones anteriores que se ha tenido en la eliminatoria.
1: México, Costa Rica, Guatemala, Antigua y Barbuda.
16: Antigua y Barbuda, sí.
1: Qué grupo.
16: Son 2 rivales difíciles.
1: Clasifican los 2 de cada grupo.
16: Los 2 primeros y se clasifican 2 mejores terceros. Por lo menos para octavos me parece que es viable la clasificación y a partir de ahí habrá que esperar los grupos. Acá hay 2 líneas de análisis. La primera es te enfrentas a un rival directo en la fase de grupos y con eso te evitas enfrentártelo en octavos, por ejemplo.
1: Sí,
16: porque a México te lo podías enfrentar en la ronda de octavos de final.
1: Sí.
16: Y la otra lectura es, te tocan tus dos rivales que históricamente te han complicado. México, que para nadie es un secreto, que es una potencia, producción de futbolistas, y Costa Rica, que a lo mejor no pasa por su mejor momento, que en los FIFA Forward Guatemala ha marcado una tendencia positiva, a excepción del último que se jugó acá en territorio guatemalteco, pero que lamentablemente para nosotros, cuando son duelos directos, no nos ha ido tan bien. Esto en la categoría mayor, en las divisiones de formación, entiéndase la categoría sub-20, veremos cuál es el panorama para la selección guatemalteca. Así es que ya está marcado el camino. México será la sede para esta Copa del Mundo, que le recuerdo se estará disputando en Azerbaiyán y Uzbekistán, mientras que los Juegos Olímpicos se estarán desarrollando en territorio estadounidense, específicamente en la ciudad de Los Ángeles.

0: Les recuerdo, hoy se va a estar disputando la primera semifinal, el juego de ida entre el conjunto de Comunicaciones y el Xelajú Mario Camposeco, un duelo que está pactado a partir de las 20 horas en el Estadio La Pedrera. La información es la siguiente: Comunicaciones confirmó en horas de la tarde que ya no hay boletos, se agotó por completo el boletaje para o la boletería para este enfrentamiento, así es que ni la preferencia, ni la tribuna, ni el palco, ni la General Sur, en este caso, para todos aquellos aficionados que no alcanzaron boleto. La principal recomendación es no adquirir en el tema de la reventa, pero eso ya queda a discreción de cada uno de los aficionados. Se ha señalado por parte de Comunicaciones, niños menores de 10 años ingresan gratis, a excepción del palco. Ahí sí tienen que ingresar con el boleto. Se espera que a partir de las 17:05 p.m, se empiece a presentar una alta carga vehicular en el sector de Boulevard La Pedrera, por lo cual se ha coordinado ya a diferentes elementos de Policía Municipal de Tránsito para evitar cualquier tipo de inconveniente. Ya hay lista de convocados por parte de los cremas. Ojo, porque la gran duda es, ¿va o no va el Moyo Contreras? La vamos a resolver. Los dos guardametas, Arnold Barrios y Freddy Pérez. Acá no hay ninguna novedad. En el sector defensivo, Elzar Martín Cruz, Emerson Raimundo, Eric González, Ernesto Monreal, José Gálvez, José Carlos Pinto, Walter El Pato García, Wilson Pineda. Sector del medio campo, Contreras, Andy Contreras, Gael Sandoval, José El Toti Grajeda, Karel Espino y Steven El Pelón Robles. En la parte ofensiva, Agustín Buletich, Dairon Reyes, Jean Paul Morales, Leiner García y Omar Duarte. Así es que la respuesta es sencilla, el Moyo no está convocado para este enfrentamiento. Se habla de molestias físicas y demás, pero ya ha sido una constante. Fantasma decía, desde Malacatán presentó molestias físicas, él estaba para ser convocado, pero después de ese incidente, de esas molestias físicas, de esa lesión, pues al final de cuentas José Manuel Contreras no ha vuelto a entrar en convocatoria para los cremas.
1: Como dijo, nunca me comentó que se iba a retirar. O sea, ya con eso también te da a entender de que la relación no es muy buena.
0: No, eso es más que evidente.
1: Eso es evidente, entonces, independientemente de si son molestias, que yo no creo que sea así, ya lo de José Manuel, pues únicamente esperar su partido de despedida para verlo por última vez en la cancha, porque no creo.
0: Pues seguramente va a estar.
1: Va a estar.
0: En el palco.
1: En el palco.
0: Bueno, en ese espacio que les habilitan a las familias, ¿no?
1: Sí, pero ya como jugador activo, téngalo por seguro que si tuvo la oportunidad de verlo por última vez, ¿en qué partido fue que estuvo el Moyo?
0: Uy, si no estoy mal, estuvo contra Guasta todavía.
1: La Guasta, pues ahí prácticamente fue lo último que se vio ya como jugador activo, porque yo dudo, es más, me atrevería a confirmarlo, de que el Fantasma Figueroa lo pueda estar convocando una vez Comunicaciones esté avanzando. Suponete, avanza a la final, yo no creo verlo tampoco a José Manuel Contreras. ¿Por qué? Porque fue lo que dijo, ¿verdad? Fue claro en las declaraciones del Fantasma.
0: Yo no vengo a hacerle homenaje a nadie.
1: Sí, no, y aparte de eso, yo la categoría la salvé sin el Moyo.
0: Sí.
1: O sea, entonces, desde ahí, entendés de que no. O sea, ya esto ya se acabó. Y pues, llama la atención porque hay algunos jugadores que han sido considerados. Hoy Leiner García, pues, está de cumpleaños y aparece en esta convocatoria. Veremos cuál es la propuesta porque Comunicaciones tiene que pegar. Tiene que pegar porque si no sabes pegar bien en el primer partido, en el Mario Camposeco, la vas a pasar muy mal.
0: Sí.
1: La vas a pasar muy mal y esto lo tiene que considerar. Así que, pues veremos al final lo de José Manuel Contreras, hasta dónde pueda estar apoyando al equipo. Hoy de seguro, como lo decías, va a estar. Pero lo que llama la atención es eso. El hecho de que Comunicaciones pueda apostar a sus mejores armas para sacar un resultado que sea manejable en el partido.
0: Ah, mira, y la gente ya está reaccionando.
1: A ver, ¿qué dice?
0: Pregunta seria, ¿Gael Sandoval es mejor que el Moyo? Ese es un comentario que coloca ya la afición de Comunicaciones en la lista de convocados que ha dado a conocer el conjunto de los cremas. Así es que desde muy temprano el desplazamiento al sector del estadio La Pedrera. Hoy los cremas tienen que sacar sí o sí una victoria, tomando en cuenta que el criterio de desempate en estos momentos es favorable al cuadro del Xelajú Mario Camposeco por haber sido líder de la tabla general a lo largo del clausura, tomando en cuenta también que se estará cerrando la llave el próximo domingo en el estadio Mario Camposeco. Y Información de carácter nacional, acción policial que se ha registrado por parte de la comisaría 31, que ha logrado la recuperación de una cisterna cargada con combustible que había sido robada a la altura del kilómetro 97 de la ruta al puerto San José en Escuintla. La acción se originó tras una denuncia ciudadana en la cual se alertaba que varias personas armadas interceptaron la marcha del piloto de la unidad. Tras activar operativos de búsqueda y rastreo en el sector, los policías localizaron la cisterna entre cañaverales en el kilómetro 92 de la misma ruta. El vehículo transportaba aproximadamente 3.600 litros de combustible de diferentes tipos. En el interior de la unidad fue localizado y rescatado el piloto. Al notar la presencia policial, varios individuos huyeron entre los cañaverales. En el lugar también fue encontrada otra cisterna, la cual presuntamente sería utilizada para trasegar el combustible robado. La investigación continúa para identificar y capturar a los responsables de este hecho delictivo. Ya a través de redes sociales se está publicando por parte del equipo digital de la red las imágenes de los cisternas que han sido recuperados. El primero se encontraba completamente lleno con 3.600 litros de combustible y el segundo, según la explicación que se ha dado por parte de las autoridades, sería utilizado para transportar y comercializar este combustible de manera ilegal. Nueve de la mañana con 21 minutos, tiempo de pausa. Al regresar actualizamos información respecto al Xelajú Mario Camposeco. Llegaron ayer, cambiaron de ubicación a nivel de hotel, se quedaban regularmente cerca del sector de zona 14, cambiaron la ubicación y me dicen que bien, están cómodos los futbolistas del Xelajú Mario Camposeco. Así es que del lado de la junta directiva, el trabajo está hecho. En la cancha veremos quién saca más fuerza, si Comunicaciones o el cuadro Superchivo.

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0: En seguimiento a las acciones que se toman por parte de las autoridades de Policía Nacional Civil en el marco del estado de prevención que ha sido ampliado nuevamente, según la publicación que se ha realizado por parte de las autoridades, se está realizando una serie de allanamientos, específicamente son dos que se ejecutan en el sector de Villacanales y San Miguel Petapa. Esto en seguimiento a casos de extorsión. Ya se reportan las primeras capturas, se ha señalado por parte de Policía Nacional Civil y Ministerio Público que será cuestión de minutos para entregar detalles respecto a quiénes han sido detenidos y su función dentro de esta estructura que se dedica al delito de extorsión. Así es que allanamientos, Villacanales y San Miguel Petapa, los puntos en los cuales opera tanto el Ministerio Público como la Policía Nacional Civil.
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0: Ayer anunciábamos y dábamos a conocer el primer enfrentamiento entre Tchouaméni y Federico Valverde, información que revelaba el diario Marca en horas de la mañana, territorio guatemalteco, filo de mediodía tarde en territorio español. Javier, se ha presentado nuevamente un incidente entre estos dos protagonistas y ya se habla incluso de reuniones y de que uno de ellos tuvo que ser enviado incluso al hospital.
2: A ver, yo cuando lo leía creía que era una fake news, cuando venía leyéndolo ahora en el tráfico hace un par de minutos, pero veo que no, que es otra exclusiva del diario Marca y es una segunda pelea. No les bastó lo de ayer, tuvieron hoy que volver a verse las caras por el entrenamiento de cara a la recta final de la liga. Y entonces hoy en el saludo inicial del entrenamiento se van a los golpes. Y hay un jugador, en este caso Federico Valverde, que termina incluso con algún corte en el rostro. Por lo tanto tuvo que ir a un hospital, dicen que lo acompañó Arbeloa para que le pusieran algunos puntos de sutura. Algunos detalles que informa también el diario AS de la capital española. Valverde acusa a Tchouaméni de filtrar la bronca del día de ayer. Tchouaméni lo niega y le pide parar con todo este lío. Valverde sigue insistiendo, cansado, Tchouaméni lo golpea, Valverde se hace una brecha, es decir, un golpe al caer y se marcha en silla de ruedas hacia un hospital para que le terminen haciendo una sutura. No están bien las cosas en el conjunto merengue, se habla de dos bandos, se habla del bando de Mbappé, donde está Tchouaméni.
0: Sí, el de los franceses.
2: Se habla, y algunos otros, ahí sí. Carvajal también está.
0: Sí.
2: ¿Carvajal está de ese lado?
0: De los cancelados.
2: Sí. Se habla del bando de los sudamericanos europeos, donde está Jude Bellingham, donde está Vinicius Junior, donde está Antonio Rüdiger, donde está Federico Valverde, que es uno de los capitanes del equipo. Así que el camerino merengue dividido en una semana clave, porque más allá de que futbolísticamente está alejado el Madrid de poder conseguir el título de liga, matemáticamente tiene chances todavía.
0: Sí.
2: Y entonces ganando el clásico y esperando tropiezos del Barça, cosa que yo veo muy complejo que el Barça pierda 3 partidos en lo que resta del año, en lo que resta de la temporada. Pero una semana donde quizás el Madrid, no vamos a ganar la liga, pero limpiémonos la cara en el clásico. Dejemos una buena imagen en el clásico.
3: Pero a lo que
2: podría
3: está sucediendo,
2: ser la conjura. Es decir, creo que podría ser la conjura del equipo. Muchachos, ya matemáticamente nos alcanza, pero futbolísticamente pues se nos fueron. Pero podemos ir a ganar el clásico, arruinarle la fiesta al eterno rival. Que no nos hayan ganado ningún clásico de liga. Así es una liga medio manchada, digamos, viéndolo del lado radical, del lado
3: del orgullo.
2: Del lado del orgullo. Y entonces salimos tranquilos. Y nos ponemos a trabajar de cara a la siguiente temporada y hacemos mejor las cosas. Pero, a ver, Rüdiger se agarró a cuentazos con Carreras. Uh-huh. El fin de semana también Carreras le hace una mala mirada a Arbeloa. Los líos de Mbappé, que anda de fiesta, que anda de vacaciones y que ahora regresa riéndose y con otra actitud.
3: Uh-huh.
2: Bellingham, que le dedica indirectas en redes sociales a saber quién. Dicen que a Mbappé, pero no se sabe a quién. Sí. En Instagram, el lío ahora de Tchouaméni con Valverde, parte 1, parte 2, ya están puros los boxeadores.
0: Che.
2: No. Valverde Tchouaméni 2, Valverde Tchouaméni 3, va a venir ahora, mañana.
3: Es que ese es el problema.
0: Se señala antes de analizar que hay un grupo de futbolistas que ha solicitado no entrenar mañana para evitar que se pueda dar un nuevo encontronazo entre los dos participantes, es decir, hacer trabajo de gimnasio, pero no necesariamente hacer trabajo futbolístico, porque una barrida, una disputa de un balón dividido, eso puede encender los ánimos. Y sobre todo porque hay dos bandos que están muy marcados en este encontronazo.
2: En este momento, y ayer se habló tanto de que París, desde que se deshizo de Mbappé, es otro equipo.
3: Un
2: equipo que corre. ¿Vieron cómo corre Dembélé? Como si estuviera desquiciado, como si estuviera loco. Es el mejor jugador del mundo y lo ponen a correr. Y corre. Increíble el poder que tiene Luis Enrique de convencimiento para convencer a esas figuras de defender. Carabaschelia no tiene que estarle demostrando nada a nadie. Es un tremendo jugador. Y baja a defender como si fuera un lateral. Izquierda.
3: Es que era lo que platicábamos. O sea, un Real Madrid con tanto jugador importante y que no esté funcionando, claro, te va a frustrar. Sí. Y empezás a buscar culpables, te empezás a tirar la chibolita. Es que la culpa es por vos. No, es por vos y por vos y por vos. Lo que no saben es de que ahí todos son culpables.
2: Ahora, claro.
3: Todos tienen culpa del momento que está atravesando el Real Madrid. Porque eso de que es que se fue el técnico y él es el culpable, eso es mentira. O sea, eso es, ahí es el rendimiento.
2: Tal vez sí tiene una cosa que ver. Mira, te pongo este ejemplo.
3: Sí, pero no lo es todo, Javi.
2: No lo es todo. No. Acá todos tienen parte de su culpa. El entrenador, los ex-entrenadores, la directiva, los jugadores. Todos tienen parte de su culpa, sin duda.
3: Lo que pasa es que a los jugadores no los pueden sacar como sacan a los entrenadores.
2: Eso sí es cierto. Sí se puede, pero es más complejo.
0: Es más caro porque tienes que pagar cláusulas.
2: ¿Cómo solucionas esto? Porque, todos los jugadores que mencionamos tienen contrato. Todos. Se le va a acabar el contrato a Carvajal, si no estoy mal ahora.
3: Sí.
2: Pero, y digamos, Carvajal es un cero a la izquierda en este Real Madrid. De hecho, algunos lo tachan de ser un muy mal capitán. Porque está peleado con el técnico, está más fuera que adentro. Y es un buen jugador y seguramente va a encontrar dónde jugar y va a seguir siendo un gran jugador en su carrera en Europa. Pero ¿quién puede solucionar esto? ¿Qué técnico traes? Porque se habla de Mourinho. ¿Será Mourinho la solución para el Madrid? Un mano dura, un técnico que quizás sus mejores años ya pasaron. Es la verdad. Los mejores años de Mourinho fueron hace 15 años.
3: Sí.
2: O, digamos, la mano dura, alguien más blandito, pero muy respetado como Ancelotti. Porque eso es lo que tenía Ancelotti. Quizás, tácticamente, no era el mejor.
3: Pero sí era un gestor de
2: camerino. Pero era un gestor de camerino y una figura que vos respetabas.
0: Sí, convencí a todos.
2: Porque yo no creo que esto le hubiera pasado a Ancelotti, que se fueran a las piñas en un entreno, 2 días seguidos.
0: Sí.
2: No creo.
0: Sí, porque no es un hecho aislado, ya es una continuación. Esto te habla de que no hubo una reacción a tiempo ayer, o a lo mejor la reacción no fue la idónea por parte de los protagonistas. Hablo de el técnico, hablo del cuerpo técnico como tal, hablo de los propios compañeros, tanto de Chauvení como de Valverde. Es el incidente que se marca previo a que se dispute el clásico español entre el conjunto merengue y el Fútbol Club Barcelona este fin de semana.
1: Vean por España.
0: El presidente Bernardo Arévalo ha viajado a Costa Rica, pues estará participando en la ceremonia de toma de posesión de la presidenta Laura Fernández, quien asumirá el cargo tras su reciente victoria electoral. La presencia del mandatario guatemalteco responde al interés de fortalecer los lazos políticos y de cooperación entre ambos países y con la región centroamericana. Así es que Bernardo Arévalo estará viajando a territorio costarricense. Recordemos que tras las elecciones en dicho país, Arévalo fue uno de los primeros jefes de Estado en felicitar públicamente a Laura Fernández, a quien reconoció esto como una victoria contundente y a quien ofreció trabajar como aliados para el desarrollo y el bienestar de ambos pueblos. El viaje para la toma de posesión se enmarca en la línea de acercamiento diplomático con la expectativa de avanzar en temas como la integración regional, el comercio, la movilidad, la cooperación en seguridad y el cambio climático. Son algunos de los temas que se estarán abordando en esta visita que tendrá el presidente guatemalteco a territorio costarricense.

0: Seguimos con la información. Acá los muchachos los estoy aclimatando, no, hombre, a la temperatura ya, de Quetzaltenango.
1: Aquí me están aclimatando para ir a Shell el domingo.
0: Sí, el domingo.
2: Ya tenemos, te dio frío.
0: Tenemos a 22 grados el aire acondicionado.
1: Pero 22 grados, no. Sensación térmica de -2.
0: A ver, vamos a desarrollar la información por parte del cuadro del Xelajú Barrio Camposeco, que ya está en la ciudad capital. Ya no se hospedaron en el sector de zona 14, se quedaron en el área de zona 16. Xela, que se termina subiendo al bus Jesús Chucho López, al igual que lo hizo José Caballo Morales con participación ayer. Incluso Chucho López se perfila como uno de los futbolistas titulares. Ayer, previo a que se subieran al bus, Roberto Hernández dejaba la nota: no va Nery Lobos como el guardameta titular para este enfrentamiento. Va a ser Chang, el juvenil, quien tendrá que, pues, ponerse los guantes, amarrarse los zapatos, inflar el pecho y defender el pórtico del cuadro quetzalteco. Dos guardametas de baja. A Cobán no le alcanzó, aunque recuperó a Casas ya en la fase final. Pero puede ser esto un factor determinante que pueda debilitar al cuadro del Xelajú Mario Camposeco, o todo lo contrario, puede ser una motivación para el muchacho el salir, mostrarse y ganarse un sitio dentro de la institución quetzalteca.
1: Qué complicado, porque es una instancia importante, es un partido grande, y es una moneda al aire, lastimosamente. Es un portero que tiene apenas 2 partidos en Liga Nacional, como el caso de Chang, que el primero lo hace ingresar a Marini por una expulsión de Nery Lobos, en un partido que ya estaba perdido para Xela, iba 3-0 perdiendo contra Choapa hace un año. Y el segundo es este fin de semana, contra un equipo de Marquense que lo atacó poco. Pero yo creo que hoy va a ser su graduación. Si le sale bien, hoy es su graduación, porque es un escenario que va a estar lleno, porque ayer Comunicaciones a las 11 de la noche informaba que ya no hay boletos. Se acabaron todos los boletos, ya solo hay en una reventa ilegal, digamos, en las calles, donde usted paga un boleto sobrevalorado. En una cancha sintética donde la pelota te pica diferente, contra un rival que viene en una buena racha, porque Cremas, creo que le están saliendo las cosas como quiere su técnico y sus jugadores, y en un escenario inmejorable, una semifinal con tintes de final.
2: Imagínate,
1: un duelo histórico,
2: que te llegue la oportunidad. O sea, ya
1: es la oportunidad que creo los jugadores quieren.
2: Claro,
3: y la tiene que aprovechar.
2: Si no te motivas de esa manera, pueden ser dos cosas: que te motives, y obviamente los nervios siempre van a estar.
3: Claro.
2: Pero te tienes que poner a pensar de que es el partido de tu vida.
0: ¿Pero qué tenés que perder?
2: Eso.
0: Sí, nada. No. O sea, a ver, si tenés una mala actuación, y no es que lo estés escudando, pero van a salir, es que es un juvenil, ojo, que le pesó el ambiente y demás. Pero si haces y tenés una participación, claro, destacada.
1: Ahí hay portero.
0: Nery Lobos está tocado. Es duda incluso para el partido de vuelta. No lo quiso confirmar Roberto Hernández. Dijo, para la vuelta puede estar, y demás.
2: Puede estar.
0: Pero si vos tenés una buena actuación, te empezás a ganar el sitio. Sí. Te empezás a ganar esa posibilidad, tomando en cuenta que Rubén Darío Silva va a estar fuera largo tiempo. Sí. Se habla de entre 6 y 9 meses de recuperación para el guardameta del conjunto Superchivo. Escuchemos voces de protagonistas porque, como es habitual, Jorge Aparicio, con ese rol de capitán dentro de la institución Superchiva, y que genera morbo, ¿no? Porque ya hay gente que dice que regrese Aparicio a los Cremas, cómo lo va a jugar, cómo lo va a vivir, porque Aparicio lo ha dicho varias veces, él se identifica con Comunicaciones, pero me parece que es un ejemplo de profesional, porque en Xela ha jugado como tiene que jugar, se llame Municipal, se llame Comunicaciones, se llame
1: La Muerte,
0: sí, se llame Sporting San Miguelito, se llame como se llame el equipo.
1: Y algo sabemos de Aparicio es de que hoy va a ir a muerte, porque defiende, pues, al final de cuentas, su trabajo.
2: Claro. Es uno de los jugadores más profesionales que yo he visto durante todo el tiempo.
1: Hoy sí tiene que meterle 3 goles a los Cremas, seguramente le va a meter los 3 goles y no los va a celebrar.
0: Pero los va a meter.
1: Los va a meter. Sí. Va a salir feliz. Y ahí está. Trabajo hecho.
2: Bien.
0: Escuchemos a APA. Esto fue lo que dijo en la previa de este enfrentamiento ante el cuadro de Comunicaciones.
4: Sí, linda semifinal, lindo partido. Va a ser un marco espectacular de gente, tanto allá como aquí. Y bueno, esperemos que podamos realizar el fútbol que habitualmente realizamos en esa cancha, para venir a manejar de buena manera la llave aquí a casa, ¿verdad?
5: ¿Cuál debería ser la clave para estar en la final?
4: Pues mira, yo creo que va a pasar mucho por lo que hagamos allá. El primer partido considero que va a ser clave en la serie. los primeros 15, 20 minutos. Creo que tenemos que mantener el orden, no desesperarnos. Sabemos que ellos han encontrado goles tempraneros que hacen que se crezcan, que agarren confianza, y si nosotros pues logramos mantener el cero por los primeros 15, 20 minutos, creo que se puede tornar muy, muy a favor esta serie para nosotros.
3: A pesar de todo eso, también es una cancha que tanto los dos equipos conocen muy bien, que se presta para ese partido que mencionó.
4: Sí, definitivamente. Ah, cancha sintética que regularmente la mojan, se torna un juego muy, muy, muy rápido. Pero bueno, nosotros somos jugadores de buen pie, que nos gusta jugar en ese tipo de superficies, así que considero que va a ser un partido muy, muy, muy atractivo, ¿verdad?
6: Hay jugadores que no están para el equipo, que podrían, sí, que tendrían que estar, pero a pesar de eso, ¿cuál es tu pensamiento en ese partido?
4: No, es adversidades, situaciones que como futbolistas estamos expuestos a que pasen, ¿no? Como es el tema de las lesiones. Lastimosamente creo que vienen a pasarnos factura en la parte final del torneo, cuando regularmente o lo habitual es que para estas fechas ya estén todos los que se lesionaron antes, ¿no? Y poder terminar los torneos con todos los jugadores, pero nos pasó esa situación ahorita. No nos queda más que tomar la confianza con los que estamos, seguirle dando la confianza a Tato, que considero que hizo un gran partido. Por ahí los jóvenes que están en banca, que son alrededor de 3-4 jóvenes que van a estar en banca con nosotros, pues que disfruten de todo esto, porque uno cuando era joven intentaba disfrutar, o los grandes le decían a uno que disfrutara, y ahora es nuestra responsabilidad pues hacerles saber a ellos que disfruten, que vivan con mucha emoción esto que estamos viviendo, porque va a ser una serie muy atractiva, ¿verdad?
5: Has vestido las dos camisolas, ¿qué tanto te puede jugar el ambiente a favor, en contra, aquí y allá?
4: Creo que va a depender mucho de la madurez que tenga el jugador, de la experiencia que tenga, porque por ahí con un 0-0, si empiezan a chiflarles a ellos allá, su afición, pues depende cómo lo tomen a ellos, como nosotros, nuestra misma afición nos lo exige también a nosotros, los primeros 15, 20 minutos ir hacia el frente, si no metemos el gol, pues por ahí empiezan a escucharse silbatos, pitidos. Pero ya tenemos experiencia, es un grupo muy maduro el que está jugando semifinales, y vamos con una ilusión muy grande hacia la capital a tratar de buscar el resultado. Sí, linda
0: semifinal. Ahí están las declaraciones por parte de Jorge Aparicio en la previa de este enfrentamiento. Lo decía, la afición va a exigir, así es que el cuadro Superchivo se estará movilizando desde muy temprano para poder acceder al sector del Estadio La Pedrera. Se ha programado un dispositivo de acompañamiento y de seguridad para el bus del cuadro Superchivo, como se hizo en su momento con Selección Guatemalteca. Están conscientes que Boulevard La Pedrera va a ser muy difícil que el bus pueda acceder por ese sector, por lo cual el área de San Ángel puede ser la conexión que utilice el bus de Quetzaltenango. Se tienen diferentes planes para poder tomar desvíos reversibles y demás, para que el cuadro de Quetzaltenango pueda estar arribando entre las 18 y 18:30 horas, para poder preparar todo para a las 19:19:10 arrancar ya con el proceso de calentamiento y preparar el vuelo que está programado a partir de las 20 horas.
2: La ventaja que tiene Shela es que ya tiene esa experiencia que tuvo en el plano internacional. O sea, el recorrido va a ser, sí, el mismo. Va a ser el mismo, el traslado. Obviamente ahora se espera de que no sean aficionados chivos los que estén en las afueras del estadio, como sucedió en la Copa Centroamericana, pero siento que el tráfico, lo que va a influir en torno al estadio, va a ser el mismo.
0: No, va a haber
2: complicaciones.
0: El cambio del hotel donde se están hospedando responde también a la ruta. Sí. Sector de zona 16, Javier, es mucho más fácil, sí, poder más fácil acceder llegar al sector de la zona 16.
1: Sí, porque
0: 6.
1: Anteriormente creo que se quedaban en las Américas. Américas,
0: sector las 14. Américas, sí, zona 14.
1: Y llegar de las Américas, acercarte ya, depende si te vas por zona 1, te vas por Hermosa.
0: Tenés que pasar. Hoy. Solo el pedacito de la Reforma es un dolor.
1: No, solo la Reforma, exactamente. Sí. Solo la Reforma es complejo. Sí, ahora en zona 16 es más sencillo.
0: Sí, invierte un poquito más comodidad, y en el tema de traslado hay otro tipo de rutas que les permiten el acceso al Estadio La Pedra.
1: Va a haber tráfico.
0: Ah, eso sí.
1: Ya lo anunció Amílcar Montejo.
0: Sí.
1: Que va a haber tráfico, va a haber mucha gente llegando desde horas previas, así que pues tome su tiempo.
0: Programe su visita al Estadio La Pedrera. Si usted de los que les gusta comer chuquito y todo, desde que llegue, sáquelo. Sáquelo. Vaya y cómprelo. Porque a ver, nosotros conocemos a una de las señoras que vende chucos y la gente hizo cola los primeros 45 minutos del partido contra la antigua Guatemala y se acabó absolutamente todo. Así es que con esta información del cuadro quexalteco en la previa de la semifinal que arrancan en el 106-1, cobertura completa desde el Estadio de la Pedrera, marcamos la pausa. Ya venimos con más.

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3: 9:48. Gracias por mantener sintonía a través del 106.1 de la red. 9:48 en territorio guatemalteco, 8:48 en territorio de Los Ángeles, 11:48 en territorio de la Florida. Mark, nos trasladamos al sector de zona 16. Estábamos hablando hace algunos minutos. Se ha presentado un incidente que involucra a un camión que está generando complicaciones en el tránsito. Buenos días.
4: Directo a la información, se trata de un camión que volcó en la diagonal 45 a la altura del puente Monjitas, zona 16. Esto definitivamente ha causado complicaciones en la movilidad en el sector. Ya las autoridades también se encuentran en el sitio, la Policía Municipal de Tránsito, que mantiene la regulación vehicular, mientras se realizan labores también de resguardo de la mercadería y el retiro de esta unidad con apoyo de una grúa. Se recomienda, por supuesto, que tome usted sus precauciones para transitar por esta ruta. Al parecer, este camión transportaba entre sacos de cemento y otras herramientas, y ya en este momento también, pues, la policía incluso está apoyando con el poder sacar, digamos, esta mercadería, porque prácticamente quedó volcado este camión. Así que a tomar en consideración el tiempo también para que usted llegue a su destino, porque en este momento hay complicación vehicular por este punto, zona 16, en el puente Monjitas.
3: Javier, te tocó pasar por la ruta y es el paso complicado, ¿no? Por el vehículo que todavía continúa en este punto.
5: Lo que pasa es que es la bajada de uno viene bajando del Pulté.
3: Sí.
5: Se va acercando a la entrada de Hacienda Real. De hecho, es a metros de donde la gente hace la cola para cruzar hacia Hacienda Real. Ahí hay un puente, es una bajada muy pronunciada. Y entonces me imagino el camión debe haber, entre el peso que cargaba, debe haber perdido el control, porque sí es una bajada pronunciada. Es una subida también muy compleja para los camiones y para el transporte pesado, o semipesado, digamos. Y entonces terminó bloqueando un carril de bajada y un carril de subida. Sí. Ya estaban intentando movilizar el tema, los sacos de cemento, de concreto y algunas otras utensilios que llevaba el camión. Y entonces se hizo algún tipo de embudo. De embudo ahí con los carros, todo el tráfico vehicular que viene bajando de carretera El Salvador por ese sector de Cristo Rey, el Pulté y demás, se junta con el tráfico de las universidades y colegios que hay en ese sector de cercano a Cayalá, más Cayalá, que normalmente a esta hora tiene un tráfico interesante por el tema de la embajada americana. Entonces se vuelve un tema complejo.
3: Sí, pero en ese redondel que hay dos instituciones educativas que generan alta carga vehicular. Así es que tómalo en cuenta, mucha precaución, un incidente que se registró en horas de la mañana, pero que sigue generando complicaciones en el tránsito.

0: Le tengo que ser muy sincero, estoy sorprendido la seriedad con la cual se ha tomado la situación la Federación de Fútbol de Panamá tras el incidente con José Chepo Calderón, las denuncias que se han realizado en ese último partido con el Sporting San Miguelito. Pues resulta que la Federación ha iniciado una investigación, pero la Liga Panameña de Fútbol ha dado un paso importante para que la manipulación de partidos sea tipificada como un delito en Panamá. Ha presentado y busca discutir con los diputados un anteproyecto de ley que incorpora esta figura al Código Penal. La propuesta busca que el amaño de juegos deje de ser solo un problema disciplinario deportivo y pase a tener consecuencias penales directas. Actualmente en Panamá el amaño de partidos no existe como un delito específico en el Código Penal, por lo que no hay un tipo de sanción penal ni una pena claramente establecida para castigar a quienes manipulan los resultados. Es decir, no hay cárcel por manipular partidos. La propuesta busca que, ahora sí, se tengan penas de cárcel para los futbolistas, entrenadores, representantes, exfutbolistas o personajes involucrados en el amaño de partidos. Porque, por ejemplo, regularmente cuando hay amaño de partido, hay una suspensión, que dejan de jugar, etcétera, etcétera. Y hasta ahí, la persona puede seguir con su vida de manera normal y regular. Pero en Panamá le quieren meter un poco más de seriedad al asunto y cárcel. Esto implicaría un juicio.
1: Claro, fuera de lo deportivo.
0: Fuera de lo deportivo. Sí. Acá ya no tiene nada que ver la FIFA ni nada. Acá son las autoridades del país quienes entrarían a conocerlo.
1: Yo creo que es un punto importante porque hay mucha gente que hace daño a través del fútbol. O sea, se les comprueba dentro del fútbol, pero queda en eso. Se retiran, se van del fútbol, se alejan y ya quedó. Pero recordemos de que al final esto es plata. Aquí hay dinero el que se maneja. Y entonces creo que, ¿por qué no pensar reforzar eso para que? Porque el futbolista se mete dentro del fútbol, el representante, el entrenador, hacen sus cosas y después dicen, bueno, me retiro, punto. Yo sigo con mi vida. Lo que no saben ahora es de que si se llega a dar este caso, ¿verdad? De que ya entra en lo penal, pues ya lo van a pensar dos veces. El tema es, ¿será que se permitirá a nivel deportivo esto?
0: Este es el punto, la contraparte que la prensa panameña, Javier, audiencia, están discutiendo. Porque acá hemos conocido cómo una decisión del Parlamento provoca incluso sanciones por parte.

0: FIFA. Entonces se tiene que ser muy cuidadoso en la manera en la cual se discute, qué se aprueba y de qué manera se aborda para evitar posibles sanciones por parte de la FIFA acusando injerencia por parte de entes ajenos al fútbol.
1: Es que el tema es tan complejo ahora con las casas de apuestas que las tenés en un celular. Anteriormente pues las apuestas eran un poco más complejas de hacer, habían menos opciones, ahora hay tanta opción para poder apostar. Incluso en los partidos de fuerzas básicas, en partidos de edad limitada, en partidos de juveniles, partidos de categorías muy inferiores, podés apostar.
0: Te apuestan cuántos tiros de esquina, cuántos saques de banda.
1: Que parecieran tan simples.
0: Que si el futbolista salió con botines rojos, que si se peinó para la derecha, que si se peinó para la izquierda. Hoy podés apostar con cualquier cosa.
1: Y pues bueno, habrá que ver cómo lo termina de avanzar Panamá, que está tan avanzada en algún tipo de cosas. El tema económico es uno de los países más ricos de América Latina y donde mejor se vive y donde mejor economía tienen. Pero en el tema del fútbol no han logrado terminar de aterrizar de tener una liga profesional.
2: Fortalecerla, ¿va? Pese a que han sacado jugadores.
1: No, claro. Sí, el jugador tiene que huir de Panamá porque en Panamá, lastimosamente, no puede hacer una carrera como futbolista.
0: Sí.
1: No le alcanza. Digamos, si quiere vivir bien, en Panamá no va a jugar.
0: No es el lugar. Y eso es lo que discuten también, porque el futbolista panameño sale por una necesidad económica. Y eso le ha permitido crecer futbolísticamente a la selección de Panamá. O sea, hoy Panamá es lo que es futbolísticamente porque sus elementos se forman fuera de sus fronteras. Pero abre la puerta para este tipo de situaciones. ¿Por qué? Porque el futbolista de la Liga Panameña no gana bien. Y entonces viene una propuesta de miles de dólares, viene una propuesta que viene a solventar una problemática y muchas veces terminan cayendo. No voy a decir que siempre, pero sí se ha tenido una tendencia en los últimos años por parte de, sobre todo, el fútbol panameño, y por eso es que las autoridades buscan atacarlo de esta manera. Si avanzará o no, ustedes, el Congreso en Panamá es muy similar al de Guatemala.
3: Todos,
0: vengan, hablemos, mesas de trabajo. No van a hacer bloqueos y manifestaciones los de la Liga Panameña, ¿va? Pero
1: a ver, por ejemplo, en El Salvador hay una ley que prohíbe el tema del amaño de partidos. En El Salvador estuvieron muy, muy metidos en este caso.
2: Sí, porque acordate de esa selección que casi la mitad de jugadores salieron.
1: No, y hace poco también se hablaba de un partido que Isidro Metapán, ¿se acuerdan de aquel Metapán que fue protagonista y que siempre ganaba las ligas salvadoreñas? Iba a jugar contra el Seattle Saunders y dice que un empresario les ofreció a cada jugador $10,000 porque perdieran 4-0. Tenían que perder 4-0 el partido y ellos se ganaban un dinero extra, que $10,000, digamos, para una liga centroamericana es una buena cantidad de plata. Es un muy buen sueldo, digamos. Sí. Es un muy buen sueldo.
0: ¿Y por qué cobra relevancia? Porque si avanza en Panamá, que no les extrañe que va a aparecer alguien en Guatemala que la va a impulsar también.
1: Claro, por supuesto.
2: Una cadena.
0: Porque ya empiezan los antecedentes.
1: Está bien, porque
0: claro.
1: Hay que imitar las cosas buenas.
0: Sí, pero que lo hagan bien.
1: Hay que imitarlas.
0: Que lo hagan bien.
1: Sí,
2: porque ustedes se recuerdan de aquel equipo, ¿de dónde era? De Surinam. Que el vicepresidente de Surinam.
0: Ah, sí, contra el Olimpia.
2: Contra el Olimpia. Eso fue muy marcado.
1: Sí.
2: ¿Qué resultó? Solamente en que descalificaron.
0: Una sanción deportiva.
2: Sí, una sanción deportiva.
1: Y multa.
2: Sí, y multa. Pero imagínate, hasta hubo videos donde llegaba el señor y entra el camerino entregando el dinero y todo eso. O sea, yo creo que mientras más reforces esto, más pones a pensar al jugador, al protagonista, en si quiere ejecutar ese acto. O sea, no, miren, en lo deportivo, bueno, par de sanciones y ya. Pero ahora ya pensando de que existe la cárcel,
1: ya es distinto. El Salvador, el amaño de partidos no solo se castiga administrativamente, sino que desde el 2016 se tipifica como fraude deportivo en los artículos 218A y 218B del Código Penal. Esta reforma fue aprobada por la Asamblea Legislativa, introdujo penas que oscilan entre los 2 y 6 años de prisión y la inhabilitación de igual duración, dependiendo de la gravedad y el rol del implicado. La participación de seleccionados nacionales eleva la pena hasta 6 años. Puede sancionar a funcionarios, directivos, árbitros, jugadores que representen al país.
0: Ojito ahí, ojo, porque ya hay antecedentes y si se hace bien y pasa en Panamá, ojo, porque toda la región puede reaccionar de la misma manera. La información que marca la agenda informativa en territorio panameño, pero que tiene impacto en territorio guatemalteco.
2: Eso fue en ese caso donde estuvo Luis Anaya, Osael Romero, Ramón Sánchez, Cristian Castillo, Miguel Granadino, Miguel Montes, Dagoberto Portillo, Denis Alas, el hermano de Jaime.
1: No, no son hermanos.
2: ¿No son hermanos?
1: No.

0: Yo sabía que eran hermanos. Darwin Bonilla, Ramón Flores, Alfredo Pacheco, Mardoqueo Enríquez, Marvin González y Reinaldo Hernández. ¿Ustedes se recuerdan de esos nombres? A partir de ahí es donde El Salvador endurece esas sanciones. Sí.
1: Y el tema es de que ahora se ve una constante. Todo por... No, digamos que lo de Chepo Calderón es la excusa. Es el caso más reciente, pero recordemos que con anterioridad ya se había destapado una red que incluía exfutbolistas y representantes en el fútbol panameño. Veremos si avanza o no en el Congreso de la Ciudad del Canal y si al final de cuentas esto tiene repercusiones también en otras latitudes futbolísticas. Estamos a las puertas de que se disputen los Juegos Olímpicos y el Comité Olímpico Internacional ha recomendado este día levantar las restricciones a los atletas y equipos bielorrusos. Recordemos que ellos están suspendidos desde el año 2022 por el apoyo de este país a la invasión rusa a Ucrania. La decisión fue adoptada por el Comité Ejecutivo en Lausana y se dirige a todas las federaciones internacionales y organizadores de eventos deportivos. En su comunicado este día, el Comité Olímpico Internacional reiteró que la participación de los deportistas en competencias internacionales no debe de verse limitada por las acciones de sus gobiernos, incluyendo su participación en una guerra o conflicto. Bajo esta premisa, la recomendación es que los atletas y equipos bielorrusos puedan volver a competir en las mismas condiciones que los de otras nacionalidades, salvo las sanciones que se mantienen para funcionarios y autoridades estatales. La medida abre la puerta para que Bielorrusia regrese con delegación propia a los Juegos Olímpicos de Los Ángeles 2028 y a los Juegos Olímpicos de la Juventud de Invierno que se estarán llevando a cabo también este año, ya que los procesos de clasificación para ambos eventos comenzarán este mismo verano boreal. El Comité Olímpico Internacional recordó que ya había levantado antes las restricciones a los deportistas juveniles rusos y bielorrusos, permitiéndoles competir con bandera e himno en torneos de categorías menores como parte de la política de no responsabilizar a más jóvenes por decisiones de sus gobiernos. En el caso de Rusia, la institución mantuvo por ahora su postura favorable a conservar las restricciones, aunque reconoció que el tema está en revisión y que continúa un diálogo constructivo con el Comité Olímpico Ruso. Al mismo tiempo, el COI insiste en que siguen vigentes las sanciones contra los gobiernos de Rusia y Bielorrusia, por lo cual no se permitirá acreditar ni invitar a representantes estatales a competiciones internacionales ni organizar eventos en territorio ruso, mientras que la recomendación de no organizar torneos en Bielorrusia se ha flexibilizado. Así es que la noticia a las puertas del ciclo de Los Ángeles 2028. El comunicado que se ha tenido por parte de el COI, del Comité Olímpico Internacional, y que se espera que se esté informando en las próximas horas la decisión final. Los Ángeles 2028 y la puerta para la participación de los atletas de Bielorrusia. Con esta información marcamos la pausa. Ya venimos con más.
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2: Son las 10 con 3 minutos.
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1: Seguimiento a los operativos y allanamientos que se realizan en el sector de Villacanales y San Miguel Petapa. Marche han revelado detalles en torno a las primeras capturas que se han ejecutado por parte de las autoridades.
13: Así es, de estas diligencias que se mantienen en desarrollo, ya hay resultados también, ya hay capturas al respecto, y esto también tiene que ver pues con extorsión. Según las diligencias, como lo han mencionado las autoridades, es en seguimiento a una investigación sobre un grupo de imitadores que bajo amenazas pues exigían dinero a sus víctimas a través de depósitos bancarios. Quienes han sido capturados son José, de 44 años, él fue capturado en Villacanales, y en San Miguel Petapa fue recapturado Carlos, de 25 años, con un antecedente por robo agravado y violación con fecha 6 de abril de 2005. Ambos tienen orden de captura por extorsión, por lo que fueron puestos también ya a disposición del juzgado respectivo. En lo que va del año, según lo están informando también las autoridades del Ministerio Público, se han capturado a 536 extorsionistas en los diferentes operativos de seguridad, así como los que le estamos mencionando por hoy. Pues son dos los capturados entre Villacanales y San Miguel Petapa.
1: Es la información que le trasladamos en seguimiento a través del 106.1 de la red.

0: Ya que estamos en seguimientos, Javier, Eric, Marga, audiencia, todo parece haber terminado en paz en territorio mexicano. El Vasco Aguirre salió, dio conferencia de prensa, dijo: yo cuento con los que se presenten. Esta es la hora de entrada. Quienes vengan serán tomados en cuenta, quienes no, quedarán fuera del Mundial. Para sorpresa de nadie, me parece, se presentaron absolutamente todos a la convocatoria, no disputaron el partido de los futbolistas del conjunto del Toluca y pues hasta cierto punto se respetaron los acuerdos. Como adelantaba Javier, a los del Guadalajara hasta un avión privado les habilitaron para que se pudieran trasladar a territorio mexicano, pero se habla ya de una disputa de poderes entre los dueños que son allegados o del grupo al cual pertenece a Mauri Vergara y el otro grupo de dueños que califica como un berrinche lo del dueño del conjunto de las Chivas, que desencadena ahora problemas a lo interno por parte del Consejo de Dueños.
1: Incluso ayer las Chivas emitían un comunicado haciendo ver que no querían quitarle el gran premio o el derecho, digamos, de representar a la selección mexicana. Acá está el comunicado, dice: estamos enterados que se respetarán los acuerdos que se tomaron meses atrás. Esto hablando del acuerdo de, bueno, todos los jugadores convocados forman parte ahora de la convocatoria y no pueden regresar a sus clubes. Luego del posicionamiento emitido por la presidencia del Club Guadalajara, en Chivas respetamos los deseos de nuestros jugadores por representar a México en el Mundial 2026 y de ninguna manera seremos un factor que trunque esa posibilidad, por lo cual se presentarán a la concentración en tiempo y forma. También en redes sociales pues estuvo volando una fotografía ya en la cena de todos los jugadores, incluidos los dos del Toluca, el caso de Gallardo y el caso de Alexis Vega, que Toluca intentaba formaran parte del partido ante Los Ángeles FC, que terminó ganando Toluca 4-0.
2: Fue un baile.
1: Clasificando a la gran final. Le costó el primer tiempo a Toluca, pero la segunda parte fue toda de los Diablos Rojos y terminaron clasificando a una final más de la Copa de CONCACAF, de la Champions Cup. Así que, bueno, terminó en buen puerto. Ahora habrá que ver, pues, cómo se desarrolla esta convocatoria y cuando se unan los jugadores legionarios.
0: Va a ser uno de los puntos importantes porque se señalaba, las Chivas terminaron siendo el equipo más perjudicado por esta convocatoria y ellos abrieron los brazos y dijeron: aquí están mis futbolistas. El Toluca, por una competición internacional, estaba metiendo en problemas. Nadie quiso decir quién había dado el permiso o con quién había hablado la directiva del conjunto del Toluca para que los futbolistas estuviesen entrenando con su respectivo equipo, pero parece que se calman las aguas, o por lo menos cierta tensión aún se mantiene, pero al ojo público los futbolistas se presentaron, entrenaron y arranca de esta manera el campamento de la selección mexicana. De la mañana con 10 minutos, Eric Ramazzini, vamos con información del ascenso. Un futbolista que se desarrollaba en la Liga Nacional y que perdió la categoría tiene nuevo equipo, se estaría dirigiendo al sector de Occidente, Coatepeque, que puede llegar a ser su destino. A ver, ampliemos detalles respecto a esta noticia.
3: Bueno, primero es importante dar a conocer que la intención estaba de que ese equipo que perdió la categoría en la última jornada, como lo es Atlético Mitlán, pues mantuviera la base para encarar la temporada en la primera división. El tema es que pues no han confirmado, sin embargo es así, el técnico nuevo del equipo de los Conejos es Eddie Gabriel Arenas, junto con Jorge Chacón, que llegan procedente del Sacachispas. Luego, pues con Coatepeque, que ya en ese sector del occidente, de la costa, se va Adrián García Arias. Dolió muchísimo esa eliminación porque fueron goleados por el Deportivo San Pedro en las instancias de cuartos. Y pues se va el estratega mexicano. ¿Quién en su lugar? Bueno, ya tienen entrenador. Se trata del estratega brasileño Flavio Rego da Silva, que ustedes se recuerdan que él venía con un cartel de que había dirigido en el fútbol nicaragüense, que había estado teniendo pues participación en diferentes clubes de ascenso de su país. Pues él llega a hacerse cargo de Mitlán, deja buenas sensaciones. Lastimosamente pues no termina el proceso Y pues ahora tiene esa nueva oportunidad de regresar al balompié guatemalteco, solo que ahora en la primera división, haciéndolo con Coatepeque. Inmediatamente empiezan a barajearse nombres. Y hay jugadores fuertes que están sonando para poder llegar a las Serpientes. El primero de ellos, que a mí me sorprende, porque es un futbolista que en cierto modo fue muy rentable para Mitlán en la Liga Nacional por la experiencia y por todo ese tema, aunque, a ver, yo me recuerdo que ya había estado ahí jugando en su momento. Nos referimos a Kendel Omar Herrarte. Kendel Herrarte es el que estará llegando a formar parte de Coatepeque FC en la Liga Primera División, procedente de Atlético Mitlán. Un proyecto que tuvimos la oportunidad de hablar con su presidente en la mesa de trabajo que se realizó cuando jugaron los accesos a cuartos. Y pues él decía, nuestra intención es meterle pues en sí todo a este proyecto. Se la terminaron de creer. Lo que a mí me llamó la atención fue la no continuidad de Adrián García Arias, porque hizo un buen papel, pero tal vez la forma en la cual perdieron la serie contra San Pedro les dolió mucho, hubo roces, hubo dimes y diretes, y por eso que se toma la decisión de darle las gracias al entrenador. Pues Flavio Da Silva, junto con Kendel Herrarte, son las primeras dos altas confirmadas de este equipo de la primera división, que ya se empieza a armar con miras al próximo torneo. Se espera que puedan llegar más jugadores de Liga Nacional, con recorrido en Liga Nacional, para fortalecer este proyecto. Estaba leyendo por aquí, y le agradezco la verdad la fuente, porque me trasladaba la información acerca de algunos nombres que se empiezan a tener ya directamente a barajearse con relación a todo este tema de quiénes pueden estar llegando a formar parte de este plantel, y me hablan de que son jugadores que tuvieron el último torneo participación con el Deportivo Achuapa, que tuvieron participación también con la gente de este sector de Occidente, de San Marcos, del Deportivo Marquense. Entonces ellos se pudiesen llegar ya, estos jugadores que han quedado sueltos pudiesen ser confirmados en las próximas horas como nuevos integrantes de este equipo de las Víboras.
0: Así se está moviendo el mercado de pases, también se empiezan a armar en la primera división del fútbol guatemalteco, pensando ya en lo que será el siguiente campeonato y las posibilidades, sobre todo a nivel de disputa del próximo ascenso, que pues está pendiente el de esta temporada 25-26, pero los equipos que ya han quedado por fuera empiezan a planificar la 26-27.

0: Si usted creía que los problemas en el Real Madrid habían terminado, pues la nota la vuelve a dar Ferland Mendy. No solo por el tema de la lesión, porque esto ya lo conocíamos, sino porque se ha confirmado que la lesión es de mayor gravedad. Tiene un desgarro del tendón con separación ósea, por lo cual deberá de pasar por el quirófano y se estima un año completo de baja por parte de Ferland Mendy, por lo cual se pierde la recta final del torneo, se pierde una posible convocatoria con su selección para la justa mundialista y se pierde prácticamente la próxima temporada con el Real Madrid. 10 millones de euros al año es lo que desembolsa el Real Madrid por Ferland Mendy y es la pérdida económica que tendrá. ¿Por qué? Porque el futbolista tiene un contrato, el Madrid tendrá que seguir pagando, pero se quedan sin un lateral por izquierda más dentro del armado del conjunto merengue.
1: El otro día platicábamos acerca de los números de Ferland Mendy en esta temporada, que eran pobres, había jugado muy pocos partidos, quizás había jugado una serie muy interesante contra Manchester City, había hecho un buen partido, si no estoy mal, de ida contra el Bayern Múnich, que le había alcanzado para volver a ilusionar a la afición merengue, pero tiene 5 participaciones en la Liga Española, tiene 3 partidos jugados en la UEFA Champions League, 0 partidos en la Copa y 1 partido en la Supercopa de España. Son números pues muy malos para el defensor francés, lateral izquierdo, de 30 años de edad, un jugador que ha estado lesión tras lesión. No logra tomar pues la regularidad que se esperaría para un lateral por izquierda del Real Madrid. Y entonces uno voltea a ver, bueno, ¿quién más tiene el Madrid en esa posición? Ha tenido a Fran García, anteriormente tuvo a Marcelo, ahora tiene también a Álvaro Carreras, han probado con un montón de jugadores, no logran pues encontrar una regularidad en esa posición. Creo yo que podría ser un posible refuerzo para el Real Madrid en esa posición, y sobre todo también por la derecha, donde han tenido problemas también con Carvajal, con Valverde.
0: Y un central. Asensio. Es que la línea defensiva del Real Madrid lamentablemente ha sido el problema. No por la falta de calidad, sino por, bueno, la falta de calidad va de la mano con la falta de algunos futbolistas que se han perdido tramos importantes de la temporada por el tema de la lesión. Militao en la zona central, Rudiger con algunas molestias, lo que ya conocíamos de la lesión de Carvajal, Alexander Arnold que también ha sufrido molestias físicas, Ferland Mendy que lo estamos informando ya un año prácticamente por fuera. Así es que el pero panorama
2: ya había
0: no es
2: estado
0: nada.
2: Lesionado.
0: No, es que Ferland Mendy ha pasado lesionado.
2: Es como
0: desde
2: lo de Militao.
0: Igual, el Madrid, sí.
2: Lo de Militao.
0: Me juega uno, descansa sí. 4 es el fantasma.
3: Sí. Sí, no. Y eso te pesa, te resta, porque no tenés una línea defensiva que tengas continuidad y que le puedas demostrar pues seguridad a tus jugadores del medio, la delantera y la portería, ni se diga. Pues lamentable. Yo creo que el Madrid tendrá que hacer muchas mejoras. Muchos dicen es que ya es una línea defensiva muy, muy vieja. Y lo de Antonio Rudiger, que en una pierna prácticamente tiene que jugar a veces. Pero yo creo que aquí es lo que debería de ponerle mayor atención el Florentino, porque Madrid no es normal que tenga este tipo de inconvenientes en la línea de fondo. Sabedores de que pues lo de Courtois, imagínate, lo de Courtois que también pues está por ahí con temas de lesión.
1: Ha tenido tres lesiones en los últimos 3 años.
3: Imagínate. Fuertes. Entonces, yo creo que ahí está el principal problema también del Real Madrid.
0: Es que
3: no tienen regularidad sus jugadores y se lesionan.
0: No, y el tema médico. El tema médico.
3: Lo de Kylian.
0: Cargaron primero al preparador físico, luego quisieron cargar al nutricionista. Le han echado la culpa a todo el mundo en la parte de en la parte médica del conjunto merengue. Pero esto es el panorama. Ferland Mendy tendrá que ser intervenido un año por fuera de las filas del conjunto merengue. Tenga mucha precaución en el tránsito, porque esta semana ha estado marcada por diferentes incidentes que han generado complicaciones en la circulación vial. Hoy en horas de la mañana un automóvil terminó destruido parcialmente luego de chocar contra un poste de alumbrado eléctrico la mañana de este jueves. El hecho ocurrió en la 6ª avenida y 13 calle de la zona 10. El accidente ocurrió en medio del tránsito del sector y ha generado complicaciones vehiculares mientras se han realizado maniobras por parte de las autoridades para poder retirar el vehículo. Según el reporte por por parte de bomberos municipales. El conductor involucrado en el percance fue atendido y se le brindaron los primeros auxilios. Posterior a esto, ya se ha coordinado la grúa para poder movilizar el vehículo y habilitar nuevamente la circulación en el área. Pero, tomando en cuenta que este incidente se dio en horas pico, la carga vehicular se ha logrado acumular, lo que está generando complicaciones en este punto de la zona 10. Repito, Sexta Avenida 13 Calle, zona 10 de Ciudad Capital. Desde la mañana con 21 minutos, vamos a marcar la pausa. Al regresar, analizamos lo que nos ha dejado el municipal Misco, Misco Municipal en el Estadio Santo Domingo de Guzmán. Se ha encaminado la llave por parte de los rojos. ¿Qué necesita Misco para revertir? Lo venimos a conversar en tan solo minutos.

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0: Municipal, el conjunto Escarlata ya se entrena en las instalaciones del Estadio del Trébol. Hoy finalizando el entrenamiento a las 12 del mediodía, estarán almorzando en el club y ya el bus los estará esperando para poderlos trasladar al sector de zona 15, en ese hotel donde regularmente el conjunto de Municipal concentra. Ahí quedarán concentrados para lo que serán los próximos días de cara al enfrentamiento del sábado. Muchachos, Municipal ayer saca ventaja, una ventaja importante en el duelo ante el conjunto de Misco, en un partido que a mí me sorprendió. Lo esperaba más ríspido, lo esperaba más cerrado. No hubo tantas emociones en los arcos, pero Municipal encontró contundencia en los botines de Rodrigo Sarabia, que ha sido uno de los mejores futbolistas a lo largo de los últimos partidos, que tengo que decirlo, grata sorpresa por parte de Rodrigo Sarabia. Y Pedro Altán, muchachos, que me parece que en la fase final se empieza a enganchar con la gente de Municipal, y eso es positivo, porque si Pedro Altán carbura, Municipal carbura, y ayer se lleva la ventaja 2-0 ante el conjunto de Misco.
1: En el caso de Municipal, a mí me llama la atención, porque aquí lo decíamos, los jugadores que han marcado la diferencia normalmente no habían estado apareciendo en el cierre de la fase de clasificación. Y ahora esto te demuestra de que estas instancias no son para cualquiera. Carlos Javi marca audiencia de la red. No son para cualquiera. Y hoy Pedro Altán demostró que está hecho para estas instancias finales. Rodrigo Sarabia demostró que está hecho para estas cosas finales. Pero quiero resaltar el orden, que fue muy paciente Municipal.
0: Sí.
1: El primer gol cae debido a que Misco se va a la ofensiva, porque había estado previo al primer tanto de Rodrigo Sarabia una jugada de peligro de Misco.
0: Sí, que incluso la gente de Misco se sentía vulnerada porque decía que le habían anulado dos goles y demás, pero a ver, esta es mi opinión, los escucho a ustedes. Yo veo la repetición y para mí están marcadas de manera correcta los dos fuera de lugar.
1: Me parece que
0: la
1: segunda
0: la veía más clara. La primera yo no la vi en el campo por el tema del humo y demás. Ya después la vi en la repetición.
2: Sí, había mucho humo ese sector.
0: Y me parece que bien.
2: Pero en la toma de la televisión se ve claro que está adelantado.
0: Sí,
2: está adelantado.
0: Sí.
1: No, y aparte entonces a lo que voy. O sea, Municipal que fue totalmente diferente a lo que habíamos visto. O sea, se le paró al equipo chicharronero. A mí me decepcionó Misco, la verdad.
0: Sí.
1: Pero independientemente de que me haya decepcionado, me gustó mucho cómo jugó Municipal. O sea, se la creyó. Salió con esa convicción de que tenía que pegar y que tenía que pegar bien. Cayó el primero de
0: No fue el volumen de juego vistoso que a lo mejor esperábamos, pero cuando tuvo que apretar y tirarse atrás lo hizo. Cuando tuvo que dormir el partido en el medio campo, creo que también lo logró hacer. Y lo importante fue la contundencia.
1: Eso.
0: Porque Municipal salió a mantener el cero en su portería y poco a poco ir soltando el equipo. Y le funcionó ante un Deportivo Misco que coincidió con Rama, no lo vi. Jonathan Pozuelos no fue tan incisivo. Nicolás Martínez no ha aparecido en la fase final.
2: Me da la impresión de que es la misma fase final que Misco ha jugado seis veces ya. En una le fue muy bien porque llegó a la final.
0: Sí.
2: Esa final que la jugó poco también, porque fue una final de ida.
0: La ida trabada, fue polémica, ensuciada por la lluvia y demás.
2: Lluvia, golpes, tanto se habló en la previa. La vuelta fue mala para Misco, no compitió en ningún momento. No
0: Tarima, tuvo
2: ni cerca.
0: En Dios.
2: No tuvo ni cerca de ser campeón. Y de ahí las otras cinco fases finales que ha jugado Misco. Y ojo, las cinco son con el Chapa Benítez.
0: Sí.
2: Las cinco han sido con el Chapa. Ningún otro técnico ha logrado clasificar a Misco a la fase final. Ni el Tiburón Gómez, ni Douglas Sequeira. No sé si me falta algún técnico que ha estado por ahí también en Misco. Creo que esos tres.
1: Sí, ¿verdad? Esos tres ha tenido
2: esos
1: Misco.
2: Tres.
1: Increíble, ¿va?
2: Sí, en dos etapas en Liga Mayor, ya casi cinco años en Liga Mayor. Pero me da la sensación de que le está faltando algo en esta fase final. Un poco de punch, un poco de sangre en la cara. Yo veo mucho esfuerzo de los jugadores, pero no consiguen conectar en las fases finales. A ver, ayer incluso yo leía comentarios y Cobán tal vez hubiera competido un poquito mejor.
0: No, Kennedy Rocha lo dejase en el banquillo.
2: Era Bolaños.
0: Exacto. Ayer Esteban García yo lo vi fuera de forma, fuera de ritmo, que era uno de los futbolistas que más diferencia junto a Pozuelos marcaba. Ese tipo de cosas creo que le empiezan a Arce, no está de titular. Es decir, Misco salió.
2: Arce ya viene manejándolo hace mucho tiempo. Porque sí, incluso en esa
0: pero es
2: etapa,
0: el que te maneja.
1: Y te rinde mejor. Yo lo he visto mejor cuando entra de cambio.
0: Sí.
2: Pero ayer no lo vi. Ojeda anda bien. Ojeda creo que levantó su nivel. Ojeda levantó su nivel. Y es de los puntos altos de este Misco. Ahora, ¿no sienten ustedes que este equipo, con esta gran inversión, con otro técnico, podría dar el salto de calidad?
1: El tema tal vez...
0: Puede ser.
1: Yo creo que lo de Misco pasa mucho porque tal vez a veces tenés tus partidos feos, porque puede ser de que no jugues bien, pero lo resolvés con tu hombre gol. Y era lo que estábamos hablando con relación a lo de Yanderson Pereira. Cobán es otro equipo con Yanderson y sin Yanderson. O sea, son dos equipos totalmente diferentes. Y Misco pasa por lo mismo. O sea, el fútbol de Misco en ofensiva se centra mucho a lo que pueda estar haciendo Nicolás Martínez. Sí. Y Nicolás, como lo decías, Carlos, no apareció ayer. O sea, Nico es un hombre gol, sabe lo que es aportar, pero en estas fases, en esta clase de partidos, es donde se debe demostrar aún más Nicolás. Pero insisto, hay jugadores que se apagan en las fases finales. Hay futbolistas que no logran carburar y se espera mucho de ellos. Porque dicen, ahora ya quiero ver cómo va a entrar a la postemporada. Y hay jugadores que son término medio, la andan llevando durante la fase de clasificación.
0: Sí.
1: Pero en las fases finales aparecen.
0: Sí, aparecen. No, los dos goles ayer de Municipal son de una gran definición. Sí. No, a ver, tal vez no vistosos, porque la generación no es tal vez tan espectacular, pero la definición es certera, acomodan, disparos de media distancia.
2: Por ejemplo, ¿se acuerdan ustedes de Anangonó?
0: Sí. ¿Sí?
2: Anangonó podía pasar 12 fechas en la fase regular,
0: sí,
2: jugando,
0: sí.
2: Trotando en el campo, porque trotaba en el campo. Pero ¿qué pasó en su último gran torneo en Cremas? Que llegó a los cuartos de final y le hizo creo que 5 goles a Malacateco.
0: Sí.
2: Llegó en semifinales y le hace gol a Xela. Y en la final, tiene una final interesante y sale campeón.
0: Sí.
2: Lo mismo en la momentos. Liga CONCACAF que ganaron los Cremas.
0: Son momentos y los momentos tienen que ser importantes. Porque hay equipos y futbolistas que se encienden en la jornada 3, en la 10, en la 12, agarran esa rachita, pero en la fase final no terminan por dar el do de pecho. Ayer Municipal tácticamente fue muy ordenado, muy aplicado. Creo que Mario Acevedo es un técnico que sabe jugar estas instancias. Ayer lo juega de manera inteligente, le termina saliendo. A Rodrigo Saravia le terminan entregando el MVP del partido. Y
2: no lo quería recibir, ahí vi.
0: Sí, es que...
2: Él es algo reservado, yo he hablado poco con Saravia. Pero veo que es algo reservado.
0: No, lo estábamos esperando porque hubo dos... Digámoslo así, dos momentos de entrevista. La primera que era para la televisora que estaba transmitiendo con el trofeo o el reconocimiento. Y después veníamos todos los demás que estábamos esperando que él saliera.
2: Una exclusiva para la televisora,
0: claro,
2: y para el resto.
0: Después estábamos. Esa la transmitimos en directo para la red 106.1, porque así lo dicta el protocolo. No es que hagan de más ni de menos, sino el protocolo está establecido que la televisora que tiene los derechos tiene esa exclusiva con el MVP. Y posterior a esto, pues ya teníamos nosotros las voces de Rodrigo Saravia. Pero con quien hablamos también fue Nico Samayoa, el defensor central que se ha metido mucho en ese rol de liderazgo con Carlos Aguilar, que conversa mucho en los partidos. Pues bueno, esto fue lo que dijo Nicolás Samayoa tras salir con la victoria 2-0.
3: Para el 106.1 de la red, tengo el gusto de conversar con Nicolás Samayoa, jugador del equipo municipal. Nico, hoy se logró un resultado importante, una cancha difícil para poder encarar el partido de vuelta. Si no relajados, pero sí con un poco más de manejo de partido.
4: Yo creo que no nos podemos relajar. Al final de cuentas, esta es una serie abierta. Todavía quedan 90 minutos por jugar. Lo que sí es que sacamos un resultado muy positivo, sabiendo que Misco es un equipo muy fuerte local. Si no estoy mal, lo habían perdido en todo el torneo. Así que conseguir este resultado 2-0 en esta fase, creo que ese era nuestro objetivo, pero lo logramos. Hicimos un partido perfecto y nos toca ir a cerrar la llave en casa de la mejor manera.
3: Un segundo tiempo en el cual pues ustedes encontraron las formas de poder abrir el marcador y lo lograron, y pues un 2-0 que podría ser bastante manejable.
4: Sí, la verdad que fue un partido cerrado el primer tiempo, sabíamos que iba a ser así, ellos son muy intensos en esta cancha, pero el partido se abrió un poquito en el segundo tiempo, logramos manejar la pelota un poquito más y las ocasiones que tuvimos las aprovechamos y nos vamos con este resultado positivo.
3: ¿Cómo encarar el partido de vuelta para lograr el objetivo final?
4: De la misma manera que encaramos esta, nosotros la verdad que venimos jugando sobre una filosofía que vamos a ganar y jugar igual en todas las canchas que sea, local, de visita, así que vamos a intentar hacer lo mismo, tenemos que salir a ganar y pues con eso sellar nuestro pase a la final.
0: Ahí están las declaraciones por parte de Nicolás Samayoa. Así es que Municipal ya trabaja en el aspecto de recuperación de cara a lo que será el juego de vuelta. Boletos completamente llenos. Eric, ahora Misco, pues de la misma manera, trabajar en recuperación. No hay suspendidos, no hay expulsados. Pero ¿qué necesita Misco? 3 goles. Ahí es donde se necesita a Nicolás Martínez. Son 3 anotaciones, porque con el 2-0 igualdad en el global, Municipal es el que avanza a la siguiente ronda.
1: Me estaban compartiendo un dato alrededor de todo esto de la gente de Misco, y pues me decían lo siguiente: 4º partido consecutivo de Municipal sin recibir anotaciones y fin de la racha de 8 partidos consecutivos ganados por Misco en condición de local. Es lo que te digo. Vaya momento en el cual Misco cede terreno jugando en el Estadio Santo Domingo de Guzmán. Obviamente, ahora más que nunca necesitará que sus jugadores ofensivos y principalmente su goleador estén finos. Pero mira que Municipal es un equipo con oficio, experiencia en estas instancias. Va a estar en su cancha, va a estar ante su gente y va a ser muy difícil. Yo, por lo menos, aquí lo estábamos dando a conocer, lo platicábamos en la mesa y decíamos, bueno, un empate creo yo que va a ser buen negocio para Municipal. Esperamos ver a un Municipal, lo decíamos con Javi también, de que no vaya a salir tanto a proponer y que no vaya a ser mucha la desventaja, o por ahí puede ser que juegue a empatar el partido. El tema es de que Misco tiene que tener no solamente ahora en mente el hacer los goles que necesita para empatar la serie, porque sería con el 2-0, pues la gente de Municipal avanza por la posición en la tabla, ¿verdad? La gente de Municipal. Bueno, para avanzar directamente necesita 3. O sea, imagínate, ni siquiera hacer 2 en el trébol te alcanza.
2: Sí.
1: O sea, ese es el gran problema por parte de Misco. Y demostraste en la ida que no estás para hacer goles. Yo creo que sí, es complicado el panorama.
5: Una oficina bastante floja.
0: No, la gente en Misco estaba molestísima.
1: Sí, es que nadie tenía planificado esto, Carlos, Javi, Mark. O sea, un 2-0.
0: No, le cargaron al asistente, pero también, por lo que les decía, del fuera de lugar y que cómo anularon los goles, pero también había una carga sobre lo que mencionaba Javier, el Chapa Benítez, una carga sobre, no sé qué pasa con Jim Jonathan Márquez, porque ni juega. Es decir, ayer no sumó minutos y la gente deja se de robar y aquí y allá. Y entonces yo digo, ¿qué pasa? ¿Qué pasa con Jim Jonathan
2: Márquez? Yo creo que lo de Márquez, ya podremos platicarlo más a detalle, pero creo que Márquez va encaminado a convertirse en una figura administrativa para Misco.
0: Puede ser.
2: Ya lo es, de hecho. A ver, Misco utiliza la marca de Jan Márquez como ropa deportiva.
0: La indumentaria, sí.
2: Márquez es un líder del camerino que ha tenido que dejar su rol como futbolista para afrontarlo de otra manera. Creo que Márquez se puede terminar de convertir en un gerente deportivo del Deportivo Misco y que va a ser muy positivo. Porque si algo se le criticó a la primera etapa del Deportivo Misco en la Liga Mayor fue que lo manejaba el presidente del equipo, Neto Brand, que es un alcalde.
0: Sí, que desconoce muchas ideas, cosas.
2: Tendrá cosas buenas, cosas malas, tendrá sus locuras y demás, ya sabemos cómo es Neto Brand, pero que no es un hombre de fútbol, no es gente de fútbol.
0: No, desconocía algunos aspectos administrativos y de logística.
2: Y entonces tener personajes como Hamilton López, como Jan Márquez.
1: Es que Hamilton era el gerente deportivo.
2: Y ahora se termina convirtiendo en un asistente. Pero técnico. Podría ser que Márquez termine convirtiéndose muy pronto en una figura como en un gerente deportivo.
1: Conociendo cómo la gente de Misco, que ha pasado por sus filas, que hoy por hoy ya jugadores retirados, se les ha dado la oportunidad, porque ahí está lo de Aragón, lo de Ronnie Álvarez, jugadores que pertenecieron al Deportivo Misco en la primera y en la Liga Mayor, ahora están forman parte de las fuerzas básicas. Sí. Hamilton López, que también jugó con Misco en esa etapa cuando lograron ascender históricamente a la Liga Nacional. Entonces, creo yo que sí, pero a ver, lo de Misco pasa. Yo creo que este equipo ha servido de ejemplo para muchas personas de lo que no se debe de hacer un equipo que asciende y lo que actualmente pues también se tiene que hacer para poder trascender. A ver, voy por pasos. Primero lo de Misco. Cuando asciende, ustedes se recuerdan de que viene el alcalde y le dice, es que yo quiero jugar en Liga Mayor.
0: Sí.
1: Bueno, te vamos a inscribir. y que yo quiero jugar en Liga Mayor. Perfecto, todos van a jugar, sí, en Liga
2: se
1: Mayor.
2: Se quedó sin cupos.
1: Y se quedó sin casillas.
0: Sí.
1: Para el torneo de clausura. Llenó todas las casillas.
0: Ay, se lo llevó a Cancún.
1: Sí. Entonces, el tema es ese. ¿Qué tanto podás darle, o sea, a un equipo de fútbol para poderlo armar? Tenés que tener idea, tenés que tener gente, te tenés que asesorar bien, como dice Javi, tenés que tener gente que conozca qué jugadores, en qué puestos, y no solo llenar por llenar. El fútbol a veces es duro, pero también hay que tomar decisiones, porque si no las tomás, corres el riesgo de fracasar, y al final es plata la que estás invirtiendo. Estás invirtiendo dinero, tiempo. Imagínate todo lo que hiciste en el torneo. Yo no quiero hablar de un fracaso, porque lograste clasificar al plano internacional, pero el que te despidas de esa manera, como lo estás haciendo hoy por hoy, yo creo que pudiste haber dado más pelea. Tiene la oportunidad
2: todavía de dar pelea.
1: Sí, o sea, todavía falta la vuelta, pero a lo que actualmente hiciste, Javi.
2: No, habrá que ver cuándo fue la última vez que Miss cometió 3 goles en condición de visita.
0: Y sobre todo contra el rival. Porque es que ayer que analizábamos las estadísticas, decíamos, Municipal regularmente saca empates en el Santo Domingo y golea en el Trébol. Entonces, siguiendo esa línea, ayer Municipal rompe con la estadística. ¿Por qué? Porque logra una victoria y logra una buena victoria, 2-0. Y en el Trébol tendrá la ventaja. Mi compañero Eduardo Escobar conversó con Kevin El Canche Moscoso, un guardameta de experiencia, con títulos nacionales e internacionales, y que es uno de los líderes dentro del plantel de Misco. Esto fue lo que dijo.
6: Buenas tardes, tengo el gusto de conversar con Kevin Moscoso, arquero del equipo chicharronero. Hoy lamentablemente no se logró el resultado que ustedes querían, pero esto es fútbol y todo puede pasar en el partido de vuelta.
7: Sí, no tuvimos un buen juego en general, dejamos de hacer algunas cosas y nos pesó mucho, pero como bien lo decís, muy dolidos, golpeados, pero vamos con la idea que podemos ir a hacer algo al estadio de ellos, vamos a ir a tratar de plantarnos bien y hacer un buen partido.
6: Misco se ha caracterizado por jugar bien de visita y puede ser en esta ocasión la oportunidad para poder doblegar el resultado.
7: Sí, mira, nosotros teníamos el anhelo de ir a CONCACAF, lo logramos, ahora tenemos ese anhelo, ese sueño de ir a una final, sigue intacto, sigue ahí, obviamente nosotros solo nos pusimos cuesta arriba, pero falta un camino largo, faltan 90 minutos y vamos a tratar, como te decía, de hacer un buen partido para que se dé, ¿por qué no?, un buen resultado.
6: Bonito ver hoy la grada del Estadio Santo Domingo lleno, apoyándolos, y eso ha sido una característica durante todo el torneo.
7: Sí, mira, obviamente hoy hay un poco más, pero generalmente el estadio se caracteriza por eso, por tener una buena afluencia y generalmente los mismos aficionados, eso habla de la identidad que se ha generado con el equipo, entonces estamos muy contentos por ello.
6: ¿Cómo encarar el partido de vuelta para poder lograr el objetivo?
7: Bien, primero ser muy ordenado, sabiendo que ellos son fuertes en su casa, pero el mismo ímpetu nos va a hacer ir a buscar el partido, vamos a tratar de lo que nos hicimos hoy, aprovechar las que generemos y traer algo bueno.
8: Kevin, ¿cómo revertir esta situación allá en el Trébol? Que es una cancha complicada, que a ustedes se les ha complicado, pero también en la llave pasada demostraron que pueden hacer las cosas.
7: Sí, mira, primero tenemos que limpiar la cabeza, saber que lo que hicimos mal hoy no fue un buen partido para nosotros, y dejarlo atrás, dejarlo en el pasado. Vamos a tratar de encararlo como un nuevo partido, como un 0-0, que para que nos ayude a tener la cabeza limpia, ir buscando ahí sí que minuto a minuto, gol a gol, un buen resultado.
8: Gracias.
0: Las declaraciones por parte de Kevin El Canche Moscoso. Así es que a Misco, a preparar la vuelta sábado a partir de las 18:06 p.m, Estadio del Trébol, el enfrentamiento entre Misco y el conjunto Municipal.
1: Hoy Misco regresó a los entrenamientos, un trabajo regenerativo en el Estadio Santo Domingo de Guzmán. Como lo veníamos platicando, manejan el tema de la concentración, así que todavía se encuentra concentrado el plantel. Hasta el partido de vuelta, si logran avanzar, continúa esto de las concentraciones y posteriormente pues se tendrá ya a romper si en dado caso pues el equipo de Misco no logra avanzar a la gran final del torneo de clausura. Un saludo para Fernando Rodríguez, el gran amigo Nando en la antigua Guatemala. Nos está viendo a través de la RTV.
0: ¿Ah, sí?
1: Sí, un saludo.
0: Salúdenlo ahí a la camarita.
2: Eres fotógrafo.
1: Sí, fotógrafo, correcto. Fotógrafo.
2: Fútbol Más.
1: Tiene su página.
2: Ah, sí, entonces ya sé quién es Fernando Rodríguez, claro.
1: Un abrazo para.
2: Sí. No, bueno, siempre nos colabora con mucha información de segunda división, porque sí, él está muy ligado a la segunda.
1: A la tercera conoce mucho, la verdad, de temas de ascenso en el aspecto de estadística. Es una, ya se lo he dicho en su momento, es una de las personas que junto con Cerro los que sí maneja muy bien las estadísticas relacionadas
2: habla al fútbol de posiciones, hablas goleadores, todo eso lo maneja muy bien en todas las categorías del fútbol, claro, junto con Cerro, son los sí dos pioneros quizás de la era digital de
1: las
2: de
1: estadísticas,
2: este mundo.
1: Sí, sí, estadísticas de fútbol de ascenso. Así que un abrazo, Nando.
0: El saludo correspondiente, el cariño, y vamos a marcar la pausa. Si usted era de los que estaba molestos porque Shakira no hizo la canción del mundial, no se enoje. Ya la incluyeron en el playlist. Ah, mira. Te la vengo a presentar después de la pausa.

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11: De la mañana con 49 minutos para que no la extrañen. Para que. No le gustó Belinda. No le gustó Belinda. No le gustó Daddy Yankee. Perfecto. La señorita Shakira ha sacado el preview de lo que será la canción que se estará incluyendo en el playlist oficial de la FIFA. ¿Cómo se llama la canción? Die Die. Y el video musical ha sido grabado en el Maracaná. Recordando que en Brasil Shakira tuvo una participación destacada en el ámbito musical. Pero escuchemos un fragmento de esta nueva pieza que será incluida en el playlist por parte de la FIFA y que... Pues,

0: Este es el preview que ha lanzado Shakira. Bien, bien. Comercial y lo que quieran, pero bien, me parece que por parte de Shakira esta presentación. We are ready es la frase con la cual finaliza esta, este corto que ha publicado y que pues da ese primer vistazo de lo que será la canción de Shakira en la Copa Mundial. Dai Dai es el nombre. ¿Qué le pareció, señor Ramazzini? No. ¿Usted qué es tan exigente? Nada le gusta.
1: No.
0: No puede ser.
1: No, es que, a ver, no puedes tener a, o sea, a, en lo personal siento que pudo haber hecho algo más.
0: Pero si solo, no puede ser. Si solo le enseñé 15 segundos, Ramazzini.
1: Por eso, con 15 segundos basta. Con eso, no, con eso me terminó de desilusionar.
0: Así lo han enamorado a usted. Pero no,
1: no, no, no. No, en 15 segundos, no. Un regalo.
0: No, no, no, pero ahí está Shakira.
2: No,
0: es que,
2: no, para otras canciones que ha sacado de Mundial, no, esa se queda en lo último de su top.
0: No, pues.
1: ¿Verdad?
2: Sí. Lo siento, pero...
1: No creo que vaya a ser un éxito como el Waka Waka.
2: No, es que incluso ahí... Y de hecho, para el 2006 todavía fue que estuvo... Fue su primera participación.
1: Sí, 2006, 2010, 14 y 26.
2: Ahí es donde ha venido. Pero esta... No, ¿sabes con cuál me quedo yo en todo caso? De lo que aquí nuestro querido Zacarías nos ha compartido es la de Daddy Yankee. Esa me sonó mejor.
1: Lo que pasa es de que ahora ya no tenemos una sola canción para los mundiales. Ahora hay un álbum, digamos, hay una colección de canciones, porque así como han agrandado el tema de los países que van al mundial, el álbum ahora también ya tiene casi 1000 estampitas, entonces el repertorio musical también se agranda.
2: Pero ahora el álbum parece enciclopedia también.
1: Pero bien. El tema es de que ni una, o sea, que no te vaya a pegar una canción, porque ahorita no se mira que de todas las que hayan salido te vaya a pegar una.
3: Una va a pegar más que otra.
2: Bueno, pero también sería el primer mundial en esas, la verdad. En Qatar, ¿cuál es la canción que tendrías en mente?
0: ¡Tum, tum, tum!
1: Sin recordarme.
2: Pero,
0: la cortina
2: de salida.
0: Ese es como que dice el
1: soundtrack del mundial. Pero ese sonidito. ¿Cómo va? No, sí. La de Jaya, Jaya, Jaya. No, no.
3: Había
1: no,
3: una, sí. Jaya, Jaya, Jaya.
2: No, yo no la recuerdo, la verdad.
1: Y esa era la más pegajosa.
3: No, sí. No.
2: Entonces,
0: a ver. No. Yo me comprometo.
2: Ya, hay de Ángeles Azules, ¿no?
0: Voy a redactar mejor una carta.
1: Mejor me quedo con la de Los Ángeles Azules.
0: Ay,
1: y la...
0: Belinda.
1: Y Belinda, ahí está. Es así.
3: Van a salir más.
1: Por Belinda.
0: Van a salir más.
1: Por Belinda.
3: Una la semana canción, va a venir
1: por Belinda. Es que me estoy quedando Shakira. Con la canción por Belinda.
0: Oh, Shakira lo hizo bien. Hizo bien, cuando salga completa la juzgamos. Ustedes pero, con 15 segundos se van, no puede
2: pero,
0: ser.
2: Pero a ver, un show tiene que existir durante en la inauguración, la
0: clausura. No, que esa es la principal crítica, que en la clausura del mundial el show va a ser en el medio tiempo, muy al estilo del Super Bowl, y que incluso se va a extender el tiempo de descanso, algo que para el sector ortodoxo, a quienes son muy tradicionales en el fútbol, dicen, eso no tiene que ser así, porque implica un proceso de calentamiento como pasó en la Copa América de Argentina contra Colombia en Estados Unidos. Hay otro sector que dice, el entretiempo, 5 o 10 minutos más, no pasa nada, es un espectáculo.
2: Lo que pasa es que el público, digamos, objetivo como deporte al final es muy distinto también, y un medio tiempo de ese tipo, pues no creo que tampoco va a ser para este tipo de público, siento yo. Y con las canciones o el playlist que estamos escuchando también, no sé, tengo mis dudas.
1: Sí, ¿te quedas con Belinda?
2: Yo, mira, me quedo con esa que te digo, la de Daniel. ¿Vos escuchas? No, ¿o no estabas el día que estaba?
0: Bien, sí estaba.
1: Bien, bien.
2: A mí
1: bien.
2: Me gustó más esa.

0: inspiradora deportivamente. No digo que sea un super hit, pero para la temática me parece que te inspira más.
1: Tal vez el tema de la letra no, pero el ritmo...
0: Sí, tal vez me refiero más a lo melódico.
2: Sí.
0: Porque así como esta de Shakira, tal vez es como quien dice ya... O sea, no me refiero mal a su trayectoria, sino que es como una especie de cohete quemado. Y es una melodía muy similar al Waka Waka.
1: Al mismo ritmo.
0: La otra que fue para Brasil. Entonces, ya sí, es más de lo mismo, ¿no? Pero no sé... Algo nos tendría que sorprender realmente.
1: A mí no personal, sino me quedo con Belinda.
3: Revivan a Michael Jackson, por favor.
1: ¡Hala!
3: ¡Hala! Nada les gusta, muchachos.
0: Bueno,
3: nada les gusta. Cine, ¿no? Va a venir el pobre Bad Bunny, va a presentar su canción y lo va a cocinar a palos.
1: No, pero es que ahí
2: Bad Bunny va a salir en el anuncio de Adidas.
3: Ahí está.
2: ¿Vieron ese anuncio, el preview? Bueno, no sé si este es el preview o ya es parte del anuncio, creo que es parte del anuncio, pero a ver, está Timothée Chalamet, que es uno de los grandes actores a nivel mundial. Está Bad Bunny. Sale David Beckham, sale Lionel Messi, sale Dembélé, sale Rafinha, sale Pedri, sale... ¿Quién más sale por ahí? Bueno, Bellingham, entre otros grandes jugadores en el anuncio de Adidas para este Mundial 2026.
4: No, pero yo creo que hemos dejado de darle énfasis a una canción. Yo sé, tiene que haber variedad porque al final es un Mundial, hay diferentes idiomas, culturas... Pero como si la inspiración, la musa se les está acabando a los muchachos. Es difícil para muchos artistas que no, conocen de música, por supuesto, porque es su arte, pero aquí tenés que irlo conjugando siempre con fútbol. Y a veces el tema del fútbol... No se
3: sale
4: le da
3: Shakira con los valores del Mundial, no, sale en el Maracaná, con los colores de Brasil. Yo estoy muy molesto hoy. No,
4: de verdad.
3: No, estoy impresionado.
4: Pero es que
3: no les gusta
4: Shakira.
3: Nada. No les gusta nada.
0: Bueno, pero como dice Zacarías, vamos a darle el beneficio de la duda, porque este clip creo que ni siquiera es el intro de la canción.
3: No, es un fragmento, como la expectativa. Ya regresa Shakira a los Mundiales. Bueno.
0: Ya casi a sus 50.
3: No les gustó.
4: Ya me imagino dentro de 4 años.
0: Yo pago
3: la pizza el día que a los 3 les guste una canción del Mundial.
0: Ahí está. Ese día, de verdad. Creo que Shakira comenzó en la historia de los mundiales más o menos como a sus 25 años. Imagínate.
2: Todavía no conocía a Piqué.
4: Yo creo que ahí empezó el problema para él.
3: Hasta todos me dio del enojo. Vamos a otras cosas. 10:57, la información en el 106.1. Comente usted, ¿le gustó o no le gustó? Le invito a que vea el video, ya lo vamos a estar subiendo a nuestras plataformas digitales. Y 10:58, vamos con información internacional. Marpol, el protagonista es el Chapo Guzmán, que está recluido en una cárcel de los Estados Unidos porque es nota en uno de los narcotraficantes más reconocidos de territorio mexicano.
0: Así es, resulta irónico de pronto, el mexicano Joaquín el Chapo Guzmán lo era, pues culpó al gobierno de México de todos los delitos de violencia e insistió en pedir su extradición, pese a que el juez federal Brian Cogan la rechazara hace unos días por considerar que carecía de sentido. El pasado 1 de mayo, Guzmán, quien era el antiguo líder del cártel de Sinaloa, usted recordará, envió una carta manuscrita en inglés a la Corte Federal para el Distrito Este de Nueva York, en la que volvía a solicitar su extradición, que el tribunal recibió ayer y que fue publicada este jueves. Dice, el gobierno mexicano fue responsable de todos los delitos violentos. Yo no le hice daño a nadie, aseguró el Chapo Guzmán en esta misiva. Según él, los delitos violentos por los que se le condena se basan en un solo testigo. Y también sigue diciendo, en mi país no se me conocía por cosas malas. Las cosas buenas que he hecho en México fueron querer a la familia, querer que la familia comiera junta y tuviera una vida estupenda, fue lo que añadió. Me culparon por cosas que no hice, por ser quien soy. Así es como se logra leer, es una nota, una carta sobre una hoja a mano fue que escribió el Chapo.

0: Esta es la sexta carta que Guzmán le envía a la Corte de Nueva York en las últimas semanas. Y pues el resultado hasta ahora ha sido denegado, pero resulta que esto es lo que dice, que él no le hizo ningún daño a México.
1: No fue su culpa, es culpa del gobierno mexicano. Así lo ha asegurado Joaquín Guzmán, alias El Chapo, recluido en una cárcel de los Estados Unidos. 11 de la mañana, en punto. Marcamos la pausa. Ya venimos con más. ¿Usted cree que un presidente debe de anunciar el arribo de un cantante o de un grupo de artistas internacionales a su país? Bueno, pues resulta que en México así pasa. Ya se lo vengo a contar. Pausa, ya volvemos.

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1: Son las 11 con un minuto.
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10: 11 de la mañana con 4 minutos. El grupo favorito del doctor Juan Francisco Romero, BTS, está realizando una visita en territorio mexicano. Una visita donde incluso tuvieron una reunión con la presidenta de dicho país, Claudia Sheinbaum. Lo que ha sorprendido a todos es que en horas de la mañana, en esa famosa conferencia de prensa que realiza la máxima autoridad de territorio mexicano, entiéndase la presidenta, pues ha anunciado que la banda musical BTS estará regresando a territorio mexicano durante el año 2027. Vamos a escuchar un fragmento del video y las implicaciones que esto ha tenido.
11: Para todo el ARMY de BTS y para todas las y los jóvenes de México, les hice una propuesta. ¿Quieren regresar el próximo año a México?
12: ¡Sí! ¡Sí! ¡Muy bien! Sí.
11: Regresa BTS en el 2027 a México. Ya les vamos a dar las... ¿eh? Ya poco a poco vamos a ir viendo. Apenas ayer los vi. Ayer los vi unos jóvenes de muy sencillos, la verdad, muy modestos, tranquilos. Increíble lo que pasó, que en la mañana anunciamos que iban a salir a saludar y yo creo, bueno, calcularon como cerca de 50,000 personas, muy emocionadas.
10: Un fragmento del video de la presidenta de territorio mexicano, pero Mark, el fenómeno de BTS, que a ver, quienes no siguen la música, para los jóvenes esta banda es...
13: coreana.
10: Es coreana. Pero, ¿con quién la podríamos comparar? ¿Con los Backstreet Boys? En la época de los 90.
14: Yo me recuerdo cuando llegaron ellos a México.
10: No, lo de BTS es mucho más, porque es un escándalo.
14: Pero recuerdes el otro día que McDonald's sacó un menú de BTS. Sí.
13: Es un impacto, y creo yo, comercialmente todavía mucho más.
5: O sea, tiene esa euforia quizás
10: para superior, que el presidente lo dé en una conferencia de prensa.
5: Yo creo que es superior, hablando de la era moderna, a Justin Bieber, por ejemplo. Que...
14: Uy, de Justin estamos hablando de palabras mayores. Sí, Justin estamos hablando de palabras mayores, igual que Taylor Swift.
5: Cuando surgió Justin Bieber y muchas muchachitas en los estadios, digamos, y llorando, y es un impacto igual.
14: Justin nos quedó un poco más cerca por el tema anglosajón, ¿verdad? Claro. BTS es un tema asiático que ha logrado explotar afuera de las fronteras
13: coreanas. Sí, mira que alguien que sea de ese sector de Asia que impacte aquí
14: es América, es raro. Aunque es hay una cultura.
10: No, ahorita está pegando mucho.
14: No, pero en Corea hay una cultura de telenovelas, hay una cultura de artistas locales,
10: series.
14: Hay una cultura de farándula inmensa.
5: Sí,
14: hay un gran mercado ahí.
5: Poco a poco que se ha ido metiendo lo árabe, pero eso es otro tema.
14: Ah, pero es que ahí tienen su propio también. O digamos la industria televisiva y de películas de la India, el Bollywood, que también es inmenso. Porque con solo que lo consuma un 10% de la población de la India, ya es exitosa.
10: Sí, porque
14: no necesita de que lo veamos aquí para que sea exitosa.
5: El asunto aquí es el que la presidenta de los Estados Mexicanos.
10: De los Estados Unidos Mexicanos.
5: Sí. Pues salga con esto, o sea.
10: En el marco de el Chapo Guzmán responsabilizando a las autoridades porque hay un clima de violencia bastante marcado. Ese es uno de los puntos, porque acá hay dos visiones. Por un lado, quienes son seguidores del grupo están emocionados, están felices, están contentos, pero un grupo muy fuerte que es radical en contra de las decisiones de Sheinbaum, dicen, a ver, la presidenta tiene que estar enfocada en capturar narcotraficantes, ese en el tema de seguridad.
14: El otro día la pusieron a hacer el 6-7. ¿No vieron el 6-7? A ver,
10: explique, señor Javier del Cid. Yo sé que es el 6-7, que es una nueva tendencia de los jóvenes, que es por decir más o menos, pero a ver, explíquele a nuestra audiencia.
14: A ver,
10: audiencia,
14: es un meme, es un meme de internet, es un movimiento de las manos, es una celebración. A ver, lo que lo traduce el Google y la inteligencia artificial es lo siguiente. El 6-7, 6-7 en español, es un meme viral de internet y de jerga de la generación Alpha Z, popularizado en TikTok e Instagram durante el 25 y el 26, es decir, estos dos años. Surgido de una canción de rap y referencias a jugadores de baloncesto. Se usa como respuesta absurda que significa más o menos o simplemente nada, actuando como un código generacional para confundir a los adultos. Sí. Así que ese...
10: Cuando usted de patojo decía 2 que 3, va.
14: 6-7.
10: 6-7. Es la actualización de esa famosa frase.
5: Generacionalmente siempre existen ese tipo de cambios. Hoy ya no es un qué onda, por ejemplo.
10: No.
5: Ya estamos viejos los que decimos eso.
10: No, la vez pasada estaba con un niño y me dice, no, ahí, para Miguelón. Yo, ¿para quién?
5: A mí me goofy.
10: Sí, a mí me goofy.
5: Sí,
10: bien,
5: pero,
10: bien, dije.
5: Pero aquí lo que vamos es a eso, que existe, creo yo que en cada gobierno es así, siempre hay, pues, obviamente temas de mayor importancia. Si bien aquí se pueda tratar más que entretenimiento, nos enfocamos al tema de arte, pongámoslo de esta manera, existen temas, pues, más sobresalientes, especialmente en México. La temática de violencia, la organización en este momento del Mundial y cómo va a ser esta situación de seguridad, creo que son temas más relevantes en este momento que el decir, el otro año viene BTS otra vez.
10: Ah, si te contara la del presidente.
5: No, es que también hay. Si
10: te contara la del presidente. La voy a contar a la audiencia. El día, ¿ayer qué día fue? Miércoles. El día martes era la orquesta sinfónica con la presentación de Star Wars. 8:00 p.m. Y a las 8:00 p.m. el presidente anuncia un mensaje a la nación. Y yo dije, bueno, señor presidente, me va a disculpar, pero yo voy a ver mi orquesta sinfónica. El señor presidente estaba en el palco. Al mismo tiempo en el cual se estaba transmitiendo el mensaje a través de redes. Es grabado. Yo sé que es grabado, pues, pero...
14: En el palco del...
10: El teatro.
14: Teatro.
10: El teatro, sí. Y lo presentaron. O sea, le dieron el saludo la orquesta sinfónica y demás.
14: Sí, porque se veía que era tarde-noche el mensaje del presidente, me imagino lo había grabado.
10: Sí, lo grabó en horas de la tarde, lo manda, pero dije, no, hombre.
13: No es así.
10: No.
13: Y eso el tema...
10: No, y ¿sabes qué es lo más gracioso? Que había gente con el celular viendo la transmisión del Facebook y... Sí, el señor en el palco, pero bueno.
13: No, ha pasado eso.
10: Son cosas que pasan.
13: ¿Ustedes se recuerdan cuando fue lo de Carlos Peña?
10: Sí.
13: hasta el presidente salió hablando en su momento que felicitaciones y...
5: Creo que para aquel entonces era...
13: Cuando ganó un premio.
14: Berger.
13: Cuando era Berger. Entonces, a lo que vamos, ¿verdad? O sea, el impacto o tratar la manera de ir, pues... ¿cómo se llama? De que retomen los...
10: sus prioridades.
13: Sí, o sea...
10: ¿Qué quiere hacer?
13: Sí, pero el problema es de que también, como ustedes mismos lo decían, estaba lo del Chapo. Y pues obviamente había que hacer, darle un giro a la noticia, ¿verdad?
10: Sí.
13: ¿Y qué es lo que le gusta a la patojada, dijeron por ahí?
10: Sí.
13: Traigámosle a los coreanos, ¿verdad?
10: Sí, por ahí. Pero obviamente la gente está muy contenta, la gente que gusta de este grupo musical, porque están en México y pues la promesa es que estarán también en 2027.

0: hablando de cómo se mezcla la política y la farándula y cómo todos nos metemos en todo, el señor Neto Brand ayer dio la nota. ¿Por qué? Porque se le cuestionó, señor alcalde, cómo se prepara el equipo para la Copa Centroamericana. Esto tomando en cuenta que hubo mucho ruido en redes sociales. Yo no sé primero por qué lo hacen y segundo, de verdad no les crean. Hubo una página que publicó que el estadio de Misco había sido aprobado para jugar en Copa. Sí, es uno de los estadios más criticados en la Liga Nacional del Fútbol Guatemalteco. Pero bueno, un colega por ahí se fue con la finta y le preguntó al alcalde que si iban a jugar en el estadio Santo Domingo de Guzmán. Obviamente el alcalde dijo que no. Pero la nota no está en eso. La nota está en que ha expresado el alcalde de Misco que quiere jugar en el estadio del Trébol. Que si por él fuera, él jugaría en el estadio del Trébol. Algo que ha generado ruido porque Misco juega en cancha sintética. Lo lógico sería que en un torneo internacional, aprovechando la condición que ya tiene, juegue en una cancha sintética. Pero escuchemos primero las declaraciones de Neto Brand respecto a los preparativos que tiene Misco saliendo de la ronda de semifinales y enfocándose ya en lo que puede ser esa participación en Copa Centroamericana.
1: Bueno, es una situación humana sentirse en estos momentos tristes porque yo soy misqueño, nací en Misco, crecí en Misco y cuando juega Misco soy misqueño, pero a la vez también en Misco cuando yo crecí no había un equipo, cuando yo crecí esto era un potrero, había un equipo que jugaba en tercera, luego subió a segunda y estuvo muchos años en primera, que es este equipo de Misco. Y entonces yo, pues, por ser de barrio, desde mi niñez siempre fui rojo, soy rojo y sigo siendo rojo. Y cuando yo juego contra los rojos, yo es cuando lo he dicho varias veces, es como jugar contra mi papá, ¿verdad? Uno cuando es niño, uno juega contra su papá y uno le quiere ganar a su papá, ¿verdad? Uno quiere ser mejor que su papá. Para mí eso es jugar con los rojos. Yo quisiera ganarle algún día, pero le voy a ganar cuando yo sea bueno, cuando yo tenga la capacidad. Hoy no se nos dio, ellos fueron superiores y pues qué bueno, ¿verdad? El fútbol es así. Claro, voy triste como humano y como misqueño porque pues yo deseaba más en estos 500 años tener una oportunidad de alcanzar mi primer chicharrón, pero se dará cuando Dios así lo quiera y yo voy a seguir esforzándome para que este equipo siga creciendo y siga

0: consumidores de fútbol. Yo soy consumidor de fútbol. Si no trabajo los partidos, trato de verlos. Trato de verlo, gente. Entonces me convierte en un consumidor de la Liga Nacional. Y yo lo que quiero es de que en mi partido, mi liga, compita, por ejemplo, con Copa Sudamericana, en la atención de la gente, a eso hablo, no desde el nivel, en la intención de la gente de ver los partidos, de la Copa Libertadores, por ejemplo, que se transmite tarde-noche en Sudamérica. Y como los partidos de la postemporada en aquellos estadios que hay luz para poder jugar de noche. Entonces, que uno no empiece con eso de cambiar, con lo que le llaman zapping, ¿no? Liga Nacional, Sudamericana, Copa Libertad. No, que uno se quede decididamente con los partidos de la Liga Nacional. Porque entiende que no hay una real y auténtica ventaja para aquellos equipos que se ubicaron en los primeros cuatro lugares del torneo. De que en los cuartos de final, que en las semifinales, existe esa competencia y que va a ganar aquel que las situaciones las maneje mejor en un partido. Y que si no hay un ganador en 180 minutos, pues vámonos desde el punto de penal. Eso emociona, eso entusiasma, eso mantiene al aficionado, lo mantiene. Pero parece que no, que lo único que queremos es sacar ventaja. Pues aquí está el presidente del equipo de Misco, el señor Neto Brand, que ayer, como en todas las tardes, cuando juega su equipo como local y también como visita, el otro día lo vi en Cobán. Antes que se me olvide, ¿estamos en qué? ¿Hoy es qué? ¿Jueves? Hoy es jueves. La próxima semana, el señor Neto Brand, no como presidente del equipo de Misco, no, como presidente no, como lo que es un político de carrera, hará un anuncio que va a la política en sí, pero también a la sociedad guatemalteca. Nos va a tambalear, gente de fútbol. Nos va a tambalear. Así que se los estoy anunciando. La próxima semana, como político partidista de carrera que es, hará un anuncio a nivel nacional, y esto se va a propagar hasta nivel internacional, un anuncio, el señor Neto Brand. Un anuncio. Bueno, en su rol de presidente de los Chicharroneros, luego el partido comentó esto.
1: Mire, yo ese día me hacía muy perdido. El lograr ese momento para mí fue incluso un sabor mucho más dulce que la primera vez que yo llegué a una final. Porque tenemos ya tres campeonatos que no pasamos de cuartos de final cuando hemos tenido unos buenos resultados en la fase regular. Por ejemplo, siempre pues nos han dicho que Misco es bueno en fase regular, pero en fases finales no. Y yo sentía que nuevamente me volvía a quedar en cuartos de final. Y pues bendito Dios, pues se dio ese resultado. Yo me sentí muy bien, me sigo sintiendo muy bien por ese momento tan hermoso. Y recuérdense que ya en semifinal ya los equipos son más fuertes, y Municipal es el mejor equipo que hay en Guatemala, y el día que yo le gane a Municipal, seguramente ese día voy a ser campeón. Hoy no se puede, no se pudo, pero Misco está haciendo su historia, está haciendo su camino y tiene que ir poco a poco haciendo lo que sea necesario para ir buscando, y algún día las cosas pues en el nombre de Dios se van a dar.
2: Neto, ¿alguna posibilidad de remontar la serie?
1: Pues mire, todo puede darse. Hace cuatro días vivimos aquí un milagro porque se dieron dos goles en un minuto y 30 segundos. Entonces mire, todo puede pasar. Yo banco siempre a mi equipo, siempre voy a bancarlo, siempre voy a apoyarlo y siempre voy a estar con ellos en las buenas y en las malas, y pues nosotros vamos a ir a afrontar ese partido, y pues cualquier cosa puede suceder, ya lo vivimos.

0: podemos vivirlo otra vez, probablemente, pero siempre con la frente en alto, porque pues se hace todo el esfuerzo. Yo conozco la lucha que hacen estos muchachos, los he visto remendarse, los he visto lesionarse, los he visto llorar cuando las cosas no se dan, y deben de estar en este momento tristes, pero yo sé que han hecho el esfuerzo, y yo seguiré apoyando el proceso para que esto pues se vaya caminando y ver de frente a lo que viene en el futuro.
1: Jugar ahí, tengo algunas opiniones ahí en el equipo de que por el tema de la gramilla, que pues nosotros aquí jugamos en gramilla sintética, sería mejor allá en el Estado Progreso, pero la cercanía a Misco del municipal, y pues yo pienso que podría quedarnos muy bien el Estado Municipal. Yo ahí quiero jugar, pero voy a escuchar bien qué me dice el profe, qué dice la dirigencia junto conmigo, y tomar la mejor decisión, pero mi primera opción es que Municipal me preste el estadio para mi participación en esta Copa Centroamericana.
2: Allí quiere jugar en el estadio El Trébol el presidente del equipo de Misco, en el estadio El Trébol. El tema es que lo preste Municipal, porque ellos también van a jugar Copa Centroamericana. Se va a jugar, esto se va a disputar, bueno, al menos cuando se hizo el año pasado, en época de lluvia, y la cancha se perjudicaba porque se jugaba con lluvia, y luego para recuperar, hubo tiempo en que la cancha del estadio de los Rojos estaba mal, la pelota picaba a todos lados, porque no se tenía ese descanso. Hace ya varias semanas, les di a conocer en exclusiva que Municipal, yo no sé si hará un acto de inauguración, yo no sé si hará una producción especial, pero allá arriba, en el complejo Ernesto Villa, están terminando una cancha con pasto natural. Allí dentro está justamente al lado, contiguo a las canchas sintéticas. Para que el equipo entrene, para que las fuerzas básicas también lo hagan, pero están ampliando su infraestructura. Ahora podría ser, si los trabajos se culminan en los tiempos, que para la época de lluvia, pues allá arriba se entrene el primer equipo y se le dé un poco de respiro, de descanso a la cancha principal. Se la van a prestar a Municipal, se la van a prestar a Misco. Bueno, eso el Consejo Administrativo de Municipal lo tiene que decidir. Pero de lo contrario, ahí está el estadio La Pedrera. ¿Qué manda? Sí, está tronando aquí en la zona 4. Está tronando. Lo que pasa, a ver, para la gente que nos escucha, y les agradezco tarde a tarde que nos estén escuchando, como Erwin Méndez allá en los Estados Unidos, que nos escucha allá en el taller con sus colaboradores, en la bahía, allá por San Francisco, que nosotros estamos en el centro del piso de las radios de RCN, estamos en el centro. Entonces, yo veo hacia el sur, estoy de frente al sur, y lo que me queda es Radio Mía. En Radio Mía hay cortinas, que por supuesto que oscurecen el interior. Entonces yo aquí no me puedo dar cuenta cuando bajan la cortina, si está nublado, si cómo está el tiempo, no puedo. A mi costado izquierdo me queda Clásica, la 102.5. No tiene ventanas, entonces no puedo ver hacia el exterior. Del lado derecho, allá en lo profundo, que está, siempre estuvo en mis tiempos, ¿no? En mis tiempos, FM 95, ¿qué está allá? 94.9, ¿qué está así? 9, 4, 9, ahí está, 949. Pero aquí justo al lado no sé qué es esto. Creo que son los servidores, creo que son los transmisores, todo lo tengo aquí. Y más allá está la Globo. O sea que si yo no veo hacia el sur, si yo no tengo cómo ver hacia el sur, no sé. Pero sí escuché tronar, y mis compañeros aquí en el piso me dicen que sí está tronando. Juan Alejandro Meoño me manda un video. Él va rumbo al estadio de La Pedrera. y me hace ver que está lloviendo. Está lloviendo en el centro. Él va allí por la quinta calle. Está lloviendo, Juanito, así que con mucha precaución. ¿Quién más tengo aquí? A ver, Amado Anleu, le mando un fuerte abrazo. Son aguaceros, pero ¿por dónde está? No ubico porque va detrás de un tráiler. A ver, estoy tratando de ubicarme. ¿Por dónde está usted? Son unos aguaceros. Eduardo Escobar me dice que llueve en la zona 5. Me dice Alberto Cardona que le envío un abrazo, seguro va rumbo al estadio. Me manda imágenes que también está lloviendo. Está lloviendo, gente de fútbol. Menos mal que es sintética. Menos mal. Eduardo me pone en la zona 5. A ver, cuidado ahí en la zona 5 porque las motos y los carros pasan y no respetan los altos. Un fuerte abrazo. Así que está lloviendo en el centro. Amado, a ver, ¿dónde me dice Amado? Ah, en la Cuchilla, zona 6. Gracias, Amado. La Cuchilla va para el estadio seguramente. Así que, gente crema, con mucha precaución, por favor, porque si ya somos muchos, ahora con lluvia, todo esto se vuelve más lento, todo más despacio. Continuamos con el equipo chicharronero. Vamos con Kevin Moscoso, el arquero del equipo de Misco, que platicó con Eduardo Escobar ayer luego del partido. ¿Pudo hacer algo más Moscoso? En esta oportunidad tengo que decir que no. Fueron goles altamente técnicos. No fueron violentos, no fueron fuertes. No. Fueron pases a la red. Rodrigo abre la cadera, borde interno, pie derecho. No puede hacer nada Moscoso. Y lo de Pedro Manuel Altán, de un zurdo, viniendo de la banda, entrando con perfil zurdo, borde interno, un efecto, también pase a la red, no pudo hacer mucho Kevin Moscoso. Los chicharroneros se quejan de posición adelantada que terminó en gol de Nicolás Martínez, pero era posición adelantada, ambas jugadas, él sacaba ventaja de su posición. Y también debo de acotar que Martínez no se le da la postemporada a Nico. Nico en la fase regular es un goleador, eso está demostrado, es más, demostradísimo, pero en las finales, en cuartos, en semis y en la propia final no se hace presente, algo pasa, no sé si es un cambio de comportamiento de su equipo en la forma de llegar y él sale afectado, o es él que en las finales no tiene mucha pelota y las que tiene no toma buenas decisiones, yo no lo sé, o lo marcan más pegado, o porque se enfrenta a los mejores equipos, a los más regulares de la clasificación y eso hace que el nivel del partido sea más complejo, pues pueden haber muchas conjeturas. El tema es que en postemporada solamente lleva un gol y se lo anotó a Chuapa en la primera parte de esta temporada, o sea, en el torneo Apertura. En un rato también lo vamos a escuchar a Nico Martínez. Pero antes, tenemos a Kevin Moscoso, que ya se prepara para el partido de vuelta.
3: Buenas tardes, tengo el gusto de conversar con Kevin Moscoso, arquero del equipo chicharronero. Hoy lamentablemente no se logró el resultado que ustedes querían, pero esto es fútbol y todo puede pasar en el partido de vuelta.
4: Sí, no tuvimos un buen juego en general, dejamos de hacer algunas cosas y nos pesó mucho, pero como bien lo decís, muy dolidos, golpeados, pero vamos con la idea que podemos ir a hacer algo al estadio de ellos, vamos a ir a tratar de plantarnos bien y hacer un buen partido.
3: Misco se ha caracterizado por jugar bien de visita y puede ser en esta ocasión la oportunidad para poder doblegar el resultado.
4: Sí, mira, nosotros teníamos el anhelo de ir a CONCACAF, lo logramos, ahora tenemos ese anhelo, ese sueño de ir a una final, sigue intacto, sigue ahí, obviamente nosotros solo nos pusimos cuesta arriba, pero falta un camino largo, faltan 90 minutos y vamos a tratar, como te decía, de hacer un buen partido para que se dé, ¿por qué no?, un buen resultado.
3: Bonito ver hoy la grada del Estadio Santo Domingo lleno, apoyándolos, y eso ha sido una característica durante todo el torneo.
4: Sí, mira, obviamente hoy hay un poco más, pero generalmente el estadio se caracteriza por eso, por tener una buena afluencia y generalmente los mismos aficionados, eso habla de la identidad que se ha generado con el equipo, entonces estamos muy contentos por ahí.
3: ¿Cómo encarar el partido de vuelta para poder lograr el objetivo?
4: Bien, primero ser muy ordenado, sabiendo que ellos son fuertes en su casa, pero el mismo ímpetu nos va a hacer ir a buscar el partido, vamos a tratar de lo que nos hicimos hoy, aprovechar las que generemos y traer algo bueno.
5: Kevin, ¿cómo revertir esta situación allá en el Teo? Es una cancha complicada, que a ustedes se les ha complicado, pero también en la llave pasada demostraron que pueden hacer las cosas.
4: Sí, mira, primero tenemos que limpiar la cabeza, saber que lo que hicimos mal hoy no fue un buen partido para nosotros, dejarlo atrás, dejarlo en el pasado. Vamos a tratar de encararlo como un nuevo partido, como un 0-0, que para que nos ayude a tener la cabeza limpia, ir buscando ahí sí que minuto a minuto, gol a gol, un buen resultado. Muchas gracias.
2: Kevin Moscoso, que si no pasa nada continuará con el equipo de Misco para la próxima temporada. Es uno de los jugadores de confianza del presidente Neto Brand. Hay una opinión, no sé si muy generalizada, de que Misco tiene más equipo y puede producir más de lo que hizo ayer, pero que tiene un refreno, y que es el técnico Fabricio Javier Benítez, de que es él, porque todo lo bueno que ha pasado Misco lo ha vivido con Chapa, o sea, eso no se les olvide, pero que este plantel, que es el mejor de Misco desde que ascendió, en esta llave contra Municipal quedó a deber. No sé si incluyen dentro del análisis de que el local, de que jugó con estadio lleno, pero se les olvida incluir que juegan contra Municipal. Y que si lo reconoce el propio presidente, que no sabe mucho de fútbol, él ve, él opina lo que ve, y entiende que Municipal tiene más plantel, y que aparte sabe jugar estas instancias. Yo comparto mucho de esto. Si bien es cierto, Fabricio Javier ha cambiado para bien la gestión del grupo, y desde lo estratégico también cambió, porque lo hizo más ofensivo, lo hizo más aguerrido, arriesgando, y eso con Chapa no pasaba, pues también hay que reconocer de que hay planteles que contienen jugadores con más calidad, y eso está pasando con Municipal. Al técnico le dolió mucho perder, me parece que es el número uno. Yo lo vi dar declaraciones al presidente del equipo y como que es algo esperado, ¿no? Que Municipal les gane. Y veo hasta mucha resignación en ese partido. Pero Fabricio no, sí lo vi como irascible, como iracundo, y que fue con los árbitros, y que el gol de Nico, el segundo fue muy evidente, el primero un par apretadito, pero igual posición adelantada. Pero sí, estratégicamente Municipal lo superó a Misco, y en el marcador lo poco que tuvo Municipal al ataque, pues lo concluyó satisfactoriamente. Y esa es la gran diferencia, y es una constante que se está dando en estas finales. Los equipos no están dando una cuota futbolística buena, no nos están dando mucho fútbol, pero sí son contundentes, no llegan mucho y anotan. Y eso le valió, por ejemplo, a Municipal ayer, eso le valió a Comunicaciones en la serie contra la Antigua, eso le valió a Shela, ¿no? Contra Marquense. Y entonces no podemos esperar cosas diferentes en las semifinales. No, arriesgarán menos, van a ir a la segura, aprovechando ese elemento extra que es la posición. Dado un empate en la serie, la posición manda, y están jugando con ese as de oros los equipos que lo poseen. Tengo que ir a la pausa, al corte, a ver si puedo establecer un contacto desde el estadio La Pedrera, o por lo menos en el perímetro del estadio, porque ya hemos platicado acerca que es una tarde lluviosa en algunas zonas del país, y quiero asegurarme si efectivamente en la zona 6 está lloviendo, para que la gente vaya resguardada o por lo menos preparada por si hay lluvia en esta tarde. En esta tarde de semifinal de ida, estadio totalmente vendido, estadio lleno, y hay algunas recomendaciones que hace la administración del equipo de Comunicaciones. Las vamos a estar compartiendo dentro de poquito. Pausa, ya regresamos.

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19: Hola, soy Keila Castillo. En los próximos segundos te presentamos los hechos más importantes que marcan la agenda de hoy.
20: Le saluda Alexis Ponce.
19: Otro extraditable capturado, Manuel Ignacio Velasco, alias Nacho, fue capturado en Malacatán mientras se transportaba a bordo de un tuk-tuk. El detenido es requerido por una corte de Texas, señalado de coordinar el tráfico de cocaína hacia Estados Unidos desde el año 2011.
21: Operativo en Barrio El Gallito. Fuerzas combinadas de seguridad desinstalaron cámaras de videovigilancia presuntamente controladas por la Mara Salvatrucha en el Barrio El Gallito, zona 3. En la operación participaron 150 soldados y agentes policiales dentro del plan Centinela Metropolitano.
19: Bajas en Antigua GFC y Marquense. Tras quedar eliminados del torneo, Antigua GFC y Marquense iniciaron la reestructuración de sus plantillas. El equipo colonial confirmó la salida de Estuardo Sicán y Enzo Fernández. Por su parte, Marquense anunció las bajas de Carlos Estrada y Manuel Sosa.
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0: Shelajú Mario Camposeco. El equipo Super Chivo hoy recibió la... No, ayer recibió la visita de Rubén Darío Silva, que ya fue intervenido quirúrgicamente, ya está en la terapia y se llevará un tiempo el que él vuelva a las canchas. El caso de Nery Lobo, se recuerda que aquí lo hablamos, de que es el gemelo, es el camote, es vital, sobre todo en la posición de arquero, para la reacción, para los lances, para todo, o sea, ayuda a la flexión del pie, entonces, para todos, y si hay una ruptura, no estamos hablando que en 3-4 días y con una terapia, por más buena que sea la clínica, va a estar de vuelta, no. Entonces nosotros, iniciando esta semana, dijimos que difícilmente estaría. Aunque a un principio la junta directiva, el cuerpo técnico y el jugador platicaron que si persistía el dolor, pero que podía jugar, infiltrado, vendado, como sea, pues que jugara hasta donde pudiera aguantar. Pues el jugador había aceptado. Pero el asunto es que no lo van a arriesgar. Porque el plan y el primario es de que Shela llegue a la gran final. Y que si Nery Lobos juega y se rompe más, eso quiere decir que lo perdieron para el cierre. Lo perdieron para el cierre de las finales. Y no está Rubén Darío Silva, pues entonces le tocaría a Estuardo Chan, Tato Chan. Todo parece indicar de que va a ser él, el juvenil, el que juegue las semifinales. Al menos esta, la de hoy, contra Comunicaciones. Antes de salir, antes de abordar el bus que los traería hasta esta capital, pues el arquero, novato arquero, y más aún en finales, pues atendió a los medios. Empecemos a conocer a Tato Chan, el que hoy será el guardameta del equipo de Shela.
1: Todo bien, gracias a Dios, la verdad.
2: ¿Sí? ¿Contento, entusiasmado?
1: Sí, muy contento, la verdad, por lo que se viene y por la oportunidad.
2: Y por la oportunidad, y esa oportunidad arrancó el domingo anterior.
1: Así es.
2: ¿Y cómo te sentiste? ¿Cómo saliste de ese partido?
1: Pues salí muy contento, la verdad, satisfecho, porque había hecho un buen trabajo y yo creo que es el trabajo que se refleja en el partido.
2: Sí, sin ninguna duda. Y bueno, a expensas de lo que suceda, mañana nuevamente tendrás la oportunidad de estar, imagínate, en el centro contra Comunicaciones. ¿Cómo sí. te imaginas ese partido? ¿O ya te definieron que vas mañana?
1: Pues todavía no es seguro, no se sabe todavía el panorama, entonces, pues estar preparado, ¿no? Tranquilo, y gracias a Dios se me dio un partido que tomé mucha confianza.
2: Por supuesto, y mañana, si al final te dice el profe, bueno, papá, vas para adentro, imagínate ese partido, ¿cómo lo encarás?
1: Pues solo encomendarme a Dios, como siempre lo he hecho, y a demostrar, pues, es una oportunidad bonita que tengo para demostrar que estoy listo para ser alguien aquí en el club, y yo creo que la tomaré de la mejor manera.
3: Sin duda alguna, ya del tiempo que tenés en Shela, ¿sabes lo que pesa el arco, no? También, ¿qué dice tu familia de esta oportunidad?
1: No, ellos están muy contentos, yo siento que casi siempre lo hago por ellos, ¿no? Que siempre por ver lo orgulloso que están de mí, y pues agradecido con Dios por todo el apoyo que me dan.
4: Al final algunos ven una dificultad, en tu caso ves una oportunidad para poder demostrar.
1: Sí, exacto. Yo siento que Dios me tiene para algo en este momento, y entonces estoy preparado para cualquier circunstancia.
5: Estuardo, también es importante platicar del respaldo que te dio tus compañeros en la mesa, que es muy importante.
1: Sí, la verdad es que sí, estoy agradecido con ellos, siempre me respaldaron en todo momento, y pues siempre estuvieron al tanto mío, me platicaron, estuvieron atentos de cualquier cosa que me hacía falta, y pues el apoyo es muy importante y me da mucha confianza.
5: Y el aficionado también acá está prestándote su respaldo, ¿qué les puedes decir?
1: Sí, exacto, agradecerles por todo el apoyo que tuvieron el día domingo. Se sintió muy bien estar respaldado por la afición y por los compañeros.
2: Hoy me decían que terminaste de buena manera el entrenamiento, con mucha motivación.
1: Sí, gracias a Dios, me siento muy confiado, la verdad. No sé, No me siento nervioso, estoy muy confiado en que todo va a salir bien.
2: Esa semifinal, ¿cómo la ves, Tato?
1: Va a ser linda, va a ser linda. Yo creo que este partido el domingo fue una revancha de mi debut, que no fue tan bueno. Y ahora tengo una revancha de allá, que fue la Copa Centroamericana, ¿no?
2: Y ya estuviste allá en Costa Rica, ¿verdad? Sí, ya conoces el ambiente. ¿Crees que ese ambiente, esa presión que en algún momento se pueda manejar, te podría afectar?
1: No, pues va a ser bonito. Va a ser bonito jugar con la afición.
0: Estuardo de Jesús Chang López. Se los estoy diciendo a esa hora para que no los tome por sorpresa. Nery Lobo no va. Los arqueros, Chang va a ser el titular. Y este muchacho, Julio César Mérida, será el suplente. ¿Qué situación esta? Gente, ¿qué? El arco, que es tan especial, el arco, tan especial. Los porteros van por dos jugadas en el partido y se tienen que preparar para esas dos jugadas. Yo a este muchachito no lo he visto tapar, lo quería hacer el último partido local de Shela, pero algo pasó con el partido que no se pudo terminar de televisar, al menos inmediatamente chequeé si ya había pagado y resulta que sí, ya creo yo que lo había pagado, que no me cortaron el servicio y no lo pude terminar de ver. Ahora, pues espero que no haya ningún inconveniente y lo pueda ver. Que le vaya bien. Claro, esta es una oportunidad. El reportero dijo bien, ¿no? Esto no es un obstáculo, no es una adversidad, es una oportunidad de crecer. Y ojalá que este joven le vaya bien. No es lo ideal, porque esto no estaba programado. Esto es algo casual, pero que le vaya bien. Y allí están todos. Como ya es costumbre de este órgano disciplinario, pues aceptó, dio con lugar los recursos de revisión, y es por eso que Jesús López está, y es por eso que el Caballo Morales está, estuvo ayer, Jesús va a estar hoy, así que no hay ningún inconveniente, el equipo está. Su técnico, el profe Roberto Hernández Araya. Qué duelo. Se hicieron muy vistas unas imágenes, un material, cuando termina el partido Comunicaciones Antigua, que viene el técnico de la Antigua, Mauricio Tapia, a despedirse de Roberto Hernández. De Marco Antonio Figueroa. Se dan un abrazo como que si fueran amigos de siempre, y no lo son. Entonces el técnico de Antigua le deseó buena suerte, lo felicitó por el resultado, por la forma como habían sido contundentes, y hasta allí llegó. Ahora, con el pasado Roberto Hernández con Comunicaciones, que lo señaló, que lo culpó Marco Antonio Figueroa, de que él, el técnico chileno, heredó un equipo mal diseñado, mal equilibrado, que lo dejó en el último lugar, que solamente hicieron 20 puntos entre él e Iván Sopeño. Ahora, que sin duda se enfrentaron. A ver. No, antes, no, pero me parece que no tanto. A ver. Roberto Hernández Araya, entrenador mexicano. Para saber. Averígüeme, productor, ¿qué edad tiene Roberto Hernández? El fantasma tiene 63 para 64. En algún momento me parece que sí se enfrentaron. Roberto Hernández era lateral. Y es más, el fantasma Figueroa figura del Morelia. Roberto Hernández, su carrera en Morelia. Sí, se han de haber enfrentado, seguro, haber jugado juntos incluso. Sí. Roberto Hernández. Entonces, hoy, ese morbo, yo lo tengo, gente de fútbol, yo lo tengo. antes o después del partido, se van a abrazar así, se van a despedir así como hizo Mauricio Tapia, ¿o no? O Roberto Hernández, que tampoco Roberto Hernández, crean ustedes, que es muy dado a ir a saludar a sus colegas antes o después del partido. No, no, es medio agrandadito, la realidad. Entonces, ¿va a pasar esto? Yo siento que no, que ahí del diente al labio, ahí cuerpos separados, se extienden la mano, puede ser. Pero de ahí un abrazo, no, ya esto ya sería otro nivel. Bueno, aquí está Roberto Hernández, el técnico de Xela.
6: Vamos a platicar con el profe Roberto Hernández para que nos pueda platicar un poquito del tema del partido contra Comunicaciones.
7: Eso es por lo que... Sí, esas instancias son así, ¿no? Independientemente de los nombres de los equipos que estén involucrados, lo sabemos bien y sí, hemos trabajado, yo creo que bastante bien, ¿no? Y el equipo llega muy bien embalado a esta fase donde esperamos hacerla bien, ¿no? Y poder avanzar a la final. Okay. Sí, les decía la conferencia del partido pasado, de repente estas acciones te fortalecen, ¿no? Puede ser que te debiliten, pero también te fortalecen, y creo que ese es nuestro caso. Estamos bien, estamos tranquilos con lo que tenemos y la vamos a pelear, ¿no? Porque creo que tengo un gran plantel para seguir compitiendo. No, para esta no. Para esta no, no, no, para esta está descartado completamente. Para la vuelta sí hay la posibilidad de que esté.
8: Toda la confianza para Tato, entonces.
7: Toda la confianza para Tato y para todos, ¿no? Yo creo que hoy se le presenta a Tato, ¿no? Pero yo lo único que le dije, hay jugadores que se retiran y nunca tienen la oportunidad de jugar una liguilla o una fase de semifinales, ¿no? Hay jugadores que juegan 20 años al fútbol y no tienen esa chance. A él, gracias a Dios y a la fortuna, y pues hoy la tiene, ¿no? Que la aproveche, simple y sencillamente que la aproveche. Yo estoy muy tranquilo con tenerlo en el arco.
8: ¿Y eso?
7: Sí, no me representa mayor cosa, ¿no? Yo quiero ser campeón, el destino nos pone así, ¿no? Anteriormente le gané una final, ¿no? Pero esa es historia y eso ya no cuenta ahora, ¿no? Lo que cuenta es el presente, y el presente es que hay que jugar una semifinal a tope. Sí, eso es algo que lo manejamos siempre, ¿no? Y lo decimos siempre. Hay que ir a hacer un partido inteligente de visita, sabiendo que son 180 minutos y la podemos resolver, que va a ser bien difícil. Yo creo que es la serie más cerrada. Yo veo más cerrada nuestra serie que la otra, ¿no? Yo creo que esta está muy pareja, muy nivelada. Los dos equipos llegamos con casi con la misma cantidad de puntos, con un trajín muy parecido, ¿no? Ganando de local, de visita nos iba más o menos. Yo creo que es algo similar, ¿no? Yo creo que está muy pareja la serie, y el que cometa menos errores y esté más acertado en la parte ofensiva seguramente se la llevará.
9: ¿Por qué momento vive usted como cuerpo técnico recién llegado a este torneo y pues ya en instancias finales? Habla muy bien del trabajo que se viene haciendo.
7: Sí, pues estamos tranquilos, ¿no? Y sabíamos la responsabilidad que teníamos cuando llegamos acá. En el día uno les hablaba y les decía que el profe Amarini me había dejado un listón muy alto, ¿no? Todavía lo tenemos más arriba de lo que ya conseguimos, ¿no? Sin duda, sin duda. Pero queremos hacer historia con este club. Muy ilusionado como el día uno, ¿no? Hoy estoy ya más avanzado en el torneo y sigo con la misma ilusión de poder hacer historia con este club, y estamos en el camino. Sí, muy ilusionados, ¿no? Sabemos que también nos jugamos esa parte en esta fase, ¿no? El equipo que la gane estará en la Copa. Muy conscientes, porque sí es otro de los objetivos que el presidente nos trazó desde la llegada, ¿no? Lo probaron, saben que es un sabor muy, muy agradable, y la verdad que también lo queremos vivir, ¿no? A mí me tocó la colita, ¿no? Me tocó la participación contra Monterrey, pero también me la quiero ganar, también quiero estar ahí por méritos propios. Ojalá que nos alcance, ¿no? Como para estar, porque la afición se lo merece, el club se lo merece, ustedes como prensa se lo merecen, ¿no? Porque son de ese nivel, a fin de cuentas somos todos de ese nivel.

0: Sí, se ve muy, muy seguro, muy, muy, muy seguro. Debe de ser la posición, debe ser el plantel. Bueno, en orden de prioridades, debe ser el plantel, debe ser la posición. El que ya conoce qué es jugar una final, lo hizo con Malacateco, contra Comunicaciones, en el Estadio Nacional, no en la Pedrera, y que cierra en su casa, ¿no? Cierra en su casa. Y que lo del arquero, eso también puede cambiar un plan, gente, puede cambiar un plan de partido. Bueno, para eso le pagan Roberto Hernández. Bueno, gente, a esta hora, a las 16, repito, en una tarde con lluvia, como para un café no muy caliente, sí cargado, con una de azúcar, pan con frijol, a mí me gusta volteado, frijol volteado, para la refacción. Es una tarde ideal, sí, ideal. Una especie de brunch. Para nosotros, una refacción. Sí, rico. Para los gringos, un brunch. Tenemos presencia en el Estadio La Pedrera. Nuestro grupo para hoy en la noche de transmisión, pues ya está en La Pedrera. Tengo imágenes, gracias a mi compañero Alan Paolo Carr, donde está advertido que las taquillas, eso lo vamos a ver en un ratito. ¿Qué pasó? ¿Lo tengo? Sí. Las taquillas del estadio están a la espera de que se habiliten. Alan Paolo, ¿cómo estás? Un gusto saludarte, buena tarde. Y primero, ¿qué tal el recorrido desde el centro de operaciones aquí en el centro comercial de la zona 4 hasta La Pedrera? ¿Cómo estás?
1: Hola Walter, ¿cómo estás? Qué gusto saludarte, muy buena tarde a toda la gente. Aquí estamos en la entrada general y preferencia y la poca gente que hasta el momento haciendo cola para poder ingresar a este escenario deportivo. Pues bueno, Walter, ya vemos algunos niños ahí con sus papás, con sus bubucelas. El recorrido tranquilo en cierta manera. Aún creo que gente que va saliendo a las 4, a las 5 de la tarde de sus trabajos, pues poco a poco irá siendo más intensivo el tráfico, pero a ver qué tal. Esta es la entrada al parqueo, Walter. Los diferentes automóviles, ahora sí, cuando nosotros entramos acá, pues no habían tantos automóviles, pero ahora ya la fila se va haciendo un poco más larga. Voy a hacer un paneo allá, al fondo está uno de los parqueos principales, poco a poco llenándose, colocándose en orden para poder entrar a este escenario deportivo. Pero sin duda, Walter, el recorrido tranquilo, poco normal ahí en el tránsito de la calle Martí. Eso sí, te cuento, hay dos trailers que se quedaron. Uno que se quedó y el otro que lo iba jalando y se quedó. Entonces, a buscar vías alternas, ya casi para llegar a la parroquia están esos dos trailers. Entonces, creo que van a causar impacto en el tránsito más adelante. Pero la gente está llegando por acá y hasta el momento, pues no se han abierto las entradas directamente al estadio. La gente poco a poco llegando, Walter.
0: Alan Paolo, hay un anuncio por parte de Comunicaciones que todas las entradas están vendidas. O sea que habrá 11, 12 mil personas para hoy por la noche. En ese trayecto sí hay esa percepción, sí hay síntomas de que eso vaya a ocurrir.
1: Pues hasta el momento teníamos esa información de que nada de nada. Siempre uno ve unas 2, 3 cuadras más allá, ve a gente que está pidiendo o que piden entradas, pero sabemos que están vendiendo, ¿verdad? Claro. Entonces sí vimos algunas personas que estaban tratando de vender unas 2, 3 cuadras para allá. Entonces, a ver qué tal. La gente que sigue llegando acá nos va saludando acá en la red. Pues ahora ya la fila de carros se hizo más larga y de seguro poco a poco irá más gente. No hay mucha gente afuera. Fíjate, Walter, en otras ocasiones habíamos visto que no abrían las puertas principales de acceso y que había mucha gente afuera, pero obviamente El movimiento es por la venta de comidas, por la venta de camisolas, de banderas, de plástico, porque esa es otra cosa. Acá ya llovió, y llovió muy fuerte. Ahorita no está lloviendo, ya llovió muy fuerte, pero por lo menos creo que no va a llover en los siguientes minutos, Walter.
0: Sí, eso estoy viendo. Sí, hay mucho movimiento. Aunque el club, Alan, haya publicado que se vendió los boletos, no necesariamente es que esa cantidad de aficionados estará dentro de la cancha, porque como bien decías, hay boletos allí en la calle.
1: Sí, sí, pues eso parece, pero estamos aquí en la entrada, estaba viendo, vino una persona, enseñó su código, le están dando su entrada. Vamos a ver si te lo enseño por acá. Ajá. Por aquí vamos caminando.
0: ¿Esas personas de amarillo son de medios o son de la organización?
1: Ellos son de la seguridad propiamente dicha. Pues este es el sistema. Acá vienen, enseñan su código QR, ya les dan su pase para que puedan entrar. Eso es lo que tiene Comunicaciones. Muchísimas gracias. Te agradezco por la atención, porque había una persona que no nos quería dejar entrar simplemente acá. Pero acá están con ese sistema, Walter. Viene la gente, enseña su código, ya lo escanean y ya le dan su boleto para que pueda entrar. En cierta manera, hasta el momento, mucho orden con eso. Mucho orden con eso. Como te repetía, no hay mucha gente que está haciendo cola, gente que se queda afuera, que no entra todavía. Hay algunos que están comiendo. Posiblemente no almorzaron los muchachos, están comiendo su chévere. Algunos lejos, lejos, lejos, veíamos que se estaban hidratando por el calor y la humedad que estaba haciendo. Entonces, ese tipo de cosas siempre previo a un partido, Walter. Ya. Voy a ver si logro entrevistar a alguien por aquí, algunos aficionados. Vamos a ver si tenemos la oportunidad, porque como te cuento, pues no ha venido mucha gente y a veces no les gusta hablar los que están afuera más que todos los que están adentro. A ver si tengo acá a un caballero. Hola, ¿cuál es tu nombre? Bienvenido a la red, acá hay gente de fútbol.
2: Oseas,
1: ¿de dónde venís, Oseas?
2: De la zona 21.
1: De la zona 21. ¿A qué hora saliste allá, en aquella región? Pues está Nimacuyú, está Los Horizontes, Venezuela.
2: Yo salí saliendo de mi trabajo. Yo vivo en la zona 21, pero saliendo de mi trabajo me vine para acá porque si iba a regresar a la casa, solo tiré mi mochila y volver a salir otra vez y con una gran cola. Porque la vez pasada me sucedió eso.
1: Ya, ¿cuánto tiempo hiciste tu trabajo para acá?
2: Una hora y media.
1: Hora y media es bastante tiempo. ¿Cómo está después de acá de Martí?
2: Estaba un poquito lento, pero en el juego.
1: ¿Cuándo compraste tu entrada?
2: Ayer mismo.
1: ¿Ayer mismo? Y no, pero no sé. Sí. Y todo tranquilo ahora para entrar, ¿todo bien?
2: Sí.
1: ¿A qué localidad vas?
2: Tribuna.
1: Tribuna, ¿qué precio compraste la tribuna?
2: 150.
1: 150, vení solo, te vas a juntar con más cuates, sí, por acá.
2: Solo yo.
1: Sí, solo. ¿Cuál crees que pueda ser el marcador esta noche?
2: Para mí sería unos 3-0, suficiente para mí, porque así a la Shela tenemos que ganar.
1: ¿Veniste el fin de semana a apoyar, sí, Comunicaciones?
2: Sí.
1: Y lo mismo, ¿veniste solo? ¿Cómo sentiste ese ambiente? Porque les estaba reventando.
2: Me emocioné, la verdad. Emocioné que la afición respondió.
1: ¿Tu entrada la compraste en línea?
2: Sí.
1: Ok, muchísimas gracias, te agradezco por haber estado acá en la red.
2: Gracias.
1: Bueno, Walter, es parte de los aficionados que van llegando.
0: Tu puro, pues, vecino, mi querido Alan.
1: Esto nos decía él, salí temprano.
0: Alan.
1: Para poder llegar tranquilo. ¿Sí, Walter?
0: Alan, ¿tu puro vecino o no?
1: Posiblemente, pero no me quiso decir por dónde. Porque no. Sí, más o menos... Antes,
0: ¿sí?
1: Una hora de camino, ahora entre hora y media y 2 horas de allá para acá.
0: Bueno. Y lloviendo, ¿qué te parece? Bueno,
1: y lloviendo.
0: Sí, bastante. Ya hay gente, allí te vas a encontrar a Alberto Cardona, que te envía saludos.
1: Vamos a ver, entrevistamos aquí a ciertas personas que van por acá.
0: Sí, aquí
1: viene un muchacho. Son muy tímidos los muchachos. ¿Cómo estás? Qué gusto saludarte, bienvenido a la red.
3: Bien, gracias a Dios. ¿Usted qué tal?
1: Bien. Decime, ¿con quién venís hoy?
3: Con mis amigos y amigas.
1: ¿De dónde vienen? ¿De qué parte?
3: Desde Nueva Santa Rosa.
1: ¿Nueva Santa Rosa? ¿A qué hora salieron de allá?
3: A las 2:00 p.m.
1: 2:00 p.m. Desde Nueva Santa Rosa para seguir a Comunicaciones.
3: Exactamente. Siempre
0: se están preparando para Liga Nacional.
3: ¿Preferencia?
1: Diferencia, que bueno, no tuvieron problema ahorita. ¿A qué hora les dijeron que abren las puertas? ¿Van a entrar de una vez o van a ir a comer?
3: Sí, vamos a ir a comer con los amigos y después vamos.
1: Qué bueno, qué me alegro. ¿Se quedan aquí o se van cuando termine el partido de una de esas Santa Rosa?
3: Ah, nos vamos, está cerca, dos horas.
1: Dos horas aproximadamente. ¿Qué opinas del juego de hoy?
3: Pues, primero Dios, ganamos 3-0 a favor de Comunicaciones.
1: Bueno, muchísimas gracias y gracias por haber estado acá en la red.
3: Gracias a usted.
0: Alan.
1: Bueno,
0: Alan.
1: Muchísimas gracias, Walter. Ahí te mandan saludos de allá. Entonces,
0: un abrazo.
1: Ahí estamos, Alan, ya con los saludos respectivos. Alan, ganaste muy bien, Walter. Ajá. Y aquí ya abrieron las taquillas. Ya, sí. Bueno, taquillas no, ¿verdad? Simplemente abrieron la puerta de acceso y voy a tratar de entrar para poder ver si hablo con alguien adentro. Pero acá el movimiento empieza a ser ya un poco... más movidito, los carros que van llegando en muy buena cantidad, el parqueo ya se va llenando y aquí estamos para poder tener todo ese reporte acá en la red. Una última familia que vamos a entrevistar por acá. Hola, ¿cómo estás? Bienvenido a la red.
4: Hoy ganamos a los Chivos.
1: ¿Cuál es tu nombre?
4: Cristian Rojas.
1: Denis, ¿tu esposa, tu novia?
4: Así es, mi esposa.
1: Ah, es tu esposa. ¿Los hijos?
4: Están en casa.
1: Ah, están en casa. ¿Cuántos tienen?
4: Dos.
1: Y dijeron, no, muchachos, hoy les toca quedarse.
4: Así es.
1: Sí. Ah, bueno, ¿desde hace cuánto apoyas a Comunicaciones y por qué?
4: Ah, como de los años 97, 98.
1: ¿Y tu esposa también le va a Comunicaciones?
4: Desde niño somos cremas.
1: Desde niño. Y así lo primero que se preguntaron fue, ¿a quién le vas? Y ahí el amor...
4: Ahí hicimos el match.
1: Ah, bueno, yeah. Qué bueno, qué me alegro. ¿Qué pensás del partido hoy? ¿Comunicaciones ha estado jugando mejor?
4: Sí, en los últimos partidos el Crema ha demostrado que está para el campeonato. Ha sido un año difícil, pero hoy 3-0.
1: 3-0, de una vez 3-0.
4: Liquidar la serie y estar en la gran final.
1: Sí, ¿y crees que sea clásica la final?
4: Eso es lo que pinta. Eso es lo que pinta porque Municipal ya ganó, entonces hoy el Crema le toca ganar 3-0.
1: ¿Desde dónde venís?
4: La ciudad capital.
1: Sí, ¿qué parte de la ciudad capital?
4: Zona 3.
1: Zona 3, ¿y a qué hora saliste allá?
4: Aproximadamente como a las 3:30.
1: Cuando saliste estaba lloviendo, ¿no?
4: Sí, estaba lloviendo fuerte por zona 1, pero de ahí ya estuvo libre, todo bien.
1: Bueno, muchísimas gracias por haber estado aquí en la red.
4: Feliz tarde.
1: Gracias, gracias. Muy buena es parte de la gente que está aquí en el escenario deportivo. Siempre es alegre venir con la familia, con los hijos, con la novia, con la esposa, con los amigos, con los primos, las primas, en fin, Walter. Esta es una fiesta del fútbol previo a cualquier partido.
0: Sí. Alan, con el muchacho de la Nueva Santa Rosa, el equipo está en semifinales contra San Pedro y de esa llave sale directamente un ascendido. Imagínate el predicamento para este joven que es, confeso crema, si sube la Nueva Santa Rosa a la Liga Nacional. Un predicamento total. Bueno, Alan Paolo, vuelvo con vos en un ratito. Estaba anunciado a las 16 horas de hoy la apertura de taquillas y también hay alguna advertencia para los aficionados crema porque no hay autorización para que los aficionados de Xelajú Mario Camposeco puedan estar en el Estadio Cemento Progreso. Así que tengo que ir a la pausa. Estamos ingresando por la puerta 3. Vamos ingresando puerta 3. No hay nada en la taquilla y ya estamos adentro. Sí, debo decir que debidamente acreditado todo el grupo de la red. Y vamos a salir a la general del lado sur. Ahí está, en esa como plazueleta amplia, donde se encuentran, donde se encuentra la gente de tribuna, la gente de preferencia y la de general. Y allá nos está esperando el ingreso a la general. Estamos haciendo el recorrido con mi compañero Alan Paolo Carr, que será uno de los comentaristas en la transmisión que arranca dentro de un rato por el 106.1. Ahí está, buena tarde. Ahí está. La voz del estadio afinando. Qué bonita entrada esta, Alan Paolo. Estamos detrás del arco, sí, del arco sur. No hay mucha gente por la hora, pero ya todo está en su lugar, ya hay mantas, ya hay algunos trapos y sí, listo. En un rato esto va a estar total. Bueno, lo que hablamos, ¿no? Cuando el club anuncia que se ha vendido todo, pues uno piensa que cada boleto fue comprado por un aficionado que va a ingresar a la cancha y eso garantiza que va a estar lleno. pero no necesariamente es así, porque hay revendedores que se pueden hacer de algunas entradas, y si no las venden, pues son aficionados menos, y no necesariamente todo vendido significa estadio lleno. Pa, a esta hora, Lampaolo, tenemos una parrilla con chorizo, salchicha, con carne, son panitos, son panes, son chucos, son panes, a ver, son panes con chorizo, longaniza, hay chimichurri, sin duda. Hay chimichurri, ahí están las papalinas, las plataninas, los chicharrines. ¿Qué más? ¿Qué es esto, Alan? El carnita, ¿no?
5: El carnita. Vamos a ver. Pollo.
0: Parece pollo guisado.
5: Sí. Están comiendo muchachos, pero no los quiero interrumpir.
0: No.
5: Es esto, perdone.
0: ¿Qué?
5: El almuerzo de sus trabajadores. Pollo con tomate, así bien rico.
0: Sí, es, pollo guisado. ¿Qué?
5: Es carne de marrano. Muchísimas gracias. Buen provecho, jóvenes. Buen provecho. Bien. Carne de marrano, Walter. Eso era.
0: ¿Te almorzaste, Alan?
5: Son las diferentes ventas. Hasta manguitos hay por acá.
0: No, mangos sino mucho.
5: Hay mangos con...
0: No, la fruta sí no.
5: Ni jugos preparados, nada.
0: No, me gusta. Me da agruras. Alan, ¿ya almorzaste?
5: Sí, Walter, fui a almorzar a las 12 un panito, pero no me llené. Yo creo que

0: entonces dale, dale. Voy a ir con él. Sí, ahí, muchas gracias por avisarme.
1: Alan, tengo que ir a la pausa.
0: David Pablo no me dijo nada.
1: David Pablo está en otras cosas, está engañando a la gente aquí, entonces mejor lo deja. Ah, eso sí, a eso sí le entro, frutos secos, a eso sí.
0: Sí, sí, eso y sí. Ahora vienen preparados porque les echan jugo de 8.
1: No,
0: y las manías y le echan limón. O solo así.
1: No, es invento, no, Ala. No, secos. Manías, no. Semilla de marañón, unas habas. Porque eso, vampiro, genera sed. ¿No?
0: Sí, es cierto. Sí, eso es cierto. Tenés razón.
1: Bueno,
0: son ricas boquitas.
1: Maestro, bueno, dijiste vos, no yo, dijiste vos. Tiempo de pausa. Regresamos con el grupo de transmisión de la red, que en un rato, en la apertura desde el estadio La Pedrera, en un cielo que se empieza a despejar luego de un aguacero, se empieza a despejar, ya están abiertas las puertas de acceso para aquellos que tienen boleto para el estadio
0: Solete
1: Progreso Final de Ida. Sí, señor.
0: A ver si conoces a este individuo.
1: ¿Qué pasa? Este muchacho anda fugado. Anda fugado.
0: Aquí anda.
1: Ahí está.
0: Ahí anda. Los Mancía.
1: Sí, fue parte de la producción de la red televisión. Sí. ¿Qué te parece? Bueno, vuelvo con vos en un ratito, Alan. En esta cobertura especial de la red desde el Estadio La Pedrera. Horas antes de la semifinal de ida entre Comunicaciones del equipo de Xelajú, Mario Camposeco. Pausa por el 106.1, la radio del deporte y las noticias.

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1: 16 horas con 19 minutos.
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0: ha dejado de llover por la zona 6, allí donde está ubicado el estadio La Pedrera. Y estamos haciendo una cobertura especial. Esto lo vamos a enganchar. Luego viene el noticiero y luego viene la transmisión desde el estadio La Pedrera. Cuando decididamente la apertura de transmisión se quede en el estadio Cemento Progreso, habrá mucha más gente. Como vuelvo y digo, estoy viendo imágenes gracias a mi compañero Alan Paolo Carr, y el estadio pues con gente que llegó temprano, como nuestro ex compañero Paste Mancilla, que está allí en el estadio. 30 quetzales el parqueo en el interior del estadio. 30 quetzales para aquellos que van en camino. A esta hora ya salió la primera jornada de trabajo. Aquellos que salen a las 4 de la tarde ya abandonaron su lugar donde laboran. Y si van a la cancha, debo decir que 30 quetzales. Comunicaciones hace una advertencia para aquellos seguidores que ya tienen su entrada y que van al estadio. En un ratito voy a volver con mi compañero Alan Paolo Carr. Podrás acceder a tu localidad únicamente al presentar tu boleto digital, o sea, el código QR. No se aceptarán hojas impresas de boletos digitales para acceder al estadio. Las puertas se abrirán a las 16 horas. Te recomendamos tener listos los códigos QR en tu celular para agilizar el ingreso. No se permite el ingreso de bebidas alcohólicas, personas en estado de ebriedad o el consumo de bebidas alcohólicas dentro del estadio. Son las recomendaciones que hace el Club Comunicaciones para los aficionados, sus aficionados, que van a ir a la cancha a apoyar al equipo. También el técnico confirma a los jugadores que están concentrados ya, y me imagino que dentro de un rato van a abandonar el hotel donde se han concentrado en las últimas jornadas, desde que el Fantasma lo solicitó y lo respaldó el grupo de administradores del club. Arnold Barrios y Freddy Pérez, los arqueros. Elzar Martín, Emerson Raimundo, Eric González, Ernesto Monreal, José Gálvez, José Pinto, Walter García y Wilson Pineda, Andy Contreras, Gael Sandoval, José Grajeda, Karel Espino y Steven Robles, Agustín Buletich, Dairon Reyes, Jean Paul Morales, Lainer García y Omar Duarte. Bueno, el Moyo ya, en definitiva, ¿no? El mismo día que jugaron contra el Antigua, el partido de vuelta, anunció su retiro y ya no lo tomó más en cuenta el técnico. ¿Quién más se queda afuera? Aquí está Gael, aquí está Andy, aquí está Grajeda, Karel Espino, Steven Robles, ya no tiene muchos medios. Se queda afuera Rafa, ¿no? Rafa Morales se queda afuera. Allá arriba Camacho, no sé si Camacho ya está recuperado. Y el técnico, pues el otro día no habló muy bien de Camacho. Agustín Buletich, sí, ahí están todos. Sí, ahí están, bueno, los que el técnico decidió. Alan Paolo, poco a poco se empieza a poblar la localidad, que se vendió muy rápido, muy, muy rápido, que es Palco.
1: Sí, Walter, acá pues la gente en el palco tiene ya sus números y asientos asegurados, ya están colocando a la gente. Debajo del palco, que está delimitado, está la tribuna. La tribuna poco a poco se va a llenar, ¿no? Es algo muy parecido a lo que pasaba en el Estadio Nacional. Era una de las localidades que más se llenaban, más rápido. Y del otro lado está la preferencia, que todavía vemos poca gente por ahí. Pero acá en la tribuna sí. Es un lugar que la gente prefiere para poder tener en primer plano. Acá están las zonas también de los banquillos, donde están los jugadores calentando. Es una zona que le gusta mucho a la gente. Entonces, poco a poco van llegando algunos. Hablaba con un compañero que vino. Me dijo, mira, salí a la 1:00 p.m. Salieron mis hijos del colegio, querían venir al estadio y se vinieron para acá. Entonces, así teniendo esa opción de venir temprano, de madrugar, para no perderse ni un solo instante de lo que pueda pasar por acá. Sí, llegando a la gente me gusta porque por el momento todo en orden. Eso es lo que nos gusta, que todo esté en orden, que todo esté tranquilo. La cantidad de automóviles es impresionante. Ahora acá, pues no se mira un lleno, pero allá afuera ya hay un movimiento bastante grande. La gente pues comprando su comida, ahí esos churrasquitos para poder alimentarse, obviamente saliendo muy temprano, pero esta es la fiesta del fútbol y esta es la fiesta de nuestra Liga Nacional, Walter.
0: Ya. Pues, Alan Paolo, tengo un corte atrasado, sí, estamos en la zona donde se elabora comida, y la gente ya está haciendo la cola respectiva. Y en la avenida esa peatonal, la que le da parcialmente la vuelta al estadio, pues la gente también está acudiendo a los lugares donde están vendiendo comida a esta hora, pues, y el frío hace hambre. Hay mucha seguridad. Qué bueno que haya seguridad, Alan Paolo. Estamos viendo mucha gente de naranja, mucha gente de amarillo. Y como nos escribió también gente que va en camino y que regularmente, o sea, son cremas y regularmente van al estadio, que a las afueras del estadio, en la calle, también haya seguridad, porque vidrios rotos, mucho robo, y quieren estar seguros viendo el partido y no que les quite cabeza que algo le puede estar sucediendo al vehículo. Hablando de vehículos, mi querido Alan Paolo, Hay mucho vehículo ahí ya dentro de la pedrera.
1: Sí, Walter, pues bastantes vehículos que han venido. Aquí tengo a un buen amigo. Saben las promociones que diferentemente hacen. Voy a entrevistar. Estoy aquí con mi amigo. Él es Tony Gianpaolo Sandoval. Hola, Tony Gianpaolo, ¿cómo estás? Saludarte, bienvenido a la red. ¿A qué hora viniste al estadio?
2: ¿Qué tal, Alan? Buenas tardes, un saludo a todos. Pues vine a las 4:20 para aprovechar un poco del parqueo más cercano y poder escoger un mejor lugar acá en mi localidad.
1: Eso te iba a preguntar, ¿encontraste un buen lugar en el parqueo? ¿No tuviste problemas?
2: Pues por el momento, como vine temprano, justo 20 minutos después de que abrieran el parqueo, pues sí conseguí un buen lugar accesible para poder salir, porque la salida y la entrada siempre cuestan cuando venimos acá al estadio.
1: Eso nos están preguntando, ¿cuánto están cobrando en la entrada para poder parquear los carros acá?
2: El parqueo está en 30 quetzales, durante toda la temporada se ha mantenido ese precio, y pues considero que es algo justo para un evento como este.
1: ¿Qué esperas de este partido esta noche?
2: Bueno, pues la verdad los cremas han estado de menos a más, estos últimos partidos han dado todo, la afición que siempre los va a respaldar, y hoy espero poder ganar en casa para ir con una oportunidad más fácil de poder clasificar a la final.
1: ¿Hoy no tienes fútbol?
2: El día de hoy tenía partido, pero para mí el fútbol siempre va a estar por encima de cualquier otro evento, entonces acá estoy.
1: Qué bueno, y te vi bien acompañado también ahorita.
2: Pues claro, siempre esto, parte de venir al estadio, siempre va a ser con estas actividades que siempre nos reciben acá en la entrada, ¿verdad? Y pues hay que disfrutarlo.
1: Bueno, Pablo, muchas gracias.
2: Gracias, Alan, feliz tarde.
1: Bueno, Walter, es parte de lo que tenemos acá, los aficionados, como hablábamos, de esa situación de poder venir temprano, de poder aprovechar todo lo que se le da de parte de los patrocinadores, de poder disfrutar las fotografías que se van tomando y así teniendo esa opción. Pero viene acompañado el muchacho y parqueó bien el carro, Walter.
0: Sí, sobre todo eso. Bueno, Alan, por lo contraste, pero ¿cielo despejado o hay amenaza de lluvia?
1: Ahora pues está totalmente despejado, nosotros le llamamos en Guatemala, fue pasadita de nubes, pero no sabemos cómo pueda estar más adelante. Pues sí, había el pronóstico de que volverían las lluvias, pero hasta el momento todo tranquilo, no hay una amenaza real de una nube completamente gris como en otras ocasiones. Sí, yo le llamaría de esa forma, pasadita de nubes, y ya esperamos de que ya no llueva. El terreno de juego se miraba bien, la pista de tartán obviamente mojada, pero conforme vayan pasando las horas y los minutos, creo que va a estar seca ya para el inicio del partido.
0: Alan, vuelvo con vos, más vehículos en el estadio La Pedrera.
1: Walter, voy a ir a este sector para ver cómo está la situación del parqueo, la gente que va llegando a este escenario deportivo. Ya en breve regresamos Tenemos otro reporte de las afueras de acá, del Estadio Cementos Progreso. Esto se está poniendo buenísimo. Me imagino que la gente que viene escuchando la red 106.1, paciencia, paciencia, todo está en orden por acá.
0: Pausa por la radio del deporte. En un momento seguimos desde el Estadio La Pedrera con mi compañero Alan Paolo Carr. Por el momento, cielo despejado y la gente empieza a ingresar con vehículo y también a pie. Desde las 4 de la tarde, abiertas las puertas, abiertos los accesos para aquellas personas que tengan su boleto, para que a las 20 horas en punto, que da inicio el partido entre Comunicaciones FC y el equipo de Xelajú Mario Camposeco, esté este estadio, ojalá que totalmente lleno, porque se antoja una semifinal disputada y ojalá que con mucho fútbol. Pausa, volvemos.

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8: Hola, soy Keila Castillo. En los próximos segundos te presentamos los hechos más importantes que marcan la agenda de hoy.
9: Les saluda Alexis Ponce.
8: Operativo Narcoencomiendas. La Fiscalía de Delitos de la Narcoactividad ejecutó el operativo Narcoencomiendas Transnacionales con allanamientos en Guatemala, Huehuetenango y Zacatepeques. Las diligencias buscan desarticular redes dedicadas al tráfico de droga a través de servicios de mensajería.
9: Nuevo viceministro de Cultura. Emiliano Valdés Melendreras fue nombrado viceministro de Cultura bajo la gestión del ministro Luis Méndez Salinas. Con más de 20 años de experiencia en arte contemporáneo y gestión internacional, Valdés ha destacado por impulsar la cultura indígena y comunitaria.
8: Reconocimiento de Amnistía Internacional. Amnistía Internacional designó como presos de conciencia a los exdirigentes de los 48 cantones, Luis Pacheco y Héctor Chaclán. La organización denunció irregularidades en su proceso penal y señaló que su detención forma parte de un patrón de criminalización contra defensores de derechos humanos.
9: Migración de formularios en la SAT. La Superintendencia de Administración Tributaria anunció que desde el 2 de junio de este año, los contribuyentes deberán migrar sus formularios tributarios de Declaraguate hacia la agencia virtual. La transición comenzará con los contribuyentes especiales y busca modernizar la gestión fiscal.
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0: Recordamos que en un rato será confirmado que Estuardo Chan será el guardameta del equipo de Xelajú Mario Camposeco para este partido de ida de las semifinales del torneo Clausura. Este muchacho tiene 20 años de edad y hace un poco más de 3 años está dentro de la institución Super Chiva. Él es de la misma generación que Marcelo Hernández, que Justin Racancoj, es de la misma generación. Ha salido a la banca, ha estado en concentraciones, pero estas instancias nunca. Es un arquero atajador, reaccionario, es penalero, tiene ese prestigio dentro del grupo de jugadores, sí, tapa penales, tiene cierto déficit, esto es por la inseguridad, porque no tiene muchos partidos, en el juego aéreo. Allí es donde tienen que trabajar sus compañeros, no dejar levantar el centro en el mejor de los casos y luego agarrar marcas si esto ocurre. Si el equipo de comunicación levanta centro, que casi no ocurre esto, llegan por dentro los jugadores cremas. Pero ya un poco de dato nada más del arquero, y que la gran novedad en estas semifinales de ida en el fútbol guatemalteco. Alan Paolo Carr ya está en el parqueo principal del estadio La Pedrera y poco a poco se empieza a poblar. Son las 16:47 y se empieza a llenar el estadio. 30 quetzales el ingreso vehicular. Alan Paolo, cada vez mejor el ambiente de esta semifinal.
1: Claro, Walter, acá estamos en la entrada de platea y tribuna. Acá pues la verdad muy poca gente, pero estábamos haciendo las averiguaciones. Está el otro ingreso al otro parqueo, plataformas, como le llaman. Cuando Xelajú Mario Camposeco jugó de local en el partido de la Copa Centroamericana, ese parqueo que están viendo se habilitó de primero. Hasta que se llenó ese, porque es un parqueo bastante amplio, pues ya se tuvo acceso para el otro parqueo, que es el que estamos viendo ahora. Más de la mitad ya se va llenando, ya se va llenando. Yo doy una media hora, Walter, para que este partido termine ya lleno. Nos están indicando, están teniendo un buen orden, conforme van viniendo los van parqueando, así el que viene y le toca irse hasta el fondo, se va hasta el fondo. Me comentaron que cuando se llene este parqueo, ya habilitan el siguiente parqueo, pero es lo que quieren hacer. La mayoría de gente que va viniendo, pues deja su automóvil y se dirige directamente hacia el otro costado. Siguen llegando muchas familias con sus hijos. La mayoría va directamente hacia el otro lado. Otros bajan sus camisolas. Ahí vemos a unos jóvenes que seguro pues vienen de haber terminado el colegio o la universidad y vienen todos juntos. Pero ya se está llenando poco a poco. Ahí al fondo vemos la entrada principal. La verdad es que estaba todo muy ordenado y eso está bien. No hay un desorden como tal. Aquí me voy metiendo en medio de todos los automóviles. Como ustedes se dan cuenta, todavía hay vestigios de la lluvia que cayó. Estos muchachos que están viniendo, les voy a preguntar a algunos de ellos. Jóvenes, ¿cómo están? Qué gusto saludarlos. A ver quién quiere hablar acá en la red 106.1. Hola, ¿cómo están? Un carro para 5 o 6 y vienen como 8.
2: Exactamente, ahí venimos todos apretados, pero la idea es venir a ver al más grande.
1: Qué bueno, ¿desde dónde vienen?
2: De Chimaltenango.
1: De Chimaltenango, ¿a qué hora salieron de Chimaltenango?
2: A mediodía, como a las 12 aproximadamente.
1: Bueno, ustedes están en colegio, en universidad.
2: Trabajo, universidad y todo, pero.
1: De todo. ¿Cuántos vienen?
2: 7.
1: ¿Todos son familiares o amigos de la colonia?
2: Familia, todos.
1: Todos son familia, qué bueno. ¿Cómo crees que pueda quedar el partido hoy?
2: 2-0 a favor de los cremas.
1: Lástima, Chimaltenango, ¿verdad?
2: Sí, pero bueno, ni modo. Toca apoyarlo en segunda también.
1: ¿Qué otra? Y mira, todo bien en el tránsito ahora. Estaban con aquello de que había tránsito, ¿no?
2: La verdad es que está todo libre. Por el momento está todo libre, pero por eso salimos antes, para no encontrarnos el tráfico ahorita.
1: Qué bueno. Te están viendo ahí en Chimaltenango. Un saludo para toda la gente, ¿ya?
2: Sí, para todos los aficionados de los cremas.
1: Buenísimo. Gracias. Muchísimas gracias. Gracias. Bueno, de Chimaltenango están todos saludando directamente desde allá con sus camisolas de comunicaciones. Bien identificados los muchachos. La verdad es que esto es muy bonito porque nos gusta esta fiesta del fútbol. Eso es lo que le puedo llamar yo, fiesta del fútbol, en donde mucha gente va llegando. Yo me voy quitando acá porque ya la gente se está parqueando en este sector. Pero Walter, así toca. Vamos a ver quién me saluda por acá. Me están saludando desde un car.
2: Vamos a ver quién es. ¿Qué tal? ¿Cómo estás, papá? Bien, bien.
3: Pues ahí te andamos siguiendo.
2: De veras, qué bueno. ¿Le costó venir?
3: No, no. Venimos a tiempo.
2: Todo bien, ¿con quién viene?
3: Con la familia, puro crema.
2: Qué bueno, qué bueno, qué gusto saludarlos.
3: Alancito, te cuidas.
2: Muchísimas gracias. Bueno, ahí también gente que nos conoce y que están saludando. Walter, sé que tenemos que terminar el programa, pero igual aquí estoy con todo esto que nos emociona, mucha gente escuchando la red por esta situación del partido Comunicaciones ante Xelajumero Caposeco, y esta es parte de, esta es la previa que vimos en Gente de Fútbol. Adelante, Walter.
0: Pues, Alan Paolo, gracias por esta colaboración desde el Estadio La Pedrera. Te escucho, los escucho en un rato cuando ya se queden con la apertura de la transmisión desde este recinto que, como bien advertimos, empieza a llenarse, se empieza a poblar, y para aquellos que van en ruta, también les tenemos que decir que el parqueo principal se está empezando a llenar. Hay mucho movimiento, mucho, mucho movimiento, y esto es síntoma de que se va a llenar el partido, y a las 20 horas habrá mucha gente allí al final del bulevar de La Pedrera. Alan, un fuerte abrazo, nos reencontramos.
2: Gracias, Walter, estamos ahí siempre a las órdenes, y en breve ya estaremos también acá en la previa a través de la red 106.1. Gracias, Walter.
0: Un saludo, gracias. País, en esta tarde de semifinal de ida, Comunicaciones, Xela. Me tengo que ir. En el equipo de Aurora. Atención, militares. Atención, país. Ayer se dijeron que sí, y mañana firman contrato. Esto está programado para mañana. Lo confirmamos aquí en Gente de Fútbol. Una temporada más al frente del equipo de Aurora. Saúl Philip Fernández, confirmado como técnico del equipo militar. Para Irve en esta tardecita, en el equipo de Misco.
4: Están esperando el partido de vuelta, claro. Está empedrado el camino, pero esto es fútbol.
0: Atención, chicharroneros. ¡Atención, gente de fútbol! Ya saben el costo de la cláusula de rescisión. Al técnico le gusta, es su posición y aparte es zurdo. Si las cosas continúan como hasta ahora, se va a cerrar la negociación y será jugador chicharronero. ¡Su nombre! Víctor Guadalupe Torres, el central mexicano que viene jugando con el equipo de Malacateco, tiene contrato vigente, pero también tiene cláusula de salida, y para Misco es pagable. Si esto ocurre, el mexicano se convierte en nuevo jugador de los misqueños. Para Irve en esta tardecita, en el equipo de Marquense.
4: Van a seguir las salidas. Difícil que continúe Andy Ruiz. Están viendo lo de este muchacho Hoj, pero se va a quedar con Xela porque es ficha de Xela. y el técnico anda buscando delantero, sí, un acompañante.
0: ¡Atención, leones! ¡Atención, país! Ayer, contraoferta de la Junta Directiva de Marquense para Diego Mateo Casas. Esta oferta lo empareja con la de Shela. Y de los 5 o 6 equipos que lo pretendían, esto ya es cuestión de 2. Cabeza a cabeza por Diego Mateo, Deportivo Marquense y Xelajú Mario Camposeco. ¡Atención, marquenses! ¡Atención, gente de fútbol! A falta que lo confirmen las cuentas oficiales del club, Javier Colli, una temporada más con el equipo occidental. Para irme en esta tardecita, en el equipo de Malacateco. Atención, costeños. Atención, gente de fútbol. El nuevo integrante del cuerpo técnico del equipo de la costa se llama Jairo Miguel Pérez Morrison. Su hermano Waldo Mohamed también integrarán el cuerpo técnico de los costeños. Cerca, muy cerca de confirmarse con el equipo de Malacateco, Aaron Navarro. Atención, toros. Atención, país. Ya iniciaron las conversaciones para ampliar su relación contractual con el equipo. Dylan Palencia y Miguel Ponce Jiménez, el Guacho Jiménez. Patas. Atención, gente de Malacateco. Atención, país. Ya lo hizo oficial. Kevin Ramírez se quiere ir. La oferta de Shela es buena. Y junta directiva, ante la necedad del jugador, negociará la cláusula de salida.
4: País, en esta tarde de jueves me tengo que ir.
0: Para irme en esta tardecita, en el equipo de Antigua Guatemala. Atención, cucuruchos. Atención, gente de fútbol. Santiago Garzaro, por un problema muscular, operado, me dicen del tendón, pero por confirmar. Operado Santiago Garzaro por una molestia que sobrellevó casi toda la recta final de este torneo clausura. ¡Atención, coloniales! ¡Atención, país! Jeu Fajardo, arreglado con el equipo de Antigua. Esto es un efecto dominó, porque alguien será el sacrificado en esa línea. Y por lo que hemos investigado, ¡atención, cucuruchos! ¡Atención, país! Está citado para continuar con el equipo si las negociaciones dan de Winder Bradley. Lo complejo es de que le van a proponer bajarle el contrato que terminó devengando con el equipo de Antigua. Si acepta, se queda. De lo contrario, será confirmado como baja del equipo colonial. Atención, antigüeños. Atención, país. El cuerpo técnico ha pedido a Agustín Maciero. Se va a quedar en la institución. Y también confirma que el colombiano Kevin Núñez no lo quiere. No le gusta. Está buscando otras características. Así que el colombiano, con contrato vigente con el equipo chuapaneco, no llega a la Antigua Guatemala.
4: Me voy. Gracias por haber estado con nosotros esta tarde aquí en Gente de Fútbol. Nos reencontramos mañana en punto de las 14 por el 106.1, la radio del deporte y las noticias.

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1: 17 horas con 2 minutos.
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5: Siete horas con 6 minutos. Gracias por acompañarnos en la tercera de la red. Es un gusto para nosotros acompañarle en este tráfico hermoso con este calor tan abrasador que estamos viviendo en Guatemala país, algunos lugares de nuestro bello recinto, de este bello espacio que nos vio nacer, ha llegado a los 42 grados centígrados esta tarde. Ciudad de Guatemala alcanzó 30 grados, Escuintla 36 grados y en algunos sectores pues llegamos a temperaturas de 28 grados centígrados en el sector de Occidente. Así le damos la más cordial bienvenida. Soy Keila Castillo. Hola, Manuel Maynor.
6: ¿Cómo estás, Keila? Qué gusto saludarte. Un abrazo para ti y para toda la gente de la red 106.1. Gracias por estar con nosotros. Hay tráfico, hay calor, a pesar que llovió en algunos sectores.
5: Y pero... Precisamente por eso el INSIBUME alertaba y avisaba acerca de las primeras tormentas locales con actividad, tormenta eléctrica incluso, que son los primeros acontecimientos que se realizan previo a la temporada de lluvia o el invierno que ya se está acercando a nuestro país. Es por eso que justamente se caracteriza por tiempo de calor bastante elevado y luego una eventual lluvia acompañada de actividad eléctrica, aunque en la ciudad capital todavía hay algunos sectores, algunas zonas donde se espera aún más lluvia, Maynor.
6: Sí, se espera más lluvia, en teoría ya empezarán a llegar las lluvias, pero este traslape entre el verano y la llegada de estas precipitaciones, también el vapor y la humedad pueden incrementar la temperatura.
5: Y además hacen que puedan aflorar las enfermedades, por eso es que las abuelitas también dicen, desparásiten a los niños antes de que empiece el invierno, porque estas lluvias también hacen que la tierra mojada, justamente como mencionas, el vapor, se eleve y hacen que empiecen a brotar estas enfermedades, no solo broncorrespiratorias, sino también digestivas. Tenemos información de la jornada, información relevante. Está en una actualización de noticias destacadas. Se confirma la orden de captura de Marco Livio Díaz, por supuesto, lavado de dinero y peculado. Carlos Zacarías tiene toda la información. Muy buena tarde, Carlos, te escuchamos.
7: Hola, Keila, muy buenas tardes. Qué gusto poderte saludar. Efectivamente, se ha conocido por parte de autoridades del Ministerio Público que se ha emitido una orden de captura en contra de Marco Livio Díaz, extitular de la Superintendencia de Administración Tributaria y actual embajador en territorio hondureño. Esto por un caso de supuesto lavado de dinero y peculado por sustracción. La medida fue solicitada por la Fiscalía Especial contra la Impunidad y por la Fiscalía Especializada en Lavado de Dinero. Esto en el marco de una investigación que se mantiene bajo reserva judicial. según se ha señalado, la orden de aprehensión fue emitida por un juzgado especializado en delitos de lavado de dinero y extiende también a la esposa de Marco Livio Díaz y a una tercera persona cuya identidad aún no ha sido revelada. La FESI ha coordinado una serie de allanamientos en el sector de Ciudad de Guatemala para intentar ejecutar dos de las tres órdenes de captura, pero según se ha informado, los operativos concluyeron sin detenciones. La investigación estaría relacionada con un convenio que firmó la SAD con una universidad privada durante la gestión de Marco Livio Díaz, mediante el cual personal de la institución acudía a impartir clases. De acuerdo con fuentes citadas por parte de la investigación, la contratación de docentes y otros aspectos del convenio se habrían canalizado a través de una sociedad anónima vinculada a personas allegadas al ex superintendente, algo que habría provocado que se recibieran fondos provenientes de la SAT. Según se señala, los rastreos financieros preliminarmente habrían detectado transferencias cercanas a los 1.5 millones de quetzales hacia dicha sociedad, lo que sustentaría las sospechas de lavado de dinero y peculado por sustracción de recursos públicos. El caso se encuentra cubierto por la reserva contemplada en el artículo 10 de la ley contra lavado de dinero u otros activos, por lo cual el Ministerio Público no ha brindado más detalles sobre las diligencias ni sobre la situación migratoria del diplomático. Recordemos que el pasado diciembre de 2024, el Ministerio Público ya había aperturado una investigación en contra de Marco Livio Díaz, estos por supuestos delitos de extorsión y tráfico de influencias, que incluyó allanamientos en una firma de auditoría vinculada a sus hermanos. Ahora, con esta nueva orden de captura, la FESI mantiene abiertas diligencias para localizar al ex jefe de la SAT y a los otros señalados en este caso, reiterando que la información se encuentra bajo reserva legal. Una de las notas que ha marcado la agenda informativa y que se la contamos en el 106.1 de la red.
6: A esta hora de la tarde es importante conocer la noticia destacada del deporte a nivel internacional. Se ha dicho mucho alrededor del camerino del Real Madrid de este incidente entre Fede Valverde y Aurélien Tchouaméni. El francés y el uruguayo se fueron a los golpes. Incluso el Real Madrid dio a conocer un comunicado oficial del estado de salud de Valverde, quien fue a parar hasta el hospital. Aparentemente, después o durante esa pelea, Valverde cae al piso, se golpea el cráneo y tuvo que ser atendido. Pero el mismo uruguayo ha colgado en sus redes sociales un comunicado que dice lo siguiente: ayer he tenido un incidente con un compañero producto de una jugada en un entrenamiento, donde el cansancio de la competición y la frustración hacen que todo sea grande. En un vestuario normal, estas cosas pueden suceder y se zanjan entre nosotros mismos sin que salga a la luz. Evidentemente, acá hay alguien detrás que corre rápido con el cuento, sumado con una temporada sin títulos donde el Madrid siempre es el punto de mira y todo se magnifica. Hoy volvimos a tener un desencuentro. En la discusión golpeé accidentalmente contra una mesa haciéndome un pequeño corte en la frente que ha requerido una visita protocolar al hospital. En ningún momento mi compañero me ha pegado y yo tampoco lo he hecho. Aunque entiendo que para ustedes sea más fácil creer que nos hemos cagado a piñas, literalmente, o ha sido intencional. Por eso realmente esto no ha sucedido. Siento que mi enfado con la situación, mi frustración de ver que alguno de nosotros estamos llegando con las últimas fuerzas al final de temporada, rompiéndonos el alma, me haya alcanzado hasta llegar al límite de discutir con un compañero. Lo siento de corazón, pero me duele toda esta situación. Me duele el momento que estamos pasando. El Madrid es una de las cosas más importantes de mi vida y no puedo ser ajeno. El resultado es una acumulación de cosas que terminan en una pelea sin sentido, perjudicando mi imagen, dejando el beneficio de la duda de que se inventen cosas, que se difamen y se agreguen condimentos a un accidente. Yo no tengo dudas que los roces que podamos tener fuera de un campo o dentro dejan de existir, y si tengo que defenderlo dentro de un estadio, seré el primero. No iba a pronunciarme hasta el final de la temporada. Quedamos eliminados de Champions y me guardé la bronca y el rencor. Hemos desperdiciado otro año y no estaba para hacer publicaciones en redes sociales cuando la única cara que tenía que dar era en el campo, y siento que así lo hice. Por eso soy al que más le apena y le entristece pasar por esta situación que me impide jugar el próximo partido por decisiones médicas, porque siempre fui hasta el final, hasta las últimas consecuencias, y me duele más que nadie no poder hacerlo. Estoy a disposición del club y de mis compañeros para colaborar en cualquier decisión que vean necesario. Gracias, ha dicho Fede Valverde en su cuenta oficial de Instagram.
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5: En la noticia destacada de esta jornada a nivel internacional, un navío bajo vigilancia internacional. Hablamos del crucero polar MV Ondius, que está avanzando hacia las Islas Canarias, convertido en el centro de una compleja investigación sanitaria internacional. Una embarcación operada que zarpó desde Cabo Verde rumbo a Tenerife después de 3 personas que han sido evacuadas en vuelos médicos y trasladadas a hospitales europeos para detectar un brote de antivirus a bordo. Las autoridades españolas prevén que el barco atraque en el puerto de Granadilla en Tenerife, donde se activará un protocolo sanitario especial para evacuar a los pasajeros y a los tripulantes antes de iniciar su repatriación. El Ministerio del Interior español ha confirmado que los viajeros pertenecían y ahora, de momento, están aislados en el barco hasta la llegada de los vuelos organizados por sus respectivos países. Una situación que ha generado una inquietud tanto en Canarias, donde se dirigen los locales y que han expresado reservas sobre el desembarco del crucero en este lugar, y el gobierno central pues ha autorizado finalmente el atraque. Según la Organización Mundial de la Salud, el riesgo global sigue bajo, pero el caso mantiene en alerta a varias agencias sanitarias debido a la posibilidad de transmisión entre personas de esta cepa detectada. El MV Ondius, procedente de la Antártida y con pasajeros de 23 nacionalidades, navega hacia Tenerife mientras expertos internacionales intentan reconstruir el origen de un brote de antivirus que ya deja 3 fallecidos y varios casos sospechosos en Europa, África y América. Argentina, el punto de partida de este viaje, concentra ahora la mayor parte de la investigación epidemiológica. ¿Y por qué es tan importante y tan relevante? El antivirus es una enfermedad grave, viral, a menudo fatal, transmitida a los humanos principalmente por roedores silvestres, que son los que están infectados, en este caso los ratones, a través de inhalación de partículas de su orina, heces o saliva, y puede provocar un síndrome pulmonar por antivirus o fiebre hemorrágica con síntomas o un síndrome renal. Por eso la importancia y la relevancia de la investigación sanitaria y el cordón que la Organización Mundial de la Salud pueda realizar a este crucero, que ha dado positivo con 3 personas ya fallecidas de antivirus.
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6: A esta hora de la tarde nos vamos a actualizar la situación del tránsito en las carreteras y para eso nos conectamos con Breder de Paz de Provial.
8: Muchas gracias y buenas tardes. Es un verdadero gusto y un placer enorme saludarles en esta tarde de jueves. El Ministerio de Comunicaciones, Infraestructura y Vivienda, a través de Provial, se complace en actualizar las novedades más relevantes relacionadas con la movilidad vehicular en las principales rutas de nuestro país. Iniciaremos con Ruta Atlántico C a 9 Norte, que a esta hora de la tarde no presenta obstáculos que impidan la libre circulación vehicular. Dirigiéndonos a la ruta CA14 que va del Progreso hacia Las Verapaces, a la altura del kilómetro 120 en el área de Morazán en el Progreso, se reporta la salida de pista de un pick-up. Únicamente se han reportado daños materiales y de momento nuestras brigadas alternan el paso de vehículos por lapsos de tiempo, por lo que pedimos mucha precaución y paciencia al transitar por el sector. Ruta CA13 que va de Izabal hacia Petén. Posicionados en el kilómetro

0: a Nueve Sur. A esta hora de la tarde, tras varios recorridos de nuestras unidades por distintos sectores, no presenta novedades relevantes. Ruta C2 Oriente, que va de Escuintla hacia la frontera Pedro de Alvarado en Jutiapa, a la altura del kilómetro 97.8 en el área de Tacisco, en Santa Rosa, por trabajos en carretera, brigadas de Fluvial alternan el paso de vehículos por lapso de tiempo. Ruta C2 Occidente, que va de Escuintla hacia Mazatenango y Coatepeque. Tomen en cuenta que continúan los trabajos a la altura del kilómetro 86.5 dentro del casco urbano de Siquinalá, por lo que le recomendamos transitar por rutas alternas y dirigiéndonos a la altura del kilómetro 132, donde se encuentra ubicado el puente Brisas del Mocá, ubicado en Suchitepeques. Brigadas de Provial brindan seguridad vial, ya que en ese sector permanece habilitado un carril reversible con dirección hacia el oriente. Ruta Citos Arco 180, que va de Quetzaltenango hacia Retaluleu, a la altura del kilómetro 188 en el área de San Felipe, en Retaluleu. Brigadas de Provial brindan seguridad vial y desvían el tránsito vehicular hacia un paso provisional debido a trabajos en carretera. Sobre el paso provisional, el paso de vehículos está siendo alternado por lapsos de tiempo. Ruta Interamericana CA1 Occidente, a esta hora de la tarde, no presenta novedades relevantes. Carretera a El Salvador CA1 Oriente. Continúan los trabajos en carretera a la altura del kilómetro 81 en La Conora, en Jutiapa, por lo que brigadas de Provial alternan el paso de vehículos. Ruta RN16, que va de El Boquerón en Cuilapa hacia Chiquibulía, por trabajos en carretera a la altura del kilómetro 67.8 en El Boquerón, Santa Rosa, brigadas de Provial alternan el paso de vehículos, por lo que pedimos mucha precaución al transitar por el sector. Para mayor información, asistencias o emergencias en carretera pueden comunicarse a nuestro número 1520. Somos Provial, proteger y servir.
1: Son las 17 horas con 20 minutos. 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Esta es la tercera de la red. Hacemos una breve pausa y regresamos con más información. Ya volvemos.

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6: Lo que necesitas saber a esta hora de la tarde es parte de las diligencias que ha realizado la Policía Nacional Civil, una actualización que nos brinda nuestro compañero Eduardo Escobar en relación al análisis de riesgo que brindan en cuanto a la seguridad de magistrados de la Corte de Constitucionalidad tras denuncia de amenazas. Eduardo, muy buena tarde.
7: Hola Keila, buenas tardes a Maynor y a toda la audiencia de la tercera de la red. Información que se genera a esta hora de la tarde, y es que ha trascendido que la Policía Nacional Civil efectúa un análisis de riesgo, esto para brindar seguridad a magistrados de la Corte de Constitucionalidad tras la denuncia de amenazas en contra de la presidenta Anabela Morfín y otros integrantes del alto tribunal. El director general de la institución, David Boteo, confirmó que se nombró un equipo especializado de la División de Protección de Personalidades para evaluar la situación y determinar las medidas de protección necesarias. Boteo explicó que, al conocerse el comunicado oficial de la CC sobre amenazas e intimidaciones, se designó un grupo de analistas de riesgo para entrevistarse con cada uno de los magistrados y verificar la información. Con base a este diagnóstico, la Policía Nacional Civil decidirá si amplía la seguridad para todo el pleno o solo para algunos integrantes, así como el tipo de resguardo que se implementará en oficinas, domicilios y traslados. El director Boteo indicó que ya se incrementó la presencia policial en los alrededores de la sede de la Corte de Constitucionalidad en Zona 1 Capitalina como medida preventiva inmediata. Añadió que la institución está abierta a brindar protección a cualquier funcionario que lo requiera, pero que en este caso se trata de garantizar la integridad de quienes ejercen la función del control constitucional. La Corte de Constitucionalidad había advertido en su comunicado que en los últimos días se han registrado diversas amenazas y agresiones dirigidas contra magistrada presidenta y otros magistrados, situación que calificó de profunda preocupación. El tribunal pidió respeto a la independencia judicial y rechazó cualquier forma de presión o intimidación derivada de las decisiones que adopta en el ejercicio de sus funciones. Este episodio se suma a otros antecedentes de señalamiento y riesgo contra operadores de justicia en Guatemala, por lo que organizaciones nacionales e internacionales han insistido en la importancia de que el Estado garantice las condiciones de seguridad para magistrados y jueces, especialmente cuando conocen casos de alto impacto político y social. Es la información que ha trascendido a esta hora de la tarde para la audiencia de la tercera de la red.
8: El Ministerio Público realizó allanamientos en Villanueva, Villa Canales y Escuintla en seguimiento a la investigación por la muerte violenta de una mujer ocurrida el 1 de diciembre del 2025 en Chimaltenango.
9: La agencia fiscal de la Fiscalía contra el Delito de Femicidio, Región 7, Centro Occidente, con sede en Chimaltenango, en coordinación con el fiscal regional metropolitano y con el apoyo de la Policía Nacional Civil, realizó diligencias de allanamiento, inspección, registro y secuestro de evidencia en 10 inmuebles ubicados en Villanueva, Vía Canales y Escuintla, donde se coordinó la aprehensión de Manuel N. y Nancy N., quienes cuentan una orden de captura vigente por el delito de asesinato. Y es que según las diligencias forman parte de una investigación por la muerte violenta de una mujer ocurrida el 1 de diciembre del año 2025 en la cabecera departamental de Chimaltenango. De acuerdo con la investigación, la víctima se encontraba laborando en un inmueble cuando los sindicados presuntamente llegaron al lugar y le dispararon, causándole la muerte para posteriormente darse a la fuga. Ministerio Público, fuerte y firme.

0: Esa musiquita nos está preparando para que vayamos a hacer un enlace brevemente con nuestro querido Eric Francisco Ramazzini, que tiene la información de la Liga Nacional de Fútbol en pocas horas, que estará completando los juegos de ida de las semifinales del Clausura 2026. Y que, por cierto, Alan Paolo Carr ya se encuentra en el estadio, ha hecho un enlace con gente de fútbol y contaba precisamente cómo la audiencia iba llegando poco a poco, se paraban a saludarlo y seguramente también nuestro querido Ramagol tiene esta actualización. Hola, Rama, ¿cómo estás?
1: Keila, ¿cómo estás? Qué gusto saludarte, a Maynor, a los compañeros, a la audiencia en Red Noticias, tercera emisión. Información acerca del fútbol guatemalteco, porque prácticamente estamos hablando que estamos a horas para que inicie la segunda llave de semifinales del torneo de clausura 2026 de la Liga Nacional. En este caso, Comunicaciones en el Cementos Progreso recibiendo al Xelajú Mario Camposeco. Pues con los cremas ya se conoce la convocatoria oficial por parte de Marco Antonio el Fantasma Figueroa, siendo la siguiente: guardametas Arnold Barrios y Freddy Pérez. De allí vienen los defensas: Elzar Martín, Emerson Raimundo, Eric González, Ernesto Monreal, José Miguel Gálvez, José Carlos Pinto, Walter el Pato García y Wilson Pineda. Los volantes: Andy Contreras, Gael Sandoval, José el Toti Grajeda, Karel Espino, Steven el Pelón Robles. Delanteros: Agustín Buletich, Dairon Reyes, Jean Paul Morales, Leiner García y Omar Duarte. Es importante recordar de que las puertas del estadio ya se encuentran abiertas. La apertura fue a las 16 horas. Asimismo, también se hizo una serie de recomendaciones para los aficionados cremas, que podrán acceder a la localidad únicamente al presentar el boleto digital, o sea, el código QR. No se estarán aceptando hojas impresas de boletos digitales para acceder al estadio. Las puertas estarán abriendo a las 4 de la tarde y se les recomienda tener listos los códigos QR en el celular para agilizar el ingreso. No se permitirá el ingreso de bebidas alcohólicas, personas en estado de ebriedad o en el consumo de bebidas alcohólicas dentro del estadio. Así que prácticamente parte de las recomendaciones que ha hecho la gente del equipo blanco y, por supuesto, la convocatoria. Ahora, por parte del Xelajú Mario Camposeco, en novedades del equipo altense, ellos ya están instalados en lo que se refiere a Ciudad Capital, en un sector aledaño a la zona número 16 capitalina. Ahí es donde se encuentra la gente de Xela, que es más, ya ha salido del hotel de concentración rumbo al estadio. Y pues entre las novedades destaca de que Neri Lobos sí hizo el viaje, más todo parece indicar de que no estará jugando este compromiso y lo estarán guardando pensando en el partido de vuelta. Y pues entre las voces de protagonistas, ¿qué les parece si a esta hora de la tarde escuchamos a Estuardo Chang, guardameta del equipo Lanudo, que precisamente todo parece indicar de que será el que estará atajando esta noche de titular? Aquí las declaraciones del buen guardameta juvenil.
2: Pues yo, como le decía a los profes, necesitaba una revancha, ¿no? Porque mi debut no fue como yo lo deseé. Entonces, necesitaba dar lo mejor y yo siempre quería una oportunidad y yo creo que se me dio de la mejor manera. Estaba concentrado, más que todo, no sentía muchos nervios. Y yo siento que estar concentrado es lo que ayuda mucho. Pues todavía no se sabe, la verdad, pero estar tranquilo del trabajo, ¿no? Confiado en el trabajo, que eso es lo que ayuda a entrar confiado a la cancha. Yo, al momento que les digo que iban a entrar a jugar, ellos estaban más nerviosos que yo, les decía. Entonces, solo los únicos que les dije que estuvieran muy tranquilos, que todo iba a salir de la mejor manera y confiados en Dios, que él me daría las fuerzas para seguir adelante.
1: Así lo platicaba el guardameta Estuardo Chang. Pues la información, Liga Nacional de Fútbol, en esta tarde de jueves en Red Noticias, por el 106.1, lo que usted necesita saber.
3: El presidente del Congreso de la República, Luis Contreras, dio a conocer que para la sesión plenaria del próximo martes se prevé agendar la aprobación de la ley contra el lavado de dinero y otros activos, iniciativa 6593. También anunció que la propuesta de realizar 2 sesiones ordinarias la próxima semana, el martes y el miércoles, será discutida y acordada en la instancia de jefes de bloque el próximo lunes.
4: Nosotros volvemos a agendar la ley del lavado. Creo que los diputados en estos días van a tener la oportunidad de reflexionar que esta ley es una ley que le pertenece al pueblo de Guatemala. Nosotros queremos estar dentro del régimen internacional de temas económicos. No queremos ser vetados por la lista gris o la lista negra, como le llamen. Queremos proteger nuestras remesas. Yo he platicado con la mayoría de diputados, seguimos hablando con ellos. ojalá, ya no voy a garantizar nada, pero el martes se agenda y esperamos que el resultado sea diferente, y si no es diferente, junta directiva va a agendar. La mayoría de diputados me dicen que están de acuerdo con la ley, entonces hay que seguir hablando con ellos. De hecho, voy a hablar con ellos ahorita, estoy convocando una reunión, voy para allá. Y a veces, disculpen, cuando me salgo del pleno para tener reuniones, es que adentro del pleno no se pueden tener reuniones. A veces tenemos que abandonar el pleno para dialogar y ver si podemos regresar, pero el pleno sigue trabajando. Entonces, vámonos martes, el jefe de bloque con Lavado. Y voy a pedir una autorización a jefe de bloque para ver si podemos agendar una reunión para miércoles. Porque creo que miércoles podríamos conocer puertos. Me dijo el presidente de la Comisión de Economía que para martes a mediodía, tipo de la tarde, va a estar listo con puerto. Entonces vamos a presentarle la propuesta a jefe de bloque y si ellos autorizan, estaríamos sesionando martes y miércoles. Yo solo propongo, jefe de bloque autoriza.
3: El presidente del Legislativo recordó que la iniciativa busca armonizar la normativa guatemalteca con los estándares del Grupo de Acción Financiera Internacional, redefinir el delito de lavado de dinero y reforzar medidas como la debida diligencia del cliente, la verificación del origen de fondos y el reporte de operaciones sospechosas. Según ha señalado, la aprobación de esta ley es clave para evitar sanciones internacionales y fortalecer la lucha contra el crimen organizado y el financiamiento del terrorismo.
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0: De las cosas positivas que tenemos que hablar es lo impresionante que están realizando los guatemaltecos. Tres guatemaltecos van a representar a nuestro país en competencias mundiales de café este año. Bueno, de hecho, el primero o la primera en este caso en competir es Luisa Rodríguez, que ya ha iniciado su participación. Justo ayer para nosotros 6 de mayo, para ella 7 de mayo, y le digo para ella porque ella ahora mismo está en Tailandia, en Bangkok, en el World Cup Taster Championship, que se celebrará del 7 de mayo al 9 de mayo, y ella representa a Guatemala por ser una campeona nacional en el primer lugar de catación. Ella participó, entró en acción, fue la primera en obtener este lugar, o sea, la primer lugar de competencia nacional de catación, superó a 33 participantes y eso le dio la posibilidad de representar a nuestro país en esta competencia en el World Cup Taster Championship, que se celebra del 7 al 9 de mayo en Bangkok, Tailandia. ¿Y por qué digo? Ella empezó su participación ayer porque a las 11 de la noche del 6 de mayo para nosotros, hora guatemalteca, pues ella iniciaba su participación a través de la página oficial precisamente de esta competición, así que tenemos una guatemalteca que está representándonos, que donde es el mejor café del mundo, de Guatemala, por supuesto, y ahí está ella representándola como la competencia de catación. Bueno, pero no es la única que va a representar a nuestro país, porque Kevin De León, representante también del Campeonato Mundial de Brewers, que será del 25 al 27 de junio en Bruselas, Bélgica, él ha destacado por ser el campeón de 23 participantes en la competencia nacional de precisamente de Brewers, en el que se consolida como el mejor de la preparación de café filtrado. Tiene más de una década en la industria y le ha permitido representar, o en este caso representar a Guatemala en las próximas ediciones. Tiene una técnica internacional muy buena, ahí por supuesto se va a evaluar precisión, creatividad, elaboración de café negro mediante los métodos manuales, la capacidad de poder también ser competidores. Estos competidores van a transmitir la historia detrás de la preparación, así que muy buenas manos tenemos con Kevin De León. Y no es el único que va a representar a nuestro país, también el otro de los grandes guatemaltecos que tienen estas cosas positivas es Paulo Meléndez, actual campeón nacional de baristas. Su clasificación llegó tras imponerse a otros 10 competidores en el certamen nacional y ahora pues va a participar en el Campeonato Mundial de Baristas, que se va a llevar a cabo del 22 al 25 de octubre en Ciudad de Panamá, un evento que reunirá a más de 50 campeones nacionales de todo el mundo quienes tendrán que preparar expresos, bebidas con leche, crear incluso bebidas exclusivas bajo estrictos criterios de sabor, técnica, limpieza y presentación, además de un tiempo límite para reducirlo. Así que, en muy buenas manos, la preparación del mejor café del mundo de Guatemala con estos tres chapines que van a representar en competencias mundiales a nuestro país, que vaya si no tenemos café de categoría internacional. Así que, de las cosas positivas que tenemos que mencionar este día.
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0: Son las 17 horas con 39 minutos. Es momento de hacer una breve pausa, pero ¿sabe qué? 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Hacemos una breve pausa. 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
14: A esta hora de la tarde es importante actualizarnos sobre la situación del tránsito en Villanueva y para eso nos conectamos con Andrea González.
15: Muy buenas tardes, les saluda la Policía Municipal de Tránsito de Villanueva con el reporte vial correspondiente para esta tarde de jueves. Iniciamos nuestro recorrido en la CA 9 Norte, donde se registra buena fluidez vehicular, permitiendo un desplazamiento constante para los automovilistas. Mientras tanto, en dirección hacia el sur se reporta carga vehicular, generando movilidad lenta en distintos tramos. Asimismo, se les recuerda a los usuarios que se encuentra habilitado el carril reversible en la calzada Aguilar Batres desde la CA 9 con dirección hacia el sur. Medida implementada para apoyar la movilidad vehicular en este importante corredor vial. En la ruta de Senma hacia el Bucaro, la circulación se mantiene con buena fluidez vehicular, facilitando el paso de los conductores en el sector. Por otra parte, en Ciudad Real continúan funcionando los carriles dobles hacia el sur, operando sin mayores complicaciones y favoreciendo la circulación en el área. Mientras tanto, en el Boulevard El Frutal se reporta carga vehicular, debido a trabajos que se realizan actualmente en el sector. Nuestros agentes de tránsito permanecen regulando la circulación para minimizar el impacto y mantener el orden vial. En Bárcenas, el tránsito presenta buena fluidez vehicular, mientras que en San José se registra carga vehicular moderada, aunque con desplazamiento constante para los conductores. Finalmente, en el área céntrica de Villanueva, la movilidad se mantiene estable con buena fluidez y sin novedades relevantes hasta este momento. La Policía Municipal de Tránsito de Villanueva recomienda conducir con responsabilidad, respetar las señales viales y atender las indicaciones de los agentes destacados en los diferentes puntos del municipio. Que tengan una excelente tarde y sobre todo un retorno seguro a sus hogares.
14: Ivania Rivera nos actualiza de la situación del tránsito, pero en Santa Catarina Pínula.
16: Buenas tardes. La Policía Municipal de Tránsito de Santa Catarina Pínula le trae la información de lo que acontece respecto al tránsito vehicular en los distintos sectores del municipio. Queremos informarle que a esta hora de la tarde, carretera El Salvador en sentido oriente mantiene muy buena fluidez hasta el ingreso a San José Pínula. No obstante, se reportan problemas de movilidad en jurisdicción de Fray Janes, situación que podría afectar considerablemente el tránsito, tornándolo lento desde el kilómetro 18.5 hacia atrás. El carril reversible se encuentra habilitado desde el kilómetro 12.5 con la finalidad de ayudar a mejorar el flujo vehicular, por lo que le recomendamos a todos los conductores tomar las precauciones necesarias y transitar con paciencia para evitar cualquier tipo de inconveniente. Carretera Musval mantiene bastante afluencia vehicular en dirección a carretera El Salvador, pero la circulación fluye de manera constante ya que al momento no hay novedades reportadas que generen complicaciones adicionales. Sobre la 20 calle mantenemos bastante carga vehicular en dirección a nuestro municipio. La circulación es lenta de Cantón 21 hacia atrás y de Cantón 21 hasta ingresar fluye de mejor manera, ya que se está trabajando constantemente la agilización del tránsito en distintos puntos estratégicos con la finalidad de garantizar una mejor fluidez para que usted pueda desplazarse hacia su lugar de destino sin ninguna novedad. La información que le traemos a esta hora, recuerde que si usted lleva la vía, lleva la cortesía. Nuestro número de emergencia es el 1525. Municipalidad de Santa Catarina Pínula, soluciona.
17: Vamos ahora a hacer un enlace con nuestro compañero Alejandro Gramajo. Tiene las declaraciones del presidente Bernardo Arévalo en cuanto a la motivación de respaldo que hace a su homólogo de Costa Rica. Alejandro, muy buena tarde. Te escuchamos con esta información.
18: Así es, Keila, Minor, audiencia de la red 106.1, muy buena tarde. Por favor, tome sus precauciones, saque su paraguas porque está lloviendo en la ciudad capital. Asimismo, por favor, tenga paciencia. Hay un caos vehicular derivado a esto y, a su vez, por el partido de comunicaciones contra Xelajú Mario Camposeco que usted tendrá a través de la red 106.1. Mientras tanto, nosotros le seguimos informando. Y es que el presidente de Guatemala, Bernardo Arévalo, expresó su respaldo a Laura Fernández Delgado en un mensaje publicado en X, previo a que ella asuma la presidencia de Costa Rica este viernes. Arévalo señaló que mantiene una amistad larga y profunda con Fernández Delgado. El mandatario afirmó que Guatemala respalda el trabajo conjunto en favor de la unidad, la democracia y la justicia entre ambos países. Fernández asume la presidencia de Costa Rica este viernes, recibiendo mensajes de respaldo de distintos líderes regionales. Arévalo le deseó éxito en la nueva etapa política que comienza al frente del país centroamericano. Esto es lo que usted necesita saber.
17: Dentro de la actualización que tenemos ahora mismo, en cuanto a nivel internacional, el presidente de Estados Unidos, Donald Trump, elevó nuevamente el tono contra Irán. Esto tras un incidente naval en el Estrecho de Hormuz. Iris Pérez es quien nos actualiza la información de lo que está ocurriendo a nivel internacional. Buenas tardes, Iris.
19: Buenas tardes, Keila, a toda la audiencia de la red a través del 106.1. El presidente de Estados Unidos, Donald Trump, elevó nuevamente el tono contra Irán. Esto tras un incidente naval en el Estrecho de Hormuz. En un mensaje difundido en sus redes sociales, afirmó que tres destructores estadounidenses de primera clase atravesaron con éxito el estrecho bajo fuego sin registrar daños y que las fuerzas iraníes habrían sufrido un fuerte golpe durante el enfrentamiento. Trump ha asegurado que los buques norteamericanos lograron repeler el ataque y regresar a su misión de escolta en la zona. En el marco marco de la operación que Washington mantiene para garantizar el tránsito de embarcaciones comerciales en esta estratégica ruta marítima. En su declaración, el mandatario advirtió que si Irán no firma rápido un acuerdo para poner fin al conflicto, Estados Unidos responderá con mucha fuerza y mucha más violencia en futuras acciones militares. El estrecho de Hormuz, recordemos, es uno de los puntos clave para el transporte mundial de petróleo, por lo que cualquier escalada militar entre Estados Unidos e Irán en esa zona genera preocupación internacional por el impacto que pueda tener en la seguridad regional y en los mercados energéticos.

0: Investigadores de la División Especializada en Investigación Criminal, DEIC, y agentes de la Comisaría 42, junto a fiscales del Ministerio Público, detuvieron a una persona de 31 años en San José Ojetenemán, San Marcos. La captura se produjo durante un operativo donde las autoridades localizaron armas ilegales y 328 municiones de distintos calibres. La PNC informó que durante la diligencia se incautaron un revólver, una pistola y 328 municiones. Entre las municiones, 211 eran para fusil, precisó la institución. Las armas localizadas carecen de la documentación legal correspondiente, añadió el vocero de la PNC. El detenido fue puesto a disposición de los tribunales competentes para enfrentar los cargos relacionados con la posesión ilegal de armas de fuego y municiones.
1: Y ahora nos centramos en la transición que se espera se realice en orden desde el Ministerio Público. La Red Noticias le consultó al diputado José Chic acerca de el oficio remitido a la fiscal general María Consuelo Porras. Esto para pedir detalles sobre este proceso de transición institucional hacia el próximo jefe del Ministerio Público, que ya ha sido mencionado por parte del presidente de la República, Gabriel Estuardo García Luna. El congresista explicó que se busca conocer el cronograma, las fechas que se tienen previstas para el cambio de mando en el Ministerio Público tras la designación del nuevo fiscal general por parte del presidente de la Nación. Esta es la declaración.
2: Se le está solicitando al actual fiscal Consuelo Porras el cronograma del proceso de transición que va a haber con el fiscal designado Gabriel García Luna. Es un proceso que es necesario realizar. Seguramente el fiscal designado va a necesitar conocer el presupuesto que debe de ejecutar. También seguramente va a tener que revisar las políticas de persecución penal que deben de haber en el Ministerio Público y todo lo concerniente a los resultados de estos 8 años de la gestión de Consuelo Porras. Este proceso de transición debe ser un proceso ordenado, debe realizarse ya, dado que el fiscal designado ya fue nombrado finalmente por el presidente Bernardo Arévalo, y es realmente mostrar que efectivamente van a querer entregar el cargo sin excusas, sin pretextos y sin intentos de obstaculizar esta toma de posesión que debe darse el 17 de mayo. Entonces estamos pidiendo ya formalmente a la fiscal Consuelo Porras que dé a conocer el cronograma del proceso de transición, dado que ya hay un fiscal electo y designado por el presidente Arévalo.
3: De no recibir una respuesta a la carta que está enviado por parte de la fiscal, ¿qué se podría realizar, doctor?
2: Bueno, tomaremos otras acciones para que se garantice el tema de la toma de posesión del fiscal ya designado, dado que no debería haber ningún impedimento, ningún pretexto para no darle posesión. Creo que si la fiscal Consuelo Porras quiere mandar un mensaje que efectivamente va a entregar el cargo, es este el proceso de transición que debe ser abierto de cara a la ciudadanía, incluso con un en vivo, que la gente sepa qué es lo que está entregando la fiscal Consuelo Porras. Es innecesario que el fiscal designado Gabriel García Luna y su equipo de trabajo pues ya lleguen a la institución, conozcan y sepan a qué se van a enfrentar durante este periodo 2026-2030.
1: Bueno, y en paralelo también el Ministerio Público ha señalado que espera abrir un proceso de transición con el fiscal designado una vez que se publique el acuerdo gubernativo de su nombramiento en el Diario Oficial, valga la redundancia, para hacerse oficial. Y han indicado que los detalles logísticos de la toma de posesión del próximo 17 de mayo se van a definir en coordinación con García Luna o con el equipo que él pueda designar para que se lleve todo en orden. Qué bonito cuando uno escucha la actividad deportiva. Es que en automático nuestro cerebro nos conecta. Y esta musiquita nos conecta con el fútbol y con la Copa Mundial de la FIFA 2026. 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

0: Este día el jefe del Departamento de Verificación y Vigilancia de la DEAC, de la DIACO, Herbert Ordóñez, explicó que se realizan constantes acciones de verificación en gasolineras de todo el país para comprobar que se esté aplicando correctamente el subsidio a los combustibles. Ordóñez indicó que a través de una plataforma en línea habilitada en el sitio de la DIACO se han recibido más de 300 denuncias relacionadas con posibles irregularidades en la implementación de este apoyo temporal.
1: Economía a través de la DIACO en coordinación con SAT y el Ministerio de Energía y Minas, pues inmediatamente entraba en vigencia el reglamento el 28 de abril. Iniciamos a hacer verificaciones en campo para comprobar que inmediatamente se estuviera trasladando el subsidio de 5 quetzales a las gasolinas y 8 al diésel, comprobando también una situación que está establecida en el artículo 8 del reglamento, que quienes tienen inventario anterior pues debían tardar en agotar ese inventario, y la lógica también es que al terminar concluido los 3 meses del apoyo social temporal se tenga también esa situación de que tarden en salir porque tenían en inventario que aplica el apoyo social temporal. Hemos recibido alrededor de 300 denuncias, se creó una web app. Hay que ingresar a la página www.diaco.gov.gt. Hay un botón de alerta especialmente para poner reclamos de combustible. Estamos en esos momentos clasificando toda esa información a nivel nacional para poder desarrollar algunas verificaciones en cuanto a estas 300 reclamos. En el tema de verificaciones a estaciones de servicio que hemos hecho a través de nuestras 21 sedes departamentales y 2 municipales, Misco y Villanueva, vamos alrededor de 610 verificaciones. De esas 610 tenemos aproximadamente del día 28 de abril como alrededor de unas 80 estaciones de servicio que no cumplían inmediatamente con aplicar el subsidio derivado de lo que establece el artículo 8 del reglamento, y estamos a la espera de su respuesta a lo que tienen derecho constitucionalmente. Se les fijó un plazo de 10 días para que den respuesta. Hoy se cumple el quinto día de ese mes, de ese día 28, para dar la respuesta. Quienes pues no contesten en ese plazo, pues sí podrían ser objeto de una sanción, como lo establece la ley del decreto 11-2026, que son 30 salarios mínimos.
2: Bueno, y lo interesante de todo es lo mencionado por el viceministro de Hidrocarburos, que reconoció que el Ministerio de Energía y Minas tiene capacidades limitadas para poder investigar posibles casos de concentración de precios o, en este caso, de la concertación de los costos de los combustibles, y que por ahora lo único que pueden hacer es detectar algunos indicios básicos irregulares, y por ello subraya que las investigaciones de fondo sobre acuerdos ilegales entre empresas quedarán a cargo de la Superintendencia de Competencias.
3: El Ministerio tiene pocas herramientas de investigación. Solo ve el síntoma, solo ve que hay precios iguales, pero no tiene capacidad de investigación, que eso le va a corresponder a la dirección de competencia, que viene hasta en diciembre a hacerlo, y obviamente a la DIACO y al Ministerio Público. Nosotros no lo tenemos. Sin embargo, hay 3 elementos de irregularidad de precios que el Ministerio puede, digamos, observar y denunciar, que son la concertación de precios, el forzamiento a alguien a que tenga unos precios, y la otra es la discriminación de precios, cuando un importador no le da a alguien combustible, a un distribuidor combustible, o le da menos. Ese es un fenómeno que nosotros no hemos podido confirmar o comprobar, pero el de la concertación se parece mucho al paralelismo. Es decir, si usted vende en un mercado un producto y su competencia vende el mismo producto más barato, entonces empieza a vender más que usted, y usted trata de aparearse a ese precio. Ese es un fenómeno natural. En las mañanas uno puede ver en todas las gasolineras cómo unos se observan con otros y van más o menos poniéndose parecidos los precios. Ese fenómeno es natural, es comercial, es de competencia, pero se parece mucho al de concertación. Nosotros estamos investigando el tema y esperamos que la próxima semana podamos tener conclusiones.
4: Vice, se ha hecho un monitoreo porque en 2 meses ya...
0: En 2 horas prácticamente arranca la segunda semifinal de ida de este Clausura 2026 en el estadio Cementos Progreso. Comunicaciones recibe a Xelajú Mario Camposeco. Los cremas dominan el historial general contra los superchivos con 46 victorias frente a 24 de los quetzaltecos y 23 empates. Sin embargo, hay que recordar que Xela llega con una ventaja reciente, habiendo ganado 5 partidos consecutivos a Comunicaciones y superándolos 5-1 en el marcador global durante este torneo Clausura 2026. Históricamente, los cremas han avanzado en 8 semifinales disputadas contra Xela, con una efectividad del 100% en esta instancia ante los superchivos. ¿Será esta la vez en que se rompa esta hegemonía o continuará a favor de los cremas?
2: Qué bonita pregunta, que se queda en el ambiente. ¿Y saben qué? Lo van a poder conocer, la respuesta, a las 19 horas arranca el encuentro deportivo. Allá está... 7 de la noche me queda... estoy mal. Estoy viendo el partido de vuelta.
0: Sí.
2: El horario.
0: La previa ya arranca ahora.
2: Ahorita sí, ahorita empieza. De hecho, ya está nuestro querido Alan Bao Locar allá, con los aficionados que están llegando a este recinto deportivo. Llegamos al final de la tercera de la red. Gracias a usted por acompañarnos. Soy Keila Castillo, Maynor Barrios. Se despiden de ustedes, invitándoles a que se queden en sintonía, porque justo como se lo adelantamos hace pocos instantes, se viene la previa de este partido de ida de semifinales de este torneo, que la verdad, bastante interesante el torneo clausura.
0: ¿Será clásico, no, en la final? Ya veremos.
2: Va a estar bonito. Y lo vamos a vivir por el 106.1 de la red. Hasta pronto.